0: En punto, la hora de las noticias, la hora de la verdad expuesta. Yo soy Primitivo Olvera y me da mucho gusto saludarlo a través de las frecuencias de Grupo Fórmula en esta tarde de martes 25 de agosto. Estamos aquí para informar a nombre de José Cárdenas y de todo el equipo que hace posible llegar hasta usted. Vamos directamente con la información. Sinaloa tiene nueva gobernadora. Graciela Domínguez es la mandataria estatal, interina, en sustitución de Rubén Rocha Moya, quien, como usted lo sabe, presentó una licencia con carácter de indefinido el pasado sábado, 34 horas después de su anuncio de regresar al poder. Finalmente, después de largas negociaciones, después de muchos jaloneos entre los diferentes sectores de Morena a nivel nacional y también a nivel estatal, se ha tomado la decisión de designar a Graciela Domínguez, quien fue secretaria de Educación de aquel estado. La votación registrada esta mañana, usted recuerda que ayer se había anunciado una sesión especial para tratar de resolver este vacío de poder en el estado de Sinaloa. Finalmente fue hasta hoy por la mañana cuando, con una votación de 31 a favor contra 6 votos en contra, fue designada Graciela Domínguez como la nueva gobernadora del estado de Sinaloa. Ella se va a hacer cargo del gobierno estatal de aquí a que termine el sexenio, es decir, dentro de 14 meses. Habrá elecciones el próximo mes de junio del año 2027 y, bueno, el proceso de transición se demorará hasta el mes de octubre. Así fue la toma de posesión y esto fue lo que dijo la flamante gobernadora.
1: Nuestra prioridad será la paz, no de discurso, sino una paz que se sienta en las calles y en las comunidades, en las escuelas, en los negocios, en los campos y en nuestras costas, en los caminos y en los hogares. Una paz que nos permita vivir sin miedo, que permita a las familias recuperar su vida cotidiana y a quienes trabajan, producen, emprenden, cultivan la tierra o viven del mar, hacerlo con seguridad.
0: Llevar la paz a Sinaloa es la misión de la gobernadora interina, Graciela Domínguez, una mujer identificada, sí, con el rochismo allá en el estado del Pacífico mexicano. Sin embargo, no es considerada como de los más cercanos a Rubén Rocha Moya. Para los analistas, se trata de una decisión que deja en un término medio el poder, porque como ayer se lo comentábamos y lo mencionábamos con Marcos Vizcarra, reportero, periodista en sinaloense, pues se hablaba de cuál era el debate, el dejar de nueva cuenta los hilos del poder al grupo que encabeza Rubén Rocha Moya, o de plano, pues el llevar a un gobernador o gobernadora que fuera de un bando opuesto. Finalmente, no se toma una decisión en los extremos, se va, según como se comenta en aquel estado, por una vía neutral, y bueno, pues Graciela Domínguez representa un ala moderada al interior de la izquierda, al interior del partido Morena. Vamos hasta el lugar de la noticia, ya se encuentra mi compañero Felicitos Trujillo, él tiene toda la información y la crónica de lo que ocurrió en las últimas horas y el desenlace de este debate, esta discusión para designar a quien encabezará, ya encabeza el gobierno sinaloense de aquí hasta octubre del próximo año. ¿Cómo estás, Felicitos?
2: Con el gusto de saludarte, y así como lo señalas, este dictamen de la Comisión de Puntos Constitucionales y Gobernación en el Congreso del Estado de Sinaloa, la sesión que empezó puntual, 8 de la mañana, fue aprobado con 31 votos a favor, 6 en contra de los partidos de oposición, del PRI, del PAN, de Movimiento Ciudadano, y hubo 3 inasistencias. El partido sinaloense, sus 2 representantes, Víctor Corrales y

0: Hubo pues opiniones en contra, sobre todo de la oposición, quienes pues han pedido, ¿no?, que haya paz en la entidad, que se regrese la tranquilidad, que haya de nuevo empleos, que se termine con lo que habrían considerado una crisis política, y también que haya, dicen, investigación en contra de Rubén Rocha Moya. También pues los diputados de Morena pues dieron su respaldo a Graciela Domínguez Nava para realizar pues sus funciones. Luego de asumir el Ejecutivo Estatal, Graciela Domínguez se reunió en el Palacio de Gobierno con integrantes del Gabinete Legal y Ampliado, a quienes convocó a trabajar en equipo, fortalecer precisamente todas las actividades para dar resultados en el corto plazo. Los funcionarios manifestaron su respaldo a las acciones y objetivos establecidos en el plan estatal, ahora bajo la conducción de la nueva titular del Poder Ejecutivo, que va a estar durante 14 meses. Uh-huh. Ahora que Rubén Rocha Moya presentó el pasado 22 de agosto ante el Congreso del Estado una nueva solicitud de licencia por tiempo indefinido, primo.
1: Felicitos, ¿quién es Graciela Domínguez? Ella ha sido diputada local, ha sido secretaria de educación, militante de Morena desde la fundación del partido, antes perteneció al Partido de la Revolución Democrática, pero en este jaloneo, en este debate que se dio en las últimas horas, se hablaba de dejar o no a un rochista. Graciela Domínguez fue parte del gabinete de Rubén Rocha Moya, pero ¿qué tan cercana es al gobernador con licencia?
0: Pues mira, conocemos a Graciela Domínguez desde su juventud en las izquierdas, estuvo pues encabezando las luchas de aquellos desplazados comuneros de la presa Picachos, ahí empezó a darse notar, asuntos de la pesca también contra tarifas de energía eléctrica, militante del PRD, donde fue diputada, posteriormente ingresa a Morena, se hace diputada por Morena, incluso presidenta de la Junta de Coordinación Política, apoya a Rubén Rocha Moya en la campaña que lo lleva a la gobernatura y es nombrada en el 21 secretaria de Educación. Deja este puesto en el 2024 para buscar la Diputación Federal y luego solicita licencia para emprender. De hecho, ahorita es de las era de las aspirantes en la búsqueda de la coordinación de la Cuarta Transformación, de las corcholatas, pues, de Morena para el gobierno de Sinaloa. Estuvo cerca, uh-huh, apoyando a Rocha Moya para su campaña, de hecho, pues fue parte de su gabinete como secretario de Educación, pero ella ya traía su historia en la izquierda, es lo que ha comentado, que no se define tanto como rochista, aunque sí tuvo un acercamiento, una medianía, por así decirlo, primo.
1: Correcto. ¿Se esperan cambios en el gabinete?
0: Pues no lo descartó, dice que va a hacer alguna evaluación y que pues próximamente pues van a dar a conocer todos estos datos. Habló brevemente y trepujones con los medios de comunicación a la nota, muchísimos medios de comunicación, incluso nacionales, uh-huh, que estuvieron acá pues al pendiente porque somos nota desde el viernes, primo.
1: Desde el viernes por la mañana no ha parado de ser nota Culiacán ahora por este tema de la crisis política, más allá de todo lo que hemos hablado a lo largo de los últimos 2 años. Pues vamos a seguir muy pendientes de lo que ocurre en las próximas horas. Felicitos. En caso de cualquier anuncio, estaremos en contacto.
0: Claro que sí, estaremos al pendiente, primo. Una excelente tarde.
1: Una excelente tarde. Mire, es muy importante este tema del rochismo, porque al final de cuentas, Rubén Rocha Moya tejió una red que pues gobernaba y que sigue manteniendo el control político, entre comillas, ante la crisis de seguridad que se vive en Sinaloa, sigue manteniendo el control de los hilos políticos en Sinaloa. La gran pregunta es si esos hilos se van a desmantelar, si esa estructura va a dejar de operar, toda vez que Rocha Moya pues tomaba decisiones, a pesar de que no ocupaba formalmente el cargo de gobernador, aún teniendo licencia, pues él tomaba muchas de las decisiones, daba muchas de las órdenes políticas que se han ejercido en los últimos meses en el estado de Sinaloa. Viene un periodo complicado por las crisis que atraviesa Sinaloa y también por el proceso de sucesión que se tiene que dar en el estado, este proceso electoral que tendrá que culminar el próximo mes de junio del próximo año y en donde pues ya hay varios perfilados. Hay quien dice que la senadora Imelda Castro, opositora a Rocha Moya al interior de Morena, se perfila como quien podría ser la abanderada de Morena. Esta mañana la presidenta de la República hizo referencia

0: El nombramiento de Graciela Domínguez, dice que no la conoce, pero le da su voto de confianza.
1: Incluso sé que preguntaron a las instituciones por los antecedentes de distintas personas. Ella, no tengo el gusto de conocerla, pero no a profundidad, pero sé que es una mujer honesta. Ella fue secretaria de Educación, creo, y diputada local, creo que de Sinaloa. Y una mujer que tiene muchos años luchando por la justicia social y el bienestar de la gente. No sabía que, me estoy enterando en este momento, que le eligieron a ella como gobernadora interina. Y pues, apoyarla en lo que necesite por el bien del pueblo de Sinaloa.
0: La presidenta también fue cuestionada sobre la situación del senador Enrique Insunza, mano derecha del gobernador con licencia Rubén Rocha Moya, y otro de los 9-10 con Rocha Moya, acusados por Estados Unidos de mantener vínculos con el crimen organizado, específicamente con el cártel de Sinaloa. Usted sabe que Enrique Insunza lleva 120 días sin presentarse prácticamente a trabajar en el Senado de la República. Él sigue cobrando, a pesar de que tiene las cuentas congeladas, cobra a través de cheques de caja, y su situación pues sigue siendo la de un hombre señalado por la justicia estadounidense, pero cuyo estatus legislativo sigue sin cambiar y ha gozado, hay que decirlo, de la protección de la estructura de Morena. Hoy la presidenta también se refirió a él y dijo que, al igual que Rocha Moya, él debe tomar las decisiones adecuadas. Su postura es la misma con referencia a Enrique Insunza en relación con Rocha Moya.
1: ¿Qué le corresponde a cada quien? Tiene que hacer también una decisión. Ayer di mi opinión sobre el caso del gobernador de Sinaloa, hoy con licencia. Considero lo mismo en todos los 10 casos, ¿verdad?, que están bajo investigación de la Fiscalía. Pero cada quien tiene una decisión frente a la gente, frente al pueblo. Cada uno tiene que tomar también sus propias decisiones.
0: Son las palabras de la presidencia, de la presidenta de la República, y al interior de Morena ya se empieza a contemplar la expulsión del gobernador con licencia de Rubén Rocha Moya. La presidenta de la Comisión de Elecciones del Partido en el Poder, Citlali Hernández, abrió la puerta a un proceso para quitar todas las prerrogativas y quitar todos los beneficios con los que cuenta Rubén Rocha Moya al ser integrante de Morena.
2: Pues mira, esa es una decisión que tiene que tomar la Comisión Nacional de Honestidad y Justicia. Hay una actuación unilateral que él realizó y que hemos manifestado que no estamos de acuerdo. Y bueno, pues se está investigando de cualquier delito que haya, que pudiera pues estar, digamos, pues que se está investigando, ¿no?, de cualquier delito que se le acuse. Creo que una cosa es lo que le toca a la autoridad, en tanto a lo del partido, pues nosotros no compartimos esa decisión que en su momento tomó de regresar, pero pues ya los órganos internos decidirán, ¿no? Vamos a discutirlo, no me toca a mí ver eso, es en lo electoral, pero ahí la Comisión Nacional de Honestidad y Justicia seguramente tendrá una valoración.
0: Ahí está Citlali Hernández. La Comisión de Justicia de Morena debe analizar si Rubén Rocha Moya sigue o no perteneciendo al partido. Vamos a hacer una pausa. De regreso le voy a comentar que, hablando de Morena, ya comenzó el destape de las corcholatas estatales. Hoy el partido en el poder ha ya comenzado a designar a estos que serán sus coordinadores en defensa de la Cuarta Transformación, quienes serán sus candidatos en 2027, y ya anunció los nombres en el estado de Aguascalientes, en Colima y también en Campeche. Los detalles después de corte.
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0: 6 de la tarde con 18 minutos. Ayer se reportó un enfrentamiento en la zona de Poza Rica, Veracruz. Durante este enfrentamiento, que en realidad fue un ataque a dos periodistas, me refiero a Eli Martínez y también otro informador, me refiero a Raimundo Perdomo, del diario La Vanguardia. Bueno, pues ellos fueron atacados por un grupo armado durante la agresión. Raimundo Perdomo logró salir, logró huir de sus atacantes. Sin embargo, se reportó el secuestro del reportero de Nota Roja, Eli Martínez. Finalmente, este periodista, compañero periodista allá en Veracruz, fue encontrado con vida. Vamos hasta el lugar de la noticia. Ya se encuentra Gonzalo Santiago, corresponsal de Grupo Fórmula, con toda la historia. ¿Cómo estás, Gonzalo?
1: ¿Qué tal, Primitivo? Muy buenas tardes. Ya lo adelantabas muy bien. El día de ayer por la noche se dio un ataque armado contra 12 compañeros reporteros de la fuente policial. Uno de ellos, luego de haber sido atacado a balazos mientras se encontraban platicando justamente arriba de sus motocicletas, pues uno de ellos alcanzó a huir del lugar y ponerse a salvo, mientras que Eli Alejandro Martínez, pues fue privado de la libertad por sujetos armados. Luego de esta situación, se implementó un operativo en la zona por parte de elementos de la Policía Municipal, Estatal, de la Marina Armada de México, quienes pues rápidamente se desplegaron ahí en la colonia Cazones. Estos hechos ocurrieron sobre la avenida 20 de noviembre, entre la calle 2 y la avenida 20 de noviembre, y vaya coincidencia en esta avenida donde en enero pues se registró un ataque armado contra un compañero reportero, y en junio, el 11 de junio de este mismo año, se reportó otro ataque armado contra Luis Ángel López, quien fue privado de la vida ahí sobre esta avenida. Luego de las investigaciones, de los operativos, Primitivo, te comento que esta mañana, alrededor de las 10 de la mañana con 30 minutos, trascendió la localización con vida del compañero reportero, de colaborador de varios medios de comunicación aquí en el municipio de Poza Rica, y finalmente hace algunas dos, tres horas, a través de sus redes sociales, él mismo compartió un texto solamente agradeciendo a Dios. Eso fue todo lo que compartió a través de sus redes sociales, Primitivo.
0: Pues lo importante es que está bien, que ha regresado con su familia y que se encuentra con vida, después de los antecedentes que nos has dado, Gonzalo, de gran violencia contra compañeros periodistas en aquella zona del estado. Muchas gracias.
1: Claro que sí, Primitivo, serían ya tres ataques contra compañeros reporteros de lo que va de este 2026, al menos aquí en Poza Rica, Primitivo.
0: No, bueno, y varios más, ¿no? En el estado, en todo el estado de Veracruz. Recordemos el caso de Roxana Guzmán, quien fue asesinada tras ser secuestrada a principios del mes de junio. Veracruz sigue siendo un punto rojo desde hace muchos años, ¿no?, en la geografía nacional para quienes ejercen el oficio de informar. Gracias, Gonzalo. Hasta luego.
1: Atentos y pendientes, Primitivo. Muy buenas tardes.
0: Atentos y pendientes. Muy buenas tardes. Y anoche, ya tarde, se dio a conocer una alerta emitida por el Departamento de Estado de la Unión Americana en torno a la capital de Baja California, a la ciudad de Mexicali. El gobierno de Estados Unidos ordenó mantenerse en alerta y suspender actividades a todos sus trabajadores desplegados en aquel punto de la República Mexicana ante la inminencia de un ataque. No se dieron mayores datos, simplemente se habló de una amenaza del crimen organizado contra edificios públicos. Se prohibió, por un lado, que se presentaran a trabajar los funcionarios estadounidenses, y se hizo una recomendación, uno, para no trasladarse a Mexicali, y quienes se encontraban en aquel punto del estado simplemente no se acercaran a edificios públicos. La alerta de viaje se extendió también a el gobierno de Canadá, quien retomó la advertencia, la amenaza. Había muy poca información, se reforzó la seguridad en la capital de Baja California, y finalmente pues todo quedó en nerviosismo. ¿De qué se trató? ¿Qué se sabe hasta el momento de estas amenazas y de esta alerta? Rocío Galván, te saludo con gusto. Cuéntanos, por favor.
2: Sí, aquí estoy.
0: ¿Ahí estás, Rocío?
2: Bueno.
0: ¿Me escuchas?
2: Bueno, sí escucho. Sí.
0: Adelante,
2: escucho,
0: Rocío.
2: Espero que ustedes me
0: Cuéntanos,
2: escuchen.
0: Cuéntanos, ¿qué pasó? Ah,
2: Pues bueno, tal y como tú lo acabas de describir, esto fue una alerta que se generó poco después de las 9 de la noche. Y bueno, casi en forma paralela, después de la alerta que lanzó el gobierno de Estados Unidos, se instaló la mesa de seguridad del gobierno de Baja California. Y bueno, sí, bueno.
0: Sí, adelante, te escuchamos bien.
2: Sí, y lo que pasó fue que, bueno, pues se reforzó la seguridad alrededor de todo lo que es el centro de gobierno, con Guardia Nacional, con Ejército Mexicano, con policías. Y lo que sí te quiero decir, Primitivo, es que no hubo suspensión de labores. O sea, hoy los trabajadores del ayuntamiento, del gobierno del estado, las escuelas, operaron en forma normal. La única dependencia que anunció que se suspendían labores fueron los juzgados federales. Y bueno, pues se generó una expectativa. A través de redes sociales se empezó a manejar el tema de que había la amenaza de un ataque por parte del grupo delincuencial de los rusos para atacar la comandancia de la Policía Municipal y las instalaciones de la Fiscalía General de la República. Esto también generó que las instalaciones de la Fiscalía General de la República en Tijuana fueran rodeadas por elementos policíacos y la calle se cerró a la circulación vehicular. Hasta el momento no ha pasado nada. Hay muchas personas que han seguido preguntando si es seguro estar en la calle a través de redes sociales, pero lo que te podemos decir es que no pasó absolutamente nada y que la mesa de seguridad ha dado un reporte hace más o menos media hora, donde dicen que no hay ningún incidente, que todo está tranquilo. Y bueno, pues yo creo que tanto los mexicalenses como las personas que conocen la capital del estado están ahora más preocupados por las altas temperaturas que por esta amenaza. Vale la pena señalar que los rusos son un grupo muy peligroso y que las últimas 2 semanas han tenido mermas importantes de droga, de armas, y también ha habido detenciones importantes. Es lo que tenemos en la información, Primo.
0: Bueno, hace 5 días, ¿no? Apenas se dio a conocer a través de las cuentas de redes sociales de Omar García Harfuch el decomiso de 120 kilos de pastillas de fentanilo allá en Mexicali. Y bueno, suponemos que eso desató la alerta de parte de las autoridades estadounidenses ante una posible represalia. De hecho, Rocío, te comento que está emitiendo el Comando Norte de la Unión Americana un comunicado también en las redes sociales en donde aplaude el éxito del gobierno de México contra los rusos. El compromiso total, dice esta publicación, el compromiso total del gobierno mexicano para contrarrestar a los cárteles está reduciendo el tráfico ilícito en la frontera sur a través de diversas acciones. Continúa identificando, interrumpiendo y desmantelando operaciones de cárteles que representan una amenaza para la Unión Americana a lo largo de Estados Unidos, de la frontera entre Estados Unidos y México, y postea justamente una captura de el tuit de Omar García Harfuch sobre este decomiso. Así es que sigue la el reconocimiento al trabajo del secretario de Seguridad y, sin lugar a dudas, pues este decomiso importante, ese aseguramiento que se dio el pasado fin de semana, encendió las alarmas por algo de lo que se enteraron las autoridades estadounidenses. Lo importante es que todo está en calma y que no se ha registrado ningún hecho violento. Muchas gracias, Rocío.
2: A ti, Primo, estamos pendientes.
0: Estamos muy pendientes. El cártel de los rusos es con el que estaba vinculado, ¿no? El ex marido de la gobernadora Marina del Pilar Ávila, allá en Baja California, por el cual ha sido pues investigado por las autoridades mexicanas. Vamos a hacer una pausa, regresamos con más información. Vamos a platicar con Guadalupe Zavala. Ella, María Guadalupe Zavala, ella es presidenta de la Canaco en Culiacán, en torno a la designación de la nueva gobernadora del estado de Sinaloa. Regresamos.
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20: Helado Baikal en Rusia contiene aproximadamente el 20% del agua dulce no congelada de todo el planeta.
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0: Hacemos contacto con mi compañero Ulises Soriano. Se reportan problemas viales en la autopista México-Querétaro a la altura de Cuautitlán Izcalli y también del municipio de Tepotzotlán. ¿Qué está ocurriendo, Ulises?
24: Primitivo, muy buenas tardes, qué gusto saludarte. Como bien lo comentas, dos accidentes, además de una sobresaturación de vehículos de carga, pues provocan estas severas afectaciones sobre la autopista México-Querétaro y son aproximadamente 18 kilómetros de tránsito lento en la zona norte del Estado de México. De acuerdo con el C5 mexiquense, uno de los percances ocurrió a la altura de Cuautitlán Izcalli y otro más en Tepotzotlán, lo que está complicando la circulación desde las inmediaciones de la planta Bacardí en Tultitlán hasta la caseta de Tepozotlán. Estas afectaciones, déjame decirte, Primitivo, que están alcanzando ambos sentidos de la autopista e incluso el segundo piso, donde se han formado ya largas filas de automóviles, transporte público y, por supuesto, estos vehículos de carga, que en diversas imágenes se muestran que son bastantes kilométricos estos, pues estas filas. Y pues ante el avance prácticamente detenido, pues los pasajeros han optado por bajar de las unidades del transporte público y continuar su trayecto a pie, caminando entre tráileres y, por supuesto, automóviles que están prácticamente detenidos sobre esta carretera. Las autoridades ya mantienen presencia en la zona mientras continúan las maniobras para atender los percances y, sobre todo, liberar la circulación, que en estos momentos es bastante complicada. Por eso el llamado a la paciencia y, si es posible, utilizar vías alternas. Primitivo.
0: Gracias, Ulises. Nos está reportando también una explosión de pirotecnia en Tultepec. ¿Tienes algún dato?
24: Efectivamente, Primitivo, hace unos momentos se dio a conocer que esta fuerte explosión se registró en la zona de la Saucer, en Tultepec, Estado de México, lo que ha provocado alarma entre los habitantes de la zona. En estos momentos, el Instituto Mexicano del Seguro Social ya ha activado los planes para atender a cualquier persona derivado de este estallido, y hasta ahora, pues no se ha dado a conocer un número exacto de personas lesionadas. Sin embargo, a través de diversos videos que en estos momentos ya circulan en redes sociales, se puede ver cómo el polvorín estalla y de ahí derivan varias chispas, por lo que se puede presumir que sería pues por la manufactura de cohetes. Mientras tanto, también bomberos de la zona se dirigen al lugar para poder dar la atención necesaria a cada una de las personas y por supuesto evitar que cualquier llama se extienda a diversos lugares y por supuesto darle la posibilidad a la gente de resguardarse. Y mientras tanto, quienes se encuentren en esta zona de la Saucera, pues el llamado es a evitar el lugar y sobre todo continuar con los llamados a los servicios de emergencia y por supuesto abrirles paso.
0: Gracias, Ulises.
24: Continuamos pendientes, Primitivo. Buena tarde.
0: Muy buena tarde, Ulises Soriano, a bordo de la motocicleta de Grupo Fórmula. Y bueno, ahora hacemos contacto hasta Culiacán, Sinaloa, con María Guadalupe Zavala Yamaguchi, presidenta de la Canaco Servitur, allá en la capital sinaloense. María Guadalupe, ¿cómo le va? Buena tarde.
1: Hola, muy buenas tardes, muy bien.
0: Oiga, pues gracias por tomar este enlace para platicar con la audiencia de Grupo Fórmula. Y la pregunta es obligada. ¿Cómo reciben ustedes, los empresarios, los comerciantes, la designación de Graciela Domínguez después de todo lo que ha ocurrido en el último fin de semana? Primero quiero preguntarle, ¿cómo se vivió este regreso frustrado de Rubén Rocha Moya el pasado viernes y la incertidumbre que se desató en ya de por sí la difícil situación en la que se encuentra Sinaloa?
1: Pues hemos sido muy institucionales, ¿verdad? Con la confianza del diálogo, se dio esta situación esperando los resultados que se dieron hoy en la mañana y con agrado, de nueva cuenta, primero que nada, contar con que otra mujer esté al frente del gobierno de Sinaloa.
0: Oiga, ¿es positiva la salida ya definitiva de Rocha Moya?
1: Pues de momento sí lo dijo la presidenta, ¿no? Por lo pronto viene Graciela Domínguez, que con la confianza, recibimos con la confianza de la trayectoria pública que está en el sector público, de que como nos ofreció trabajar con ética, responsabilidad y honestidad. Esperamos que así se vean los resultados y en base a eso, obviamente, esperamos poder tener la confianza para poder continuar y ampliar, tener más confianza, sobre todo la seguridad, ¿no? Pretendemos ampliar los horarios de servicio y que se pueda recuperar la confianza.
0: La paz y la seguridad es el principal compromiso, además es la principal urgencia, ¿no? Vive el estado de Sinaloa. ¿Qué se tiene que hacer? ¿Cuáles son las propuestas que están de parte de ustedes en el aire? ¿Y cuáles son las demandas pues para cambiar la situación de estas diversas crisis, ¿no? La crisis de seguridad que ha provocado una crisis económica, una crisis laboral, una crisis social y política que vive el territorio sinaloense. ¿Qué le pedirían ustedes de manera inmediata a la nueva gobernadora?
1: El diálogo permanente con los sectores productivos, coordinación, de nueva cuenta continuar con las mesas de seguridad. Necesitamos recuperar la movilidad, los horarios comerciales, particularmente en el centro de Culiacán y las plazas comerciales. Poder recuperar la confianza para que haya una mejor movilidad y podamos tener más negocios. Donde hay negocios hay empleo y hay familias, ¿no?
0: ¿Cómo se puede lograr esa seguridad cuando ni siquiera el despliegue de 15,000 elementos federales? Hay 15,000 elementos federales en el estado de Sinaloa. Hoy llegaron 300 más a reforzar la seguridad y ni aún así se logra alcanzar la paz. ¿Qué se necesita?
1: Híjole, pues reforzar más comunicación, más mesas de trabajo. Y obviamente pues también que haya más confianza, ¿no? Para poder continuar con nuestras labores. ¿Cómo y coordinación, o sea, contar con más con las, coordinación y confianza con nuestras autoridades y el apoyo y comunicación en todos los sectores, ¿no?
0: ¿Cómo han sido estos 4 meses después de la salida, la primera salida de Rubén Rocha Moya, o mejor dicho, la primera licencia? ¿Con quién dialogan? ¿Con quién se ponen de acuerdo? ¿Quién recibe sus demandas y sus propuestas, Guadalupe?
1: Pues en la Secretaría de... En la Secretaría General, o sea, también estaba, ha habido mucho acercamiento con el secretario de Economía, mucho apoyo también, y por parte de Seguridad, pues también hemos estado en coordinación con algunas dependencias de Seguridad del Estado, estatal, federal también.
0: ¿Usted confía en Graciela Domínguez? ¿Los comerciantes confían en la nueva gobernadora?
1: Sí, definitivamente. Pues la trayectoria que tiene, lo que hizo en la SEP y también incluso en el Congreso del Estado, que actuó con honestidad, redujo gastos, se ve, tenemos la esperanza de que trabajemos mucho en comunicación con ella, en coordinación, que nos está ofreciendo que nos va a escuchar, que va a haber más diálogo y promete trabajar con ética y honestidad. Esperamos que se les permita.
0: ¿Ya establecieron contacto con ella?
1: Así es, ¿ya? No directamente, pero esperamos pronto poder tener la comunicación.
0: ¿Cuándo podrían reunirse? ¿Cuándo quisieran ustedes?
1: Estamos trabajando para poder ampliar los horarios. Sí, estamos trabajando, también hemos estado trabajando para ampliar los horarios de servicio. Ajá. Tenemos el apoyo del transporte, urbano y de los comerciantes del centro y de algunas plazas comerciales.
0: ¿En qué horarios están operando los comercios?
1: Nosotros daremos el beneficio de la confianza. Pero finalmente los resultados son los que hablarán.
0: ¿Cómo están operando los comercios?
1: Como empresarios estamos dispuestos a colaborar. Ajá. Y dialogar para que juntos podamos sacar adelante y mejorar la economía.
0: Oiga, Guadalupe, ¿cómo están operando los comercios en Culiacán? Usted habla de los horarios de servicio. ¿Cómo se han visto afectados? ¿En qué situación se encuentran hoy, cuando estamos prácticamente a 2 semanas de que se cumplan 2 años justamente del inicio de esta guerra entre facciones del cártel de Sinaloa?
1: ¿A 2 semanas de qué?
0: De que a 2 semanas de guerra entre narcos. ¿Cuál es la situación de los comerciantes? ¿Cuáles son los horarios? Usted insiste mucho en hablar de ampliar los horarios. ¿Cómo están operando en este momento los comercios en la capital sinaloense?
1: Sí, estamos trabajando hasta las 7 de la noche y las plazas comerciales hasta las 8 de la noche. El horario regular que teníamos es de 11 a 9 de la noche en las plazas comerciales y en el centro hasta las 8 de la noche. Existe la confianza y nos han pedido el apoyo por parte de los concesionarios del transporte urbano, y estamos trabajando para poder ampliar con más con recorridos y seguridad, ¿no?
0: Si usted tuviera en sus manos hacer una propuesta o hacer una demanda, o hacer una petición, en este momento, ¿cuál sería lo primero? ¿Qué sería lo primero específicamente, la primera acción que usted le pediría a la nueva gobernadora?
1: Pues reforzar la seguridad, hacer más mesas de trabajo, escucharnos y apoyarnos para poder ampliar el margen de la ventana de servicio con más seguridad. Por ejemplo, los retenes que hacen, que haya más retenes, que haya más revisiones, ¿sí? Uh-huh. No es posible que de repente tengamos que a la luz del día puedan andar gente armada y se hacen retenes, pero no hacen revisiones, ¿no? Entonces, apoyo también para ver los impuestos, el impuesto sobre nómina, prórrogas, créditos, ¿sí?
0: Seguridad y apoyo económico.
1: Seguridad sobre todo.
0: Muy bien. Guadalupe, le agradezco mucho.
1: Diálogo permanente con el sector empresarial.
0: Perfecto. Guadalupe, muchísimas gracias por tomar esta llamada y platicar unos minutos con la audiencia de Grupo Fórmula.
1: Gracias.
0: Gracias. Es María Guadalupe Zavala Yamaguchi, la presidenta de la Cámara Nacional de Comercio y Servicios Turísticos en Culiacán. Seguridad, mayores facilidades en cuanto a la economía y, por supuesto, condiciones para extender los horarios de servicio, es lo que piden los comerciantes de la capital sinaloense. Hagamos una pausa, ya está listo Leo Zuckerman con sus minutos de opinar. Hoy va a hablar, por supuesto, del caso Rubén Rocha Moya.
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6: El gobernador de Michoacán, Alfredo Ramírez Bedoya, inauguró el Centro Artesanal y Cultural Plaza de la Ranita en el corazón de Uruapan con una inversión estatal de 19.8 millones de pesos. Este centro conecta con el nuevo teleférico y alberga una sede de la Casa de las Artesanías, convirtiéndose en el nuevo punto de encuentro diseñado para que habitantes y turistas disfruten de la riqueza histórica de Michoacán.
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6: La Unidad de Asuntos Internos de la Fiscalía Capitalina investiga a 14 funcionarios presuntamente relacionados a casos de despojo en la Ciudad de México. Del 5 al 23 de agosto han sido detenidas 35 personas por este delito. Previo al segundo informe de gobierno, la presidenta Claudia Sheinbaum anunció el inicio de la serie documental Con el Pueblo, por el Pueblo y para el Pueblo, Gobierno de Territorio. El capítulo La Patria se ama y se defiende se estrenará este martes a las 20 horas por Canal 11. La organización Artículo 19 pidió a las autoridades del gobierno de Oaxaca localizar con vida al locutor Iván Michel Atilano, reportado como desaparecido desde el pasado 18 de agosto. Además, solicitaron que en estos hechos no se descarte su labor periodística. Informó Itzel Vanegas. 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
0: Seis de la tarde con 46 minutos y ya está con nosotros Leo Zuckerman y sus minutos de opinar. ¿Cómo estás, Leo?
26: Querido Primitivo, me da mucho gusto verte y saludo a toda la audiencia.
0: Oye, pues sin respiro, ¿no? Desde el viernes pasado, ¿qué te parece el numerazo de Rubén Rocha Moya y todo lo que se ha generado, todas las implicaciones y todas las lecturas que se pueden hacer ante un caso en el que todavía tenemos muchos huecos, ¿no, Leo?
26: No, totalmente, Primitivo, pero no es que empezó esto el viernes, es que con la 4T nos estamos acostumbrando a que cada semana haya un bombazo noticioso, Primitivo. Yo creo que por eso quieren limitar de alguna manera la libertad de expresión en los medios, porque generan tan malas noticias, tanta incertidumbre, tanta incompetencia, que yo creo que ahí está la razón por la que quieren controlar a los medios noticiosos, mano, porque de verdad no veníamos saliendo del escándalo de la carta de Andrés Manuel López Beltrán a Donald uh-huh. Trump, cuando pues, se le ocurre regresar al gobernador con licencia, Rubén Rocha Moya, al poder, sin avisarle a la presidenta. Y aquí sí es un hecho, o sea, estamos sí. hablando, no estamos especulando. La misma presidenta dijo, yo me enteré del regreso de Rocha Moya por el tuit que él puso. Bueno, qué barbaridad, ¿cómo es posible? Y yo creo que esta decisión, Primitivo, sí hay que analizarla con cuidado, porque, a ver, ¿de verdad tú crees que Rubén Rocha Moya tomó esa decisión, una decisión personal, él solito? Bueno, si es así, pues caray, hombre, ¿qué está pasando allá adentro en la 4T? Que un gobernador se le puede ocurrir que puede regresar al poder sin avisarle a la institución presidencial, a la presidenta. Tan débil la ven, tan mansita ven a la presidenta que se pueden lanzar de esa manera. Y si este fuera el caso, pues lo que nos estaría denotando es que... Que muchos dentro ahí de Morena ven débil a la presidenta y que Rocha Moya pensó que como en tantas otras ocasiones con personajes cuestionables de la 4T, pues Sheinbaum se tragaría el sapo y en una de esas hasta lo defendería. Y bueno, pues se arriesgó Rocha Moya, no le salió, perdió, porque en este caso... Lo que vimos es que inmediatamente la presidenta se enfureció y operó para conseguir que toda la clase política de la Cuarta Transformación, Morena, el Verde, el PT, repudiara a Rocha y lo orillara a pedir licencia de nuevo. Bueno, pues vaya, esta explicación es muy preocupante, sí. Primitivo. Sí. Pero yo la verdad te lo quiero decir... Y yo sé que mucha gente en el auditorio coincidirá conmigo. Yo no me creo esta versión de que él solito tomó la decisión de regresar al poder. Y no me la creo porque por muchas razones. Yo sí creo que Rubén Rocha Moya, y no tengo información, aquí estoy especulando. No quiero decirlo totalmente, yo no tengo ninguna información, pero me resulta muy difícil creer que que no haya habido algún tipo de involucramiento por parte del expresidente López Obrador. Yo sí soy de los que pienso que algo ahí, algún papel jugó el expresidente. Y te voy a decir por qué, rápidamente. Primero, porque el padrino político de Rubén Rocha es López Obrador. Él mismo, Rocha, admitió que él no había ganado las encuestas, ¿te acuerdas?
0: Sí.
26: En las encuestas de Morena.
0: Claro.
26: Y que a él lo puso por dedazo López Obrador. Y lo eligió porque tienen una larga relación política y de amistad que viene desde 1998. Bueno, para los que conocemos la política... y sobre todo la política mexicana, nos resulta muy difícil, casi imposible pensar que un político toma una decisión tan relevante sin consultar a su padrino, ¿no? A su gran apoyo político. Segundo, pues yo creo que no hay, a ver, solamente un loco se avienta de un avión sin paracaídas. Y en este caso yo no creo que Rubén Rocha sea un loco. Yo creo que él necesitaba algún tipo de apoyo para tomar una decisión de este tamaño. Y bueno, pues qué mejor que conseguir el apoyo, nada menos que de su padrino o del líder fundador de Morena, que sabemos que sigue teniendo pues una presencia, pues por lo menos... moral, importante en ese partido. Y en tercer lugar, y con esto termino, yo creo, bueno, pues ya conocemos a López Obrador, hombre, conocemos lo mañoso y lo perverso que es López Obrador, que es un político maquiavélico que constantemente está probando las lealtades de los que están a su alrededor. Yo no dudaría que él estira y afloja la liga para ver qué tanto poder todavía tiene. Yo no dudaría que le mandó una bola rápida más a Sheinbaum, después de lo de la carta de Andy, para ver en dónde estaba parada la presidenta con respecto al grupo político que él comanda. Yo por eso me suena más creíble la hipótesis del posible involucramiento de López Obrador. Insisto, no estoy especulando. No tengo información al respecto, pero me resulta muy difícil, realmente muy difícil creerme que Rocha Moya tomó esta decisión ahí solito, sin tener, pues por lo menos un tipo, no sé si visto bueno, pero por lo menos una consulta con el expresidente Primitivo.
0: Sí, es difícil percibir que alguien se lance en una aventura de este tamaño sin ningún respaldo, Leo. Ahora, la presidenta, bien dices, bateó bien la bola rápida, hizo valer el poder de la institución presidencial. Ahora, ¿es suficiente con eso o se tienen que tomar medidas jurídicas y también políticas contra Rocha Moya, quien pues hasta ahorita sí se apartó del gobierno, pero todavía tiene hilos ahí a su alcance en Sinaloa?
26: No, totalmente. Bueno, primero déjame subrayar lo que tú dices. Lo primero, que no es poca cosa. Yo creo que este fin de semana pasó algo muy importante, y es que la presidenta Sheinbaum se dio cuenta del enorme poder que tiene la institución presidencial, porque en unas pocas horas logró conjuntar a toda la clase política de la 4T para repudiar a Rocha y sacarlo del poder. O sea, ya se dio cuenta que la institución presidencial tiene muchas fichas, mucho poder, y que ella puede utilizar si se anima a utilizarlo. Ahora, de esto segundo que tú dices, pues ¿dónde estamos ahorita? Pues estamos en la misma situación que estábamos la semana pasada. Es decir, con el gobernador que pidió licencia, con una gobernadora interina. La única diferencia es que, yo te diría, es otra la gobernadora con licencia, pero viene del círculo de Rocha Moya, también no es que sale de otro grupo político, es del mismo grupo político. El gobernador con licencia, pues sigue, quién sabe dónde esté, pero pues ahí está, ¿no? Está en la misma situación. La diferencia es que la presidenta mencionó que hay carpetas de investigación en su contra. Y aquí está el punto clave de esto. ¿Se va a lanzar la 4T a realmente perseguir y encarcelar a Rubén Rocha Moya? Yo no lo veo, ¿eh? Y no lo veo por lo pronto. Entonces vamos a ver si efectivamente vemos lo que no hemos visto durante este sexenio, que es algún pez gordo, algún gobernador de Morena en la cárcel por actos de corrupción, y en este caso por colusión con el cártel de Sinaloa, e incluso un posible involucramiento en el asesinato de Héctor Melesio Cuen. Yo no lo veo por el momento, vamos a ver, pero sí sería un cambio importante si efectivamente persiguen y encarcelan a Rubén Rocha Moya, Primitivo.
0: Esto no ha acabado, Leo, y hay muchos puntos por resolver. Leo, pues muchas gracias, te escuchamos la próxima semana.
26: Con mucho gusto, gracias, Primitivo. Un saludo a ti y a toda la audiencia.
0: Un fuerte abrazo para ti también, Leo Zuckerman, y sus minutos de opinar. Si no hace nada la presidenta de la República, si no se ejerce más allá de la obligación o de haber orillado a renunciar a Rubén Rocha Moya, a renunciar en los hechos, si no se lleva más allá este tema, se va a dar un muy mal mensaje. Hasta ahorita Rocha Moya no ha sido tocado realmente por la justicia, y bueno, ahora vamos a ver qué procede en las próximas semanas. Hacemos una pausa, volvemos.
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0: Son las 7 de la noche en punto. Continuamos aquí en Grupo Fórmula y estamos entrando en contacto con Yesenia Méndez. Ella fue secretaria particular de Carlos Manso, el alcalde de Uruapan, Michoacán, asesinado el 1 de noviembre del año pasado. Yesenia se presentó a rendir declaración, a ratificar su declaración ante las autoridades del estado de Michoacán y ha hecho señalamientos muy delicados, muy fuertes, en torno a la actual alcaldesa de Uruapan, la viuda de Carlos Manso, me refiero a Grecia Quirós. Y bueno, justamente vamos a hablar de este tema. Yesenia, ¿qué tal? Muy buena tarde.
1: Hola, muy buenas tardes, ¿cómo están? Muchas gracias por la invitación.
0: Oiga, gracias por tomar la llamada. Usted ha señalado, y así se ha dado a conocer en las últimas horas, que Samuel García Rivero fue colaborador de Carlos Manso. Él fue detenido por su presunta participación en este asesinato porque desde su posición, primero como director de Relaciones Públicas y Protocolo, como en otros puestos ahí en el gobierno municipal, tenía acceso a la agenda de Carlos Manso. Este hombre, Samuel García, fue detenido ya hace varios meses junto con un taxista de nombre Josué N., quien ha sido identificado como distribuidor también de cocaína en el estado de Michoacán. Y bueno, él habría sido el responsable de convencer a Samuel García Rivero, de llevar a cabo la filtración de la agenda de Carlos Manso y así permitir que se llevara a cabo el crimen durante las celebraciones del Día de Muertos en pleno centro de Uruapan. Bueno, Yesenia, ya estamos aquí de nuevo cuenta conectados. ¿Me escucha bien?
1: Sí, ya. Muy buenas noches. Gracias.
0: Yesenia, usted ha señalado que Grecia Quirós fue quien recomendó a Samuel García para ocupar este cargo muy cercano a Carlos Manso y que incluso tuvo contacto con ella después del asesinato, ¿es así?
1: Sí, mira, cuando él llegó aquí a Uruapan, yo estaba presente, me tocó estar ahí el día que él llega a Casa de Cultura y ella fue a recogerlo. Cuando pasa lo de la muerte del presidente, él es el que se queda a cargo otra vez de protocolo y tiene muy buena relación con ella, muy buena amistad. Entonces yo hago una ampliación de declaración donde se considere y se tome en cuenta estos aspectos, porque en todo lo que se ha dicho en el proceso y en la carpeta de investigación, pues al parecer cuando ella hizo una declaración, dice que ni siquiera lo conocía, cuando no fue cierto.
0: Ella dice que no lo conocía. ¿Usted dice que ella lo recomendó?
1: Sí. Cuando él llegó, ella se va con él para hospedarlo en un hotel cercano allá al centro. Me quedo yo con el presidente Carlos Manso. Y él me comenta, él es amigo de Grecia, viene de la Ciudad de México y hay que buscarle un lugar en el despacho. A los días siguientes, él estuvo ahí con nosotros en el despacho, pero no hubo manera de que se hallara, no lo sé por qué, y se fue mejor con el secretario del ayuntamiento a trabajar con él en el tema de la gestión por varios meses.
0: ¿Cuál era el papel de Samuel García Rivero? ¿Cómo era su relación con Carlos Manso?
1: Con el presidente era distante, era no muy cercano, no era del círculo de confianza. A pesar de que Samuel quería ir colarse, quería saber de todo, quería investigar dónde andaba, qué hacía, con quién andaba, pero no. El presidente los mantenía muy, muy al margen de todo. No, de hecho, como que no lo quería ni cerca, tan cerca de él, porque el presidente, pues sí, era una persona muy desconfiada. Tenía un círculo de confianza muy pequeño.
0: Si no era de la confianza del presidente municipal, ¿por qué tenía acceso y por qué se encargaba? ¿Por qué fue designado para encargarse de la agenda del propio Carlos Manso como jefe de protocolo?
1: Porque cuando no había la persona indicada en la dirección de protocolo, que se tuvo que mover, se queda él a petición del presidente. Dice, ¿sabes qué? Samuel se ve movido, se ve que le echa ganas, hay que ponerlo en protocolo y se queda como director y director de atención ciudadana. Pero comete varios errores,

0: 25. Y ese día, yo le comento al presidente, le dije, ¿sabe qué, presidente? Las cosas están así, yo ya no aguanto a Samuel, es irresponsable y me deja el trabajo botado. Y él me dice, adelante, acéptale la renuncia y pon a alguien ahí a cargo, encárgate tú. Pero quedó clarísimo, él sabía que y me dice que aceptara la renuncia.
1: A ver, pero eso fue 2 meses antes del crimen. ¿Qué pasó después de la renuncia?
0: Sí. Entonces, cuando sucede lo del homicidio, pues él no era director de protocolo. Y es ahí donde me salta el tema, que él tenía acceso a la agenda minuto a minuto, cuando él no tenía por qué tener acceso a la agenda, si solamente era enviada a ciertas personas y con una recomendación así del presidente de que no se compartiera esa agenda con nadie, que esa agenda era muy, muy privada.
1: ¿Qué acción, qué puesto desempeñaba cuando ocurrió este sujeto, Samuel? ¿Qué cargo desempeñaba cuando ocurrió el crimen?
0: Él nada más era director de atención ciudadana.
1: Director de atención ciudadana. Era un cargo administrativo.
0: Administrativo totalmente.
1: ¿Cabe la posibilidad de que él no haya filtrado la agenda del presidente municipal?
0: ¿Cómo?
1: Sí. A él lo que le acusan es que él tenía la agenda de Carlos Manso y que él la facilitó a quienes lo asesinaron. Usted dice que pues él ya no tenía por qué tener ese acceso. Es decir, ¿cabe la posibilidad de que él no tuviera esos documentos o esa facilidad de saber dónde se ubicaba Carlos Manso?
0: Habían dos agendas, una que era pública y una privada. En la agenda pública, esa se les enviaba a todos los secretarios y directores. Y había otra que era privada, que él no tenía que saber el minuto a minuto del presidente. Entonces, al parecer, él sí sabía del minuto a minuto. Desconozco por qué la tenía él en su poder.
1: Ahora, ¿la relación con Grecia Quirós se mantuvo a pesar de la renuncia?
0: Se mantuvo. Yo hablo también con ella. Ella lo sabía. Yo me la acerqué a ella y le dije del tema, que Samuel se me perdía, que era irresponsable. Y me acerco a ella porque todos en la presidencia sabíamos que era cercano a ella y que venía recomendado por ella y que de cierta manera pues él estaba ahí por protección de ella.
1: ¿Qué se tiene que aclarar en ese sentido? ¿Qué se tiene que aclarar en torno a esta relación entre Grecia Quirós y un hombre que, según usted, ella lo recomendó?
0: Pues mira, yo solamente estoy pidiendo, ahora sí que las autoridades, que se esclarezca esta relación de, no digo que es de involucrados o algo, pero sí una relación que se está omitiendo, porque se están omitiendo detalles, se están omitiendo verdades, y si no tienen nada que ver y si no están relacionados con el tema, pues que se diga la verdad, porque no lo han dicho, porque han omitido información. Entonces, yo lo que busco es esclarecer esa parte. Llegó él, por quién llegó, cuánto ganaba, antes y después del homicidio, quién era Samuel.
1: Oiga, Yesenia, muchos van a interpretar estas declaraciones suyas como una intención de golpear políticamente y de lucrar en torno a la figura de Carlos Manso y de golpear políticamente a la alcaldesa. ¿Qué responde usted?
0: Mira, yo lo he venido diciendo, mis respetos para la alcaldesa. De hecho, no había hecho ninguna declaración. Cuando a mí se me llevó a la fiscalía, que los medios de comunicación arrastraron, me mantuve al margen, no dije ninguna nota, esperé los tiempos, pero he venido esperando que esto se aclare, que esto se diga, que de cierta manera, pues, si vamos a tener unas administraciones, pues que sean claras, que sean objetivas, que digan la verdad, porque estamos cayendo los mismos partidos políticos que se abanderan con una lucha social y en el fondo no quieren que se establezca la verdad. No buscan esclarecer lo jurídico, lo legal, yéndose nada más por los temas políticos o electorales.
1: Pero ¿qué falta por esclarecer? Ya se conoce al autor, ya se supo qué pasó con el autor material, un joven que fue asesinado en el lugar, que fue abatido en el lugar. Ya se sabe quién es el autor intelectual.

0: el R1. ¿Qué falta por esclarecer en el caso de Carlos Manso?
1: Pues al parecer ellos comentan que falta el tema político.
0: Ajá.
1: Y si también hay un tema interno, pues es que se esclarezca de una vez. Porque Uruapan lo requiere, Uruapan necesita, de cierta manera, considero que no ponerle fin a esto, porque realmente lo que pasó fue algo terrible. Carlos Manso siempre va a estar presente, un presidente, un luchador social que alzó la voz, y pocos alzan la voz, y mucho más aquí en Michoacán. Entonces no va a terminar esto, pero sí que la carpeta de investigación tenga un responsable, si lo hay más allá de esto, y si no, pues que se diga.
0: ¿A quién se debe investigar en términos políticos?
1: Pues en términos políticos, yo creo que empezando, si es interno, por el equipo, que uh-huh. digan la verdad, esclarecerlo. Si ahorita la presidenta dijo que por qué a 9 meses no había hecho estas declaraciones, pues realmente no hubo los tiempos, créeme. Después del homicidio de Carlos Manso, yo estuve ahí presente a unos metros, han sido subidas y bajadas. Tuve que encargarme ese día como secretaria particular del hospital. A mí fue la que me dijeron, a mí salió el doctor y me dijo, él ya falleció. Yo tuve que entregarle la noticia a Grecia. Después de eso me fui a fiscalía con Juan, su hermano, y con otras personas que estaban ahí hasta que terminó el proceso y el día siguiente. Y créeme, yo he estado al pendiente de todo este tema desde un inicio. Uh-huh. Jamás me despegué. Y luego en enero, cuando se me hace responsable o se me quiere involucrar, porque se me trató de involucrar sí. de cierta manera, con Samuel, pues sí, trataron de desviar la atención del tema. No sé si fue la fiscalía o fue un tema más allá del golpeteo, pero al final pues se sabe que yo no estoy involucrada, pero sí quiero saber quién entregaba la agenda del minuto por minuto, o porque tenía acceso Samuel.
0: Correcto. Pues Yesenia, muchas gracias por estar en comunicación con nosotros. Le daremos seguimiento y si nos permite, volveremos a buscarla en caso de que sea necesario. Gracias.
1: No, pues al contrario, muchas gracias por tomarme en cuenta y por considerarme y ser escuchada.
0: Ahí está, yes, gracias. Es Yesenia Méndez Rodríguez, exsecretaria particular del asesinado edil de Uruapan, Carlos Manso. Muy fuertes las declaraciones que ha hecho y los señalamientos y los cuestionamientos, por supuesto, a Grecia Quirós. Vamos a hacer una pausa y regresamos con Arturo Ávila, que ya está listo aquí para su colaboración semanal.
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0: Siete de la noche con 18 minutos y como todos los martes, Arturo Ávila.
16: Primitivo, me da mucho gusto verte.
0: ¿Cómo
16: me
0: estás,
16: da mucho gusto Arturo? Saludar a la gente que nos escucha. Todos los miércoles.
0: Todos los martes.
16: Martes a las 7 de la noche. Martes,
0: ¿dónde andas, Arturo? Ya no sabes ni en qué día vives.
16: ¿Cómo va todo?
0: Qué fin de semana, ¿no?
16: Qué fin de semana, sí.
0: Bien. ¿Qué pasó? A ver, cuéntanos, ¿qué pasó? Porque hay muchos huecos, muchos vacíos. ¿Cómo se vivió desde adentro este intento de regreso? Este intento de madruguete de Rubén Rocha Moya. Vamos a llamarle a las cosas como son.
16: A ver, yo empezaré por decir que... me parece que fue, y retomaré las palabras de la propia presidenta, una imprudencia política. Una imprudencia política porque, si bien es cierto que la presidenta está concentrada en temas muy importantes que tienen que ver con el manejo de la seguridad, que está dando resultados como nunca, con la relación bilateral con el gobierno de Estados Unidos en materia del Tratado de Libre Comercio, incluso en la relación bilateral que tenemos en materia de seguridad, que también como nunca está dando datos históricos de acuerdo a CBP, en donde se ha reducido la incautación de fentanilo, las muertes a causa de fentanilo, ¿no? Entonces, una persona que tiene un señalamiento grave, hay que decirlo, el señalamiento es muy grave, ¿no? Que el gobierno de Estados Unidos aún no ha mandado la información que tiene que enviar de acuerdo a lo que establece el tratado de extradición, pero que con razón y con motivo de esa investigación en contra de él y de otras 9 personas, se abrió una carpeta de investigación en nuestro país para investigar a estas 10 personas, me parece que es de una imprudencia, ¿no? De una poca madurez política, haber tomado la determinación sin consultar a la presidenta y sin haber hecho un consenso de regresar a la gobernatura.
0: Pero Chamoya no es nuevo.
16: Y me parece que...
0: Bueno, no es nuevo, o sea, vamos, es un tipo con mucha experiencia.
16: A ver, yo insisto, ¿no? Me parece que fue una decisión tan desafortunada, ¿no? Que incluso rápidamente... nosotras y nosotros como diputadas y diputados federales salimos a pedir que se reconsiderara. Lo hizo también el Senado de la República, lo hizo también el Poder Ejecutivo, lo hicieron las y los gobernadores de nuestro movimiento, y bueno, pues el tema no duró más de 20 y tantos años.
0: ¿Cómo es ese cambio? Porque, a ver, evidentemente, esto cimbró a todo mundo, adentro y afuera de Morena, pero al final... Ustedes como partido habían arropado a Rocha Moya.
16: A ver,
0: lo habían hecho. Tenemos audios de cuando estaban echándole porras.
16: Cuidado con los momentos, ¿no? Porque la política es de pronto una fotografía del momento.
0: Sí.
16: Y entonces todos podemos hablar, por ejemplo, de ese espacio en donde las y los diputados del estado de Sinaloa lo invitaron a la Cámara de Diputados y donde no había los señalamientos que hoy tiene, ni la campaña que se había construido, válida o no, dejémoslo ahí, ¿no? O sea, son momentos distintos. Eso no quiere decir que formalmente hubiera habido un apoyo, ¿no? Yo creo que más bien lo que nuestro movimiento dejó muy claro es que nosotras y nosotros queríamos que se cumpliera el debido proceso en cualquier caso. Y te voy a dar un ejemplo. Si el día de mañana el Departamento de Estado dijera, oigan, les pido la detención con fines de extradición de, un ejemplo, Alito Moreno, ¿no? Por enriquecimiento ilícito, porque ha tenido compras de terrenos a precios irregulares, porque tiene 5 carpetas de investigación, por todos los señalamientos que tiene, el gobierno de México haría lo mismo que ha hecho, por ejemplo, en el caso de los 10 personajes de Sinaloa. Oye, perfecto, mándame las pruebas. Uh-huh. Acredítame lo que dice el artículo 11, porque es normal. Ahora, porque es un proceso jurídico, ¿no? Que incluso, y nada más con esto agrego, que ni siquiera depende de la autoridad ministerial, Primitivo. La determinación incluso depende de un juez de control. Uh-huh. Es decir, se integra una carpeta que reúne los elementos que permiten determinar a un juez de control que va a proceder.
0: Ahora, ¿no? La fiscalía no ha hecho mucho por encontrar. No, y sí, vamos, claro. Indicios ha habido.
16: No, me
0: pero
16: parece.
0: La fiscalía no tiene por qué pedir pruebas. Tiene que buscar las pruebas.
16: En el
0: caso de la elección contaminada por el narcotráfico. Sí. Bueno, en el caso del montaje.
16: Esa es tu opinión.
0: No, a ver, hay denuncias.
16: Bueno,
0: hubo personas secuestradas.
16: Hemos hablado aquí con ellas.
0: Insisto.
16: La denuncia. Quiero corregir, Primitivo, que es bien importante.
0: Te estoy hablando.
16: La denuncia no es por eso, ¿eh? Ojo. El PRI ha tratado de decir que denunció por eso. No lo hizo penalmente. La denuncia fue por la vía electoral. Una denuncia que no mencionaba necesariamente este tipo de conductas delictivas. Eso es muy importante.
0: No debe atender esos indicios de conductas delictivas presentadas por particulares
16: a la fiscalía. Si no hay una denuncia en la Fiscalía General de la República. No se presentó.
0: Ni una.
16: Es que esa ha sido la mentira que se presentó en esta elección, que por cierto ganó Morena con más de 20 puntos de diferencia, ¿eh? O sea, no es como que hubiera habido una diferencia de un punto o de dos puntos. Tú vete a los datos de los votos que obtuvo nuestro movimiento.
0: Las denuncias, insisto, las denuncias de el secuestro de personas, las denuncias de la manipulación de parte de elementos.
16: Se presentó una controversia por la vía electoral. Uh-huh. ¿No? Sin que fuera una controversia por la vía
0: ¿Esos
16: penal.
0: ¿Esos indicios no los puede atender de oficio la Fiscalía General?
16: Claro,
0: de la
16: si hay elementos jurídicos para atenderlos.
0: Que van más allá de lo
16: claro,
0: electoral.
16: Sí, se pueden acreditar, por supuesto, pero reitero, si volvemos a caer en esta lógica. Te voy a dar un ejemplo, miren, para la gente que nos escucha. Hace unos días, el dirigente del PAN, Jorge Romero, se le ocurre presentarse en la Fiscalía General de la República a presentar una denuncia de carácter penal. Uh-huh. Y la presenta porque a un mexicano le quitaron la visa. Bueno, el Ministerio Público, cuando recibe esa denuncia, pues debe decir, oye, ¿y cuál es el delito, no? Porque a alguien le hayan quitado la visa cuando a 175,000 personas, de acuerdo a datos del Departamento de Estado, le han quitado la visa, cuando 9 de cada 10 mexicanas y mexicanos no tienen visa. Ese es el tema. Se genera alrededor de todo eso, sí, una narrativa de comunicación, una especulación, un señalamiento y casi, casi un juicio sumario mediático, ¿no? Sin embargo, pues si estos cuates llegan y presentan nada más una denuncia que no va acreditada con documentos, con pruebas, con elementos, y que ni siquiera la conducta que están presentando tipifica una actividad delictiva, uh-huh, pues ¿cómo pretenden que el Ministerio Público avance de oficio?
0: Ahora,
16: avance como si fuera una querella.
0: En el caso de la elección, en el caso del asesinato de Héctor Melesio Cuenta, tampoco ha habido nada.
16: Hay una carpeta de investigación,
0: pues sí, pero no
16: que
0: avanza.
16: Va avanzando.
0: O sea, hubo un montaje.
16: No, va avanzando.
0: ¿Seguro?
16: Va avanzando.
0: Pues muy lento, ¿no?
16: Pues lo que
0: o con demasiada secrecía.
16: A ver, el cambio del estatus del testigo protegido, uh-huh, ¿no? Me parece que es relevantísimo.
0: Sí, bueno.
16: Y la aprehensión de la persona, ¿no? Que estuvo presente como testigo en este caso,
0: ¿por qué no se
16: me
0: ha hecho
16: parece
0: nada
16: que es
0: con
16: relevante?
0: Sara Bruna Quiñones, por ejemplo, cuando pues quedó demostrado ya desde hace no meses, años, o casi años, el tema del montaje.
16: ¿Por qué no esperamos a que las autoridades ministeriales determinen? Pues el tiempo que tengan
0: que
16: determinar, te voy a decir porque para que la gente nos entienda. La actividad del Ministerio Público tiene que ver con integrar carpetas de investigación. Uh-huh. Con suficientes elementos de prueba, para que un juez de control pueda o no llevar a cabo una consignación. ¿No? Ojo.
0: ¿No habla mal de la fiscalía que no haya encontrado elementos de prueba cuando está demostrado el montaje?
16: No lo sé, hay dos fiscalías que estuvieron ahí. Estuvo la fiscalía a cargo de Hertz Manero en su momento, hoy está la fiscal Ernestina, a la que yo le tengo mucho respeto y a la que yo creo que sin duda, en cualquiera de las investigaciones sobre los señalamientos que se han hecho de nuestro movimiento o del partido que sea, habrá resultados y contundentes.
0: ¿Cabe Rubén Rocha Moya en Morena?
16: A ver, yo lo he dicho siempre y lo vuelvo a repetir. Yo he sido de los pocos personajes que en todas las mesas he dado mi opinión personal. Si Rocha Moya es culpable, si Insuns es culpable, si los 8 personajes que forman parte de las carpetas de investigación son culpables, deben de pagar. Pero para que exista elementos de culpabilidad, debe haber también elementos de prueba.
0: ¿Pero Rocha Moya traicionó a la presidenta?
16: Bueno, me parece que es una decisión de la Comisión de Honestidad y Justicia.
0: O sea, para ti está bien que se haya brincado a la presidenta.
16: Absoluto,
0: no debe haber consecuencias.
16: Yo lo repruebo completamente.
0: Porque está en el mismo estatus que la
16: yo
0: semana
16: pasada.
0: Yo
16: insisto que debe haber consecuencias.
0: ¿Cuáles deben ser esas
16: ojalá
0: consecuencias?
16: Ojalá la Comisión de Honestidad y Justicia tome por oficio esta situación y valore, y lo hago, reitero, como opinión personal, porque yo no tengo la determinación que tienen ellos, son 4 personas las que integran esa comisión, de suspender los derechos y en su caso, ¿no?, si el tema avanza, tomar una determinación en cuanto a la posibilidad de sancionar o de dejarlo o no dejarlo en el partido. Yo sí creo que debe haber una consecuencia
0: política,
16: por supuesto.
0: Desde luego.
16: Sin duda.
0: Una sanción política. El otro punto, Arturo, hay un fuerte cuestionamiento y me parece que es una preocupación, además muy válida, en pensar por qué no se enteró la presidenta de la República antes de que Rubén Rocha Moya, un hombre que tendría que estar vigilado y que además tiene que estar pues muy, muy pegado a las autoridades por la situación que está atravesando. ¿Qué nos dice que no se entere la presidenta de la República de lo que va a hacer alguien en quien deberían tener el foco la estructura del gobierno mexicano?
16: Bueno, primero, no entiendo perfectamente bien lo que quieres dar a entender, pero me parece que es un error. Rubén Rocha Moya, aunque tiene una solicitud de detención por parte del gobierno de Estados Unidos a través de lo que establece un tratado, no tiene hoy en México una medida cautelar. Tú
0: no,
16: y yo
0: no,
16: lo
0: de
16: sabemos.
0: Acuerdo, pero estamos.
16: Es decir, eso le da. Eso le da movilidad.
0: Estoy de acuerdo,
16: es decir,
0: eso le da movilidad.
16: No, pero
0: le estamos hablando de una decisión política.
16: Me queda
0: ¿dónde
16: claro
0: está la inteligencia? Estamos hablando en términos políticos.
16: Sí,
0: este
16: sí.
0: no es un tema legal,
16: sí,
0: ni.
16: O sea, ahora le queremos cargar a la presidenta
0: no
16: la
0: le cargamos,
16: decisión,
0: no,
16: porque eso parece.
0: Al contrario, a la presidenta
16: no.
0: No,
16: me parece
0: a
16: que ahora
0: su
16: le
0: equipo.
16: Queremos.
0: ¿Quién protege a la presidenta que no le dice lo que va a pasar?
16: No, a ver, me parece que tratar de.
0: No es obligación de este aparato de inteligencia política que debe tener todo Estado.
16: Bueno, eso, es que ustedes,
0: no está mal que exista.
16: Es que ustedes creen que somos como el PRI de antes.
0: ¿Tú crees que no debe haber un sistema de inteligencia
16: claro
0: en todos
16: que
0: los
16: lo
0: estados?
16: Hay, claro que lo hay, pero
0: no estoy diciendo que tenga que...
16: Pero no para hacer una vigilancia de qué tipo, de qué carácter.
0: Aunque le metan un gol a la presidenta.
16: Pero no le metieron ningún gol.
0: No dijo que no se enteró.
16: A ver, ¿en cuánto tiempo duró? Por favor, primitivo.
0: No, bueno, por supuesto.
16: ¿Cuánto tiempo?
0: Y no podía ser de otra manera.
16: ¿En cuánto tiempo estaba pidiendo licencia?
0: ¿Era necesario que ocurriera?
16: ¿En cuánto tiempo?
0: ¿Era necesario, pero en cuánto tiempo se desactivó?
16: Eso 30, te habla
0: 34
16: una,
0: horas.
16: Eso te habla una de la congruencia que tiene la presidenta,
0: sí.
16: 2 de la congruencia
0: Entonces,
16: que tenemos la
0: no,
16: gente
0: no te,
16: del
0: ¿No te parece
16: movimiento.
0: Delicado que no se entere la presidenta?
16: A ver, no creo que sea el tema.
0: No, yo creo que sí es
16: pues
0: el tema.
16: Pues yo creo que se enteró cuando es se tenía que enterar.
0: ¿Cómo?
16: A ver, cuando este cuate
0: cuando lo tuiteó.
16: Pues sí, me
0: o
16: parece.
0: O sea, no está bien que la presidenta no vea venir, o que su equipo, porque la presidenta no, evidentemente no tiene ojos en
16: primitivo,
0: todos lados.
16: Yo te lo voy a decir con toda claridad, la presidenta es una gran presidenta.
0: Eso no se. Eso
16: y,
0: no
16: te,
0: lo
16: y te lo voy a decir con más
0: de
16: claridad, es una presidenta de resultados.
0: El problema es
16: que
0: no
16: días,
0: le llegó la información
16: todos
0: adecuada
16: los días
0: a
16: tiene
0: tiempo.
16: Claridad de los temas más importantes.
0: ¿Quién no le hizo llegar la información?
16: No lo sé, pues eso tienes
0: ¿Y
16: que
0: ese
16: preguntárselo.
0: Ese no era un tema importante.
16: Ese tienes que preguntárselo.
0: Ese no
16: tú.
0: Era un tema importante.
16: Pero me parece que tienes que preguntárselo tú al gabinete de seguridad. No, a ver, a mí me encantaría poderte dar la información, pero yo lo que te diría es, me parece que él, este personaje, tomó la determinación, que además tenía la posibilidad de haber tomado esta determinación, de regresar, de tomar posición de la oficina, y me parece que eso generó un error político significativo, ¿no? Entonces yo lo que te quiero decir, primitivo, es que me parece que tratar de responsabilizar ahora a la presidenta
0: Nadie
16: de México.
0: No.
16: No, bueno, me estás
0: ¿Quién
16: diciendo...
0: ¿Quién está responsabilizando?
16: Me estás diciendo, oye,
0: yo lo que
16: ¿cómo
0: te estoy
16: es
0: diciendo,
16: que no se enteró?
0: A ver, Arturo,
16: me parece un error.
0: No manipules.
16: Un
0: dije,
16: error
0: no le dieron
16: enorme,
0: la información a la presidencia.
16: Tú, primitivo,
0: no le dieron la información a la presidenta.
16: La tuvo cuando la tenía que tener.
0: ¿Tú crees que la tenía que
16: la
0: tener después de que se dio?
16: La tenía que tener.
0: Ajá.
16: Me parece que fue lo que pasó. Digo, entiendo que ustedes, no sé, no saben, ¿qué pretendes? ¿Que entonces se hubiera enterado antes?
0: Es que no hubiera habido ese escándalo.
16: Bueno,
0: sí,
16: por,
0: que se hubiera
16: eso,
0: enterado
16: pero,
0: antes.
16: Pero a ver, ¿cuál escándalo? ¿Qué pasó?
0: No, ¿de qué estamos hablando? Llevamos 5 días hablando de esto.
16: Bueno, porque ustedes quieren hablar de esto.
0: El escándalo fue que Rocha Moya quiso regresar por sus
16: pistolas. Pero ¿por qué no hablamos, por ejemplo, de la reducción del 51% de homicidios dolosos?
0: Hablamos de eso antes del escándalo de Rocha Moya.
16: ¿Por qué no hablamos, por ejemplo, de la reducción de incautación de fentanilo en Estados Unidos?
0: Porque estamos hablando de que la crisis en Sinaloa no se resuelve.
16: ¿Y por qué no hablamos?
0: Porque no hay gobierno en Sinaloa.
16: ¿Y por qué no hablamos de la reducción de violencia en Sinaloa?
0: ¿Cuál reducción de violencia?
16: Hay una reducción de violencia desde que citó los conatos de...
0: Con los empresarios de Sinaloa. Dicen, no podemos abrir después de las 7 de la noche.
16: ¿Los de qué? ¿Los de
0: Conaco?
16: Los
0: de... Canaco. ¿No tiene ninguna representación? Tenemos que cerrar a las 7 de la noche.
16: No, nada más dime tú, digo, si para ti...
0: Entonces tú dime cuáles son los buenos y cuáles son los malos.
16: No te estoy diciendo cuáles son y cuáles no son. Lo que te estoy diciendo, Primitivo, es que me parece que hacer valoraciones subjetivas como las que estás haciendo son muy delicadas.
0: ¿Cuáles las
16: Porque fíjate, subjetivo. A ver, una valoración razonable es entender el fenómeno que sucedió en Sinaloa, que es muy delicado.
0: Ya se acabó.
16: No, que sucedió, vamos por partes. ¿Qué pasó en Sinaloa? Oye, pues fíjate que tenemos dos organizaciones criminales
0: que están enfrentadas.
16: Que por cierto, nacieron en la época de Felipe Calderón, sí. Las dos, ¿eh?
0: Sí.
16: Es más, no hay ni una sola organización política
0: y siguen operando después de Peña Nieto, que nacieron, de acuerdo.
16: Estas dos organizaciones
0: debido a la extracción
16: que se llevó a cabo.
0: ¿Tú sabes cuándo se fundó el cártel de Sinaloa?
16: Pues es que no,
0: entonces se precisó.
16: Bueno, déjame terminar por lo menos.
0: ¿Cuándo nació el cártel de Sinaloa?
16: Déjame terminar por lo menos.
0: Tú dijiste que nació con Felipe Calderón.
16: Bueno, déjame terminar.
0: Adelante.
16: Yo te lo digo, es más, pero déjame terminar nada más, ¿no? Lo que te quiero decir es que a partir de la extracción, ¿no?, de este personaje, se generó un problema de una lucha entre dos cárteles que fueron fundados efectivamente mucho antes, ¿no? Incluso Anabel Hernández relata, ¿no?, como uno de los grandes momentos fundacionales del cártel de Sinaloa es cuando Vicente Fox nombra ni más ni menos que como subdirector de reclusorios federales a quien conocieron como el famoso licenciado, subdirector que después se convirtió en compadre. Por cierto, la propia Anabel Hernández narra que Genaro García Luna fue el conducto para que con 3 millones de dólares dejaran escapar por la puerta grande al Chapo Guzmán cuando Vicente Fox era presidente.
0: Y ya existía el cártel de Sinaloa.
16: Pero de eso no hablamos.
0: Porque hemos hablado muchísimo.
16: No hemos hablado mucho.
0: No sé dónde has estado no, 20 años.
16: No, lo que quiero decirte es que lo que ustedes no reconocen es que efectivamente este problema es un problema añejo que nos heredaron los gobiernos del PRI y del PAN. Terribles gobiernos.
0: Terribles.
16: Que hicieron un desastre, ¿no? Y que hoy, si hay resultados, es porque la presidenta de México ha implementado una política pública sin precedente, que reconoce Marco Rubio, que reconoce la SAR antidrogas y que están los datos. No es demagogia. Cuando hay una reducción de homicidios dolosos son datos duros. Cuando hay reducción de delitos de alto impacto son datos duros, ¿no? Entonces, a mí el tema este de, oigan, ¿te parece que la presidenta debió de haber actuado incluso antes de haberse enterado si Rocha iba a renunciar o no? No, me parece que lo que hizo lo hizo muy bien. Y lo hizo muy bien en su momento. Reaccionó como con firmeza. Reaccionamos sus diputadas, sus diputados con firmeza. Sus senadores, sus senadoras con firmeza. Y lo hizo también las y los gobernadores. ¿Qué pasó? Tenemos hoy una gobernadora que ha sido electa por el Congreso local, que además viene de una historia importante dentro del movimiento, que tiene una lucha de activismo en vivienda, que tiene una lucha de activismo fundacional desde la izquierda desde hace muchos años, y me parece que estamos trabajando en una situación que viene de años en Sinaloa, ¿eh?
0: Sí.
16: De años.
0: Viene de
16: ¿no?
0: años.
16: O sea, los cárteles...
0: Viene de décadas.
16: ¿Cuánto tiempo llevaban buscando
0: de décadas, Arturo,
16: al Mayo Zambada? ¿Cuánto tiempo tenía Estados Unidos al Mayo Zambada como
0: muchísimos años
16: el principal criminal en sus listas de premios? Y lo dejó ir también.
0: Y lo volvió a agarrar.
16: Bueno, ay, por favor. Bueno,
0: no, nosotros, ¿no?
16: Nosotros detuvimos a Ovidio Guzmán.
0: Estados
16: y nosotros, detuvimos. Y nosotros detuvimos, ¿no?, al Mencho, ¿no?
0: Pero los datos, te lo pongo bien sencillo.
16: Calderón, cuando entra Calderón, entra con 27 homicidios por día. Cuando sale, lo deja en 70. Cuando entra Peña Nieto, reciben 70. ¿Cómo deja el país? En 100 homicidios diarios. ¿Cómo estamos hoy? En 51. Datos duros, no hay más.
0: ¿Cómo lo dejó Andrés
16: Por Manuel? Más que lo quieran dejar.
0: ¿Cómo lo dejó Andrés Manuel?
16: Pues mucho más abajo de lo que indica Peña Nieto. No recuerdo, en 91, 92.
0: Muy bien.
16: Abajo.
0: Arturo,
16: abajo.
0: Nada más rápido.
16: Abajo. ¿Pero sabes cómo lo dejó Andrés Manuel? Lo dejó con aumento del salario mínimo histórico. Lo dejó con pensiones para adultos y adultos mayores.
0: Sí, sin duda.
16: Con pensiones para discapacidad.
0: Eso se reconoce.
16: Con 13.4 millones de mexicanas y mexicanos fuera de la pobreza.
0: Eso es cierto.
16: Bueno,
0: y también
16: eso
0: dejó,
16: que tiende
0: también
16: las
0: dejó
16: causas,
0: el sexenio más
16: eso
0: sangriento
16: que tiende,
0: de la historia.
16: No es cierto, eso es falso.
0: No es cierto, ahí,
16: eso
0: están,
16: es
0: los
16: falso.
0: Números,
16: eso
0: ahí
16: es falso.
0: Están los números.
16: Esa es una mentira construida por la derecha.
0: Construida por las
16: no,
0: matemáticas.
16: No, yo te lo digo. Oye, cuando tú
0: Arturo,
16: volteas a ver una estadística,
0: nos Primitivo. Que ir porque ya nos alargamos.
16: ¿Cómo que me vas a cortar, mira, Primitivo? Pues, si apenas estamos entrando lo más importante. Lo que pasa es que no quieres que diga lo que voy a decir. Pero lo digo el próximo programa. Si me invitan, por supuesto.
0: Tú sabes que siempre dices lo que quieres aquí.
16: Está bien.
0: Oye,
16: si nos tenemos que ir, nos tenemos que ir, ¿qué hacemos?
0: ¿Se tiene que ir Rocha Moya de Morena, sí o no? Para ti.
16: En mi opinión personal, es una decisión de la Comisión de Honestidad y Justicia y yo creo que sí se tiene que valorar suspender los derechos.
0: Gracias, Arturo.
16: Gracias, querido Primitivo.
0: Pausa, volvemos.
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0: Siete de la noche con 40 minutos. Hacemos contacto hasta Madrid, la capital española, donde son las 3 de la mañana con 40 minutos, con Antonio José Ponte. Antonio José es escritor, él es ensayista, pero también es novelista. Y está presentando una novela de verdad fantástica, divertida, que te engancha, que se llama Desfila la Habana. Una historia que comienza en una cena de escritores en la ciudad de Londres, en donde Ian Fleming, el célebre autor de las historias de James Bond 007, pues ficha, prácticamente convence a Norman Lewis, un escritor de relatos de viaje, para que haga las veces de un espía en La Habana. Estamos hablando de 1958, las últimas semanas del régimen de Fulgencio Batista, y ya la llegada de los barbudos a el poder allá en Cuba. Antonio, ¿cómo estás?
37: ¿Qué tal? Muy bien.
0: Muchas gracias por tomarnos este enlace cuando son las casi las 4 de la mañana allá en Madrid y platicar de esta novela que de verdad a mí me parece fantástica, me parece deliciosa, porque te narra estas últimas semanas o las semanas previas a la llegada de Fidel Castro y compañía a La Habana y pintas a La Habana como un lugar plagado de escritores, plagado de periodistas, plagado de mafiosos estadounidenses. Sí. Por ahí aparece también John F. Kennedy en una aventura inconfesable, uh-huh. Por supuesto. Un lugar en donde pasa todo, Antonio, pero en donde nadie sabe con certeza qué va a ocurrir o de la inminencia del triunfo de la revolución.
1: Exacto, eso era lo que me interesaba cuando me propuse escribir esta historia, o estas muchas historias, porque son historias de muchos personajes, lo que me interesaba era tratar esa incertidumbre. No sabemos nunca qué va a pasar con la historia, no sabemos qué va a pasar mañana en la política, en la historia, pero a posteriori creemos ya que la gente que vivió ese momento tenía certeza. No había ninguna certeza. No se sabía qué posibilidades de triunfo tenía Fidel Castro, entre otras cosas. Muchos de los espías extranjeros están averiguando eso en Cuba en ese momento, y tampoco se sabía qué tipo de cambio político iba a traer Fidel Castro. Nadie podría avizorarlo en ese momento. Habían algunos periodistas que sí ya estaban sospechando que podía ser la entrada del comunismo. Entonces me interesó escribir todo esto, y me interesó sobre todo la cantidad de diferentes especies de personajes, muchos de ellos bastante excepcionales, buscando en Cuba qué iba a pasar, para estar al tanto de lo que iba a pasar y para tomar decisiones a partir de eso.
0: Oye, Fidel Castro era un objeto del deseo, ¿no? Algo enigmático al que todos buscan. Todo el mundo quiere llegar allá a la sierra a encontrarlo. Y en eso va desde el propio Norman Lewis, ¿no? Sí. En eso va, por ejemplo, Herbert Matthews, un muy importante periodista que ya lo había entrevistado y que tiene una relación muy tirante con la corresponsal del New York Times allá en La Habana. Por ahí aparece también, por supuesto, Graham Greene, Ernest Hemingway, y hasta Errol Flynn, el gran actor, ¿no?, de aquellas películas de aventuras.
1: Es que Errol Flynn hizo, en ese momento quería hacer una película sobre los rebeldes, y después la llega a hacer. La película es bastante mala. Yo creo que en YouTube se puede encontrar, o por lo menos hay escenas de la película en YouTube, y pueden hacerse los espectadores una idea de lo mala que es la película. Pero él estaba decidido, estaba en ese momento un poco ya en decadencia, a pesar de ser joven, pero el alcohol y la droga lo habían mellado mucho, y se va a Cuba y sube a la Sierra Maestra y se encuentra con Fidel Castro. Y es quien está, esto no es una invención novelística mía, es un hecho histórico, es quien se encuentra junto a Fidel Castro cuando a Fidel Castro le dan la noticia de que Fulgencio Batista ha huido de Cuba. Con lo cual, él tiene ya el camino abierto hacia La Habana y hacia el poder, ¿no? O por lo menos bastante abierto ya. Es una cuestión de llegar a La Habana y tomar posesión. Entonces, Errol Flynn es el que está con él en ese momento. Es una cosa, una anécdota muy curiosa.
0: Es muy curioso, ¿no? Porque tanta gente hay. Tantos egos también se entretejen aquí en tu novela, ¿eh?
1: Sí. Todo el mundo está tratando de conseguir algo para sí mismo. Uh-huh. Hemingway está tratando de escribir una novela que lo vuelva a ser tan importante entre los escritores como su novela anterior publicada, su noveleta, El viejo y el mar. Y Graham Greene quiere hacer su película sobre la novela que escribió con tema habanero. Uh-huh. Herbert Matthews, el periodista que es quien ha entrevistado a Fidel Castro por el New York Times, quiere renovar su carrera porque ya está buscando un segundo aire dentro de su carrera. O sea, todo el mundo está ahí. Batista quiere seguir en el poder hasta última hora, para asombro de los diplomáticos norteamericanos. y también que han intentado que sacarlo del mejor modo. Y también están los Meyer Lansky o Santo Traficante, la mafia en La Habana, que tiene planes de hacer un gran emporio de entretenimiento y de hotelería que supere a Las Vegas incluso.
0: Un Monte Carlo en el
1: Monte Carlo, Caribe, ¿no? El Monte Carlo de La Habana, y ahí entra Sinatra. Frank Sinatra está en el buró de inversores de ese Monte Carlo en La Habana.
0: Y unas fotos misteriosas de su exmujer Ava Gardner.
1: Y unas fotos misteriosas de Ava Gardner que había estado en La Habana con Sinatra en la luna de miel y que volvió varias veces a La Habana y se hospedaba con Hemingway. Entonces, a partir de ahí empieza una de las historias,
0: una de las muchas tramas
1: de la novela.
0: Que se van entretejiendo. Antonio, ¿cómo percibes esa Habana? Esa Habana bulliciosa, esa Habana muy vital, en donde había muchas cosas, no necesariamente positivas, pero sí era un lugar para muchos idílico. ¿Y cómo la percibes a la distancia cuando pues han pasado tantísimos años del triunfo de la revolución de Fidel Castro?
1: Bueno, en la novela aparecen dos Habanas. Aparece, que podríamos dividir así, aunque es una misma, ¿no? Uh-huh. La de la pre-revolucionaria, que es mítica, que la conocemos los lectores. La conocen bien de Guillermo Cabrera Infante, de haberla leído en el novelista cubano Guillermo Cabrera Infante. Los espectadores de cine la conocen de la segunda parte del Padrino. Es una Habana llena de estrellas de cine, llena mítica, de uno de los capitales más grandes de diversión del mundo, y donde la política está en un plano muy secundario porque todo el mundo está en busca del entretenimiento, del sexo, de la diversión. Y luego está una Habana que a partir del triunfo de la Revolución empieza a solaparse con esta, que es la Habana del mito revolucionario. Uh-huh. Entonces, este es un momento, el de la novela, que es año 58, 59 y comienzo del 60, en que se juntan esas dos Habanas. Luego, el mito revolucionario va a opacar el antiguo mito de la ciudad de diversión, de La Habana como ciudad de diversión, y de todas maneras no lo logra silenciar de todo, no lo logra hacer desaparecer de todo, y para cualquiera ahora en este momento, a nivel de imaginario, La Habana es La Habana que fue prerrevolucionaria y La Habana revolucionaria. No tiene nada que ver, por supuesto, con La Habana actual, lamentablemente.
0: Lamentablemente. Pues Antonio, muchas gracias por tomarnos este enlace, por platicar de Desfila a La Habana. Y yo sí quiero invitar a nuestra audiencia a que lo compre, a que lo lea, porque de verdad se va a divertir mucho. Es un libro con muchísimas voces, de repente parece que te puedes enredar, pero va corriendo muy bien y al final refleja ese cambio radical entre pues lo que pasó hasta la medianoche, ¿no? Prácticamente del 31 de diciembre de 1958, y lo que ocurrió, cómo cambió la vida de una ciudad y de un país con la llegada de la revolución.
1: Muchísimas gracias a ustedes por darme este momento y hablar de mi libro.
0: Gracias.
1: Y ojalá los lectores lo busquen.
0: Que lo busquen, les va a encantar, de verdad. Gracias, Antonio. Bueno, gracias. Buenos días para ti.
1: Gracias,
0: ahí está, Antonio José Ponte, Desfila La Habana, es el nombre del libro, de verdad, léalo. Hacemos una pausa, volvemos.
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11: La rana flecha azul. Este diminuto y exótico anfibio posee una piel de color azul brillante que advierte a los depredadores sobre su potente veneno letal. Los indígenas locales utilizaban históricamente sus secreciones para impregnar las puntas de sus flechas de caza.
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11: Las mariposas saborean la comida utilizando receptores químicos ubicados en sus patas antes de decidir poner sus huevos allí mismo.
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12: La Fiscalía de Veracruz informó que fue localizado con vida el reportero Eli Martínez, quien había sido reportado como desaparecido tras un ataque armado la noche de este lunes. Las autoridades detallaron que el comunicador se encuentra resguardado. Ante la recuperación de 9.500 huevos de tortuga golfina en el santuario Playa Morro Ayuta, Oaxaca, durante un operativo entre la Profepa y la Guardia Nacional, el Partido Verde Ecologista destacó la participación de la Guardia Nacional, la cual dijo fortalece las acciones para proteger el patrimonio natural del país. La subsecretaria de Hacienda, María del Carmen Bonilla, indicó que el paquete económico 2027 será entregado en tiempo y forma al Congreso de la Unión el próximo 8 de septiembre. Afirmó que no puede adelantar cómo estará conformado el presupuesto que se ejercerá el próximo año. Informó Itzel Vanegas. 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
13: Hay gobiernos que quitan y hay gobiernos que damos. 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
0: 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Y bueno, vamos ahora con Dolly Parton. Falleció Dolly Parton, esta gran cantante, esta gran intérprete, la reina de la música country, perdió la vida a los 80 años.
14: Con un sencillo, hola, soy Dolly, llamó a la puerta de la industria musical. Eso fue hace casi 60 años, pero ya desde el principio quiso dejar las cosas claras. Muchos quisieron cambiarla, su pelo rubio de volumen infinito, sus plataformas. Decían que su imagen resultaba barata, extravagante y atrevida. Pero ella se mantuvo fiel a sí misma. Esta jovencita de campo y de voz dulce consiguió seducir al público con canciones como Jolene, All I Can Do o He's Alive, convirtiéndose así en la reina del country y una de las mejores compositoras de todos los tiempos. Incluso Elvis quiso cantar sus canciones, aunque finalmente la elegida fue Whitney Houston, a la que le regaló sin duda la que sería su canción más famosa.

0: También hizo sus pinitos en el cine. Pocas cosas le quedaron por hacer. Fue escritora, filántropa, hasta dueña de un parque temático. Pero tenía una cosa pendiente: demostrar que también podía ser una rockstar. Este año estrenó un musical sobre su vida y recibió el Oscar honorífico. Vendió más de 100 millones de álbumes, escribió 3.000 canciones y ganó 10 Grammys. Dolly Parton decía que era más de vivir el ejemplo que de predicarlo, pero fue admirada por muchísimas artistas como Taylor Swift o Miley Cyrus.
1: Canción de Dolly Parton que hizo popular Whitney Houston. Gracias por acompañarnos. Yo soy Primitivo Olvera, a nombre de José Cárdenas. Les deseo muy buenas noches. 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
18: ¿Qué tal? Muy buenas noches, bienvenidos a Libre Comercio, el fascinante mundo de los negocios internacionales. Muchísimas gracias por acompañarnos. Estamos transmitiendo en directo desde los estudios de Grupo Fórmula en la ciudad de Mérida, Yucatán, y a través de nuestras plataformas de Ingenio Networks. Llegamos a toda la República Mexicana y más allá de nuestras fronteras. Muchas gracias por acompañarnos, por seguir al programa líder en negocios internacionales. Hoy agradezco al equipo de Grupo Fórmula en los controles y en los remotos, y a Jafet Cos en todas las plataformas de Ingenio Networks. Muchísimas gracias por estar con nosotros. Bueno, pues hoy es un día muy especial. Hoy tenemos dos invitados muy especiales. Hoy vamos a hablar un poquito de esta cumbre empresarial 2026. Vive, evoluciona y crece. Y para platicar, tengo el gusto y el agrado de tener aquí en la mesa de Libre Comercio a Gil Romo. ¿Cómo estás, mi estimado Gil? Bienvenido, muy buenas noches.
19: Muchas gracias, buenas noches a todo tu auditorio, a toda la gente que nos está viendo. Muchísimas gracias por el espacio. Contento de estar aquí para hablar de cumbre empresarial.
18: Y tengo también como invitado a Raúl Sargento Ríos. ¿Cómo estás, mi estimado Raúl? Bienvenido, muy buenas noches.
20: Pues buenas noches, bendecido de estar aquí con todos ustedes y pues de tener el gusto de conocerte, René, y por ahí sintonizarnos, porque todavía no los sintonizaba, no los veía, pero hoy ya los empezó a seguir.
18: Agarramos un nuevo fan. Excelente. Bueno, pues bienvenidos a ambos. Y mi estimado Gil, hoy platicar un poquito de esta cumbre empresarial, pero también platicar de todo este, es un movimiento que estás creando en relación a cómo tienes que también, tú como empresario, como emprendedor, invertir en tu mente. No todo el negocio, vamos a hacerlo de manera asertiva, no todo el negocio es el tema del dinero, ¿no? El tema de ventas, sí, clientes, sino también tienes que tener esta particularidad de tu salud mental, de tu salud física. Y bueno, y tú, y en esta cumbre se está viendo todo esto. Pero dime una cosa, ¿cómo nace esta cumbre? ¿Cómo nace la necesidad de crear esta cumbre empresarial?
19: Pues mira, te cuento sobre el movimiento que estoy creando, que se llama Invierte en tu Mente, que para mí el principal activo es nuestra mente. Soy inmobiliario también, y podríamos decir que comprar una casa, terreno, es buena inversión, pero la mejor inversión siempre va a ser un conocimiento, porque nuestro conocimiento nos va a abrir puertas en todos lados, ¿no? Entonces, entre más capacitados estemos, más documentados estemos, vamos a tener más alianzas, más conocimiento, y esa va a ser la llave. Y este movimiento que se llama Invierte en tu Mente está basado en cuatro pilares fundamentales, que es el crecimiento personal, profesional, económico y espiritual. Y ya desmenuzando estos crecimientos, vamos a ser unas personas más integrales, más balanceadas, porque, pues como bien dices, no todo es dinero, ¿no? No, el dinero yo creo que viene por añadidura, uh-huh, por el trabajo.
18: Por consecuencia de.
19: Y si te enfocas solo en el dinero, creo que estamos muy, muy desequilibrados. Y a lo mejor en algún momento me ha llegado a pasar a mí de decir, voy por el dinero, no voy por la comisión, voy por la venta, pero cuando empiezo a ver y a reflexionar y a cambiar mi forma de pensar, mi forma de ver las cosas, es cuando nace esta idea de hacer un movimiento. Porque te digo, yo siempre, en lo personal, siempre he visto esos cuatro crecimientos, ¿no? Entonces, cuando me empieza a funcionar, digo, ¿por qué no hacerlo más grande? Y si me ha funcionado a mí, creo que a mucha gente también le puede funcionar. Entonces, de eso nace la idea de este movimiento de invertir en nuestra mente.
18: No, excelente, mi estimado, ¿no? Y bien dices, al final de cuentas, yo creo que esto tiene que ir en un contexto integral. Digo, el tema de hacer negocios o ser emprendedor, tienes que tener esa integralidad en la cuestión económica, si es importante, muy importante,
19: sí, claro.
18: Pero también es muy importante el tema de salud física, de salud mental. Hoy por hoy estamos viendo a través de que el gobierno nos está diciendo, oye, ¿sabes qué? Hay que cambiar, o hay que meter el tema de la norma 035, ¿no? El tema de la Secretaría de Trabajo y Previsión Social. ¿Por qué? Porque necesitas darle mayor flexibilidad a la gente, al colaborador. Pues mucho tiene que ver en esa cuestión, ese análisis que vamos a tener en el programa de hoy. Mi estimado Raúl Sargento Ríos, 13 años en el ejército de los Estados Unidos.
19: Correcto.
18: Sí. ¿Cómo te fue por allá?
19: Muy bien, la verdad, platicábamos cómo, pues es la empresa para mí de las más grandes en el mundo, y cómo van pues teniendo este crecimiento por el tema de liderazgo, y cómo siendo una empresa, no solamente un ejército, pues se ve este compañerismo, esta hermandad. Y justo cuando Gil me busca para ser uno de los conferencistas, yo voy a hablar del éxito sin paz no es éxito, René,
20: Y sé que me salgo de las preguntas, pero es parte de mi esencia, ¿va? Pues bueno, cuando Gil me invita, digo, hay que venir a hablar no solamente del crecimiento económico que podemos tener como empresarios, o el físico o el mental, sino también el espiritual.
0: El espiritual,
20: ¿va? Y esa es de la parte que yo me enfoco un poquito más, ¿no? Yo también tengo un poco de experiencia con inversiones binacionales. Estamos en el rubro inmobiliario en Estados Unidos, pero también lo hacemos acá en Mérida. Entonces estamos en los dos lugares.
0: En los dos países. Oye, mi estimado Raúl, y fíjate que el tema de que él venga, y cuando escuchamos ejército, lo primero que se nos viene a la mente es la parte bélica.
20: Sí.
0: ¿No? Cuando en realidad el ejército, su primera función es preservar la paz.
20: Sí. Y economía.
0: Y la economía, claro.
20: Y el manejo de emociones y el manejo de ahora sí, de estrés.
0: Claro.
20: En momentos donde puedes, un desvío, un descuido tuyo puede causarle la muerte a todos tus compañeros.

0: Totalmente.
1: Oye, mi estimado Gil, este tema, como bien dices, Raúl, el tema de cómo estás involucrando también a los chicos de universidades, ¿no? El tema de que están en la formación y es importantísimo. Pues estos cuatro puntos que tú acabas de mencionar en la formación también de futuros empresarios.
0: Sí, totalmente. O sea, es para todo el público que quiera tener un cambio, como ya lo mencionamos, en este crecimiento. Pero bueno, también es importante para los estudiantes, porque los estudiantes, de pronto cuando están en la universidad y quieren salir a buscar algún empleo, quieren sentirse también productivos, aplicar su conocimiento, pero considero que también es parte, pues a lo mejor cambiar un poquito la forma de pensar de los empresarios, porque muchas veces, platicábamos hace rato, el empresario solo ve al colaborador como un colaborador, ¿no? Como alguien que te va a producir, que te va a generar dinero. Pero creo que debemos humanizar también al emprendedor, al empresario y a toda la gente para que veamos que somos personas, que tenemos necesidades, que tenemos miedos, carencias y demás, y que eso también pues sea parte de cómo a reclutar a lo mejor a los, ¿cómo se llama? A los estudiantes, pero que el empresario sepa las necesidades también del colaborador, que diga también cómo el empresario dice, cómo te ayuda, ¿no? Porque no solo el colaborador va a ayudar al empresario, sino también el
1: Claro.
0: empresario que se acerque a todas las personas, no solo a los estudiantes, ¿no? Digo, hay otras personas que ya tienen otra edad que van a pedir trabajo. Es decir, ¿cómo te puedo sumar yo también? Porque es la suma de esfuerzos. El trabajo en equipo creo que es muy indispensable, ¿no? Siempre va a haber a lo mejor alguien que va a llevar el liderazgo o la cabeza, pero al final de cuentas, todos sumamos. Yo siempre pongo el ejemplo de un reloj, ¿no? Así hasta el más mínimo engrane
1: Claro,
0: funciona.
1: así
0: Así
1: es.
0: no lo veamos. Tú ves las manecillas, cómo funciona y ves la hora. Pero ya si abres y ves todo lo que trae el reloj, o sea, el mínimo engrane hace que funcione este reloj. Y
1: Exacto.
0: así lo veo yo en las empresas. Entonces, todos vamos a hacer parte del trabajo en equipo. Entonces,
1: Qué importante lo que dices, Gil, Raúl, lo que comentas. Y fíjate que un tema que viene permeando muy fuerte de hace algunos años para acá, y hablando la cuestión de esta formación, es el tema tecnológico. Y me gustaría saber o conocer su punto de vista, cómo la tecnología está influyendo en todos estos cambios, porque ya son nuevos paradigmas, ¿eh? Ya completamente son nuevas condiciones, estructurales en la parte de la empresa, pero también en la parte de la comunidad con el tema de tecnología. Entonces, nos vamos a ir a una primera pausa comercial y si me lo permiten, regresando a platicar su visión, cómo están analizando el impacto tecnológico, ya sea para bien o para mal, ¿no? Sobre la cuestión del sector empresarial. Bien, nos vamos a ir a nuestra primera pausa comercial y regresamos a Libre Comercio.

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15: Ya estamos de vuelta en Libre Comercio. Muchísimas gracias por continuar con nosotros. Estoy transmitiendo completamente en directo desde los estudios de Grupo Fórmula, Mérida, Yucatán, y estamos hablando de esta cumbre empresarial Vive, Evoluciona y Crece, con Gil Romo y con Raúl el Sargento Ríos, dos invitados que tengo en la mesa de Libre Comercio la noche de hoy. Y les platicaba, mi estimado Gil, mi estimado Raúl, antes de irnos al corte, pues esa percepción que también se tiene que tener, y ustedes como organizadores de esta cumbre empresarial, ¿cómo están percibiendo el tema tecnológico? No solamente cómo va permeando en la comunidad, en los estudiantes, sino también cómo permea en las empresas, ¿no? ¿Cómo se está evolucionando? Y esa interacción hoy por hoy de, pues a lo mejor podríamos llamarle empresarios de, no sé, ya un poquito más aventajados en edad, o vamos a llamarlo, donde no interactúan tanto con la tecnología, y eso ha habido, y con colaboradores netamente digitales. Sí. ¿Cómo está ese choque, ¿no? En la parte generacional, y cómo de alguna manera se puede empezar a integrar, ¿no? ¿Cómo estás viendo, Gil?
16: Pues mira, yo creo que actualmente la tecnología, la inteligencia artificial es un tema muy importante. Precisamente vamos a tener una conferencia con Mario Berry, que es IA más ventas, las revientas. Entonces, como dices, el tema generacional, ¿no? Algunos son más jóvenes, tienen más acceso a la tecnología, más permeables para aprender, y a lo mejor los que tenemos una edad media o alguien que tiene una edad más arriba que nosotros, pues tenemos que capacitarnos, tenemos que tomar los cursos, los talleres para actualizarnos, porque si no estamos actualizados, creo que en lo que es inteligencia artificial o todo lo que es el tema digital, nos vamos a ir quedando fuera, no porque la inteligencia nos vaya a comer, sino porque no vamos a saber cómo utilizarla. Entonces, si alguien sabe utilizarla mejor que nosotros, pues va a tener más conocimiento, más ventas, porque todo es digital. Entonces, creo que tengamos la edad que tengamos, debemos capacitarnos, aprender sobre inteligencia artificial y todas las aplicaciones que pueden ser a nuestro favor, de nuestro producto o servicio. Eso es algo que yo te podría comentar.
15: Raúl, ¿cómo lo estás viendo? ¿Cómo es la tecnología en toda esta filosofía empresarial que Corvise tiene?
17: Yo creo que es una oportunidad para muchos que la estamos implementando en nuestros emprendimientos, en nuestras empresas. Uh-huh. Es un acelerador. Tenemos todo al alcance de nuestro celular. Y para los que hoy no lo estén utilizando, especialmente cuando dices, oye, de edad quizás un poquito más avanzada, creo que si se ponen la playera de Henry Ford, ¿no? En su momento que decían, oye, yo no sé cómo poner cada pieza del motor, pero conozco que si llamo a alguien más lo puede hacer.
15: Exacto.
17: Si los empresarios que ya están consolidados no están trayendo a sus empresas a personas que realmente sepan y puedan implementar estas nuevas tecnologías en sus empresas y ellos nos están capacitando, bueno, al final del día creo que como lo mismo que las marcas personales o las empresas que no tienen marcas personales pueden morir en algún punto,
15: sí,
17: les va a llegar sí o sí, a menos de que ya sean unas super empresas como las que no voy a mencionar porque no son patrocinadores acá del estudio, pero son grandes. Entonces yo creo que nadie estamos atrasados. Ojo, a veces tú dices, oye, yo estoy apenas con chat y ya están haciendo algo de cloud y ya los Gemini y que esto y notebook y dices, híjole, me estoy quedando. No, te estás formando y al final creo que la formación es interminable.
15: Claro.
17: Entonces creo que para los jóvenes es una oportunidad, para los que están los emprendedores o los empresarios que son nuevos y que están implementando, les va a ahorrar un montón de dinero y de tiempo, pero para los que ya están consolidados, que puedan contratar a alguien para que estén a la vanguardia de lo que está pasando y que seguirá pasando en el mundo, creo que son oportunidades de oro que no podemos dejar pasar.
15: Mi señor Raúl, acabamos de hablar y me acaban de dar un muy buen feedback sobre la parte de cómo aprovechar, o sea, las ventajas que hoy por hoy tiene la tecnología. Cuando está bien aplicada, cuando sabes y conoces muy bien tus procesos empresariales, porque a veces la tecnología muchas veces creen que es una moda. No, oye, si yo no soy en inteligencia artificial, estoy fuera de la moda. No, pero primero tienes que conocer muy bien tus procesos internos como empresa, como empresario, para ver qué es lo mejor,
17: qué
15: es lo que necesitas exactamente. Esa es la parte, yo creo que muy positiva, la parte de mucho crecimiento, la parte de que te van a facilitar muchas cosas a la hora de tomar decisiones. Pero pues también yo creo que tiene una parte no tan buena, que es el tema de que mucha gente ya con inteligencia artificial y se está dando el análisis, ¿no? Y se está dando ahí las propuestas de que pues está perdiendo cuestiones como tan simple y sencillamente como el pensamiento crítico.
17: Uh-huh.
15: No, y ahora ya todo se lo preguntas a ChatGPT o a Cloud o a Gemini o a que tú me digas, ¿no? Que me lo conteste. Y luego te lo contesta muy bien, te dice, maravillosa pregunta que me acabas de hacer, ¿no? Eres
17: ya te conoce,
15: eres de lo mejor, ¿no? Entonces, ese tema también del pensamiento crítico, del análisis estratégico, de cómo también ya todo lo consultamos, es cierto, es la manera de generar base y información que de otra manera te tardarías mucho tiempo en recopilar. Pero hoy por hoy lo complicado es que estés enfocando tu estrategia en base a lo que te diga
17: la IA,
15: ¿no? Y los chicos también, pues ahí un poquito el tema de cómo el pensamiento crítico se va reduciendo, ¿no? Y por aquí decían en algún programa, aquí la ventaja competitiva hoy por hoy es qué tan humano eres. Ya con esta era de la tecnología, ¿qué tan humano eres? Y como empresario va a ser lo mismo.
17: Sí.
15: ¿Qué tan humano eres como empresario? Tú decías ahí un poquito este tema.
16: Sí. Sí, yo que sí hay que humanizarnos, digo, como emprendedores y como empresarios, y la inteligencia aplicarla, digo, no todo es para todos, hay aplicaciones que te sirven a ti, hay aplicaciones que pueden servir al sargento, a mí, o depende el área en la que nos encontremos, ¿no? Pero sí utilizarla de la mejor manera y no hacerle siempre caso a lo que te contesta la inteligencia artificial, porque si no vamos a dejar de perder esa humanización, ese pensamiento crítico, ¿no? O sea, debemos a lo mejor hacer una mezcla de lo que te dice la inteligencia con tu conocimiento también, porque obviamente si solo vamos a hacer caso a la inteligencia, pues también nos va a hacer flojos mentalmente,
15: sí,
16: ¿no?
15: Claro,
16: porque
15: obviamente.
16: Preguntas algo, quieres exponer, quieres hacer algo, pues ya te lo va a dar, entonces ya nada más repites lo que te está diciendo y no lo estás sintiendo, no lo estás pensando, entonces sí hacer esa mezcla a lo mejor de tu de tu punto crítico con lo que te está dando la inteligencia.
15: Sí, exactamente, mi estimado sargento.
17: Creo que la inteligencia artificial nunca nos va a reemplazar, nunca podría. No podemos dejar una decisión incluso de pareja, ¿no? A una inteligencia, decir, oye, sí. ¿Qué puedo hacer aquí? No, dejárselo. Sí, te puede equivocar, ¿no? El otro día veía un comercial de cómo un chico dice, oye, le pregunta a la inteligencia artificial, ¿este hongo es venenoso? No, ese hongo no es venenoso, y se lo come y se muere, ¿no? Ay, perdón, me equivoqué. Quizás sí era venenoso. Entonces, no podemos depender de una inteligencia claro. artificial. Digo, hoy por hoy, yo me doy cuenta y pregunto mucho, le doy muchas conferencias a estudiantes, a universitarios, prepa, bachillerato y demás, secundarias, y siempre les digo, a ver, ¿quién de ustedes toma clase de filosofía? ¿Qué es la filosofía? Cuestionarnos. Uh-huh. Oigan, aléjense de su celular, cuestiónense qué quieren ustedes para su vida. No le preguntes a una inteligencia artificial qué quiero para mi vida. Cuestiónate. Y el cuestionamiento, la filosofía nos lleva a un pensamiento crítico. Pero ya entonces tú estás tomando la decisión y no le estás dejando la decisión claro. a una inteligencia artificial. Así como tú, empresario, también, si le dejas la decisión de oye, ¿qué es lo mejor para mi empresa? Y te dice una cosa que es completamente errónea o está en contra de tus valores y principios, digámoslo así, pues entonces, ¿quién está tomando la decisión? Claro. Ya no eres tú quien la toma. Claro. Entonces, yo creo que no podemos utilizarla como herramienta de crecimiento, como un soporte, pero nunca dejarle
15: la toma de decisiones. Es importante esto que comentas, Raúl, porque pues de alguna manera pues eso es lo que siento que está pasando un poquito, ¿no? Antes teníamos a Google como buscador nada más.
16: San Google.
15: Y hoy Google pues ya es Gemini, y de alguna manera pues te dan todas estas herramientas. Y estamos viendo cómo la tecnología está avanzando a ritmo impresionante, ¿no? Lo que hoy estábamos analizando, ya la próxima semana lo voy a cambiar, salió una nueva aplicación, ya salió nuevas.
16: Y así, ¿no? Es, ¿eh? O sea, va día tras día evolucionando, y como decía hace rato, a lo mejor apenas estoy dominando el chat de GPT y ya está Cloud, ya está otro, y hoy apenas estoy dominando, pero creo que sí debemos aplicarla, pero con conocimiento crítico, ¿no? Con nuestro pensamiento.
17: Y si me dejan agregarlo, sí,
15: adelante.
17: Lo que la inteligencia artificial nunca va a poder reemplazar es la comunidad, que justo lo que estás haciendo tú, Gil. Claro. ¿Por qué me uní a esta cumbre empresarial o al cumbre sinergética que en su punto fue? Es porque está siendo un pionero de una comunidad a la cual las personas que son parte o que vienen al evento van a conocer a más personas, y de ahí viene un crecimiento que la inteligencia artificial nunca te va a dar, que es socializar.
15: Exactamente.
17: Con personas, tomarte un café con alguien que es como tú, humano, y no con una máquina que te va a decir siempre lo que quieres.
15: Y lamentablemente nos vino a recordar una pandemia, que necesitamos eso.
17: Exactamente, ya lo vivimos.
15: Nos vamos a ir a nuestra siguiente pausa comercial y regresamos a Libre Comercio.

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0: Estamos de vuelta en Libre Comercio. Muchísimas gracias por continuar con nosotros. Estoy platicando con Gil Romo y con Raúl Sargento Ríos de esta cumbre empresarial Vive, Evoluciona y Crece, que va a estar próximamente este sábado 29 de agosto, mi estimado Gil.
10: Sí, ya estamos a unas horas, sí, fíjate que estoy muy contento y emocionado de transmitirles.
0: ¿Nervioso?
10: Emocionado, esto lo aprendí de un maestro, del doctor César Lozano. Tuve la fortuna de tomar la certificación del arte de hablar en público, que el sargento también ya la tomó y otros amigos, y precisamente habla de eso, ¿no? Cuando te pares en el escenario y te pongas a hablar en público, cambia nervios por emoción, ¿no? Porque automáticamente tu cerebro dice, estoy emocionado. Obviamente, estoy emocionado.
0: Qué bueno.
10: Porque
0: qué bueno.
10: Sí, faltan pocos días y va a estar muy bien.
0: Sí, no. Estoy escuchando a los ponentes que vas a tener y sobre todo estas cuatro áreas que tú decías. Crecimiento personal, crecimiento profesional, crecimiento económico y crecimiento espiritual. Y de alguna manera antecede la palabra crecimiento, que es lo importante. No estamos hablando de un estancamiento, ni estamos hablando de cómo lo creces. Y mi estimado sargento, crecer no es solamente, significa mucho más.
11: Claro que sí. Yo les llamo dentro de la conferencia, les llamo personas
10: proteína versus personas chatarra, ¿no? Cuando nosotros como jóvenes y estudiantes o en cualquier etapa de nuestras vidas estamos acercándonos a personas chatarras, son esas personas que también se les llaman vampiros energéticos, ¿no? Sí. Que alguien optimista, tú con una gran idea y te dice, ay, ¿tú qué vas a hacer? Si tú no eres esto, si tú no eres aquello,
0: no va a salir bien.
10: No va a salir bien, especialmente a nuestros seres queridos nos pasa, ¿no? Pero cuando vas a este tipo de cumbres y dices, bueno, una persona, son puras personas proteína, y que cuando vas al gimnasio, amigo, tú que te gusta meterle al gym, la proteína la necesitas ¿para qué? Para el crecimiento. Entonces, aléjate de las personas chatarra, porque al final del día, come comida chatarra, ¿qué te pasa? Te da sueño, te puede dar hasta depresión, ansiedad, te da flojera, todo. Entonces, al igual, acercarnos a personas que realmente buscan nuestro crecimiento, buscan esas personas proteínas y nuestro día a día. Así que emocionado con el crecimiento que vamos a tener todos en la cumbre, que de verdad se los firmo. Yo hablo de un área muy específica que es paz, ¿no? En tu vida, paz en tu emprendimiento, paz en tu empresa, paz como colaborador, como trabajador, como estudiante, cómo retomar esa paz, y tiene que ver mucho con la no inteligencia artificial.
0: Así es,
10: haciendo un poquito mención de lo que acabas de decir de proteína, justo en la mañana tuve una entrevista con una amiga que se llama Café con Val, y hablaba de la proteína, ¿no? Yo hacía yo como esta, ¿cómo se llama? Analogía de tener una licuadora que va a ser el evento y poner a todos los conferencistas, el conocimiento, los que vamos a participar y hacer un mix de todo, o sea, créeme que es una bomba de proteína, como dices, y cuando sacas el batido y te tomas esa proteína de conocimientos, el networking vamos a hacer ahí, y te vas a nutrir y vas a crecer, pues imagínate, es algo que me emociona,
0: claro.
10: Una, porque, por ejemplo, yo hago esta cumbre, que es la segunda que hago, la primera fue cumbre sinergética, que tuve la fortuna de traer a Jorge Cerratos y otros conferencistas que se sumaron. Y hacer esta cumbre, pues te digo, me emociona porque es un conjunto de conocimiento, de networking, y juntar a todas estas personas, créeme que pues se han sumado de una manera genuina y para compartir ese aprendizaje.
0: Sí, estamos hablando de Adriana Macías, de Raúl Sargento Ríos, de Nachito Pastrana, de Chali Martínez, de Gil Romo, de Martín Estrada, de Mario Berry, gente que es reconocida en el medio y que de alguna manera, como tú bien dices, mismo que vienen a generar esa proteína que hoy por hoy pues, le hace falta al tema empresarial. Platícanos un poquito de qué van a tratar estas conferencias, qué vamos a poder encontrar en este evento, mismo Gil.
10: Sí, mira, vamos a tener a Adriana Macías, que Adriana Macías es conferencista, es abogada, es escritora, y es de Guadalajara. Mira, ella tiene una limitación, entre comillas, física, porque ella nació sin brazos. Pero eso no ha sido su obstáculo, ¿no? Y eso es lo que precisamente quiero que la gente vaya o aprenda de ella, porque yo cuando la vi físicamente me impactó. Le dije, Adriana, te puedo dar un abrazo, la abracé. Me transmitió mucha energía, mucha seguridad. Es decir, como alguien que tiene supuesta limitación física, tiene todo lo que está haciendo, ¿no? Entonces creo que la limitación, René, no está en el físico, no está en los bolsillos, está en la mente. Entonces, hacer estos cambios de mentalidad nos van a sumar, porque muchas veces estamos completos físicamente, tenemos todo lo que tenemos, pero nos limitamos a hacer cosas, ¿no? Nos da flojera ir a trabajar, no queremos hacer cosas, no queremos leer libros, no queremos conocer a personas nuevas que nos pueden sumar, y al cambiar tu mentalidad, tu chip, y decir, yo puedo hacer las cosas. Adriana es una de las ponentes que nos va a hablar del éxito sin pretextos. Entonces, no hay que poner pretextos, porque la limitación no la creamos nosotros mismos. Ella maneja, imagínate, maneja, corta con tijeras, toma su café, se peina, se maquilla.
0: Toca el violín.
10: Toca el violonchelo. Imagínate, se toma selfies así. O sea, es digna de admirar y de aprender de ella, ¿no? Porque imagínate, ella platica de pronto cuando era chiquita, pues ver en su entorno sus compañeras o compañeros o todos, ¿no? Que tenían brazos y voltearse a ver y decir, ¿y yo qué onda, no? ¿cuándo me van a crecer los brazos? Obviamente es algo que nunca va a pasar, pero entonces afrontar esos miedos y ponerte en una realidad que a veces todos podemos estar, y ella ha pasado por depresiones, como dice, pero por cada depresión ha tenido algún aprendizaje. Entonces, nosotros que muchas veces nos deprimimos por X cosa, nos vamos para abajo, no, es irnos para arriba, empujarnos nosotros mismos, ver cómo un testimonio de vida real nos puede cambiar ese chip, ¿no? Y bueno, otra cosa importante también ahí es pues el networking que vamos a hacer.
0: Sí, claro.
10: Porque no solo es ir a sentarte, tomar notas, como ya lo había mencionado, sino es ir a conocer el contacto físico. René, ¿cómo estás? Mucho gusto presentarte, soy Sargento Ríos. Y ver cómo podemos generar una comunidad de emprendedores, de empresarios, de profesionistas. O sea, no es un tema aislado para nadie, todos pueden asistir y aprender, ¿no? Vamos a tener también a Nachito Pastrana, él nos va a hablar del ego en los negocios, porque muchas veces el ego nos trata de dominar y al contrario, nosotros debemos de dominar ese ego para bajarlo y estar aterrizados en lo que somos, el poder compartir, ¿no? Yo invito a toda la gente que va, pues que vaya con ese modo de aprendiz, con esa humildad de decir, voy a aprender de mis compañeros, ¿no? Van conferencistas que, por ejemplo, entre ellos, entre nosotros, pues aprendemos. Yo aprendo de ti, aprendo de tu programa. Yo soy un fiel creyente que todos los días aprendo algo nuevo, ¿no? Porque hay gente que de pronto se sube el ego y dice, eso ya me lo sé. ¿Para qué voy a ir?
0: Claro.
10: Otra conferencia más. No, no son otras conferencias más. Es una oportunidad para cada individuo que va ahí de tener herramientas para tu trabajo, para tu familia. Entonces, esa es parte de lo que va a haber en
0: Cumbre. Sí, me permite decirle, sí. Acá, esto que acabas de decir, el tema de la oportunidad, a veces muchos pensamos o muchos piensan, digo, que el trabajo arduo o el tema de oportunidades es cuestión de suerte.
10: No.
0: Estimado Raúl.
11: Nada que ver.
0: El tema de suerte. O sea, yo creo que la suerte pues es algo que de alguna manera se genera. La generas tú mismo a través de, pues, esto que acabas de decir, de aprovechar oportunidades, sí. Estar listo para aprovechar estas oportunidades.
11: Se dice que la suerte se reparte a las 5 de la mañana y es cuando
0: fuera de Nueva York.
11: Y es cuando el esfuerzo y la preparación se unen.
0: Exacto.
11: Para que tú salgas a buscarlo, ¿no? Mucha gente dice, manifiéstalo, la ley de atracción. Brother, no. Levántate, trabaja por ello, recuérdate por qué lo estás haciendo. Exacto. Y no va a ser suerte. Muchos dirían, oye, estoy justo leyendo un libro que hablaba de la suerte, ¿no? De cómo los grandes economistas a nivel mundial decían, oye, tú pensarías que fue suerte porque en el momento que estaba pasando esta oportunidad, ellos crecieron, pero pregúntale a los 10 más fuertes en el mundo si fue suerte, y te van a responder. O te atreverías a preguntarle y decirle, lo tuyo fue suerte. Claro, claro que no.
0: Tuviste suerte.
11: Es preparación. Así que claro. Yo creo que la suerte no existe.
0: No, y la preparación, sargento, es el tema de aprovechar estas oportunidades. Como es que ahí vas a tenerlas, ¿no? Y si no las, pero tienes que estar preparado. Tienes que tener el conocimiento.
11: Para y atreverte.
0: Exactamente.
10: Incomodarte, ¿no? Porque menciona incomodar, porque es un día completo, de 8:30 de la mañana a 9:00 de la noche. Entonces mucha gente dice, ay, todo un día. Pero imagínate que es un día lleno de aprendizaje, de conocer personas, y no solo es el conocer, sino cómo te ayudo, cómo podemos colaborar, cómo sumamos, ¿no?
0: Claro.
10: Y aprender de personas que ya nos van a lo mejor a reducir algunas, o nos van a reducir años, ¿no? Porque ellos ya pasaron por algunos procesos que nos los van a compartir. Entonces, es incomodarte, ir en ese modo que te digo, en ese modo de aprendiz, en ese modo humilde, decir, voy y aprendo, ¿no? Entonces, va a estar muy enriquecedor.
0: El tema de, como por ahí dicen, ¿no? Y a veces suena ya hasta como cliché, salte de la caja, ¿no? Piensa out of the box.
11: Think outside the box.
0: Ahora ya no digo, eso no es, es una realidad, es algo que, y como tú dices, incomodarse, ¿no?
10: Incomodarse.
0: Ponerle espinos al nido. ¿Sí sabes cuál es eso?
10: No, pero
0: regresando te lo platico.
10: Me lo cuentas, vale. Bien,
0: nos vamos a ir a nuestra siguiente pausa comercial y regresamos a Libre Comercio.

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3: Hay una forma que tenemos los mexicanos de decir cuánto dinero es o cuánto dinero va a ser. Y es la famosísima de a cómo o a cómo. O sea, marchantita, ¿a cómo está el jitomate? Marchante o señor, dígame a cómo está el kilo de limón. Pero también se utiliza en las frases de la corrupción para decir, pues de a cómo va a ser este trato, de a cómo nos vamos a poner de acuerdo, de a cómo vamos a quedar y de a cómo es un poco esta frase que utilizamos para ver cuánta cantidad de dinero nos toca o cómo le vamos a hacer para que el dinero se reparta o sea de una manera justamente pareja.
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4: Los pinos son las coníferas más extendidas del hemisferio norte, fundamentales para la industria maderera y la reforestación. Su resina y piñones son recursos valiosos, mientras que sus hojas en forma de aguja les permiten resistir climas helados. Forman bosques densos que actúan como pulmones vitales, albergando una biodiversidad inmensa y protegiendo los suelos de la erosión hídrica.
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5: Continúa la actividad en el abierto GNP Seguros 2026, en donde el día de ayer dos de las protagonistas quedaron eliminadas en la primera ronda. La francesa Diane Parry terminó con el camino de la excampeona Bekic al vencerla 6-7, 6-4 y 6-1 en un intenso partido de 2 horas y 19 minutos. La croata, campeona del torneo en 2023, ganó un desgastante primer set en el tiebreak, pero Parry fue tomando el control hasta dominar por completo el tercer parcial. Más tarde, la mexicana Renata Zarazúa también quedó fuera. La representante local comenzó con fuerza y ganó el primer set 6-3 ante la danesa Clara Tauson, pero su rival reaccionó y se llevó los siguientes dos parciales por 6-3 y 6-0. En el partido estelar del día de hoy, Anastasia Potapova enfrentará a Nicola Bartunkova de la República Checa. Esto es 1540, yo soy Mauricio Ávila para Grupo Fórmula y Fórmula Deportes.
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6: En Libre Comercio, muchas gracias por continuar con nosotros. Estamos platicando con Gil Romos y con el Sargento Ríos, Raúl, el Sargento Ríos, donde estamos platicando de esa cumbre empresarial y todo esto que van a tener esas oportunidades. Les decía antes, ¿no? Decía bien ese Gil, ¿no? El tema de incomodarte, el tema de irte más allá, es un poquito el tema de ponerle espinos al nido. ¿Qué es esto?
7: Cuéntanos.
6: Hay un águila en particular que cuando hace su nido lo hace muy bien, lo hace acolchonadito con ¿sí? plumas y todo, para que cuando nacen sus polluelos pues tengan toda la comunidad cuando están jovencitos. ¿Qué pasa? Esta ave, esta águila, conforme va pasando los días, bien, le va quitando las plumas y le va poniendo espinas.
7: Ok.
6: ¿Para qué? Para que el polluelo ya no esté cómodo allá. Ya tenga que, ya implique salir,
7: volar.
6: ¿Volar? ¿Por qué? Porque si me muevo, ya no puedo estar acurrucadito, ¿no? Ya no puedo estar, ya tengo que estar buscando cómo me muevo de acá, porque pues las espinas me están picando, me están lastimando. Uh-huh. Eso es ponerle espinas al nido, ¿no? Y eso es lo que también tienes que hacer tú en tu empresa. Ponle espinas a tu empresa, o sea, salte a buscar.
7: Incomodarte.
6: ¿Qué más buscas en tu empresa, mis inmobiliarios? Pues es un poquito esta analogía, ¿no?
7: No, pues muy, muy buena la analogía, y precisamente pasa esto, ¿no? A veces estamos en nuestra zona de confort y nos conformamos con seguir así, con el mismo
6: ¿Para qué
7: voy a aprender? Y todos los días de verdad se aprende algo nuevo. Así leas un libro 20 veces, 20 veces te va a dejar un aprendizaje diferente. Entonces, va a estar muy bien, salgan de esa zona de confort, regálense el tiempo de ir un día. Imagínate, yo estoy también queriendo concientizar a las personas que cambiar ese chip de decir gasto por inversión. Uh-huh. Entonces, esta es una inversión para tu persona, para tu conocimiento, para las relaciones. Entonces, es una inversión que,
6: claro,
7: 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Imagínate que haces un negocio ahí, que digas, en Cumbre Empresarial hice un business de,
6: no sé,
7: 50,000, los X, porque ha pasado, ¿no?
6: Sí.
7: O alguien que se dedica a las ventas, ya le vendió algo, ya hizo una relación, y dices, con 750 pesos fue mi inversión. Una, aprendí de todos los conferencistas. Dos, hice una amistad, hice un negocio. Imagínate. Y no tenemos que salir de Mérida. Es aquí en Mérida. Muchas veces me ha tocado ir a Guadalajara, Monterrey, Ciudad de México, y los tickets de René no bajan de 3,500 pesos para un evento de esta calidad. Y súmale tu avión, tus viáticos. Entonces ya me eché 10,000 pesos, ¿no?
6: Sí.
7: Imagínate, con este ticket bajo y esta promoción que le estamos haciendo, ¿qué más quieren? De verdad, ¿qué más quieren?
6: No, yo creo que
7: mira, me ha pasado que les he preguntado, ¿no? Cuando me dicen, se sale de mi presupuesto. A ver, ¿quieres ir? Sí, quiero ir. Te regalo el boleto. ¿Por qué? Porque quiero que vayan a aprender también.
6: Claro.
7: Que lleven a gente para que vaya a aprender. Y hay veces los que van así como que yo te llevo y tú vas como a la de a fuerza, sales aprendiendo y sales hasta más contento el que va
6: claro,
7: con fuerza. Porque
6: claro,
7: el que vaya, te lo apuesto que tiene un propósito y un cambio del por qué va a ir. Entonces, sí podemos dar unas cortesías a las personas que se comuniquen. Y es más, vamos a dar 10 cortesías a las personas que se comuniquen conmigo. No sé si quieres que diga.
6: Adelante, por favor.
7: 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Gil Romo, estoy en Facebook, Instagram, TikTok. Mándenme un mensaje, escuché el programa y quiero mi cortesía, y créanme que se la vamos a dar con mucho cariño, con mucho gusto, porque es expandir este conocimiento. De verdad, sí me emociona hacer.
6: Claro, claro, ¿no? 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
7: 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Mándenme mensajito, escuché el programa de René, quiero mi cortesía, y con mucho gusto se las vamos a dar. 10 cortesías.
6: Ya de ese lado no hay pretextos, ya no hay razones. Ya cada quien tendrá, ¿no?, su y algo que acabas de decir en el tema del networking. A veces tenemos muy ¿cómo te explicaré? ¿Cómo siento? Que a veces el networking lo tenemos muy desvalorizado.
7: Sí.
6: Yo, gracias al networking, he encontrado personas que son estratégicas, porque eso es lo que vas a buscar. Alguien que sea estratégico para tu crecimiento, para tu vida, para, o sea, ¿no? Y gracias y afortunadamente de los networkers que he hecho y que hemos asistido y que también nosotros organizamos, he podido encontrar personas estratégicas que son las que te van a ayudar al desarrollo, al crecimiento, como ustedes dicen.
7: Y es un apalancamiento también, ¿no?
6: Claro.
7: Yo siempre digo, tú sabes cosas que yo no sé y yo sé cosas que tú no sabes.
6: Así es.
7: Y así con el sargento. Y ya cuando nos podemos sentar, como por ejemplo en una mesa así, y damos lluvia de ideas, dice, vamos a hacer, hagamos algo. Entonces, esa es la colaboración y trabajo en equipo. Entonces, networking básico, el contacto físico básico también. Entonces, súper bienvenidos a Cumbre Empresarial.
6: Cumbre Empresarial Vivex evoluciona y crece el sábado 29 de agosto a partir de las
7: 8:30 de la mañana es el registro. Vamos a empezar 9:15 aproximadamente. Sí, les pido que lleguen puntual para que también podamos empezar puntual y respeto al tiempo.
6: Estimado, tú dices que es un horario de 9 de la mañana a 9 de la noche. Son 12 horas de conocimiento, de aprendizaje, pero también durante esas 12 horas va a haber algunas cuestiones como hambre. Entonces,
7: fíjate, bueno, precisamente acaba de decir una palabra bien importante. Quiero que vayan con hambre, pero con hambre de crecer, hambre de conocer, hambre de salir de su zona de confort. Pero sí va a haber, o sea, son 12 horas, pero no creas que va a ser 12 horas donde estás ahí ¿cómo se dice? Pues como una aula de clase. No, vamos a tener su hora de comida, vamos a tener el área de networking, va a haber algunas actividades también, pues. No queremos que sea tan, ¿cómo se dice?, tan estructurado en el sentido de que vas a una conferencia. No, los conferencistas son amables, nos pasan energía, entonces va a haber sus horas de comida y sus horas de networking, entonces, y de ir al baño. Entonces no hay ningún problema.
6: Sí, no, porque ya a la tercera hora cuando empieza a bajar la glucosa y
7: sí, no, ahí, ¿no?, va a haber, ahí va a haber.
6: Perfecto. Oye, sargento, tu conferencia. Pues muy interesante esto que tú comentas, el tema de la paz, ¿no? El tema de cómo, y a veces hablamos de paz, es ausencia de conflictos.
8: No lo es. Al contrario, es cuando, ¿qué pasa cuando tienes muchos conflictos y sueltas? ¿No? Porque yo digo, a veces quitamos el área espiritual y solamente queremos nosotros controlar todo. Cuando también, para los que somos creyentes en un ser supremo, pues decimos, oye, te lo dejo a ti, yo hago lo humanamente posible, ya me formé, ya le metí horas, y ahora suelto, porque hoy, digo, más del 32% a nivel mundial pierde la vida por cuestiones del corazón.
6: Sí.
8: Es decir, la gente se está muriendo por ataques al corazón, por estrés, quizás por sobrepeso, y esto nos está enfermando, porque tampoco no aprendemos a soltar, René. Queremos controlar todo y que nos vaya mejor, pero ¿en qué momento le dedicamos horas a nuestro crecimiento también espiritual, a ir a contemplar lo que Dios nos dio en su creación, al mar, al bosque, a relajarnos, a convivir con personas, a tomar un cafecito y no estar solamente pensando en números? Sí, por eso mi conferencia es el éxito sin paz, no es éxito.
6: Exacto.
8: Al final tienes mil conflictos y quizás el día de mañana puedes lamentarte de que no te preocupaste por las cosas que verdaderamente importan y que no solamente es el dinero.
6: Fíjate eso que tú dices, mi señor sargento. Hay un libro que escribió una enfermera del área terminal de un hospital en los Estados Unidos.
8: Okay.
6: Y en ese libro explica con todos los pacientes que estuvieron ya en fase ya para
8: morir, terminal,
6: que les decía de qué es lo que más se arrepintieron. No, y especialmente eso que tú estás comentando, no haber tenido tiempo. No, pues tiempo tuviste,
8: claro.
6: No, lo que no tuviste fue una estrategia y no tuviste prioridades, ¿no?
8: Sí,
6: eso es importante también en la parte, como tú bien dices, empresarial, ¿no? A veces estamos sobre, y ahora quiero cambiar de esto, y quiero hacer esto, y quiero crecer acá, y quiero, ¿no?, convertirme en esto, y a veces dejas lo esencial o lo que podemos decir lo más importante,
7: sí, ¿no? Y disfrutar la vida, porque siempre digo, obviamente solo hay una vida, no es que vayas a la tienda y digas, me da otra vida, o sea,
6: me das tiempo, ¿no?
7: Sí, o sea, disfruta tu momento.
6: Vas al todo. Sí, claro, ¿no? Vas al supermercado y yo siempre se lo he dicho a mis alumnos, es el tiempo, es el único que no te va a devolver ni dinero, ni te va a devolver, no, o sea, te puede devolver dinero, te puede devolver materiales, te puede devolver muchas cosas, pero tiempo jamás te va a devolver.
7: No, el tiempo hay que aprovecharlo, vivirlo, disfrutarlo.
6: Así es. Mis estimados Raúl Sargento Ríos, muchísimas gracias por haber estado con nosotros esta noche. Nos vamos a ver allá en...
8: Primero, claro que sí.
6: En la cumbre empresarial. Mi estimado Gil, te deseo todo el éxito, gracias, que sea un éxito la cumbre, y por ahí vamos a estar. Y bueno, y los micrófonos de Libre Comercio quedan abiertos.
7: Muchísimas gracias por el tiempo. Ahí nos vemos. Ya tenemos tus boletos y la promoción.
6: La promoción, por favor, aprovechenla. Y ya te les voy a decir a mis alumnos que hablen. Perfecto. Bueno, pues muchísimas gracias a todos ustedes por habernos visto, por habernos escuchado. Se despide su anfitrión, René Pedrera Manzanilla. Esperando que pase la mejor de las noches. Nos vemos, nos escuchamos el día de mañana. 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Hasta la próxima.

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0: tal? Le damos la bienvenida al auditorio de Telefórmula que se incorpora a partir de este momento con nosotros. Soy Mari Carmen Cortés, soy Fórmula Financiera. Nos da muchísimo gusto que nos acompañe el día de hoy. Y bueno, hay mucha información. Una de ellas tiene que ver pues con estas medidas de represalia que ya anunció Canadá. Mark Carney, el primer ministro de Canadá, sigue con todo lo que da en contra de Estados Unidos en esta guerra comercial, y también Trump, no se cree que no. Y anuncia estos aranceles que van desde el 15 hasta el 50%, van dirigidos, quiere afectar lo más que pueda la economía de Estados Unidos en las provincias donde tiene más posibilidades de perder el Partido Republicano, va a afectar varios sectores. Y esta guerra, uno dice, bueno, ¿y el T-MEC? Son nuestros dos principales socios comerciales, Estados Unidos y Canadá. Marcelo Ebrard ya está en Estados Unidos, en Washington, está negociando. Supuestamente este viernes a más tardar habrá unas noticias positivas, habrá que verlo, habrá que ver cuál es el costo que pagará México, que pagará la Secretaría de Economía por un acuerdo con Estados Unidos. Hay quien dice que a Estados Unidos no le conviene pelearse con sus dos socios al mismo tiempo y que entonces va a hacer concesiones, que ahora sí nos eliminan los aranceles 232, los aranceles a los autos acero y aluminio. Yo quisiera ver qué va a pasar y a costa de qué, porque también es cierto que el mismísimo Trump el viernes, que festejaba el acuerdo con Canadá, que no se dio, festejaba también un nuevo acuerdo con México y decía que incluiría temas agropecuarios. Entonces, preocupante lo que está pasando con Canadá, y ahí, insisto, ya está ahí Marcelo Ebrard. Y bueno, por otro lado, platicamos con el presidente de la MESPAC, que son los proveedores de Pemex. Se siguen quejando no solamente de que no les han pagado totalmente los adeudos de 2024, tampoco los de 2026, y que además no tienen diálogo, que no lo recibe el nuevo director general de Pemex, quien fue el de titular de finanzas y quien conoce el pormenor, cómo está la deuda y las manejo de las finanzas, pero no se reúne ni con ellas, ni mucho menos con la secretaria de Energía, Luz Elena González. Marco Antonio Mares, muy buenas noches.
1: ¿Qué tal? ¿Cómo estás, Mari Carmen Cortés? Muy buenas noches. José Yuste, muy buenas noches. Bueno, la Secretaría de Hacienda y Crédito Público ya salió a señalar que la percepción de riesgo crediticio de México y Petróleos Mexicanos en los mercados ha disminuido. Dice que desde el inicio de este gobierno, los indicadores de referencia de percepción de riesgo crediticio, conocidos como Credit Default Swap, tanto del soberano mexicano, es decir, del gobierno mexicano, como de Petróleos Mexicanos, han registrado una reducción sostenida, reflejo de una menor percepción de riesgo crediticio por parte de los inversionistas. En este sentido, el CDS de México a 5 años pasó de 120 puntos base al inicio de este gobierno a 80 puntos base al cierre de hoy, una reducción de 40 puntos base. Ese mismo indicador ha tenido un promedio de 120 puntos base, de alrededor de 120 puntos base entre 2014 y 2024, lo que hace más relevante la reducción que ha tenido durante esta administración. La reducción del costo crediticio ha sido todavía mayor en el caso de Pemex. El CDS de la empresa a 5 años pasó de alrededor de 460 puntos base al inicio de la administración a 222 puntos base al día de hoy, con lo que el costo de cobertura para la deuda de Pemex se redujo 238 puntos base, y frente al promedio de 2012-2024, se redujo 105 puntos base. Dice la Secretaría de Hacienda y Crédito Público que en conjunto la reducción sostenida en el costo de riesgo crediticio de México y de Pemex, el regreso exitoso de la empresa al mercado local de deuda en pesos y la mejora en sus calificaciones crediticias, la primera en 12 años, constituyen evidencia consistente del refrendo de la confianza de los inversionistas en la estrategia financiera coordinada entre Pemex y la Secretaría de Hacienda y Crédito Público. Y de esta manera, pues, responde a este comentario que hizo el reportero de Bloomberg.
0: Son tres reporteros, es un reportaje firmado por tres de Bloomberg.
1: Sí, en el sentido de que, bueno, el video salió solamente el reportero especializado en energía. Que en el sentido de que la deuda en los mercados está considerada como deuda basura, y hoy responde la Secretaría de Hacienda y Crédito Público que está mejorando la percepción de riesgo de la deuda tanto del gobierno mexicano como de Petróleos Mexicanos. Pepe Yuste.
2: Gracias, Marco Mares. Mari Carmen Cortés, ¿qué tal? Buenas noches de nuevo. Y aquí en Telefórmula. Bueno, y aquí solo una cuestión adicional a todo esto. Bloomberg, ahí en ese reportaje, exageró. No es cierto, la verdad es que sean bonos basura los bonos del gobierno mexicano. Los aceptan desde luego los mercados sin problema. Aquí lo que indica este credit default swap es que en efecto es una, por si hubiera un riesgo, es cuando se está ese instrumento, si hay riesgo de que no vas a pagar. Bueno, pues este credit default swap ha bajado, porque hay menos riesgo realmente de incumplimiento. O sea, sí está cumpliendo el gobierno mexicano con el pago de su deuda, el de Pemex está cumpliendo con el pago de los bonos de Pemex. Aquí podremos discutir qué ha pasado con las finanzas públicas de que si no hicimos una reforma fiscal, de que si no tenemos ingresos. Sí, pero la verdad es que sí se han ajustado el cinturón y sí hay finanzas públicas en ese sentido que pueden responder. Han bajado el déficit que les ha costado trabajo a 4%, pero lo han bajado. Y esto, bueno, pues quiere decir que México tiene abierto los mercados internacionales. Cuando él lanza un bono, pues sí, emite un bono, claro que lo toman los mercados internacionales, así que ahí sí, la verdad es que exageró y la verdad es que lo hizo, yo creo que mal, Bloomberg, quién sabe cómo fue el tema. Pero bueno, por otro lado, entrevistamos a Eduardo Clark, el subsecretario de Salud, y interesante lo que está haciendo el gobierno, hoy lo presentaba en la mañanera, interesante, porque lo que ha pasado con las personas es que, pues lamentablemente han visto cómo se privatiza la salud. ¿A dónde van las personas? Como te tardan mucho en atenderte el IMSS o el ISSSTE, y no puedes esperar si es un dolor de estómago, una gripe muy fuerte o cualquier otra dolencia que tengas en ese momento, no puedes esperar a que te atiendan durante 5 días. Bueno, pues lo que vas es que vas a las consultas privadas de las farmacias. Y lo que están en ese momento levantando Eduardo Clark con todo el equipo de la Secretaría de Salud y el gobierno.

0: medicamentos, pero van a tener un como un padrón de medicinas básicas que van a estar regalando. Todo esto va a tener un costo. Y el problema de que todo esto cuesta y cuesta y cuesta, a mí no me parece mal que el gobierno gaste en el pueblo. Primero el pueblo, después el pueblo y luego el pueblo. El problema es que con qué se va a financiar primero el pueblo, después el pueblo y luego el pueblo. Todos estos tienen un costo. Usted nos hablaban de 3.500 millones de pesos aproximadamente en una fase inicial. Falta la contratación de 12.700 médicos y enfermeras para atender estos consultorios. Y hoy se da a conocer por parte del INEGI el dato de la INOE, la Encuesta Nacional de Ocupación y Empleo, ya hay una economía informal del 55.1%. Entonces, la cobija no se puede alargar eternamente. Si sigues gaste y gaste y gaste, y ahora vamos a regalar medicinas, y ahora vamos a becas de tina, y ahora vamos a los niños pobres, y a los menos pobres, a los que sacan 10, a los que sacan 8, y luego, ¿y los impuestos? Si no haces una reforma fiscal que no viene, si no van a ampliar la base de contribuyentes que no viene, pues va a tronar esto como chilacayote, no va en manera. O sea, es limitado el poder del gobierno para estar regalando dinero.
1: Pues la verdad es que creo que esa es una de las interrogantes que tendrá que ser respondida en el próximo paquete económico que presentará el gobierno mexicano en los primeros días de septiembre, en donde presentará el presupuesto de egresos, la ley de ingresos, los criterios generales de política económica, y en donde, pues evidentemente, lo que están esperando los analistas, los inversionistas, es cómo va a resolver el gobierno mexicano en esta segunda va. En este nuevo año, la parte de la consolidación fiscal, el ajuste fiscal, a qué velocidad lo va a realizar, cómo lo va a realizar, porque sí tiene mucho que ver el presupuesto, las necesidades que se tienen de atención de muchos temas de México, y finalmente, pues vamos a un corte y regresamos con más aquí a Fórmula Financiera.
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3: Expanden farmacias del bienestar a 24 estados. Tendrán máquinas expendedoras de medicinas.
2: Eluniversal.com.mx.
3: Nueva York limita cooperación entre ICE y policías locales. Busca frenar deportaciones de Trump.
2: Milenio.com.
3: Conducef alerta que el uso de IA y algoritmos amenaza con excluir a usuarios de la banca.
2: Elfinanciero.com.mx.
3: Kearney aplica la ley del talión a Trump. ¿A qué productos de Estados Unidos les impondrá aranceles del 50%?
2: Excelsior.com.mx.
3: Soy legislador, no adivino de rancho. Monreal.
2: Eleconomista.com.mx.
3: Regresa el superávit en la cuenta corriente del segundo trimestre de 2026. Banxico.
2: Ford.com.mx.
3: Piden reforma tributaria enfocada en impuestos saludables.
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0: aquí a Fórmula Financiera y tenemos ya aquí en Zoom, podemos verlo en Telefórmula y desde luego en YouTube, a Carlos Ramírez Capó. Él es el presidente de la CANADEV y la Cámara Nacional de la Vivienda. Carlos, ¿cómo estás? Muy buenas noches.
1: Muy buenas noches, Mari Carmen, Pepe, Marco, muchas gracias por la invitación. Saludo a todo el auditorio.
0: Gracias. Oye, pues queremos tocar base contigo porque pues la semana pasada hiciste declaraciones muy interesantes sobre que no todo en México debe ser vivienda de interés social, que se está descuidando de los otros segmentos de vivienda y que ustedes como desarrolladores de vivienda requieren certeza jurídica y fuentes claras de financiamiento. A ver, cuéntanos, porque sí es cierto, o sea, como que se está concentrando todo en vivienda popular, y luego, ¿qué pasa con el resto de la vivienda?
1: Así es. Bueno, nosotros como desarrolladores de afiliados a CANADEVI tenemos una oferta de vivienda muy amplia en todo el país que va desde los 750 mil pesos hasta los 5 millones de pesos. Esto lo hacemos con financiamiento de nuestros aliados estratégicos de la Asociación de Bancos de México y es la oferta tradicional. Ahora, a partir de esta administración que encabeza la presidenta Sheinbaum, se ha lanzado este programa que es muy bueno y que está en marcha en todo el país, que se llama Vivienda del Bienestar. Y esto constituye 1.8 millones de viviendas dedicadas específicamente para derechohabientes de uno y dos salarios. Que este es un segmento que tradicionalmente y por factores diversos ya se había dejado de desatender. Entonces, nosotros vemos con muy buenos ojos este programa. De hecho, un 30% de las empresas de CANADEVI están participando en este programa activamente como constructores, pero también tenemos el otro segmento que es muy importante, donde atendemos a los derechohabientes de más de dos salarios. Y esto también es parte de la agenda que nosotros como Cámara estamos planteando a las diferentes instancias del gobierno federal para que también de la misma manera en que se están dando los apoyos y beneficios en todo lo que tiene que ver con gestiones, trámites, energía y usos público urbano en el tema del agua, también se puedan extender a los diversos o a los demás segmentos de la industria de la vivienda para que también los demás mexicanos que están arriba de los dos salarios tengan también las mismas oportunidades de adquirir un patrimonio.
2: Sí, Carlos, ¿cómo estás? Te saluda Marco Antonio Mares. Muy buenas noches, Carlos.
1: Marco, buenas noches, qué gusto saludarte.
2: Igualmente, Carlos, desde tu punto de vista, al ritmo que está creciendo la población que requiere vivienda y dado el amplio universo de segmentos socioeconómicos que hay en nuestro país, ¿por dónde se debería estar decantando la política pública para tratar de cubrir lo más posible a pues la mayoría de quienes requieren un espacio para habitar?
1: Bueno, como tú bien lo mencionas, la demanda de vivienda en México es una demanda estructural sólida. Esto tiene mucho que ver también con el bono demográfico por el que estamos pasando. El déficit de vivienda en términos generales se calcula entre 6 y 8 millones de viviendas. Y bueno, solo en el segmento de uno a dos salarios, por decir en el Infonavit, que es el organismo de vivienda más importante del país, que más hipotecas da, solo en segmentos de uno a dos salarios hay 6 millones de derechohabientes en este segmento salarial. Si estamos hablando de que con este gran programa se van a construir 1.2, bueno, pues estamos prácticamente atendiendo al 20%. Entonces, este es un esfuerzo que se debe de continuar y se le debe de dar seguimiento a través de los años. Este es un tema de largo alcance, de largo plazo, y de lo que se trata es de generar las condiciones más favorables para que estos desarrollos se den en los diferentes segmentos. Y aquí es donde están los desafíos. Por ejemplo, uno de los desafíos que más padecemos los desarrolladores de vivienda, que se están tomando cartas en el asunto, y es un tema que la presidenta Sheinbaum lo está abordando con mucha decisión, es la famosa tramitología, las gestiones que tenemos que hacer a nivel federal, estatal y en lo local para que un desarrollo de vivienda pueda empezar a concretarse. Hay lugares en el país, estados en el país, en que desde que se compra un terreno apto para vivienda hasta que se puede empezar a construir, pasan de 2 a 3 años en gestiones. Entonces, esto sin duda es muchísimo tiempo. El costo de tener el dinero enterrado es altísimo y son cosas en las que tenemos que avanzar.
3: El tema de la tramitología, claro.
1: Exactamente.
3: Sí, estamos platicando con Carlos Ramírez Capó, es presidente de la Canadevi Nacional. Carlos, te saluda José Yuste. Buenas noches. ¿Cómo estás, Carlos?
1: José, buenas noches, gusto saludar.
3: Igualmente, el gusto es mío. Oye, Carlos, cuéntanos un poco, ya nos decías, bueno, este es un desarrollo importante ya el que está habiendo en viviendas, qué bueno que sea así, ya nos dirás si es parte de este programa de tantos millones de viviendas que se quiere construir en este sexenio, qué bueno que sea así. Cuéntanos, ¿esto es parte del Infonavit o es totalmente independiente? ¿El Infonavit va por su lado, no han podido entrar con el Infonavit? ¿Qué ha pasado con el Infonavit?
1: Bueno, mira, si te refieres al programa de vivienda del bienestar, el programa abarca 1.8 millones de viviendas en toda la administración federal. Esto se divide de la siguiente manera. 1.2 millones las va a ejecutar el Infonavit. 500 mil viviendas las va a efectuar, las va a construir la CONAVI, la Comisión Nacional de Vivienda, para los no afiliados. Y este año se acaba de incorporar 100 mil viviendas del FOVISSSTE. Independientemente de esto, nosotros como Canadevi hemos puesto sobre la mesa una inversión adicional a este programa de 640 mil millones de pesos, que si hablamos de ticket promedio de vivienda de 1 millón de pesos para segmentos superiores a los 2 salarios, estamos hablando de 640 mil viviendas. Entonces, esto quiere decir que estaríamos construyendo alrededor de 130 mil viviendas por año como piso. Si las condiciones son favorables y avanzamos en el tema de las gestiones y todo lo que tiene que ver en lo transversal que es nuestra industria, medio ambiente, energía, agua, etcétera, municipios, obviamente la cifra se puede aumentar.
0: O sea, estas 130 mil viviendas que el sector privado, ustedes en los desarrolladores de vivienda podrían construir, depende en gran medida de que sí se avance en la tramitología, porque el Infonavit pues, está construyendo lo de interés social igual que el FOVISSSTE, ¿no?
1: Sí, estas 130 mil que serían por año, porque estamos hablando de 640 mil en 6 años, están pues muy vinculadas a que tengamos la liberación de los manifiestos de impacto ambiental a nivel federal. Temas importantes son la energía eléctrica, que tengamos los KBAs necesarios para las viviendas que se van a construir, y también un tema muy importante, muy estratégico, es el tema del agua, ¿no? Que se cuenten con los volúmenes de agua para uso público urbano, que es la dotación de agua que requiere la gente que va a habitar nuestras viviendas. Esto es en el ámbito nacional y vamos en por buen camino porque hay toda la disposición para que esto avance y tenemos mesas de trabajo con CFE, con Conagua, con Semarnat.
2: Oye, Carlos, se nos está acabando el tiempo. Sí. En un minutito dinos en qué regiones, en qué estados, en dónde es donde hay mayores necesidades de infraestructura eléctrica y de agua.
1: Bueno, mira, es un tema diverso. Te puedo decir que la parte eléctrica está deficiente en la península de Yucatán, en Baja California. Tenemos en algunas zonas de Nuevo León también. Tema de agua, Jalisco. Tema de agua, Estado de México. Hay temas de agua también en Chihuahua. Es diversa la problemática y cada estado tiene su complejidad. De ahí que tenemos que que ver cómo echamos esto para adelante entre todos.
3: Pues agradecerte la entrevista, Carlos Ramírez Capó, presidente de la Canadevi Nacional, la Cámara de la Vivienda. Gracias, Carlos.
1: Muchas gracias, buenas noches.
3: Buenas noches, nosotros vamos a...
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8: El tucán. Esta colorida ave destaca inmediatamente por su enorme y vistoso pico, el cual utiliza hábilmente para alcanzar frutas en las ramas delgadas. Habita en las copas de los árboles amazónicos, llenando el denso entorno con sus característicos cantos.
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0: Estamos aquí a Fórmula Financiera y también tenemos vía Zoom, o sea, Telefórmula y YouTube la podemos ver, a la diputada Nayeli Fernández Cruz. Ella es diputada del Partido Verde Ecologista y están presentando y impulsando una iniciativa muy interesante. Buenas noches, Nayeli, sobre lo que es la economía circular. A ver, cuéntanos, por favor.
1: Claro que sí, muchas gracias por tu espacio y un saludo a todo tu auditorio. La verdad es que para nosotros es un logro el que se publicara en enero de este año la Ley General de Economía Circular, porque es un gran avance para nuestro país. ¿Qué significa la Ley General de Economía Circular? Es una ley que ya es constitucional y que tenemos que ver cómo se desempeñan los reglamentos, pero es una ley que incluye a todos los involucrados, desde el gobierno federal, el gobierno estatal y el gobierno municipal, desde los productores, desde nosotros como ciudadanos, una cultura para que podamos involucrarnos todos en esta en este nuevo círculo virtuoso, para que podamos reciclar de manera ordenada, ya que México hoy en día produce casi 140 mil toneladas de basura al día, de las cuales pues la mayoría se encuentran a cielo abierto y tienen tenemos pocos índices y una poca estadística de que tienen una disposición final adecuada. Por ejemplo, en Corea, en Japón y en Alemania reciclan y recuperan casi el 80% de sus residuos. Entonces, es importante que todos nos podamos coordinar en acciones a través de políticas públicas claras y eficientes, para que no solamente sea una cuestión de una política pública o responsabilidad de la administración pública, sino que también los productores puedan involucrarse en la responsabilidad ambiental y en la vida de los productos que generan, no solamente desde que cumplen una función, sino al final del ciclo de vida.
2: Claro.
1: Porque es importante que todos nos podamos involucrar, porque también nosotros como ciudadanos podemos tener una nueva cultura de reciclaje que no solamente se enfoca al reciclaje, sino al círculo de la producción, desde que lo ocupamos desde una materia virgen hasta que podemos reutilizar o darle larga vida a ese producto, y nosotros como ciudadanos pues podemos también informarnos.
2: Claro, Nayeli, déjame interrumpirte en este punto porque es importante. ¿Cómo estás? Te saluda Marco Antonio Mares. Muy buenas noches, Nayeli.
1: Muy buenas noches, Marco Antonio. Qué gusto saludarte.
2: Nayeli, sin duda es un tema muy relevante, es muy importante esto de la economía circular. ¿Qué es lo que incluye esta Ley General de Economía Circular como para que haya incentivos para las empresas, que son los actores, supongo yo, principales de todo este tema, y que pudieran tener las condiciones, las facilidades necesarias para llevar adelante lo que les corresponde en el reuso, reutilización o desecho de los de todos los residuos que actualmente no tienen una disponibilidad o un fin específico?
1: Claro, dentro de los instrumentos que incluye la ley, se propone un distintivo nacional de economía circular. ¿Qué significa esto? Donde se identifican los productos que cumplan con criterios de circularidad. O sea, que no solamente sean de materiales reciclados, sino que puedan captarse y volverse a utilizar. Pero eso también, y tu pregunta es muy importante, porque esta ley también tiene instrumentos económicos que genere incentivos para que se adopten estas prácticas, no para que sea una obligación, sino para que también sea pues un beneficioso en su economía y, bueno, podamos cerrar estas actividades circulares. Dentro de los incentivos económicos, pues está esta certificación que, como nosotros, no solamente como gobierno, sino también como ciudadanos, pues podamos informarnos y adquirir estos productos que están certificados de que efectivamente el productor se involucra en toda la vida hasta el final del ciclo del producto. Entonces, no solamente es una ni obligación ni sanción, sino también son incentivos, que por eso es importante. Es la primera vez en el país que tenemos un instrumento normativo de esta magnitud. La Ley General de Economía Circular lleva muchos años de estarse proponiendo en foros, de discutirse, de ver en cuáles eran los mejores términos para todos los involucrados, pero principalmente para cuidar el medio ambiente, que es lo mayoritario, no solo para nuestra generación, porque la implementación de esta ley no la vamos a ver en este año, vamos a empezar a ver los resultados en el próximo a través de de la aplicación y los indicadores de la política pública para ver si realmente es eficiente. Entonces, dentro de este círculo de economía circular, pues se promueve que nosotros podamos tener un consumo más responsable, donde involucremos también como incentivo la innovación tecnológica y podamos involucrarnos de manera social, no solamente como gobierno, no solamente económicamente como productor, sino también tengamos un resultado en la vida diaria. Hoy en día las... Perdón,
3: Nayeli. Estamos platicando con Nayeli Fernández Cruz. Nayeli es diputada federal, es la secretaria de la Mujer del Partido Verde Ecologista de México. Estamos platicando con Nayeli y del Partido Verde por esta Ley General de Economía Circular que nos decías, Nayeli. Te saluda José Yuste, buenas noches. Nos decías el tema del consumo y el tema de que la población sepa exactamente qué es economía circular, la importancia de reciclar, la importancia de separar la basura, en fin, estas cuestiones, porque viene la ley, pero como que hace falta que la población entendamos bien la importancia de todo esto y cómo hacerlo.
1: Sin duda alguna, de hecho también es otro instrumento que prevé esta ley, que es la educación y la cultura, porque hoy en día si algunos en nuestras casas reciclamos y separamos la basura, pues no tenemos la certeza de que en la disposición final efectivamente se lleve a cabo, y sin duda alguna lo hacemos, y queda un cielo abierto donde se vuelve a mezclar, ¿no? O donde se recuperan pocos, o donde la recuperación no es de los productores, y entonces, pues no genera este círculo virtuoso que queremos. Por eso es importante que dentro de esta ley se implemente la cultura de no solo reciclar, sino de que tengamos un consumo responsable. Por eso es responsabilidad de todos los involucrados, por eso esta ley es general y de verdad es un gran logro, porque es México necesitaba este marco normativo, que es el primer paso, faltan muchos pasos por delante, que es la implementación del reglamento que debe de salir en los próximos meses, y que podamos involucrarnos todos en conjunto, porque es nuestra responsabilidad desde el gobierno, desde los empresarios y de nosotros como responsables consumidores.
0: Y bueno, esto del reciclaje cada día va a cobrar más importancia en la medida que también hay uso comercial, que se puede vender vidrio, se puede vender una serie de basura que tú estás tirando reciclada. Y hay gente que dice, no, ¿yo para qué separo la basura si llega el camión de la basura y todo lo junta? No es cierto. El camión de la basura lo separa porque lo vende. Entonces separa el cartón, separa el vidrio, separa. Entonces, si tú se los das de tu casa ya separado, les facilitas mucho el trabajo y les facilitas mucho precisamente que circule. Y sí, no es cierto ahora que todo se echa en el camión de la basura, son los primeros en separarla ahora.
1: Sin duda alguna, porque tienen un beneficio económico. Sí. Y de hecho, esto va a generar más empleos. Va a procurar que cuidemos nuestros recursos naturales, porque no solamente los podemos generar desde recursos vírgenes, sino también darles larga vida, porque hay productos que justo, como bien lo mencionas, pues la gente que recoge la basura pues ve el beneficio de eso, pero si lo hacemos de manera ordenada, de manera cuidadosa con la normativa y dando incentivos a la economía en el tema de los empresarios y los productores, y nosotros haciéndonos responsables, pues los resultados van a ser muy generosos para nuestros recursos naturales, que es el principal fin. Si nosotros lo hacemos de una manera ordenada, y bueno, pues quienes hoy en día nos ayudan a recoger la basura, que es una labor muy importante, y que ellos sí reconocen el valor de reciclarlo y de hacerlo, porque ellos pues lo venden, porque tiene un valor económico. Imagínense ya implementada esta Ley General de Economía Circular, los beneficios que nos va a dar a todos, no solo como sociedad, sino que también va a enaltecer esta labor y va a generar nuevos empleos, va a generar nuevos incentivos, y a nosotros nos va a educar en cómo consumir y cómo reciclar y cómo darnos cuenta y educarnos de la disposición que tienen, a dónde deben de llegar esos recursos como vidrio, papel, o sea, hasta dónde podemos reutilizarlos y hasta dónde podemos reciclarlos y hasta dónde la propia empresa los puede recuperar. Claro. Para que tenga mejor beneficio.
2: Nayeli, sin duda es una iniciativa positiva, me parece que va en la dirección correcta, el objetivo es claro, pero yo te preguntaría, ¿qué tanto es factible que se pueda llevar a ejecución? Porque hemos visto a lo largo de la historia, en muchos otros casos, leyes de vanguardia en México, pero que al final no se ejecutan y quedan en letra muerta, desafortunadamente.
1: Pues es un logro que hoy en día esté en nuestra normatividad, que ya esté publicado en el Diario Oficial de la Federación, es un avance porque nos obliga a todas las entidades, sobre todo a los municipios, a implementarlo. ¿Qué tenemos que hacer para que se cumpla? Dar seguimiento. El paso que sigue es que se publiquen los reglamentos para que podamos ver cómo van a ser las coordinaciones entre los órdenes de gobierno, cómo se van a definir las políticas públicas, y no solamente seguir observando nosotros desde nuestra trinchera como legisladores, sino también todos los ciudadanos involucrarnos en que estas políticas públicas no solamente se definan, sino definan metas, que tengan indicadores para que el día de mañana las podamos medir, y si hay que complementarla con algún tipo de sanción por incumplimiento, pues lo hagamos. Pero lo importante es que avanzamos, porque ya está en nuestro marco jurídico, ya está en nuestro marco normativo, y partimos de eso para seguir dando seguimiento a los órdenes de gobierno y también para involucrar a los productores y a los importadores de la responsabilidad ambiental que tiene los productos que generan, y que podamos hacernos conscientes de que no solamente es de un uso, que pueden tener 10 más. Entonces, esperamos, es un gran logro que esté en la ley. Vamos a seguir peleando para que esto no sea una letra muerta, porque ya está en nuestra Constitución. Entonces, es importante que nosotros, todos los involucrados, nosotros como sociedad, nosotros claro, dentro de nuestra responsabilidad como legisladores, y también ustedes en seguirnos cuestionando y seguirnos insistiendo.
3: Desde luego.
1: Pues, es para la sociedad, es para cuidar nuestro medio ambiente. Es para
3: Nayeli, que la verdad es que qué interesante la Ley General de Economía Circular. Esperemos que tenga éxito. Le vamos a dar seguimiento. Nayeli, muchas gracias.
2: Gracias, Nayeli.
1: Gracias a ustedes, que tengan una linda noche.
3: Igualmente, buena noche, Nayeli. Vamos a un corte comercial, regresamos.
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9: Aplicar la llamada ley del hielo puede parecer un comportamiento sin importancia entre niños, pero excluir, ignorar o dejar de hablarle a alguien también puede causar un profundo daño emocional. Quien lo vive puede sentirse rechazado, inseguro o poco valioso. Por eso es fundamental enseñar a nuestros hijos que todas las emociones son válidas, pero no todas las formas de expresarlas lo son. Si están molestos, pueden decir lo que sienten con respeto, pedir espacio si lo necesitan o incluso buscar soluciones mediante el diálogo. Como adultos, aprovechemos cada situación para fortalecer en ellos la empatía, el respeto y la comunicación. Estas habilidades no solo mejoran sus amistades durante la infancia, sino que también les servirán para construir relaciones sanas durante toda la vida.
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11: La Fiscalía de la Ciudad de México informó que a casi un año de la explosión de la pipa de gas LP en el Puente de la Concordia en la Alcaldía Iztapalapa se han concretado 156 acuerdos reparatorios y 2 están pendientes de resolverse. El Partido Verde propuso en el Congreso de la Ciudad de México que se destine un presupuesto fijo a programas de bienestar animal. La iniciativa impulsada por Jesús Sesma busca asignar el 2% del presupuesto anual a campañas de esterilización, vacunación, rescate y atención veterinaria permanente. El gobierno de Puebla, encabezado por Alejandro Armenta, a través del DIF estatal, realizó la jornada integral por amor a las familias en el municipio de San Felipe Hueyotlipan, con la entrega de 9,000 canastas alimentarias, consultas médicas gratuitas y apoyos económicos a cuidadores de pacientes oncológicos.
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0: regresamos aquí a Fórmula Financiera y nos da mucho gusto, como siempre, que tenemos a Gaby Sille. Ella es la directora de análisis económico de Banco Base. Gaby, ¿cómo estás? Muy buenas noches.
1: Muy buenas noches, Mari Carmen. Me da mucho gusto saludarlos.
0: Oye, pues muchos temas para tocar contigo. Uno de ellos tiene que ver con este reportaje que sacó Bloomberg, que decía que los bonos mexicanos estaban a nivel de bonos basura, o ya le contestó a la Secretaría de Hacienda. Parecía muy exagerado este reportaje, porque sí es cierto que Pemex puede arrastrar no solamente ya la deuda externa completa, pero tampoco es cierto que se vendan los bonos a nivel basura, ¿o sí? Tú que estás ahí, cuéntanos.
1: Fíjate que yo, como lo veo, es que sí se ha dado la percepción de riesgo sobre México, no a nivel basura, porque tampoco están apestados los bonos, pero sí los inversionistas están exigiendo un mayor rendimiento. Vemos, por ejemplo, en las subastas, si nos vamos a los instrumentos, los más conocidos, los CETES. Si comparamos la tasa de 2 años con las de CETES a 28 días, que es el de menor plazo, pues hay más de 100 puntos base de diferencia, y así se ha mantenido durante 13 subastas consecutivas, algo que nunca se había visto. Y es más, la tasa de esos CETES a 2...
0: Se nos cortó la llamada.
1: Casi una cuarta parte.
0: Perdón, es que nos fue poquito.
1: Aquí estoy.
2: Se cortó un poquito.
0: Se cortó un poquito, pero se cortó un poquito.
1: Perdón. Que decía que casi una cuarta parte de la tasa del CETE a 2 años tiene que ver por premio por plazo, una prima de riesgo por mayor plazo, como que los inversionistas están exigiendo ya una mayor prima de riesgo, es decir, un mayor rendimiento para invertir en México cuando es a mayor plazo, precisamente por los riesgos que pueda haber sobre la calificación crediticia en el largo plazo.
2: Gaby Siller, ¿cómo estás? Te saluda Marco Antonio Mares. Muy buenas noches, Gaby.
1: Muy buenas noches, Marco. Un gusto de saludarlos.
2: Igualmente, Gaby. Y bueno, pues vimos también el comunicado que publicó la Secretaría de Hacienda, en el que asegura que ha disminuido la percepción de riesgo crediticio de México y de Petróleos Mexicanos en los mercados, y destaca ahí algunos datos de los CDS de México a 5 años, cómo han tenido un mejor comportamiento tanto para el soberano como para Petróleos Mexicanos. ¿Cuál es la vía para entender bien el tema y ver qué es exactamente lo que está pasando? Porque parece que en función de la temporalidad de los CDS es la percepción de riesgo que se tiene de ellos.
1: Así es. Mira, yo creo que en el corto plazo los inversionistas no ven tanto riesgo. Sí, porque inclusive pues sigue habiendo operaciones de carry trade, que es lo que apoyan al peso mexicano estar debajo de los 17 pesos por dólar. Pero para el largo plazo sí hay riesgos, y sobre todo relacionados con las finanzas públicas, porque pues hay que recordar que con 2 de las 3 principales agencias calificadoras, México está a un escalón de perder el grado de inversión. Y no se espera que las agencias vayan a decir algo a finales de este año, que vayan a recortar a finales de este año, pero si no se corrige el rumbo, pues sí se espera que antes del 2030 hagan un recorte, y con esto México perdería el grado de inversión. Entonces yo creo que eso es lo que está reflejando el mayor rendimiento en el largo plazo. Ahora, siempre, y de hecho un axioma de las finanzas es, pues a mayor plazo, mayor rendimiento, porque hay un mayor riesgo, ¿no? La cosa es que se empiezan a ver ciertas estadísticas que no se veían antes, como esto que mencionaba yo. La diferencia entre los CETES a 2 años y los CETES a 28 días, más de 100 puntos base durante 13 subastas consecutivas, algo que nunca se había visto. Y entonces, pues ahí esa prima por mayor plazo que están exigiendo es precisamente por ese riesgo que se vislumbra. Y como que se empiezan a encender así como ciertos focos amarillos. Yo me imagino que eso es lo que quiso capturar Bloomberg, y por supuesto pues la Secretaría de Hacienda, pues así como que a lo mejor quiere decir como calma, calma, ¿verdad? No quiere asustar más gente, porque a nadie le conviene tampoco que haya una corrida de los bonos mexicanos.
3: No, desde luego. Y fíjate, Gaby, que yo creo que tú lo dices muy bien, y de manera equilibrada. Sí ha habido un mayor riesgo un poco en bonos de largo plazo, la de 2 años CETES, lo decías, el diferencial de tasa que hay. Ay, perdón, te saludo a José, yo este Gaby, ¿cómo estás? Disculpa.
1: Muy bien, noches, sí, Pepe, ¿cómo estás?
3: Qué gusto. Tú lo decías, de manera equilibrada, sí hay mayor, en mayor plazo, un poco más de riesgo, ha habido mayor, se exige una mayor tasa de interés, pero de ahí que sean bonos basura, como lo plantea Bloomberg, la verdad es que yo creo que se equivoqué aquí Bloomberg, o algo pasó raro, porque pues tampoco estamos viendo esta situación. Sí vemos unas finanzas públicas complicadas, sí hay un salvamento a Pemex, pero así como que sean bonos basura es exagerado, ¿no?
1: Pues sí, y bueno, y también habrá que ver cómo sale después el paquete económico, que creo que todo el mundo va a estar muy atento a ver qué es lo que publican, cómo esperan seguir con la consolidación fiscal para bajar el déficit, bajar la deuda y, bueno, pues las proyecciones macroeconómicas. Pero sí, también creo que pues no están apestados, no están al nivel de basura. Sí hay un mayor riesgo, eso es innegable, pero hasta ahí, ¿no? Y creo que sí va a ser muy importante lo que presenten en el paquete económico, que los supuestos macroeconómicos sean creíbles y que pues sigan disminuyendo tanto el déficit como la razón de deuda sobre PIB, que no siga al alza.
0: O sea, aquí el déficit en los precriterios económicos, Amador lo había puesto en 3.5% del PIB. Hoy está... pero luego lo subió a 3.7, ¿no? ¿A cuánto?
1: Sí, es que lo que hemos estado viendo es que desde el 2024, que cerró con un déficit del 5.7%, pues esperaban que en el 2025 bajarlo un montón, ¿no? Del 4%, pero luego en los precriterios lo subieron, y luego en los criterios lo subieron, y así se lo han pasado. Entonces también creo que eso da una mala señal, ¿no? Que no se están alcanzando las metas y que por el otro lado pues esté recortando el gasto público en inversión física, porque eso también pues es por dos lados, ¿no? Entonces como que no estás haciendo un buen presupuesto, ¿qué está pasando? Y por el otro lado, pues recortar el gasto público en inversión física se frena el crecimiento económico, y al frenar el crecimiento económico se recauda menos. Ya lo vimos ahora con el ISR, que disminuyó en el primer semestre, algo raro para México, y entonces se hace como un círculo vicioso, ¿no? Porque además también se merma la capacidad productiva del país, que creo que también lo que estamos viendo, por ejemplo, de hoy, así cambiando de tema, de lo de empresas constructoras, que se incrementó 0.1%, o sea, que todavía se haya incrementado en junio, ya no tiene que ver con el Mundial de Fútbol, y precisamente viendo por sector contratante, el sector público es el que se incrementó, las obras del sector privado siguen a la baja, ya llevan 8 meses consecutivos. Entonces, si el gobierno está soltando más dinero en inversión física, eso es lo que se está reflejando también en tantito más crecimiento económico, porque eso tiene un efecto multiplicador. La cosa es que todavía traen un subejercicio ahí, y para el resto del año, pues yo creo que tienen este dilema de, pues, si se lo gastan ahí, generan un mayor crecimiento económico, pero por el otro lado, pues no les va a dar la consolidación fiscal, y entonces las agencias calificadoras pueden decir algo.
2: Pues sí, Gaby, y bueno, el tema que hoy generó mucha polémica es el que tiene que ver con el riesgo crediticio, pero con lo que nos acabas de decir, pues es un tema en el que nos dices no está apestada la deuda mexicana. Sin embargo, sí se ha deteriorado el riesgo crediticio del gobierno y de Petróleos Mexicanos. ¿Con eso nos quedamos, Gaby?
1: Sí, así es. Yo creo que con eso nos podemos quedar, y que pues va a ser importantísimo, ¿no? Los datos del paquete económico. Uno, los datos de finanzas públicas que se publican el 28 de este mes, al mes de julio, para ir viendo cómo va realmente, ¿no? Cómo van avanzando las finanzas públicas ahí. Importantísimo ver cómo va el gasto público en inversión física. Yo creo que esa es una de las cosas que ha frenado el crecimiento y que además pues no ayuda, ¿no? Y por el otro lado también, pues hasta el 8 de septiembre tienen como fecha límite, y ver el paquete económico. Creo que el mercado va a estar muy atento a esas dos cosas. Hasta ahorita siento que el mercado está como un tanto optimista de que va a ser un buen presupuesto, que las agencias calificadoras lo van a tomar bien, y entonces eso es lo que ha permitido que sigan también las operaciones de carry trade, que no suba la percepción de riesgo sobre México, y con eso pues el tipo de cambio sigue debajo de los 17 pesos por dólar, que está debajo de su nivel de equilibrio de acuerdo a otros fundamentales económicos, sí, pero bueno, ese es ya otro tema.
3: Ese es ya otro tema, pero pues sigue debajo de los 17 pesos por dólar, en efecto 16.97 creo que terminó, y no, Gaby, por ahí.
1: Sí, por ahí más o menos. El mínimo que ha alcanzado este año es 16.88, que es un nivel técnico importante. Si llegara a bajarse de ahí, que ojalá no, es una vía rápida hasta el 16.56, pero aún y con ese nivel de 16.88 que hemos visto, bueno, ligeramente por debajo de 17 pesos por dólar, ya hay afectación sobre la economía, tanto por las remesas, las exportaciones y el consumo. Bueno, pues la verdad es que el consumo de bienes y servicios nacionales no ha crecido ni 1% este año, mientras que el de bienes importados más de 11%.
3: Pues sí.
0: Oye, Gaby, nos queda un minutito. Empieza la reunión del hoyo de Jackson Hole, y hay una gran expectativa porque va a decir Kevin Warsh. Sí. ¿Qué esperas tú? Esto será que el viernes que él esté ahí, ¿no?
1: Sí, mira, yo creo que va a tranquilizar un poco los mercados, como que Kevin Warsh es más, un poco más contundente, ¿no? De que Jerome Powell, que era como un siempre sí, pero no, ¿no? Y como que Kevin Warsh sigue muy como que, bueno, van a tratar de que la inflación regrese al 2% objetivo, pero no lo van a lograr inmediatamente. Y hasta ahorita el mercado está anticipando que la Fed va a subir la tasa de interés una vez este año. La verdad es que yo creo que no, que para cómo van los datos y como se ve Kevin Warsh, yo creo que no la van a subir este año. Pero sí, el mercado también va a estar muy atento a eso. Sí. Y obviamente eso también puede tener un impacto importante sobre el dólar, claro, y por lo tanto sobre el tipo de cambio.
2: Muchas gracias, Gaby Siller.
0: Gracias,
2: Gaby.
0: Gracias a ustedes.
2: Gracias. Buenas noches.
0: Marco Mares, ya nos vamos.
2: Gracias, Mari Carmen Cortés. Buenas noches. José Yuste, buenas noches.
3: Buenas noches, Marco Mares, Mari Carmen. Gracias.
0: La producción de Diana Cepeda, con la asistencia de Cindy Sánchez y de Charlie González, que festejamos su cumpleaños. En los controles técnicos, Lorenzo Gas, el estado de televisión, Gus Martínez, Jimena Boca Negra, Carmen Gutiérrez, Vanessa Díaz, Paco Huerta, en YouTube, Yo Hernández y Katy Hernández. Se quedan en Telefórmula con Juan Pablo Pérez Díaz en Fórmula Noticias y en Radio Fórmula con Ya Salió el Peine con Peggy.
3: Hasta mañana, gracias.
0: Hasta mañana, gracias.
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5: Explorando la naturaleza.
4: Playa de los Huevos de Dragón, Nueva Zelanda.
14: La playa de Cuecoe es mundialmente famosa por las esferas de piedra gigantes que descansan sobre su arena, conocidas como las Mueraki Boulders. Según las leyendas maoríes, estas estructuras perfectas son los restos de canastas de comida que naufragaron de una canoa ancestral. Científicamente, son concreciones calcáreas formadas en el fondo marino hace 60 millones de años que la erosión costera ha dejado al descubierto. Su apariencia de huevos de dragón gigantescos otorga al paisaje playero un misticismo primitivo e inolvidable.
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1: Es martes 25 de agosto, yo soy Pei Garza y vamos a arrancar calientito y bien fuerte porque hoy les tengo al heredero al trono, básicamente, de uno de los personajes que cambió el mundo musical de nuestro país. Me refiero, por supuesto, a José Alfredo Jiménez. ¿Quieres saber quién se queda con el trono y su legado?
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23: Nuestro invitado era apenas un niño cuando perdió a su padre. Una de las últimas imágenes que conserva de él ocurrió en un hospital de la Ciudad de México. Fue acompañado de una de sus hermanas. Lo encontró dormido, le dio un beso en la mano y se marchó. Sería la última vez que lo vería con vida. Años después, comenzó una misión bastante personal: descubrir quién habría sido realmente su papá. Durante cerca de 3 décadas, recopiló fotografías, videos, documentos y, sobre todo, testimonios de quienes convivieron con José Alfredo Jiménez. Esta investigación lo llevó a hablar con personalidades muy queridas del medio, que mientras unos vemos como estrellas inalcanzables, para su papá eran de sus colegas. Entre las personas que le ayudaron a reconstruir al hombre que existía detrás del ídolo, se encuentran Vicente Fernández, Juan Gabriel, Julio Iglesias y César Costa.
24: Juan Gabriel vivió en mi casa cuando no había aparecido en la escena, Juan Gabriel, cuando comenzaba. Y Alberto me dice, mira cómo me pongo. ¿Qué quieres que te diga de tu padre si a mí tu padre me dio de comer?
23: Todo ese archivo de historias terminó convirtiéndose en 2015 en Así fue mi padre, un espectáculo que mezcla música, fotografías, videos y anécdotas para mostrar no solamente al compositor que México conoce, sino al amigo, al compañero y al papá que existía cuando se apagaban los reflectores. Algo que nuestro invitado reveló y que ha dado mucho de qué hablar entre los medios es que la supuesta amistad entre su papá y Chavela Vargas nunca fue como nos la hicieron creer.
24: La señora Chavela Vargas inventó el mito para abrirse puertas en España. Ella se va de México realmente sin haber podido tener un éxito.
23: Pero lejos de quedarse únicamente hablando del pasado, en 2026 tiene un nuevo proyecto entre manos. Es autor y productor de Inmortales, El Canto Eterno de México, un espectáculo que celebra una coincidencia increíble. Este año se cumplen 100 años del nacimiento de 3 gigantes de nuestra música: José Alfredo Jiménez, Tomás Méndez y Rubén Fuentes. El homenaje reunirá canciones que prácticamente todos hemos escuchado y estará acompañado por el Mariachi Vargas de Tecalitlán y, como cerecita del pastel, César Costa va a estar conduciendo el evento. Al final, aquel niño que tuvo tan pocos años para conocer a su padre, terminó dedicando buena parte de su vida a investigarlo, entenderlo y conseguir que nuevas generaciones sepan que detrás de canciones como El Rey, Si nos dejan o Camino de Guanajuato, hubo un hombre con historias mucho más complejas que las que cuentan sus canciones. Seguramente ya saben de quién estamos hablando. Por supuesto, nos referimos al hijo del rey y guardián de una de las herencias musicales más importantes de México, José Alfredo Jiménez Medel.
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0: Oigan, y hay un evento increíble para todas y todos aquellos de ustedes que dicen, híjole, yo no sé ni cómo se mastica la inteligencia artificial. Aquí los van a poner a la vanguardia y esto incluso les va a dejar más billete en el bolsillo. ¿Quieres saber cómo? Quédate con nosotros que hoy te hablamos. Un evento que pone a la inteligencia artificial en el centro de la conversación. Va a haber influencers y exponentes como Katia Echazarreta, no te lo puedes perder. Ya sabes que estamos transmitiendo desde nuestra casa de Midnight Monkey. Agárrate. Esto se llama Ya salió el peine.
2: No te agüites. Vamos a un corte rapidísimo. 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
30: Real de 14, San Luis Potosí. Para llegar a este enigmático pueblo minero incrustado en el altiplano, se debe cruzar el impresionante túnel de Ogarrio. Sus calles empedradas y edificios de piedra abandonados evocan un pasado glorioso y solitario. Ofrece una experiencia única de desconexión, misterio y misticismo en medio del semidesierto potosino, deteniendo el tiempo.
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30: El Sol representa el 99% de toda la masa total que existe en nuestro sistema solar actualmente.
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2: ¿Estamos en curva? Ya regresamos. Estás en

0: el centenario de natalicio de tres pilares de la música mexicana: el maestro Rubén Fuentes, el maestro Tomás Méndez y desde luego mi padre José Alfredo Jiménez. Vamos a tener como marco musical nada más y nada menos que al mejor mariachi del mundo, que es el mariachi Vargas de Tejalitlán, y que curiosamente, Pey, fue el mariachi con el que mi papá grabó todos sus discos, el maestro Tomás Méndez también, y el director y dueño de la marca Mariachi Vargas era mi padrino Rubén Fuentes, en paz descanse.
1: ¡Qué maravilla que estamos reviviendo esta tradición mexicana, porque básicamente eres la viva imagen de tu papá y muchísima gente se ha conmovido hasta las lágrimas al verte! ¿Para ti qué significa poder replicar este legado que dejó tu padre, que queda en la conciencia, en la imaginación, en el corazón de todos los mexicanos?
0: Pero fíjate, Pey, que yo realmente nunca pensé hacer una carrera artística, realmente nunca me llamó la atención de niño, porque honestamente yo nunca consideré tener la madera o lo que se necesita para estar en el medio artístico, ¿no? Sin embargo, la vida poco a poco me fue llevando a primeramente hacer una investigación sobre mi padre, porque yo soy el hijo menor de José Alfredo Jiménez. Yo tenía 7 años cuando mi papá murió. Entonces, pues la vida no nos permitió compartir lo que a mí me hubiera gustado, ¿no? Y de esa manera yo investigué la vida de mi papá durante 30 años y al final de esta investigación yo descubrí cosas tan increíbles que yo quise compartirlas, pero José Alfredo Jiménez no es para compartirlo en un libro, en un documental. Hay que vivirlo, hay que cantarlo. Por eso yo diseñé el espectáculo Así Fue Mi Padre, que narra la vida y obra de mi papá a través de los amigos que yo entrevisté en este periodo de tiempo. Te hablo de gente como Juan Gabriel, Julio Iglesias, Facundo Cabral, Alberto Cortés.
1: ¡No, Armando, hombre, qué maravilla!
0: Por mencionarte algunos, ¿no? Y así es como yo hago este show que se llama Así Fue Mi Padre, que estrenamos el año 2015 y lo hemos llevado de gira por Estados Unidos, por Colombia y por México. Pero ahora, siendo muy amigo de la familia de Tomás Méndez, mi amigo Tomás Méndez Jr., me dijo, ¿por qué no hacemos algo por el centenario de los tres del maestro Rubén Fuentes, que además orgullosamente fue mi padrino de bautizo? El maestro Fuentes fue compadre de mi papá. Mi papá y Tomás Méndez también fueron compadres. Entonces hay mucha historia detrás.
1: No, pues el compadrazgo y el legado familiar y musical de todos los mexicanos tenían que juntarse para hacer este show. Yo creo que para ti es impactante no solamente llevar el mismo nombre, la misma cara. ¿Cómo ha sido para ti heredar todo esto que tu padre construyó? Porque me imagino que en este show de Así Fue Mi Padre, tú encontraste cosas que ni tú conocías de tu propio papá.
0: Claro, de hecho, hay un momento que yo le digo al público, cuando presentamos el show y hacemos el planteamiento del espectáculo, yo digo eso, información de mi padre que ni yo mismo conocía, que fui descubriendo a lo largo de esta investigación. Mira, es un gran orgullo, pero también es una responsabilidad muy grande, Pey, porque ¿cuántas veces hemos visto casos, sin decir nombres, de hijos que pretenden seguir los pasos de los padres, y no solamente en el medio artístico, en cualquier área, ¿no? Es que mi papá era abogado, yo quiero ser abogado.
1: O los médicos, que también se usa muchísimo.
0: Quiero ser médico, y pues no, a lo mejor nomás se alcanzaba para ser veterinario, pero no médico, ¿verdad? Entonces, o sea, yo creo que uno tiene que suitarse realmente en la capacidad, ¿no? Yo no escribo, no canto, sin embargo, creo que tengo la facultad de tener una buena narrativa, y compartir esta investigación con la gente, pues me conecta mucho con la gente, y sí es una catarsis medio especial, porque así como tú me lo dices, hay mucha gente que dice que me parezco mucho a mi papá, y de hecho tenemos una escena en el show donde yo personifico a mi padre, y créeme lo que al principio me da mucha preocupación, precisamente por lo mismo. O sea, yo no tengo una formación histriónica ni nada, pero al final del día, este show no me cuesta trabajo, porque al final de cuentas, soy el hijo de José Alfredo Jiménez contando la vida de mi papá. Es algo que he hecho toda la vida, ¿no? Desde que tengo uso de razón. La gente siempre me pregunta, oye, ¿a qué edad empezó tu papá a escribir? ¿De dónde era? Y luego ya con más confianza, oye, ¿cuántas veces se casó? ¿Cuántos hijos son? ¿Y se han de conocer? ¿Han de ser un chorro? Y la gente te pregunta siempre, y la idea del show es precisamente esa, ir contestando todas esas preguntas, pero a través de los amigos de mi papá.
1: Y yo no sé si alguna vez te tocó llegar, pues, a alguna de las convivencias de tu padre, encontrarte a Vicente Fernández, a Juan Gabriel, o a César Costa, o a Armando Manzanero, que en paz descanse. ¿Cómo fue para ti crecer y ver todo este mundo mágico? Lo que era un sueño para muchos, era una realidad para ti.
0: Lo que pasa es que fíjate que en esas fiestas que hacía mi papá y mi mamá, Mari Medel,

0: que vivíamos al norte de la Ciudad de México, en la colonia Lindavista, eran fiestas que duraban días. Y todas esas personalidades que tú mencionas llegaban a la casa, pero para mí no eran estrellas, la mayoría eran los tíos. Ya
1: Los
0: llegó el tío
1: tíos,
0: César
1: claro.
0: Costa, ya llegó el tío Eduardo Manzano, el Poliboz, ¿no? Es mi padrino Rubén Fuentes, llegaba el Mariachi Vargas a armar la bohemia. Todos eran amigos muy cercanos a mi papá y en ese tiempo, bueno, como hoy en día todavía a un muy amigo de tu papá o de tu mamá le dices tío, ¿no? O sea, aunque no lo sea,
1: Claro.
0: ¿no? Entonces realmente yo no los veía como las grandes estrellas, sino como los amigos de mi papá y mis tíos, ¿no? Y lo que sí es muy chistoso es cuando llego de repente a hacer una entrevista como contigo, con muchos locutores, y me dicen, ay, está igualito a su papá. Hola, buenas tardes, José Afro Jiménez. Ni digas tu nombre, nomás con verte la cara, ¿no? Cuando tuve la oportunidad de platicar con don Vicente Fernández allí en el rancho de los Tres Potrillos, lo primero que me dijo, se levantó, con un poquito de dificultad porque estaba recién operado de su rodilla, y me dice, tienes toda la cara de tu padre, cabrón. Digo, oh, pues gracias, don Vicente, de grande me compongo. No, para mí es un orgullo, honestamente, que la
1: Claro.
0: gente diga que me parezco a mi papá. Digo, ojalá me pareciera en el talento, chicos, pero muy contento, muy orgulloso. Y ahora con este nuevo show que se llama Inmortales, el canto eterno de México, que está inspirado obviamente en la música de estos tres pilares de la canción mexicana, en su historia, y vamos a tener un programa muy bonito musicalmente hablando, donde también, a propósito que lo mencionaste, el maestro de ceremonias es César Costa, que
1: No, qué
0: fue amigo de mi
1: maravilla.
0: padre, fue amigo de Rubén Fuentes, y que también de una manera muy cariñosa está participando con nosotros, y desde luego, además del talento del Mariachi Vargas, vamos a tener una participación especial de Rosy Arango y La Rosa Mexicana y de mi sobrino Luis Alfredo Jiménez, el nieto del rey, que si bien tú opinas que me parezco a mi papá, cuando lo oyes cantar a Luis pareciera que estás oyendo a mi papá.
1: No, hombre, qué
0: Es
1: maravilla.
0: impresionante, ¿eh?
2: Oye, a ver, rápidamente, antes de irnos a corte, yo te quiero saber de estas anécdotas entrañables que nos estás contando, si es cierto que tu papá y Javier Solís se pelearon por tu mamá y cómo estuvo esa historia.
0: Bueno, sí, mira, yo creo que fue un malentendido realmente, ¿no? Todos los artistas tienen algo de coquetos, la verdad, ¿no? Mi mamá, Mari Medel, era una mujer muy, muy atractiva, muy guapa, y en una ocasión mi papá sintió como que Javier le había echado un poquito la onda ahí a mi mamá, ¿no? Digo, realmente no pasó mayores, pero sin embargo, sí, mi papá se molestó y le dijo a la compañía disquera, que era la RCA Víctor en aquel entonces, que si Javier grababa algo de él se salía de la compañía. Entonces, imagínate el problema que tenía la compañía disquera, por un lado tener un gran compositor y por otro lado, sin duda, la mejor voz de esa época. Yo creo que muchos estarían de acuerdo conmigo que Javier Solís era una voz privilegiada y no poder ponerlos a trabajar juntos porque había habido una
1: No,
0: diferencia, ¿no? Pues imagínate
1: claro.
0: la tragedia para el negocio, ¿no? Y sin embargo, en una comida del RCA Víctor, el director general, el señor Cutulain, lo reconcilia y mi papá le dice a Javier, la próxima canción que escriba te la voy a dar a ti. Y mi papá le da a Javier Solís una canción que se llama La Retirada, que fue uno de los grandes éxitos de Javier Solís, de mi padre, entre otras muchas canciones que también Javier le grabó a mi papá. Desgraciadamente Javier muere muy joven, como todos sabemos, si no yo creo que hubieran hecho más cosas juntos. Al final de cuentas terminaron siendo amigos.
2: Qué maravilla, rapidísimo, nos tenemos que hacer un corte, pero por favor quédate con nosotros y ustedes no se atrevan a cambiarle, que regresamos allá a salir el peine.
3: No va.

0: Nos quedamos con los dedos en la puerta, pero ya volvemos.
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10: Dubái, Emiratos Árabes Unidos. Dubái ha emergido en pocas décadas desde el desierto para convertirse en una de las ciudades más hiperconectadas, lujosas y cosmopolitas del siglo XXI. Más del 80% de su población es de origen extranjero. La ciudad es famosa mundialmente por su arquitectura audaz que desafía los límites humanos, albergando el Burj Khalifa, el edificio más alto de la Tierra, e islas artificiales visibles desde el espacio exterior. Dubái funciona como un nexo comercial estratégico entre Europa, Asia y África, atrayendo inversiones, turismo de gran lujo y mentes brillantes orientadas a la innovación tecnológica. Es un oasis de modernidad donde la tradición árabe se enlaza con la ambición futurista más espectacular del planeta.
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0: Y aplaudiendo que ya

0: Alfredo Jiménez Bedel, que nos viene a contar, por supuesto, de Inmortales, el canto eterno de México, este mega show que no se pueden perder, que hace homenaje a tres grandes de la música de nuestro país. Y nos quedamos, por supuesto, en el bloque pasado, en este anecdotario que ha sido un agasajo que nos compartas un poco de la vida, trabajo de tu padre. Yo te quiero preguntar si fue cierto o es un mito que fue amigo de Chavela Vargas.
1: No, realmente es un mito. La señora Chavela Vargas realmente no conocía los aspectos de mi papá. Y mira, muy brevemente, y te lo comento, yo hice una investigación muy grande en papá y me hubiera gustado tener una evidencia que pudiera demostrar esa amistad. Pero la verdad, mira, hay cuatro detalles muy importantes. Número uno, no existe una entrevista de Chavela Vargas donde ella presuma la amistad con mi papá, sino hasta después de 1973. O sea, ella se esperó a que mi papá muriera para decir que era su amiga. Dos, ella decía que mi papá y ella tomaban tequila y se habían tomado todo el tequila de México. Perdón, señora Chavela, se lo dije yo a ella. A mi papá lo que le gustaba era el whisky. No el tequila, a mi papá no le gustaba el tequila, y en aquella época no había la calidad de tequilas que hay hoy en día ni la diversidad. Entonces realmente ese es otro punto. Otro punto, si eran tan amigos y mi papá, según él, hacía canciones, según ella cantaba, ¿por qué nunca hicieron nada juntos? No hay un programa de televisión, no hay una entrevista, no hay nada. Nunca le dio mi papá una canción para que ella la estrenara. Y por último, a mí, la última esposa de mi padre, la señora Alicia Juárez, ella me lo dijo así directamente, como muchas artistas de aquella época: a tu papá le caía mal esa señora, así de plano. Entonces digo, tu
2: así padre, de
1: digo,
2: plano, o sea, no le iba a dar nada, nos iba a echar ni tequila porque además echaba el whisky, así es que todo mal.
1: No, y digo, eso no quita la grandeza de ella como una gran intérprete que llevó la música de México a otros lugares, y tampoco quita el amor que le tenía a México, eso no nos queda duda a nadie. Sin embargo, ella se va de México, desgraciadamente, porque realmente aquí no le caía bien al medio artístico, y habiendo grandes voces femeninas como Lola Beltrán, Lucha Villa, Yolanda del Río, Amalia Mendoza, y ella siendo extranjera, realmente, y nunca fue una gran voz, digo, seamos honestos, pues realmente no tenía mucho que hacer aquí. Es como yo digo, si mi papá únicamente hubiera querido cantar y no hubiera tenido esa facultad de escribir canciones, quién sabe si lo hubiera hecho, porque con voces como la de Javier Solís, Jorge Negrete, Pedro Infante, pues a lo mejor mi papá no hubiera podido figurar. Lo que a él lo rescata es el talento para escribir canciones, y que todos ellos le grabaron canciones y se hicieron éxitos, ¿no? Pero Chavela se va de aquí pues realmente porque se le cerraron las puertas, porque realmente no empatizaba ni con el público de México en aquel entonces, ni con la industria.
0: Oye, a ver, cuéntame, porque en el bloque pasado me decías de la conducción de César Costa, que va a pasar el 30 de agosto, para que toda la gente esté súper pendiente, que ahorita vamos a decir. Pero, ¿qué onda con César Costa? ¿Cómo lo convocaste? ¿Cómo fue también esta sorpresa al recibir tu llamada y cómo fue el acercamiento?
1: Fíjate que estábamos platicando Tomás Méndez Jr., mi madrina Isabel Cova de Fuentes, esposa del maestro Rubén Fuentes, y tu servidor, acerca de hacer este homenaje, y yo les decía, yo la idea que tengo es hacer un show que esté dividido en bloques, dedicándole un bloque al maestro Fuentes, otro a Tomás Méndez, otro a mi padre, y que haya un maestro de ceremonias. Inmediatamente Isabel dijo, tiene que ser César. Yo estuve totalmente de acuerdo, porque César Costa, además de que fue amigo de mi padre, fue amigo de Rubén Fuentes, también conoció al maestro Tomás Méndez. Le hablamos en ese momento le marqué al maestro César Costa, que sabemos que tiene una trayectoria impecable, que ha sido no solamente rock and rollero, que es como se inicia, actor, conductor, escritor, porque ahorita está promoviendo precisamente su libro, y cuando le comentamos la idea y lo saludamos, de inmediato dijo que con mucho gusto y con mucho cariño, por el cariño a mi padre, por el cariño al maestro Rubén Fuentes, y que por supuesto él, como la mayoría de la gente que ama la música mexicana, pues era un admirador también de la obra de los tres. Entonces, de esa manera como él participa, y creo que va a ser muy bonito poder oír algún comentario directo de él, que los conoció, porque no es lo mismo cuando te da una referencia, a ti dice, no, es que yo viví esto con José Alfredo, yo viví esto con Rubén Fuentes, ¿me entiendes? Eso creo que le añade un plus, y yo creo que la gente va a estar muy contenta de ver a César Costa, que es una persona muy, muy querida, y como decimos, el papá soltero más famoso de la televisión, la verdad.
0: Oye, ¿cuándo hiciste este corte de caja? Y saber, este es mi papá, y ese es el personaje que forjó, digamos, la historia musical de nuestro país. ¿Cuándo te das cuenta que tus tíos, con los que habías convivido todo el tiempo, eran personas súper famosas? ¿Cuándo dimensionaste este mundo mágico en el que estabas inmerso?
1: Bueno, yo creo que me empiezo a dar cuenta realmente que es, ¿qué te diré? Por ahí de sexto de primaria, primero de secundaria, que ya empieza a ser un poco más analítico y de repente, pues la gente se sorprende, ¿no? Un día llegué con mi esposa a una cena de trabajo, ya de grande y todo, y me dice mi socio, oye, ¿por qué llegaste tarde? Digo, no, tuve un día muy complicado, pues, ¿qué hiciste? Digo, no, ni me lo vas a creer, man. Le digo, mira, desayuné con Armando Manzanero para un asunto que teníamos, a mediodía estuve con Humberto Elizondo, ese gran primer actor, y le digo, y ahorita vengo de casa de María Victoria porque acabamos de grabar. Me dice, ay, no inventes. Le digo, no, pero mi esposa tuvo un día más complicado porque ella hizo lo mismo conmigo, nada más que aparte ella traía de chofer al hijo de José Alfredo Jiménez porque yo andaba manejando. Entonces, a ver, si es medio bizarro el tener ese círculo o haber crecido en eso. Pero a la vez, como te decía, es motivo de mucho orgullo, pero también de mucha responsabilidad, ¿no? Por el legado que mi papá dejó y que a lo largo de esos 30 años nunca he encontrado a alguien que me diga, tu papá me falló, tu papá me quedó mal, tu papá no cumplía o algo. Y eso de alguna manera es un orgullo, pero también una responsabilidad muy grande de que uno debe de tratar de conducirse en las medidas humanas de cada quien de la mejor manera. Porque, como mi mamá lo decía siempre, no van a decir que tú, van a decir el hijo de José Alfredo Jiménez hizo tal o cual barbaridad. Y eso es cierto. O sea, la verdad, eso pasa, ¿no? Desgraciadamente, cuando eres hijo de una figura pública, si tú cometes un error, el golpe es para tu papá, ¿no? Claro. No tanto para ti, ¿no? Y pues uno tiene que tratar de conducirse de una manera correcta hasta donde, como te digo, humanamente es posible, ¿no?
0: Oye, cuéntame por favor para toda la gente que nos ve y que nos escucha, porque quieren vivir todo esto, pues las grandes canciones que además, pues seguramente con estas dieron unos bocinazos, se enamoraron, se rompieron el corazón. ¿Dónde lo pueden hacer y cómo lo pueden hacer?
1: Mira, vamos a estar el próximo domingo 30 de agosto en el Centro Cultural Roberto Cantoral, o el Cantoral, como todo el mundo le dice, ahí a un lado de la Plaza Comercial Mítica. La puerta se abre a las 4 de la tarde y el show empieza en punto de las 6. Eso sí, llévense su lanita, porque la entrada es gratis, entrada libre. Wow, decidimos, la maravilla. La familia de Rubén Fuentes, de Tomás Méndez y a título personal, mi familia, decidimos que este espectáculo se tenía que regalar a los fans de corazón de la música mexicana. Es el estreno de este show, por supuesto que lo vamos a replicar, pero ahorita es la oportunidad de que lo vea de manera gratuita. Les digo que se lleven su lanita para que se compren un cafecito ahí o un tequilita, una copita de vino, para que disfruten de este show. El playlist, de verdad, Tei, es impresionante, porque el problema no fue qué vamos a cantar, el problema es cuál no vamos a cantar. Con estos tres monstruos de la música, imagínate, descartar alguna obra. Oye, pero esta, pero no, es que esta realmente fue complicado escoger el playlist del show, pero créeme lo que no queremos que el público pare de cantar durante esas 2 horas que dura el show aproximadamente, y de sorprenderse, porque te repito, no es el clásico formato de homenaje de que nació aquí, creció allá y que fue la escuelita, que no, son datos inéditos y cosas que la gente no conoce de la vida de estos tres monstruos, que yo creo que los van a sorprender, les va a agradar, y sobre todo musicalmente creemos y esperamos que toda la gente va a salir muy, muy satisfecha y con un muy buen sabor de México, de boca, y sobre todo sentirse orgullosos de ser mexicanos con nuestra música.
2: ¡Qué bonito!
0: Gracias por este tremendo regalo. Ahí está la convocatoria Mejor Imposible. Es gratuito, no hay pretextos. Vayan a este gran homenaje, querido. Te mando un fuerte abrazo y te agradezco que hayas tomado el tiempo para hablar con nosotros.
1: Al contrario, Pei, muchas gracias a ti, a todo tu auditorio. Que Dios los bendiga. Nos vemos el domingo 30 en el Cantoral. Y como decía mi padre el rey, que les vaya bonito.
0: Fuerte abrazo. Gracias. Por el...

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2: El deporte es parte de nuestra vida. 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
5: El rector de la Universidad Nacional Autónoma de México, Leonardo Lomelí, prevé que 6 de cada 10 aspirantes que presentaron el examen de control presencial ingresarán a la máxima casa de estudios. El próximo domingo, 30 de agosto, se darán a conocer los resultados del examen. El gobierno de Tamaulipas, encabezado por Américo Villarreal, junto con la presidenta Claudia Sheinbaum, realizan una estrategia de infraestructura en la entidad, con una inversión histórica para carreteras, aduanas, puertos y trenes, destacando el corredor del Golfo Norte, el tren Saltillo-Nuevo Laredo y el proyecto energético Campo Trión. Un gran jurado de Estados Unidos acusó formalmente a Christopher Bravo de nacionalidad mexicana por brindar ayuda al Cártel Jalisco Nueva Generación para el lavado de $750,000 provenientes de la venta de droga y enviarlos de regreso a México. Informó Itzel Vanegas. 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

0: ya nos alcanzó y hoy tengo a un expertazo que nos viene a hablar, si todavía no sabes y no has entrado en las conversaciones acerca de la inteligencia artificial y todo lo que hay que saber, no me importa si eres empresa o lo estás haciendo a título personal, tienes que saber qué es lo que está pasando. Y por supuesto, tengo al Head of Editorial Content de la revista Wired en español. Él es Mael Vallejo. ¿Cómo estás? Bienvenido.
1: Muy bien, muchas gracias, Pe. Gracias por la invitación.
0: Oye, gracias por venir. Yo quiero que nos actualices, que nos quites el polvo, porque hay muchos, gente que nos está escuchando y mucha gente que nos está viendo, que dicen, es que no entiendo bien cómo potencializar el uso de las herramientas de la inteligencia artificial que nos pueden ayudar para todo.
1: Pues creo que justo este es el evento que necesitan entonces. El 30 de septiembre vamos a tener Wired Futures. Vamos a realizar este evento aquí en Ciudad de México, en Polanco. Es un evento de la 1 de la tarde a las 9 de la noche para hablar justo del futuro. Se llama Wired Futures y la idea es justo poder hablar de qué viene con el tema de inteligencia artificial, qué viene con la exploración espacial, las finanzas personales. Es decir, vamos a tocar muchos temas sobre el futuro de estas industrias. Vamos a tener talleres también, justamente de si necesitas saber cómo promptear. Vamos a tener un taller con Gemini, por ejemplo, para que te puedan explicar bien cómo sacar el mejor provecho de este tipo de herramientas. Vamos a tener paneles con gente súper brillante, desde Katia Chazarreta, hablando de que es la primera mujer latina que ha ido al espacio. Vamos a tener...
0: nada más para abrir boca, digamos, estos ponentes, que yo me imagino, Mael, que la curaduría estuvo bastante fuerte de poder converger las agendas, por supuesto, de Katia y de todos estos personajes que nos contarás un poquito más quién va a estar ahí engalanando el evento. Pero creo que es muy importante saber que vamos a estar como Katia Chazarreta con, digamos, los más picudos, la gente que está realmente moviendo a la industria.
1: Totalmente. Por eso te viene C-Levels, es decir, directores, VPs, CEOs de empresas súper importantes a nivel Latinoamérica, es decir, de unicornios latinoamericanos, de empresas de movilidad, de empresas de fintech. Además de eso, vamos a tener a Diego y a Natalia Boneta, favoritos de todo el mundo.
0: Los favoritos, exacto. Nos encantan y que además también son megataquilleros.
1: Justo, y hablando, por ejemplo, del futuro de la industria del cine. Y toda la idea es hablar del futuro, de cómo está la inteligencia artificial, de cómo los algoritmos, toda la innovación que está sucediendo hoy nos está afectando nuestro día a día. Y como bien decías al principio, tenemos que quitarnos el polvo. Necesitamos meternos a ellos y entender cómo funciona la inteligencia artificial, qué viene en el futuro, porque es algo que necesitamos aprender hoy.
0: Entonces, a ver, Mael, esto está muy cañón, porque seguramente hay mucha gente que se puede sentir identificada, que al principio nos pasaba de repente que te ponían así y decías, oye, mamá, claramente este es un video con inteligencia artificial. Hoy ya nos cuesta trabajo distinguir este tipo de contenido, que yo me imagino que además también con Diego Boneta y todos tus ponentes, vamos a ver cómo incluso cambia de la manera en cómo nos entretenemos, la manera en la que hacemos negocios y la manera en la que tenemos que enfocarnos, obviamente, para estar actualizados y estar, obviamente, trepados en el tren que necesitamos estar, porque este es el que nos va a hacer una conversión, pues no solamente en entretenimiento, en carcajadas, sino también en ventas y también dinero en el bolsillo.
1: Totalmente. Y entonces, por ejemplo, tenemos creadores de contenido, una mesa de creadores de contenido. Va a estar Ari Tenorio, va a estar Gonzo, va a estar Escabeche, hablando justo del futuro de la creación de contenido en tiempos de inteligencia artificial. Eso que tocas es un tema importantísimo. ¿Cómo estamos entendiendo la inteligencia artificial? ¿Cómo nos estamos informando, entreteniendo y poder entender que gran parte de lo que está pasando hoy con la inteligencia artificial también es algo a lo que tenemos que poner un freno? Es decir, ¿cómo nos informamos y sabemos si esta noticia es verdadera o no? O el entretenimiento también, el poder entender que lo que estamos viendo afecta a todo el ecosistema digital y nuestras finanzas y la forma en la que convivimos en el día a día con nuestras familias. Entonces,
0: claro, porque estamos entendiendo incluso los límites hasta legales,
1: exacto,
0: a los que podemos llegar e incurrir, porque evidentemente esto nos ha tomado por sorpresa y sobre todo avanzando a pasos tan agigantados, digamos que la legislación se ha quedado detrás de todo lo que avanza la tecnología.
1: Sí, y la idea es justo eso, o sea, es poder, y lo que queremos es que la gente vaya, obtenga este conocimiento, pero también se entretenga, ¿no? No es un evento solamente como para ir y sentarte y escuchar a expertos, sino también vamos a tener activaciones, tenemos estos workshops. Entonces, toda la idea es que vayan, que si van a ir a ver a un creador de contenido, se puedan quedar a un taller sobre violencia digital que va a impartir la ONU, o se puedan quedar a ver a Diego Bogel, que es el CEO de Bitso, hablando del futuro de las finanzas. Entonces, vamos a tener una mezcla muy interesante para que quienes vayan puedan salir de ahí y decir, ah, ok, ya entiendo mucho más de cómo está funcionando el día a día en tema de tecnología, inteligencia artificial, Y la forma en la que convivimos en el
0: día. A ver, qué bueno que mencionas también el tema de los influencers, porque por ahí ha habido una corriente que hemos visto también en las redes sociales que dice que evidentemente mediante el uso de la inteligencia artificial, porque hoy sabemos que no me importa si eres doctor, si eres abogado, estás teniendo que hacer creación de contenido porque eso está amplificando, por supuesto, las audiencias y la facturación, que esto se pensaba que los influencers eran nada más como en un nicho y la gente que quería saltar a la fama. Hoy sabemos que cualquier persona en cualquier industria puede hacer ese mismo salto.
1: Todos somos creadores de contenido al final, ¿no? Estés subiendo tu desayuno en Instagram, ¿no? O un live en TikTok. Todos estamos generando contenido y es muy importante lo que tú decías. Entender el tema legal, entender cómo podemos promptear mejor, pero también lo que estamos aportando allá afuera a la sociedad con el contenido que estamos generando también es fundamental.
0: Claro, porque además también hay que decir que no se trata solamente de ponerse a bailar en TikTok para subirse a las redes sociales. Es decir, hay que hacerlo con conciencia. Existen todas estas herramientas que te pueden dar desde los copies calendarizados de todo el mes hasta saber qué es lo que tienes que decir y qué es lo que no tienes que decir, cuidando, por supuesto, el lenguaje, el core de tu industria y sabiendo diferenciarte, digamos, no creando el escándalo, sino también potencializando tu conocimiento y, por supuesto, tu audiencia.
1: Eso me parece importantísimo. Estamos en un momento donde las redes están metidas en el escándalo, ¿no?
0: Claro.
1: Y es como el cómo podemos, obviamente, ver ese contenido, pero también procesarlo de la mejor forma y saber que va a haber cosas que son ciertas, otras que no. Y, de nuevo, no aventarnos nada más a la alberca del contenido digital, sino poder tener mejores herramientas para poder eso, diferenciarlo y, sobre todo, el saber cómo vamos a actuar en el futuro. Y ese futuro empieza hoy. Y por eso es que estamos haciendo Wired Futures el 30 de septiembre aquí en Polanco, Ciudad de México. Importante, es gratuito.
0: Hay que registrarse
1: en wired.mx. Ahí van a ver un banner donde pueden dar clic. Los va a llevar al sitio de registro. Es gratuito, pero no, va a haber un cupo limitado. Entonces le diré a tu audiencia, a ti,
0: por
1: obviamente,
0: favor,
1: al equipo.
0: Porque exacto, es importantísimo, sobre todo sabiendo que es gratuito. Este evento, por supuesto, se va a abarrotar porque hay que decir también, te felicito a ti y a todo el equipo que estás comandando, Mael, porque me parece muy relevante hoy estar siempre informado de lo que está pasando. Siempre ha sido muy importante, pero hoy que de repente tú sabías que ayer ya tenías como idea de qué es lo que estaba pasando en el mercado, hoy es totalmente otra realidad.
1: Exacto. Entonces, con este tipo de innovaciones que pasan cada semana, ¿no? Tú ves anuncios de redes sociales,
0: claro,
1: de las empresas de inteligencia artificial que todo el tiempo están actualizándose e innovando. Entonces, lo que necesitamos es justo entenderlo, ¿no? Y qué mejor forma de entenderlo que con expertos, divirtiéndote, teniendo esta interacción y, sobre todo, esto está muy enfocado a todo tipo de audiencias. Estamos buscando mucho a jóvenes universitarios, pero también estamos buscando a founders y C-level que quieran ir a escuchar, pues eso, a C-levels de empresas enormes en América Latina compartiendo su conocimiento.
0: Oye, Mael, y para toda la gente que nos está viendo y que nos está escuchando y que de repente dice, bueno, a lo mejor no alcancé boletos, por favor, que se sumen a las redes sociales y que estén actualizados del mejor contenido en Wired, que ahí tienen siempre la información de vanguardia.
1: Total, nuestro sitio es wired.mx, wired.mx. Nuestras redes, todas, en Instagram, en TikTok, están como Wired en español. Y ahí nos pueden seguir, pueden encontrar toda esta información de nuestro evento, pero también todos los días estamos generando contenido de tecnología, de inteligencia artificial, de gadgets, de entretenimiento, entonces pueden seguirnos ahí.
0: ¡Qué maravilla! Mael, gracias por estar con nosotros. Y ustedes ya saben, hay que actualizarnos y, por supuesto, este evento no se lo pueden perder, es totalmente gratuito. Ahí está el link para que se puedan registrar. Gracias, Mael.
1: Regresamos. Muchísimas gracias, Pei.
0: Y hoy nos vamos a poner mega musicales con este nuevo sencillo de Fantasmas y mi queridísimo amigo Raco El Veneno. ¿Cómo estás? ¡Bienvenido, papito!
2: Muchas gracias.
0: Oye, Pey, siempre es un placer tenerte por acá, sobre todo cuando vienes con nueva música. Veíamos y platicábamos un poquito antes fuera del aire de este súper exitazo de Paramédicos que ya lo pueden ver ahorita porque están echando el refrito para que están haciendo ese calentamiento para que el público, digamos, se prepare.
2: Para la 3, que ya se preparen para ver Doctora Lucía próximamente. Este año supuestamente va a salir, yo espero que sí, porque ya la grabamos desde hace un año y si no, si hacemos la 4, ya no nos vamos a aparecer.
0: Oye, y a ver, y en esto, lo que ha pasado todo en tu vida, porque sé que también te fuiste a España un rato, ¿no? Y en este proceso creativo, pues yo también supongo que fue para ti, pues sumamente inspirador para el tema musical, que es también otra de tus grandes pasiones y otra de las fibras, que hoy nos vienes a presentar este mega sencillo de Fantasma.
2: Así es, mi Pey. Pues mira, yo aprendí de Shakira que hay que uno
0: capitalizar
2: la tristeza. Y bueno, yo terminé una relación y yo creo que a partir de ahí, yo pensaba sacar otro tipo de música. Iba a ir más a lo latino, ya ves que yo estaba haciendo
0: bachata. Claro, mucho más movido.
2: Y es lo que viene también, ¿no? Pero como que llegó este momento en mi vida, escribí esta canción porque así me salió del corazón.
0: Claro.
2: Me puse a escribir, la verdad salió una balada preciosa y dije, bueno, la tenemos que enseñar mi historia al público. Y no nada más es mi historia, estoy seguro que es la historia de todos.
0: A ver, ¿de dónde vienen estos fantasmas y por qué resurgen estos fantasmas?
2: Pues los fantasmas son estos fantasmas que no sueltas, el pasado que no sueltas. Entonces, ¿cuántas personas no estamos en una nueva relación y no soltamos las relaciones anteriores? Entonces estamos conviviendo en la mesa con fantasmas, en la cama con fantasmas, en los viajes, en todos lados. Y eso no te va a permitir, si tú no sueltas un pasado, no vas a poder sostener un presente y mucho menos construir un futuro. Entonces, creo que Fantasmas habla justamente de soltar lo que ya no te hace bien, de que si ya no está...
0: Ahora, hay que decir también, Mirra, que hay que soltarlo de una manera muy asertiva y hay que hacerlo de manera consciente. Porque mucha gente dice, ya solté, pero siguen patinando en lo mismo.
2: Yo no tenía el fantasma, yo no hablaba de una exrelación, pero mi pareja sí, o sea, sí había un fantasma siempre en la relación, siempre en pláticas, siempre en el cumpleaños de la mamá, siempre se hablaban por teléfono, si uno se iba al hospital, lo iba a cuidar, o sea, cosas que yo decía... Uno, primero dice uno, ¿por qué lo permites, no?
0: Claro.
2: Pero número dos, lo permites por el amor, por el cuidado, porque hay otras cosas que valen la pena en la relación, pero ahí existe el fantasma. Entonces, por más que habían pasado años de su relación, ahí sigue. Si tú no sueltas el pasado, ¿cómo quieres de verdad tener una relación estable, una relación feliz? Va a ser imposible.
0: Y eso está cañón, sobre todo cuando llega desde esa parte tan del corazón y que la puedes interpretar a nivel musical y que seguramente mucha gente que hoy nos está viendo y que hoy nos está escuchando, es. Que dice, oye, o mi pareja le pasa que está patinando en el pasado o a mí me pasa, porque también estos comparativos no tienen que ser muchas veces totalmente verbalizados. Puede ser de repente en esta acción, en este recordar o en esta parte que a todo mundo nos ha pasado, que estás saliendo con alguien y dices, híjole, sí, pero entonces me pasaba que con el ex era esto. Entonces, siempre tener ese fantasma y siempre tener esa comparación, que no es nada sano.
2: No es nada sano. La comparativa mata porque pues, todos somos personas diferentes.
0: Claro.
2: También el momento que estamos viviendo es otro momento a lo que habías vivido con esa persona. Mira, dicen mucho que la gente no cambia.
0: Sí.
2: Y a mí me parece el error más grande de la vida, porque claro que estamos en constante cambio. Todo cambia, las estaciones cambian, el mundo cambia, nuestra cara, aunque no
0: queramos. Claro, de todo cambia, que no queramos.
2: Todo cambia, a veces para bien. Entonces, sí creo que hay cambios y hay que abrazarlos. Yo estoy muy consciente en que tenemos que tener relaciones nuevas. Si vas a tener una relación nueva, tiene que ser borrón y cuenta nueva y soltar todo lo del pasado. Entonces, esta canción habla de los fantasmas, de no convivir con ellos. Hice un video donde también, pues, el personaje principal convive con sus propios fantasmas en la cama y al final, pues, él se da cuenta que él también es un fantasma. Entonces,
0: ¡qué fuerte!
2: Sí, es como una fantasía de... Ni siquiera estás vivo, ni siquiera estás sintiendo la relación porque no hay nada, ¿no? Y es en una casa vacía. Habla de cómo te dejan la casa vacía, habla de cómo, de los vínculos antiguos, habla de cómo el fuego se convierte en veneno, porque también al principio todo es fuego, al principio todo es maravilloso.
0: Todo es pasión, todo es espectacular.
2: Y después ya...
0: ¿Cómo puede ser esa dualidad? Y por ahí dicen también que pasamos del amor al odio en un segundo, ¿no?
2: Sí, en un segundo. En un segundo. Y yo, ¿qué me sabes? Y fíjate que...
0: Y eso para ti me imagino también que con esta vena artística que tú tienes lo puedes traducir, digamos, pues en este sentido muy artístico y muy poético, de eso que todos padecemos, todos sufrimos, todo el mundo nos toca.
2: Está muy
0: y
2: poético.
0: No, o sea, eso ni la reina Isabel se pudo haber salvado.
2: Te juro que sí. Mira, ya la escucharás si no la has escuchado y espero que todos la escuchen, porque sí es muy poético lo que se dice, ¿no? O sea, yo hablo desde mi historia, pero claro que a todo mundo le va a encajar porque habla de lo que todos hemos vivido y lo que todos estamos viviendo, y entonces creo que la gente está conectando mucho con la historia.
0: Pero mientras tanto, papito, que toda la gente que nos ve, que nos escucha, que descarguen Fantasmas, que la compartan, está en todas las plataformas digitales.
2: Que les guste mucho, que la disfruten, que la canten, que hagan reels, que vean el YouTube, todo lo que sea, y sí, que la descarguen.
0: Eso, Mirra. Gracias por estar acá, querido.
2: Okay, muchas gracias.
0: Y ahora sí, ya nos vamos, no sin antes recordarte que mañana tú y yo tenemos una cita aquí mismo, en punto de las 10 de la noche. Pero mientras tanto, te mando besos, descansa y que tengas muy bonita noche.

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5: ¿Buscas consentir tu piel de forma natural sin descuidar tu cartera? Llegaste al lugar indicado. Hoy en nuestra tecnología doméstica cuidaremos de ti y de tu bolsillo, enseñándote a preparar unas humectantes barras de jabón con miel. Acompáñanos en Revista del Consumidor Radio.
3: Revista del Consumidor. Esta tecnología doméstica está validada por el Laboratorio Nacional de Protección al Consumidor. Tome nota de los ingredientes y presten mucha atención. ¡Comenzamos!
5: Los ingredientes que vamos a necesitar son 3 tazas de base de jabón transparente cortado en cubos, media taza de agua purificada caliente, 1 1/2 cucharadas de miel de abeja, 1 pizca de colorante vegetal amarillo y 40 gotas de esencia de miel.
3: Los utensilios que utilizaremos son 1 taza medidora, 1 cacerola con capacidad de 2.5 litros, 1 tazón de vidrio con capacidad de 1.5 litros, 1 plato extendido, 1 cuchillo, 1 cuchara sopera, 1 molde de silicón, 1 rollo de papel aluminio, 1 rollo de plástico adherente para alimentos y 1 atomizador. Vamos al procedimiento.
5: Comenzaremos colocando los cubitos de la base para jabón en el tazón y la llevamos a baño María. Movemos hasta que se hayan derretido por completo. Vertemos en una taza la miel, el colorante y la esencia. Mezclamos y dejamos reposar unos minutos. Después, agregamos el agua caliente.
3: Cuando la base para jabón esté completamente derretida, añadimos la mezcla de miel y revolvemos hasta incorporar todos los ingredientes. Retiramos el fuego y vertemos la preparación en los moldes. Si no cuentas con moldes de silicón, puedes utilizar vasos desechables recubiertos con una capa de aceite mineral para facilitar el desmolde.
5: Si notas que se formaron burbujas en la superficie, puedes eliminarlas rociando alcohol del 96 utilizando un atomizador. Esto ayudará a que el jabón tenga una textura lisa. Dejamos enfriar a temperatura ambiente y posteriormente refrigeramos por 30 minutos para solidificar.
3: Ahora desmoldamos los jabones y los envolvemos en papel aluminio, después en plástico adherente para alimentos. Y así de fácil, en tan solo 40 minutos quedaron listas nuestras barras de jabón con miel. Recuerda almacenarlas en un lugar fresco y seco.
5: ¡Anímate a prepararlas! Esta receta rinde para 6 barras, tiene una caducidad de 6 meses y un costo promedio de 118 pesos con 34 centavos.
3: Si prefieres seguir el paso a paso en video, recuerda que puedes ver esta tecnología doméstica en nuestro canal de YouTube, Profeco TV. Ahí encontrarás muchísimas recetas para ahorrar y hacer tú mismo los productos en casa, teniendo la certeza de la calidad en los ingredientes que utilizas.
5: Aprende a hacer desde un gel para el cabello o un champú para lavar el auto, hasta jamón artesanal o unos deliciosos enjambres de chocolate.
3: Presúmenos cómo te quedaron tus jabones. Etiquétanos en Instagram con el hashtag Tecnología Doméstica Profeco y menciona a @revistadelconsumidor.mx. Nos escuchamos en la próxima Tecnología Doméstica.
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0: buenas noches, bienvenidos a este programa Estilo de Vida de Jerry Medina. Nos da muchísimo gusto que nos estén acompañando como noche a noche en este programa Estilo de Vida. Gracias por estar con nosotros. A nombre de Jerry Medina, les agradecemos que nos estén acompañando como noche a noche. Y sabes qué, Miri, me encanta la idea porque el día que fuimos a lo de las tertulias, ajá, toda la gente levantó la mano que escucha radio. Eso nos encantó. Ajá, toda la gente.
1: Qué padre.
0: Como Jerry
1: muchas
0: les preguntó,
1: gracias.
0: ¿Quiénes nos escuchan en radio? Toda la gente, todos levantaban la mano, ¿eh?
1: Por eso para nosotros es un gran compromiso y estar con ustedes aquí noche a noche, y les damos de veras las gracias por su preferencia, por dejarnos entrar en sus hogares, acompañarlos en sus trayectos. Un abrazo para todos los que nos han dicho que nos van escuchando cuando salen del trabajo o algo. Entonces, bueno, pues les damos mucho las gracias, ¿no?
0: Exacto. Y el día de hoy tenemos al doctor Víctor López Ocampo. Él es especialista médico de los consultorios que está en la calle de Ferrocarril de Cuernavaca, número 218. Es un gran especialista, miren, que nos ha sacado a Miriam y a mí de varios líos de salud. De repente, oiga, doctor, ¿cómo ve esto? ¿Cómo ve ella? Nos da, de su punto de vista, muy acertado.
1: Nos da dos cachetadones y ya por no ser bien.
0: De la salud. ¿Cómo está, doctor?
2: Aquí riéndome siempre con ustedes. Encantado de asistir a esta reunión porque hacemos una charla amena. También, como tú lo estás diciendo, Marquito, los pacientes a mí luego me dicen que les encanta escucharlos, a Miri, a Marquito, a Jerry, y pues sí, como bien lo dices, eso te retroalimenta, la verdad, ¿verdad? Miriam Díez, Marco Antonio Silva, un placer estar con ustedes.
0: ¿Y de qué vamos a hablar el día de hoy, doctor?
2: Marquito, el día de hoy vamos a hablar de, vamos a estar siguiendo los lineamientos que nuestra productora Sofía Bani nos va haciendo el favor de decir, de encaminar a lo que también a ella le llegan los mensajes, y la vez pasada estuvimos hablando de otros órganos. El día de hoy vamos a hablar de un órgano muy importante en la economía del ser humano, que es el páncreas.
0: El páncreas. ¿Qué es el páncreas, doctor?
2: A ver, excelente pregunta, ¿verdad? Vamos a empezar por ver qué es.
1: ¿Quién
2: es
1: y
2: el
1: qué
2: páncreas?
1: Hace.
2: Claro, el páncreas es una glándula. Es una glándula. Para empezar, las glándulas segregan algo, ¿verdad? Regularmente son hormonas. Esta es una glándula, que mide aproximadamente 15 centímetros. Se encuentra en el abdomen, atrás del estómago. Está muy chiquita. Lo que pasa aquí, Miri, es que muchas veces pensamos que algunos de nuestros órganos
1: son más grandes
2: de lo que creemos. Por ejemplo, el corazón, para la función, el trabajo que hace, lo hemos comentado, cerrando nuestro puño, más o menos eso viene a ser el tamaño de nuestro corazón. Y él es el que le da el aporte de oxígeno a todo el organismo. El riñón viene a tener aproximadamente entre 10 y 12 centímetros. También extremadamente pequeño, también para la función tan importante que hace.
1: ¿Y el páncreas,
2: en este
1: cuánto?
2: Caso, el páncreas está entre 12 y 14 centímetros, ¿verdad?, de largo, aproximadamente
0: chiquito, chiquito,
2: por 3
0: así,
2: o 4 centímetros de 14. Ancho. Sí, este.
1: Eso.
0: No. A ver, mira. Ahorita vamos, pero no. Ponle tú así. Pero así. Tampoco chiquito, tampoco está. 14 centímetros no es tan pequeño.
2: Sí, no está tan pequeño, no está tan grande, pero sí, para las funciones que hace, pues sí, uno esperaría dimensiones tal vez un poquito más grandes.
1: Sí.
2: Se encuentra entonces en el abdomen, atrás del estómago. Le llamamos un órgano retroperitoneal, se encuentra atrás del peritoneo. A la palpación no lo podemos tocar, inclusive con estudios clásicos de base como un ultrasonido, muchas de las veces tampoco se puede visualizar. Hay veces que se necesitan estudios un poquito más complejos, como una tomografía, una resonancia, para ver perfectamente bien el páncreas. En el ultrasonido, muchas de las ocasiones cuando pedimos un ultrasonido de hígado, vías biliares, los que hacen el estudio, los médicos que hacen el estudio, buscan el páncreas, y en muchas de las ocasiones, no en pocas, le ponen páncreas que no se logra visualizar, ¿verdad? ¿verdad? Por abundante gas, tal vez en el estómago, en el colon. Entonces es un órgano que a la palpación no lo vamos a sentir, y que en ocasiones con estudios de base inclusive tampoco lo vamos a llegar a detectar. Pero es una glándula, como estamos mencionando, las glándulas segregan, en este caso el páncreas es una glándula de función endocrina y exócrina. Esto la hace todavía más compleja. ¿Qué quiere decir esto? Endocrina, que segrega sustancias al torrente sanguíneo. Al estar segregando sustancias al torrente sanguíneo, lo hace endocrino. Y empiezan estas sustancias a circular por todo el organismo. Exócrina, de que va a estar segregando sustancias a órganos vecinos, vamos a decirlo de esta manera. Entonces tiene esas dos funciones, endocrina, exócrina, que viene a ser una glándula algo compleja, que tiene muchas funciones, y aparte de esto pertenece estrictamente a lo que viene a ser el aparato digestivo. Entonces tiene funciones muy específicas y muy bien definidas en la cuestión de la digestión.
1: Ahí es donde está su mero mole.
2: En la digestión,
1: ¿y en dónde está
2: efectivamente?
1: ¿Ubicado en el cuerpo?
2: En el cuerpo está estrictamente atrás del estómago, en lo que viene a ser el abdomen, un órgano, se dice retroperitoneal, está detrás del peritoneo. Ubicámosla, por ejemplo, si nos tocáramos el ombligo, cuatro dedos hacia arriba estaría lo que viene a ser el estómago.
1: ¿Quién es el peritoneo?
2: El peritoneo. El peritoneo viene a ser una membrana. El peritoneo es una membrana que cubre a todos los órganos del abdomen.
1: Como una bolsa.
2: Como una bolsa, pensamos, sí, que alberga, que aloja, que engloba, que cubre a todos los órganos del abdomen. De ahí viene aquella palabra muy común cuando un paciente llega a tener alguna perforación de víscera, cuando llega a tener algún problema, que se reventó la vesícula o demás, que llega a tener peritonitis por contaminación de esta membrana. Ahora, no necesariamente esta membrana se va a inflamar por la cuestión de perforación de víscera hueca. También puede ser por un órgano, también un colon irritado, un apéndice irritada, que por contigüidad me va a inflamar lo que es el peritoneo. Entonces el peritoneo viene a ser una especie de membrana, más que especie, es una membrana que va a cubrir a los órganos abdominales. Y ahí lo que viene a ser esta cavidad abdominal, atrás del estómago, atrás del colon transverso, aproximadamente se encuentra lo que viene a ser este órgano del aparato digestivo, que es el páncreas.
0: Oiga, la función, ¿cuál es la función
1: del
0: páncreas?
1: ¿Qué tanto hace?
0: Exactamente.
1: Porque es hormona.
0: ¿Cuáles son las funciones?
1: Igual que la bilis, ¿no? Eso tiene otra.
2: Sí, efectivamente. Por ejemplo, la bilis, ya que lo estás mencionando, ¿qué segrega la bilis? Otra glándula. Aquí porque podemos ir hablando, ¿verdad? ¿Qué segrega la bilis? Otra glándula muy importante, nada más y nada menos que el hígado. El hígado produce y segrega la bilis. La bilis ya después es almacenada en la vesícula, y la vesícula, cuando una persona come, por reflejos, se dice colecistoquinéticos,

0: Aquí viene, si nos adelantáramos un poquito, a alguno de los problemas que tiene el páncreas. El páncreas puede tener inflamación por una obstrucción en el conducto pancreático, que es el que se une la bilis con lo del páncreas.
1: ¿Pero qué les parece si nos damos una brevísima pausa y regresamos a este su programa, Estilo de Vida?
2: Y recordándoles que pueden enviarnos un mensaje de WhatsApp al 55 23 35 47 74.
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2: Vamos a una breve pausa y regresamos a su programa Estilo de Vida.
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2: Y ya estamos de regreso en este programa Estilo de Vida de Jerry Medina, aquí en Grupo Fórmula. Estamos con el doctor Víctor López Ocampo y Miriam tiene una pregunta.
3: Uy, no tengo muchas.
2: Pero bueno, una de tantas.
4: Qué bueno, ¿verdad? Que surjan ciertas preguntas.
3: Sí, luego, después del páncreas nos explicas la bilis, porque ahí están todos juntos. Bueno, entonces, ¿qué hace esta glándula del páncreas? ¿Sirve para la digestión? ¿Sirve para que absorba? ¿Sirve para que viva la flora intestinal? ¿Para qué sirve?
4: Para todo eso que mencionaste. Vamos a desglosarlo. Efectivamente, el páncreas, dentro de sus funciones, pertenece a la digestión. Si estamos hablando de la digestión, entonces estamos mencionando que es la absorción de alimentos. Para que haya absorción de alimentos, que más adelante en su transcurso y trayecto en el aparato digestivo va a haber lo que es el desalojo del desecho, ya va a ser en colon descendente del lado izquierdo. Ya de ahí se va a ir hacia afuera, pero entonces en todo lo que es anterior a lo que es el desecho, viene la absorción. ¿Qué es lo que hace estrictamente el páncreas? Lo que mencionaste, Miri, vamos a irlo desglosando. Una de ellas muy, muy importante es la regulación del azúcar en sangre. Esto es bien importante. ¿Por qué? Porque el páncreas tiene diferentes células. Tiene células alfa, beta, gamma, delta y las células G. Dentro de estas células hay unas, por ejemplo, que segregan glucagón. El glucagón viene a ser una hormona que va a estimular al hígado para que suelte la glucosa. Entonces, por un lado, va a estimular al hígado para que suelte la glucosa para que nosotros tengamos energía. Pero resulta que llega el momento en que nosotros cumplimos los requerimientos para ya tener la energía suficiente. Entonces, suelta otras hormonas, que es la insulina. Estas se dan en las células beta del páncreas. Suelta insulina y ahora deja de soltarse ya el glucagón. Entonces, por ahí viene la regulación del azúcar. Estimula que se produzca el azúcar, pero también estimula que se detenga la producción o la expulsión del azúcar por el hígado. La hace que se produzca y hace que se detenga. Nada más importante. De aquí viene un poquito el problema en algunas personas con enfermedades metabólicas. Evidentemente estaríamos hablando directamente, por ejemplo, los diabéticos, en donde de repente ya no tienen control del azúcar. El azúcar se dispara, entonces...
3: O sea, su páncreas está valiendo gorro.
4: No es tanto el páncreas, sino de que algunas otras partes del organismo meten más bien en conflicto al páncreas. ¿Por qué? Porque el páncreas ya no está alcanzando a regular la producción de azúcar y la eliminación también de azúcar. Entonces, no es tanto que el páncreas ya no esté funcionando bien, sino que lo estamos sometiendo a esfuerzos para los cuales no está precisamente determinado. De aquí viene entonces uno de los tratamientos más frecuentes, idóneos, ideales, para casi que cualquiera, ¿verdad?, de las enfermedades del ser humano. Una buena dieta, ¿verdad? En donde yo debo de consumir ciertos alimentos y tener horario para que mi páncreas no esté todo el día trabajando. Ay, y de repente suelto insulina, de repente suelto glucagón y todo este tipo de cuestiones. Otra de las cuestiones que hace el páncreas es que descompone o fractura o hace que se asimilen más fácilmente algunos de los alimentos, principalmente grasas, carbohidratos y proteínas. ¿Por qué? Porque está soltando varias enzimas. El páncreas produce varias enzimas. Produce, como ya lo dijimos, insulina, produce glucagón, produce bicarbonato. Esto es bien importante porque, así como estábamos diciendo de que el páncreas va a estimular al hígado para que suelte glucosa, porque hay momentos, por ejemplo, esto lo menciono más o menos así. Nosotros desayunamos desayunamos, vamos a mencionar a las 8 y volvemos a comer a las 2 o 3 de la tarde. Pero resulta que entonces vamos a tener más o menos unas 6 horas de ayuno. En esas 6 horas de ayuno, ¿qué pasa para que mi organismo esté estable, esté funcionando, esté trabajando y no tenga necesidad de volver a comer? Ahí es cuando el páncreas manda la señal al hígado, el hígado, el glucagón lo convierte en ese momento en energía, en glucosa, y entonces empieza a haber liberación de glucosa para esos momentos en donde estamos en ayuno. Resulta de que entonces ya cumplió los requerimientos de lo que es la glucosa en sangre y ahora va a estimular la secreción de insulina para que se detenga la producción de glucosa en el hígado. Estamos regulando. Esto mismo va a pasar, por ejemplo, en el estómago. El estómago para la digestión va a producir ácido clorhídrico. Este ácido clorhídrico es para fraccionar los alimentos y que los asimilemos mejor. Pero resulta que ya también pasó la hora de la digestión, ya pasó el momento de estimular el estómago para los ácidos que van a fraccionar a los alimentos. Y después de ahí, ¿qué hace para que el estómago no esté produciendo ácido clorhídrico ya sin alimentos que nos va entonces a lesionar el estómago? El páncreas va a producir bicarbonato y va a neutralizar al ácido clorhídrico. Entonces, si nos estamos dando cuenta, es una glándula que por un lado estimula algo, pero por el otro lado inhibe eso mismo que estimuló. O sea, es una extrema, es una balance, glándula, ¿no? Extremadamente compleja. Lo que estás diciendo, Miri, está haciendo y poniendo un adecuado balance.
3: Qué impresionante, ¿verdad?
5: Todas las funciones que realiza. Y lo importante que es.
3: El que menos pelamos. Y bueno, como todos es muy complejo, pero involucra muchos órganos.
4: Creo que eso que estás diciendo efectivamente es cierto. Viene a ser un aparato, el aparato digestivo, que luego sí efectivamente no le damos ni el mantenimiento, ni la atención, ni los cuidados. Un error importante, muy, muy grave, porque también de aquí nos lleva de la mano, por ejemplo, a enfermedades muy delicadas como podría ser una pancreatitis aguda o crónica, ahorita vamos a hablar de ella, nos puede llevar de la mano, por ejemplo, a un infarto, nos puede llevar de la mano a una diabetes y estas a la vez nos pueden llevar de la mano a la muerte. Y todo esto es porque está descansando en un mal control de nuestro aparato digestivo y por consiguiente de lo que es la digestión. La mayoría de las enfermedades prevenibles, como es la hipertensión, como es, pues el infarto no es tanto una enfermedad, sino ya es un evento, ¿verdad? Descansan en una dieta muy adecuada en donde yo pueda poner regularmente qué es lo que voy a consumir, en qué cantidades las voy a consumir, el horario en el que lo voy a consumir, si puedo comer sal, si puedo comer azúcares, todo este tipo de situaciones. Y de hecho, de esto precisamente es de lo que se va a encargar en parte, ¿verdad? Porque hay otros órganos que también le van a apoyar al páncreas, pero de esto se encarga precisamente el páncreas.
3: ¿Qué enfermedades puede sufrir el páncreas directamente?
4: Directamente hay una enfermedad que es más o menos recurrente. Esta enfermedad es una pancreatitis. Una pancreatitis puede ser aguda o crónica. ¿Qué es la pancreatitis? Pues una inflamación, ¿verdad?, del páncreas. La primera razón por la cual una persona puede tener una pancreatitis es por el consumo desmedido de alcohol, pero no desmedido frecuentemente, sino personas que algún día se fueron de fiesta y se pusieron pues una borrachera de aquellas buenas, tremendas. Entonces puede ser que al otro día, dentro de lo que ellos tengan de malestar familiar tan importante de lo que nosotros llamamos la cruda o la resaca y demás, pueda ser que esté por ahí involucrada una pancreatitis aguda. Una pancreatitis aguda es una inflamación del páncreas muy dolorosa. ¿Dónde duele? Pues duele al frente del estómago. Vamos a imaginarnos como punto de referencia el ombligo, y el ombligo un poquito hacia arriba y hacia los lados, muy fuerte, muy doloroso, en donde debemos de tener un tratamiento muy, muy específico.
5: ¿Pero qué les parece si nos vamos a una brevísima pausa y regresamos a este programa Estilo de Vida?
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7: Ácido alfa lipoico. El ácido alfa lipoico es un antioxidante que se produce de forma natural en el cuerpo. También se puede ingerir en alimentos y en suplementos. Es considerado como el antioxidante universal, ya que es tanto soluble en agua como soluble en aceite. Algunos de sus beneficios son: brindar protección al cerebro y también ser útil en ciertas enfermedades del hígado, como la neuropatía diabética. El ácido alfa lipoico reduce los síntomas de neuropatía diabética, principalmente dolor, entumecimiento en extremidades inferiores y ardor. En la dieta de diabéticos tipo 2, aumentó un 30% los niveles saludables de insulina, incrementando notablemente la utilización de glucosa en la sangre. Para el caso de los diabéticos en particular, es un nutriente que mejora notablemente su calidad de vida. Vamos a una breve pausa y regresamos a su programa Estilo de Vida.
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5: Y ya estamos de regreso en este programa Estilo de Vida de Jerry Medina, aquí con el doctor Víctor López Ocampo. Adelante, doctor, estaba hablando del páncreas.
4: Entonces, gracias, Marquito. Entonces debemos de pensar, por ejemplo, si tuvimos una noche de fiesta y tomé sin medida, puede ser que tenga una pancreatitis. Ahora, hay que tomar en cuenta de que es el alcohol, pero también debemos pensar en otras circunstancias, en donde pues también acudí a una cena o en casa cené, pero también cené sin medida, ¿verdad? Una cena extremadamente copiosa. ¿Por qué estoy diciendo cena y no desayuno? Porque, por ejemplo, si yo tomo alcohol pero no me voy a dormir, el movimiento propio que tenemos en la etapa diurna puede ser que yo desaloje el alcohol. Si yo desayuno muy fuerte, pero después de ahí me voy a mis labores cotidianas, puede ser que yo, por estar en actividad, desaloje más rápidamente todo este exceso de comida, de calorías, de proteínas, carbohidratos que haya consumido. No es así en la noche. Muchas de las veces uno cena o toma las fiestas, pues regularmente son tarde noche, aunque en la actualidad ya son más bien noche, ¿verdad? Realmente
3: madrugada creo, y luego el after.
4: Entonces, pues se va uno al otro día o ese día ya recorriendo el horario, te vas a dormir, entonces ya no alcanzas a darle la movilidad al aparato digestivo para que pueda desalojar el exceso de alimento. Entonces, estas serían las dos primeras razones de una pancreatitis, tanto aguda como la crónica. La crónica viene a ser cuando esta pancreatitis, pues yo ya salí airoso de la primera, pero no le doy el tratamiento ni los cuidados pertinentes, sigo consumiendo alcohol y puede ser que mi páncreas esté reaccionando con cierta frecuencia a este tipo de circunstancias. Sería la segunda. La tercera, no menos importante ni menos frecuente, son cálculos biliares. Cálculos biliares que, como mencionábamos hace un poquito, hace un rato, se menciona de que el páncreas segrega sus enzimas que más adelante en el conducto pancreático se va a unir con lo que viene a ser la bilis. Y aquí puede ser de que un cálculo biliar tape este conducto y por retroceso nos dé no solamente problemas vesiculares, sino también problemas pancreáticos. Sería una de las razones también dentro de las más frecuentes.
3: ¡Sastre! Se lo lleva de la mano.
4: Aquí hay que tomar en cuenta, a mí me preguntan mucho, por ejemplo, pacientes que he tenido, ¿se puede vivir sin páncreas? Sí, sí se puede vivir definitivamente, pero pues cambia mucho tu estilo de vida, ¿no? Cambia mucho tu estilo de vida porque entonces se van a tener que estar administrando la mayoría de las enzimas que el páncreas estaba produciendo. Si nos damos cuenta, por ejemplo, el páncreas va a reaccionar a muchas cosas. Reacciona a alimentos, a grasas, a proteínas, a consumo de azúcar, a consumo de alcohol. Si aquí nos pudiéramos manejar, y entonces, ¿qué voy a hacer para mantener sano mi páncreas? Pues poner un poquito en orden, principalmente, tal cual, mire, la dieta. Poner un poquito en orden la dieta, tener más o menos horarios establecidos. Aquí también yo entiendo de que hay gente, ¿no?, que me dice, bueno, a ver, puedo poner tantito en orden la dieta, pero no el horario. ¿Por qué? Porque mi trabajo hace que yo coma hoy a las 8, pero mañana coma a las 10, entiendo. Pero entonces, bueno, si no se puede poner tan en orden el horario, pues cuando menos el consumo de los alimentos. Hay que irle buscando un poquito la solución a eso.
5: Oiga, doctor, ¿y qué pasa páncreas y diabetes?
4: Aquí la cuestión, dentro de lo que es páncreas y diabetes, el páncreas, como mencionábamos, tiene diferentes tipos de células, las mencionamos nuevamente, alfa, beta, gamma, delta, las células G. El páncreas, dentro de lo que viene a ser las células beta, es donde produce la insulina en una parte que se llama islotes de Langerhans. Aquí se produce la insulina. La insulina es la que va a bajar lo que vienen a ser los niveles de azúcar. Por eso es que algunos pacientes, cuando ya tienen un cierto descontrol con su diabetes y que los medicamentos orales no le han funcionado, se empieza a manejar la insulina. Pero entonces aquí, para que ya se maneje la insulina, en la mayoría de las ocasiones han pasado, pues yo luego digo meses, años, en donde el paciente no ha puesto en orden esa famosa dieta, ¿no? Entonces, ¿qué es lo que pasa? Páncreas y diabetes, pues que el páncreas empieza, como lo estábamos diciendo, a trabajar de más. ¿Por qué? Porque el paciente no come a horas, no tiene horario, sigue consumiendo azúcares. El páncreas no es precisamente y definitivamente el que me produce la diabetes, sino es el que me la va a controlar. La diabetes me viene por otro lado, pero aquí entonces el páncreas está tratando de poner orden.
3: Secundario, claro.
4: Pero no en la mayoría de las veces no lo pone. ¿Qué es lo que está pasando? Que al paso del tiempo y de los años, en un paciente diabético, en la mayoría de los casos descontrolado, que sí me afecta el páncreas, y luego el páncreas ya no está funcionando ni está trabajando en las óptimas condiciones como debería de ser. Entonces esa diabetes que ya por ahí teníamos se nos empieza a complicar porque el páncreas está empezando a tener una disfunción, para mencionarlo de esta forma.
3: Oye, páncreas y triglicéridos, como esos son como grasa de azúcar, o son los del azúcar, los triglicéridos también, ¿no?
4: Los triglicéridos...
3: Bueno, no azúcar, sino...
4: Pero sí, los triglicéridos vienen a ser... Los triglicéridos son buenos, ¿no? Porque luego también mencionan de que qué son los triglicéridos. Los triglicéridos son buenos, son grasas.
3: Nada más que arriba no son buenos.
4: Ni arriba ni abajo. ¿Qué es lo que pasa con los triglicéridos? Los consumimos en el alimento, en la dieta, pero llega el momento en que estos se elevan demasiado y pues ponen al paciente en riesgo de tener un infarto, ¿verdad? Entonces, y esto es muy frecuente. El día de hoy, precisamente, platicaba con un paciente que me decía de un amigo, así realmente, así. Él sí me decía de un amigo que el amigo le decía...
3: No, como el de los hemorroides, ¿no? Me lo contó un amigo ese, ¿no?
4: No, aquí sí, él me decía... Bueno, a lo mejor no, ¿verdad? Pero él me dijo, un amigo me dice, te cuidas mucho, ya no quieres comer ni barbacoa, ni esto, ni esto. Dice que el amigo le decía, yo tengo triglicéridos en 1500.
3: ¡Órale!
4: Y así me lo dijo él, ¿eh? Y mírame, aquí estoy bien tranquilito. Yo lo que le dije a este señor, le dije, bueno, él está tranquilito, pero él es el típico paciente que le da el infarto y adiós. ¿Así? ¿Por qué? Porque los triglicéridos en esos niveles definitivamente te están llevando de la mano muy rápido al infarto. Y sí, si estás tranquilito, ¿cuánto tiempo? Tú no sabes. Ojalá y que no le dé el infarto, pero son los típicos pacientes que sí se ven muy bien, ¿verdad? Pero de repente tú te enteras que ya se fue.
3: Claro.
4: Pero es que esto es algo bien importante. Se fue tranquilito. Esto es algo bien sencillo, ¿no? En donde hay que tomar en cuenta, por ejemplo, que los triglicéridos, por ejemplo, ya que se están mencionando, no es normal que anden en esos niveles.
3: Pues no, pero
4: que
3: ellos
4: tu organismo trabaje bien es una cosa.
3: Claro. Pero esos son algo normal que también regule el páncreas, como está involucrado. O sea, sí sé que es grasa, pero se supone que cuando te dicen tienes el triglicérido alto es que comiste cosas dulces también, ¿no?
4: Así es. Aquí el páncreas tiene una función sobre los triglicéridos Pero no tan relevante, no tan relevante. Okay. Pero sí, definitivamente al tener una función sobre lo que vienen a ser los triglicéridos, está inmiscuido por lo que viene a ser las cuestiones de la digestión. Pero así como que sea el páncreas estrictamente, por ejemplo, el que me los controle, no. Viene a ser otro órgano.
3: Ok. Y también, por ejemplo, cáncer en el páncreas.
4: Qué bueno que lo mencionas, porque efectivamente el páncreas tiene estas dos cuestiones, lo que viene a ser la pancreatitis aguda, lo que viene a ser la pancreatitis crónica, lo que viene a ser una pancreatitis por un cólico, una piedra vesicular, pero algo importante, por eso sí fue importante que lo mencionaras, es el cáncer de páncreas. El cáncer de páncreas hay que tener mucho, mucho cuidado con él, ahorita lo vamos a mencionar.
5: ¿Por qué les parece si nos vamos a una brevísima pausa y regresamos a este programa Estilo de Vida?
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0: Ácidos grasos esenciales, omega 3, 6 y 9, ácidos grasos de pescado de agua fría, omega 3, EPA y DHA, ácido linoleico y borraja gamma, y ácido oleico de olivo, omega 9. Los ácidos grasos cumplen varias funciones en el organismo, como son mantener la temperatura corporal, mejorar la absorción de las vitaminas liposolubles A, D, E, K. Vamos a una breve pausa y regresamos a su programa Estilo de Vida. El zinc es un mineral esencial para el sistema inmunológico, la cicatrización de heridas y la salud de la piel. También ayuda en la producción de hormonas y protege contra el daño celular. Un buen nivel de zinc apoya tus defensas y tu bienestar diario. El selenio es un antioxidante clave que protege tus células del daño, apoya tu sistema inmune y contribuye a una tiroides saludable. También juega un rol en la fertilidad y el bienestar general. Una dosis diaria de selenio puede marcar la diferencia. 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Ya estamos de regreso en Estilo de Vida.
5: Y ya estamos de regreso en este su programa Estilo de Vida de Jerry Medina, aquí en Grupo Fórmula abriendo la conversación. Estamos platicando con el doctor Víctor López Ocampo y bueno, estamos hablando
3: del cáncer de páncreas
5: y cáncer.
4: Sí, aquí qué bueno que se menciona, qué bueno que se toca. Estábamos mencionando que lo que viene a ser la diabetes hay tipo 1 y tipo 2. El tipo 2 es una diabetes que regularmente se maneja en personas adultas, pueden ser adultas jóvenes, pero a final de cuentas regularmente adultas. Y el tipo 1 es diferente porque el tipo 1 es lo que le llamamos que es dependiente de insulina. Aquí sí tenemos que ver qué relación puede existir con lo que está produciendo de insulina el páncreas, o a lo mejor no está produciendo insulina, porque aquí el paciente tipo 1 de diabetes sí va a estar manejando lo que viene a ser dependencia a la insulina.
3: Claro.
4: En el tipo 2 no necesariamente. Puede ser que más adelante se le aplique la insulina, pero inicialmente puede estar manejándose con medicamentos hipoglucemiantes. Ya dijimos lo que viene a ser la pancreatitis aguda y crónica, que vienen a ser otras enfermedades recurrentes del páncreas. Y entonces nos queda por hablar, hay otras enfermedades, pero algo importante es hablar de lo que es el cáncer de páncreas. El cáncer de páncreas histológicamente regularmente viene a ser un adenoma. En la mayoría de las ocasiones tenemos antecedentes genéticos. Cuando yo menciono antecedentes genéticos, no quiere decir necesariamente que se haya mencionado que alguien tuvo cáncer de páncreas. Lo que sí quiero decir es que en la línea de la familia puede haber cáncer. Y en este caso se pudo haber presentado el de páncreas. El cáncer de páncreas es uno muy especial porque no da sintomatología. Desafortunadamente, cuando el cáncer de páncreas da sintomatología, es porque pues ya invadió el páncreas, y en muchas de las ocasiones ya invadió efectivamente, Miri, órganos vecinos. Dentro de los órganos vecinos puede ser que haya invadido hígado, que haya invadido vaso. Es un cáncer silencioso y es un cáncer la mayoría de las veces muy agresivo. Cuando se llega a detectar el cáncer de páncreas, en algunos casos casi que frecuentes, el paciente ya tiene metástasis, por lo que estás diciendo, Miri, que ya tiene invasión a órganos vecinos. Entonces, el cáncer de páncreas pues se encuentra, como lo habíamos mencionado, un poco oculto. ¿Pero por qué un poco oculto? Porque para empezar, el páncreas no lo tenemos a la mano para hacer una exploración adecuada. Ya decíamos, se encuentra atrás del estómago, atrás del colon, está entre lo que viene a ser tal vez el hígado, el vaso, y no lo tenemos a la mano. Entonces, cuando este empieza a dar manifestaciones, pues sí, da algunas cuestiones como dolor, ¿verdad?, constipación, eventualmente diarrea, mal estado general, pérdida de peso. Pero sí es un cáncer algo agresivo, invasivo, y pues si no se detecta a tiempo, desafortunadamente mortal.
3: ¿Y cómo le haces para, pides ultrasonido? Es que a veces no sale. Entonces, ¿con qué?
5: ¿Qué tipo de estudios, dices, para ver aquí, si tiene cáncer de páncreas?
4: Aquí lo que nosotros debemos de hacer, primero que nada, como médico, pensar en un probable cáncer, ¿verdad? Porque muchas de las veces nos vamos mucho por una colitis, por una gastritis. Recordemos que se encuentra atrás de colon transverso, se encuentra atrás de lo que viene a ser el estómago. Entonces, estamos pensando en colitis, gastritis, y tenemos siempre que pensar un poquito en la posibilidad de que pudiera haber por ahí un cáncer. Entonces, no está por demás siempre tenerlo un poquito en mente, y entonces ya nos iríamos a estudios definitivamente más complejos, que podría ser una tomografía axial computada o podría ser una resonancia magnética. Ya a juicio del médico, de acuerdo a la evolución del paciente, podríamos pedirla con o sin medio de contraste, para que veamos un poquito la evolución. Regularmente, cuando se pide una tomografía, una resonancia de esta parte, pues nos van a hablar de lo que viene a ser el hígado, el páncreas, el vaso.
3: ¿Se puede hacer como un check-up nada más también?
4: Sí, sí, definitivamente.
3: ¿Que lo haga ya a determinada edad es necesario empezar a echar ojo en todo esto?
4: Sí, aquí la cuestión, Miri, está de que dentro de estos check-up básicos está lo que viene a ser la biometría, la química, el general de orina. Y aquí lo que probablemente nos empiece a dar por ahí alguna sintomatología, ni la biometría ni el general de orina, podría ser la química, en donde hay dos enzimas que produce el páncreas, que es la amilasa y la lipasa. Eso siempre viene en una química sanguínea completa, pues aquí se tiene que pedir una química sanguínea completa. Ya cuando viene de más de 30 elementos, regularmente ahí viene, y que empiecen a subir estas enzimas. Estas enzimas también se elevan cuando estamos hablando de una pancreatitis y se elevan también en un cáncer. Ahora, si en un momento dado estoy dándome cuenta de que el dolor es importante, que en las pancreatitis también hay dolor muy importante y que puede estar perdiendo de peso, que puede estar teniendo cambio de coloración de tegumentos, que se encuentra muy pálido y que tal vez el tratamiento para una pancreatitis no me está dando la evolución adecuada de días, porque aquí estamos hablando que una pancreatitis aguda es de días, no es de meses ni nada. Entonces, si no me está dando esa resolución, tendríamos que irnos a estudios más complejos como una resonancia, tal vez una tomografía.
5: Los suplementos, doctor, que tendría
4: esto
5: que...
4: es bien importante, pero estamos hablando, entonces debemos de tener en cuenta que una dieta no es precisamente para bajar de peso, es para comer sano y más o menos en un buen horario. Y de acuerdo a esto, hay que tomar en cuenta, Miri, Marquito, por ejemplo, nada mejor que los probióticos. Los probióticos son excelentes. Yo recomiendo una cucharada antes del desayuno, antes de la comida. Y hay veces que si tengo ya problemas un poquito más establecidos, hasta antes de la cena. Los probióticos son geniales. Para esto también voy a agregar las enzimas digestivas. Las enzimas digestivas me van a ayudar muchísimo a la función del páncreas. También puedo agregar lo que es el Jaidelén. El Jaidelén después de desayuno, comida y cena. Como estoy pensando probablemente por ahí en una mala distribución de las grasas, voy a agregar lo que son los ácidos grasos. Entonces tenemos probióticos, ácidos grasos, el Jaidelén y enzimas digestivas de base. Y entonces, como ya veríamos, aquí vamos a agregar de acuerdo a las enfermedades que mi paciente pueda tener. Por ejemplo, en la diabetes viene a ser el CG Max, el CG Plus. El CG Max es después del desayuno y la comida, y el CG Plus puede ser después de desayuno, comida y cena. Entonces, pero de todo esto, Miri, Marquito, fundamental los probióticos, enzimas digestivas y Jaidelén.
5: Pero ¿qué les parece si nos vamos a una brevísima pausa y regresamos a este programa
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0: ¿Sabes qué están leyendo algunos jóvenes cuando se encierran horas con el celular? No siempre son memes o videos graciosos. En ciertos rincones de internet existe un mundo donde el odio hacia las mujeres se disfraza de fraternidad masculina, donde la frustración se convierte en resentimiento organizado y donde los discursos de odio en línea ya han cruzado la pantalla para convertirse en violencia real. Ese mundo tiene nombre. Se llama Manósfera. La Manósfera es un ecosistema de foros, redes sociales y blogs donde se promueven la misoginia, el antifeminismo y una masculinidad que se siente amenazada. Dentro de ella habitan los llamados incels, que significa célibes involuntarios, hombres que se describen como incapaces de tener pareja y que culpan a las mujeres de su situación. Entre ellos, manejan un lenguaje propio, llaman Chad al hombre exitoso con las mujeres, Stacy a la mujer atractiva que consideran inalcanzable, y se llaman entre sí Broncels, hermanos incels. Puede sonar a jerga inofensiva, pero no lo es. En 2018, un hombre influido por esta ideología atropelló a varias personas en Toronto, Canadá, dejando 10 víctimas mortales. En algunos de estos espacios, no solo se comparte frustración, se alienta abiertamente a la violencia. ¿Pero por qué ocurre esto? Los especialistas del Programa Universitario de Estudios sobre Democracia, Justicia y Sociedad de la UNAM identifican 3 factores. Primero, la frustración captada por los algoritmos. Las plataformas digitales detectan la dificultad de estos jóvenes para establecer vínculos afectivos y les ofrecen contenido cada vez más radical. Segundo, el mandato patriarcal, la creencia de que el hombre merece el cuerpo de la mujer y que si no hay conquista, surge el deseo de destrucción. Y tercero, el antifeminismo digital, una reacción organizada para frenar el avance de los derechos de las mujeres. Lamentablemente, el discurso de odio ha cobrado vidas en México. La tragedia en el Colegio de Ciencias y Humanidades, Plantel Sur, y la pérdida de 2 profesoras en Michoacán son llamadas de atención sobre cómo las ideologías misóginas promovidas en redes sociales se materializan en agresiones letales. La solución no puede ser solo policial. Se necesita desactivar el mandato patriarcal desde la raíz. Crear espacios de escucha colectiva para que los jóvenes transiten su dolor y su frustración sin recurrir a la agresión. Atender la salud mental de quienes están en riesgo de radicalización. Y de construir el mito de la conquista masculina. Enseñando a gestionar el rechazo sin convertirlo en odio. La Manósfera no es un problema lejano ni ajeno. Está en el celular de nuestros hijos, alumnos, vecinos. Pregunta, escucha, observa, porque como advierte la ONU, las narrativas de estos espacios ya no se limitan a nichos de internet. Están influyendo en la forma de pensar, de votar y de tratar a los demás. El silencio no es neutralidad, es complicidad. Con información de la doctora Rosaura Martínez Ruiz, de la Facultad de Filosofía y Letras de la UNAM. Un guión de Leonardo Santiago, con información del portal Ciencia UNAM. Les saluda Mónica Genis.
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5: Playa de las Cuevas de Benajil, Portugal. Esta playa exótica se encuentra escondida dentro de una colosal cueva marina en la región de Algarve. La erosión del viento y el agua esculpió una impresionante cavidad de piedra caliza que posee una abertura circular en el techo, permitiendo que la luz del sol entre e ilumine la arena dorada del interior. El acceso a este santuario natural se realiza únicamente por vía marítima, ya sea nadando, en kayak o en barco, ofreciendo un refugio de paz verdaderamente espectacular y secreto.
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1: Y ya estamos de regreso en este su programa Estilo de Vida de Jerry Medina aquí en Grupo Fórmula. Muchísimas gracias por estarnos acompañando, continuar con nosotros en esas felices y amables madrugadas. Estamos más que contentos de saber que contamos con todos ustedes. En verdad, muy contentos, muy agradecidos y felices, ¿verdad, mi queridísima Miriam Díez?
2: La verdad que sí. Y qué bueno que están, que continúan con nosotros y que se nos están sumando más. Exacto. Porque el tema está muy interesante. Cosas que tenemos que tener en cuenta para tener de veras una calidad de vida.
1: Exactamente. El día de hoy tenemos al doctor Víctor López Ocampo. Él es especialista médico de los consultorios que están en la calle de Ferrocarril de Cuernavaca, número 218, en la colonia Polanco. ¿Y de qué vamos a hablar el día de hoy, queridísimo doctor?
3: Marco Antonio Silva, Miriam Díez, un placer estar con ustedes. El día de hoy, Marquito, vamos a hablar de algo que a mí en lo particular, como médico, me preocupa muchísimo. Vamos a hablar de colesterol y triglicéridos. Pero te lo digo en verdad, Marquito, en verdad se los digo, Miri, ¿por qué me preocupa mucho? Porque se ha vuelto un poquito recurrente como que para el paciente tener un poco elevado los triglicéridos, un poco elevado el colesterol, se vuelve parte de su vida, parte de su rutina, parte de sus hábitos, y no es definitivamente así como debe de suceder. Hay que mencionar que tanto colesterol como triglicéridos tienen niveles óptimos en donde ni por abajo ni por arriba, ¿verdad? Que con todo y todo siempre es un poquito bueno que se encuentren en límites bajos, pero siempre en límites aceptables. Pero ¿por qué insisto y lo digo en verdad? Me preocupa, me llama la atención, porque tengo pacientes que me dicen muy frecuentemente, pues yo vivo bien, trabajo bien y me desempeño muy bien con mis triglicéridos siempre altos. Entonces hay que tener mucho cuidado, mucha atención en ese sentido. Algo más que se me hace muy importante, Miri, Marquito, es de que luego hay personas que piensan de que por la edad es normal que ahora tengas triglicéridos más altos. Tampoco eso es cierto. Entonces debemos de tener en cuenta de que si mis triglicéridos y mi colesterol están fuera de rango, estoy yo teniendo la posibilidad de tener una enfermedad vascular importante. ¿Qué tan importante? Pues que me pueda llevar a la muerte.
1: Oiga, doctor, ¿cómo empieza este problema? ¿Qué es lo que pasa con el cuerpo para que tengan triglicéridos y colesterol? ¿Qué es lo que lo ocasiona?
3: Claro, aquí hay que tomar en cuenta una situación muy importante. Vamos a hablar principalmente y en este momento, ahorita vamos a hablar en un momento más del colesterol. Vamos a enfocarnos tantito a los triglicéridos. ¿Qué son los triglicéridos estrictamente? Los triglicéridos vienen a ser un tipo de grasa, es un tipo de grasa sano, y vienen a ser el tipo de grasa más común en el cuerpo humano. ¿De dónde vienen? Pues principalmente provienen de la dieta, de lo que nosotros consumimos. Dentro de todo esto, pues de las grasas, carnes, azúcares. También vienen de otra parte, como pueden ser los azúcares. Entonces vienen a ser grasas, grasas sanas, grasas buenas, ¿verdad? Que me van a ayudar. ¿Para qué sirven los triglicéridos estrictamente? Los triglicéridos sirven para almacenar grasa, y esta grasa en un momento dado nos va a dar la energía y calorías que nosotros necesitamos para hacer nuestras funciones. O sea, definitivamente los triglicéridos son buenos.
1: Es como
3: pero
1: combustible,
3: son buenos, eso. Tal cual, la palabra es muy muy acertada, muy adecuada, es como un combustible tal cual para que nosotros desempeñemos bien nuestras funciones. Es otro tipo de energía. Por eso es importante mencionarlo, porque regularmente nosotros nos enfocamos mucho a hablar de esa energía que nosotros necesitamos, y cuando hablamos de energía, casi que siempre hablamos de lo que viene a ser la glucosa. ¿verdad? La glucosa, pues definitivamente es quizá el factor más importante, es la glucosa lo que nos va a dar la energía, pero se nos pasa por alto, por ejemplo, mencionar de esta energía paralela que vienen a ser las grasas que nosotros tenemos almacenadas en el cuerpo, y de ahí, ¿cómo las tenemos almacenadas? Las tenemos almacenadas principalmente como triglicéridos.
1: ¿Cómo? ¿Esta es donde se alojan, doctor Pate?
3: Esa pregunta es a dónde iba, pero qué bueno que la mencionas. ¿Cómo es, o sea, que no se forman? No, pero a mí me gusta mucho siempre cuando lo estamos platicando. Pero me gusta, lo quiero decir cuando lo mencionamos, porque ustedes me llevan de la mano a muchas cosas que luego uno se le pasan. Y esto, por ejemplo, que lo estás diciendo, qué bueno. ¿Cómo se forman los triglicéridos?
2: ¿Y dónde están?
3: Los triglicéridos nosotros los obtenemos por la dieta, principalmente por el consumo de grasas, azúcares. Entonces, estos van a dar al hígado, y el hígado los va a metabolizar, y los va, estas grasas y estos azúcares, el hígado los va a metabolizar y los va a almacenar como grasas buenas y triglicéridos. Pero ¿qué pasa? Resulta que de momento estamos consumiendo ya demasiadas grasas, demasiados azúcares. Entonces el hígado almacenó lo que tenía que almacenar. ¿Qué pasa con el excedente? El excedente, el hígado lo tiene que soltar y empieza a circular en el en todo el organismo. De ahí viene entonces ya el problema de exceso de triglicéridos, porque los triglicéridos son buenos y es una fuente, como bien lo mencionaste hace un momento, Marquito, de energía. Es ese combustible que junto con la glucosa nos da para que tengamos todas nuestras funciones, pero el hígado metaboliza lo que se necesita, lo almacena, pero lo que sobra y el restante pues queda circulando, y queda circulando como excedente de triglicéridos. Este excedente de triglicéridos vienen a ser estrictamente lo que le llamamos la grasa LDL, que vienen a ser ya grasas un poco malas junto con el colesterol. Ahorita vamos a hablar un poquito más adelante del colesterol. Pero entonces resulta de que ya estamos teniendo en circulación excedente de grasas. ¿Por qué? Porque ya se almacenó lo que necesitábamos. De ahí viene nuevamente a que nosotros debemos de tener mucho cuidado en nuestra dieta, de consumir estrictamente lo necesario. Ahora bien, si, porque esto pasa mucho, si mi paciente está comiendo calorías o azúcares de más, pues hacer algo de ejercicio, si se puede, para que consumamos esa energía y no empecemos a tener en el torrente circulatorio exceso de triglicéridos en grasas malas.
1: Oye, hay una capacidad, ahora sí que como la capacidad que tiene el cuerpo como para poder almacenar esa cantidad de grasa.
2: Tú tienes una bodeguita.
1: Porque imagínate, exacto.
2: Pero, ajá. Porque luego imagínate, se te va por la sangre a todos lados y luego se te queda en la lonja.
1: En la lonja. Pero ahí, ¿qué pasa con esa?
3: Esto que estás mencionando, por ejemplo, la lonja, efectivamente es esta grasa abdominal, pero ya en exceso. Ajá. Y de ahí se toma un poco de energía. Entonces, no un poco, se toma bastante energía de esa grasa que tenemos en el abdomen, pero también cuando esa grasa ya está en exceso, nuevamente caemos en la situación de que el organismo ya no tiene dónde almacenarla, y pues bueno, fuera que se quedara en el abdomen, pero si se va para otras partes, tenemos ya entonces lo que estamos mencionando, riesgos cardíacos. ¿Qué pasa con los triglicéridos? Ajá. Los triglicéridos son una fuente de energía entre los alimentos. Es lo que hemos mencionado también en algunas otras ocasiones. El organismo tiene esas reservas. Tiene esas reservas, por ejemplo, en el hígado para almacenar glucosa en forma de glucagón, para que después tengamos energía cuando llegamos a necesitarla. Los triglicéridos también es esa fuente de energía para cuando estamos en ayuno, que ya desayunamos, pero 2-3 horas después estamos en un ejercicio intenso y no tengo que estar come y come. come. Simplemente los triglicéridos son esa fuente de energía entre los alimentos. Entonces, ¿qué quiere decir? Que son los triglicéridos también una fuente de reserva alimenticia y calórica. Ahora, al decir calórica, estrictamente así es, porque los triglicéridos, aparte de todo, me van a dar algo de protección y calor al organismo.

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1: 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Territorio animal.
2: El hámster. El hámster es uno de los roedores domésticos más queridos y la opción predilecta para introducir a los niños en la responsabilidad de cuidar una mascota. Estos pequeños animales nativos de regiones semidesérticas destacan por ser criaturas predominantemente nocturnas, lo que significa que concentran toda su energía, juegos y actividades de exploración durante las horas de la noche. Son famosos por sus abultados abazones, las bolsas en las mejillas que usan para transportar alimento con gracia hacia sus nidos. Requieren una jaula bien acondicionada con túneles y, muy especialmente, una rueda de ejercicio, donde puedan correr kilómetros para mantenerse saludables y liberar el estrés. Aunque son animales solitarios que prefieren vivir sin otros de su especie, desarrollan un vínculo muy cercano con sus dueños mediante la interacción diaria y el manejo suave.
3: Dimitri Robotics presentó el prototipo de su nuevo robot humanoide Superman, que puede saltar hasta 2 metros de altura y correr más rápido que cualquier humano. De 1,75 metros, sus piernas tienen una longitud de 85 centímetros y, según la demostración que hizo la compañía, es capaz de correr a una velocidad de 12.66 metros por segundo, equivalentes a 45 kilómetros por hora. Hasta ahora, estaría rompiendo récords humanos como el del velocista jamaiquino Usain Bolt, cuyo récord mundial es de 12.42 metros por segundo. De acuerdo con la empresa china, el nuevo robot humanoide aún tiene un amplio margen para mejoras significativas que podrían estar listas en 3 meses, casi el mismo tiempo que lleva en desarrollo este modelo. La compañía de robótica presentó su nuevo prototipo humanoide la misma semana en que salió a la bolsa de valores de China. El precio de sus acciones creció más de 620% en solo unas horas. Soy Aide Rivera. 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
4: Playa de Arena Rosa, Bahamas. Ubicada en la isla Harbour, esta playa parece salida de un cuento de hadas debido al color rosa pálido de su arena. Este fenómeno óptico tan singular es el resultado de la mezcla de la arena blanca convencional con los restos pulverizados de millones de foraminíferos, unos minúsculos organismos marinos de caparazón rojizo que habitan en los arrecifes de coral cercanos. Con sus aguas tranquilas y cálidas, este destino caribeño ofrece un paisaje visualmente idílico, exótico y sumamente fotogénico para los viajeros.
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5: Y ya estamos de regreso en este programa Estilo de Vida de Jerry Medina, aquí en Grupo Fórmula, abriendo la conversación.
6: Yo te quiero preguntar algo ahorita que estás diciendo esto. Entonces, ¿algo tiene que ver por ahí también con la tiroides? Porque la tiroides también regula temperatura, ¿o no?
7: Sí, aquí estaríamos hablando, por ejemplo, de que si la tiroides en un momento dado empieza... ahorita estábamos hablando

0: de lo que es el metabolismo, ¿verdad? El metabolismo va a hacer esa función innata del organismo entre lo que vienen a ser las cuestiones de equilibrio, de lo que viene a ser, por ejemplo, calor, frío y de otro tipo de situaciones. Entonces, estamos hablando de que los triglicéridos van de la mano con el metabolismo. Pero ahora estamos mencionando, lo mencionaste también en este momento, Miri, la tiroides. Dentro de las múltiples funciones que tiene la tiroides, una de ellas es también el control del metabolismo. ¿Esto qué quiere decir? Entonces, los triglicéridos me ayudan al metabolismo, la tiroides me ayuda al metabolismo, pero es que estamos hablando de que para el estudio luego dividimos la tiroides por aquí, los triglicéridos por allá, pero si lo vemos todo
1: integral,
0: en conjunto integral, tenemos varias formas de controlar el metabolismo. Y en este caso, por ejemplo, la tiroides, sí, efectivamente, dentro de sus funciones está el control del metabolismo. Al manejar el metabolismo, puede ser que esté elevado o disminuido en la tiroides. Por ejemplo, un hipertiroideo tiene un metabolismo acelerado, ¿verdad? Porque está la tiroides trabajando de más. Entonces, ellos no van a tener problema con las grasas porque las van a estar quemando muy rápidamente. El problema va a ser con los hipotiroideos, que van a tener un metabolismo disminuido y que probablemente no están quemando bien las grasas. Al no estar quemando bien las grasas, entonces, por ende, las cuestiones de los lípidos, en este caso colesterol y triglicéridos, van a tender a subir, pero secundarios a la tiroides. Aquí tenemos que ver siempre de que el metabolismo, como lo estábamos diciendo, me puede ser controlado por allá, por acá, por este lado, por varios factores en el organismo. Metabolismo, entonces, por tiroides, bajos va a ser por hipotiroidismo. Eso va a hacer entonces que va a ser muy recurrente en una persona hipotiroidea, que en sus estudios me ande saliendo siempre con colesterol y triglicéridos altos. ¿Qué va a pasar aquí? Tengo pacientes por hipotiroidismo, de que los triglicéridos les puede rebasar también los 1000 miligramos por decilitro.
1: Órale.
0: Estamos hablando que son cifras muy elevadas.
1: Cuando no se están tomando su tratamiento.
0: Esa pregunta también es interesante, Miri, porque hay pacientes que sí se toman el tratamiento, pero resulta de que a pesar de que se están tomando el tratamiento para hipotiroidismo, probablemente su dieta no está siendo tan adecuada. Entonces, hay pacientes que sí se toman el tratamiento para la tiroides, pero descuidan un poquito por ahí la dieta. Ahora, puede ser lo contrario. Puede ser pacientes que sí se están cuidando en la dieta, pero están descuidando el tratamiento para el hipotiroidismo.
1: Claro.
0: Entonces, va de la mano las dos cosas, ¿verdad?
1: Pero sí se puede controlar si tú te tomas tu tratamiento y tienes una dieta.
0: Definitivamente. Ahora, también, qué bueno que se está mencionando. Hay pacientes que sí llevan buena dieta y que sí toman su tratamiento para hipotiroidismo. Con todo y eso, puede ser que tengan triglicéridos y colesterol, sobre todo triglicéridos muy elevados. Hay pacientes que a pesar de que llevan tratamiento para tiroides y buena dieta, van a necesitar tratamiento para bajar triglicéridos. Hay pacientes que definitivamente sí tienen que, pues el organismo un poquito
1: ya
0: no les está.
1: A mí me pasa eso con el colesterol.
0: Exactamente.
1: Con el triglicérido, no, ese siempre ha estado bien, pero el colesterol es el que empieza como loquito.
0: Exacto. O sea, hay pacientes que llevan buena dieta, que toman su medicamento para la tiroides, pero de cualquier forma, colesterol y triglicéridos para arriba. Son pacientes que de todos modos entonces tienen que tomar algún tipo de medicamento para lo que viene a ser bajar triglicéridos. ¿Por qué? Porque no les está siendo suficiente el control del hipotiroidismo ni la cuestión de buena dieta. Tienen que tomar medicamento eventualmente para bajar colesterol o triglicéridos. ¿Qué? Porque esto nos lleva de la mano al infarto.
2: ¿Qué puede provocar, por ejemplo, unos triglicéridos muy ya fuera de control, doctor?
0: Aquí estrictamente hay que tomar en cuenta de que triglicéridos, estamos hablando que son grasas, colesterol también son grasas. Sí. Los triglicéridos empiezan a circular en la sangre, pero el colesterol, aparte de que empieza a circular en la sangre, forma placa. forma placa al interior de la luz de los vasos. Mientras esa placa esté fija, puede ser que en un momento dado obstruya la luz de un vaso. Si obstruye la luz de un vaso periférico, estamos hablando de una pierna o algo así, pues quizás el problema lo vamos a ir controlando, ¿verdad? Pero si nos imaginamos que obstruye la luz de un vaso cerca del corazón, puede ser que el riego sanguíneo al corazón disminuya y que pueda empezar con problemas, pues, de un preinfarto, una angina, angina de pecho, cosas ya delicadas, ¿verdad? Si esta obstrucción a un vaso pudiera ser en el cerebro, la misma sintomatología, mala oxigenación, mala distribución del riego sanguíneo en cerebro. Entonces, ¿qué es lo que pasa? Potencialmente problemas graves, potencialmente igual. Podemos tener
1: esos son los más graves, ¿verdad? Corazón, cerebro y pulmón.
0: Efectivamente. Entonces, estamos hablando de problemas importantes. De ahí viene entonces que nosotros debemos de saber que los triglicéridos son buenos. Ya dijimos, es una reserva, nos da protección, nos da calor. Pues de alguna manera nosotros tenemos que saber que no son malos, pero son malos cuando estos se disparan. Ya dijimos, por ejemplo, el hipotiroidismo, pero vámonos a cosas más sencillas. Dentro de las más sencillas, el consumo del refresco. Por ejemplo, el refresco que tiene alto contenido de azúcares refinadas me va a disparar los triglicéridos. Las harinas refinadas también me va a disparar los triglicéridos. Algo más sencillo, pero pues frecuente, el alcohol. El alcohol también me va a subir, me va a elevar las calorías y también me puede disparar los triglicéridos. Recordemos de que el hígado almacena grasas y el sobrante va a ser formado en triglicéridos. Entonces, los triglicéridos en rangos normales son buenos, pero los triglicéridos elevados definitivamente me puede llevar de la mano a eventos y a enfermedades, pues que pueden ser fatales inclusive.
2: Ahora, colesterol. ¿Cómo el colesterol? Doctor.
0: El colesterol viene a ser otro tipo de grasa, pero estrictamente es diferente. Aquí lo que nosotros tenemos que hacer para pasar al colesterol es decir, ¿qué es lo que me va a funcionar mal con los triglicéridos? El cigarro, definitivamente. Uso excesivo, consumo excesivo de alcohol. Algunos medicamentos, dentro de los medicamentos, hay algunos medicamentos antiinflamatorios, esteroideos, principalmente que se contraponen con los triglicéridos.
1: Por eso no es bueno andárselos tomando a cada rato.
0: O siempre bajo la prescripción, claro, médica. Uh-huh. Ya dijimos, por ejemplo, algunas enfermedades genéticas, definitivamente la tiroides, aquí entra de la mano, la diabetes, sobre todo la diabetes tipo 2, y algunas enfermedades del hígado, porque ya dijimos que el hígado es el que va a almacenar las grasas y los sobrantes se convierten en triglicéridos, pero si el hígado no me está trabajando bien, entonces de aquí el hígado no va a estar desempeñando bien sus funciones. ¿Qué puede ser en el hígado? Una hepatitis, secuelas de una hepatitis, una cirrosis, una esteatosis hepática. Hay que tomar en cuenta, por ejemplo, los triglicéridos son grasas, algo que también luego sale
1: la esteatosis,
0: algo que sale mucho, por ejemplo, en una química sanguínea, es cuando hay una parte en las que son las bilirrubinas, bilirrubina total, directa, indirecta, regularmente en una química sanguínea, abajito de las bilirrubinas, vienen unos parámetros que dicen transaminasas, glutámico oxalacética, glutámico pirúvica. Cuando estas salen elevadas, no muy elevadas, me puede estar hablando de grasa en el hígado.
2: ¿Pero qué les parece si nos vamos a una brevísima pausa y regresamos a este su programa Estilo de Vida?
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5: Si tu hijo tarda mucho en quedarse dormido, se despierta varias veces durante la noche o amanece cansado con frecuencia, es posible que esté presentando dificultades para dormir. El descanso adecuado influye directamente en su crecimiento, aprendizaje, estado de ánimo y capacidad para concentrarse durante el día. Establecer horarios consistentes, reducir el uso de pantallas antes de dormir, ofrecer cenas ligeras y crear un ambiente tranquilo favorece un sueño más reparador. También es importante escuchar sus preocupaciones, ya que muchas veces la ansiedad o los cambios en su rutina pueden afectar el descanso. Acompañarlo con paciencia y brindarle seguridad emocional hará que la hora de dormir sea una experiencia más agradable. Dormir bien también es una parte fundamental de una infancia sana y equilibrada.
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6: Toronto, Canadá. Toronto es ampliamente reconocida por la Organización de las Naciones Unidas como la ciudad más multicultural del planeta, un verdadero ejemplo de inclusión social. Más de la mitad de sus habitantes nacieron fuera de las fronteras de Canadá, aportando una riqueza lingüística y cultural que se celebra activamente en cada rincón urbano. La metrópolis está perfectamente organizada en barrios étnicos vibrantes, como Greektown, Little India y Chinatown, donde la diversidad se saborea en sus calles. Custodiada por la famosa Torre CN, Toronto es el motor económico, financiero y mediático del país, además de ser un centro cultural de primer nivel gracias a sus festivales de cine y arte internacionales. Su ambiente pacífico, seguro y tolerante demuestran al mundo que la diversidad es la mayor fortaleza para el desarrollo.
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7: La cordillera de los Andes es la cadena montañosa continental más larga de la Tierra, cruzando 7 países de Sudamérica.
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2: Ya estamos de regreso en este su programa Estilo de Vida, de Jerry Medina aquí en Grupo Fórmula. Estamos con el doctor Víctor López Ocampo. Adelante, doctor. Estamos, recortamos para que nos hablara del colesterol.
0: Ya sí, aquí ya para acabar con los triglicéridos, cuando en este parámetro de lo que viene a ser la química sanguínea, estas transaminasas salen ligeramente elevadas, me está hablando de probable esteatosis hepática, que ¿qué quiere decir? Grasa en el hígado. Regularmente es algo muy habitual, muy frecuente, que no nos debe de ocasionar mayor problema. Ahora, si estas transaminasas sí salen muy elevadas, puede ser que ya me esté hablando de un daño hepático más importante, como secuelas de una hepatitis o probablemente una cirrosis, que va a ser por consecuencia que el hígado no esté funcionando bien y que tengamos problemas con el almacenamiento, funciones de glucosa o las cuestiones aquí de la transformación de los triglicéridos. Otra grasa que es muy importante y que va de la mano, que regularmente, y eso también siempre sale en una química. Cuando estamos hablando de una química sanguínea, hay veces que el médico acostumbra pedir, porque eso es lo que más le interesa, por decirlo de esta manera, una química sanguínea base regularmente es de 6 elementos. En una química sanguínea de 6 elementos te va a estar manejando lo que es la glucosa, la urea, la creatinina, que es la función renal. Luego te va a estar manejando el ácido úrico, luego te va a estar manejando colesterol, triglicéridos. Entonces aquí es lo de base, pero casi que en una química sanguínea, aún la de más base siempre te va a manejar colesterol y triglicéridos. En la que viene más completa ya luego te maneja el colesterol de baja densidad, que es el, ahí lo refiere como el HDL. El de baja densidad es el LDL, el de alta densidad es el HDL. ¿Cuál es el malo estrictamente? Hay varios colesteroles, luego hay una relación de colesterol con de alta y de baja densidad. Hay colesterol de muy baja densidad. Los colesteroles de baja densidad y de muy baja densidad son los malos, porque son los que te llevan de la mano a problemas regularmente vasculares. Dentro de lo que viene a ser la química sanguínea, que ya no es la de 6, sino la completa, hay un parámetro que viene colesterol LDL. Este es el malo, este hay que tener cuidado. Su límite máximo está en 100. Regularmente el paciente pues anda por ahí abajito. Un 110 pues no es tan malo, pero hay pacientes que andan en 200 y demás. Si estamos hablando, pensemos, un paciente con colesterol LDL, que es el de baja densidad al doble, 200, triglicéridos, que lo máximo serían 150, que esté en 300, y triglicéridos que está, y colesterol que debería, el total, que debería estar en 200 y que anda también en 300, hay una suma en la química sanguínea que dice índice aterogénico. El índice aterogénico regularmente debe de estar en 4, pero hay pacientes que te sale en la suma de todo 5, 6.5, 7. Ahí te está diciendo cuidado. ¿Por qué? Porque resulta que este paciente en la suma de todo lo anterior, el índice aterogénico, está elevado. Hay que tener mucho cuidado. Ahora, si a esto le sumáramos probable hipertensión, probable diabetes, la edad, entonces, ahí nos está diciendo, mucho cuidado, estás en riesgo de un infarto.
1: ¡Sostres!
2: Oiga, doctor, ¿y cuánto tiempo se tarda en desarrollarse el colesterol para poderse volver, pues, como usted dice?
1: El colesterol es un... No lo entiendo, es alguien que no... Porque a lo mejor muchas veces es porque tiene sobrepeso, porque come muchas grasas. Otras veces por el desajuste hormonal... Ya estás en la menopausia y el colesterol ya se fue a las nubes. Otras veces por genética. ¿Qué onda con el colesterol?
2: A ver, cuéntanos más bien de la...
0: Aquí hay que tomar en cuenta, Miri, Marquito, nuevamente que el colesterol es bueno.
2: Sí,
0: claro. El colesterol es bueno, está malo también cuando se nos va del control, ¿verdad? Pero el colesterol es una grasa que se encuentra principalmente en todas las células del cuerpo.
2: ¿En todas?
0: El colesterol les da vida, por decirlo de esta forma. Les da el equilibrio, les da movilidad, les da energía. Viene a ser un poco la comida también de las células. Recordemos, por ejemplo, que los triglicéridos dan esa reserva de energía. El colesterol viene a ser algo muy parecido. El colesterol es malo cuando se nos va como los triglicéridos de las manos, pero el colesterol en rangos normales activa la función de la célula. El colesterol es una sustancia grasa que se encuentra en casi todas las células del organismo. El cuerpo necesita algo de colesterol para producir principalmente hormonas. Algo más que produce el colesterol es la vitamina D, y hay otras sustancias que ayudan para que se digieran bien los alimentos. En sí, el colesterol circula por todo el cuerpo. ¿Cuál sería la ventaja de que el colesterol debemos de mantenerlo en rangos normales? Cuando el colesterol se nos va de las manos, cuidado, porque entonces estas grasas, sobre todo el colesterol, en lo que mencionábamos, forma placa. ¿Qué cosa es la placa? Es ese acúmulo de grasa a la luz de un vaso. ¿Qué es un vaso? Pues una vena o una arteria. Si este vaso, imaginémonos, está en el corazón, como lo decíamos, y esta placa ya es grande, no ha obstruido totalmente una de las venas o de las arterias principales del corazón, que son, digamos, de esta forma las coronarias. Entonces la sangre está pasando con dificultad, pero está pasando. ¿Qué es lo primero que va a tener entonces esta persona? Se le llama angina de pecho, porque el corazón se sigue nutriendo, pero no en la cantidad suficiente. Pero si esta placa fuera suficiente y tapa alguno de las venas del corazón, principalmente alguna de las coronarias, entonces esta parte del corazón deja de estar nutriéndose, infarto. Si el infarto es pequeño, el paciente lo va a poder contar. Pero si el infarto es un poquito grande, adiós. Definitivamente.
1: ¿Qué es una colesterolemia?
0: Una colesterolemia viene a ser pues el acúmulo de lo que viene a ser ya la función, ya sería el nombre técnico, vamos a decir, del colesterol en vasos, ¿no? No vamos a decir estrictamente tiene colesterol alto, tiene colesterolemia. Sería como lo mencionaríamos en una nota médica. Colesterolemia, ¿verdad?
1: ¿Y ese
0: que estrictamente
1: puede estar
0: viene a ser colesterol alto?
1: Ese colesterol también se puede acumular en la bilis, ¿cómo se llama la que está con la bilis? Se
0: me fue ¿El páncreas?
1: El páncreas, no, el páncreas y el de arriba, el que es el tinaco del hígado.
0: El tinaco, ya te entendí, lo que es la vesícula.
1: La vesícula.
0: Bueno.
1: Tinaco, bueno, yo le puse tinaco.
0: Estuvo bien dicho. Ajá. Aunque aquí el tinaco estaría abajo estrictamente, ¿no?
1: Sí, pero es como el tinaco, ¿no? Lo que le va sobrando, se la venta.
0: Sí, definitivamente, sí se puede almacenar ahí. Recordemos de que el hígado viene a ser esta glándula, un extenso laboratorio, ¿verdad? Que va a manejar lo que son los triglicéridos, que va a manejar lo que es la glucosa, que va a manejar el colesterol. Entonces, como va a estar manejando también el colesterol, alguna cantidad va a ser desechada por lo que viene a ser la vesícula y que va a pasar también a duodeno. Pero entonces sí, definitivamente, aquí lo que viene a ser la vesícula puede llegar a formar piedras que pueden ser de grasa o que pueden ser piedras de calcio, puede ser de varias formas. Pero sí, definitivamente, de que pueda formar una piedra consecuente por el colesterol, sí, definitivamente existe esa posibilidad.
2: Oiga, doctor, ¿y el colesterol?
1: ¿Cómo ves,
2: maldito? No, está brutal.
1: El
2: maldito
1: colesterol, aunque él le caiga bien, pero luego...
2: Dice que controlado, bien.
1: Controlado es buena onda.
2: Pero si ya está descontrolado. Oiga, y en la población, por ejemplo, aquí en México, ¿qué tal lo tenemos? Porque yo creo que la gran
1: cantidad de la población... Yo creo que todo el mundo a terminada edad tiene el colesterol volando.
2: Exacto. A ver, cuéntenos.
0: Lo que se está mencionando, lo que mencionas, Miri, también es importante. El colesterol empieza a ir en incremento. Ajá. De acuerdo a la edad.
1: Increciendo.
0: Efectivamente, por ejemplo, una persona, hablemos, entre los 20 y los 30 años, regularmente no tiene mayor problema de colesterol. A partir de los 40 empieza a haber este problema, pero también empieza a haber este problema porque también a partir de los 40 empiezan ciertas actividades a disminuir, tanto en el hombre como en la mujer.
1: En las hormonas sexuales.
0: Exactamente. Y la mujer, por ejemplo, empiezan a las cuestiones premenopáusicas, empieza a haber menos protección de estas hormonas y queda más descubierta. Desafortunadamente, la mujercita en este sentido, las hormonas todas estas la van a proteger no solamente para colesterol, triglicéridos, sino para muchas enfermedades.
2: Pero ¿qué les parece si nos vamos a una brevísima pausa y regresamos a este programa Estilo de Vida?
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12: Estas son las Stevie Bites con Steve de TV. El coyote por fin se cansó de que Acme intentara matarlo y decidió demandar. Coyote contra Acme mezcla animación y acción real con Will Forte como un abogado venido a menos, Lana Condor como su aliada y John Cena como el abogado de la malvada corporación. La dirige Dave Green y la película tiene una historia tan absurda como su protagonista. Warner Bros. La terminó, gastó 70 millones de dólares y decidió guardarla como deducción fiscal. El público se rebeló, la película sobrevivió y finalmente llega a los cines de todo el mundo. Así que si alguna vez viste al coyote caer por un precipicio y pensaste, algún día se va a vengar, el día ya llegó. Coyote contra Acme ya está disponible en los cines de todo el país. Estas fueron las Stevie Bites con Steve de TV.
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14: El polémico regreso de Harry y Meghan. La decisión de los Sussex de regresar a vivir a Reino Unido con sus niños tiene varias aristas. En calidad de padre, no de rey, Charles está contento porque podrá convivir más con sus nietos Archie y Lilibet. El hermano mayor William, con la presión de que qué hará en algún momento cuando sea inevitable que se encuentre con su hermano. Aquí hay un punto importante. En la medida que Harry y Meghan mantengan un perfil bajo y vivan como cualquier familia, poco a poco podrán ir sanando la relación con la familia real, porque sus ataques hacia ellos fueron justo la razón de este distanciamiento. ¿Y qué dicen los británicos? Los números hablan. Harry tiene un 58% de desaprobación y Meghan lo supera con un 65%. Discreción es la llave del cambio y el reto, nada fácil para Harry y Meghan. 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
2: Y ya estamos de regreso en este programa Estilo de Vida. De Germina, aquí en Grupo Fórmula, estamos con el doctor Víctor López Ocampo.
1: Sí, y yo quiero decir una acotación.
2: Triglicéridos y colesterol.
1: Quiero decir una acotación. Sí. Por eso nos deben de consentir y cuidar mucho a las mujeres.
2: ¿Ya viste,
1: comprendernos,
2: Sophie?
1: Y querer.
2: Ya viste,
0: sin duda. Sin duda, así debe de ser.
2: Exacto.
1: Ok, ya, gracias, doctor. Acotado esto. Entre la edad y ser mujer nos va del nabo.
0: Sí, aquí hay que tomar en cuenta, por ejemplo, se menciona qué cosas pueden aumentar tus niveles de colesterol, triglicéridos, en este caso de colesterol, definitivamente la edad. Los niveles de colesterol empiezan a aumentar de acuerdo a cómo el cuerpo envejece, y tanto en el hombre como en la mujer. Aquí en el caso de la mujer, después de los 40 sí viene a haber una elevación sustancial de lo que viene hacer el colesterol en sangre. El sexo también viene a funcionar mucho, aunque aquí la cuestión viene a ser un poquito más hacia el hombre. Se menciona que después de los 40 años la elevación del colesterol va a ser más en el hombre que en la mujer, aunque en la mujer las cuestiones de la menopausia van a tener muchas cosas que ver. Otro tipo de afecciones de la salud, como ya lo habíamos mencionado, algo directamente al hígado, al páncreas, algo que es bien importante, la diabetes que viene a ser, mencionabas hace un ratito, Marquito, por ejemplo, cierta frecuencia, por ejemplo, diabetes en México tiene cifras pues algo elevadas, ¿no? La población en México estaríamos hablando que está en proporción aproximadamente al 15%. Entonces, pues son cifras bastante elevadas. También, aparte de lo que estamos mencionando, algún tipo de medicamentos, como en los triglicéridos, también van a ser los corticoides, algunos medicamentos que se tienen que dar después de un trasplante de órganos, algunos medicamentos para algunas enfermedades cardíacas. Esto es importante mencionar, enfermedades cardíacas. No es lo mismo los antihipertensivos. Un antihipertensivo es algo que se maneja para bajar la presión arterial sistémica. No es estrictamente, tiene efectos posteriores al corazón, pero no es un elemento cardíaco. Efectivamente, el tabaco, el alcohol, todo este tipo de cuestiones nos van a llevar de la mano a que estemos controlando nuestras cuestiones de colesterol. Siempre tenemos que tener en cuenta estudios, esto es básico, para colesterol y triglicéridos, una química sanguínea de base, aunque sea la de 6 elementos que ya mencionamos, trae glucosa, urea, creatinina, ácido úrico, colesterol, triglicéridos. Ya con eso nosotros vamos a ver. Si quiero una más completa, exacto, pues pido una de 30 o más elementos que ya trae los demás colesteroles, el de alta, de baja densidad, el de muy baja densidad, trae transaminasas, en fin, trae ese tipo de cosas. Entonces, de base, siempre una química sanguínea.
2: Eso nada más, y ya lo lleva al médico y el médico ya le explica cómo claro, está su situación.
1: ¿Y por qué es que tú tienes el colesterol alto? Porque pues
2: genética, comes malos hábitos, ¿sí? el estrés también, fumar, ¿verdad?
1: En el INER hay unos, ¿cómo se llama? Unos pancartas que se ve como al fumar el colesterol aumenta muchísimo, fíjate.
0: Sí, el fumar da mucho.
1: Aunque una varita de nardo y delgadito y comas muy bien, si fumas en exceso también sube muchísimo el colesterol.
0: Así es, hay que tener en cuenta que el colesterol nos puede llegar de varias formas. ¿Cómo combatimos el colesterol? Pues teniendo un adecuado consumo de grasas, principalmente de grasas sobresaturadas, grasas y o harinas muy refinadas. Todo esto lo tenemos que tener cuidado. Si podemos hacer, hay que hacer ejercicio. Yo en lo particular como médico no me toca decir no fumen, no tomen, pero pues definitivamente si lo hacen que sea con moderación. Por ahí ya me han dicho alguna ocasión, o se fuma o no se fuma. Bueno, lo ideal es no fumar. lo ideal es no tomar, ¿verdad? Pero pues yo a mí lo que me queda poniéndome un poquito en la posición del paciente, que sea con medida, y definitivamente con medida me voy más a lo que es el alcohol. Al tabaco si pueden quitarlo, definitivamente sí, porque el tabaco de la mano va con cáncer de colon, va con problemas de estómago, cáncer de estómago, va con asma, va con cáncer todo, esófago, casi que con todo lengua, lo que le busquemos, el tabaco sí es muy, muy agresivo, muy nocivo. Creo que ahí sí, para que veamos, es bastante menos agresivo el alcohol, y con sobre todo con medidas.
2: Es que los vicios, ¿cómo afectan el cuerpo, sí, doctor? Y no lo entendemos.
1: ¿Qué podemos tomar para el colesterol, doctor?
0: Aquí lo que nosotros debemos de tomar, si ustedes están tomando algún medicamento porque los triglicéridos están disparados, no suspendan lo que su médico les dio. No suspendan lo que su médico les dio para colesterol y triglicéridos. Si el colesterol y los triglicéridos no están muy disparados o queremos complementar el tratamiento de mi médico, tomen el pre-G, ya sea el Gol o el Diamante, antes del desayuno y de la comida. Tomen los probióticos, también pueden ser antes del desayuno y la comida. Tomen el omega 5, eso va a ser después de desayuno, comida y cena. Tomen los ácidos grasos, van a ser después de desayuno, comida y cena. Tomen la Q10, un excelente protector cardíaco. Eso va a ser antes de comida y cena. Y si por ahí nuevamente lo menciono, anda el azúcar empezando a darnos algún problema, CG Max o CG Plus, 2 veces al día. Entonces, repito, si me lo permiten,
1: claro,
0: el pre-G, los probióticos, omega 5, ácidos grasos, Q10 y el CG Max o CG Plus, 2 o 3 veces al día. Desde luego, esto descansa con una excelente dieta. Reduzcan en la mayoría y en las posibilidades azúcares refinadas, harinas refinadas, carnes rojas, reduzcanle un poquito. El huevo ha entrado mucho en problemas y en discusión de que si es bueno o es malo. Tengo compañeros que sostienen que el huevo no da mayor problema. Yo en lo particular, para quitarme un poquito de y caer un poquito en la media, yo digo, pues reduzcan un poquito el huevo, síganlo consumiendo.
1: Coman la clara.
0: Efectivamente, pero aquí pasa una cosa, Miri, que hay personas que se comen sus 3 huevos diarios, por ejemplo.
1: A Gandoba se come 6.
2: No, nada más.
0: ¿Sí? ¿6 se come?
2: 5 diarios. De desayuno. Y no, estoy muy bien en eso.
0: Qué bueno que lo estás mencionando. Si el que está consumiendo 5 huevos diarios, ajá, pero te estás haciendo tu química sanguínea, sin problema.
2: Sí, claro.
0: ¿Verdad? Pero aquí, ahora ya que estamos hablando de la química sanguínea, se recomienda, por ejemplo, entre los 20 y 30 años, cuando menos cada 2 años. Y de los 30 en adelante, cuando menos una vez al año. Si eres diabético, si eres hipertenso, si tienes ya problemas de colesterol, de tiroides, inclusive se recomiendan 2 veces al año.
2: Miriam y yo,
0: personas de más de 60 años, cuando menos una vez al año.
2: Sí, para poder estar bien, así doctor. Es. Porque si no, ahí se te sale de control y de balance.
1: Sí, cuando todo lo que te puede afectar.
2: Todo lo que te puede afectar. Claro. Entonces, la química sanguínea, doctor.
0: La química sanguínea. Ahora, si quisiéramos ser un poquito más completos, vámonos de la mano con la química sanguínea, biometría hemática y general de orina. ¿Por qué? Porque en la biometría hemática me puede dar otro tipo de parámetros muy relacionados con la hemoglobina, el hematocrito, algún tipo de infección. Y en la general de orina, en el general de orina, regularmente estamos expulsando algún tipo de sustancias. Por ejemplo, personas que tienen colesterol, triglicéridos de la mano, muchas de las veces tienen elevado el ácido úrico. Y el ácido úrico sale en orina porque se están arrojando cristales. Entonces, sería, Miri, Marquito, química sanguínea, biometría hemática y general de orina. Si en un momento dado tengo problemas por ahí de tiroides, recuerden, es un medicamento para la tiroides, una buena dieta, pero a lo mejor necesitan estar tomando un medicamento para triglicéridos y colesterol, y nos vamos a apoyar con los probióticos, el omega y los ácidos grasos, pero no suspendan su medicamento porque eso nos lleva de la mano a riesgos cardíacos.
2: Y tomar agua y hacer ejercicio ya.
0: Definitivamente,
2: también,
0: ¿no? Qué bueno que lo mencionas, tomar agua suficiente, hacer ejercicio y pues bueno, regular regularmente cuando tenemos colesterol, triglicéridos, pues hay que tener mucho cuidado, estarnos haciendo nuestros exámenes.
2: Doctor Víctor López Ocampo, le agradecemos en el alma que nos haya acompañado.
0: Como siempre, les agradezco mucho, Sofía Bani, David Oseguera, Miriam Díez, Marco Antonio Silva, un placer estar con ustedes.
2: Un placer, y nos despedimos.
1: Para todos un gran abrazo y que tengan un excelente día.
2: A nombre de Jerry Medina, les agradecemos que nos hayan acompañado en este su programa Estilo de Vida.
4: Y recordándoles que pueden enviarnos un mensaje de WhatsApp al 55 23 35 47 74.
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4: Enzimas digestivas. El sistema digestivo produce enzimas digestivas de forma natural para ayudar a transformar los alimentos en sustancias que el propio cuerpo pueda absorber y utilizar nutrientes como los carbohidratos, las proteínas, las grasas, las vitaminas y los minerales de los alimentos. Las enzimas digestivas son generadas en su mayoría por el páncreas, en pequeñas cantidades desde el intestino y la saliva, en específico para ayudar a descomponer los hidratos de carbono, las grasas y las proteínas de los alimentos, de modo que nuestro cuerpo pueda absorber los nutrientes a través de la barrera intestinal y llegar al torrente sanguíneo para que lleguen al órgano que los necesite. Hemos llegado al final de su programa, pero tenemos una cita con usted el día de mañana, aquí, en Estilo de Vida.
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18: Fíjense que la palabra esquira es una palabra muy típica de cierta zona de España, que es Aragón, que significa esquirear o quitar la lana cruda de una oveja. Pero resulta que me contaron varios de las personas que leen Algarabía o que oyen mis cápsulas, que tenían un amigo que le llamaban esquira, y el esquira. Yo decía, ¿pero qué tiene que ver el esquira? Nada que ver con ese aragonismo. Y de repente me enteré que es que él siempre decía, esquira, me vamos a ir mañana a no sé dónde, es que irá atrás de la parada del camión, es que irá, o sea, es que mira, y entonces le acabaron diciendo el esquira. Entonces, pues tengamos cuidado cuando hablamos así.
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12: Estas son las Steve Bites con Steve de TV. El 8 de enero de 2016, dos policías federales detuvieron accidentalmente un auto robado en Los Mochis y terminaron frente al Chapo Guzmán. Esta es la película sobre eso. La Captura, dirigida por Chava Cartas, convierte aquel episodio real en un thriller donde Alfonso Herrera y Noé Hernández interpretan a los agentes Carmona y Rosales, mientras Héctor Cosifiakis interpreta al mismísimo Chapo. La clave es que no glorifica al capo, no, sino que pone el foco en los hombres que tuvieron que decidir entre enfrentarlo o no. Porque si esto estuviera escrito en un guión, lo sentiríamos exagerado. Lo inquietante es que ocurrió exactamente de ese modo. La película La Captura ya está disponible en la plataforma de Netflix. Estas fueron las Steve Bites con Steve de TV.
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1: Ya estamos de regreso en Estilo de Vida.
2: Y ya estamos de regreso en este su programa Estilo de Vida de Jerry Medina aquí en Grupo Fórmula. Muchísimas gracias por estarnos acompañando, continuar con nosotros en esas felices y amables madrugadas. Estamos más que contentos de saber que contamos con todos ustedes. En verdad, muy contentos, muy agradecidos y felices. ¿Va, mi queridísima Miriam Díez?
3: La verdad que sí. Y qué bueno que están, que continúan con nosotros y que se nos están sumando más. Eso. Porque el tema está muy interesante. Cosas que tenemos que tener en cuenta para tener de veras una calidad de vida.
2: Exactamente. El día de hoy tenemos al doctor Víctor López Ocampo. Él es especialista médico de los consultorios que están en la calle de Ferrocarril de Cuernavaca, número 218, en la colonia Polanco. ¿Y de qué vamos a hablar el día de hoy, queridísimo doctor?
4: Marco Antonio Silva, Miriam Díez, un placer estar con ustedes. El día de hoy, Marquito, vamos a hablar de algo que a mí en lo particular, como médico, me preocupa muchísimo. Vamos a hablar de colesterol y triglicéridos. Pero te lo digo en verdad, Marquito, en verdad se los digo, Miri, ¿por qué me preocupa mucho? Porque se ha vuelto un poquito recurrente como que para el paciente tener un poco elevado los triglicéridos, un poco elevado el colesterol, se vuelve parte de su vida, parte de su rutina, parte de sus hábitos, y no es definitivamente así como debe de suceder. Hay que mencionar que tanto colesterol como triglicéridos tienen niveles óptimos en donde ni por abajo ni por arriba, ¿verdad? Que con todo y todo siempre es un poquito bueno que se encuentren en límites bajos, pero siempre en límites aceptables. Pero ¿por qué insisto y lo digo en verdad? Me preocupa, me llama la atención, porque tengo pacientes que me dicen muy frecuentemente, pues yo vivo bien, trabajo bien y me desempeño muy bien con mis triglicéridos siempre altos. Entonces hay que tener mucho cuidado, mucha atención en ese sentido. Algo más que se me hace muy importante, Miri, Marquito, es de que luego hay personas que piensan de que por la edad es normal que ahora tengas triglicéridos más altos. Tampoco eso es cierto. Entonces debemos de tener en cuenta de que si mis triglicéridos y mi colesterol están fuera de rango, estoy yo teniendo la posibilidad de tener una enfermedad vascular importante. ¿Qué tan importante? Pues que me pueda llevar a la muerte.
2: Oiga, doctor, ¿cómo empieza este problema? ¿Qué es lo que pasa con el cuerpo para que tengan triglicéridos y colesterol? ¿Qué es lo que lo causa?
4: Claro, aquí hay que tomar en cuenta una situación muy importante. Vamos a hablar principalmente y en este momento, ahorita vamos a hablar en un momento más del colesterol. Vamos a enfocarnos tantito a los triglicéridos. ¿Qué son los triglicéridos estrictamente? Los triglicéridos vienen a ser un tipo de grasa, es un tipo de grasa sano, y vienen a ser el tipo de grasa más común en el cuerpo humano. ¿De dónde vienen? Pues principalmente provienen de la dieta, de lo que nosotros consumimos. Dentro de todo esto, pues de las grasas, carnes, azúcares. También vienen de otra parte, como pueden ser los azúcares. Entonces vienen a ser grasas, grasas sanas, grasas buenas, ¿verdad? Que me van a ayudar. ¿Para qué sirven los triglicéridos estrictamente? Los triglicéridos sirven para almacenar grasa, y esta grasa en un momento dado nos va a dar la energía y calorías que nosotros necesitamos para hacer nuestras funciones. O sea, definitivamente los triglicéridos son buenos, pero son buenos tal cual, la palabra es muy muy acertada, muy adecuada, es como un combustible tal cual para que nosotros desempeñemos bien nuestras funciones. Es otro tipo de energía, por eso es importante mencionar mencionarlo porque regularmente nosotros nos enfocamos mucho a hablar de esa energía que nosotros necesitamos, y cuando hablamos de energía casi que siempre hablamos de lo que viene a ser la glucosa, ¿verdad? La glucosa, pues definitivamente es quizá el factor más importante, es la glucosa lo que nos va a dar la energía, pero se nos pasa por alto, por ejemplo, mencionar de esta energía paralela que vienen a ser las grasas que nosotros tenemos almacenadas en el cuerpo, y de ahí, ¿cómo las tenemos almacenadas? Las tenemos almacenadas principalmente como triglicéridos.
2: ¿Cómo? ¿Esta es donde se alojan, doctor Patén?
4: Esa pregunta es a dónde iba, pero qué bueno que la mencionas. ¿Cómo es, o sea, que no se forman? No, pero a mí me gusta mucho siempre cuando lo estamos platicando. Pero me gusta, lo quiero decir cuando lo mencionamos, porque ustedes me llevan de la mano a muchas cosas que luego uno se le pasan. Y esto, por ejemplo, que lo estás diciendo, qué bueno. ¿Cómo se forman los triglicéridos?
3: ¿Y dónde están?
4: Los triglicéridos nosotros los obtenemos por la dieta, principalmente por el consumo de grasas, azúcares. Entonces, estos van a dar al hígado, y el hígado los va a metabolizar, y los va, estas grasas y estos azúcares, el hígado los va a metabolizar y los va a almacenar como grasas buenas y triglicéridos. Pero ¿qué pasa? Resulta que de momento estamos consumiendo ya demasiadas grasas, demasiados azúcares. Entonces el hígado almacenó lo que tenía que almacenar. ¿Qué pasa con el excedente? El excedente, el hígado lo tiene que soltar y empieza a circular en el en todo el organismo. De ahí viene entonces ya el problema de exceso de triglicéridos, porque los triglicéridos son buenos y es una fuente, como bien lo mencionaste hace un momento, Marquito, de energía. Es ese combustible que junto con la glucosa nos da para que tengamos todas nuestras funciones, pero el hígado metaboliza lo que se necesita, lo almacena, pero lo que sobra y el restante pues queda circulando, y queda circulando como excedente de triglicéridos. Este excedente de triglicéridos vienen a ser estrictamente lo que le llamamos la grasa LDL, que vienen a ser ya grasas un poco malas junto con el colesterol. Ahorita vamos a hablar un poquito más adelante del colesterol. Pero entonces resulta de que ya estamos teniendo en circulación excedente de grasas. ¿Por qué? Porque ya se almacenó lo que necesitábamos. De ahí viene nuevamente a que nosotros debemos de tener mucho cuidado en nuestra dieta de consumir estrictamente lo necesario. Ahora bien, si, porque esto pasa mucho, si mi paciente está comiendo calorías o azúcares de más, pues hacer algo de ejercicio, si se puede, para que consumamos esa energía y no empecemos a tener en el torrente circulatorio exceso de triglicéridos en grasas malas.
2: Oye, hay una capacidad, ahora sí que como la capacidad que tiene el cuerpo como para poder almacenar esa cantidad de grasa.
3: Tú tienes una bodeguita.
2: Porque imagínate, exacto. Ajá.
3: Luego imagínate, se te va por la sangre a todos lados y luego se te queda en la lonja.
2: En la lonja. Pero ahí, ¿qué pasa con esa?
4: Esto que estás mencionando, por ejemplo, la lonja, efectivamente es esta grasa abdominal, pero ya en exceso. Ajá. Y de ahí se toma un poco de energía. Entonces, no un poco, se toma bastante energía de esa grasa que tenemos en el abdomen, pero también cuando esa grasa ya está en exceso, nuevamente caemos en la situación de que el organismo ya no tiene dónde almacenarla, y pues bueno, fuera que se quedara en el abdomen, pero si se va para otras partes, tenemos ya entonces lo que estamos mencionando, riesgos cardíacos. ¿Qué pasa con los triglicéridos? Ajá. Los triglicéridos son una fuente de energía entre los alimentos. Es lo que hemos mencionado también en algunas otras ocasiones. El organismo tiene esas reservas. Tiene esas reservas, por ejemplo, en el hígado para almacenar glucosa en forma de glucagón, para que después tengamos energía cuando llegamos a necesitarla. Los triglicéridos también es esa fuente de energía para cuando estamos en ayuno, que ya desayunamos, pero 2-3 horas después estamos en un ejercicio intenso y no tengo que estar come y come. Simplemente los triglicéridos son esa fuente de energía entre los alimentos. Entonces, ¿qué quiere decir? Que son los triglicéridos también una fuente de reserva alimenticia y calórica. Ahora, al decir calórica, estrictamente así es, porque los triglicéridos, aparte de todo, me van a dar algo de protección y calor al organismo. O sea, también van a mantener dentro de todo esto la temperatura, efectivamente, porque va a tener una función muy estrecha con el metabolismo.
2: ¿Pero qué les parece si nos vamos a una brevísima pausa y regresamos a ese su programa Estilo de Vida?
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7: Toronto, Canadá. Toronto es ampliamente reconocida por la Organización de las Naciones Unidas como la ciudad más multicultural del planeta. 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Custodiada por la famosa Torre CN, Toronto es el motor económico, financiero y mediático del país, además de ser un centro cultural de primer nivel gracias a sus festivales de cine y arte internacionales. 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
9: La decisión de los Sussex de regresar a vivir a Reino Unido con sus niños tiene varias aristas. En calidad de padre, no de rey, Charles está contento porque podrá convivir más con sus nietos Archie y Lilibet. El hermano mayor William, con la presión de que qué hará en algún momento cuando sea inevitable que se encuentre con su hermano. Aquí hay un punto importante. En la medida que Harry y Meghan mantengan un perfil bajo y vivan como cualquier familia, poco a poco podrán ir sanando la relación con la familia real, porque sus ataques hacia ellos fueron justo la razón de este distanciamiento. ¿Y qué dicen los británicos? Los números hablan. Harry tiene un 58% de desaprobación y Meghan lo supera con un 65%. Discreción es la llave del cambio y el reto nada fácil para Harry y Meghan. 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
2: Y ya estamos de regreso en este programa Estilo de Vida de Jerry Medina, aquí en Grupo Fórmula, abriendo la conversación.
3: Yo te quiero preguntar algo ahorita que estás diciendo esto. Entonces, ¿algo tiene que ver por ahí también con la tiroides? Porque la tiroides también regula temperatura, ¿o no?
4: Sí, aquí estaríamos hablando, por ejemplo, de que si la tiroides en un momento dado empieza... Ahorita estábamos hablando de lo que es el metabolismo, ¿verdad? El metabolismo va a hacer esa función innata del organismo entre lo que vienen a ser las cuestiones de equilibrio, de lo que viene a ser, por ejemplo, calor, frío... y de otro tipo de situaciones. Entonces, estamos hablando de que los triglicéridos van de la mano con el metabolismo, pero ahora estamos mencionando, lo mencionaste también en este momento, Miri, la tiroides. Dentro de las múltiples funciones que tiene la tiroides, una de ellas es también el control del metabolismo. ¿Esto qué quiere decir? Entonces, los triglicéridos me ayudan al metabolismo, la tiroides me ayuda al metabolismo, pero es que estamos hablando de que para el estudio luego dividimos la tiroides por aquí, los triglicéridos por allá, pero si lo vemos todo integral, en conjunto integral, tenemos varias formas de controlar el metabolismo. Y en este caso, por ejemplo, la tiroides, sí, efectivamente, dentro de sus funciones está el control del metabolismo. Al manejar el metabolismo, puede ser que esté elevado o disminuido en la tiroides. Por ejemplo, un hipertiroideo tiene un metabolismo acelerado, ¿verdad? Porque está la tiroides trabajando de más. Entonces ellos no van a tener problema con las grasas porque las van a estar quemando muy rápidamente. El problema va a ser con los hipotiroideos, que van a tener un metabolismo disminuido y que probablemente no están quemando bien las grasas. Al no estar quemando bien las grasas, entonces por ende las cuestiones de los lípidos, en este caso colesterol y triglicéridos, van a tender a subir, pero secundarios a la tiroides. Aquí tenemos que ver siempre de que el metabolismo, como lo estábamos diciendo, me puede ser controlado por allá, por acá, por este lado, por varios factores en el organismo. Metabolismo, entonces, por tiroides bajos va a ser por hipotiroidismo. Eso va a hacer entonces que va a ser muy recurrente en una persona hipotiroidea, que en sus estudios me ande saliendo siempre con colesterol y triglicéridos altos. ¿Qué va a pasar aquí? Tengo pacientes por hipotiroidismo, de que los triglicéridos les puede rebasar también los 1000 miligramos por decilitro. ¡Órale! Estamos hablando que son cifras muy elevadas.
3: Cuando no se están tomando su tratamiento.
4: Esa pregunta también es interesante, Miri, porque hay pacientes que sí se toman el tratamiento, pero resulta de que a pesar de que se están tomando el tratamiento para hipotiroidismo, probablemente su dieta no está siendo tan adecuada. Entonces, hay pacientes que sí se toman el tratamiento para la tiroides, pero descuidan un poquito por ahí la dieta. Ahora, puede ser lo contrario. Puede ser pacientes que sí se están cuidando en la dieta, pero están descuidando el tratamiento para el hipotiroidismo.
3: Claro.
4: Entonces, va de la mano las dos cosas, ¿verdad?
3: Pero sí, que se puede controlar si tú te tomas tu tratamiento y tienes una dieta.
4: Definitivamente. Ahora, también qué bueno que se está mencionando. Hay pacientes que sí llevan buena dieta y que sí toman su tratamiento para hipotiroidismo. Con todo y eso, puede ser que tengan triglicéridos y colesterol, sobre todo triglicéridos muy elevados. Hay pacientes que a pesar de que llevan tratamiento para tiroides y buena dieta, van a necesitar tratamiento para bajar triglicéridos. Hay pacientes que definitivamente sí tienen que, pues el organismo un poquito ya no les está...
3: A mí me pasa eso con el colesterol.
4: Exactamente.
3: Con el triglicérido, no, ese siempre ha estado bien, pero el colesterol es el que empieza como loquito.
4: Exacto. O sea, hay pacientes que llevan buena dieta, que toman su medicamento para la tiroides, pero de cualquier forma, colesterol y triglicéridos para arriba. Son pacientes que de todos modos entonces tienen que tomar algún tipo de medicamento para lo que viene a ser bajar triglicéridos. ¿Por qué? Porque no les está siendo suficiente el control del hipotiroidismo ni la cuestión de buena dieta. Tienen que tomar medicamento eventualmente para bajar colesterol o triglicéridos. ¿Qué? Porque esto nos lleva de la mano al infarto.
2: ¿Qué puede provocar, por ejemplo, unos triglicéridos muy ya fuera de control, doctor?
4: Aquí estrictamente hay que tomar en cuenta de que triglicéridos, estamos hablando que son grasas, colesterol también son grasas. Los triglicéridos empiezan a circular en la sangre, pero el colesterol, aparte de que empieza a circular en la sangre, forma placa al interior de la luz de los vasos. Mientras esa placa esté fija, puede ser que en un momento dado obstruya la luz de un vaso. Si obstruye la luz de un vaso periférico, estamos hablando de una pierna o algo así, pues quizás el problema lo vamos a ir controlando, ¿verdad? Pero si nos imaginamos que obstruye la luz de un vaso cerca del corazón, puede ser que el riego sanguíneo al corazón disminuya y que pueda empezar con problemas, pues, de un preinfarto, una angina de pecho, cosas ya delicadas, ¿verdad? Si esta obstrucción a un vaso pudiera ser en el cerebro, la misma sintomatología, mala oxigenación, mala distribución del riego sanguíneo en cerebro. Entonces, ¿qué es lo que pasa? Potencialmente problemas graves, potencialmente igual. Podemos tener
3: esos son los más graves, ¿verdad? Corazón, cerebro y pulmón.
4: Efectivamente. Entonces, estamos hablando de problemas importantes. De ahí viene entonces que nosotros debemos de saber que los triglicéridos son buenos. Ya dijimos, es una reserva, nos da protección, nos da calor, pues de alguna manera nosotros tenemos que saber que no son malos, pero son malos cuando estos se disparan. Ya dijimos, por ejemplo, el hipotiroidismo, pero vámonos a cosas más sencillas. Dentro de las más sencillas, el consumo del refresco. Por ejemplo, el refresco que tiene alto contenido de azúcares refinadas me va a disparar los triglicéridos. Las harinas refinadas también me va a disparar los triglicéridos. Algo más sencillo, pero pues frecuente, el alcohol. El alcohol también me va a subir, me va a elevar las calorías y también me puede disparar los triglicéridos. Recordemos de que el hígado almacena grasas y el sobrante va a ser formado en triglicéridos. Entonces, los triglicéridos en rangos normales son buenos, pero los triglicéridos elevados definitivamente me puede llevar de la mano a eventos y a enfermedades, pues que pueden ser fatales inclusive.
2: Ahora, ¿colesterol? Doctor.
4: El colesterol viene a ser otro tipo de grasa, pero estrictamente es diferente. Aquí lo que nosotros tenemos que hacer para pasar al colesterol es decir, ¿qué es lo que me va a funcionar mal con los triglicéridos? El cigarro, definitivamente. Uso excesivo o consumo excesivo de alcohol. Algunos medicamentos, dentro de los medicamentos, hay algunos medicamentos antiinflamatorios, esteroideos, principalmente que se contraponen con los triglicéridos.
3: Por eso no es bueno andárselos tomando a cada rato.
4: O siempre bajo la prescripción médica. Ya dijimos, por ejemplo, algunas enfermedades genéticas, definitivamente la tiroides, aquí entra de la mano, la diabetes, sobre todo la diabetes tipo 2, y algunas enfermedades del hígado, porque ya dijimos que el hígado es el que va a almacenar las grasas y los sobrantes se convierten en triglicéridos. Pero si el hígado no me está trabajando bien, entonces de aquí el hígado no va a estar desempeñando bien sus funciones. ¿Qué puede ser en el hígado? Una hepatitis, secuelas de una hepatitis, una cirrosis, una esteatosis hepática. Hay que tomar en cuenta, por ejemplo, los triglicéridos son grasas. Algo que también luego sale
3: en esteatosis.
4: La esteatosis, algo que sale mucho, por ejemplo, en una química sanguínea, es cuando hay una parte en las que son las bilirrubinas, bilirrubina total, directa e indirecta. Regularmente en una química sanguínea, abajito, en una química sanguínea, abajito de las bilirrubinas, vienen unos parámetros que dicen transaminasas, glutámico oxalacética, glutámico pirúvica. Cuando estas salen elevadas, no muy elevadas, me puede estar hablando de grasa en el hígado.
2: ¿Por qué les parece si nos vamos a una brevísima pausa y regresamos a este su programa Estilo de Vida?
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10: Vamos a una breve pausa y regresamos a su programa Estilo de Vida.
0: 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Territorio Animal.
7: El pez dorado. El pez dorado, también conocido como carpa dorada, es el habitante por excelencia de los acuarios domésticos en todo el mundo, debido a su belleza y sus llamativos colores. Este animal acuático destaca por su resistencia y longevidad, pudiendo vivir muchos años si se le proporciona un tanque espacioso con un sistema de filtración de agua eficiente y un mantenimiento regular. Contrario al mito popular de su mala memoria, los peces dorados son criaturas capaces de reconocer a sus dueños, asociar estímulos y aprender rutinas sencillas de alimentación. Observar su nado pausado y elegante tiene un comprobado efecto relajante y terapéutico, reduciendo los niveles de estrés y ansiedad en las personas. Son la opción de mascota ideal para quienes aprecian la belleza contemplativa de la naturaleza y buscan un compañero silencioso y estético.
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7: Toronto, Canadá. Toronto es ampliamente reconocida por la Organización de las Naciones Unidas como la ciudad más multicultural del planeta, un verdadero ejemplo de inclusión social. Más de la mitad de sus habitantes nacieron fuera de las fronteras de Canadá, aportando una riqueza lingüística y cultural que se celebra activamente en cada rincón urbano. La metrópolis está perfectamente organizada en barrios étnicos vibrantes, como Greektown, Little India y Chinatown, donde la diversidad se saborea en sus calles. Custodiada por la famosa Torre CN, Toronto es el motor económico, financiero y mediático del país, además de ser un centro cultural de primer nivel gracias a sus festivales de cine y arte internacionales. Su ambiente pacífico, seguro y tolerante demuestran al mundo que la diversidad es la mayor fortaleza para el desarrollo.
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12: Playa Punalú, Estados Unidos. Esta es la playa de arena negra más famosa del archipiélago de Hawái. Su intenso color oscuro nació del encuentro violento entre la lava ardiente de los volcanes activos y las gélidas aguas del océano, provocando que la roca se pulverizara instantáneamente. Además de su espectacular contraste visual con las palmeras verdes, Punalú es un refugio vital para las tortugas marinas verdes, que suelen descansar bajo el sol sobre la arena negra calurosa, creando una de las postales silvestres más exóticas de la isla.
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2: Y ya estamos de regreso en este su programa Estilo de Vida de Jerry Medina aquí en Grupo Fórmula. Estamos con el doctor Víctor López Ocampo. Adelante, doctor. Recortamos para que nos hablara del colesterol.
4: Ya sí,
2: nos
4: de aquí ya para acabar con los triglicéridos. Cuando en este parámetro de lo que viene a ser la química sanguínea, estas transaminasas salen ligeramente elevadas, me está hablando de probable esteatosis hepática, que ¿qué quiere decir? Grasa en el hígado. Regularmente es algo muy habitual, muy frecuente, que no nos debe de ocasionar mayor problema. Ahora, si estas transaminasas sí salen muy elevadas, puede ser que ya me esté hablando de un daño hepático más importante, como secuelas de una hepatitis o probablemente una cirrosis, que va a ser por consecuencia que el hígado no esté funcionando bien y que tengamos problemas con el almacenamiento, funciones de glucosa o las cuestiones aquí de la transformación de los triglicéridos. Otra grasa que es muy importante y que va de la mano, que regularmente, y eso también siempre sale en una química. Cuando estamos hablando de una química sanguínea, hay veces que el médico acostumbra pedir, porque eso es lo que más le interesa, por decirlo de esta manera, una química sanguínea base regularmente es de 6 elementos. En una química sanguínea de 6 elementos te va a estar manejando lo que es la glucosa, la urea, la creatinina, que es la función renal, luego te va a estar manejando el ácido úrico, luego te va a estar manejando colesterol, triglicéridos. Entonces aquí es lo de base, pero casi que en una química sanguínea, aún la de más base siempre te va a manejar colesterol y triglicéridos. En la que viene más completa ya luego te maneja el colesterol de baja densidad, que es el, ahí lo refiere como el HDL. El de baja densidad es el LDL. El de alta densidad es el HDL. ¿Cuál es el malo estrictamente? Hay varios colesteroles. Luego hay una relación de colesterol con de alta y de baja densidad. Hay colesterol de muy baja densidad. Los colesteroles de baja densidad y de muy baja densidad son los malos, porque son los que te llevan de la mano a problemas regularmente vasculares. Dentro de lo que viene a ser la química sanguínea, que ya no es la de 6 sino la completa, hay un parámetro que viene, colesterol LDL. Este es el malo, este hay que tener cuidado. Este, su límite máximo está en 100. Regularmente el paciente pues anda por ahí abajito. Un 110 pues no es tan malo, pero hay pacientes que andan en 200 y demás. Si estamos hablando, pensemos, un paciente con colesterol LDL, que es el de baja densidad al doble, 200, triglicéridos, que lo máximo serían 150, que esté en 300, y triglicéridos que está, y colesterol que debería, el total, que debería estar en 200 y que anda también en 300, hay una suma en la química sanguínea que dice índice aterogénico. El índice aterogénico regularmente debe de estar en 4, pero hay pacientes que te sale en la suma de todo 5, 6.5, 7. Ahí te está diciendo cuidado. ¿Por qué? Porque resulta que este paciente en la suma de todo lo anterior, el índice aterogénico está elevado, hay que tener mucho cuidado. Ahora, si a esto le sumáramos probable hipertensión, probable diabetes, la edad, entonces ahí nos está diciendo, mucho cuidado, estás en riesgo de un infarto.
3: ¡Sostres!
2: Oiga, doctor, ¿y cuánto tiempo se tarda en desarrollarse el colesterol para poderse volver, pues, como tú, usted dice?
3: El colesterol es un... No lo entiendo, es alguien que no... Porque a lo mejor muchas veces es porque tiene sobrepeso, porque come muchas grasas. Otras veces por el desajuste hormonal, ya estás en la menopausia y el colesterol ya se fue a las nubes. Otras veces por genética. ¿Qué onda con el colesterol?
2: A ver, cuéntanos más bien de la...
4: Aquí hay que tomar en cuenta, Miri, Marquito, nuevamente, que el colesterol es bueno.
2: Sí,
4: que el colesterol es bueno, está malo también cuando se nos va del control, ¿verdad? Pero el colesterol es una grasa que se encuentra principalmente en todas las células del cuerpo.
2: ¿En todas?
4: El colesterol les da vida, por decirlo de esta forma. Les da el equilibrio, les da movilidad, les da energía. Viene a ser un poco la comida también de las células. Recordemos, por ejemplo, que los triglicéridos dan esa reserva de energía. El colesterol viene a ser algo muy parecido. El colesterol es malo cuando se nos va como los triglicéridos de las manos, pero el colesterol en rangos normales activa la función de la célula. El colesterol es una sustancia grasa que se encuentra en casi todas las células del organismo. El cuerpo necesita algo de colesterol para producir principalmente hormonas. Algo más que produce el colesterol es la vitamina D, y hay otras sustancias que ayudan para que se digieran bien los alimentos. En sí, el colesterol circula por todo el cuerpo. ¿Cuál sería la ventaja de que el colesterol debemos de mantenerlo en rangos normales? Cuando el colesterol se nos va de las manos, cuidado, porque entonces estas grasas, sobre todo el colesterol, lo que mencionábamos, forma placa. ¿Qué cosa es la placa? Es ese acúmulo de grasa a la luz de un vaso. ¿Qué es un vaso? Pues una vena o una arteria. Si este vaso, imaginémonos, está en el corazón, como lo decíamos, y esta placa ya es grande, no ha obstruido totalmente una de las venas o de las arterias principales del corazón, que son, digamos, de esta forma, las coronarias. Entonces la sangre está pasando con dificultad, pero está pasando. ¿Qué es lo primero que va a tener entonces esta persona? Se le llama angina de pecho, porque el corazón se sigue nutriendo, pero no en la cantidad suficiente. Pero si esta placa fuera suficiente y tapa alguno de las venas del corazón, principalmente alguna de las coronarias, entonces esta parte del corazón deja de estar nutriéndose, infarto. Si el infarto es pequeño, el paciente lo va a poder contar. Pero si el infarto es un poquito grande, adiós. Definitivamente.
3: ¿Qué es una colesterolemia?
4: Una colesterolemia viene a ser, pues, el acúmulo de lo que viene a ser ya la función, ya sería el nombre técnico, vamos a decir, del colesterol en vasos, ¿no? No vamos a decir estrictamente tiene colesterol alto, tiene colesterolemia. Sería como lo mencionaríamos en una nota médica. Colesterolemia, ¿verdad? Que estrictamente viene a ser colesterol alto.
3: Pues ese colesterol también se puede acumular en la bilis, ¿cómo se llama la que está con la bilis? ¿Se
4: me fue el nombre? ¿El páncreas?
3: El páncreas. No, el páncreas y el de arriba, el que es el tinaco del hígado.
4: El tinaco, ya te entendí, lo que es la vesícula.
3: La vesícula. El
4: bueno.
3: Tinaco, bueno, yo le puse tinaco.
4: Estuvo bien dicho. Aunque aquí el tinaco estaría abajo estrictamente,
3: sí,
4: ¿no?
3: Sí, pero es como el tinaco, ¿no? Lo que le va sobrando, se la venta.
4: Sí, definitivamente, sí se puede almacenar ahí. Recordemos de que el hígado viene a ser esta glándula, un extenso laboratorio, ¿verdad? Que va a manejar lo que son los triglicéridos, que va a manejar lo que es la glucosa, que va a manejar el colesterol. Entonces, como va a estar manejando también el colesterol, alguna cantidad va a ser desechada por lo que viene a ser la vesícula y que va a pasar también a duodeno. Pero entonces sí, definitivamente, aquí lo que viene a ser la vesícula puede llegar a formar piedras que pueden ser de grasa o que pueden ser piedras de calcio, puede ser de varias formas. Pero sí, definitivamente, de que pueda formar una piedra consecuente por el colesterol, sí, definitivamente existe esa posibilidad.
13: Oiga, doctor, ¿y el colesterol?
3: ¿Cómo ves, maldito?
13: No, está brutal.
3: El maldito colesterol, aunque él le caiga bien, pero luego...
13: Dice que controlado bien.
3: Controlado es buena onda.
13: Pero si ya está descontrolado. Oiga, y en la población, por ejemplo, aquí en México, ¿qué tal lo tenemos? Porque yo creo que la gran
3: cantidad de la población... Yo creo que todo el mundo a determinada edad tiene el colesterol volando.
13: Exacto. A ver, cuéntenos.
4: Lo que se está mencionando, lo que mencionas, Miri, también es importante. El colesterol empieza a ir en incremento. Ajá. De acuerdo a la edad.
3: Increciendo.
4: Efectivamente, por ejemplo, una persona, hablemos, entre los 20 y los 30 años, regularmente no tiene mayor problema de colesterol. A partir de los 40 empieza a haber este problema, pero también empieza a haber este problema porque también a partir de los 40 empiezan ciertas actividades a disminuir, tanto en el hombre como en la mujer.
3: Las hormonas sexuales.
4: Exactamente. Y la mujer, por ejemplo, empiezan a las cuestiones premenopáusicas, empieza a haber menos protección de estas hormonas y queda más descubierta. Desafortunadamente, la mujercita en este sentido, las hormonas todas estas la van a proteger no solamente para colesterol, triglicéridos, sino para muchas enfermedades.
13: Pero ¿qué les parece si nos vamos a una brevísima pausa y regresamos a este programa
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10: Vamos a una breve pausa y regresamos a su programa Estilo de Vida.
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17: La empresa surcoreana Dynamic Solution presentó X-Hand, una mano robótica que puede moverse con las señales del cerebro. Fue desarrollada con un sistema que registra las señales eléctricas del cerebro mediante un dispositivo colocado sobre la cabeza sin necesidad de cirugía ni de implantes y responde a los movimientos de la persona cuando ésta piensa en mover la mano. El sistema analiza las señales del centro en tiempo real y las convierte en movimientos de la mano robótica que tienen un tamaño aproximado de una mano adulta. Así también, sus sensores
18: sensores son capaces de detectar el contacto y la fuerza al sujetar objetos a fin de transmitir información sobre el tacto y mejorar la precisión del control. La X-Hand cuenta con mecanismos independientes para mover cada dedo y esto le permite realizar diferentes tipos de agarre. Esta tecnología podría tener aplicaciones en robots industriales, sistemas de control a distancia y potencialmente en rehabilitación y asistencia. Soy Aide Rivera. 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
20: Una princesa en Ciudad del Vaticano. El Papa Francisco comenzó a colocar en puestos clave a mujeres dentro de Ciudad del Vaticano, el país más pequeño del mundo con 44 hectáreas. El Papa León XIV ha continuado con esto y ha designado a una royal en un puesto que tiene que ver con el

0: Pedradas y la majestuosa iglesia de Santa Prisca crean un paisaje urbano colonial único. Recorrer sus platerías artesanales y subir a sus miradores regala postales inolvidables llenas de historia viva.
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2: Y ya estamos de regreso en este programa Estilo de Vida de Germina, aquí en Grupo Fórmula. Estamos con el doctor Víctor López Ocampo.
3: Sí, y yo quiero decir una acotación.
2: Triglicéridos y colesterol.
3: Quiero decir una acotación. Sí. Por eso nos deben de consentir y cuidar mucho a las mujeres.
2: ¿Ya viste,
3: comprendernos, Sophie? Y querer.
2: ¿Ya viste,
4: Sophie? Sin duda. Sin duda, así debe de ser.
2: Exacto.
3: Ok, ya, gracias, doctor. Acotado esto. Entre la edad y ser mujer nos va del nabo.
4: Sí, aquí hay que tomar en cuenta, por ejemplo, se menciona qué cosas pueden aumentar tus niveles de colesterol, triglicéridos, en este caso de colesterol, definitivamente la edad. Los niveles de colesterol empiezan a aumentar de acuerdo a cómo el cuerpo envejece, y tanto en el hombre como en la mujer. Aquí en el caso de la mujer, después de los 40 sí viene a haber una elevación sustancial de lo que viene a ser el colesterol en sangre. El sexo también viene a funcionar mucho, aunque aquí la cuestión viene a ser un poquito más hacia el hombre. Se menciona que después de los 40 años la elevación del colesterol va a ser más en el hombre que en la mujer, aunque en la mujer las cuestiones de la menopausia van a tener muchas cosas que ver. Otro tipo de afecciones de la salud, como ya lo habíamos mencionado, algo directamente al hígado, al páncreas, algo que es bien importante, la diabetes que viene a ser, mencionabas hace un ratito, Marquito, por ejemplo, cierta frecuencia, por ejemplo, diabetes en México tiene cifras pues algo elevadas, ¿no? La población en México estaríamos hablando que está en proporción aproximadamente al 15%. Entonces, pues son cifras bastante elevadas. También, aparte de lo que estamos mencionando, algún tipo de medicamentos, como en los triglicéridos, también van a ser los corticoides, algunos medicamentos que se tienen que dar después de un trasplante de órganos, algunos medicamentos para algunas enfermedades cardíacas. Esto es importante mencionar, enfermedades cardíacas. No es lo mismo los antihipertensivos. Un antihipertensivo es algo que se maneja para bajar la presión arterial sistémica. No es estrictamente, tiene efectos posteriores al corazón, pero no es un elemento cardíaco. Efectivamente, el tabaco, el alcohol, todo este tipo de cuestiones nos van a llevar de la mano a que estemos controlando nuestras cuestiones de colesterol. Siempre tenemos que tener en cuenta estudios, esto es básico, para colesterol y triglicéridos, una química sanguínea de base, aunque sea la de 6 elementos que ya mencionamos, trae glucosa, urea, creatinina, ácido úrico, colesterol, triglicéridos. Ya con eso nosotros vamos a ver. Si quiero una más completa, exacto, pues pido una de 30 o más elementos que ya trae los demás colesteroles, el de alta, de baja densidad, el de muy baja densidad, trae transaminasas, en fin, trae ese tipo de cosas. Entonces, de base, siempre una química sanguínea.
2: Eso nada más, y ya lo lleva el médico y el médico ya le explica cómo está su situación.
3: ¿Y por qué es que tú tienes el colesterol alto? Porque pues
2: genética,
3: cada quien,
2: malos hábitos, ¿sí? el estrés también,
3: fumar,
2: ¿verdad?
3: En el dinero hay unos, ¿cómo se llama? Unos pancartas que se ve como al fumar el colesterol aumenta muchísimo, fíjate.
4: Sí, el fumar da mucho.
3: Aunque seas una varita de nardo y delgadito y comas muy bien, si fumas en exceso también sube muchísimo el colesterol.
4: Así es, hay que tener en cuenta que el colesterol nos puede llegar de varias formas. ¿Cómo combatimos el colesterol? Pues teniendo un adecuado consumo de grasas, principalmente de grasas sobresaturadas, grasas grasas y, o harinas muy refinadas. Todo esto lo tenemos que tener cuidado. Si podemos hacer, hay que hacer ejercicio. Yo, en lo particular, como médico, no me toca decir no fumen, no tomen, pero pues definitivamente, si lo hacen, que sea con moderación.

0: ahora ya me han dicho alguna ocasión, o se fuma o no se fuma. Bueno, lo ideal es no fumar. Lo ideal es no tomar, ¿verdad? Pero pues yo a mí lo que me queda poniéndome un poquito en la posición del paciente, que sea con medida, y definitivamente con medida me voy más a lo que es el alcohol. Al tabaco, si pueden quitarlo, definitivamente sí, porque el tabaco de la mano va con cáncer de colon, va con problemas de estómago, cáncer de estómago, va con asma, va con cáncer todo, esófago, casi que con todo lengua, lo que le busquemos, el tabaco sí es muy, muy agresivo, muy nocivo. Creo que ahí sí, para que veamos, es bastante menos agresivo el alcohol, y con sobre todo con medio.
1: Es que los vicios, ¿cómo afectan el cuerpo, sí, doctor? Y no lo entendemos.
2: ¿Qué podemos tomar para el colesterol, doctor?
0: Aquí lo que nosotros debemos de tomar, si ustedes están tomando algún medicamento porque los triglicéridos están disparados, no suspendan lo que su médico les dio. No suspendan lo que su médico les dio para colesterol y triglicéridos. Si el colesterol y los triglicéridos no están muy disparados, o queremos complementar el tratamiento de mi médico, tomen el pre-G, ya sea el Gol o el Diamante, antes del desayuno y de la comida. Tomen los probióticos, también pueden ser antes del desayuno y la comida. Tomen el omega 5, eso va a ser después de desayuno, comida y cena. Tomen los ácidos grasos, van a ser después de desayuno, comida y cena. Tomen la Q10, un excelente protector cardíaco. Eso va a ser antes de comida y cena. Y si por ahí, nuevamente lo menciono, anda el azúcar empezando a darnos algún problema, CG Max o CG Plus, 2 veces al día. Entonces, repito, si me lo permiten,
2: claro,
0: el pre-G, los probióticos, omega 5, ácidos grasos, Q10 y el CG Max o CG Plus, 2 o 3 veces al día. Desde luego, esto descansa con una excelente dieta. Reduzcan en la mayoría y en las posibilidades azúcares refinadas, harinas refinadas, carnes rojas, reduzcanle un poquito. El huevo ha entrado mucho en problemas y en discusión de que si es bueno o es malo. Tengo compañeros que sostienen que el huevo no da mayor problema. Yo en lo particular, para quitarme un poquito de y caer un poquito en la media, yo digo, pues reduzcan un poquito el huevo, síganlo consumiendo.
2: Coman la clara.
0: Efectivamente, pero aquí pasa una cosa, mire, que hay personas que se comen sus 3 huevos diarios, por ejemplo.
2: A Gandoba se come 6.
1: Nada más.
0: ¿Sí? ¿6 se come?
1: 5 diarios. De desayuno. Y no estoy muy bien en eso.
0: Qué bueno que lo estás mencionando. Si el que está consumiendo 5 huevos diarios, pero te estás haciendo tu química sanguínea, sin problema.
1: Sí, claro.
0: ¿Verdad? Pero aquí, ahora ya que estamos hablando de la química sanguínea, se recomienda, por ejemplo, entre los 20 y 30 años, cuando menos cada 2 años. Y de los 30 en adelante, cuando menos una vez al año. Si eres diabético, si eres hipertenso, si tienes ya problemas de colesterol, de tiroides, inclusive se recomiendan 2 veces al año. Personas de más de 60 años, cuando menos, una vez al año.
1: Sí, para poder estar bien, así doctor, es. Porque si no, ahí se te sale de control y de balance.
2: Sí, todo lo que te puede afectar.
1: Todo lo que te puede afectar. Claro. Entonces, la química sanguínea, doctor.
0: La química sanguínea. Ahora, si quisiéramos ser un poquito más completos, vámonos de la mano con la química sanguínea, biometría hemática y general de orina. ¿Por qué? Porque en la biometría hemática me puede dar otro tipo de parámetros muy relacionados con la hemoglobina, el hematocrito, algún tipo de infección. Y en la general de orina, en el general de orina, regularmente estamos expulsando algún tipo de sustancias. Por ejemplo, personas que tienen colesterol, triglicéridos de la mano, muchas de las veces tienen elevado el ácido úrico. Y el ácido úrico sale en orina porque se están arrojando cristales. Entonces, sería, Miri, Marquito, química sanguínea, biometría hemática y general de orina. Si en un momento dado tengo problemas por por ahí de tiroides, recuerden, es un medicamento para la tiroides, una buena dieta, pero a lo mejor necesitan estar tomando un medicamento para triglicéridos y colesterol, y nos vamos a apoyar con los probióticos, el omega y los ácidos grasos, pero no suspendan su medicamento porque eso nos lleva de la mano a riesgos cardíacos.
1: Y tomar agua y hacer ejercicio. Ya
0: definitivamente, también, ¿no? Qué bueno que lo mencionas, tomar agua suficiente, hacer ejercicio y pues bueno, regularmente cuando tenemos colesterol, triglicéridos, pues hay que tener mucho cuidado, estarnos haciendo nuestros exámenes.
1: Doctor Víctor López Ocampo, le agradecemos en el alma que nos haya acompañado.
0: Como siempre, les agradezco mucho, Sofía Bani, David Oseguera, Miriam Díez, Marco Antonio Silva, un placer estar con ustedes.
1: Un placer, Miri, nos despedimos.
2: Para todos un gran abrazo y que tengan un excelente día.
1: A nombre de Jerry Medina, les agradecemos que nos hayan acompañado en este su programa Estilo de Vida.
3: Y recordándoles que pueden enviarnos un mensaje de WhatsApp al 55 23 35 47 74.
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3: Enzimas digestivas. El sistema digestivo produce enzimas digestivas de forma natural para ayudar a transformar los alimentos en sustancias que el propio cuerpo pueda absorber y utilizar nutrientes como los carbohidratos, las proteínas, las grasas, las vitaminas y los minerales de los alimentos. Las enzimas digestivas son generadas en su mayoría por el páncreas, en pequeñas cantidades desde el intestino y la saliva, en específico para ayudar a descomponer los hidratos de carbono, las grasas y las proteínas de los alimentos, de modo que nuestro cuerpo pueda absorber los nutrientes a través de la barrera intestinal y llegar al torrente sanguíneo para que lleguen al órgano que los necesite. Hemos llegado al final de su programa, pero tenemos una cita con usted el día de mañana, aquí en Estilo de Vida. 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
5: Estas son las Stevie Bites con Stevie de TV. El coyote por fin se cansó de que Acme intentara matarlo y decidió demandar. Coyote contra Acme mezcla animación y acción real con Will Forte como un abogado venido a menos, Lana Condor como su aliada y John Cena como el abogado de la malvada corporación. La dirige Dave Green y la película tiene una historia tan absurda como su protagonista. Warner Bros. La terminó, gastó 70 millones de dólares y decidió guardarla como deducción fiscal. El público se rebeló, la película sobrevivió y finalmente llega a los cines de todo el mundo. Así que si alguna vez viste al coyote caer por un precipicio y pensaste, algún día se va a vengar, el día ya llegó. Coyote contra Acme ya está disponible en los cines de todo el país. Estas fueron las Stevie Bites con Stevie de TV.
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8: Ensalada fresca de atún. 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Adereza únicamente con limón y sal de mar. Esta opción es rápida, económica, refrescante y aporta proteínas de excelente calidad.
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12: Mi abuela decía, en la vida ni se gana ni se pierde, ni se fracasa ni se triunfa. En la vida se aprende, se crece, se descubre, se escribe, se borra y se reescribe otra vez. Se hila, se deshila y se vuelve a hilar. El día que comprendí que lo único que me voy a llevar es lo que vivo, empecé a vivir lo que me quiero llevar. Poesía purépecha.

0: Buenos días.
1: Buenos días, señor.
0: Buenos días, don Guti.
2: Buenos días.
0: Buenos días, Víctor Tun, Amado Marín. Ya estamos aquí listos para este miércoles 26 de agosto del 2026.
2: Buenos días, micrófono.
0: Buenos días, Shure. Pero no en Shure, que es la que ya se usa a esta edad. Shure es la marca del micrófono. Bueno, saludo Salomón Mayorga, ya me pasó el reporte del clima desde Protección Civil para este miércoles 26 de agosto. Debido a diversos fenómenos meteorológicos, ingreso de aire marítimo tropical, establecimiento de vaguada en la superficie, la influencia de una vaguada en la altura y los efectos de la onda tropical 32. Ah, tuvimos una onda tropical.
2: Que vea.
0: Se espera lluvia de intensidad moderada y fuerte por la tarde y noche con mayor acumulado. La temperatura mínima 24 grados, la máxima 39 grados centígrados. Ayer aquí estuvo Salomón Mayorga junto con Hernán Hernández, el director de Protección Civil, y abordaron el tema de los huracanes. Una temporada que ha sido tranquila, en calma, apoyada por el fenómeno del nené, del niño. Este niño que ha sido, para los que habitamos en la zona del Atlántico, Mar Caribe, Península de Yucatán, Golfo de México, ha sido generoso para nosotros, ha sido tranquilo, ha sido bonancible. Pero bueno, pues no hay que confiarse, porque el mismo niño ha sido el que en tiempos de Gilberto Isidoro estaba actuando en este territorio. Era el niño quien de pronto se suelta el pelo. Así que no hay que bajar la guardia en el tema de Protección Civil y de el tema de temporada de ciclones. Estamos en medio de ella. Habrá un simulacro en septiembre, pero este va más sobre el tema de terremotos, sismos y demás, para el tema de las víctimas tanto de Venezuela, Colombia como de México en el 85 y luego en otros tiempos recientes. Ayer aquí estuvo también el secretario de Educación, Juan Balán Vargas, quien pide a padres de familia que no compren útiles escolares, libros, uniformes, sino hasta que vean el paquete completo que está entregando la Secretaría de Educación. En estos días terminan ya con la entrega. No gasten más. La Universidad del Mar está lista, la Universidad Virtual también, y se ofrecen distintas carreras. Vaya, no hay pretexto para no seguir preparándonos en la vida, para no seguir estudiando, para no seguir explotando un poquito, un 5, un 10% más, ese cerebro que Dios nos dio para usarlo, no para tenerlo ahí nada más como colocado en una taza encima de nuestros hombros. Hay que utilizar la inteligencia e irla incrementando, aprendiendo cada día nuevas cosas. Eso nos va a permitir tener una lucidez mental a larga edad y también evitar algunas enfermedades de este tipo, que se nos olviden las cosas y demás, ¿no? Bueno, se aprobó el préstamo, ya los de Morena, la gente del gobierno del estado está contenta, empieza la dispersión de los recursos en los proyectos planteados, de ahí no se puede mover el dinero de la movilidad, de lo que es la seguridad y el agua potable, de ahí no saldrá para otro punto los recursos. Así que atento al tema, abren camino a capital industrial, Yucatán fortalece la alianza con la Canacintra, Mérida tendrá más luces LED, la alcaldesa pone en operación lámparas ahorradoras en las Américas. El 80% de la capital yucateca contará con nuevo sistema. Les recuerdo que la alcaldesa rinde su informe a las 10 el viernes en la comisaría meridiana de Chitiá. También le comento el tema nacional. El Congreso de Sinaloa designa a Graciela Domínguez Nava como gobernadora interina, asume con el reto de recuperar la paz en la entidad. Gente de Rocha Moya, este defenestrado político arrastrado que volvió a salir de nuevo por la puerta de atrás. Reportan apagón en Tabasco, afectó a 14 municipios, concretan 14 acuerdos por la explosión en el gas titanio en las granjas y la empresa gasera Tomsa, que es de las desobligadas, alistan 12.000 consultorios. La presidenta Sheinbaum Pardo firma decreto para fortalecer el servicio universal de salud. Ahí estaban Alejandro Sbarch y la gente del INS Bienestar, todas estas instancias que comanda el doctor Kersenovich, que es el secretario de Salud Federal. Se van a formar comités de salud para el bienestar en comunidades y se otorga el recurso para que la propia comunidad decida adecuar estos sitios. Se ha fracasado en entregarle a la sociedad civil el recurso para escuela, para una escuela mejor y también para estos proyectos, porque luego la gente elige lo más popular en lugar de elegir lo más necesario. Pero bueno, así son estas cosas en tiempos del bienestar. Azota tornado, región sur de Francia, daña 300 casas. Le reporto que Estados Unidos anuncia cancelación de permisos de turismo y negocios que presenten irregularidades. Restringen el voto por correo. Es el decreto que tiene Trump. Y falleció a los 80 años Dolly Parton, ícono de la música country y de la cultura pop. Dolly Parton falleció el día de ayer a los 80 años de edad. De la información deportiva, los Rayados del Monterrey sacan la casta por México y avanzan a semifinales de la League Cup al imponerse 2-1 al Chicago Fire en el estadio Seth Grieg de la ciudad, gracias a una volea extraordinaria de Orbelín Pineda, quien definió el encuentro en los minutos finales. Rodrigo Pacheco va a la segunda ronda en tenis. El yucateco ganó en dos mangas en el ATP de Kingston. Esto el día de ayer en Jamaica con hielo.

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0: muñeco de trapo, Sergio Vargas de República Dominicana, con este extraordinario tema. No me importa que me digan, muñeco de trapo, dice esta canción. En los controles, Víctor Tuna, Amado Marín, Guti Canto y José Luis Preciado. Le estamos hablando desde
1: el Club de las 5 de la mañana. Al aire, buena música a esta hora de la mañana, señor Preciado.
0: Un merenguito dulce.
1: Un merenguito con...
0: Se antoja para zamarrear hamacas.
1: Con dos, con cambio de ritmo, y ahí vamos disfrutando de la música, moviendo el cuerpo para poder empezar con nuestras actividades. Eso es lo que le deseamos, que tenga usted un buen día y mucho éxito en su trabajo, en lo que haga. ¡Súbele tú! Buenos días, en la primera cadena nacional de Grupo Fórmula, ya son las 5, 5 de la mañana, 42 minutos, súbele tú.

0: ¿Te acuerdas de esta canción?
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3: Adelante.
4: Gracias, José Luis. Ya a las 5 de la mañana con 45 minutos y es momento de ir al reporte policiaco.

0: Muy buenos días, gracias por acompañarnos. Estamos transmitiendo, como siempre, en vivo a través de la primera cadena nacional de Grupo Fórmula aquí en Yucatán. Vamos a abrir plática con don Héctor Moreno. Buenos días, Héctor, ¿qué nos tienes?
1: Hay mucha información policíaca. Una mujer de 85 años de edad, identificada como ECS, perdió la vida al quedar atrapada en el incendio de su domicilio ubicado allá en la calle 14 de la colonia Libertad, en el municipio de Ajmec. De acuerdo con los reportes, las llamas consumieron prácticamente la totalidad de su vivienda, además de sus pertenencias. La víctima vivía sola y padecía discapacidad visual, condición que pudo haber dificultado desarrollarlo su evacuación al momento del siniestro. Su cuerpo fue localizado por elementos de emergencia una vez sofocado el incendio, el fuego. ¡Qué tragedia, sin duda! Otra información: los camionetas se dieron un fuerte golpazo la tarde de ayer, justo en la esquina del parque de La Ermita, luego de que uno de los conductores no respetó la señal de alto. Ya sabe usted, es común. El saldo fue de daños materiales y un sujeto, más bien un susto para los dos conductores y para los vecinos también, por supuesto, pues por poco resulta afectado un predio de esa zona. Resulta que una camioneta Territory avanzaba sobre la calle 77 al llegar a la esquina de la 66. El viador no respetó el alto, se metió a la preferencia y chocó al lado izquierdo delantero de otra camioneta, al mando de una persona que perdió el control de esta y se subió parcialmente a la banqueta surponiente, en donde se detuvo a escasos centímetros de chocar contra la pared de un predio. Además, de informo, el repartidor Tantán Pérez arriesgó su vida para detener a un sujeto que era buscado por las autoridades en la colonia Nueva Yucalpetén, del poniente de la ciudad. Los hechos se dieron mientras los elementos de la Dirección de Seguridad Pública y Tránsito Municipal llevaban a cabo un monitoreo en dicha zona, específicamente en la avenida de la calle 81, en un intento por huir. La persona, el señor, bajó del techo del conocido establecimiento, pero fue interceptado por el trabajador del Pez Dorado, así se llama el comercio, y bueno, pues el presunto ladrón fue detenido posteriormente por los uniformados, luego de que este trabajador lo sometió. Y también, ya por último, elementos de la Secretaría de Marina aseguraron a tres pescadores furtivos en el puerto de Sanque Santo, pertenecientes al municipio de Sinanché, ya que no tenían permiso alguno para realizar la actividad y ya habían capturado al menos 25 kilos de pulpo sin permiso. Así es que continúa la pesca furtiva y esto afecta severamente a los pescadores y ya la reproducción de especies. Un flamazo en la panadería de Curumá dejó una persona lesionada, pero esto y más en voz de Guti Carlos. Amado Guti, estamos pendientes. Señor Preciado, muy buenos días.
0: Gracias, mi estimado Héctor Moreno. Continuando con más información, los robos a mano armada. Bueno, lo perpetró un joven de 19 años, estaba armado con un desarmador, entró a un establecimiento allá en Motul y amenazó a la encargada de ese negocio. La mujer encargada de esta empresa, pues empezó a gritar, a pedir auxilio. Este joven de 19 años, pues le entró el miedo y lo primero que estaba a la mano, pues lo tomó, un teléfono celular, salió corriendo y bueno, llegó la autoridad, la Secretaría de Seguridad Pública y Vialidad de Motul, y bueno, ya con las señas de este hombre, bueno, pues horas más tarde logran capturarlo y fue presentado ante la Fiscalía General del Estado por robo a mano armada. Y en otro lugar, fíjese usted, allá en el fraccionamiento en Telchac Pueblo, están indagando la agresión armada la Secretaría de Seguridad Pública en coordinación con la Fiscalía General del Estado. Resulta que un hombre de 36 años resultó lesionado mientras se encontraba a bordo de un vehículo circulando en calles de Telchac. Al pasar, otro individuo con una escopeta de caza, pues disparó, detonó el arma contra el vehículo y los perdigones, pues atravesaron las puertas, lograron atravesar la lámina y alcanzaron a este hombre de 36 años de edad. Está fuera de peligro, le pegaron en las piernas y bueno, en este caso la fiscalía pues está trabajando para identificar a la persona que estaría probablemente relacionada con la agresión. Las investigaciones continúan para reunir los elementos necesarios que permitan sustentar la posible responsabilidad del sospechoso. Son las 5:51, las 5:51 allá en las Américas. Las cámaras de vigilancia, vea usted qué importante es. Un hombre fue captado por las cámaras, estaba pues tocando los automóviles, las manijas, y después intentó pues levantar las puertas, las cortinas de un establecimiento. Rápidamente pues sonó una alarma y la gente se dieron cuenta de esta situación, marcaron el 911 y pidieron el apoyo. Los elementos de la Secretaría de Seguridad Pública pues llegaron como 5 minutos después del reporte, pero este individuo ya había escapado. Esto sucedió en la 59, entre la 132 y 124 del fraccionamiento Las Américas. Hasta aquí la información policiaca. Buen día.

0: ¡Felicidades! ¡Mil felicidades a todos los que hoy están cumpliendo un año más de vida! También para los que festejan su Día de Santo. Hoy los que llevan los nombres de Seferino, Rufino y Alejandro. Felicidades a nuestro buen amigo Alejandro Méndez Martín. ¿Los cumpleañeros, Pepe?
1: Claro que sí, con mucho gusto para felicitar en esta mañana precisamente a Alejandro Inurreta, que hoy está cumpliendo años. Muchas felicidades y saludos en este día. Dice, por favor, salude de manera muy cordial en esta mañana a Jorge Alejandro Uribe Santana, que hoy está cumpliendo años. Felicidades, saludos y atento al tema. También para felicitar en esta mañana a Marta Alejandra Salazar. Está cumpliendo años y nos sintoniza en Concal.
0: Marta Salazar, Jorge Uribe y Alejandro Inurreta. Mil felicidades, que cumplan muchos años más.
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0: Reiteramos el mejor de los deseos de parte de todo el equipo de Grupo Fórmula Yucatán en esta mañana ya de miércoles 26 de agosto. Estamos caminando con el día 238, faltan 127 de este 2026. Hoy es Día Internacional contra el Dengue, también de la actriz y el actor, y también es Día de la Solidaridad. En un día como hoy nacieron las cantantes estadounidense Valerie Simpson, también la mexicana Thalía, la reina del pop latino, Amalia Montero de La Oreja de Van Gogh, muere la cantante estadounidense Laura Branigan, y hoy también escucharemos a Elvis Presley. En 1823, el Congreso mexicano declaró solemnemente a don Vicente Guerrero caudillo de nuestra independencia, benemérito de la patria. En 1910 nació Teresa de Calcuta, monja católica albanesa, fundadora de las Misioneras de la Caridad y Premio Nobel de la Paz en 1979. En el 1914 nació Julio Cortázar, escritor argentino, una de las grandes figuras del boom de la literatura hispanoamericana del siglo XX. Y en 1980, ¿recuerda usted a Mi Pobre Angelito? Nació Macaulay Culkin, actor estadounidense, recordado precisamente por esa película, Mi Pobre Angelito. A 116 años del nacimiento de la Nobel de la Paz 1979, Teresa de Calcuta, la recordamos con una de sus frases, y ella decía: el que no vive para servir, no sirve para vivir. Teresa de Calcuta, su opinión es importante como siempre para nosotros. Le queremos escuchar. Directo al Cel Social 9991 2091 73.

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0: Buenos días, 6:00 a.m, miércoles 26 de agosto del 2026, el touch de la semana, el próximo lunes a la escuela, entramos al pico de la temporada de ciclones. Hernán Hernández de Protección Civil dice que hasta el mes de noviembre considera que hay que estar atentos porque el fenómeno del Niño nos favorece hasta ahora, pero de pronto nos puede sorprender.
1: Este es el periodo más álgido que tenemos en las formaciones ciclónicas. Recordar que en este momento estamos bajo la influencia del Niño, lo que ha venido a nosotros en la parte del Océano Atlántico, pues ayuda a la disminución de las formaciones ciclónicas para el estado, pero los meses de septiembre y octubre pues son los que históricamente en Yucatán, estos son los meses que tenemos especial cuidado con las formaciones ciclónicas.
0: Y para este miércoles 26, debido a diversos fenómenos meteorológicos, ingreso de aire marítimo, vaguada, así como el paso de la onda tropical 32, espera lluvia de intensidad moderada y fuerte por la tarde. Esto en algunos municipios que podría incluir a Mérida. La temperatura mínima 24, la máxima 39 grados centígrados. Caminito de la escuela, todo listo para que el próximo lunes 31 de agosto vuelvan todos a la escuela. El titular de Educación Estatal, Juan Balán Vargas, pide a padres de familia que esperen a que les llegue el paquete completo de útiles escolares y uniformes, y así no gasten más.
2: El próximo lunes estamos esperando ya con mucho entusiasmo, sí, que regresen los estudiantes a las escuelas. En el nivel básico son poco más de 410 mil estudiantes que regresan desde educación inicial hasta secundaria.
0: La Universidad del Mar lista en progreso, así como la Universidad Virtual, que ofrecerá dos carreras: Inteligencia Artificial, Letras y Escritura Virtual. Una vez aprobado el préstamo de 1.562, ahora habrá que buscar la mezcla de recursos con la presidenta Sheinbaum. Comienza la inversión de más de 700 millones para lograr autosuficiencia energética. Esto para el 2028. El gobernador Díaz Mena asegura que ya comenzarán las labores para lograrlo.
3: La solución de fondo es más generación y garantizar la transmisión de la energía. Esa ruta ya está marcada para 2028 y con la inversión privada rumbo a la autosuficiencia.
0: La Universidad Autónoma de Yucatán buscará más recursos federales para poder arrancar con su ciclo escolar completo. Esto en la máxima casa de estudios de Yucatán.
4: Muy bien, ya iniciamos el pasado, bueno, el 10 de agosto iniciaron los programas virtuales o en línea que tenemos. El 13 de agosto empezaron los bachilleratos y licenciaturas presenciales. Ya tuvimos las ceremonias de bienvenida para los de bachillerato, licenciatura, y ayer tuvimos la de posgrado.
0: En el ámbito nacional, el expresidente Vicente Fox Quesada habla acerca de un México que debe despertar después de la tomadura de pelo, dice Fox, de la Cuarta Transformación.
5: ¡Despierta, México! ¡Despierta! Nos están tomando el pelo. La 4T ya pasó a la historia y para ellos, desgraciadamente, un pésimo paso por el gobierno.
0: Cuando ya no puedes dar buenos ejemplos, das malos consejos. La presidenta Sheinbaum habla de que es una mentira la columna de Riva Palacio acerca del expresidente Andrés Manuel López Obrador.
6: Es mentira, ya. Okay. O sea, es una capacidad de mentir, ¿no? Que dice que López Obrador desde no sé dónde enviaba a no sé quién y después le dijo a la presidenta que no sé qué, y luego le dijo que no sé cuánto. Pero ese es uno, ¿eh? Ahí tienen a otros ahí,
0: Y bueno, ¿qué dice Riva Palacio? Que el expresidente Andrés Manuel ha vuelto a la Ciudad de México, ya no está en Palenque, quiere operar políticamente, intervenir en candidaturas, dice el columnista Raimundo Riva Palacio en el periódico para el que él escribe. También habla de que AMLO dejó su quinta en Palenque hace semanas. se instaló primero en el sur de la capital, en un rancho del diputado Pedro Haces Barba, y en el Ajusco. Después se mudó a otra casa por temor a una operación de Estados Unidos para capturarlo, de forma similar a como le ha ocurrido al Mayo Zambada. Inventos, dice Sheinbaum, sobre López Obrador. Bueno, vamos a darle tiempo al tiempo acerca de este tema. Por lo pronto, allá en Sinaloa quedó cubierta la vacante de gobernador interino. Sí, señor, ya le pusieron cascabel al gato y ese gato se llama Rochamoya. El Congreso de Sinaloa designó a Graciela Domínguez Nava como gobernadora interina. En el plano internacional, Instagram admite en juicio que promocionó herramientas de seguridad para menores muy poco usadas. Es decir, las redes sociales admiten que la están regando en educación infantil.
7: El jefe de Instagram, Adam Mosseri, admitió el martes ante un tribunal de California que promocionó el éxito de herramientas de seguridad para adolescentes que prácticamente no se utilizaban. Un abogado de la oficina del fiscal general de Colorado interrogó a Mosseri sobre la poca utilización de las herramientas conocidas como Take a Break y Quiet Mode, lanzadas en 2021 y 2023 respectivamente. Mientras Take a Break permite a los usuarios configurar recordatorios para dejar de desplazarse por la pantalla, Quiet Mode silencia las notificaciones nocturnas. Con más de 3.000 millones de usuarios en todo el mundo, Instagram es parte de Meta, la también casa matriz de Facebook y WhatsApp. Cuando se le preguntó a Mosseri si Meta había revelado las bajas tasas de adopción de estas herramientas, que no superan el 2% de las cuentas, admitió que la empresa no lo hizo. Sin embargo, señaló que estas funciones de seguridad se activaron por defecto en las cuentas para adolescentes, que incluyen controles parentales y se lanzaron en 2024. Meta sabía que sus herramientas para proteger a los adolescentes en Instagram eran ineficaces, de acuerdo con los testigos que han declarado durante la última semana. Otros dos ex empleados de la empresa también declararon que las herramientas en cuestión no eran efectivas. La organización de Mark Zuckerberg está defendiendo su posición frente a las acusaciones de una coalición de 29 estados de Estados Unidos que sostienen que la empresa diseñó deliberadamente sus productos para enganchar a los niños y recopilar sus datos bajo engaños. Los estados piden cerca de 200 mil millones de dólares en multas contra Meta. Una derrota judicial podría forzar cambios fundamentales en el modelo de negocio de la compañía y hacer temblar a toda la industria. El juicio entró en su segunda semana el lunes y se espera que se prolongue hasta finales de septiembre.
0: Euronews, un incendio mató a 14 recién nacidos allá en Pakistán.
8: Catorce recién nacidos fallecieron el miércoles en un incendio ocurrido en un importante hospital de Islamabad, la capital de Pakistán. El incendio se declaró alrededor de las 7:45 de la mañana en la tercera planta de la Unidad de Salud Materno-Infantil del Instituto Público de Ciencias Médicas de Pakistán. Al parecer, el incendio fue provocado por la explosión del compresor de un aparato de aire acondicionado dentro de la sala de neonatos. La policía indicó que los fallecidos presentaban quemaduras graves, por lo que fue necesario realizar pruebas de ADN para confirmar su identidad antes de entregar los cuerpos a las familias. El primer ministro pakistaní, Shehbaz Sharif, expresó su pesar y ha ordenado una investigación inmediata.
0: Acá en Estados Unidos, Euronews reporta que fallece a los 80 años la leyenda del country, Dolly Parton.
9: La leyenda de la música country Dolly Parton ha fallecido a los 80 años, según anunció su familia en un comunicado difundido en redes sociales. Su publicista señaló posteriormente que la cantante había librado una breve batalla contra el cáncer. Cantante, compositora y actriz, Parton fue una de las figuras más influyentes de la música country y dejó una profunda huella en la cultura popular de Estados Unidos a lo largo de varias décadas de carrera. Compuso cientos de canciones y firmó éxitos como Jolene, 9 to 5 y I Will Always Love You. Con 55 nominaciones y 10 premios Grammy, Parton es la tercera mujer con más nominaciones en la historia de estos galardones. Su muerte ha desatado una oleada de homenajes de figuras del mundo de la canción y de otros ámbitos. Sus admiradores se congregaron en distintos puntos para rendirle tributo, entre ellos su estrella del Paseo de la Fama de Hollywood y varios lugares en el estado de Tennessee. El presidente Donald Trump también lamentó su fallecimiento en Truth Social, mientras que la bandera estadounidense ondeó a media asta frente a la Casa Blanca en su honor.
10: Buenos días. Vamos a ganarle al sol. Ya estamos listos para informar. José Luis Preciado en Radio Fórmula 94.5 de FM. Solo las noticias que a Yucatán interesan.

0: Elvis, Elvis Presley, inolvidable, Suspicious Minds, 26 de agosto salía este sencillo, Mente Suspicaz de Elvis Presley, uno de los grandes clásicos de la historia del rock and roll de los 60. Saludo a Pablo Manrique, admirador, seguidor, presentador de Elvis Presley, en el marco del Día de los Alejandros, también, ¿no?
1: Sí, también a Alejandro.
0: Alejandro Manrique.
1: Manrique, ¿cómo
0: inolvidable,
1: no?
0: Compañero nuestro.
1: Sí, sí.
0: Elvis Presley, súbele tú.
1: Súbele.
2: Ya son las 6 de la mañana, 11 minutos, 6 con 11.
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Puedes contar conmigo, La Oreja de Van Gogh. Año del 76 nacía la cantante española Amaya Montero, ex vocalista de La Oreja de Van Gogh, banda que desde el 98 lanzaba sus primeros discos. Dile al Sol, que cosechaba éxitos como Puedes Contar Conmigo y Rosas.

0: Bueno, pues ahí está la propuesta musical con la cual nos amanecemos temprano. Agradecidos y contentos de que usted nos esté acompañando, de que nos sintonice en este programa que se llama El Club
1: de las 5 de la mañana.
0: Sí, señor, con puro clásico. Así canciones
1: es, buena música.
0: Canciones ya probadas, que eso es lo que debe tocar la radio hoy día. Porque para canciones que son más o menos éxitos o que se dirigen a una pequeña aldea, bueno, pues para eso están las plataformas como Spotify, Amazon y demás. Pero para música que ya esté debidamente probada, comprobada, exitosa y que además te genere una catarata, una cascada de recuerdos, pues para eso están los clásicos, precisamente. Por eso aquí en el Club de la Mañana le apostamos aquello que todavía se escuchaba en el vinil y que nos alcanzó hasta nuestros días, aquello que remueve los recuerdos.
1: Así es, efectivamente, son temas que al momento de empezar el primer compás, Pepe, uno se remonta a tiempo atrás, pues recordando momentos bonitos y a veces no tan bonitos.
0: Por ejemplo, tu hijo Guti, Guti Junior, toca la guitarra.
1: Sí.
0: Toca la guitarra y cuando te dice, oye papá, este tema está buenísimo, ¿qué le dijiste?
1: Pues mira, hijo,
0: te tengo noticias, le dijiste.
1: Es buena, es buena, la tocas bien, pero toca esta mejor.
0: No, no, le dijiste. Yo recuerdo que tú me lo conversaste de manera infidente.
1: A ver.
0: ¿Puedo revelar el secreto?
1: Sí, claro, claro, claro.
0: Le dijiste, ese tema es de los 60s. Aquella canción.
1: Sí, cómo no, sí, cómo no.
0: Ese tema es de los papá, pero sí, se oye tan actual.
1: Sí, sí, efectivamente.
0: Ese tema se llama Adoro, es de los 70s, de Armando Manzanero.
1: Sí,
0: la canta Bronco en la versión un poquito más cumbiera y también la estás tocando tú. ¿Y tú crees que se te acaba de ocurrir anoche?
1: Sí, efectivamente.
0: ¿Y no le rindes tributo a don Armando Manzanero,
1: y así
0: que
1: como,
0: es el autor?
1: Como ese tema, hay muchos, muchos que las nuevas generaciones están conociendo.
0: Pues esa es la magia de los grandes clásicos.
1: Claro, claro.
0: Justamente a eso se le atribuye, por ejemplo, a un Luis Miguel, que antiguos
1: en
0: boleros.
1: En su momento, cuando sacó su libro, su disco de boleros, fue un
0: que además
1: hitazo.
0: Fue consejo de Armando Manzanero.
1: Sí, fue un hitazo.
0: Que lo estuvo asesorando y le dijo, cantes
1: estas
0: canciones.
1: Estuvo asesorando, sí.
0: Usted tiene una voz extraordinaria y a muchos jóvenes les va a encantar cómo las canta y vamos a revivir de nuevo ese álbum romántico.
1: Y fue
0: romántico.
1: Todo un éxito.
0: Todo un éxito.
1: Todo un éxito.
0: El hombre volvió a ponerse de pie, sin duda. Y bueno, vamos con Juan Vázquez Montalvo, meteorólogo de la Universidad Autónoma de Yucatán. Juan, buen día.

0: Buenos días, José Luis Preciado en Radio Fórmula. Estas son las condiciones del tiempo para hoy miércoles 26 de agosto del 2026. Pues vamos a continuar con el ambiente de caluroso, muy caluroso, con cielo de mayormente despejado a medio nublado y mayormente nublado por la tarde, con potencial de ocurrencia de lluvias en la zona centro-norte, centro-noreste, noreste, este y sureste y sur del estado por la tarde. El viento va a soplar del este y noreste y las temperaturas máximas esperadas, 35 a 37 para la ciudad de Mérida y zona metropolitana, 32 a 34 para la costa yucateca, 36 a 38 para el interior del estado, pudieron ser desde 39 hasta 40 grados Celsius para la zona suroeste, cono sur, sur, sureste y este del estado. La sensación térmica de 47 a 49 grados Celsius, la radiación solar de 900 a 1000 watts por metro cuadrado y la ultravioleta de 9 a 10 unidades. La recomendación: gorra, sombrero, sombrilla, bloqueador solar número 50 o mayor, tomar mucha agua y cuidarse del sol de 11 de la mañana a 4 de la tarde. Por lo que respecta a la temporada ciclónica, todo tranquilo, por el momento no tenemos ningún ciclón formado, pero el Centro Nacional de Huracanes ha nombrado a un disturbio ubicado en el Atlántico como área de investigación 96L y se espera que desarrolle en los próximos 3 días a ciclón tropical mientras se dirige hacia la parte norte del Mar Caribe. Muy buenos días, José Luis Preciado en Radio Fórmula.
1: Muchas gracias, Juan Vázquez Montalvo. En efecto, seguimiento especial a la temporada de ciclones. Ayer el maestro Hernán Hernández Rodríguez, coordinador de Protección Civil, nos hacía este planteamiento. No nos olvidemos, estamos en el pico del pico.
2: Así es. Pico.
3: Este es el periodo más álgido que tenemos en las formaciones ciclónicas. Recordar que en este momento estamos bajo la influencia del Niño, lo que ha venido a nosotros en la parte del Océano Atlántico, pues ayuda a la disminución de las formaciones ciclónicas. Hasta este momento llevamos 3. La última que se formó fue Cristóbal, precisamente, que no representó ningún riesgo para el estado, pero los meses de septiembre y octubre, pues son los que históricamente en Yucatán los ciudadanos recuerdan el tema de Gilberto, el tema de Isidoro, ¿no? Entonces, estos son los meses que tenemos especial cuidado con las formaciones ciclónicas, y nuestro gobernador, el maestro Joaquín Díaz Mera, nos ha pedido y encargado puntualmente darle seguimiento y aviso oportuno a la población. Y bueno, recordar que esto es un trabajo conjunto entre la ciudadanía y nosotros como autoridad, estar dando los avisos puntuales y las recomendaciones, estar vigilantes, fomentando la prevención, y la ciudadanía poder adoptar esta cultura, que déjame decirte que en Yucatán tenemos una cultura muy arraigada.
1: Sí, amplia. Me decías que no es lo mismo este niño del Atlántico que el niño del Pacífico.
3: Sí, sí, es correcto. Nosotros, en el caso del Océano Atlántico, nos beneficia, se podría decir, el tema del fenómeno del Niño, ¿no? Lo que hace que haya una disminución en las formaciones ciclónicas, a diferencia del Pacífico. Uh-huh. Lo que aquí trae una disminución en las formaciones, en el Pacífico, al contrario, aumenta la actividad. Es lo mismo que pasa con la Niña, en nuestro caso, igual.
1: ¿Cómo actúa el Niño del Atlántico? Es decir, ¿seca?
3: Sí, es correcto. Lo que pasa con el Niño. Formación. Es correcto, es con el agua, la baja, la temperatura es muy caliente, ¿no? Lo que provoca que haya este cambio en la atmósfera al momento de poder hacer la evaporación, y lo que propicia que haya una formación de estos sistemas tropicales, ¿no? Recordar que el tema de los sistemas tropicales puede ser desde una baja presión, una depresión, un tema de una tormenta tropical o inclusive algún huracán, ¿no? En el caso de Yucatán, pues el tema del Niño ha venido beneficiando a disminuir la formación. Inclusive hace unas semanas había una zona de inestabilidad que estábamos vigilando, que inclusive lo aportaban o lo arrojaban con un 80% de formación ciclónica, y al momento de que empieza a acercarse a la zona donde interactúa el aire seco que trae el Niño en el Atlántico, pues se disipa, y lo que logró que hace pocos días llegue a Yucatán como una onda tropical, ¿no?
1: O sea, hasta hoy, bien portado.
3: Hasta ahora, muy bien, no bajar la guardia, recordar a la población siempre que no es necesario que llegue un huracán para que tengamos afectaciones. Lo hemos visto en el estado de Yucatán, donde lluvias han traído afectaciones severas hoy a la ciudad y en diversos puntos del estado. No bajar la guardia, recomendar a la población que no pase por zonas de encharcamiento. Recordar que en la zona de encharcamiento puede haber algún cable que esté electrificado y que pueda provocar alguna situación, y nuestros números de emergencia siempre estamos al pendiente por medio del 911.
1: ¿Se reclasificó la temporada?
3: Pues estamos nosotros dándole, vamos a esperar, el pronóstico oficial fue de 11 a 15 formaciones que emitió la CONAGUA. Siempre ahora sí que el exceso de prevención nunca está de más, pero el confiarnos sí nos puede traer daños. Entonces nosotros estamos preparados, estamos listos, estamos atacando esta temporada como si fueran las mismas temporadas y con el mismo ímpetu y prevención que tiene que tener esta temporada.
1: En este caso es sobre todo septiembre, ¿no?
3: Sí, septiembre, octubre, que son los meses más álgidos, que no vamos a bajar la guardia, que estamos reforzando con los 106.
1: Hernández Rodríguez, coordinador de Protección Civil, ahí con este llamado que aquí reiteramos cada día, junto con don Juan Vázquez Montalvo también. Nos vamos a la pausa comercial a esta hora de la mañana.
4: Con todo gusto, señor Preciado. Son las 6:26. Volvemos enseguida.

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0: 1971 nacía la actriz y cantante Thalía, a nivel internacional la reina del pop latino. Se casó con Tommy Mottola, con quien tiene dos hijos. Formaba parte del desaparecido grupo Timbiriche. Registró su historial artístico en telenovelas como María Mercedes, Marimar, María del Barrio, entre otras. La típica, el típico cuento de las telenovelas mexicanas.
1: Sí.
0: De la mujer del barrio que se convierte pues en...
1: En la mujer de, el hombre
0: en la
1: más
0: mujer
1: rico.
0: Del hombre más rico del pueblo. Y eso no me lo enseñaste, por eso el amor a la mexicana viene en telenovela, Thalía.

0: Cuando ya son las 6:31, enviamos saludos a toda la familia que temprano se ha levantado y que ya están practicando el retorno a la escuela desde ahora.
1: Ah, estás haciendo los simulacros.
0: Simulacros para volver a la escuela.
1: Me parece bien.
0: Por ejemplo, a esta
1: salir
0: hora.
1: Temprano, ¿no?
0: 6:32.
1: Mida el tiempo.
0: Ya tienes que haber salido a las 6:30.
1: Bueno, si ustedes quieres que hacerlo el primer día, salir mucho, mucho, mucho, muy temprano para que puedas ver qué tanto vehículo vas a.
0: Póngale un poquito
1: a estar sorteando para llegar
0: de aceite a
1: tu destino.
0: A la cadena de la moto, a la cadena de la bicicleta, para que ya empiece a rodar desde temprano.
1: Si va en moto, no vaya muy duro y no rebase por la derecha.
0: Freddy Castillo, es más apropiado para una persona reírse de la vida que lamentarse de ella. Y el que se ríe de sí mismo es capaz de reírse del mundo y de las situaciones del mundo. Uh-huh. Séneca.
1: Sí.
0: Séneca dijo lo que estamos contando. Le decía que ayer estuvo aquí en Radio Fórmula el secretario de Educación, Juan Balán Vargas. Habló del regreso a la escuela. Esto va a ser el lunes, ya usted lo sabe, ya usted lo tiene en cuenta. Recomienda no comprar útiles escolares ni uniformes hasta que tengan la bolsita completa.
1: Pues sí.
0: Y así saber exactamente lo que le falta.
2: Ya estamos listos, de hecho, desde ayer ya el personal de cada uno de los planteles ya está haciendo las labores previas al inicio del ciclo escolar. En el caso del personal docente, pues están trabajando en la fase intensiva del Consejo Técnico Escolar, que es el espacio en donde se van haciendo los trabajos de planeación para ir definiendo la ruta a seguir el próximo ciclo escolar. Decirte que efectivamente ya tenemos la entrega, sí, casi al 100% de los libros de texto gratuito, de los útiles escolares, de los uniformes, de zapatos, mochilas, de tal manera que el próximo lunes estamos esperando ya con mucho entusiasmo, sí, que regresen los estudiantes a las escuelas. En el nivel básico son un poco más de 410,000 estudiantes que regresan desde educación inicial hasta secundaria. Esto, pues, obviamente implica una serie de situaciones, pues ya acostumbrarse a que ya regresamos a la actividad normal. Y bueno, pues es un ciclo escolar de 185 días de clases, inicia el 31 de agosto, concluye el 9 de julio del próximo año, y como siempre, pues están ya contemplados pues las fechas de las actividades relevantes, como los consejos técnicos escolares, que son los viernes últimos de cada mes. Son 8 consejos técnicos programados para el siguiente ciclo escolar. Y para los que ya están tristes porque se terminan las vacaciones, bueno, el periodo vacacional próximo es en diciembre, sí, las vacaciones de invierno están programadas del 21 de diciembre al 5 de enero. Las vacaciones de Semana Santa son del 22 de marzo al 2 de abril. En fin, ya estamos todos listos para poder iniciar un nuevo ciclo escolar.
0: Siguen en esta conversación sobre el tema de la consulta sobre teléfonos celulares en las escuelas. ¿Cómo va este
2: apartado? Sí, en fecha pasada ya la presidenta lanzó la convocatoria para que pues todas las figuras interesadas en un tema tan importante como el uso de los dispositivos y de la tecnología en general, pues tenga un impacto positivo en la vida, pues no solamente de las niñas, niños, adolescentes y jóvenes, sino en la vida de la ciudadanía en general. Yo creo que es un tema que es importante reflexionar, analizar y sobre todo proponer cómo se debe de regular el uso de toda esta tecnología en las escuelas. Entonces, en los consejos técnicos precisamente es uno de los temas que se están tratando con el propósito de que podamos sacar conclusiones importantes a raíz de esta reflexión que se está realizando. También decirte que en fechas próximas se dará a conocer el foro local que vamos a realizar aquí a nivel estatal con el propósito de atender también este sobre llamado de la presidenta
0: tema.
2: Con este tema.
0: ¿Qué es lo que están planteando? ¿Cuál es la pregunta central aquí o cuál es, diríamos, la respuesta que esperan?
2: Bueno, recibir. Primero hay un análisis y una reflexión sobre el impacto que está teniendo el uso de los teléfonos móviles, sí, de los dispositivos móviles en general y de la tecnología que está al alcance hoy de todos. Y esto, el propósito principal es definir cómo se debe regular en las escuelas, cuál es el uso que se le debe de dar y en qué momentos, sí, debemos de dar ese paso importante para poder darle el uso adecuado.
0: ¿Se está tomando algún país como ejemplo o en general es...?
2: Pues mira, en términos generales, ya cada uno de los maestros y participantes van haciendo sus planteamientos y sobre todo manifestando la experiencia que han tenido, ¿sí? A lo largo, pues, de todos estos tiempos en que la tecnología se ha venido desarrollando de manera muy importante y a gran velocidad.
0: De acuerdo. La universidad virtual, dos carreras, ¿ya están en marcha?
2: Sí, José Luis, mira, el gobernador, el maestro Joaquín Díaz Mena, desde el inicio de la administración, pues anunció la creación de obras importantes en términos de educación y sobre todo la creación de nuevas universidades. Ya teníamos, pues, muchos años de que no se abría un nuevo servicio de educación superior público y iniciamos el año pasado con la Universidad Nacional Rosario Castellanos, que ya está funcionando en Canacín, y ahora vamos a dar inicio con las actividades de la Universidad Tecnológica del Mar. La Universidad Tecnológica del Mar surge como una propuesta de formativa que incluya desde la secundaria y el bachillerato hasta la universidad. Esto es porque va a estar instalada en Progreso. La Universidad Tecnológica del Mar va a estar en Progreso y próximamente iniciaremos con la construcción del edificio que estará junto al CEDMAR, de tal manera que será un complejo educativo que incluirá bachillerato y universidad, de tal manera que de manera integral los estudiantes puedan acceder a estas carreras importantes. Y la idea es que empecemos la formación desde la secundaria técnica pesquera que tenemos en Yucalpetén. Entonces hay un gran proyecto que ahí estamos desarrollando. En la universidad vamos a ofrecer por el principio tres carreras: ingeniería en acuicultura, licenciatura en administración portuaria y la ingeniería en protección y cuidado del medio ambiente. Todo esto orientado precisamente a que podamos aprovechar al máximo la riqueza de nuestra costa yucateca. Tenemos ya inscritos cerca de 90 alumnos. Y daremos inicio a las actividades de la universidad en el parque científico, ¿sí? Allá es donde vamos a iniciar esta universidad, que tiene una proyección muy importante.
0: ¿Empieza en
2: el futuro?
0: ¿Cuándo?
2: Empezamos el próximo 31 de agosto.
0: También.
2: El próximo lunes.
0: Entonces, bueno, hay varios despegues el mismo día. ¿Y esta, la virtual del estado de Yucatán?
2: Fíjate, este es una universidad que yo podría incluso atreverme a decir que es única a nivel nacional en su tipo, porque es una universidad virtual pensada, ¿sí? Primero con el propósito de que todos aquellos que no han tenido la oportunidad de cursar una carrera de nivel superior por diferentes compromisos que ya se tienen, laborales, familiares, o por la distancia en la que se encuentre la universidad más cercana, hoy esos que estaban esperando su oportunidad ya es una realidad. La universidad virtual es una universidad que ofrecerá de principio dos carreras: una que es la ingeniería en inteligencia artificial aplicada y la otra que es la licenciatura en comunicación y escritura digital. Tendremos en cada uno de los centros de desarrollo educativo, que son 12 en total distribuidos en todo el territorio estatal, instalaremos nodos donde podrán acudir los estudiantes que por falta de conectividad sí pudieran estar ahí presentes, y además vamos a poner a disposición de ellos el apoyo de un tutor con el propósito de que se les pueda acompañar y garantizar que sus estudios en línea los puedan realizar con éxito.
0: Y al mismo tiempo que lleven a cabo su actividad normal, es decir, que no interfiera con el trabajo, por ejemplo.
2: Sí, desde luego. La idea es de que puedan organizar su tiempo, que puedan definir los espacios en los que ellos dediquen precisamente a su formación profesional.
0: Abrieron, entiendo, el registro PAE, que es admisión, promoción, cambios de categoría de personal. ¿Es concurso público?
2: Sí, mira, uno de los temas fundamentales que platicamos con el gobernador al principio de la administración es la importancia de realizar procesos transparentes, ¿sí? En donde todos tengan la misma oportunidad para poder acceder a las plazas y a la mejora en cuanto a la categoría que tuvieran en este momento. Entonces, el día de ayer se publicó ya la segunda vez que publicamos una convocatoria abierta para todo el personal que está actualmente de contrato, al personal de apoyo y asistencia.
0: Bueno, pues ahí está lo que avisa, lo que anuncia el doctor Juan Balán Vargas, titular de Educación de Yucatán. Nos vamos a mensajes.
1: Nos vamos rápidamente, señor Preciado, son las 6:41 minutos.

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1: Los diamantes son trozos de carbón que soportaron presiones y temperaturas extremas bajo la superficie de la Tierra por siglos.
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2: Fíjense que la palabra esquira es una palabra muy típica de cierta zona de España, que es Aragón, que significa esquirear o quitar la lana cruda de una oveja. Pero resulta que me contaron varios de las personas que leen Algarabía o que oyen mis cápsulas, que tenían un amigo que le llamaban esquira. Yo decía, ¿pero qué tiene que ver el esquira? Nada que ver con ese aragonismo. Y de repente me enteré que es que él siempre decía, esquira, me vamos a ir mañana a no sé dónde, esquira atrás de la parada del camión, esquira, o sea, es que mira, y entonces le acabaron diciendo el esquira. Entonces, pues tengamos cuidado cuando hablamos así.
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3: Aunque técnicamente es una gramínea, el bambú cumple funciones de árbol por su altura y dureza. Es la planta de crecimiento más rápido, siendo un recurso renovable extraordinario para la construcción y la industria textil. Actúa como un potente sumidero de carbono y previene la erosión del suelo. Es fundamental en la cultura asiática y esencial para la supervivencia del oso panda.
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1: Este miércoles, la Comisión Reguladora de Telecomunicaciones presentará los resultados sobre la consulta pública que realizó sobre los lineamientos generales para la protección de los derechos de las audiencias, la cual busca que el público reciba información veraz y oportuna. La Fiscalía General de la República dio a conocer que de enero a julio de este año aseguró 11.602.334 productos de marcas posiblemente falsificadas, con un valor comercial estimado de 3.114.195.283 pesos. La Fiscalía de Veracruz informó que 7 personas fueron vinculadas a proceso como presuntos responsables de la desaparición de la ex titular de la Oficina de Hacienda en el municipio de Poza Rica, Karime Argüelles, el pasado 12 de junio. Informó Itzel Vanegas. 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

0: Estamos escuchando a Laura Branigan, ¿te acuerdas de ella?
1: Sí, cómo no, claro.
0: Pues ella fallece en el 2004 a los 47 años de edad.
1: Se fue joven.
0: A consecuencia de aneurisma cerebral, la cantante Laura Branigan, ganadora del Grammy 82, por Gloria, que fue un tema que le dio fama internacional. Pero a mí me gusta mucho el autocontrol de Laura Branigan, que también fue otro gran
1: éxito. Tenía problemas para cantar por esa enfermedad.

0: El autocontrol de Laura Branigan, muchas gracias por la comunicación aquí en el CEL Social.
1: Saludos a toda la gente allá en el fraccionamiento Héroes, Irina Barrera y también a Muñe Aguilera. Gracias por su compañía.
0: Dice, aumentar el volumen de agua potable disponible aumentará también el volumen de agua residual, dice don Jorge. Así que habrá que tener plantas de tratamiento específicas para tal efecto, viene de la JAPAY. Ya rumbo a la chamba, Progreso City, dice en su comentario Israel, que va rumbo a la autopista hacia nuestro Houston, que
1: ¿cuál es?
0: Progreso.
1: Progreso.
0: Sí, okay. ahí van a recibir a embarcaciones de altísimos vuelos. Leti y Jesús levantan la mano y dicen presentes, don Antonio Mo.
1: Muchas gracias por estar acompañándonos.
0: Dice don Antonio, don Guti, le falta el último módulo de la
1: saludos,
0: Tuti.
1: Don Antonio.
0: De Tuti, que era tutis. Lo que te faltaba.
1: Sí, sí. Y ahorita que empiecen ya las clases, ya vamos a también.
0: Ya regresa también a su propia escuela.
1: Sí, claro.
0: Y nos saluda por vez primera y le agradezco el que se presente aquí en este micrófono a don Sinesio Povolotti.
1: ¿Cómo?
0: Don Sinesio Povolotti.
1: Sinesio
0: Povolotti. Así se llaman.
1: Me lo
0: comentó. No sé, ruso, polaco, italiano. Don Sinesio Povolotti, saludos. Y le mando una frase para don Renán Barrera, dice, tranquilo, campeón, tranquilo, le dice, festejan tus caídas los mismos que comían en tu mesa.
1: Mira nomás, bien afilado.
0: Afilado don Sinesio Povolotti.
1: ¿De qué rumbo las Américas?
0: Él nos escribe desde La Vaca Feliz.
1: La Vaca Feliz, me suena esa esquina.
0: Es un fraccionamiento.
1: ¿Ah, sí?
0: Vaca Feliz.
1: Ah, Vaca Feliz.
0: Entre Paso, Texas y
1: okay. ¿Al sur?
0: Supongo que sí. ¿La Vaca Feliz está dónde? ¿En tu establo? En Juan Pablo.
1: En su establo.
0: Bueno, don Sinesio Povolotti dice, además, le quiero recetar otra frase más. Mucho abrazo por la espalda para ver dónde clavan el cuchillo y te aplauden de frente, pero te entierran de fondo.
1: ¡Ande! ¡Qué bárbaro!
0: Filoso.
1: Sinesio se llama.
0: Se llama Sinesio Povolotti.
1: Saludos para don Sinesio.
0: Sinesio Povolotti ya está
1: correcto.
0: En acción. Le damos la bienvenida.
1: Le vamos a mandar su credencial también porque tiene que tener la credencial del Club de las 5.
0: La 400.
1: 400.
0: Le toca.
1: Ok.
0: Yucatán camina hacia la autosuficiencia energética, dijo el gobernador Díaz Mena.
2: Con una inversión de más de 700 millones de pesos, el gobierno del estado asegura que ya están llevando a cabo las labores que detonarán en la autosuficiencia energética prospectada para 2028. En este caso, el gobernador Joaquín Díaz Mena menciona el primero de los cuatro puntos importantes en los que se está trabajando para ello.
3: El reforzamiento de la red de distribución con más de 700 millones de pesos de inversión de la Comisión Federal de Electricidad en Yucatán entre 2025 y 2026. 174 proyectos concluidos ya el año pasado y 297 en desarrollo en este año, que incluyen sustitución de transformadores antiguos o que ya desde hace tiempo ya dejaron de servir, adecuación de circuitos y mantenimiento preventivo intensivo.
2: Como segundo punto, afirma que se establece la reconfiguración de circuitos, esto con el propósito de aislar el segmento donde falló la energía eléctrica, hacer las respectivas reparaciones y no afectar con falta de electricidad a un sector más grande de la población. Como tercer punto, establece que debe reforzarse la coordinación cooperativa entre la CFE y el Centro Nacional de Energía, garantizando la pronta respuesta hacia los reportes ciudadanos. Y como cuarto punto, habrá una mesa empresarial.
3: Esta es una petición que los empresarios yucatecos le hicieron a la directora de la Comisión Federal de Electricidad, Emilia Calleja, cuando nos reunimos en nuestras oficinas en meses pasados. ¿Para qué? Para poder darle previsibilidad a las empresas de cuándo y dónde pudiera venir una situación de bajar el switch por algún motivo.
2: El mandatario estatal indica que con esto, más la inversión privada, se podrá alcanzar la autosuficiencia energética para 2028, pues la intención es generar más energía, trabajar en la distribución de la misma y con ello dejar de sufrir apagones constantes.
3: En el mediano plazo, la solución de fondo es más generación y garantizar la transmisión de la energía. Esa ruta ya está marcada para 2028 y con la inversión privada rumbo a la autosuficiencia.
2: Informó para Radio Fórmula Yucatán Rodrigo Barreras.
0: Muchas gracias, Rodrigo. Ahí el reporte acerca de la autosuficiencia energética que nos comenta el gobernador Díaz Mena. Dice que los primeros 700 millones ya fluyen hacia este objetivo y que en el 2028, paulatinamente, junto con la Comisión Federal de Electricidad, se irá cumpliendo esta posibilidad. Recomendaciones básicas para estirar el dinero con el tema del regreso a la escuela. Don Javier Becerril, economista de la Universidad Autónoma de Yucatán, ya hace unos momentos nos decía Juan Balán Vargas de Educación que hay que esperar a que llegue primero el bultito de los uniformes y de los libros,
1: claro,
0: para
1: no duplicar.
0: No duplicar y no disponer de más recursos,
1: claro,
0: de los planeados.
1: Sobre todo no gastar en vano ese dinero.
0: Perfecto.
2: Con el regreso a clases tan cerca, miles de familias yucatecas se preparan con la compra de útiles escolares, mochilas, calzado y todos los insumos que necesitarán los estudiantes de los distintos niveles de educación en este periodo de aprendizaje. En tal contexto, el economista de la UADY, Javier Becerril García, recomienda hacer un presupuesto preciso con los gastos inminentes y verificar qué artículos aún pueden servir para el nuevo ciclo escolar, ahorrando dinero al reutilizar.
4: Antes de comprar, la familia debe determinar cuánto puede gastar sin comprometer necesidades esenciales como alimentación, vivienda, servicios, transporte y pago de deudas. Es fundamental revisar lo que ya tenemos en casa: mochilas, reglas, colores, calculadoras, uniformes y otros materiales pueden reutilizarse si todavía están en buenas condiciones. Reutilizar es una decisión económica y ambientalmente responsable.
2: Del mismo modo, el experto en economía también hace hincapié en saber diferenciar entre necesidad y deseo, pues una libreta cara tendrá el mismo uso que una con un precio más accesible para el bolsillo. Aunado a ello, señala que para hacer uso del recurso de forma sabia, es preciso comparar precios en diferentes establecimientos, así como también escalonar los gastos en diferentes meses, con el propósito de no gastar todo en una quincena o no saturar las tarjetas de crédito.
4: Escalonar las compras ayuda a evitar que todo el gasto recaiga en una sola quincena. También debemos ser cuidadosos con tarjetas de crédito y meses sin intereses. El crédito puede ser útil cuando existe capacidad de pago, pero no debe considerarse una extensión del ingreso. Endeudarse durante 6 o 12 meses para financiar artículos de corta duración puede comprometer el presupuesto futuro.
2: Otro de los aspectos que sugiere cuidar son los gastos hormiga escolares, lo cual se puede traducir en el famoso gasto diario que se le da a los estudiantes para alimentos, copias, bebidas, etcétera. En este caso, si la economía del hogar no es tan próspera como para aportar este gasto, es mejor preparar alimentos en casa y generar un presupuesto que les enseñe a los menores a gestionar de manera responsable los recursos con los que cuentan.
4: 20 o 30 pesos parece poco, pero multiplicados por 5 días a la semana, durante varios meses y más de un hijo pueden representar una cantidad importante. Cuidar la economía familiar no significa sacrificar la educación, significa utilizar responsablemente los recursos disponibles para sostener durante todo el ciclo escolar.
2: Informó para Radio Fórmula Yucatán, Rodrigo Barreras.
1: Ya son las 6 de la mañana con 55 minutos. Pausa. Regresamos enseguida.

0: Los 100 años de Macondo sueñan.
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0: De

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15: Información sorprendente.
16: Los escorpiones brillan bajo la luz ultravioleta debido a una proteína especial presente en su exoesqueleto que los hace visibles.
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19: Buenos días, 7:07 de la mañana, 27 grados. Le recuerdo algunas lluvias todavía de la onda tropical 32 de la temporada. Ya platicábamos con Hernán Hernández de Protección Civil sobre la temporada de huracanes que está en su pico más alto, que es del 15 de agosto al 15 de octubre, más o menos. En ese tiempo, el acumulado histórico de los grandes huracanes que le han pegado a Yucatán, independientemente de que estemos tranquilos, siempre el niño, el fenómeno del niño, que es el que domina la actual temporada, lo hace impredecible. Estamos en medio de este fenómeno. El caminito de la escuela trazado rumbo al lunes, todo listo para que el próximo lunes 31 de agosto vuelvan todos los alumnos a la escuela, dijo el titular de Educación, quien pide a padres de familia que esperen a que les llegue el paquete de útiles escolares y uniformes para que no gasten más. Una vez aprobado el préstamo de 1.562 millones de pesos, el gobierno del estado trabajará en la mezcla de recursos con la presidenta Sheinbaum, así lo indicó el gobernador Díaz Mena, quien anunció también que arranca la inversión de más de 700 millones para lograr la autosuficiencia energética. anuncian el calendario de eventos en la próxima feria de Ixmaquil. Llegan Karim León y El Buki. Muchas gracias a la maestra Wendy Méndez Nahal. Ella es presidenta honoraria del Sistema para el Desarrollo Integral de la Familia. Es el DIP Yucatán. Maestra, ¿cómo le va? Bienvenida, buen día.
7: Muy contenta. Muchísimas gracias, José Luis, por el espacio. Un saludo a todos los radioescuchas.
19: Y bueno, platíquenos los pormenores de los avances en el tema de infancias aquí en Yucatán. Casa Otoch, adopciones, egresos. ¿Cómo va este asunto que atiende el DIF?
7: Primero que nada, te quiero platicar un poquito de Casa Otoch, nuestro centro de asistencia, donde tenemos a niñas y adolescentes a cargo del Estado, bajo tutela del Estado. Lo que hacemos en Casa Otoch es precisamente restituir los derechos de estas infancias. Y entre los avances que hemos tenido esta semana, pues tenemos una inversión de más de 9 millones en paneles solares. Se instalaron 714 paneles y ello genera un ahorro monumental. Sobre todo, el centro funciona los 365 días del año y se requiere bastante electricidad para su funcionamiento normal, para distintos espacios. Entonces, todos los días se consume bastante electricidad y la instalación de estos paneles representa un ahorro de más del 90% en consumo eléctrico. Entre otros avances que hemos tenido en Casa Otoch, también inauguramos un domo con valor de aproximadamente 2.200.000 pesos por la Secretaría de Educación Pública, pues lo cual pues es un espacio para que nuestras infancias que están en Casa Otoch, que asisten a la escuelita de Casa Otoch, tenemos la primaria y alumnos de secundaria. Nuestras niñas y niños iban a 17 centros educativos y logísticamente pues era tremenda la logística para poder distribuir a todas nuestras niñas, niños y adolescentes a 17 centros educativos. El hecho de tener la escuelita allá pues implica pues que podamos también tenerlos más rápidos en sus escuelas, preparar también sus desayunos y tenerlos a tiempo. También requiere una logística, tener a más de 100 niños listos a las 7 de la mañana, pues era un trabajo titánico para todo el personal. El hecho de tener la escuelita en Casa Otoch pues nos ahorra estos tiempos y que los niños puedan estar a tiempo mismo, en su escuelita, ¿no?, a las 7 de la noche, como todo niño que acude a un centro escolar a recibir educación.
19: Oiga, entiendo que se siente muy orgullosa de Casa Otoch, tanto así que van por la segunda etapa, ¿no?
7: Así es. Casa Otoch, dicen que siempre uno debe encontrar inspiración en algo que inspire tu vida, y bueno, yo he encontrado esta inspiración precisamente en las niñas y niños de Casa Otoch. Son una de mis principales motivaciones. Así es, vamos por la segunda etapa de la escuelita, brindándoles por supuesto espacios más dignos donde puedan también tomar pues educación de calidad. Cabe mencionar que se van a invertir más de 2.5 millones y es con pura donación de empresarios, empresarias. La CEMIG nos donó un aula, no es recurso público. Todo lo que vamos a invertir en la segunda etapa ha sido gracias al pueblo generoso de Yucatán, que se ha acercado y que nos ha hecho estas donaciones para beneficio de nuestras niñas y niños de Casa Otoch.
19: ¿Y cómo va el tema de las adopciones, egresos ahí mismo?
7: Así es. Bueno, existen dos maneras en que nuestras niñas y niños pueden egresar del centro de asistencia. A través de las adopciones, que ya hemos tenido ya 36 adopciones, o puede ser a través de regresar a sus redes familiares. Antes nuestros niños estaban ahí, teníamos más de 200 niños, hoy por hoy hemos disminuido esta cifra, hemos tenido 306 ya restitución, 306 egresos a redes familiares. Sí, sí. ¿Qué quiere decir eso? No regresan necesariamente con sus papás. El egreso a redes familiares se privilegia siempre el bien del menor. Puede ser una tía, una abuela, paterna, materna, que le pueda ofrecer ese hogar, que de alguna manera, si fue vulnerado en su propio hogar, buscamos que pueda ser reintegrado y que se le restituya este derecho de tener y crecer con una familia.
19: Maestra, ¿y cuándo empieza, diríamos, a construirse el Centro Estatal para la Atención al Autismo?
7: Esa es una buena noticia para las familias yucatecas. El 31 de este mes estaremos poniendo la primera piedra de este Centro Estatal para la Atención del Autismo.
19: Expo Adulto Mayor, Renacer de Nuestras Raíces. Esto va a ser, entiendo, ya este fin de semana,
7: así,
19: ¿no?
7: Así es este viernes 28 y viernes 21, 28 y 29, en
19: sí.
7: El siglo 21, en el Salón Ekbalán. Esperamos a todas las familias que nos puedan acompañar y, por supuesto, llevar a sus adultos mayores. Es un evento preparado con muchos meses de anticipación, pues un espacio creado exclusivamente para nuestros adultos mayores, para que puedan disfrutar de diferentes actividades, tanto informativas como de salud y servicios que también se estarán ofertando exclusivamente para nuestros adultos mayores.
19: ¿Qué va a haber exactamente entonces? Atención a su salud, actividades lúdicas, entretenimiento.
7: Así es, tenemos más de 40 expositores que estarán presentes. Por ejemplo, se podrá tramitar la tarjeta del INAPAN, Leche del Bienestar. También estará presente, por supuesto, el DIF, Beneficencia Pública, informando de los registros de las siguientes campañas que tendremos para aparatos de movilidad, lentes exclusivos para personas adultas mayores. También tendremos más de 40 espectáculos de los distintos clubes de adulto mayor del interior del estado, sí, que ambos días estarán presentando. El día viernes, a partir de las 6 de la tarde, tenemos la presentación de la orquesta de la Secretaría de Seguridad Pública. Y el día sábado 29, el siglo 21 abre sus puertas a partir de las 9 de la mañana, pero el evento estelar es a las 12 del día, donde tendremos el concurso para elegir al adulto mayor 2026. Es una pareja que se elige, un hombre y una mujer, que serán los representantes durante todo el año, y se hace a través de un concurso donde tendremos ya 10 participantes que pasaron hasta esta etapa final.
19: De acuerdo. Pues ahí está la invitación. ¿Algún otro detalle?
7: Sí, cerramos este día con un evento igual preparado para todas las familias y los abuelitos, la gran orquesta de Gildardo Zárate, la gran sonora de Gildardo Zárate, que estará cerrando este evento. A partir de las 7 estará amenizando pues este cierre para poder disfrutar en familia con nuestros adultos.
19: ¿Cuándo es la Sonora Santanera?
7: El 29.
19: 29,
7: así
19: en la noche.
7: Es, en la noche, con ese evento, con ese espectáculo, cerramos nuestra edición de esta Expo 2026, y por supuesto que extendemos esta invitación a todos los adultos mayores que nos quieran acompañar. También una noticia importante, la Agencia de Transporte de Yucatán, pues tendremos algunas rutas gratuitas para las personas adultas que nos quieran, sí, acompañar. La ruta 72 del Tecnológico de Mérida, la ruta de la Facultad de Ingeniería y la ruta de las Américas, totalmente gratuitas para las personas adultas mayores que presenten su tarjeta de INAPAN y que se dirijan hacia el centro de al centro de convenciones siglo XXI, pues será, sí, gratuitamente. Tendremos también una en el centro, en la calle 63 por 56. También esta ruta será totalmente gratuita para las personas que se dirijan hacia el evento en el siglo XXI.
19: Maestra, muchas gracias por estar aquí.
7: Muchísimas gracias por el
19: bienvenida,
7: espacio.
19: Bienvenida, como
7: Luis.
19: Siempre. Es la maestra Wendy Méndez Nadal, presidenta honoraria del Sistema para el Desarrollo Integral de la Familia, el DIF. Nos vamos a mensajes a esta hora de la mañana, don Guti.
20: 7:10, ya a las 7:10. Regresamos después de la pausa.

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0: Buen tema este de Solid Ashford and Simpson. 1946 nacía la cantautora estadounidense Valerie Simpson, conocida por su trabajo junto a Nicholas Ashford, y juntos formaron en el 63 esta agrupación que se llama Ashford and Simpson. Parece una tienda de sastres.
1: Sí, señor.
0: Pero no. Escuche usted Solid y súbele tune.

0: Carmela y Rafael Gringa, la pareja. Sí. Don Héctor Moreno, buenos días.
1: Señor Preciado, muy buenos días, buenos días. Amable auditorio, me encuentro aquí a un costado del Monumento a la Patria, el castigado Monumento a la Patria. Estaba tratando de ver las placas, por ejemplo, dice allá, dice que ni le alcanzo, ya no le alcanzo a ver porque está todo pintado. Creo que dice el 23 de agosto, Constitución de la Independencia. ¿Por qué razón? Porque las letras que pintaron por allá, mal hechas, por supuesto, unos garabatos espantosos, pues tapan esta belleza. Por ejemplo, estaba observando el presidente de la República, Adolfo Ruiz Cortines, inauguró ese altar a la patria el 23 de abril de 56. Hablamos de Adolfo Ruiz Cortines. Y bueno, pues la cuestión es que desde hace ya varias semanas hay un equipo especial del ayuntamiento que con rayo láser trata de limpiar esas piedras preciosas, que bueno, pues estaban preciosas, todas están espantosas de leer estas pintas. Y claro, reiteramos al auditorio, mi querido José Luis, que nadie está en contra de las manifestaciones.
0: Sí.
1: Pero hay que hacerlas por altura, no estropeando cosas tan importantes como es este monumento a la patria, que se inscribe tallado a pincel de Rómulo Rosso, pues esta obra donde explica la historia, historia de México. Y bueno, pues lamentable, porque veíamos por ahí unos turistas que buscando un ángulo en donde no habría pinta, pero difícilmente, señor Preciado, qué barbaridad.
0: Don Héctor Moreno, muchas gracias y buenos días.
1: Buenos días, estamos pendientes.
0: Atento al tema. Hasta la próxima. Deportes.
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3: Gracias, muchas gracias. Buen día para todos ustedes, amigos de Radio Fórmula. Es un privilegio hacerlo. En la mañana de este miércoles continúa la actividad de la postemporada en la Liga Mexicana de Béisbol. Los Diablos Rojos del México, otro compromiso de matar o morir, regresan a su casa, al Harpelú, para enfrentar a los Pericos del Puebla, que los vencen en esta serie.

0: Tres juegos a dos por parte de los Diablos. Ricardo Pinto salta al centro del diamante, el pitcher derecho de los Diablos Rojos, con una campaña de 5 ganados y 3 perdidos, pero una postemporada que no las ha tenido todas con el 0-1 y 10.57 de efectividad. Enfrentará a Antonio Santos, 2 ganados, 1 perdido, otro derecho. Y en los números, en cuanto al porcentaje de carreras limpias admitidas, anda por las mismas, 6.94. De hecho, Diablos carece ya de picheo en esta parte final, ha utilizado a medio mundo, y a ver cómo logra terminar este segundo playoff. Quieren estar en una final más del sur, pero Perico se la ha puesto complicada, tienen a tiro de piedra a los Luciferes. Mientras que en la otra serie sureña, también duelo de matar o morir para los Olmecas de Tabasco. Otros que regresan a su casa para enfrentar a los Guerreros de Oaxaca en el duelo número 6. Por cierto, 2 ex leones de Yucatán estarán en el centro del diamante. Ronnie Williams de los Olmecas de Tabasco enfrentando a Radamel Liz de los Bélicos. El duelo en el Estadio Centenario, 27 de febrero, arranca a las 7:30 de la noche. Béisbol de las Grandes Ligas. Aaron Judge avanza en su recuperación y enfrenta ya picheos por encima del brazo. Con cada swing, el juez se acerca a la caja de bateo en el terreno de juego. El capitán hizo swings ante envíos por encima del brazo esta semana, la primera vez que lo hace mientras continúa probando su costilla derecha en proceso de sanación. Al que vuelven a enviar a la lista de lesionados es a Giancarlo Stanton. Podríamos decir que ya prácticamente pierde la temporada. Se va a la lista de lesionados de 60 días, otra vez con problemas en la pantorrilla. Los Dodgers de Los Ángeles activaron y pusieron de nueva cuenta a trabajar a Tyler Glasnow en el terreno de juego en un partido oficial ante los Bravos de Atlanta el día de ayer. Tiró bien a pesar de la derrota del conjunto angelino. Tyler Glasnow no tiraba desde el pasado 6 de mayo que lo hizo ante los Astros de Houston. Buenas noticias para los Dodgers a pesar de la derrota. Lex Cobb, el León, venció de manera categórica 3-0 al Salt Lake City, mientras que el Monterrey hizo lo propio 2-1 en su casa ante el Chicago Fire. El Checo Pérez dio una entrevista para la revista Eses y dice que cuando menos le quedan 4 años como profesional y que no descarta en uno de esos años que le queden en el Gran Circo la posibilidad de buscar un campeonato de pilotos. Ya lo saben, Cadillac todavía es un equipo en formación. Julián Álvarez es el culebrón del verano. No se entrena con el Atlético de Madrid el día de hoy por una supuesta indisposición. Sigue buscando su salida del conjunto colchonero y hoy el presidente del Barcelona ha insistido en su contratación. Algo de la NFL, un nuevo estudio revela que al menos 1 de cada 4 jugadores del fútbol americano fallecidos entre 2016 y 2021 padecía la enfermedad cerebral degenerativa conocida como encefalopatía traumática crónica, según una investigación publicada por The British Medical Journal. Gracias, buen día para todos.
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2: Muchas gracias. 3 de la tarde. La vuelta con más noticias.
3: Ya nos vamos. Son las 7:25 de la mañana. Mañana 5:30 en esta misma frecuencia. Saludos a don Freddy Castillo. La frase es de Séneca, este filósofo, que dijo: la vida es como una obra de teatro. No es la duración, sino la excelencia de la actuación. Eso es lo que importa.

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3: 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Déjame decirte algo, el mejor momento para construir patrimonio no es cuando tengas más dinero, es cuando tienes más tiempo. 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
14: Tratando de evitar. Uno, Samuel García, tratando de encontrar en el PAN y en Morena un perfil que no le haga mucho ruido a la posible candidatura de Mariana Rodríguez.
15: No estoy oyendo.
14: Perdóname, sí, es que empezamos sí. Ahí un poquito con algún duende como pasó en el Congreso alguna vez. ¿Ya me escuchas, Andrés?
15: Oye, perfecto, ya, sí, ya perfecto.
14: Oye, ¿consideras tú que un frente Samuel García que quiere encontrar un perfil que no le haga mucho ruido, mucha competencia, así mucho daño a Mariana?
15: Así es, una elección a modo, Y estamos cuidando mucho el proceso de Morena, por eso hicimos un extrañamiento nosotros detectamos que había por ahí una actitud de parte del coordinador, del delegado, que no consideramos correcta, llevando agenda de uno de los que pretendemos ser coordinadores, y por eso hicimos ese extrañamiento. Estamos cuidando mucho el proceso, este frente lo estamos haciendo Judith Díaz y Tatiana Cloutier. Lo que queremos nosotros es que la contienda sea limpia, que la contienda sea pareja y que podamos tener una elección verdaderamente democrática, porque estamos en contra de la reelección. Mira, un día sí y otro también. Mariana se comporta como gobernadora, o sea, en todos los eventos. Hoy lo consignan los periódicos, ayer hubo 3 eventos del gobierno. Ni siquiera asistió el gobernador. Yo veo más al gobernador como coordinador de campaña ya de su esposa.
14: Pero bueno, nada impide que Mariana Rodríguez sea candidata. O sea, no es una reelección. No.
15: Lo que sí estamos en contra es de que quiera manipular la elección interna de nuestro partido y esta injerencia no la vamos a permitir.
14: Pero si hay manipulaciones que se están dejando en Morena, Andrés, ¿quién está haciendo la entrada?
15: Eso es lo que estamos bloqueando. Pues nosotros detectamos a algunos compañeros que no critican a Samuel, que nunca han criticado a Samuel, y estamos poniendo la lupa en sus actitudes. Y pidiéndole a Murat, Alejandro Murat, que cuide él también sus actitudes, que no vaya a permitir que se filtren alguna candidato a modo por el gobernador.
14: Oye, ¿crees que Alejandro Murat le está dando entrada a Samuel García?
15: Pues no me atrevo a aseverarlo, pero nosotros para eso estamos, los que pretendemos ser coordinadores, para cuidar que el delegado no vaya a salir con alguna cosa.
14: ¿Quién es la puerta que podría abrirle a Samuel García la posibilidad de negociar una candidatura fin blanda con su esposo?
15: Pues hay varios. ¿Waldo? Pues hay varios.
14: Pues dime el nombre.
15: Pues cualquiera puede ser. Por eso estamos muy atentos. Mira, yo lo que veo es que yo soy claudista. Yo soy de la presidenta Claudia Sheinbaum. Yo siempre he atacado a Samuel García. Estoy en contra de este gobierno corrupto que tiene hundido en un hoyo financiero cercano a 200,000 millones de pesos al Estado. Y por eso formamos este frente. Ahí vemos una foto de mi compañera.
14: O sea,
15: Tatiana,
14: ustedes tres
15: un servidor.
14: Son los que están
15: nosotros
14: haciendo este frente.
15: Formamos un frente para evitar pues todo lo que está pasando en Nuevo León. Ya, fíjate, ya se oficializó la corrupción aquí. Le dijo a los empresarios, en una reunión con empresarios, que si se portaban bien y aportaban recursos a sus proyectos, pues que el señor se iba a portar muy bien y que no les iba a mandar inspectores y que los trámites iban a ser VIP. Entonces, no puede ser posible que tengamos un gobierno así, y por eso no queremos que se extienda, que se haga un samuelato aquí en Nuevo León. Yo vuelvo a decirte, soy claudista y te voy a defender el proyecto de nación de nuestra presidenta.
14: ¿Una candidatura débil sería Clara Luz Rodríguez Carrales, Waldo Fernández o Felipe de Jesús?
15: Pues pudiera ser.
14: Si,
15: sin duda alguna pudiera ser.
14: Si alguno de los que están en esta mesa, Andrés, no fuera seleccionado por Morena, ¿ustedes estarían manifestándose en contra?
15: No, tenemos que ver cómo termina el proceso, tenemos que ver las encuestas, tenemos que verlo, pero sí vamos a luchar con todas nuestras fuerzas para que no se vuelva un samuelato el gobierno de Nuevo León.
14: Otra cosa, Andrés, supongo que viste las designaciones que se hicieron ayer en Colima, Campeche, Aguascalientes, hoy va Sinaloa y otro estado y Guerrero, pero no les enseñaron las encuestas a los aspirantes.
15: Querétaro, bueno, no estoy enterado de eso, creo que lo más conveniente es que se enseñen las encuestas.
14: ¿Verdad?
15: Que veamos con nuestros propios ojos que perdimos en un proceso que pues es totalmente técnico, las encuestas es algo científico, y no tenemos ningún problema en que se enseñen, y eso es lo más lógico y lo más justo.
14: ¿Ustedes pedirían que eso sucediera en Nuevo León, que se muestren las encuestas?
15: En lo particular yo sí lo pediría.
14: Ayer no pasó, ¿eh?
15: Ah, bueno, pues no estaba enterado, Azucena. Uh-huh. Pero sí, yo pediría que se enseñen las encuestas.
14: Correcto, que se muestren las encuestas, quién quedó primero, segundo, tercer lugar. Y bueno, pues entre más transparente, mejor para todos.
15: Así es. Nosotros vamos a seguir buscando un proceso limpio, un proceso transparente, un proceso que evite la injerencia de Samuel García en la elección de candidato de Morena.
14: Bueno, correcto. Entonces, pues muchas gracias, Andrés. Estamos atentos a lo que suceda ahí con esta injerencia que tú estás denunciando, incluso en el PAN. O sea, están tratando a Samuel García.
15: No, han estado.
14: ¿Pero qué billetazos desatado, o qué?
15: Pues se les sobra mucho a Susana, de eso puedes estar segura. El poder corruptor de Samuel es enorme. Lo vemos y vemos la corrupción por todos lados, obras carísimas, sin terminar, en fin, por todos lados. La denuncia de la extorsión por parte de la iniciativa privada está a la orden del día. A través de todas las dependencias federales están lamentablemente extorsionando a los empresarios de Nuevo León. Luego ahí, por ahí vi en una ocasión que se mencionaba en una de las mañaneras que algo estaba pasando con la inversión de los empresarios mexicanos, pues si los están extorsionando aquí en Nuevo León, en lugar de crecer al 3% anual, deberíamos estar creciendo al 5, el 6, pero aquí te ponen trabas para todo en el gobierno del estado.
14: Oye, ¿cómo viste pues lo que parece indicar, y decías al principio, la salida de Luis Donaldo Colosio de sus aspiraciones en Nuevo León?
15: Pues es una decisión muy personal, Azucena, pero que allana el camino para que Samuel intente imponer a su esposa como gobernadora de Nuevo León.
14: Es que imponer, no sé si sería la palabra, pues hay elecciones, es la candidata,
15: sí,
14: y si gana, pues gana.
15: Pero cuando tú tienes oportunidad de manipular los órganos electorales, algunos órganos electorales, que tienes oportunidad de manipular el poder judicial, que tienes el poder corruptor para tener injerencia en la política interna de los partidos, claro que es una imposición, sin duda alguna.
14: Bueno, pues listo, Andrés, vamos a hablar ahorita con Citlali Hernández, de la Comisión de Elecciones de Morena, la tenemos ya en la línea para expresarle también, pues, que en Nuevo León se pide que las encuestas sean públicas, ¿no?
15: Claro.
14: ¿Verdad? Bueno, así pues es. Gracias, Andrés.
15: Te mando un abrazo a Susana.
14: Igualmente, y suerte, al pendiente, gracias. Citlali Hernández, ¿cómo estás? Presidenta de la Comisión Nacional de Elecciones de Morena. Buenos días, Citlali.
16: Hola, Susana, pues con varios comentarios sobre lo
14: adelante
16: que está escuchando ahorita de nuestro querido alcalde. Mira, quisiera aprovechar para comentarte. Yo creo que nuestros aspirantes en Nuevo León son muy inteligentes. Yo te puedo decir que vamos a ganar Nuevo León y que la clave está en la unidad, porque ni Samuel García y su continuidad, ni Adrián de la Garza, que es de lo peor que le ha pasado a Nuevo León en materia de seguridad cuando fue fiscal, pueden pues ser los que merezcan el reconocimiento del pueblo. Yo estoy segura de que Morena va a tener el respaldo y habrá que tener cuidado en no hacerle el juego al MacPrian, porque es en paquete, o sea, ni Movimiento Ciudadano ni el PRIAN. Y bueno, pues yo estoy a la orden. Voy a hablar con nuestro querido Mijes. Los delegados no deciden absolutamente nada en los procesos internos. Y bueno, pues ya estaremos en contacto. Y lo que yo te quería decir, sí se les enseña en las encuestas a los aspirantes, Azucena. En todos los anuncios que estamos, desde ayer que hicimos 3 anuncios, hoy haremos 2, antes de salir a medios, tenemos una reunión con la Comisión de Elecciones y las y los aspirantes que cumplieron los requisitos, y se les presenta de manera detallada la metodología, las preguntas y, digamos, la encuesta completa y el resultado. Entonces, digamos, nada más ahí para,
14: fíjate, es que
16: para
14: tuvimos,
16: precisar.
14: Sí, hace ratito tuvimos a Ricardo Rodríguez, ¿verdad? Se llama. Bueno, él dice que se inscribió tal y cual y que, pues, no, que a él no le enseñaron nada.
16: Pues seguramente entonces no cumplió con los requisitos. A todos los que cumplieron los requisitos ayer estuvieron, fueron convocados y les enseñamos la encuesta.
14: Ayer fue Colima, fue Campeche y fue Aguascalientes.
16: Aguascalientes.
14: ¿Se van a publicar estas encuestas y tal? O sea, ¿por qué no hacerlo como cuando fue lo de la Ciudad de México, cuando fueron las corcholatas, etcétera?
16: Sí, porque eso se llevamos muchos procesos con encuesta. Solo una vez las hemos hecho públicas para dejar muy claro, porque era un criterio pues difícil de explicar sin encuestas, el tema de la paridad. Te acordarás en el 24 hubo hombres que ganaron sus encuestas y que al final definimos a las mujeres más competitivas del país.
14: Como en la Ciudad de México.
16: Como en la Ciudad de México y como en otras entidades, ¿no? Entonces, en el 24 hubo la necesidad de explicar tal cual con la encuesta ¿por qué definíamos un criterio de género? Ahora no vemos que nos vayan a faltar mujeres en términos de que prácticamente en todas las entidades vemos mujeres muy competitivas, de mujeres que ganan su encuesta o que están a la par de un hombre. Y las encuestas son una herramienta interna de un proceso interno, pues como ningún partido, Morena lo hace hiperpúblico y no necesariamente pues siempre las mostramos en público. Es como si yo le pidiera a cualquier organismo con sus procesos internos que nos hagan públicos cómo llegaron a tal definición. Nosotros
14: no, pero en este caso es una elección de un candidato a un gobierno y bueno, pues se ha presumido mucho de transparencia y de piso parejo, etcétera. Entonces, bueno, pues igual
16: no,
14: y si no
16: mira, yo no veo a
14: sí, claro, me aguantas tantito, perdóname, es que me alcanza el corte, gracias.
16: Sí, claro que sí.
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26: El estado de Alaska es el lugar de Estados Unidos donde hay más personas que caminan diariamente hacia su trabajo.
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28: Los caballitos de mar machos son los que cargan los huevos y dan a luz a sus pequeñas crías marinas.
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30: La Fiscalía de Tabasco abrió una carpeta de investigación en torno a los disparos registrados en las inmediaciones de la casa de la alcaldesa interina de Paraíso, María Elisa Hernández. Afirmó que buscará esclarecer los hechos e identificar a los responsables. La jefa de gobierno, Clara Brugada, inauguró la primera utopía de la alcaldía Miguel Hidalgo llamada México Tenochtitlan, un nuevo espacio para el encuentro, la cultura y el bienestar de la comunidad. Precisó que se recuperaron casi 4.000 metros cuadrados con una inversión de 52 millones de pesos. A partir del próximo 5 de septiembre, la aduana de Nuevo Laredo, Tamaulipas, arrancará un plan piloto de ampliación del horario sabatino para operaciones en el Puente del Comercio Mundial. Esto se desprende del acuerdo entre autoridades de los dos Laredos, aduanas binacionales y transportistas para agilizar el flujo de mercancías. Informó Amy Arriaga. 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
14: Las 7:45, gracias a Citlali Hernández, presidenta de la Comisión Nacional de Elecciones de Morena. Citlali, a partir, bueno, ayer Aguascalientes, Campeche, Colima, hoy van con Sinaloa y
16: Querétaro.
14: Querétaro. ¿Por qué en este momento Sinaloa, Citlali, que está todo ardiendo?
16: Fíjate que cada estado tiene sus retos y sus coyunturas particulares, ¿no? Uh-huh. Pero en lo interno, digamos, no son los estados, Aguascalientes, Colima, Campeche, Sinaloa y Querétaro, son los estados, digamos, con menos aspirantes que tuvimos. Uh-huh. Ya, pues estamos, como lo anunciamos hace varias días, semanas, en la recta final. Entonces ya tenemos los resultados de estos, de estas entidades, y creemos que es importante pues ya empezar a construir el cierre de filas. definir las coordinaciones y a raíz de eso procesar lo que viene, porque ya estamos también, Azucena, la próxima semana vamos a emitir la convocatoria para las coordinaciones distritales y luego ya unas semanas después las coordinaciones municipales. Entonces, digamos, ¿para qué esperarnos a todas las encuestas? Algunas pues salen mucho más rápido porque están más cerca o hay menos aspirantes, etcétera. Uh-huh. Entonces, bueno, pues entre ellas pues ya se incluyó Sinaloa y bueno, pues sí coincide con una coyuntura, pero bueno, creo que eso también va a ayudar a ir definiendo que una persona coordine los trabajos rumbo a todo lo que viene, ¿no?
14: Oye, Citlali, ¿y las encuestas de hoy sí las vamos a conocer, las de Sinaloa y Querétaro?
16: Mira, no, Azucena, porque se las estamos enseñando a las y los aspirantes. Y yo entiendo, y me da un poco de risa, la verdad, que somos el partido con el proceso más transparente. O sea, ¿cómo
14: porque
16: tomaron
14: lo prometieron,
16: las decisiones?
14: ¿Eh? Tampoco nadie se los pidió.
16: Sí, sí, sí. No, ¿no? Totalmente, pero
14: ustedes
16: la transparencia no significa...
14: mucho de que, ¿no? Encuestas.
16: No, y así ha sido. O sea, hay encuestas, se las enseñamos a los aspirantes. Mira, ningún partido tiene un proceso tan abierto como nosotros. Normalmente el PRI, el PAN, otros partidos toman decisiones en una oficina, de manera popular, se reparten entre grupos. Pues ya ves, apenas hace unos días les renunció el principal cuadro de Yucatán a la dirigencia nacional del PAN porque pues fue una simulación. Entonces nosotros estamos procesando al interior, pero con una constante información pública. Estamos informando el resultado. No, decidimos esta vez no mostrar las encuestas, casi nunca las mostramos, pero eso no significa que no sea transparente. Mira, es como un medio de comunicación, es como si yo te dijera, oye, ¿por qué tú no nos compartes qué aterrizaron en sus juntas editoriales? Ese es parte del proceso.
14: Porque yo no soy, soy un funcionario público, ni me debo al pueblo.
16: Yo tampoco soy funcionario público, somos un partido público.
14: Somos un partido político.
16: No, pero hay un principio. Sí, sí, sí, pero hay un principio de los partidos, que es la autonomía en sus procesos, entonces...
14: No, sí entiendo el punto, tú podrías, ustedes podrían decir, yo designo a este candidato y a este porque me conviene, porque es así. La cosa es que, bueno, pues se había mencionado lo contrario, conocimos las otras encuestas, hicieron una super presentación con PowerPoint, y los puntos, y se suma y tal. Entonces, bueno, pues esperábamos algo así.
16: Sí, pero es que te digo que en el 24 fue necesario... Por el tema de la paridad, porque iba a ser, mira, no me gusta ponerle nombre a los ejemplos, pero en el caso de la Ciudad de México, pues era muy clara la tendencia en su momento de que Omar García iba arriba, ¿no? Uh-huh. Al final la definición en la Ciudad de México y en otras entidades donde los hombres iban más arriba, pues la definición fue optar por la aspirante mujer.
14: Correcto.
16: Iba a ser muy complejo explicar si no veíamos... no me acuerdo cuántas gubernaturas fueron en ese momento, pero si no veíamos todas las encuestas de todos, porque te acordarás que fuimos estado por estado, encuesta por encuesta, y en ese caso, fíjate, incluso en ese entonces encuestamos a todas las mujeres y a todos los hombres por separado de cada entidad.
14: Sí.
16: Entonces salíamos a decir, este es el hombre más competitivo, esta es la mujer más competitiva. Y luego ya en el global... ya aplicábamos el criterio de género. Por eso fue necesario aquella ocasión hacer públicas las encuestas. No tenemos tema, pero pues en este momento en la comisión no lo decidimos así. Las y los aspirantes las están conociendo. Y mira, hasta ahora, ojalá si terminemos, yo no veo inconformidad en ningunos. Hay de verdad un ánimo de unidad, hay un reconocimiento a la dirigencia de que hemos cuidado bien el proceso. Y bueno, pues
14: es que bueno, los tienen bien amenazados también. O sea, Ariadna Montiel dijo, el que se pelee, vámonos, ¿no?
16: Bueno, no creas, o sea, es muy difícil un proceso interno con tanto aspirante. Ve mijes, si necesitamos unidad en Nuevo León y tienen nuestro número y nuestros WhatsApp, ¿para qué hablar en medios diferencias?
14: Fíjate, sí, ya lo había hecho allá en Nuevo León y ya había hablado con algunos funcionarios de Morena, a lo mejor no se pasó el mensaje. Pero yo venía siguiendo en algunos medios sus declaraciones hace varios días y hoy dije, bueno, pues antes de que suelten el resultado, déjame le pregunto. Si en el caso de Nuevo León particularmente sucede en otros casos que los aspirantes dicen, enseñen las encuestas, nosotros queremos que las enseñen públicamente, ¿lo hacen? ¿O es una decisión ya inapelable?
16: Es una decisión de la comisión. Uh-huh. Y no creo, mira, si los aspirantes las ven y conocen la metodología y están tranquilos de que esas, a ver, mira, ha sido tan abierto nuestro proceso que hay cantidad de encuestas, ¿no? Uh-huh. De privadas, de medios de comunicación. Hay algunos estados donde la tendencia es muy clara, ¿no? Donde no hay sorpresas. Y hay otros estados donde está cerrada y...
14: Imagínate,
16: y
14: pues, Chihuahua, por ejemplo.
16: Exacto, por ejemplo, uh-huh. Chihuahua está cerrada, Tlaxcala. Digamos, hay entidades donde... Al final, una encuesta es como la fotografía del momento, ¿no? Entonces, por eso, si le damos seguimiento a encuestas en algunas entidades donde se ha ido cerrando, a veces gana uno, a veces otra, y uh-huh. Pero bueno, la determinante es la última que Morena va a presentar. Uh-huh. Y yo te diría, Azucena, va a salir muy bien, porque lo estamos haciendo sin ninguna trampa, sin simulación, con mucho cuidado. Y también hay mucha altura en nuestros aspirantes, pues ya son, cada vez tenemos más cuadros políticos, ya no solo son... Ya no somos improvisados.
14: Hoy vamos a conocer el nombre de un hombre y una mujer.
16: Vamos a ver, de Querétaro y de Sinaloa.
14: De Querétaro y Sinaloa, hombre y mujer.
16: Así es.
14: Sí, correcto.
16: Vamos a ver, Susana.
14: Correcto. Rocha ya se va, de Morena, Citlali.
16: Oye, pues mira, yo me hicieron una pregunta y sí. Se volvió así, se salió un poco de la... Mira, no me toca a mí, yo soy presidenta de la Comisión Nacional de Elecciones. Es la Comisión Nacional de Honestidad y Justicia, que por cierto ha estado actuando de oficio y de manera muy adecuada frente a cualquier indisciplina o acción ajena a nuestro partido. Pues yo no sé si estén ahí, digamos, pretendiendo iniciar algún proceso, pero bueno, vamos a ver, lo que es claro es que no nos gustó a la gran mayoría del movimiento, claro. Pues el acto unilateral de volver al gobierno después de haber pedido licencia, ¿no? Y también lo que es real, fíjate que coincide. Pues ayer hubo gobernadora ya sustituta electa en el Congreso y uh-huh. Hoy tendremos coordinadora de la transformación para los trabajos del partido.
14: Coordinadora de transformación, casi podría completarte el nombre, pero no me lo vas a decir, ¿verdad?
16: No te lo voy a decir.
14: ¿Empieza con I, termina con A?
16: No, vamos a esperar. Ay, hubo muchos aspirantes, en Sinaloa hubo muchos aspirantes.
14: Sí, claro, pero es que ahorita es fundamental un perfil, pues que tú sabes, que más o menos tenga la confianza de todos, oposición y no, porque sí, bueno, qué momento tan difícil, ¿eh?
16: Sí, yo lo sé, por eso la encuesta es una herramienta muy funcional, porque es muy objetivo.
14: Fíjate que a mí me encanta la encuesta, me encanta que lo hagan así. Sí. Lo que no me encanta del todo es no poderla ver. La verdad.
16: Bueno.
14: O sea, yo siempre digo, ¿cómo otro partido no hizo eso de las encuestas? ¿Por qué no lo había hecho el PAN? ¿Por qué no lo había hecho el PRI, MC, etcétera?
16: ¿Sabes por qué? Maravilloso. Porque no es fácil.
14: Porque además, ¿sabes qué? Si
16: favorecer.
14: Le dan uh-huh. y ganan. O sea, funcionan, pues.
16: Sí, claro. Pues es que, es la herramienta más funcional para evitar menos problemas internos, para tomar la mejor decisión. Y por ende, pues, tener la mejor condición de triunfo.
14: Ahora,
16: te digo, el PAN intentó copiarla. Yo siempre dije, va a ser una simulación, porque en el PAN no hay una visión democrática, son muy populares, y así, Alito, que yo sé que es tu amigo, bueno, lo veo.
14: No, hombre, cállate, digo, Alito, no niego a nadie, pero ¿por qué dices que es mi amigo?
16: Como, no, bueno, lo veo siempre mucho.
14: Ah,
16: mucho,
14: pues sí, como
16: programa,
14: tú y como Arturo Ávila, y como Vianey García, y como Andrea Chávez, y un larguísimo,
16: bueno, pero
14: etcétera.
16: Alito y Jorge Romero, pues tienen muchos amigos, o sea, toman decisiones por compadrazgos, por amigos y demás. Entonces, por eso no utilizan una herramienta que objetivamente es muy funcional, de verdad.
14: Y bueno, dice el PAN que la va a utilizar, igual y les saca un pie adelante y las enseñan. Citlali,
16: pero
14: algo que ustedes no quieren hacer ahora.
16: Pero ve ya lo que, o sea, yo no creo, yo creo que ya iniciaron mal. Ve a Renan en Yucatán, ya uh-huh. salió a decir que es una simulación y creo que ya renunció.
14: Oye, exacto. Bueno, y son colaboradores aquí muy respetados. Yo no ando diciendo que Rocha Moya es mi amigo un día y luego al otro día que no, como Ricardo Monreal y como
16: yo
14: un montón de cuadros morenistas, ¿no?
16: Bueno, yo pensé que era tu amigo genuinamente.
14: No,
16: Susana,
14: pues qué raro. Pero los que vienen aquí no todos son mis amigos, ¿eh? Son colaboradores.
16: No, está bien.
14: Son colaboradores.
16: Aclarado el punto.
14: Oye, Citlali, entonces hoy Sinaloa, Querétaro, ¿y qué más tenemos ya para
16: Sinaloa,
14: estos días?
16: Sinaloa, Querétaro. Mira, la próxima semana vamos a emitir la convocatoria para las coordinaciones distritales.
14: Ajá.
16: Y pues ya estamos, yo pienso que estamos a días, semanas de ir conociendo los demás resultados. Nos faltarían 12 estados de las coordinaciones estatales. Y pues ya, inicia lo distrital, lo municipal, y como lo hemos compartido, pues queremos cerrar el año con las mayores definiciones internas posibles.
14: Correcto.
16: Obviamente a la par, yo cada semana me reúno con el PT y el Verde, también estamos pues haciendo que se vayan encontrando nuestros procesos internos, y bueno, pues yo diría que vamos bien y espero que así sigamos.
14: Bueno, pues listos, Citlali, atentos entonces, muchas gracias. Y bueno, ya sé que tú, obvio, no estás en la Secretaría de las Mujeres, pero hay un montón de temas que yo sé que puede ser puente, que si nos puedes ahí sí echar la mano, te lo agradeceríamos un montón.
16: No, yo a la orden, mira, cambió mi vida para siempre atender víctimas y no lo puedo ya quitar. Y entonces yo encantada y soy un puente y si me mandas los casos, a la orden.
14: Bueno, gracias amiga. ¿Sí? Claro, quédateles aquí, ya somos amigas, ¿no? Gracias, Citlali, bueno, suerte en lo que venga hoy. Gracias. Buen día. Buen gracias, día. Regresamos.
16: Muchas gracias. Bye.
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5: ejercieron su voto, el Congreso de Sinaloa designó como gobernadora interina a la diputada con licencia de Morena, Graciela Domínguez, quien dijo que la prioridad de su gobierno es recuperar la tranquilidad.
10: Nuestra prioridad será la paz, una paz que nos permita vivir sin miedo. Es poco más de un año el que tendremos en este gobierno interino y son muchas las tareas que hay que retomar. Trabajaremos en estrecha coordinación con la presidenta Claudia Sheinbaum Pardo y con el gobierno de México. Hoy Sinaloa necesita toda la fuerza del Estado mexicano.
5: Bueno, pues la oposición ha mencionado que no es suficiente este nombramiento para dejar ir a Rubén Rocha Moya como si nada de esto hubiera sucedido. Y la priista, la diputada priista Paola Gárate, por ello interpuso un recurso para que se abra un juicio político.
12: La pretensión principal es su destitución del cargo de gobernador constitucional y la inhabilitación que corresponde conforme a nuestra Constitución y a la Ley de Responsabilidades. La denuncia abre un procedimiento en el que el Congreso, este Congreso, deberá resolver la responsabilidad política, mirando en todo momento la estabilidad de nuestro Estado. Cosa difícil, pero seguimos esperanzados.
5: La imposición de Graciela, así de Graciela Domínguez, la gobernadora, ha sido cuestionada por la cercanía con el gobernador con licencia Rubén Rocha Moya. Ella fue una de las que el 24 de octubre del 2024, como diputada federal, lo arropó en el Palacio Legislativo de San Lázaro, coreando el tan efímero, no estás solo, que tan rápido se convirtió en estás completamente solo, en medio de los señalamientos realizados por el Mayo Zambada, quien en una carta aseguró que el día de su secuestro, el 25 de julio del 24, se reuniría con Rocha y Melesio Cuen para resolver diferencias políticas.
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5: Quien también aparece en este video, por cierto, mostrando su apoyo a Rocha Moya. Ahí lo estamos viendo a la derecha de Rocha Moya con su manita izquierda, pues siguiendo el No Estás Solo. ¿Es Itlali? ¿Es Itlali? ¿Sí? ¿Quién es? ¿Es Arturo? No, tampoco, ¿verdad? Estoy perdida, es que no alcanzo a ver. Quien también aparece en este video, perdón, mostrando su apoyo a Rocha Moya, es el coordinador de Morena en la Cámara de Diputados, quien justificó este apoyo entonces, diciendo que, bueno, pues que era un gobernador y que se mantenía un respeto.
14: Les diría a todos que confíen en ella. Es una mujer honorable. No solo ella, todos los diputados de Sinaloa estaban en ese evento. Y todos gritaron y aplaudieron y cerraron filas con el gobernador. Es obvio, Fernando, que si es diputada federal, o casi obvio, casi en todos los estados, casi, los diputados federales o las diputadas mantienen una relación de respeto y de lealtad institucional al gobernador de la entidad.
5: A las 9 de la mañana, en el Centro de Justicia Penal de Almoloya de Juárez, continuará la audiencia del contralmirante Fernando Farías Laguna, donde la jueza de control Alejandra Ramírez de la Vega decidirá si lo vincula o no a proceso por delincuencia organizada con la finalidad de cometer delitos en materia de hidrocarburos. Canadá se sumó a la alerta de seguridad emitida por Estados Unidos para Mexicali y Baja California y pidió a los ciudadanos que se encuentran en la capital del estado evitar edificios gubernamentales y buscar refugio en caso de algún incidente. El Gabinete de Seguridad de México dice que hasta el momento no ha identificado elementos que confirmen un riesgo específico o inminente para la población. Sin embargo, dice que se mantiene comunicado con Estados Unidos y que hay vigilancia en puntos estratégicos. La alcaldesa de Mexicali, Norma Alicia Bustamante, también dice que ignora qué fue lo que pasó.
15: Lo que sabemos fue exactamente lo que saben ustedes, la alerta que emitió el consulado de los Estados Unidos. Hasta allí nos quedamos y hoy, como todos los días, nos reunimos los integrantes de la mesa de seguridad abordando el tema. Y pues bueno, pendientes de todo.
5: Ayer se reportaron en México 46 asesinatos. Los estados con más ejecuciones fueron Guanajuato, Baja California, la Ciudad de México, Guerrero y Tabasco. Morena definió a sus primeros 3 candidatos a quienes llama coordinadores estatales de la defensa de la Cuarta Transformación y la soberanía nacional, o sea, sus aspirantes a las gubernaturas del próximo año, sus candidatos. En Aguascalientes será Norma Rubalcaba, en Campeche Pablo Gutiérrez y en Colima Rosa María Vallardo. Bajo el argumento de que es un proceso interno de Morena, Citlali Hernández presidenta de la Comisión de Elecciones, defendió la decisión de no mostrar públicamente las encuestas.
1: Una razón por no dar a conocer los números aquí presente de las encuestas.
2: Sobre el tema de las encuestas.
3: Pues nunca los hemos dado a conocer, es un proceso interno. Siempre, en algunos procesos, en otros, pero pues se los presentamos a los aspirantes.
1: ¿Los van a hacer públicos?
3: Vamos a discutirlo en la Comisión de Elecciones. Pues sí, pero es un proceso interno de un partido, ha sido más transparente que cualquiera.
5: Bueno, y esta mañana platiqué con Andrés Mijes, él es aspirante a esta coordinación, pues a la candidatura por el gobierno de Nuevo León por Morena, quien dice, pide que estas encuestas sí sean mostradas públicamente.
4: Creo que lo más conveniente es que se enseñen las encuestas.
5: ¿Verdad?
4: Que veamos con nuestros propios ojos que perdimos en un proceso que pues es totalmente técnico. Las encuestas es algo científico y no tenemos ningún problema en que se enseñen, y eso es lo más lógico y lo más justo. Lo que queremos nosotros es que la contienda sea limpia, que la contienda sea pareja y que podamos tener una elección verdaderamente democrática, porque estamos en contra de la reelección. Mira, un día sí y otro también. Mariana se comporta como gobernadora, o sea, en todos los eventos. Hoy lo consignan los periódicos, ayer hubo 3 eventos del gobierno. Ni siquiera asistió el gobernador. Yo veo más al gobernador como coordinador de campaña ya de su esposa. Nosotros detectamos a algunos compañeros que no critican a Samuel, que nunca han criticado a Samuel, y estamos poniendo la lupa en sus actitudes y pidiéndole a Alejandro Murat que cuide él también sus actitudes, que no vaya a permitir que se filtren alguna candidato a modo por el gobernador.
5: Bueno, después de esta conversación, platiqué aquí con Citlali Hernández, quien dice pues que no van a mostrar las encuestas, que para ellos no es necesario.
6: Sí se les enseñan las encuestas a los aspirantes, Azucena. En todos los anuncios que estamos, desde ayer que hicimos 3 anuncios, hoy haremos 2, antes de salir a medios, tenemos una reunión con la Comisión de Elecciones y las y los aspirantes que cumplieron los requisitos, y se les presenta de manera detallada la metodología, las preguntas y, digamos, la encuesta completa y el resultado. Solo una vez las hemos hecho públicas para dejar muy claro, porque era un criterio difícil de explicar sin encuestas, el tema de la paridad.
5: Bueno, hoy continúa la definición de coordinadores. Vamos a saber quién es la coordinadora, porque así pues nos dijo Citlali. Se habla de, ella no nos dijo esto, pero se habla de Imelda Castro. Vamos a ver. Coordinadora de Sinaloa y coordinador de Querétaro. Lo vamos a conocer hoy en el World Trade Center, 10:30 a.m.
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5: Hola, Pepe, ¿cómo estás? Buenos días, Pepe Yuste.
8: Azucena, ¿qué tal? ¿Cómo estás? Buen día.
5: Muy bien, gracias, Pepe. Pues sigue la guerrita de aranceles, guerrita, ¿verdad? Entre comillas. Canadá, Estados Unidos, Pepe.
8: Sigue, Azucena, y sigue de manera que va subiendo de tono, pero también bastante acotada. Debemos decir que estos 20,000 millones de dólares que ambos, ayer salió ya Canadá diciendo todos los productos que va, en los que va a subir arancel hasta el 50% en algunos, pero representan 20,000 millones de dólares, representan menos del 8% de las importaciones, por ejemplo, canadienses, representan menos del 4% de las importaciones de Estados Unidos. Sí es una guerra, pero lo están acotando. Al final sí se sabe, Azucena, que son economías que están integradas, y eso es lo que va a esperar México. México ya está, ya Marcelo Ebrard, el secretario de Economía mexicano, esperando precisamente que pase esto, está ya para la cuarta ronda de negociación que va a ser en septiembre, preparando, pero en Washington, pero claramente lo que va a esperar México es que esto pues logre pasar un poco, pasar el enojo de Donald Trump, pasar el enojo de los canadienses, que fuera pues para septiembre, octubre, y pues sentarse otra vez en la mesa de manera trilateral.
5: En la siguiente reunión, nos había dicho el secretario de Economía, Marcelo Ebrard, va por septiembre, ¿verdad?
8: Va para septiembre, exactamente. Ajá. Va a ser la cuarta revisión del T-MEC ahí, y lo que está exigiendo México es, de entrada, pues bajar aranceles al acero, aluminio y también al sector automotriz del 25%. Es lo que está exigiendo para ya de entrada México en esta cuarta reunión, o va a exigir.
5: Correcto. ¿Cómo sigue el tipo de cambio, Pepe?
8: Bastante bien, Azucena, 16.96 por abajo de los 7 pesos por dólar.
5: 16.96, fíjate que tenía yo ganas de preguntarte, pero tantas cosas que han pasado. ¿Este 16.96 se debe a lo que ha hecho el gobierno mexicano o a que el dólar pues está debilitado en todo el mundo?
8: No, el dólar está debilitado en todo el mundo, Azucena. Se están varias de las monedas de economías emergentes se están fortaleciendo frente al dólar. No somos la única, no, el peso mexicano no es la única, también el peso chileno, también el real brasileño, en fin, lo hemos visto con otras monedas, pero pues sí llama la atención que en México pues le ha ido bastante bien al peso mexicano, incluso, bueno, pues mantiene una tasa de interés también atractiva para los que quieren invertir en pesos mexicanos frente a la baja tasa de interés que hay ahorita en Estados Unidos. Así que esos 17, por debajo de los 7 pesos por dólar, pues por lo pronto se han mantenido, a su cena.
5: Bueno, pues listo, Pepe, para que no nos adornemos con cosas que no son. Qué bueno, ¿verdad? Pero tampoco es que nosotros hayamos hecho mucho. Gracias, Pepe.
8: A su cena, buen día, gracias.
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5: Son las 8:15. Norma Alexia es coordinadora del colectivo Hasta Encontrarlos México y le agradezco mucho, Norma, que podamos hablar esta mañana. Gracias y buenos días.
10: Sí, muy buenos días y muchas gracias por la invitación.
5: Al contrario, pues en Jalisco se siguen encontrando fosas clandestinas, se siguen encontrando inmuebles dedicados a el secuestro, a hacer casas de seguridad, a hacer escuelas de adiestramiento del crimen organizado. Y ustedes ahora han encontrado uno más ahí en Tecolote, en Tlajomulco. Norma, cuéntanos, por favor, ¿qué pasó?
10: Sí, pues fue ese un aviso anónimo. Fuimos al punto, en Puerto Negro, y vimos una puerta abierta y pues nos metimos, como que acababan de salir.
5: Ajá.
10: Nos metimos y al entrar pues vi muchas cosas que sí nos sorprendió mucho. Está una moto metálica.

0: zapatos, manchas de sangre, ponchallantas, cartuchos. Pues se parece mucho, bueno, se parece a lo que vimos en el Rancho Izaguirre, por ejemplo, Norma, un campo de adiestramiento que, insisten, era eso, como si le quitara la gravedad, para no llamarle exterminio.
1: Sí, sí, ahí lo llamaban y ahí los hacían lo que querían con ellos.
0: ¿Qué te dijo la autoridad? ¿Llegaron ustedes, encontraron esto, tomaron las muestras, las fotos, supongo que reportaron a las autoridades? ¿Qué pasó?
1: Sí, reportamos a las autoridades. Llegaron los de CEMEFO y dijeron que iban a hacer como investigación, un carpeta de investigación. Pero de ahí ya no supimos nada. Hablamos con las autoridades y que no saben, que si fueron los de comisión que no saben, que, o sea, ¿cómo van a seguir el procedimiento? Nada, nada. Nosotros, pues, para ir así solas, pues no, porque sí está muy riesgoso. Para entrar también es muy riesgoso. Y pues no, o sea, nos quedamos de que ya encontramos, pero ya las autoridades ya no van a hacer nada, no nos dan, no nos dicen nada.
0: O sea, ustedes hacen
1: seguimiento.
0: Ustedes hacen el trabajo. Reciben la información que la autoridad no recibe, acuden cuando la autoridad no acude, encuentran todos estos elementos, dan el reporte, les hacen la chamba y la autoridad no se vuelve a comunicar con ustedes.
1: No, no.
0: ¿Cómo se recibe una llamada así, Norma? O sea, ¿con qué intención un grupo criminal o un delincuente les daría esta información a ustedes para que acudan a un sitio como este?
1: Pues la verdad no sabemos, pero son muy buenos a que nos lleguen, que porque sí, claro. A veces las autoridades no hacen caso o no quieren hacer su chamba y pues nos la avientan a nosotros, por decirlo, ¿verdad? Que lo hagan las madres. Pero pues hacemos el trabajo, pero todos quedamos en lo mismo. No sabemos nada, qué más procede, qué más sigue, nada, no nos dicen nada. Y pues también para nosotros ya ir allí es muy riesgoso porque pues ya hicimos esa búsqueda.
0: Claro. Oye, Norma, ¿encontraron, o sea, hay posibilidades de que haya cuerpos ahí o qué suponen pasa en un predio como este?
1: Nosotros pensamos que sí hay cuerpos. Y sí, porque lo que encontramos.
0: ¿Por lo menos ya está acordonado, vigilado o algo?
1: Pues dejaron coordenado. Más vigilancia no sabemos si hayan, no sabemos si están yendo las autoridades porque pues es una zona muy, muy riesgosa, digo, para nosotros ir y ver si está muy riesgosa ya para nosotros ir para allá.
0: Bueno,
1: ustedes, y con las autoridades no hacen nada.
0: ¿Cómo recibieron la llamada? ¿Les llaman por teléfono? ¿Les mandan un mensaje?
1: Nos llamaban por teléfono y nos dijeron y ya, sí. O a veces nos hablan por mensajes y nos mandan los puntos y todo y ya vamos.
0: Van ustedes y lo revisan. ¿Pidieron apoyo de las autoridades o no? ¿Fueron solos?
1: Sí, pedimos que nos acompañaran los de Guardia Nacional y sí nos acompañaron.
0: Sí, los acompañaron. Y cuando hacen este hallazgo que la autoridad no quiere o no hace, ¿cómo ves que reaccionen los guardias nacionales o qué les comentan? A lo mejor en privado, por supuesto, Norma.
1: Pues no, pues también ellos se quedan, ¿no? Pues háblenle, pero así como que de y decide, no creo que hagan su chamba.
0: Sí, bueno, es que es impresionante. Está asegurado entonces este predio. Se ha solicitado a las autoridades que hagan una búsqueda, pues, exhaustiva para saber si hay algunas personas ahí, algunos cadáveres o algo que pueda dar indicios de quienes estuvieron ahí. Estas prendas que encontraron, tenis y algunas otras cosas, ¿hay manera de que se les haga algún tipo de examen, algún análisis o que las familias pudieran intentar reconocerlos?
1: Pues sí, las familias intenten reconocer los prendas que se subieron o los zapatos, hasta la prótesis que encontramos.
0: Sí.
1: A ver si alguien desaparecido tengan sus... Sean conocidos, pues.
0: Claro, de momento no se ha comunicado nadie con ustedes.
1: Estaba un señor, pero estamos así con lo de la prótesis. Todavía estamos en ver si es.
0: ¿Y cómo podrían identificarla? ¿Por el calzado, el número de serie? Ahí la estamos viendo en la pantalla. ¿Podrían identificarla por el número de serie o algo así?
1: Por la figura, por el color, el pie.
0: Ajá.
1: El lado que es, pues, el que tenía utilizado la prótesis.
0: Qué impactante que hablemos de esto, al parecer, con tanta normalidad, entre comillas, ¿no?

0: norma. No sé si en algún otro país pase, que se platique así, pues encontró una prótesis, vamos a ver si podemos identificar de quién era este cuerpo, a quién le correspondía esta prótesis, con este color, con este calzado, con estas características. Es aterrador.
1: Sí, sí, es muy aterrador.
0: Bueno, pues cualquier...
1: Igual como los zapatos.
0: Sí, claro, es como que estamos hablando como si estuviéramos hablando, perdón, del pronóstico del tiempo. O sea, qué cosa tan horrible esta normalización de la violencia, de la tragedia, del horror. Y pues creo que esta es la capacidad de asombro que nunca debemos de perder, ¿eh? O sea, nos debe de estremecer tanto como la primera vez.
1: Así es.
0: Bueno, Norma, pues gracias. Cualquier novedad volvemos contigo. Cualquier cosa, por supuesto, estamos al pendiente de Jalisco, que, bueno, pues ha presentado varios casos de alto impacto, como lo conocemos el Rancho Izaguirre, la desaparición de algunos jóvenes, y lo más reciente, pues estos dos empresarios que no han sido ubicados, estos dos empresarios inmobiliarios. Hay varios casos pendientes, Norma.
1: Sí, muchísimos casos.
0: Uh-huh. Gracias. Sí,
1: que todavía nos quedamos igual. Gracias.
0: Gracias, Cecilia Sierra en Michoacán. Buenos días.
2: Muy buenos días, Azucena, a ti y para todo el auditorio de tu noticiero. Pues de a 6 días, a una semana de esta serie de bloqueos y manifestaciones en 20 puntos de Michoacán, volvieron los cateos a la comunidad de Tinaja de Vargas, en el municipio de Tanuato, donde, bueno, la Fiscalía General de la República y las corporaciones federales siguen en la búsqueda de Heraclio en Guerrero Martínez, alias el Tío Loco. Y el más reciente, pues, caso fue el día de ayer, donde se implementa este nuevo operativo y decomisan, pues, dinero, drogas, armamento, equipo táctico. Según lo que informaron las autoridades correspondientes, fueron 4 pistolas, 21 cargadores, 8 rifles de asalto, 550 cartuchos, 10 uniformes tácticos y distintas dosis de metanfetaminas. Afortunadamente para Michoacán y para todos los que acá vivimos, en esta ocasión no hubo bloqueos, no hubo quemas de vehículos, pero sí evidencia, pues, este interés específico y particular de parte de las autoridades por desarticular a todo el cártel Jalisco Nueva Generación en el estado. Y pues la desventaja es que mientras se debilita el cártel Jalisco Nueva Generación, pues las células de los caballeros templarios nuevamente están empujando en municipios como es el propio Morelia, el municipio de Pátzcuaro, el municipio de Uruapan, así como otras células independientes que han ido surgiendo, pues a raíz de la desarticulación del cártel Jalisco Nueva Generación.
0: Pero el del Tío Loco, nada.
2: Nada.
0: Nada.
2: Sigue libre.
0: Sigue libre, y su pareja y su hija siguen detenidas y ya fueron vinculadas a proceso, ¿verdad?
2: Así es, por lo menos es lo que han dado a conocer hasta ahora las autoridades. Ambas fueron vinculadas a proceso, así como el resto de los individuos que formaban parte de esta célula delictiva conocida como los Guerreros y dependientes del Tío Loco.
0: Gracias, Cecilia.
2: Muy buenas tardes.
0: Tabasco, Gilberto Núñez, buenos días.
3: Susana, buenos días a ti y a todo el auditorio de Grupo Fórmula. Pues déjame comentarte que en menos de 24 horas se han suscitado 6 ejecuciones u homicidios por delincuencia organizada en diferentes partes del estado de Tabasco, Azucena, principalmente en el municipio de Huimanguillo y aquí en la cabecera de la capital tabasqueña, en Villahermosa, pues donde... con armas de fuego y directo al tiro en la cabeza han sido ejecutadas estas personas. Hasta el momento no ha habido ninguna versión oficial por parte de las autoridades, tanto del ramo de seguridad pública como del propio gobernador del estado. Vamos a ver que en unos momentos más, que el gobernador tiene un evento, a ver si se puede hablar del tema.
0: Bueno, pues nos cuentas a ver qué dice el gobernador. Gilberto, gracias.
3: Gracias, buenos días.
0: Gracias, buenos días. Vamos al corte, enseguida regresamos. La presidenta está hablando pues del peso, que dice que hay buenas noticias económicas para México. Ah, en el marco de su informe, claro, es el 1 de septiembre, su segundo informe de gobierno. Vamos a regresar con lo que pasa en la conferencia en nuestra mesa de los miércoles.
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0: Rumbo a su segundo informe de gobierno y dice que va a ser en Palacio Nacional la ceremonia.
17: Primero de septiembre es aquí. Después nos vamos a todas las entidades de la República de jueves a domingo durante 3 semanas o 4 semanas. Y después cerramos en el Zócalo, pero para la Ciudad de México. Ya no es un evento nacional, sino el evento de la Ciudad de México, de informe de lo que estamos haciendo en la Ciudad de México, ya lo haríamos en el Zócalo. No es el evento masivo normal que se hace como una movilización nacional de todo el país, sino en cada entidad de la República vamos a hacer nuestro informe y después en el Zócalo para exclusivamente la Ciudad de México.
18: Nada más para concluir, ¿se van a hacer algunas mañaneras en algunos de esos estados?
17: No.
18: O sea, Tomás.
17: Bueno, el 15 de septiembre y el 16 no hay mañanera. El primero tampoco. Ni el primero de septiembre, ni el 15 ni el 16 de septiembre. No va a haber mañanera. Pero todos los demás días sí va a haber. Y los viernes vamos a estar en entidades de la República haciendo la mañanera.
18: Muchas gracias.
0: Bueno, es lo que dice la presidenta sobre su informe de gobierno. Y vuelve al tema de cabeza de vaca. ¿Por qué le estará prestando tanta atención a Francisco Javier García Cabeza de Vaca, el exgobernador de Tamaulipas? Ayer la presidenta cuestionó, ¿no?, que el panista hubiera gobernado el estado teniendo doble nacionalidad. Quiero escuchar el de hoy, por favor. La mexicana y la estadounidense, y que iba a enviar una reforma constitucional para impedir que personas en esta situación con doble nacionalidad ocuparan la presidencia de la República o pudieran ocupar alguna gubernatura. Bueno, hoy lo repite la presidenta.
19: En este caso, estamos hablando de una medida preventiva. Ustedes están viendo que pudiera haber una puerta abierta para que entre el injerencismo en el país.
17: Bueno, hemos vivido un periodo de mayor incidencia de o mayor búsqueda, porque en realidad no ha habido, no lo hemos permitido como mexicanas y mexicanos, mayor injerencia en las decisiones que solo le competen a los mexicanos. Hay presidentes recientemente elegidos en otros países que tienen doble nacionalidad. Entonces, yo creo que todas y todos los mexicanos estamos de acuerdo que para ser presidente de México, presidenta de México, pues solamente debe ser mexicano. Que para ser gobernadora o gobernador, porque ha habido gobernadores con doble nacionalidad, pues lo más importante es la defensa de la nación y la patria. Cuando tienes doble nacionalidad, pues hay... te identificas con dos naciones. Entonces, muchos mexicanos y mexicanas pueden tener doble nacionalidad, incluso triple nacionalidad. Es factible. El asunto es si quieres ser presidente o quieres ser gobernadora o gobernador. Ahí me parece que debe quedar claro que solamente debes tener una nacionalidad, que es la mexicana.
20: Bueno.
17: Entonces, sí vamos a enviar la iniciativa. Ayer le pedí a Luisa María que lo revisara y con el ministro Saldívar lo están revisando, ya lo están redactando y la vamos a enviar para ver si es aceptada y ya vamos a ver quién vota a favor y quién en contra.
19: Entonces, bueno, digamos, a ver, ¿qué más? Se busca cerrar una posible puerta al injerencismo.
17: Sí.
20: Ay, Dios.
17: Claro.
19: ¿Qué más? Presidenta, días que cumpla pues el o rinda su segundo informe.
20: Déjame
19: del
20: ver
19: gobierno,
20: qué dice este periodista del injerencismo.
19: Temas que han sido polémicos o incluso sí, difíciles en la relación con Estados Unidos, uh-huh, el tema de seguridad, de migración y aranceles, uh-huh, ¿no cree posible que ya es necesaria una reunión cara a cara bilateral con el presidente Donald Trump para poder abordar bueno, estos temas?
0: Listo. Entonces, la presidenta vuelve a hablar de Francisco Javier García Cabeza de Vaca. Lo había hecho ya ayer la presidenta y bueno, pues ayer mismo le había respondido el exgobernador panista.
21: Ya parece más una estrategia para desviar la atención de los verdaderos problemas que atraviesa nuestro país. ¿Prófugo de la justicia yo? No, presidenta. Esos son aquellos quienes les han quitado la visa por apoyar a los grupos criminales de acuerdo a las autoridades de los Estados Unidos. ¿Prófugo de la justicia? Ese Rochamoya, quien está cubierto con el manto de impunidad desde su gobierno. Américo Villarreal, Mariana del Pilar, Mario Delgado, entre otros.
0: Bueno, es lo que dijo García Cabeza de Vaca. A ver, sí, el exgobernador de Tamaulipas... Aquí estoy leyendo algunos datos que me dan algunos compañeros, solo para verificar. El exgobernador nació en Texas, padres mexicanos, registra nacionalidad mexicana y estadounidense. Fue el caso y el ejemplo que ha utilizado la presidenta para, dice, va a enviar esta reforma para que no haya posibilidades de que una persona que tenga doble nacionalidad o más intente ser gobernador de algún estado o presidente o presidenta de la República. Otro caso, Javier Corral, nació en Texas, es mexicano por nacimiento, pero también tiene nacionalidad estadounidense. Jaime Bonilla, exgobernador de Baja California, mexicano-estadounidense, incluso aquí me dicen ocupó un puesto en California, y bueno, pues esos serían tres casos que se vienen a la cabeza así rápido respecto a estas personas que podría tener la presidenta en la cabeza, particularmente pues el caso de Francisco Javier García Cabeza de Vaca, que dice, a ver, pues primero échenle la mano, o sea, prófugo, porque le llamó así la presidenta, prófugo, pues Rubén Rochamoya, prófuga, dice, pues Marina del Pilar, prófugo Américo Villarreal, eso dice Cabeza de Vaca, prófugo Mario Delgado. Entonces, bueno, Pues vamos a ver cómo avanza esta reforma. Andrea Meras, buenos días.
1: Hola, Azucena, muy buenos días. Pues el INE lanzó hace un mes este monitoreo de medios de comunicación, estas nuevas medidas, digamos, no diríamos nuevas, sino que sí hay algunos puntos en los que sí podría llamarse nuevos, como es el análisis de ironías, de sarcasmo sobre los precandidatos, pero que este monitoreo como tal, Azucena, no es nuevo, es un ejercicio que se ha ido dando año con año. Veo que en redes sociales circula mucho este tema de que habría sanciones por parte del órgano electoral. No ha sido así, al menos en las últimas campañas. Sí ha habido monitoreos, hay algunos que se hacen a través de universidades, como es la Universidad de Nuevo León o la Universidad Nacional Máxima, la Casa Máxima de Estudios, disculpa, Azucena. Y bueno, también lo que sabemos es que se hace, digamos, una estadística de sobre cómo los medios de comunicación están dándole cobertura a las precampañas, a las campañas, y bueno, esto se queda, digamos, solamente en un formato, en un documento que se presenta ante el Consejo General del INE y no ha tenido mayores repercusiones. También es una realidad que cada año, cuando sale o cada momento que hay campañas y precampañas, las personas se pueden quejar, y porque sí hay cierto temor de que se utilice para que puedan ser sancionables, pero no, esto no ha ocurrido así, Azucena.
0: Bueno, es que mira, aquí leo uno de los trascendidos, dice: hoy toda la radio y la televisión estarán atentos a la sesión del tribunal. Nos dicen que se va a resolver el tema de validez de una nueva regla del Instituto Nacional Electoral para sancionar a medios y comunicadores, mecanismos discursivos indirectos de censura a candidatos. Mediante esta regla, el INE quiere evaluar tono de voz, gestos, muecas y hasta actitud corporal de quienes den información de política en campañas. No es cierto.
1: Hace el monitoreo, Azucena, pero no hace las sanciones. Digamos que el INE hace la metodología, con lo cual, pues, un externo que puede ser la Universidad de Nuevo León.
0: Sí, pero me refiero, el monitoreo no importa, me interesa que monitorean el gesto. O sea, si yo hago gestos, si yo hago un tono de voz específico, ¿eso es verdad? ¿Eso es la propuesta?
1: Sí, eso sí es real, esa es la propuesta, y pueden hacer el monitoreo de cómo dices una noticia. Y ahí lo que hacen es dividir en secciones cómo se están presentando las campañas o las precampañas. Si existe violencia política de género, si no existe, si el medio, digamos, es neutral o, digamos, tienen ciertos parámetros para de decir cómo estás tú dando la noticia. Pero se queda ahí. No es, digamos, una manera para la cual los partidos pudieran decir... ejemplo, Azucena está a favor del PAN, Azucena está a favor de Morena. No, los partidos generalmente ni siquiera ocupan este monitoreo para ser sancionable. Pues, ni el INE, en su autonomía, no lo ocupa para decirle al medio de comunicación que está haciendo bien o mal su trabajo.
0: Fíjate, es que yo lo leí y se me hizo conocido. Eso se me hizo conocido. Y si alguien me escucha por ahí, pues sabe que de quién hablo. De que la cara y que las manos y que los gestos y que no dijiste nada, pero lo dijiste todo. O sea, hay gente muy sensible a ese tema y sería ridículo que pues el lenguaje no verbal también fuera analizado. Pero mira, aquí está Marcela Guerra, que seguro le sabe muy bien. Gracias, Andrea.
2: Yo vengo a hablar de Rochamoya. Vengo contra Rochamoya.
0: Un poquito de chance para que llegara Vianey García. No ha llegado. Uh-huh. Entonces vamos a empezar. Laura Ballesteros, ¿cómo estás?
22: Muy bien, Azu. Feliz miércolitos con Azucena. Gracias. ¿Qué tal? A ti, a tu auditorio. Muy bien, padrísimo. Apapachada, bueno. Festejada. Sí.
0: Marcela, ¿cómo estás?
2: Pues muy buenos días a ti, a todo tu auditorio. Y desde el PRI, pues estamos listos para seguir dando la batalla.
0: Qué bueno. Bueno, pues vamos a empezar con Rubén Rochamoya, por supuesto, con este tema. Ya llegó Vianey aquí, justo a tiempo. Justo. Y tenemos 5 segundos antes del corte. Le doy la bienvenida, Vianey.
23: Muchas gracias.
0: ¿Ahora sin chicle? ¿Sin dulce?
23: No, sin chicles.
0: Vamos a regresar.
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27: Si tu hijo tarda mucho en quedarse dormido, se despierta varias veces durante la noche o amanece cansado con frecuencia, es posible que esté presentando dificultades para dormir. El descanso adecuado influye directamente en su crecimiento, aprendizaje, estado de ánimo y capacidad para concentrarse durante el día. Establecer horarios consistentes, reducir el uso de pantallas antes de dormir, ofrecer cenas ligeras y crear un ambiente tranquilo favorece un sueño más reparador. También es importante escuchar sus preocupaciones, ya que muchas veces la ansiedad o los cambios en su rutina pueden afectar el descanso. Acompañarlo con paciencia y brindarle seguridad emocional hará que la hora de dormir sea una experiencia más agradable. Dormir bien también es una parte fundamental de una infancia sana y equilibrada.
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28: La Fiscalía Capitalina detuvo a Edgar N. y David N. por su probable participación en un esquema para responder el examen en línea de ingreso a la licenciatura de la UNAM en lugar de los estudiantes. Para ello utilizaban instalaciones y equipos de cómputo de la Academia Más Preparación. Rumbo al segundo informe de gobierno de la presidenta Claudia Sheinbaum, inició la transmisión en televisión pública del documental de tres partes Con el Pueblo, por el Pueblo, para el Pueblo, Gobierno en Territorio. Su primera entrega abordó la defensa de la patria. La segunda parte se puede ver por Canal 14 y Canal 22 a las 20:30 horas, así como en la señal 2.2 con una retransmisión. El secretario de Relaciones Exteriores, Roberto Velasco, informó que sostendrá una reunión con su homólogo, Marco Rubio, para abordar temas prioritarios de la agenda bilateral. Su último contacto fue una conversación telefónica el pasado 8 de junio.
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22: Minutos, arrancamos. Marcela Guerra.
2: Bueno, pues 5 años de desastre, 5 años de gobierno fallido, de sufrimiento de Sinaloa, y después de estos 5 años de desastre del gobierno de Rocha Moya, ¿el rochismo sigue en Sinaloa? Con esta designación por parte del Congreso del Estado para asignar a la gobernadora interina Graciela Domínguez, que por cierto fue diputada federal, compañera nuestra, pues esto nos dice que es la más allegada de los allegados. Fue secretaria de Educación, cuando él la conoce muy bien porque él fue rector de la Universidad de Sinaloa, pero además lo delicado es que desde el inicio en su discurso, pues era un discurso neutro, y yo lo que creo es que para que ella convenza y pueda atender a los sinaloenses, tiene que romper el pacto con el crimen. Y para eso, pues tiene que cambiar de inmediato el núcleo de seguridad pública de que ella tenía Rocha, depurar las policías, certificarlas, abrirlas toda la información.
22: ¿Pero en un año? No alcanza.
2: Con voluntad política lo puede hacer. Cero protección a funcionarios, porque el bien que los tienen protegidos, siguen ahí, es el mismo. Ella dijo, vamos a revisar, va a cambiar el gabinete, no, lo vamos a revisar. ¿Qué significa eso? Pues es, no va a hacer nada. Entonces, investigar a todo el gabinete heredado, ¿lo va a hacer? No lo va a hacer. Y seguir el dinero, que es lo más difícil, el origen y el destino. Auditorías especiales, Habría que ver, bueno, hay una sola cosa, dijo, importante, que se iba a auxiliar de la federación, lo cual me parece pues lógico y perfecto, que no sea hermética, que tenga la apertura, pero si no va a tener esa coordinación con el gobierno federal, pues va a fracasar. Reconocer la dimensión de la crisis, primeramente reconocer lo que pasa en Sinaloa y obrar en consecuencia.
0: Sí, lo dijo. Esa se,
2: sí, pero... O sea, pero lo dijo muy neutralmente y dar resultados medibles, es decir, ajá, con metas, como fue en Nuevo León hace muchos años, tú lo sabes, en la guerra de las drogas, era Calderón, y ahí llegó el general, ¿te acuerdas el general? Sí, claro. Noé Sandoval, ajá, y ahí, aquí, por aquí se van todos, hicieron precisamente desde la depuración policial.
0: Pero sumaron con empresarios, ¿eh?
2: Absolutamente. Y todos los sectores, ¿te acuerdas? Ajá, todos los sectores, pero aquí yo no veo esa capacidad de convocatoria, pero pues vamos a observar.
0: Lo de la capacidad de convocatoria estoy de acuerdo contigo, el que cambie radicalmente de un momento a otro por un cambio de gobernadora, hubiese sido quien hubiese sido, no lo veo, Laura. ¿Tú qué opinas?
22: Mira, creo que primero... A Movimiento Ciudadano, y ya lo dijimos con Pío Esquer, lo ha dicho también Maynes hace unos días, no se le puede dar carpetazo al caso de Rochamoya con el cambio de gobierno. Uh-huh. Eso es la primera condición que se debe poner sobre la mesa, porque justamente la política no se declara, se hace. Y se le han uh-huh. pasado poniendo cara de preocupados en Morena, desde la presidenta hasta su propio partido y sus propios actores, sin hacer nada en consecuencia. Ayer, cuando toma protesta esta nueva gobernadora, es la primera vez que vemos una acción de poder por parte de este estado en manos de Morena. En este caso tan complicado, ellos son los responsables, Morena, el gobierno federal, la presidencia de la República, el partido, son los responsables, la fiscalía, son los responsables de esta crisis de gobierno que está viviendo Sinaloa en este momento, porque hace unos meses decían que no había nada que... perseguir, que no había ningún tipo de problema, lo exculparon, le hicieron un meeting en la Plaza de la Revolución, la propia presidenta le dijeron que no estaba solo, que iban a defender la soberanía del país, se le fugan dos personas, el secretario de Seguridad Pública, el secretario de Finanzas, se les van y se les entregan a los gringos, Insunza sigue sin pedir licencia, Movimiento Ciudadano dijo, hay que darles juicio político de inmediato. Ahora, justo cuando Rochamoya se daba otra vez baños de pureza, yo le contestaba en sociales, te vemos en la Cámara de Diputados para tu juicio político. Morena no puede seguir diciendo, ay, sí, la licencia ya está otra persona, y no le hacen el juicio político, tienen la mayoría para hacerlo. Entonces, la crisis política hoy de Sinaloa, ellos lo provocaron por no haber actuado hace semanas. Aquí lo dijimos, ¿cuántos días llevaba ya sin juicio político Rochamoya? Claro. Y ellos sin hacer nada. Y hoy la gente pide participación cuando tendría que ser la variable más intrínseca a una crisis como esta.
0: ¿Esto del juicio político tiene que empezar en el Congreso de Sinaloa o aquí?
22: Aquí. En la Cámara de Diputados, se tiene que hacer con la comisión, la comisión instructora.
0: ¿Por qué, delincuencia organizada o qué?
22: Porque se ha solicitado el juicio político ante la Cámara de Diputados por parte de Movimiento Ciudadano. Entonces, la comisión instructora tiene que hacer un dictamen y tiene que pasarlo al pleno de la Cámara de Diputados. Está en las manos de la mayoría de Morena.
0: No tiene que pasar por el local primero.
22: No, tiene que hacerse en la Cámara de Diputados con la mayoría de Morena.
2: El PRI lo promovió. El PRI ya promovió el juicio político en lo local.
0: Pero no tiene que pasar por allá.
22: No.
0: Puede llegar directo aquí.
22: Pues, no, porque ya metimos la petición de juicio político en la Cámara de Diputados y fue Movimiento Ciudadano.
0: Bien ahí.
5: Bueno, pues en el caso del gobernador con licencia Rochamoya, nadie ha declarado que es inocente o culpable. Lo que se ha solicitado son pruebas. Y
0: bueno, él dijo que era inocente.
5: Bueno, pero no la presidenta de la República, como se ha dicho en la mesa. La presidenta nunca ha dicho que hay alguien que sea culpable o inocente, porque hay quienes se visten de fiscalas en el caso de la presidenta. No creo que sea así. Y sin embargo, la presidenta lo que sí ha dicho es que se tienen que diferenciar dos cosas, Azucena, y lo pongo también en la mesa. Una cosa es la soberanía del país y otra cosa es que haya injerencia e intimidación por parte de gobiernos extranjeros para poder disminuir al gobierno, en este caso a la presidenta de México. Yo sí creo que deben de continuar las investigaciones, porque como ya lo ha mencionado la Fiscalía General de la República, se tienen abiertas 10 carpetas de investigación. Ahora los medios de comunicación han querido decir que pues antes no había y ahora sí ha habido. Y recordemos que desde el caso del exrector, pues la Fiscalía General de la República es quien retoma el tema, abriendo con esto pues 10 carpetas de investigación que se están desarrollando hasta el momento.
0: Solo que son las 10 carpetas que de los señalados por Estados Unidos? ¿O está Sara Brun ahí?
5: Los 10, sí, está Sara Brun, que es la exfiscal. Yo lo había platicado también en otro momento.
0: ¿Más los 10 de que señala Estados Unidos y Sara Brun?
5: Sí, porque recordemos que quien retoma justamente la investigación es la Fiscalía General de la República.
0: Con Gertz Manero, entonces.
5: Así es. Y que hasta la fecha pues sigue esta investigación en turno. Ahora bien, yo sí lo pongo en la mesa porque se ha dicho que no hubo antes una investigación, no hubo antes un señalamiento. No, son dos cosas distintas. La justicia en México debe de llevarla a las instituciones mexicanas y no debemos de olvidar lo que conllevaría a que haya intervencionismo por parte del gobierno extranjero en nuestro país. Por eso yo sí creo que debe de haber justicia en México.
0: Marcela.
4: Yo opino distinto, por supuesto que debe haber justicia en México, pero en el sentido de estar en contra de que un gobierno extranjero, como es el caso, hay que decir que es Estados Unidos, porque finalmente se le imputa a Rocha Moya el colaboracionismo en el tráfico de estupefacientes, de armas y de una serie de cosas, de filtraciones para poder informar a los delincuentes cualquier tipo de situación que tenga que ver con sus intereses. Y eso es delito. Eso es delito, además del enriquecimiento inexplicable, de cobrar dinero a cambio de todo ese tipo de delitos, ese tipo de prestarse ese tipo como facilitador. Entonces, aquí lo importante es, por ejemplo, darnos cuenta de todo lo que está pasando. Esta crisis de seguridad, de gobernabilidad, de credibilidad, incluso de capacidad del gobierno, yo coincido que fue generada por el mismo Morena, porque Morena está infiltrado, completamente filtrado por el crimen organizado, por el dinero sucio, por el lodo, y por además, porque ¿qué pasa? ¿Qué sabe Rocha Moya que no sabemos los mexicanos? ¿Por qué lo siguen protegiendo? ¿Por qué? ¿Porque financió las campañas? ¿Qué campañas financió y a quién? Bueno, pues ahora vamos a saberlo porque supuestamente hay un intento de deslindarse de Morena, a quien nosotros vimos de no estás solo, no estás solo, de no estás solo, a regresas y te vas. O desde no hay pruebas y ahora te vamos a ir con todo el peso de la ley. Pues yo no veo ni el peso de la ley más que puro discurso barato.
0: ¿Cómo tendría Morena que proceder contra Rocha Moya con lo que se tiene hoy?
4: Bueno, ahora están haciendo un teatrito ahí al interior de su partido, el que lo van a meter a la Comisión de Honor y Justicia. En fin, es un teatro barato para buscar deslindarse.
0: Supongamos que lo expulsa. ¿Está bien?
4: Sí. Pues, lo expulsa. Es un asunto de Morena. Yo creo que ya es demasiado tarde. Yo lo que creo es que ya debe de ir a la fiscalía, presentarse y que la justicia...
22: Lo tiene que procesar la justicia.
4: Lo tiene que
22: mexicana.
4: Procesar la justicia.
22: Eso es lo que debe haber pasado hace meses y por la protección que le dio Morena.
0: Pero que detenerlo.
22: Tienen que la carpeta ya terminarla de integrar y que le presenten cargos para que se vaya a enfrentar la justicia mexicana. Por eso vuelvo a retomar mi argumento. Los responsables de la crisis de gobierno de Sinaloa y de la crisis de violencia e inseguridad del país, hoy está siendo Morena, que tiene al Estado mexicano en sus manos. El gran problema, Azucena, de estos criminales que están coludidos con los criminales organizados del narcotráfico y que están además en gobiernos dizque protegiendo y haciendo gobierno, no es nada más la economía paralela que han generado en nuestro país, que ya vimos desde el huachicol fiscal hasta muchos otros crímenes como el narcotráfico y el tráfico de estupefacientes. Son generadores de violencia, del dolor profundo que atraviesa la población mexicana. Esos personajes son responsables. Bajo sus gobiernos han exponenciado los feminicidios, las desapariciones, los reclutamientos de jóvenes y niños ante el crimen organizado, los asesinatos. Rocha Moya, en el tiempo que estuvo como gobernador, se exponenciaron en más de 400% las desapariciones. Nada más en las 33 horas que estuvo como gobernador, asesinaron a 19 mujeres. Lo importante de esto, más allá del conflicto político entre los partidos y que si Morena y que si los demás, es que estos personajes son exponenciadores de violencia y de dolor en el país. Tienen que pagar ante la justicia mexicana en lugar de discursos baratos de soberanía protegiendo a criminales.
0: Vamos a cerrar
4: y devolver el dinero
0: y luego regreso contigo. Adelante.
5: Estoy de acuerdo con que se vigile a quienes han han hecho mucho más el tema de los delitos en nuestro país que tanto dañan y que tanto laceran. En este caso, pues el tema de los desaparecidos. Jalisco es uno de los estados en donde más desaparecidos hubo en el año pasado. Es el mayor,
22: es el
5: que tiene
22: México,
5: mayor número de desaparecidos.
22: Pero estamos atendiéndolo y
5: eso no importa en qué lugar está. O sea, Jalisco está dentro de los primeros lugares de desaparecidos.
22: Con mucha responsabilidad.
5: Yo creo.
22: Pues lo estamos haciendo. Hay una Secretaría de Desaparecidos.
5: Bueno, nada más que me repongan el tiempo, ¿vale?
22: Que se habían ido por un asunto personal. Hay una Secretaría de Desaparecidos.
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5: Bueno, decía yo que se me hace muy desaventurado y me queda claro porque es carroñería y politiquería. Por un lado el movimiento carroñero y por el otro lado la politiquería del PRI que estamos ya acostumbradísimos. Aseverar que lo que está pasando en Sinaloa es resultado específicamente de Morena es tener memoria corta. O no se nos olvida cuando hace un par de años el abogado del Vicentillo, el hijo del Mayo, decía que en Sinaloa llevaban décadas pagándoles en dólares a quienes eran funcionarios locales y durante el sexenio de Enrique Peña Nieto, incluyendo a la Procuraduría General de la República. O tampoco se nos olvida cómo es que Adolfo Efrén Tavira, que fue miembro justamente de Televisa y estaba participando en Coahuila, hacía un señalamiento en donde él decía que se había visto como en una camioneta llena de dinero se le había entregado a Rubén Moreira para su campaña. Eso se le olvida a Marcela y se le olvida a Movimiento Ciudadano, piensa Movimiento Ciudadano que con su marketing se nos va a olvidar que justamente Jalisco es uno de los estados donde más desaparecidos hay. Mira, yo traigo esta gráfica, Azucena, donde ayer anunciaba la presidenta de la República que habrá un desplegado de elementos de la Guardia Nacional y la Policía para poder acompañar a la gente de junio del 2025 a la fecha. La reducción de homicidios diarios en Sinaloa es de 52%. Ojo, con esto no quiere decir que Sinaloa esté bien. Lo que se trata de buscar es pues atender a las causas y eliminar esto que de manera estructural hizo tanto daño no solo a Sinaloa, sino al país. Y no asumir nuestras responsabilidades, solo las deja a la la claridad de lo politiqueros y lo carroñeros que llegan a ser en temas políticos.
0: ¿Cómo podemos hacer que coincida esto con lo que pasa y denuncian algunos empresarios o activistas en Sinaloa?
2: Mira, Azucena, hablar de ya de historia para darle la vuelta a la realidad desgarradora de Sinaloa me parece una irresponsabilidad. No voy a entrar en detalles de eso, pero por favor...
5: Claro, pues,
2: no, pero por favor te voy a decir una cosa. A ver... Rochamoya fue un asco, fue una persona indeseable. Nadie como gobernador, bueno, no, pero tú eras de las que estabas coreando, no estás solo.
5: Te y estás equivocando, y si lo compruebas, te reto a que dejes de venir a la mesa.
2: No, yo no te acepto retos porque nadie te cree. Mira, 3072 asesinatos.
0: A ver, Marcela, aguántame tantito, Tú dices que ella estaba en que coreó, no está solo.
2: Pues sí, seguramente en la bola.
5: Dijo que lo dijo, yo... Ah,
2: andabas distraída, a lo mejor.
5: No la Por vi. Eso yo la reto, Marcela. Si yo salgo en ese
0: momento...
5: Bueno,
0: en ese video que vimos, no.
5: Por eso. No, pero ella lo dijo. ¿Ya ves cómo son mentirosas?
2: Ay,
5: en la mesa.
2: A lo mejor si te salvaste porque andabas en el baño.
5: Si ella dice... No, me parece una irresponsabilidad tus dichos.
2: ¿Me permites terminar?
5: No te permito. Mira, porque estás haciendo una acusación
2: no
5: en contra de mí.
0: Marcela.
5: Directo, de manera personal.
2: Bueno, vamos a decir...
5: No la permito.
2: Vamos a decir que tus compañeros...
5: Te reto a que si yo estaba en ese video, dejo de venir a la mesa. Y si tú confirmas que efectivamente estaba...
2: No soy apostadora.
0: Además, como que la mesa
5: no estaba
0: no
5: en ese
0: juego,
5: video, dejas de venir a la mesa.
0: A ver, una disculpa o algo por el estilo.
5: Bueno, pues claro.
2: Aquí no mandas.
5: Ah, es que
2: los datos de la realidad
5: de
2: Sinaloa. ¿Me dejas terminar, por favor?
5: Es que no hay que
2: ahorita
5: decir
2: ya
5: mentiras.
2: Vi todas tus mentiras. A ver,
5: no hay que decir
2: los datos
5: mentiras.
2: De la realidad de Sinaloa. Homicidios, 3.072 asesinatos, 4.113 personas desaparecidas, 113 niñas y niños menores asesinados, 334 menores desaparecidos, crímenes de género, 145 feminicidios, y en unas horas en las que llegó él, alrededor de 14,
0: 19.
2: Uh-huh. Otras violencias, carros robados, 11.190, fosas clandestinas, 52, familias desplazadas, 3.000. Esta es la realidad hoy por hoy de Sinaloa. Así que los discursos así como baratos y vacíos, por favor, Morena es un desastre, Morena es un peligro para México, Morena ya se tiene que ir porque lo único que ha hecho es fracasar, es un gobierno fallido.
0: Laura Benítez. Hay una irresponsabilidad tremenda por quien gobernó hace muchos años el estado de Sinaloa, la vieja política, como ya lo hemos dicho, la estrategia fallida, tanto del PRI como del PAN, de militarizar al país, ahí están los resultados, y hay todavía una doble irresponsabilidad por parte de Morena, que hoy gobierna, que es incapaz de hacerse cargo de sus malos resultados y de sus malas decisiones. De nuevo, la crisis de gobierno, de inseguridad y de violencia que tiene Sinaloa es responsabilidad hoy
22: del
0: gobierno
22: de Morena.
0: Estoy
22: de acuerdo, pero
0: y ahora, ¿coincides con Vianey respecto a la herencia del pasado? Porque bueno,
22: sí, claro que hay una herencia,
0: por supuesto
22: tiempo,
0: que una herencia del pasado.
22: Que no justifica.
0: Y por eso siempre hemos dicho, se necesita una nueva alternativa en la mesa ante estos errores históricos que le causan tanto dolor al país. Fíjate, las mentiras de Morena en las cifras que presentan. Esta disminución que ellos están presentando, y ya lo han denunciado organizaciones civiles,
22: periodistas, miembros del empresariado en Sinaloa, responde al truco y a la maña que hacen para registrar las cifras. Ellos lo miden con respecto a los picos que hubo en Sinaloa de violencia extrema, con los hechos que tú ya has documentado, como la detención de los Chapitos, la detención del Mayo. Estos picos históricos se dieron en noviembre del 2024 y en junio de 2025. Y con base en eso ellos registran una reducción al día de hoy, pues claro que va a reducir. Pero después de estos picos históricos, donde se estaban registrando 200 casos mensuales en momentos críticos. Entonces, por supuesto que van a tener una reducción, porque tuvieron picos históricos cuando capturaron a estos narcotraficantes y se desató la violencia y la guerra. Mira, esa es una de las principales razones.
0: Pero aquí,
22: razones.
0: Por ejemplo, el promedio diario, esto que traían ahí, que pues voy a confiar en que sean datos, obviamente, el secretariado, supongo,
1: ahí dices
0: del gobierno, ¿verdad? Uh-huh. O sea, el promedio diario más bajo de Sinaloa es julio del 2026, 3.3 asesinatos diarios, uh-huh. Bueno, y marzo 2.5. Pero el resto sí es más alto, independientemente de con qué se compare.
22: Y sus picos fueron en noviembre de 2024 y en junio de 2025. Y con eso ellos hacen su comparativo de disminución. Pero quisiera traer otro tema en la mesa.
1: Pero yo quisiera ver los de la INEGI, pero no los de la
22: Secretaría. Para terminar el argumento.
0: Sí, es que dices otro tema, pero lo mismo pasa en Nuevo León, y lo presumen, y no, en Jalisco.
22: Pero los picos, o sea, históricos, no de Sinaloa, con estos dos hechos de guerra, sí, o sea, Azucena, pero no puedes comparar la violencia y la guerra de Sinaloa con otros territorios
0: pero
22: mexicanos.
0: Pero si yo quito esos...
22: Por eso es importante, o sea, que esto, reconozcamos la crisis que hay en Sinaloa, no ya normalizarla,
0: entiendo.
22: ¿No?
0: Yo entiendo, o sea, lo que me dices es, antes de la guerra del Mayo Chapos, se mantenía este promedio que ahora se presume como un logro.
22: Y luego viene la guerra con los Chapos, después viene la guerra con el Mayo, tienen sus picos históricos. Sí, y pero sí, bueno, para terminar el argumento, porque yo creo que la gente necesita verdad y responsabilidad en la mesa, y siempre me da como pues mucho pesar verlas discutir así, porque lo que la gente quiere son resultados. Mira, así fuera un desaparecido,
0: Sí, es que ese también es
22: el
0: mucha
22: Estado
0: retórica.
22: Tiene, no, yo, es estoy romántico. Yo estoy convencida de eso. Mm. Yo sí estoy convencida que la política es para dignificar. Pero mira,
0: cosa, el de Jalisco.
22: Pero la que está hablando soy yo. Entonces, lo que quiero decir, quiero decir es que así fuera un desaparecido.
3: Cuando conviene.
22: Esto tiene una responsabilidad histórica. Así fuera uno. Nosotros hemos estado apostando a nuestros gobiernos por la reducción. Nos hemos coordinado con la Federación. La politiquería aquí no cabe. Hemos tenido incluso reconocimiento de la propia Secretaría de Seguridad Pública y de la Presidencia de la República con el trabajo en conjunto. Es un problema sistémico que le duele y le atraviesa al país. Uh-huh. El Estado hoy está en manos de Morena, el Estado a nivel federal, y tienen que organizarse con todos. ¿Por qué nos organizaron en Sinaloa? ¿Por qué no intervinieron para que la gente tuviera paz? ¿Por qué no intervinieron antes? ¿Por qué dejaron que llegara a este momento en donde el gobernador Rocha Moya, en la cara de la presidenta, regresa sin siquiera haberle avisado, dejando totalmente desprotegida a la gente de Sinaloa? Por eso les digo, nosotros lo que hemos hecho y estamos intentando un nuevo camino es una Secretaría de Desaparecidos en Jalisco. Estamos aumentando en más del 300% el presupuesto, uh-huh. Se están disminuyendo, estamos contando, porque antes tampoco lo contaban como se debía, y hay denuncias también de la propia sociedad civil, y estamos tratando de solucionar y acompañar a las víctimas. Bueno, no le vamos a dar la vuelta. Hay una disculpa pública incluso en la mesa de Pablo Lemus a las víctimas.
0: ¿Por qué dice Laura Ballesteros, y creo que ahí incluso los activistas ciudadanos, Sinaloa es
22: lo han denunciado,
0: ¿okay? Uh-huh. ¿Por qué no los incluyeron en la definición de la gobernadora interina? Hubiera sido bueno incluir al pueblo, ¿no?
1: Bueno, yo escuché las participaciones de todos los partidos políticos, uh-huh. Y no hubo una queja respecto a quien hoy encabeza el gobierno de Sinaloa. Hubo...
22: No, pero sí, hablas de la comunidad,
1: hubo,
22: ¿no?
1: Hubo aseveraciones, pues, en la representación uh-huh.
22: También la gente. Comunidad está en
7: los
22: pueblos.
7: Nosotros pedimos...
1: A diferencia de lo que hoy vienen las representantes de la mesa, de los partidos aquí en la mesa, el PRI me parece que tomó una postura muy responsable. La diputada del PRI en Sinaloa, ella decía que era muy importante caminar con una tesitura de paz en el Estado, que le hace mucha falta, a diferencia de quien hoy es difamadora profesional, siguiendo la escuela de Alito Moreno, porque la verdad es que es muy lamentable cómo en el PRI hay esta línea constante de decir mentiras tras mentiras. Hoy yo hago una acusación de manera directa, porque una responsiva de manera directa, porque a mí me acusan de algo que yo no hice. Por supuesto
0: tú
1: que
0: no
1: voy.
0: Apoyaste a Rocha.
1: Yo Moya. No grité, no está solo, ni estuve en la fotografía. Y al aventarle un reto, queda completamente al aire libre. ¿Cómo es que, pues, lo único que vienen a decir a la mesa son mentiras? Y es que bueno, ya, a mí ya me parece salvada, que es muy importante mencionarlo porque hubieras aceptado el reto, Marcela, no, para que dejes de decir mentiras. A ver, claro que no les gusta hablar del pasado.
2: Pero eres morena.
1: Claro que no les gusta hablar del pasado porque hoy hacen señalamientos directos contra un gobierno. Yo no estoy diciendo que nadie sea culpable o inocente. Yo lo que más quiero es que tengamos paz en nuestro país y por eso se hacen modificaciones y se acompaña a la presidenta en su atención a las causas, en su estrategia de seguridad, pero tampoco hay que a olvidar cómo es que ustedes abrieron paso al cártel de Tijuana en 1994 con Carlos Salinas de Gortari, al cártel de los Juárez en el 94, al cártel de Sinaloa con Ernesto Zedillo, a los Zetas con Ernesto Zedillo, al cártel de Milenio con Zedillo, a la familia michoacana. Estos cárteles
0: eso
1: responden,
0: no, se olvida,
1: no pero yo por eso estoy haciendo estos señalamientos.
2: Pero
1: si permíteme contestarlo. Permíteme contestarlo, no, pues.
2: Ustedes
1: bueno, pues es la segunda que me corta.
0: Bueno, pero es el corte. me pasan los datos del programa pasado,
2: oye,
0: por favor.
2: Pero sí estaba.
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0: Las 9:15, continuamos aquí con Marcela Guerra, Laura Ballesteros, Vianey García. Estabas en tu tiempo, Vianey.
1: Muchas gracias. Bueno, ya quedó claro, como siempre, y yo lo digo porque fue a título personal que el PRI viene a mentir a la
2: Como mesa. Siempre,
1: pero
2: no.
1: Como siempre. Aguanta. Queda claro. Como siempre queda claro. Pero, mira, ahora...
0: Eso ya quedó.
1: Yo, sí, porque...
0: Marcela y tuya.
1: Lastimosamente sí. Va a seguir viniendo a la mesa a decir mentiras, ¿no? Porque no acepta que... no acepta los retos de bueno, quienes sí tenemos conciencia.
0: Me dejas aprovechar algo. La semana pasada... Vianey,
1: me estás quitando de mi tiempo.
0: Te lo voy a regresar. Vianey me dijo que yo le daba más tiempo porque ahorita sí. Me reclamaste otra vez antes del corte.
2: Sí.
0: Claro.
1: La semana pasada.
0: Pero ahorita me dijiste, ah, es la
22: quedaron
0: semana.
22: Al desnudo las cifras.
1: Mira.
0: No, espérenme.
2: Es que llega tarde. Llega tarde.
1: 15 no, contra importa. Una está bien. No, no, no. Perdón, 3 contra no, me, una, 5, 10, 15 contra 5.
2: No, nadie está contra una. No. Esto es un debate entre todas. No es
1: échale,
0: del
1: pues.
0: Micrófono. Espérame, Vianey. O sea, la cosa es que me dijo antes del corte que la había vuelto a cortar. No, es que son automáticos. Pero la semana pasada, Vianey García 8 minutos, Laura Ballesteros 6 minutos, Marcela Guerra 5:50. Esos son los tiempos.
1: ¿En qué tiempo?
2: Repónganmelos, porque Vianey, cuando habla de más puro insulto, podríamos tener una. Podríamos elevar el debate. Podrías elevar el debate, por favor, y sobre todo una cosa importante, que no te alteres.
1: Pues, Vianey, yo estoy muy tranquila, pero sí hay que.
2: No te alteres.
0: Voy a escuchar a Vianey.
2: Sí, adelante. Vale.
1: Mira, yo te quiero enseñar justamente para que elevemos el nivel del debate y no solamente digamos lo que ChatGPT nos dicta en el teléfono, es estas gráficas que saca todos los meses el Secretariado Ejecutivo Nacional. No salen solamente del Secretariado Ejecutivo Nacional, sale del INEGI,
0: de las fiscalías.
1: Sale de las fiscalías estatales. Entonces, bajo el esquema que hoy quiere decir la

0: Si es el cruzado con
1: el INEGI. El INEGI trae una reducción del 16% en el 51.
2: ¿De dónde?
0: ¿Comparado con qué mes?
1: Porque
0: ¿comparado con qué mes?
1: En general.
0: No, pero ¿en qué mes? Yo te estoy diciendo que de septiembre del 2024.
1: Esto es en todo.
0: Yo te estoy diciendo, pues es
1: entre el 25, entre el 2024 y 2025, que es lo que mide el INEGI.
0: De septiembre del 2024.
1: Bueno, aquí te dice, encontró que los homicidios disminuyeron aproximadamente un 16%.
3: Venir a sacar de contexto lo de Sinaloa ante la crisis que viven con la estandarización nacional.
1: Pero si me permites.
3: Porque es una guerra la que está viviendo Sinaloa y no los podemos descobijar de esa manera.
2: No, yo no quiero sacar a Sinaloa del tema, sino que hay cifras nacionales que indican una baja en el número de homicidios y que ningún gobernador, ni de oposición, ni del PRI, ni de MC, ni del PAN, dicen lo contrario.
1: Sí, hay una reducción,
2: ¿De dónde se alimentan estas cifras? Pues de las fiscalías de los estados, incluido Nuevo León,
3: sí,
2: Jalisco.
3: Y es el secretariado técnico de Seguridad Pública el que lo lleva. Pero justo en el caso específico de Sinaloa, lo que Vianey vino a decir a la mesa, esta disminución que viene a presumir,
2: no
3: tiene lugar porque están comparando esa disminución con los picos máximos que tuvo
2: durante la guerra.
3: Así es, durante la guerra, los dos incidentes con los Chapos y los Mayos.
2: Es que quisiera
3: donde tuvieron 200 muertes por mes. Claro que pues hoy van a decir que hay una disminución comparada con esa guerra.
1: Bueno, yo también quiero decir algo importante. Mira, el INEGI mide certificados de defunción por cuestión de homicidios. Por eso saca un total.
2: Acá traigo otra gráfica.
1: Sí, bueno, ese es del INEGI. Por eso el INEGI que te dice, a lo largo de estos últimos años, que son 10, 33 millones de delitos, por ejemplo, en el país, pero 93.2% no fueron investigados. O sea, hay una impunidad tremenda. Y el INEGI te mide por certificaciones, no por expedientes investigados, pero hay miles de situaciones que no entran en los expedientes. Mira, los datos, 98.1 de secuestro fuera de investigación, 98.1 hostigamiento sexual fuera de investigación. O sea, esto se llama impunidad. El secuestro, por ejemplo, que es tan grave el delito, pero las extorsiones, que por cierto dijiste una mentira, eres una mentirosa. El PRI votó a favor, pero votamos
0: en
1: contra.
0: General,
1: en lo particular, eres
0: votaron
1: una
0: en contra en lo general.
1: Mientes, vamos a cerrar la mesa.
0: Mientes.
2: Vamos a cerrar la mesa, hoy empezamos un poquito tarde, pero bueno.
0: Tú
2: pues,
0: misma lo dijiste.
2: Lo dejamos para la próxima semana.
3: Sí, muchas gracias. Hay un tema que quiero poner sobre la mesa, Susana, tiene que ver justamente con esto que estamos discutiendo, que es cómo blindar a los gobiernos, a las personas, de los candidatos que estén ligados con el crimen organizado, de los gobernantes que estén ligados con el crimen organizado. En Querétaro hace unos días el gobernador Mauricio Curi puso una propuesta sobre la mesa para poner un muro contra estos candidatos ligados con el crimen organizado, y ahí lo que he querido poner sobre el debate en la mesa, y nos parece que le importa a todo el país, es que no solamente hay que cerrarle la puerta y poner el muro a los candidatos que quieran ser gobernantes, sino a los que ya están hoy, porque el caso de Rocha Moya nos ha enseñado que esos criminales están sentados en la silla hoy. No nada más son los que van a llegar, son los que ya están y qué vamos a hacer con ellos. Porque de nuevo, la inacción de Morena pues ha ocasionado la crisis de ingobernabilidad. Entonces, lo que estamos proponiendo en Movimiento Ciudadano, lo vamos a llevar a la ley federal y local, es lo siguiente, que se haga un 6 de 6 para quienes quieran ser candidatos y para quienes hoy están en el gobierno, comprobables, actualizables, que cada año se esté presentando y que si los partidos políticos hagan cargo de sus tiraderos, no pueden estar poniendo en las listas ni tampoco en las candidaturas a los criminales, pero es muy importante que se ponga en ejemplo. En Querétaro hay dos personajes que están hoy ya presuntamente con la visa retirada. Está Mauricio Cárdenas, diputado local del PAN, que pidió licencia inexplicablemente, y Alejandro Sterling, que fue secretario de Desarrollo Económico del PAN, también con Felifer Macías, y que pues si van a estar poniendo propuestas sobre la mesa, pues que pongan orden en la casa y que empiecen con el ejemplo. Yo la voy a presentar junto con todos los liderazgos
2: de Querétaro. Mauricio Curi ya hizo algo en Querétaro.
3: Lo hizo en 2022.
2: No, lo acaba de proponer.
3: Lo hizo en 2000. Por eso, justo estoy hablando de esa propuesta.
2: Ah, correcto.
3: Y lo tiene que hacer gobierno y candidatos. No nada más los candidatos, porque ahí el gobierno lavarse las manos, pues es muy fácil. Al gobierno hay que también evaluarlo y hay que exigirle transparencia.
1: Marcela. Sí, mira, en el PRI nosotros estamos muy, pero muy definidos en cuanto a evitar la penetración del crimen organizado. Los hemos señalado, los hemos incluso más que señalado, los hemos y más que criticado. Hemos pedido que la fiscalía actúe y actúe de inmediato, a diferencia de Morena, que los protege. Por eso Alejandro Moreno Cárdenas y en la Cámara de Diputados, él en el Senado y nosotros en la Cámara de Diputados, presentamos la iniciativa para la reforma al artículo 109 constitucional para inhabilitar permanentemente a todos aquellos funcionarios en los tres órdenes de gobierno que hayan incurrido con acreditación, por supuesto, y pruebas, que hayan incurrido en...

0: en nexos con el crimen organizado como facilitadoras, como el caso Rocha Moya, por ejemplo, y otros más. Entonces, nosotros, ¿qué pedimos? Una revisión obligatoria de candidaturas, seguir el origen y el destino del dinero, la responsabilidad de los partidos, incluso hasta la pérdida de registro. El partido que postule un narco, como es el caso de Morena, debe de... Ahora sí que se le debe de quitar el registro. Y no le quieren entrar a ese tema, porque saben que están hasta el cuello de problemas y por supuesto la inhabilitación de por vida con una investigación inmediata.
1: Vianey García.
2: Rubén Moreira no hubiera podido ser gobernador en Coahuila, pero bueno, yo quiero retomar que me parece muy interesante la postura del PRI, ahora que pretenden ser sacar raja política de este tema, pues ellos votaron en contra de la creación de esta nueva comisión de vigilancia en el INE que permitiría justamente investigar a quienes están postulando los partidos políticos como candidatos.
0: Porque no creemos que sea voluntario.
2: Ahora viene a decir Alejandro Moreno que es el impoluto, bueno, nada más hay que recordarle que tiene 5 carpetas de investigación, que primero arregle su tema.
0: Fabricada por
2: y
0: ustedes.
2: Y 6 cosas que propone Movimiento Ciudadano.
0: Fabricada por ustedes.
2: Yo creo que es muy importante poderlas revisar. Nada más les dejaría algunos consejos. Dentro de estos 6, que le puedan agregar 2 más. Que en el caso de Nuevo León, que el gobernador deje de meterse en las elecciones para querer imponer a Mariana Rodríguez a través de capullos. El segundo es que si van a hacer campaña a otro estado, como ahora lo vemos con Colosio, por lo menos que quieran un poquito a la gente y que disimulen su falta de amor y su sobra de banalidad con la gente. Vimos recientemente un video en donde le cuesta tanto. Bueno, Rocío ya vivía ahí desde hace muchos años.
3: Al candidato del verde,
2: y mira, nomás para dejarle el paso libre a Mariana Rodríguez. Tranquilízate, Laura. Tranquila, pues.
3: Estoy muy tranquila.
2: No, pues deja de interrumpirme.
3: La que se pelea eres tú.
2: No, pues me estás acá. Entonces, en ese sentido, pues hay que recordarle a Movimiento Ciudadano, pues lo politiquero que también llegan a hacer con Nueva Política, son lo mismo disfrazados de naranja.
3: Luis Donaldo Colosio vivió toda su vida en Nuevo León.
2: Luis Donaldo fue presidente de Monterrey,
3: Magdalena de Quino, y él abandonó porque asesinaron a su papá.
4: ¿Segura? ¿No nació en la Ciudad de México?
3: No, nació en Magdalena de Quino.
4: ¿Ah, sí?
2: Sonora.
4: ¿Qué pasa en Monterrey?
0: No, no, es mentira.
3: A ver, dime.
0: No te voy a decir.
3: Está su acta de nacimiento.
0: No.
3: Pero Marcela no lo parió.
0: Está su certificado.
3: Marcela no lo parió.
2: Entonces, ¿para qué fue a Monterrey?
0: Luis Donaldo fue registrado en Magdalena de Quino, pero nació, tiene su certificado de nacido vivo. Tiene su certificado de nacido vivo en la Ciudad de México.
4: Marcela, no hay manera de hablar así con ustedes. Tú te quejas porque te interrumpe Vianey y no dejas de interrumpirla, Laura.
3: Bueno, y también
4: no
3: ellas
4: a mí. No dejas de interrumpirla. También te quiero dar la palabra. No dejas de interrumpirla.
3: También ellas a mí.
4: Por eso, yo no me estoy quejando. No hay manera, sí. No hay manera. Perdónenme. Marcela, ¿dónde nació Luis Donaldo Colosio?
0: En la Ciudad de México. Ahí está su certificado de nacido vivo y fue registrado en Magdalena de Aquino.
4: ¿Qué dices?
3: Nació en Magdalena de Aquino y ahí está registrado. Pero le digo, pues Marcela no lo parió.
2: ¿Qué fue a hacer a Monterrey? ¿Para qué fue a gobernar
3: pues
2: Monterrey?
3: Que estaba diciendo.
2: Entonces, ¿ahora para qué quiere
3: su papá?
2: ¿Para qué pues quiere regresar ahora a Sonora?
4: Se acabó. Hasta el próximo miércoles.
0: Ya no.
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4: Las 9:30, miércoles 26 de agosto.
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4: Esta mañana la presidenta Claudia Sheinbaum minimizó las denuncias periodísticas contra Rafael Marín Mollinedo, extitular de aduanas y aspirante a la gubernatura de Quintana Roo, señalando que no existe una investigación en su contra. También recordó que los partidos pueden pedir al INE y a otras autoridades la revisión de antecedentes de sus aspirantes.
30: Está, por ejemplo, el exdirector de aduanas, Rafael Marín Mollinedo, el presidente municipal de Tijuana, Ismael Burgueño, y el alcalde de Monterrey. Hay publicaciones periodísticas que lo señalan de que hay investigaciones de estas agencias.
31: Bueno, son publicaciones periodísticas. Los partidos políticos tienen una responsabilidad, que los candidatos que propongan pues sean candidatos honestos. Lo que dijimos es, a ver, el partido político le dice al INE, a ver, estos son mis candidatos. Por favor, crea una comisión del INE, que ya está creada, para que esté en contacto con el Gabinete de Seguridad, incluso con la Unidad de Inteligencia Financiera, para poder saber si tienen algún antecedente.
30: ¿Cuándo se van a activar estos filtros que por la cual
31: fue depende del partido político y del Instituto Nacional Electoral.
4: En otro tema, la presidenta afirmó que no está de acuerdo con que funcionarios mexicanos busquen acuerdos con Estados Unidos u otros países para obtener beneficios personales.
30: ¿Cuál sería su postura, presidenta, de que funcionarios o políticos mexicanos pretendan colaborar con instancias de investigación en Estados Unidos o en algún otro país por beneficio propio y no justamente por el interés de los representados?
31: Pues yo no estoy de acuerdo con eso. Para eso hay instituciones nacionales.
30: ¿Para usted sería como un acto de traición a la patria, algo así?
31: Pues depende de la circunstancia, ¿verdad? A lo mejor tuviste un delito y presentaste una carpeta de investigación en otro país y proporcionas información porque recibiste un delito. Pues si se trata de información relacionada con temas de delincuencia, corrupción en México, pues deben ser presentadas en las instituciones nacionales.
4: La presidenta fue cuestionada también sobre la investigación en Chihuahua por la participación de agentes de la CIA en un operativo en abril sobre lo que corresponde, dijo, informar a la fiscalía.
32: ¿Cómo va la investigación en torno a estos agentes que estuvieron en operaciones ilegales y clandestinas en Chihuahua con la connivencia del gobierno de Maru Campos? Y también si esta agencia todavía tiene personal en México, si están reportando qué actividades hacen en nuestro país como lo marca la ley.
31: Sí, hasta ahora sí tienen personas en México y están cumpliendo con lo que establece la ley de seguridad nacional.
32: Y del tema
31: del caso de Chihuahua, pues ya tiene que informar la fiscalía.
4: Habló nuevamente la presidenta sobre Vicente Fox.
31: Pueblo de México decidió en 2018 decir, ahora sí que venga el cambio verdadero. Y llegó López Obrador en el 2018. Pero Fox anda muy activo. Y desde entonces le pusimos un nombre, Fox traidor a la democracia. Y es eso. Y el que traicionó a la democracia, ahora es el que habla de democracia.
4: Y es que ayer el expresidente Vicente Fox estuvo en esta, pues allá afuera de la Fiscalía General de la República, con este comité de integración en defensa de Ernesto Ruffo Appel, quien está en el altiplano, acusado de pertenecer a una red de huachicol fiscal. Y ahí Vicente Fox dijo dos cosas: que metía las manos al fuego por Ernesto Ruffo y que él iba a salir a hacer campaña rumbo al 2027.
0: Oiga, Vicente, ¿y a quién va a apoyar en las elecciones? ¿Al PAN o a Somos México?
1: A todos los que sean oposición. A los que sean oposición.
0: ¿Va a hacer campaña usted mismo?
1: Por supuesto que sí, ya estoy cabalgando.
2: ¿Va a regresar?
1: A ver si aguanto hasta entonces.
4: La presidenta habló sobre la elección de los coordinadores de la Cuarta Transformación, pues los candidatos a los gobiernos del 2027.
31: Bueno, aunque le corresponde a Morena, ustedes saben que Morena tiene una forma de elegir a sus coordinadores en este momento, que es a partir de encuestas. Entonces, lo que defina la encuesta, que es lo que piensa la gente, porque son encuestas abiertas. Debe decir, no decide la presidenta, no decide la presidenta del partido Morena, decide la gente, quién quiere que lo represente, y deben ser gente honesta y que no tenga pues ningún antecedente de tener algún vínculo con la delincuencia o haber cometido un acto de corrupción.
4: Bueno, pues ya conocimos a quiénes son los coordinadores en defensa de la Cuarta Transformación y la soberanía nacional, etcétera. Ya conocimos Colima, ya conocimos Campeche, ya conocimos Aguascalientes. Hoy es el turno de Sinaloa y de Querétaro. No van a enseñar las encuestas, no van a mostrarlas públicamente, sostiene Citlali Hernández, la presidenta de la Comisión de Elecciones.
3: ¿Una razón por no dar a conocer los números aquí presente de las encuestas?
5: Sobre el tema de las encuestas.
6: Pues nunca los hemos dado a conocer, es un proceso interno. Siempre, en algunos procesos, en otros, pero pues se los presentamos a los aspirantes.
3: ¿Los van a hacer públicos?
6: Vamos a discutir en la Comisión de Elecciones.
3: ¿No sería mejor mostrar?
6: Pues siempre es un proceso interno de un partido, ha sido más transparente que cualquiera.
4: Bueno, hablé aquí con Andrés Mijes, aspirante a la gubernatura de Nuevo León, quien pide que sean mostradas públicamente las encuestas.
7: Creo que lo más conveniente es que se enseñen las encuestas.
4: ¿Verdad?
7: Que veamos con nuestros propios ojos que perdimos en un proceso que pues es totalmente técnico. Las encuestas es algo científico y no tenemos ningún problema en que se enseñen, y eso es lo más lógico y lo más justo. Lo único que tenemos y que hemos detectado, y es lo que estamos denunciando, Azucena, es una injerencia del gobernador Samuel García con su poder corruptor, que tiene tentáculos en el poder judicial y está tratando de inmiscuirse en los procesos internos de los partidos. Vemos la mano de él, que está tratando de encontrar candidato a modo. Lo que pasa es que como ya Colosio decidió irse de candidato a Sonora, pues se abre el camino para que su esposa Mariana Rodríguez sea la candidata de MC, y quiere tener en todos los partidos candidatos a modo. Yo sé que anda operando en el PAN para descarrilar a Adrián y pues hacer una elección falsa, una elección antidemocrática.
4: La presidenta Claudia Sheinbaum habló sobre su segundo informe de gobierno, que será el 1 de septiembre.
31: Y tenemos récord en inversión extranjera directa, tenemos un peso sólido, fuerte, y también no hay inflación. El informe del 1 de septiembre es aquí, después nos vamos a todas las entidades de la República, de jueves a domingo, durante 3 semanas o 4 semanas, y después cerramos en el Zócalo, pero para la Ciudad de México. Ya no es un evento nacional, sino el evento de la Ciudad de México, de informe de lo que estamos haciendo en la Ciudad de México, ya lo haríamos en el Zócalo. No es el evento masivo normal que se hace como una movilización nacional de todo el país, sino en cada entidad de la República vamos a hacer nuestro informe, y después en el Zócalo para exclusivamente la Ciudad de México.
4: Juan Antonio Jiménez, buenos días.
2: Gracias, Azucena. Muy buenos días. Estaba programada en punto de las 9:15 a.m. la continuación de audiencia inicial en contra del ex contralmirante Fernando Farías Laguna. Hay que destacar que su abogado defensor, el abogado Epigmenio Mendieta, llegó al... Se me fue, Cristian. Se cortó.
4: ¡No, amigo!
2: Bueno.
4: Sí, estás al aire, Juan Antonio. Es que como está ahí cerca en el altiplano, pues hay fallas en la comunicación, en los celulares y en todo el equipo que llevamos. Pero bueno, continúa la audiencia hoy a 9:30 a.m. Sí te estamos escuchando, Juan Antonio.
2: Sí, gracias. En punto de las 8:20 a.m. arribó su abogado defensor del inculpado, Epigmenio Mendieta, y él señaló que esta va a ser una audiencia realmente muy larga, ya que el Ministerio Público presentó más de 100 datos de prueba, las cuales van a ver una por una, se les va a dar vista, y también, bueno, pues esta audiencia va a ser a puerta cerrada. Cabe destacar que, bueno, pues hace unos cuantos minutos, acaba de arribar también aquí, en el Centro Federal de Readaptación Social número 1, el altiplano Alejandra Ramírez de la Vega, quien es la juzgadora que estará a cargo de esta diligencia, en donde se va a definir si se le vincula o no a proceso acusado por el delito de delincuencia organizada bajo la hipótesis para cometer delitos en materia de hidrocarburos. Esto es como comúnmente se le conoce el huachicol fiscal. Así que será una jornada muy larga para esperar precisamente esta resolución, la cual, pues, prácticamente sabemos que va a ser una vinculación a proceso con prisión preventiva oficiosa. Así que nosotros estaremos al pendiente de todo lo que ocurra aquí en el altiplano, Azucena.
4: Gracias, Juan Antonio.
2: Buenos días.
4: Sara Pablo, buenos días.
5: ¿Cómo estás, Azucena? Muy buenos días. Estamos ya aquí en el World Trade Center, listos para escuchar ahora las designaciones de los coordinadores estatales de Morena, ahora para Sinaloa y Querétaro. Se ha ya adelantado, ha trascendido que sería Imelda Castro, la coordinadora de Morena en defensa de la transformación por parte de Sinaloa. Fueron 13 los aspirantes que se registraron, a los que hay que descontar una, porque Graciela Domínguez Nava, la gobernadora interina de Sinaloa, también se registró. Ella, pues, por supuesto, pues ya entendemos que daría fuera de este proceso. Decirte que por el estado de Querétaro se registraron 9 personas y se menciona que sería Santiago Nieto quien se ha designado el día de hoy. Hoy también habrá conferencia de prensa y en esta ocasión sí se encuentra el PT. Vimos hace unos minutos llegar a Benjamín Robles, el representante del PT. Ayer no estuvo apoyando las postulaciones de Aguas Calientes, Campeche y Colima. Y bueno, pues desde temprano, Azucena, llegó un grupo de personas que apoyan a Imelda Castro. Ellos no lo saben, fíjate, de estas cosas que dicen que ya no ocurren, de estas prácticas, pero bueno, pues les preguntábamos a quién venían a apoyar, decían que no sabían, traen estas cartulinas amarillas y blancas. Ahora sabemos, porque algunos confiaron que son, pues, más bien de la alcaldía Álvaro Obregón, y bueno, les piden incluso a algunos tomarse fotos para demostrar que estuvieron aquí apoyando a Imelda Castro, porque traen ya unas cartulinas con ese nombre, pero ellos decían que, pues, de plano no sabían a quién venían a apoyar y están ya aquí y afuera desde muy temprano.
4: Oye, Sara,
5: al que gane, pues, en este caso a la que gane.
4: La cosa es hacer ruido. Va a ser una coordinadora, ya nos decía Citralia Hernández hace ratito, para Sinaloa, y el coordinador para Querétaro, Santiago Nieto e Imelda Castro. Gracias, Sara.
5: Hasta luego, muy buenos días.
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4: Regresa.
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15: La gobernadora interina de Sinaloa, Graciela Domínguez, anunció que la próxima semana presentará un plan integral para la gobernabilidad y seguridad para hacerle frente a la violencia que impera en el estado. Adelantó que recorrerá las tres regiones de la entidad para recuperar la confianza de la población. El INEGI actualizó las cifras de la población en pobreza laboral, cuyo ingreso es inferior al valor de la canasta alimentaria. En el segundo trimestre del año aumentó 31.9% respecto al trimestre previo, cuando se ubicó en 30.7%, sin embargo, disminuyó 3.2% a tasa anual, al pasar de 35.1% en 2025 a 31.9% este año. La organización Reporteros Sin Fronteras y más de 40 medios emitieron un listado de periodistas asesinados en México con la pregunta: ¿cuántos más de nosotros tendremos que morir para que el Estado actúe? Exigieron acciones contra la impunidad.
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4: 9:45.
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4: Listos para farmear Aura. Me siento bien ridícula diciendo eso porque ay, obviamente que no nos queda. Pero quiero que me expliques qué está pasando, ver, Pilar Montes de Oca.
7: ¿Por qué te sientes ridícula?
4: Porque o sea, es para pues las nuevas generaciones. ¿Cómo crees que yo voy a farmear Aura? O sea, sí farmeo Aura.
7: Tú no puedes farmear Aura, sí. Pero sí puedes hablar sobre la gente que farmea Aura.
4: Fíjate, en mis tiempos, bueno, nuestros tiempos, son ahora. Pero ¿cómo se decía? ¿Cómo se decía farmear Aura?
7: Híjole, pues mira, podemos decir que alguien era muy cool. Ajá. ¿No?
4: Que como alguien tirar rostro, era... como. No, porque esto suma puntos. A ver, ¿cómo sí, se a ver, puso es que, a ver, de moda farmear Aura? Dime qué significa.
7: Farmear Aura viene del mundo de los videojuegos. Recordemos que la lengua se nutre de un entorno, ¿no? O sea, cuando éramos campesinos, pues todo nuestro entorno era expresiones que tienen que ver con la tierra, con sembrar, con, ¿no? Con la agricultura. Hoy en día, los jóvenes, estas nuevas generaciones, han vivido todo el tiempo, o sea, toda su vida desde que nacieron, en un mundo de gamers, ¿no? De videojuegos. Uh-huh. Y esta generación nació con los videojuegos. Uh-huh. Los millennials, no, los millennials, digamos, eran cuando eran niños no había videojuegos y luego se crearon los videojuegos. Esta generación, que es la Z, y ya la que viene la alfa, ya nacieron con los videojuegos, Azucena, ya estuvieron siempre. Entonces,
4: oye, pero yo también tuve Atari. O sea, Nintendo 64, ¿es diferente o qué? ¿Es muy diferente? Bueno,
7: Tetris,
4: ya.
7: Yo también le entré al Tetris. Ajá. Bueno, el asunto es que farming en el mundo de los videojuegos, que en español sería farmear, que es obviamente un anglicismo, se llama calco semántico, que es traerlo del inglés al español. Farming es hacer recuperar puntos, ¿no? En todos los juegos, ¿no? En Plants versus Zombies, en X, en, no sé, Minecraft. Y te estoy inventando porque no sé nada de videojuegos. Me declaro totalmente incompetente en ese tema. Pero sé que sí, farming es como ir teniendo más recursos para poder ganar el juego. Ahora, aura. Pues aura es este rollo de tu aura, ¿no? Que todo el mundo lo dice en un lenguaje. ¿Te acuerdas
16: como te pueden leer el aura. Y la gente que no, que te lee las, que te lee, o sea, que quiromancia, te iba a decir, palabra antiquísima que es leer la mano, de quiros, mano. Ajá. Quiromancia, no, leer las cartas o también tener la, el aura. Y justo yo, por ejemplo, que practico yoga, siempre te dicen que tienes un aura, que es tu, tu último cuerpo, ajá, y que está correcto, alrededor de ti. Bueno, entonces esa energía o esa presencia, uh-huh, que hace que alguien se destaque. Pero ahora lo pasaron al día normal. O sea, tener aura es como ser cool, ¿no? Tener aura es tener buena onda.
4: Es como farmear ser... aura, es como alimenta tu aura, hazla más bonita.
16: No, no, no, es ganar, ganar, ajá, puntos.
4: A través de puntos. No,
16: a través de tu aura. Ajá. A través de tu aura, exactamente. Entonces, mientras más movimiento... Yo, o sea, es, por ejemplo, ahora este rollo de farmear aura, que hacen unas batallas de farmear aura, es una forma de farmear aura, pero hay otras. Por ejemplo, farmear aura, yo te puedo decir, mana, yo farmeo aura porque me sé todas las capitales del mundo, ay, de todos los países. Dime el que sea que te la
4: y
16: voy a decir.
4: Y ahí ya vamos a decir, claro, 40 y más.
16: Exacto, entonces puedes, okay, decir, sí, claro, mira, la señora ya muy mayor ya farmea aura de otra manera.
4: O sea, hacer cosas que te hacen más simpático, más agradable, que te admiren más.
16: O más chingón, o sea, más chingón. Ah, claro,
4: correcto.
16: Porque, por ejemplo, tú dirías, ah, no, yo a Azucena te farmeo ahora porque puedo, yo sé, todos los nombres de todos, que eso estaría muy cañón, todos los secretarios, todos los gobernadores y todos los secretarios de
4: pregúntame
16: esta
4: pregúntame para farmar ahora, pregúntame. Lo que quiero decir, Pilar Montes de Oca, es, sí, que no se aferren. Aquí un amigo y yo estamos platicando acá en el WhatsApp. No se aferren, señores y señoras. Es para los jóvenes. Este es un lenguaje de jóvenes. No se, claro, aferren a quererle pegar al chavorruco usando palabras que ni siquiera sabemos cómo se colocan en, o una, sea, oración.
16: Y no solamente eso, que ni siquiera sabes qué significa.
4: ¿Y cómo se usa
16: realmente?
4: O sea, además es decir, farmear aura no te va a hacer ver más joven, ¿eh? O sea, les juro que no se les va a ver más joven, no se les va a quitar la arruga, ni la cana, ni la falta de brillo en nuestra piel, ni la falta de brillo en nuestra mirada, que eso lo da la juventud.
16: Oye, pero además sería genial decir, voy a ir a farmear aura a Reino Aventura.
4: Sí, ya sé, pero sí, Six Flags,
16: pero antes se llamaba Reino,
4: sí, claro,
16: Aventura.
4: Claro, claro que sí. Ay, yo también.
16: Entonces ya se te ve la edad en todo.
4: Claro, hombre.
16: Nada más se ve. Sí. O sea, si tú dices, ay, POV, ¿no? Que es punto de vista. POV, ¿no? POV, punto de vista. Porque ves que ahora dicen todo, ¿no? LOL, ¿no? Sí, sí. Es una red flag, ¿no? Ok, lo puedes
4: a
16: decir.
4: Ver, hay cosas que no hay problema, porque son universales, pienso yo. Farmear aura... No, señores y señoras, lo estamos poniendo aquí para que los papás, mamás, tíos, tías, abuelas, etcétera, adultos que convivan con chiquillos, con jóvenes y adolescentes, pues entendamos de qué están hablando, básicamente.
16: Exactamente,
4: ¿verdad?
16: Porque es una generación con la que todavía convivimos, ¿no?
4: A ver, farmear tenemos... ahora, no, no si tienes más de 35, ¿o cuántos crees tú?
16: No, hombre, más de 30. Yo creo que ya más de 30.
4: Te juro que no se va a escuchar, sí, bien. Te juro que es muy feo, muy humillante. Cuando veo ahí videos de chicas. Bueno, cada quien su vida, ya sé, no me juzguen.
16: De chicas sí, que no son
4: me gusta.
16: Tan chicas.
4: ¿Para qué hacemos eso? Si nosotros tenemos palabras bien padres como tirar rostro. Como chido.
16: Tirar rostro, claro. Muy producida, ¿te acuerdas?
4: Ajá.
16: Muy producida, era muy de nuestra época.
4: Tenemos nuestras propias palabras de nuestra generación.
16: Claro, bueno, claro.
4: Bueno, farmear ahora
16: cuando
4: no.
16: Decíamos moderno.
4: Muy moderno todo.
16: Muy moderno.
4: Cringe, creo que sí.
16: Por ejemplo, a ver. Te voy a decir una cosa, sí da cringe.
4: O sea, cringe es que creo que puede ser más universal.
16: En español, ¿sabes cómo se puede decir cringe en español?
4: ¿Vergüencita ajena? ¿Penita ajena?
16: No. Bueno, pena ajena, sí. Ajá. Un exnovio mío decía, me da mu, y quedaba mucho el referencia, es como una onomatopeya, pero es que me da mu, o sea, como ¿no?
4: Vaca,
16: ansia.
4: Como,
16: ajá, y también me da grima, la palabra grima me gusta muchísimo.
4: Bueno.
16: Busca lo que es grima, que es como una pena ajena, grima. Grima. Claro, se puede decir, pero bueno. Cringe,
4: me da penita ajena y está bien. Ahora, si quieren decir cringe, pues ándeles, pues.
16: Ahora, hay palabras, es lo que decíamos el otro día, ¿te acuerdas? Ajá. Que llegaron para quedarse. O sea, cringe,
4: sí, exacto.
16: Cringe ya llegó para todas las generaciones, porque
4: lo
16: ya...
4: Que, sí, lo que pasa es
16: que una
4: cringe,
16: palabra que llegó para
4: el
16: quedarse.
4: Cringe no te hace actuar de cierta forma, y farmear aura te hace actuar de una forma que no corresponde a tu edad. Ok.
16: Y sobre todo una cosa, Susana. Yo te aseguro, como lingüista, y podría afirmarlo ahorita, uh-huh, que no va a perdurar.
4: Sí, también creo. Es una modita, es una moda.
16: Es una modita que no va a perdurar.
4: Ahora, en cambio, hay palabras se queda.
16: Que sí se quedaron para quedarse.
4: Random, o sea, se queda, porque lo usamos desde hace mucho.
16: Y es una red flag, es un, o sea, sí.
4: Red flag es, o sea, correcto.
16: O sea, tenía 40 red flags este cuate y no me di cuenta, ¿no? O sea, correcto. Iba al manicure, o sea, desde ahí como... ¿no? O sea, y no me di cuenta, le justifiqué.
4: No, escuché lo del manicure. Oye, random es algo manicure inesperado y eso lo usamos hace mucho, tampoco es de esta generación. No, me pasó algo random.
16: Ahora es esa energía o esa presencia que hace, uh-huh, que alguien destaque y que todos, sobre todo viene de esta corriente, digamos, que tiene que ver con todo lo de la yoga y todo lo de esotérico, ¿no? Sí. Eso es el aura. Pero no, pero farmear aura es algo nuevecísimo y sí, que tiene que ver con los videojuegos. Si no juegas videojuegos, si no eres campeón gamer...
4: Y si no le entiendes, no lo uses. Hay una razón
16: si
4: generacional.
16: Ni siquiera te has sentado en una silla para video, porque ya viste que tienen sillas, sí, especiales, ¿no? Sí, claro. Para gamers. Ajá. Y no eres streamer, pues es difícil también poder farmear aura. Porque
4: yo les voy a decir como una observadora de la humanidad que hace muchos ridículos. Yo, porque a mí me encanta la vida, me encanta, me fascina. Creo que cringe está bien. Si podemos usar otra, mejor.
16: Por ejemplo, ajena. Ghostear.
4: Ghostear está bien. ¿Qué dices tú?
16: Sí.
4: Sí podemos usar ghostear.
16: Fíjate que una amiga mía antes del ghosteo decía que le dio jaudinazo.
4: Pero jaudinazo. Ay, es que son muy elaboradas tus amigas.
16: Jaudini. Pero ¿y a quién va a saber quién es Jaudini? Entonces, sí, mejor ghostear.
4: Sí. O sea, es que ¿no? quien desaparece, o sea, sin dar una explicación. Uso, eso es ghostear.
16: Si uso, claro, me muero. O sea, cuando veo algo, porque cuando veo un bebé, a mí me encantan los bebés. Entonces, cuando veo un bebé, digo, ay, me muero.
4: Ajá.
16: Pero lo digo así normal. Pero también digo chulita, no, qué linda. O sea, palabras de abuelita.
4: Sí, es como, ¿quién crees que llegó? Ay, no, me muero.
16: Me normal. Muero. ¿Ah? Ay, sí, yo te digo, ay, sí, no, me muero. Uh-huh. O sea, o fíjate que va a cantar Cristian Castro, me encanta que esté.
4: Ay, me muero. Aunque me dé cringe.
16: Ay, me muero. No, pero. Ajá, que te da cringe también, pues se quita la camisa. Pero bueno, el asunto es que farmear aura es muy difícil utilizarlo porque, ¿cómo te diré? Es de un contexto muy específico.
4: Claro, claro, claro.
16: Te tienes que haber sentado en un sillón de estos de gamers y haber estado en este rollo.
4: No, lo usé.
16: Y yo creo que las mismas generaciones, te lo digo, sí, porque a mis hijos les pregunté ayer.
4: Sí.
16: Ay, bueno, adiós.
4: No, ándale, dime.
16: No sabían bien, ¿eh? Y tienen 20, 21 años y tampoco creas que lo usan, ¿eh?
4: Qué paz.
16: Y
4: qué
16: si
4: paz.
16: Yo los veo también usándolos, sí, les doy un zape.
4: Corrón. Gracias, Pilar. Bueno, un beso. Bye.
16: Adiós, un beso.
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27: La rana flecha azul. Este diminuto y exótico anfibio posee una piel de color azul brillante que advierte a los depredadores sobre su potente veneno letal. Los indígenas locales utilizaban históricamente sus secreciones para impregnar las puntas de sus flechas de caza.
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0: trabajos que solo notamos cuando dejan de hacerse. La ciudad amanece limpia, las calles vuelven a la normalidad después de una marcha, de una fiesta, de una noche de caos como las que vivimos después de los partidos del Mundial. Y pocas veces nos preguntamos quién estuvo detrás. Hoy, los trabajadores de limpia de la Ciudad de México reclaman algo mucho más elemental que reconocimiento. Dignidad, salarios dignos, prestaciones y certeza laboral. Resulta difícil hablar de una ciudad de derechos cuando quienes realizan uno de los trabajos más indispensables apenas sobreviven, en algunos casos, entre la precariedad, las propinas, esquemas laborales que no les garantizan siquiera lo básico y ahora, con el accidente de hace un par de días, vemos con poca seguridad. No se trata solamente de recoger la basura que nosotros tiramos. Se trata de mirar a quienes durante años hemos vuelto invisibles. Porque una ciudad también se trata de la forma en la que trata a quienes mantienen en pie sus calles.
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0: Pero muy buenos días, 10 de la mañana con 4 minutos. Hoy es miércoles 26 de agosto del 2026. Bienvenidos, bienvenidas, gracias por arrancar esta mañana con nosotros. Gracias a todo el equipo, soy Daniel Iturbide. Gracias Richie, gracias Mike, gracias Carlos Jiménez. Gracias Jimena Millán, ¿cómo estás Vivi? Qué gusto saludarte como siempre. A ver Vivi, habíamos hablado de este tema, de este importantísimo tema que de pronto dejamos en el caos de una ciudad como esta, en la coyuntura de lo que sucede en las calles de una ciudad como esta, en el olvido a las personas, a la gente, a quienes viven, trabajan en condiciones muy precarias, porque nosotros después podamos despertar y hacer nuestras actividades y volver a ensuciar la ciudad para que ellos regresen de nueva cuenta. Habíamos hablado de ellos, de sus peticiones, de sus súplicas casi casi, tras los festejos de cada partido de la selección mexicana. Jimena Millán estuvo con ellos una madrugada recogiendo lo que la gente dejó en medio de olor a pipí, porque la calle después de los festejos por el Mundial olía a pipí. Y una vez despertándose más, y una vez trabajando más, y cada día haciendo lo mismo, y volvemos a poner el tema sobre la mesa, y me siento un poco culpable por hacerlo solo cuando hay algo que los pone con los reflectores encima. Deberíamos de hacerlo mucho más seguido, pero por el accidente que hubo antier, en el que se vieron involucrados y afectados varios de ellos. Platícanos.
2: Dani, muy buenos días, la verdad coincido con lo que dices. A ver, estamos platicando sobre los trabajadores de limpia por lo que ocurrió hace algunos días, al menos 19 trabajadores de limpia que resultaron heridos tras la volcadura de una camioneta de Redilas en el segundo nivel de Periférico a la altura de Avenida San Antonio. Aquí lo reportamos, pero como lo decías, Dani, la verdad es que nos pusimos a pensar y sobre todo a reflexionar lo que habíamos dicho, ¿no? Llevábamos platicando acerca de los trabajadores de limpia desde el Mundial, pero empecé a buscar algunos datos para dimensionar también lo que es esto, porque todos los días los vemos, ¿no? En el metro, en las calles, en el aeropuerto, en las oficinas, barriendo. En la Ciudad de México hay miles de personas dedicadas a estas labores. La última radiografía oficial detallada del sistema de barrido y recolección registró a más de 14,000 trabajadores, de los cuales poco más de 2,000 eran mujeres. Fíjate, una cifra que dice muchísimo. Además, existe otro grupo particularmente vulnerable, que son las llamadas personas trabajadores de limpia, que son voluntarias. Una iniciativa presentada en el Congreso que calcula que podrán ser hasta 10,000. Pero entre quienes sí reciben un salario también hay un problema que nos deja mucho que pensar, y es que un trabajador y una trabajadora de limpia pues puede estar expuesta a muchísimas cosas, ¿no? A vidrios, a agujas, a objetos punzocortantes, a residuos biológicos.
0: Lo platicábamos en el Mundial, ¿no? ¿Sí? En las noches después del Mundial.
2: De hecho, estaba viendo también una cifra que el IMSS reconoce además que el manejo de sustancias químicas peligrosas, incluso durante tareas de limpieza, requiere una evaluación de riesgo y equipo de protección, y muchas veces ni siquiera lo tienen. Para las mujeres hay otro componente, ¿no? Que es otro tema de violencia laboral, doble jornada, etcétera, etcétera. Entonces, hoy quisimos poner esto sobre la mesa porque nos encantó y quisimos hablar con quienes todos los días limpian las calles de nuestro país.
0: Quédense con nosotros, que esto apenas comienza y se va a poner mucho, muchísimo mejor.
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3: Eso nos pasa por no estudiar, comentaban mis compañeros del tramo. Un día que nos treparon a los camiones de la empresa, en los que nos llevaban la herramienta, la poda y a nosotros mismos bajo el sol de un día de octubre. Pude notar resignación y risas nerviosas. Pensé que tal vez ellos creían que estudiar les hubiera dado un mejor empleo. Yo, que estudié la mitad de la licenciatura en etnología, al contrario, pensaba que ese era el mejor trabajo del mundo. Íbamos rápido y sujetaba la gorra que nos dio la empresa para no perderla. Amaba mi gorra porque me permitía no sentir tanto el calor intenso de todos los días. El viento nos daba en la cara. Era feliz. Amaba mi uniforme verde, vistoso, y pantalón gris con muchas bolsas para guardarlo todo. Me sentía en el lugar correcto. Era jardinera. Me gustaba la rutina que tenía en mi trabajo. El calor, las plantas, el sudor, papelar, descompactar, arropar la tierra, podar, rastrillar. Amaba rastrillar. Se veía muy bonito cuando podía quitar todas las hojas secas de un tramo del andador de piedras pequeñas. No era fácil, pero con la práctica ya me salía muy bien. De lo más importante y valioso de mi trabajo de mantenimiento de áreas verdes urbanas fue todo lo que aprendí de mis jefes. En mi primer trabajo, mi jefa, la jefa, era una mujer que yo admiraba. Trabajó 12 años en mantenimiento, según me contó, y pudo formar su propia empresa con mucho esfuerzo, cosa que, como mujer, me imagino que no le fue fácil. Yo siempre tenía la sensación de que cada día era un reto para ella. La jefa me enseñó a hacer remates. Eran espacios entre la banqueta y los taludes de pasto. Fue de lo más difícil que he tenido que aprender en la vida. Nomás no me salían. Con 2 meses tuve para lesionarme el nervio medial de la mano derecha, por rastrillar 7 horas diarias sin parar. Mi hombro derecho ardía. Mi compañero, Alfredo, y yo sentíamos que era una competencia y hacíamos 6 postes, mientras los otros compañeros hacían 2. Ellos lo veían como una traición a la clase trabajadora. De un poste a otro había 15 u 8 metros de distancia. 15 o 18 metros de distancia. El ancho podía ser de hasta 20 metros en inclinación. En fin, una lesión no me permitió seguir con este trabajo. Fue muy triste para mí. Un tramo es un lugar de trabajo en la vía pública. Parque, banqueta, camellón, avenida, calle, etc. Un lugar con mucha basura, poda, heces de perro y otras cosas inimaginables. Este texto que acabo de leer me parece que deja muy claro el trabajo que tienen que hacer ustedes, a quienes les agradezco muchísimo estar con nosotros esta mañana. Mariana Asensio Quirós, ella es ex trabajadora de mantenimiento urbano, activista social, autora del proyecto Mujeres que Brillan, del cual acabo de leer un fragmento. Juan Hernández Martínez, maratonista y trabajadora de limpieza. ¿Cómo están a las dos? Bienvenidas, gracias.
4: Muchas gracias, Daniel. Qué bonito texto.
3: Qué bonito texto. ¿Quién lo escribió? ¿Quién lo escribió? ¿Lo escribí yo, acaso?
4: Yo.
3: A eso. Bienvenidas. Gracias por estar con nosotros. Qué alegría tenerlas, qué alegría verlas con esa sonrisa, con esa actitud tan hermosa. Platíquenos con quién empezamos, Juanita. Si quieres contigo. ¿Estás llorando?
5: No, tengo una alergia.
3: Ah, yo pensé que estabas llorando y dije, no. No llores, por favor. Por el texto tan bonito.
2: Bueno,
3: que...
2: por emoción sí se va.
3: Que leí esa.
5: Pues exacto. Es una, fíjate que esta alergia que traigo, yo me quemé con cloro en mi trabajo. Uf, precisamente.
3: ¿Hace cuánto?
5: Tiene como unos 4 meses. Precisamente había una botella de cloro tirada. Y pues yo levanto todo lo que voy tirando y al levantarlo no me di cuenta que estaba destapada. Uy. Y pues me cayó el cloro en el ojo, más el ojo izquierdo. Entonces, como secuela, pues traigo esta como lloradera.
3: ¿Y has recibido la atención médica?
5: Sí, de hecho sí.
3: ¿Correcta?
5: Nada más que pues sí, es como largo el proceso, ¿no? Gracias a Dios no tuve más allá, pero sí. Uy.
3: Bueno, tenemos que hacer una pausa, regresamos a platicar con ustedes y estamos todo el tiempo.
6: Me da ganas de ir a trabajar, subo a la combi, voy observando que toda la gente...
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2: Regresamos 10 de la mañana con 15 minutos. Estamos platicando sobre las condiciones laborales, sobre la vida en realidad, que a veces vale la pena voltear a ver a quienes vemos todos los días, a muchas horas del día, y no entendemos de qué va su vida, de qué va su trabajo y lo que significa que no hagan su trabajo. Lo decía yo en el texto inicial. Hay trabajos que a veces se notan más cuando no se hacen. Y entonces es cuando nos preguntamos quién lo hace. Aquí lo vamos a hacer, aunque lo hayan hecho hoy, ayer, y lo hagan de forma extraordinaria. Se trata de los trabajadores de limpieza urbana. Estamos platicando con Mariana, estamos platicando con Juanita, Juana Hernández. Aparte de trabajadora de limpieza urbana, es maratonista. ¿Vas a hacer el maratón del domingo?
5: Voy a hacer el maratón del domingo.
2: Multitask, porque además es la graduación de su hijo del colegio militar. Entonces, de aquí al domingo va a haber fiestas, festejos, como se merecen, y después el domingo maratón.
5: Maratón con toda la emoción, algo bueno en mí es que no tomo, entonces bien. Cansada nada más.
2: Bueno, ¿a qué te dedicas específicamente tú?
5: Yo soy trabajadora de limpia o barrendera, como nos conocen comúnmente, como el uniforme naranja o el uniforme beige. Nosotros sí pertenecemos directos al gobierno. Y pues yo tengo como un tramo, una calle que yo toco.
2: Lo que platicaba, lo que explicaba Mariana.
5: Yo toco casa por casa y saco las basuras, ¿no?
2: Tú, Mariana.
4: Soy extrabajadora de la Secretaría de Obras, de un programa social. Y bueno, trabajé en varias empresas de limpieza también que dependen de mantenimiento urbano, que dependen de la Secretaría de Obras del gobierno.
2: ¿Cómo es un día? ¿Cómo es una jornada? ¿Cómo es la vida de quienes se dedican a lo que ustedes, a lo que tú te dedicas, a lo que tú te dedicabas?
5: Pues mi día a día conmigo empieza desde que salgo de casa. Me llevo a lo que es mi bodega donde guardo mi herramienta de trabajo, que es mi carrito, mi escoba. Yo pongo tablas y unas costales grandes que se llaman barcinas. Yo utilizo mucho las barcinas y armo mi carrito. Armo mi carrito y me dirijo a mi tramo. Yo sí tengo como el deporte muy encima en el trabajo porque pues ahí mismo en mi trabajo yo entreno, ¿no? Entonces de mi bodega a donde yo empiezo a trabajar es 1.200 km. Entonces el ir empujando el carrito aunque sea vacío, pues ahí ando como corriendo y todo eso, ¿no?
2: ¿A qué hora empiezas?
5: A las 6 de la mañana.
2: ¿A qué hora te despiertas?
5: A las 4.
2: De donde vives a donde trabajas, ¿qué distancia hay? ¿Está lejos?
5: Sí, ya me fui corriendo de mi casa a mi bodega y son casi 15 kilómetros.
2: Ah, bueno, para ti fueron nada, es como para mí correr 100 metros.
5: Pues me di cuenta que me hacía lo mismo que cuando voy en transporte por el tráfico, era lo mismo que me hacía corriendo.

0: y habla de nosotras. Entonces, ella me invitó a ese concurso, es de DEMAC, que se llama Mujeres que Brillan, y ella me dice, tú puedes escribir ahí.
1: ¿Habías escrito antes algo?
0: No, y ella, incluso tengo un audio que lo guardé porque dije, ay, no, que me diga ella eso. Es que está muy bien hecho, es muy rudo, pero tiene cosas chistosas, entonces tiene todo, ¿no? Entonces, ay, lo voy a guardar porque ya me siento súper escrito. Pero nunca me lo había leído, no, en voz así, alta. O sea, en voz alta.
1: Espero haberlo hecho con la dignidad y el honor que merece un texto así.
0: No, sí, bien, me gustó.
1: Qué bueno, me da mucho gusto.
0: Sí, y entonces... Luciana me invitó a escribirlo, tengo pues sí mucho que decir. Yo empecé a trabajar en empresas particulares de mantenimiento urbano y la última vez que trabajé en esto, mantenimiento urbano, fue en un programa social que se llama Transformando la Capital, Servicios Públicos Cercanos a la Gente, de Secretaría de Obras de Clara Brugada, que bueno, yo digo que es un outsourcing, pero... se llama programa social.
1: Si ya no hay.
0: Pues no, ¿verdad? Entonces, por lo que puedo estar aquí es porque me dieron de baja de ese programa social. Pues porque creo que le hago mucho de tos, ¿no?
1: Se ve en tu cara que eres revoltosa, pero está bien. Sí. Está bien que se hable, que se diga lo que se tiene que decir. Mencionaste una palabra que me parece fundamental y de la cual les quiero preguntar: invisibilidad. ¿Te sentías invisible?
0: Yo no somos invisibles, pero nos quieren invisibilizar. Por ejemplo, antes todos éramos verdes y ahora somos guindas. Y hay 4 compañeros muertos gracias a esto.
2: Qué difícil. Mariana, en tu texto también mencionas lo que ocurrió en enero de 2025, un despido masivo que también los lleva a, pues, exigir sus derechos, ¿no? A mí hay muchas cosas de tu texto que quisiera rescatar, Mariana, pero uno de ellos es que decías, pues sí, muchos quisimos seguir con esto porque, claro, cuando llega el despido masivo, se quedan entonces sin su trabajo y dijeron, tenemos que hacer una cosa, se reunieron, fueron a manifestarse, tuvieron ya la atención de algunas autoridades, pero después muchos como que lo dejaron, ¿no? Es por lo que entiendo.
0: Sí, fueron varias empresas de mantenimiento urbano que hicieron el despido masivo el mismo día. Vayan, por chat nos dijeron, tienen que ir a la oficina a firmar su renuncia. Muchos compañeros cobraron 1,500, yo cobré 2,850 de finiquito, cuando pues la ley no dice eso, ¿no? Existe la Ley Federal del Trabajo, que la verdad es que es un escrito que no sirve para nada. A mí no me ha ayudado en absolutamente nada, y mira que tengo denuncias en todas las instancias de gobierno, en todas. Sí, menos en la Secretaría de las Mujeres, que nunca me pelo. Ni un sellito, pues.
1: Bueno, peor aún.
0: Sí, muy, muy revoltosa, lo siento mucho.
1: Pero está bien. Tú, Juana, ¿te sientes invisible? ¿Te has sentido invisible?
3: Sí, pero por la sociedad,
1: es que
3: por
1: eso,
3: la
1: gente. Eso me parece también bien relevante y me parece increíble que estén las dos, porque una invisibilidad es la que la autoridad provoca, que desde luego que existe, hacia los ciudadanos en común, hacia los ciudadanos en general. Y la invisibilidad, que muchas veces es responsabilidad nuestra, que pasamos, no les decimos buenos días a veces. No solo eso, ¿no? Que si está un carril ocupado porque está tu carrito, te mentamos la madre. Esa es la realidad.
3: Esa es la verdad, exactamente. Sí, nosotros por la gente, ¿no? Yo que sí tengo un trauma y la calle donde yo estoy es doble sentido, muy transitada, porque muchas veces es como el para cortar paso de los automovilistas, pues hay veces que no nos respetan esa parte, ¿no? Nos avientan el carro. A mí en lo personal me han volteado mi carrito lleno de basura.
1: Ay, okay.
3: Sufrimos de repente, a mí hace años me atropellaron. Wow. O sea, es que estamos expuestos a muchas, muchas cosas. Nosotros que somos la primer parte de la ama de casa, al trabajador de limpia, ¿no?
1: Ustedes, un colega a quien yo quiero y respeto muchísimo, Pascal Beltrán del Río, todas las mañanas pone, ya pusieron las calles. Y yo, que salgo también de madrugada a trabajar como Vivi, siempre que veo a ustedes, que veo a sus compañeros, digo, esto es poner las calles, preparar la ciudad. Ustedes dejan la ciudad lista para que el día inicie. Y eso me parece increíble y me parece muy bonito y me parece que forma parte de una comunidad de muy pocos que trabajamos en la

0: madrugada, que estamos activos y despiertos en la madrugada, uh-huh. que nos damos cuenta de cosas que el resto de la gente no se da.
1: Exactamente, y muchas veces pues nosotros siempre estamos sucios, ¿no? Porque la basura sí ensucia. Claro. Y más el área donde yo estoy, pues hay gente que a veces no tiene la conciencia, por ejemplo, en temporadas de lluvia, de tapar su basura. Uh-huh. Es todo un tema también.
0: Ay, se convierte aquello en una cosa horrible.
1: Como nos ven sucios, pues nos tratan como tal. Ay.
0: ¿No? ¿Asientes, Mariana, en todo lo que dice Juanita?
2: Sí. La verdad es que yo ya he superado eso que me ven sucia y, no me importa, pero hay cosas muy buenas, ¿eh? Hay gente muy buena. Okay. Nos da desde 5 pesos, nos da un croissant de jamón. A nosotros nos invitaban que el atole, los
0: se
2: tamales.
0: Se tanto fue el croissant de jamón,
2: sí,
0: y a mí también.
2: El croissant de jamón. Y hay gente que sí nos ve. Y me llama la atención que decías, es que yo los veo, sí, ¿de veras sí nos ves con el uniforme, Guinda? ¿O nos veías mejor antes con el verde?
0: Bueno, vamos a una pausa.
3: No, pero ¿saben qué les quería preguntar? Porque creo que es un tema delicado. Juanita nos platicaba que ahorita trae una alergia en los ojos por haberme convivido con cloro, que pues, no se había dado cuenta, pero hay muchos riesgos a los que están ustedes, a los que se enfrentan todos los días. ¿Cómo cuáles dirían?
1: Pues las agujas, le ponen el protector cuando hay una inyección, los vidrios que no nos avisan que si va un vaso roto, una botella, y revuelven. Muchas veces la basura, aunque está el programa de la separación, sí la siguen revolviendo.
2: Siempre la mayoría. La revuelven.
1: Entonces, como, siempre. Sí, y como te digo, yo traigo unos costales grandes que se llaman barcinas, pues al vaciarlas, pues yo manipulo la basura, aunque traigo guantes, manipulo la basura pues para separarla, porque la tenemos que separar.
0: Qué bueno que dices eso, para quienes dicen, ¡ay, igual! En el camión la juntan. Bueno, tú cumple con tu parte, es que así se van haciendo las cadenitas.
1: Exactamente, hagan lo propio, porque también nosotros hacemos lo propio, ¿no? Y el camión hace lo propio, y se va la transferencia, y todo eso es un proceso. Entonces, como manipulamos la basura, muchas veces no nos avisan de las latas de atún, pues le quitan esas tapitas, también cortan, ¿no? Y por lo regular nos llevan las yemas de los dedos.
0: En los trabajadores de limpia de la calle veíamos y platicábamos con ellos en el mundial, las noches después de los partidos de la selección. Uno pasaba 5 o 6 horas después y olía a pipí, olía horrible, y sus compañeros nos decían, nosotros llegamos cuando todos se van a limpiar y hacer lo posible para que ya no huela pipí. Imagínate cómo nos huele a nosotros y lo que nosotros tenemos que recoger. Ese día, esas noches quedó y dejaron en evidencia el dificilísimo trabajo que ustedes realizan todos los días en la Ciudad de México. Nos vamos a la pausa, volvemos.
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3: Desde la mañana con 30 minutos, estamos platicando con las trabajadoras de limpia que nos acompañan el día de hoy, Juanita y Mariana. Antes de irnos a la pausa, Juanita nos platicaba de los riesgos que tienen al recoger basura, ¿no? Desde jeringas hasta, pues, las latas, que a veces hasta los cortan, y muchas, muchas otras cosas. Dani mencionaba que en el Mundial, pues, nosotros veíamos cómo han acabado las calles y que era un olor a orina impresionante. Y yo te preguntaba, Mariana, porque tú estabas más en el tema de jardinería, ¿cómo era para ti? Y tú me decías, pues, los mismos riesgos, ¿no? Sobre todo los olores, y heces de perro era lo mínimo, o sea, lo más bonito, por así decirlo.
2: Sí, se llegaba muy temprano, porque, bueno, en el programa social del gobierno no tenemos horario, ¿no? Es ahí, tengo los chats, donde entras a las 7 de la noche y sales, pues, hasta morir, hasta que termines, 9:10 de la mañana del otro día, ¿no? Y bueno, no es ni siquiera el salario mínimo. Y no creas que hay bonos o alguna horas extras tampoco, porque es programa social. Uh-huh. Entonces, si llegaba uno, o sea, en El Ángel, ríos de basura que nunca había yo visto en la vida. Yo supuse que la gente creía o sabía que la basura, el bote de basura, o te la llevas en tu mochila o algo, pero no. Eso fue una desgracia porque, por ejemplo, cuando ganó Colombia, uh-huh, al otro día no había basura. O sea,
3: claro, porque los que salieron a festejar fueron los colombianos y un poquito como más
2: conscientes
3: acerca, claro, de que uno tenía que levantar la basura. Qué horrible, la verdad.
0: Pero qué dato tan revelador.
2: Sí, así es.
0: Las condiciones laborales, y hablábamos un poco de la invisibilidad, y creo que más de uno nos sorprendimos antier que vimos las imágenes de este accidente, terrible accidente que tuvieron compañeras y compañeros suyos mientras los llevaban a su lugar, me imagino, de trabajo. Confieso que mi reacción fue decir, ¿cómo los llevan así? ¿Cómo los transportan así? Y así un montón de cositas que seguramente pasan en su día a día, las que ustedes se acostumbran, que los hace mucho más vulnerables, que hace que su oficio sea un oficio peligroso, vulnerable. Nos decías, Juanita, te han atropellado. Me llamó mucho la atención lo que pasó hace 2 días y cómo muchos nos enteramos de varias condiciones de trabajo de ustedes por medio de esto.
2: Eso pasa siempre, ¿eh? Eso pasó en marzo, en un accidente igual en el Periférico Sur, me parece, murieron 2 compañeros del programa, uh-huh, social. Gracias. Y bueno, ya habían muerto otros 2 compañeros, Viviana y Mauricio, por la falta de visibilidad del uniforme guinda institucional.
0: No, es que es importante, porque tú hasta ya te burlas, te ríes de lo del uniforme guinda.
2: Sí, pues.
0: Pero es por algo.
2: Sí,
0: o sea, es como cuando pintaron los barandales de morado. Pues sí, muy bien, señora, se ve muy bonita su ciudad ajolotizada, pero tienen que ser amarillos por normas, por seguridad.
2: Así es. Y fíjate que el 5 de agosto del año pasado, yo, después de que murió Viviana, de 23 años, dejó dos niños huérfanos, y ella tenía un problema auditivo y la bajaron a vialidad a barrer con el uniforme guinda institucional, porque así me dijeron que le dijera guinda institucional, y yo reclamé en una carta muy amable al secretario de obras, saludos, secretario Raúl Basul Toluviano, y le dije, es que esto no pueden seguir muriendo las personas. 15 días después nos dieron el uniforme amarillo. No fue por mí, fue porque muchas voces ya lo habían dicho, ya lo habían visto. Una diputada también lo metió a Congreso y Morena no lo avaló de dejarnos el uniforme verde o al menos la casaca verde de arriba.
0: Para que se vean.
2: Para que nos veamos.
0: Porque están en la calle muchas veces.
2: Exactamente.
0: O sea, no en los camellones, no en los jardines, en la calle. En horarios, a las 6 de la mañana, por ejemplo, quienes transitamos a esa hora un poquito antes, sabemos que ya hay trafiquito, pero poco, puedes andar mucho más rápido, puedes no ver a alguien que está trabajando ahí. ¿Te sientes en algún sentido, Juanita, vulnerable, insegura? Insegura hasta por las cosas que nos sentimos inseguros el resto de los ciudadanos, por estar en la calle, por ejemplo, en la madrugada, por estar en la calle.
1: Pues sí, ¿no? Porque es lo que te comentaba, los autos no nos respetan. Las motos ni se digan.
0: No, las motos no se respetan entonces, a sí mismas.
1: No nos respetan y hay veces que, pues, como dicen, es la... Porque nos llaman basureros, ¿no? O basureras, barrenderos. No pasa nada. Hay veces que están en temporadas de lluvia los charcos de agua y pues pasan y nos mojan, ¿no? O sea, todo eso.
0: Ahorita, en esta temporada de lluvias, sí. Que amaneció lloviendo todas las...
1: Estamos expuestos a muchas, muchas cosas. Afortunadamente yo el uniforme que porto, el naranja o el beige, trae reflejantes. Y pues al menos nos ven un poquito, ¿no? Pero no, siento que a la sociedad le falta mucha educación y mucha cultura.
3: Oye, Juanita, ahorita en el corte me estabas platicando que llevas casi ya 30 años en esto de limpia y muchos años los pasaste como voluntaria. Sí. La cifra de voluntarios a mí me parece impresionante porque son miles de personas que trabajan como voluntarios, no reciben un sueldo y nada más pues trabajan por el amor que tú me decías que tienes por este trabajo, por tu papá.
1: Sí, así es. Yo duré 22 años de voluntaria. Aguanté mucho porque pues la verdad este trabajo me permitió tener a mis hijos conmigo. Yo los llevaba muy temprano conmigo, los tenía un rato ahí en lo que yo trabajaba, luego los inscribía cerca en la escuela, los iba a dejar a la escuela y regresaba yo a trabajar.
0: Y ganabas de propinas.
1: Y de propinas, lo que la gente me regalaba.
0: También para que la gente cuando llega la persona que recoge la basura de nuestra casa te pide dinero. ¿Cómo? Pero si es tu trabajo, ¿por qué te voy? Ajá. ¿No? Y 20 pesos, 10 pesos.
1: Pues no pedimos, fíjate, bueno, en mi caso no es lo que, pues ahora sí que lo que tú consideres mi trabajo, porque
0: bueno,
1: siempre nuestro trabajo es
0: que va, ¿no? O sea, pero entender la realidad es que por eso me llamaba mucho la atención platicar con ustedes, porque parece que como ciudadanos, como residentes de una colonia en donde hay recolección de basura, damos por hecho su existencia y su trabajo. Es que no quiero ser ofensiva, espero no estarlo siendo, pero damos por hecho que están y que me voy a despertar y ya no va a estar la basura, que va a llegar una persona a recogerla y todavía dudamos en agradecer, económicamente agradecerles, en agradecerles, en decirle, oye, muchas gracias, Juanita, en conocer su nombre. ¿Cuántas de las personas a las que les recoges la basura conocen tu nombre?
1: Bueno, ahí donde yo estoy ya cumplí 21 años.
0: Bueno, ya me imagino que...
1: O sea, me conocen, ¿no?
0: Llevas más tiempo que el semáforo, pero... O sea, el detenernos un instante a decirle, oye, ¿cómo te llamas? ¿No? O sea, yo a la persona que recoge la basura, todo el mundo le dice güero. Entonces, oh, ¿cómo estás, güero? Bueno. O sea, pero el sonreírles, buenos días, muchas gracias, claro. ¿No? Como si fueran un robot que tiene la obligación de hacer su trabajo. Es que eso es lo que a mí de pronto y caí en cuenta cuando el accidente me partió el alma, me movió muchísimo. Porque se lo merecen, como tú llegas a tu trabajo y te dicen buenos días al entrar en poner tu gafete, ¿no?
2: Claro.
1: Así. Exacto. ¿Ves lo que te decía? Es que muchas veces, como nos ven sucios, pues... Así nos quieren tratar. Nosotros, bueno, en mi caso yo convivo con todo tipo de personas, tanto el amable como el que le caigo mal, nada más por el simple hecho de pasar ya le caí mal, ¿no?
0: Juanita, Mariana, ¿a ti te pasó algo que recuerdes con la gente? Ya nos queda claro tu activismo. De hecho, Mariana para presidenta. Sí. Pero con la gente.
2: Fíjate que la gente es muy amable. Yo, más que nada, este trabajo me gusta mucho. La calle, como dice la compañera, porque está bien padre. Anda uno
3: pues sucio. Lo dejas claro en el texto, en el fragmentito del texto que leí.
2: Sí, todo lo que te enseñan de chiquito, que tu mamá, ay, no te ensucies, todo aquí te puedes embarrar, no importa, es tu trabajo, el aire, estar en la calle, ¿no? El sudor, todo esto es, a mí me gusta. Siempre me ha gustado las plantas y todo esto. Y más que la gente, por ejemplo, mis compañeros, lo que hacían para comer, eso es una cosa increíble, porque mandábamos al más flaco, al más que se veía más mugroso y todo, al comprar el pollo, ¿no? Y le daban más pollo, siempre
3: ¡no!
2: le daban más
3: pollo.
2: Te lo juro. Más pollo, más tortillas, más. Y había un compañero así como que pasado de tamales. Tú no vayas. A él no, tú no vayas.
3: Ahora sí que litro por el litro de gasolina, kilo por kilo de tortilla. A él le quitaban.
2: Así es. Es más, los compañeros que vendían en los semáforos, por ejemplo, que veían que limpiábamos su espacio, todo eso, iban, ellos que estaban vendiendo ahí, iban y nos compraban un refresco. O sea, la verdad es que nosotros tuvimos mucha suerte en ese aspecto. Y no somos los de la basura, somos los de la limpieza.
3: La sociedad
2: es la de la basura. Nosotros la limpiamos.
3: Deja tú los de la basura. Los basureros.
1: Sí, así nos dicen.
3: Los basureros.
2: Los de la basura.
3: ¿Cuántas
2: los
3: veces
2: sucios?
3: No hemos oído eso? Estaba un basurero en la esquina. Uh-huh. ¿De qué me están hablando? Uh-huh. Bueno, entonces, si ustedes tuvieran a toda la ciudadanía enfrente. Mariana, ya sabemos que se va a lanzar a la presidencia, a la jefatura de gobierno, a la alcaldía, algo, tarde o temprano. Lo trae en la sangre, sí, lo trae en las venas, ya la vi. No, pero decirles, oye, soy Juanita, quiero que me trates así, quiero que te des cuenta de qué hago. ¿Qué les dirías? Así en un minuto que tuvieras.
1: Pues que tengan empatía, porque al final somos personas. Y en mi caso, pues soy mamá, mujer, abuela, y también tengo una vida atrás. No todo el tiempo estoy sucia. Ese es mi trabajo.
3: No, nunca estás sucia. ¿No? Es parte del...
1: Sí, por eso te digo.
3: Consecuencia
1: ese es mi trabajo, pero atrás existe una persona, ¿no?
3: Sucios los que roban, sucios los que se coluden con el crimen organizado. Eso es estar sucio.
1: Entonces, pues que tengan más empatía por nosotros, que separen su basura por el hecho de que nosotros nos quitan menos riesgos de cortarnos, nos avisen si hay un vidrio, ¿no? Si hay un vidrio. Yo siempre, ahorita le decía que a mí nunca me ha dado pena decir que la gente me regale de ropa y vestido y comido. Y pues es un trabajo que a mí me gusta mucho y que, así como dice la compañía, es bendecido, ¿no? Falta quien te trae un refresco, sí, quien sí. te da un taquito.
3: Qué importante lo que dices, porque muchas veces no pensamos lo que sigue a nuestras acciones. Se nos rompe una jarra y la echas a la basura sin darte cuenta que alguien se puede cortar con ese vidrio. O sea, tú haces todo para que en tu casa nadie se corte. ¿Y qué sigue? Qué importante eso.
1: Es lo que te decía, yo llego vaceo y en la barcina y manipulo la basura para separarla. Sí. Y es donde luego no veo los vidrios o no los escucho, porque también se escuchan y pues se cortan.
3: O si vas a tirar algo que puede tener vida útil, en lugar de combinarlo ahí con la basura, a lo mejor, oye, Lupita, digo, Juanita, ¿te sirve?
2: Claro,
1: exactamente.
3: Esto que voy a tirar. Hacemos una pausa, volvemos.
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22: Los antiguos egipcios usaban piedras como almohadas para dormir, algo que hoy nos parecería sumamente incómodo y difícil de usar.
21: Lo que no sabías.
23: Los pingüinos le proponen matrimonio a su pareja, entregándoles una piedra perfectamente circular que encuentran en las orillas heladas.
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24: Elementos de la Agencia de Investigación Criminal de la FGR y de la Secretaría de Seguridad detuvieron en Hermosillo, Sonora, a dos personas que transportaban 10 kilos de fentanilo y 8 kilos de heroína ocultos en el compartimiento de un autobús. La gobernadora Delfina Gómez encabezó la ceremonia de 165 aniversario del Registro Civil del Estado de México, donde destacó la transformación de esta institución con las oficialías móviles, que acercan servicios registrales a las comunidades alejadas o de difícil acceso. Señaló que en su administración se realizaron más de 1.7 millones de trámites. Ante la designación de Graciela Domínguez como gobernadora interina de Sinaloa, la Coparmex afirmó que se requiere consolidar la certeza jurídica y legalidad en el estado. Subrayó que es indispensable detener la violencia para recuperar la actividad económica y reactivar las inversiones. Informó Amy Arriaga. 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
0: Regresamos, gracias por continuar con nosotros. 10 de la mañana con 45 minutos. Estamos hablando de las y los trabajadores de mantenimiento urbano. Juanita, por una parte, se dedica a recolectar basura. ¿Cómo le llaman? Tramos.
1: Tramos, sí.
0: Un kilómetro y medio.
1: No, yo camino alrededor de, haciendo todo mi tramo, hasta 10 kilómetros.
0: Pero el tramo en el que...
1: Porque exactamente tengo de un eje, de eje 6 sur a eje 5 sur, pero en ese eje ahí tengo callejones, vecindades.
0: Okay.
1: Entonces, entro con el carro, entro, salgo, cargando.
0: Y ella nos decía cosas tan sencillas con las que los podemos beneficiar. Quitar muchísimo riesgo. Por ejemplo, tú tiras la basura, se te rompe un vaso y la botas así, no les avisas que hay un vidrio roto. Las agujas no las cubres con el protector que tienen. Y ellos y ellas manipulan la basura. ¿Qué más?
1: Pues las latas, como te decía, de atún, de frijol, ¿no? Meter la tapita en la lata. Porque muchas veces las dejan también así. Y eso es muy peligroso.
0: No, cortan horrible.
1: Cortan horrible. Y por lo regular es lo que nos rebanan luego las yemas de los dedos o las manos.
0: ¿Qué más? ¿Qué más? Que hay veces que dices, ay, ¿por qué no hacen esto? O sea,
1: pues fíjate que a nosotros nos pasa mucho los animales muertos.
0: Ay.
1: ¿No? Ahí donde yo estoy hay muchas personas que trabajan con animales. Y pues luego dejan las cajas con las gallinas de este... los becerritos. Entonces, y
0: como
1: cosas
0: una cuestión
1: así,
0: de santería.
1: Exactamente. O las ratas, ¿no? También las ratas que son ratotas de alcantarilla, pues se mueren y las botan. Lo primero que es en la calle. Y es lo que nosotros tenemos que recoger el día a día, ¿no?
0: Tú, Mariana, que antes de planear tus discursos políticos de campaña, ya que se acercan las elecciones. No, en serio. O sea, después de tantos años trabajando en eso, ¿qué le dirías a la gente así de, oye, me llamo Mariana, me dediqué tantos años a la jardinería urbana, nunca me saludaste? No sé.
2: Gracias a la gente. Gracias a la gente, gracias a mis compañeros.
0: ¿Ves? Es que ya estás buscando votos.
2: No. Votos.
3: Lo harías perfecto, Mariana.
2: Gracias a mis compañeros, porque de veras, aunque ellos no pueden hablar por las represalias y las amenazas y todo eso, y yo estoy aquí porque me dieron de baja.
0: ¿Hay amenazas?
2: Ay, por supuesto.
0: No, bueno, te pregunto porque yo no lo tengo comprobado, tú sí.
2: Sí,
0: es
2: sí,
0: mi
2: sí.
0: Trabajo.
2: Sí, a mí me dieron de baja, por eso estoy aquí. Sí,
0: sí, a ti ni te amenazaron ni te daté.
2: Ni nada. Ni nada, pero gracias a la gente, de verdad, muchas gracias a la gente, porque sus impuestos son los que nos pagan, no el gobierno.
0: La educación de la gente, el no hacerlos invisibles.
2: Exactamente, no somos invisibles, aunque nos quieran invisibilizar, no lo somos. Y como lo digo en algún video que anda por ahí que hice, somos indispensables. Mucha gente me dice, es que nadie es indispensable. No, nosotros sí. Lo siento mucho, sí somos indispensables.
0: No, es que justo mientras hablabas de esto, yo pensaba, muchos trabajos, muchos oficios, muchas profesiones, incluso un médico, tiene en este momento su labor en riesgo con la inteligencia artificial. Uh-huh. Tú todas las semanas has estado hablando de robots, con sí. los robots, con la tecnología. Su trabajo no se puede sustituir.
2: Por supuesto
0: de ninguna
2: que
0: forma.
2: No.
0: De hecho, fueron las primeras palabras con las que empecé el programa el día de hoy. Y es precisamente eso. Hay trabajos que a veces solo notamos cuando dejan de hacerse. Y el suyo, si no lo hacen ustedes, no lo hace nadie. Uh-huh. Ni lo puede hacer nadie. Ni una máquina, ni un robot, ni la inteligencia artificial, ¿no?
2: Así es. Exacto. Pero fuera de todo esto, de verdad, ya fuera de esto que sí se me nota, porque bueno, sé lo que hay adentro, ¿no? Pero sí, fuera de todo esto, pues ya se me pasó el enojo, ya no quiero que me duela la espalda. O
0: imagínate
2: sea, ya
0: cuando
2: no quiero.
0: Estaba enojada.
2: Imagínate cuando estaba enojada. No, de veras, es un dolor crónico de espalda que me dicen, es que no se ve nada en tus placas. Ah, ya sé por dónde va. Entonces le bajo dos rayitas, ¿no? Pero sigo insistiendo, gracias a la gente y sobre todo decirle a la gente, fíjense dónde van sus impuestos, porque ellos nos pagan. Chéquenlo bien, hagan algo porque no está bien, ¿no? Que ellos nos paguen y el trabajo es para ellos y lo hacemos con mucho gusto, de verdad. Y y bueno, pues quién sabe dónde está toda esa lana, porque a nosotros ni guantes nos dan para trabajar, ni mucho menos.
0: O sea, las condiciones en las que trabajan son precarias.
2: Pero ya ves lo que pasó el lunes con el accidente, ¿no? Eso está fuera de la norma de tránsito, llevar a gente en la batea sin ninguna seguridad, sin ninguna protección. Nada, no somos escobas ni herramientas, somos personas, pero eso no va a cambiar. Siempre ha sido así.
0: Pues gracias por haber estado con nosotros. Ojalá que esto sirva un poquito a las personas que nos oyen amablemente hoy para, si están en el coche, voltear a ver a la Mariana, que no es Mariana, pero es Lorena, o es Juan, o es Luis, que está arreglando un camellón, las flores, el pasto, las plantas de un camellón, y le den una sonrisa, le digan gracias. Mañana, cuando se encuentran a la persona que recolecta su basura, o en cualquier calle, le digan gracias, le pregunten su nombre y entendamos la importancia de los trabajos de cada uno de nosotros. Y exijamos a las autoridades, aunque no nos dedicamos a eso, oye, protege a Juanita, cuida a Juanita, dale las herramientas que necesita, no la transportes como si fuera una herramienta en la batea de un camión porque ya hubo un accidente, no dejes que más personas se mueran haciendo su trabajo. A lo mejor de eso va la labor de ciudadanos y si no tenemos quien nos proteja, nos podemos proteger entre nosotros. Nos dediquemos a lo que nos dediquemos. ¿Tienen redes sociales ambas?
1: Sí.
0: A ver, venga.
2: Jardinera Neoliberal MX.
0: Yo sé a muchas personas a las que solo por eso no les caes bien.
2: Así me bautizaron, lo siento, pero se oye padre. Sí. En X.
0: Está increíble, la verdad. Solo en X.
2: Sí, Instagram también es Mar... guión bajo AOM.
0: Mar Neoliberal, hija. Jardinera Neoliberal. ¿Y tú, Juanita?
1: Pues yo en Facebook y en Instagram estoy como Juanis Feliz. Y en TikTok como Juanis Feliz, porque a mí siempre me van a ver con una sonrisa.
0: No, es que sí eres neoliberal y sí eres feliz. O sea, no,
2: somos congruentes.
0: Exactamente, congruentes y son.
1: Siempre he dicho que mujeres trabajando y como dice ella, mujeres brillando.
0: Claro. Mujeres brillando. ¿Tu texto dónde lo puede leer la gente? Porque está precioso.
2: Si me lo piden en X, okay. Se los paso.
0: Pídanselo a Jardinera.
2: Está muy bueno el último capítulo.
0: Está precioso. La verdad es que todo vale muchísimo la pena. Está muy bien escrito además. Enhorabuena. Gracias. Felicidades, Mariana, muchas por gracias. No callarte. Por no guardar silencio, pese a las consecuencias, seguir alzando la voz.
2: Así es, muchas
0: Mariana
2: gracias.
0: Mariana para presidenta. Y Juanita, felicidades a ti, a toda tu familia, a tu hijo.
1: Sí,
0: porque la graduación de un hijo también es una felicitación enorme para su núcleo y sobre todo para una mamá como tú.
1: Sí.
0: Disfruta los festejos. Suerte en el maratón.
1: No voy por tiempo, pero sí a disfrutarlo con esa emoción de cada año.
0: Gracias a las dos.
1: Gracias a ustedes.
2: Gracias.
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0: ¿De qué va el dato, Vivi?
3: Les prometí que íbamos a hablar de Dolly Parton. Ayer murió Dolly Parton, una de las grandes leyendas de la música country, a los 80 años. Pero hoy les quiero contar simplemente, no quién fue Dolly Parton, más bien una anécdota que vi que me pareció súper interesante. Ubican la canción de I Will Always Love You.
5: Claro.
3: Bueno, ella la hizo. Y también la canción de Jolene, que escribió, para que se den una idea, el mismo día. Pero ¿saben qué es lo más bonito?
5: Sí. Jolene y
3: I Will Always Love You las escribió el mismo día. Pero espérense, esto no es lo mejor de todo. I Will Always Love You siempre se creyó que era como una historia de amor, ¿no? Al final del día, pero ni siquiera es una canción romántica. Ella se la escribió a su compañero y mentor Porter Wanoger cuando decidió dejarlo para... pues un poquito como que ya separarse de él, pero ella estaba tan agradecida con él que dijo, a ver, le tengo que escribir una canción, y entonces escribió I Will Always Love You, y entonces Elvis Presley quiso grabarla, y su manager le pidió a Dolly la mitad de los derechos de la canción, y entonces Dolly le dijo, ¿qué crees? Pues no te los voy a dar. Después, pues bueno, sabemos que Whitney Houston la interpreta en esta película espectacular, El Guardaespaldas, y bueno, de ahí Dolly sí ganó durante muchísimos años las regalías, y claro, cuando Dolly escuchó a Whitney Houston cantando su canción, pues dijo, wow.
5: Wow, ¿cómo no?
3: Oye, me encanta Dolly. A ver si armamos un programa de música country. Porque sí.
5: A mí no me encanta la música country, pero toda la tarde que estuve como empapándome del tema de Dolly... Un fenómeno
3: impresionante. Bueno, para que el presidente Donald Trump dijera que iba...
5: Una semana,
3: bandera media hasta en Estados Unidos. Pues sí.
5: Viaje por el tiempo como todos los miércoles de tu mano, Alex García.
6: Hola Dani, Vivi, saludos a toda nuestra audiencia. Oigan, se acabaron las vacaciones. El próximo lunes inicia el nuevo ciclo escolar. ¿Y ustedes se acuerdan cómo era surtir la lista de útiles cuando éramos pequeños? Pues en este viaje en el tiempo viajaremos a los años 90 y haremos un comparativo de cuánto costaba surtir la lista de útiles escolares en esa época y cuánto cuesta hoy. En los años 90, un cuaderno profesional costaba unos 5 pesos. La cajita de colores, unos 12 pesos. Básicamente, con unos 150 a 200 pesos, completabas la lista básica de la escuela. Hoy en día, esa misma lista básica de papelería oscila entre los 400 y más de 1,000 pesos. A esto se suma las mochilas, uniformes, kits de sanitización y hasta tabletas o laptops que hoy son indispensables. El gasto total por alumno, agárrense, pasó de entre 150 a 250 pesos a un aumento de 3,000 a 7,000 pesos por alumno. En los 90, la lista se llevaba entre 5 y 10 días del salario mínimo. Hoy, aunque la papelería representa menos días de trabajo, el paquete completo exige una verdadera ingeniería financiera en casa. ¿Qué tal? Dolorosa esta información, ¿verdad? ¿Y tú? ¿Te acuerdas cuánto gastaban tus papás cuando eras niño? ¿Y cuánto gastas hoy con tus hijos? Yo soy Alex García. Nos escuchamos la próxima semana. Chicas, regreso con ustedes.
5: Gracias, Alex.
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5: ¿Qué es noticia en México? ¿Qué es tendencia en el mundo? Bueno, Vivi, ya lo decíamos, la nueva gobernadora interina por un año de Sinaloa.
3: Graciela Domínguez es la gobernadora interina. Por cierto, coordinadores de Morena. Morena presentó a los primeros coordinadores para Aguascalientes, también para Campeche y también para Colima. Hoy es el turno de otros, de donde habrá elecciones el próximo.
5: Sinaloa, entre ellos, que llama muchísimo la atención.
3: Llama muchísimo la atención a quién van a proponer como su coordinador en Sinaloa. Y Vicente Fox, que ahora va a decir que va a estar de campaña el próximo año también.
5: Y lo que ocurrió en Nepal, una inundación masiva que ha acabado con la vida de por lo menos 50 personas. Nos vamos, gracias por habernos acompañado.
3: Gracias, buen día.
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3: Hoy miércoles 26 de agosto en Todo para la Mujer. A 10 años de su partida se sigue recordando a Juan Gabriel, su hijo habla de su legado musical y ya comenzaron también los homenajes. Jacqueline Andere piensa en su retiro de la actuación, la primera actriz en exclusiva habla del momento que vive. Platicamos con el productor Salvador Mejía, quien nos habló de Infinito Amor, su nueva producción en Televisa. Polémica eliminación anoche en la Casa de los Famosos, Janet fue sacada por el público y por sus compañeros. También hablamos con Guillermo García Cantú, quien regresa a la pantalla con un nuevo personaje y grabó los promos de Infinito Amor. Estará con nosotros Lilo Fallo, Eli Bernat, Rox Puentes y Heidi Hoffman, quienes nos hablarán de Ellas al Volante. Con esto y más, comenzamos.
4: ¿Qué dijiste?
5: Sí. Hola, ¿cómo les va? Muy buenos días, gracias, muchísimas gracias por estar con nosotros. Aquí en su programa Todo para la Mujer, miércoles 26 de agosto. Hoy cumpleaños Thalía, mi querida Thalía, un beso hasta Miami, donde tiene su gran residencia. Macaulay Culkin también está cumpliendo años, Melissa McCartney de Cazafantasmas, Chris Pine, Ilse Salas y Acela Robinson. Ellos son los cumpleaños del día de hoy. Muchas felicidades a todos. Aquí en la mesa me acompaña Ernesto Buitrón. ¿Cómo estás, Ernestito?
4: Hola, Max. ¿Cómo estás? Buen día. Pues aquí arrancando este miércoles con mucha información. Qué bueno ya tenerte por acá porque ya te extrañaban mucho.
5: Ya me fui de vacaciones. Las adoradas. Muy bien. Y me la pasé con todos mis nietos que vinieron de todas partes.
4: Sí. Hoy están muy bonitas esas flores, ¿eh?
5: No viven aquí. Mira, estas flores se las voy a presumir. Me las mandó el doctor Simi.
4: Ay, no, pues están preciosas,
5: Max. Por mi cumple. Entonces, doctor Simi, le mando muchos besos. Ya sabe que lo quiero con todo mi corazón.
4: Y se ven y muy bonitas,
5: mira,
4: ¿eh?
5: Qué bonitas.
4: Sí, unas
5: orquídeas con flores. Con claveles, perritos. Está precioso.
4: Sí.
5: Muchísimas gracias, doctor.
4: Y a toda la gente que nos escucha,
5: te
4: Max,
5: besos.
4: Tenga mucha paciencia. Hay un choque en viaducto.
5: Ay, sí.
4: A la altura de Vértiz hay un choque y después del choque, en el carril de alta pusieron a todos los de obras a limpiar, a barrer.
5: Ah,
4: y cerraron
5: ¿sí?
4: de entonces carril y medio. O sea, el choque cierra carril y medio atrás, y una avenida después cierra en carril y medio, entonces se hace un zigzag, está brutal,
5: pues bueno.
4: Por favor tengan mucha paciencia, si nos escuchan a través del radio, tengan mucho cuidado, porque yo creo que aquí hay un tema también entre que los policías están aquí en periférico cazando coches, porque ya se ponen en la salida que está hacia el encastre,
5: sí.
4: O hacia Chivatito. Y luego los compañeros choferes que de repente se van como cafres y chocan. Y luego la ciudad decide hacer las obras en la mañana. Entonces,
5: claro, cuando hay más tráfico, ¿por qué no?
4: Sí.
5: Bueno, pues ayer aquí en Constituyentes, donde siempre hay choques, ahí hubo un choque terrible que un tráiler se llevó a un taxi de plataforma. Y no sé cómo sobrevivieron los dos, tanto el chofer como la pasajera que iba con él. No cabe duda que cuando no te toca, aunque te pongas, porque ese coche quedó hecho una bola de fierros.
4: Oh, un milagro, Max.
5: Un milagro, sí. De veras. Y estuvo horrible.
4: ¿Y te acordarás?
5: Es que a mí me toca ese paso.
4: Ajá.
5: Ellos bajan de Toluca y agarran Constituyentes con una velocidad. Todos los trailers, ¿eh? No es uno ni dos, todos. Y traen doble caja. Entonces, pues imagínate.
4: Y te acordarás que un tiempo, Max, hubo un megachoque también que fallecieron varias personas porque estos trailers de doble caja, que pesan muchísimo más toneladas, como tú dices, bajan hechos la raya, no alcanzan a frenar, y hubo un tiempo en que el gobierno de la Ciudad de México los había prohibido.
5: Pues
4: pero
5: sí,
4: de repente
5: los deberían
4: ya regresaron.
5: De prohibir. Pero también ellos alegan que no hay un libramiento. Debería haber un libramiento en esta ciudad tan complicada. Debería haber un libramiento que fueran desde donde entran de Toluca y salieran por allá por, no sé, Querétaro, no sé a dónde vayan.
4: Sí.
5: No, que no hay libramientos y entonces pues tienen que entrar por el periférico, tienen que entrar por Constituyentes y tienen que entrar por la ciudad.
4: Pues sí.
5: Entonces, claro, se acaban, primero se acaban las calles. Hay que estarlas, poniéndoles baches, tapando los baches cuando los tapan. Y luego que vienen con una velocidad brutal, pues les fallan los frenos y bien, gracias. se llevan dos o tres.
4: Está durísimo, Max.
5: De una vez.
4: Oye, Max, sí, pues yo creo que al final tenga mucho cuidado y también tenga mucha paciencia porque sí, viaducto está muy complicado.
5: Sí,
4: Max.
5: Muy complicado.
4: Parece que
5: bueno,
4: regresó a clases.
5: Ya llegó Vicky López.
1: Buen día.
5: También de bolas, como Laurita Pérez Cisneros.
1: Ah,
5: también
1: sí.
5: También anda de bolas, echa bolas.
1: No, echa bolas en el tráfico, en el... ¡Dos accidentes!
5: ¡Ay, sí, qué horror!
1: Es que son dos accidentes.
6: Buen día, aquí estamos las dos, López. ¿Sabes qué, Max? Se les ocurre de pronto cortar el pasto del viaducto en la hora del pleno tráfico en la mañana.
5: Ah, sí.
6: Yo no sé por qué en las noches cierran
5: en la
6: viaducto.
5: Noche.
6: Entonces, eso está más seguro para las personas que están trabajando y no a esta hora que, pues, la verdad está terrible porque hacen un trafical horrible.
1: Y agárrense el lunes, ¿eh? Porque el lunes ya andan todos los chamacos,
5: ay, sí.
1: Entonces...
5: Nos ya. Dieron un respiro.
1: Pero, Max, ¿qué crees que te ves muy bien estas vacaciones?
6: Estás
1: te sirvieron
6: muy
1: descansada,
5: ay,
1: relajada,
5: sí.
1: No te maquillaste en estos días.
5: No, claro. Pura mascarilla.
1: Por eso se nota.
5: Lo más que pude.
1: Se
6: pero
1: nota.
6: Te cambiaste el look, ¿no, Max? Como que el peinado te lo
5: no,
6: hiciste más
5: No,
6: es
5: que ya me creció
6: lado.
5: El pelo.
6: Pero te ves
5: ya
6: muy
5: hoy
6: bien.
5: Voy a ir con Ruela que me lo corte, porque ya de que me crece el pelo ya no me puedo peinar de ninguna
4: forma. Dice época. Ayer Jacqueline Andere, Max, más adelante tenemos una entrevista exclusiva que le hice ayer en los promocionales de Infinito Amor. Me dijo, oye, yo solo festejé 3 días mi cumpleaños, pero Max lleva 8. La voy a copiar.
5: Ay, no.
1: Carrera larga, carrera larga.
5: 7 días, tampoco fue.
1: Pero tal. No tuviste reventón, o sea, solo fue de descanso. No, ahí no hubo reventón.
5: Bueno,
1: así.
5: Ahí entre la familia, pues me hicieron una comida.
1: Pero hubo bailongo.
5: También es cumpleaños de mi hijo Fer. Entonces cumplimos el mismo día.
1: ¿Y hubo bailongo, música?
5: No,
1: o
5: no,
1: todo
5: no.
1: O sea,
5: nada
1: muy
5: más pura
1: bien.
5: Familia, nos las pasamos a todas.
4: Y hola, falta Max. Tu comida aquí, Max, ¿eh? Ahí falta tu comida que vamos a hacer, yo creo que hoy es miércoles, pues el viernes o algo, porque tenemos tu comida en Reforma, acuérdate que ya estaba puesta ahí.
1: Ahora, yo fui tu vocera porque, ¿te acuerdas que el año pasado te trajeron como 15 arreglos de flores, 20 pasteles? Y yo hace 3 días dije, por favor, productores, todos los artistas, que no te mandaran ni flores ni pasteles, que mejor chalinas, suéteres, aretes, pulseras.
5: Ay, ¿cómo?
1: Porque a los tres, no, y no por estas, ¿no? Que están hermosas.
4: El doctor Simi.
1: Pero a los 3 días ya...
5: Ya va
1: las flores. Y los pasteles, ¿cómo te vas a comer 20 kilos?
6: Diría la doña pasteles. Que las flores duran poco y se tienen que agradecer mucho tiempo.
1: Toda la vida.
6: Toda la vida, entonces.
5: Pero fíjate, por ejemplo... el día de mi comida todo el mundo me llevó un pastel, eran 5 pasteles.
1: 8, yo conté 8.
5: Ah, no, pero allá en mi comida fueron 5.
1: Yo pensé que el año
5: cada
1: pasado.
5: Cada quien me llevó un pastel.
1: No, pues.
5: Ah. Bueno, también me llevaron flores, chocolates, o sea, tuve una engordadera, pero muy a gusto, la verdad.
4: Ya vienen tus costillas, Max, favoritas.
6: Pero
4: ¿eh?
6: Es una muestra de que te quieren mucho, porque imagínate
5: pues
6: que no te
5: niños,
6: llegaron nada.
5: Mis preciosos, pero ya se regresaron cada uno a su escuela. Ya.
6: Ese es el mejor regalo, ¿no?
5: Ay, sí.
6: Haber estado con toda tu familia.
5: Sí.
6: Qué bueno, Max, que la pasaste bien.
5: Bueno, fíjense que sí, me encontré con una triste noticia. Murió Dolly Parton. Después del corte vamos a hacer una pequeña semblanza para recordarla con muchísimo cariño. Vamos a corte y volvemos.

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16: El cerebro humano genera más electricidad en un día que todos los teléfonos móviles del mundo juntos actualmente en funcionamiento.
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1: Dolly Parton no fue solamente una cantante, fue una mujer que convirtió sus raíces humildes en una de las historias de éxito más extraordinarias de la música. Nacida en Tennessee, creció en una familia de 12 hijos y desde muy pequeña encontró en las canciones la manera de contar su vida y de las de quienes la rodeaban. Con una voz inconfundible y una capacidad extraordinaria para escribir historias, Dolly llegó a Nashville en los años 60 y poco después comenzó a construir una carrera que terminaría trascendiendo al country. Jolene, 9 to 5, Coat of Many Colors y I Always Love You se convirtieron en clásicos y demostraron que sus composiciones podían cruzar fronteras y género. Su catálogo supera las 3.000 canciones y vendió más de 100 millones de discos en todo el mundo. Pero su legado no terminó en los escenarios. Dolly también conquistó Hollywood, creó Dollywood, construyó un enorme imperio alrededor de su imagen y dedicó buena parte de su fortuna a causas sociales, especialmente a la educación y la lectura infantil mediante su Imagination Library. Su importancia para la música también está en haber demostrado que una compositora podía controlar su propia historia, sus canciones y su carrera, sin renunciar a sus raíces. Fue reconocida por instituciones como el Country Music Hall of Fame y el Rock and Roll Hall of Fame, además de recibir 11 premios Grammy. Hoy, tras más de 6 décadas de carrera y después de su muerte a los 80 años, Dolly Parton deja algo mucho más grande que una colección de éxitos. Deja canciones que se convirtieron en parte de la memoria colectiva y el ejemplo de un artista que transformó el country en un lenguaje universal. Para Grupo Fórmula, Eddie Gutiérrez.
2: Ya voy a decir.
3: Ay, no, no le diga.
2: Bueno, estamos de regreso.
4: Ahí está.
2: Y sí, digo, un pésame a toda su familia. Y qué bueno que nos dejó muy buena música. Y bueno, pues la vamos a extrañar a Dolly Parton. A mí me caía muy bien. Desde que vi esa película de 9 to 5, me encantó. Bueno, y fíjense que esta niña Katy Perry también habló al respecto, porque pues hicieron colaboraciones juntas y todo. Y eso fue lo que dijo Katy Perry.
1: San Luis Potosí vivió una noche que difícilmente olvidará. Katy Perry llegó al escenario de la Feria Nacional Potosina para ofrecer un concierto completamente gratuito que reunió a miles de personas y convirtió a la ciudad en una auténtica fiesta pop. La propia organización y medios locales reportaron una asistencia multitudinaria y una noche histórica para la FENAPO. Desde los primeros acordes, los llamados Katy Cats mexicanos cantaron a todo pulmón éxitos como Firework, Roar, Teenage Dream, Dark House, California Girls, Hot and Cold y The One That Got Away. La cantante ofreció un espectáculo lleno de cambios de vestuarios, grandes elementos visuales y momentos muy mexicanos, incluyendo el inevitable sombrero charro y la bandera de México. Pero hubo un momento particularmente emotivo. En medio de la celebración, Katy Perry recordó a Dolly Parton, quien había fallecido apenas un día antes, y habló con enorme cariño de la leyenda del country, destacando su trayectoria.

0: será donado para una buena causa. Ahora, con tantas redes sociales y con la IA, ¿cómo se sienten al respecto en México? No estoy muy segura que les guste. Yo creo que tienen que hacer a la IA su servidora.
1: Lo más sorprendente es que Perry no solamente llegó a San Luis Potosí, convirtió una feria en una noche de pop internacional, demostrando que un concierto gratuito puede convertirse en uno de los grandes acontecimientos musicales del año en México. Con información de Pati Calvillo, corresponsal en San Luis Potosí, para Grupo Fórmula, Eddie Gutiérrez.
2: Ahí está Katy Perry, Max, así, ay, sombrero sí, de charro. La verdad es que sí quiere mucho a México y estamos viendo estas imágenes de Katy Perry, pero qué padre, ¿no? También que tengan este cariño por el público. Y bueno, como tú lo decías, en algún momento también Dolly Parton ha sido o fue una de las influencias muy grandes, sobre todo en cantantes como Katy Perry, como Lily Allen.
3: Compositora y realmente trabajó mucho por la educación de los niños. Ella no tuvo hijos, pero se dedicó a crear una fundación para darle educación a todos los niños que no tienen posibilidades de estudiar. Entonces ella a eso se dedicó y realmente fue una mujer que hizo mucho por los niños, sobre todo, aunque no tuvo hijos.
4: Oye, ahorita, pero nada, bueno, más viendo a Katy Perry, ves que ahorita anda con el que era el ex primer mandatario de Canadá, el guapo
3: Macron.
4: Ajá. Lo que hace el amor de primer mandatario, ya sale él en sus videoclips, ya sale, sí, brincando, disfrazado. Digo, claro, yo sé que ya no es, ya no tiene que guardar postura, ¿no?
3: Ya no.
4: Pero lo que hace el amor, porque pues él sí tiene, es algo importante, ya ahí bailando y brincoteando, nada, le falta ponerse los ositos que se pone, ¿no? El la novio. Peli. Pero lo que hace el amor.
5: Por amor haces, claro, lo que sea.
3: ¿Sí? Ay, por supuesto.
5: Cuando estás enamorado, mira, te ponen los ositos, la capa de Harry Potter.
4: Exacto, todo.
2: Todo.
4: Así,
2: todo.
3: Sí. Pues, pero qué guapo es Macron, ¿no?
4: Muy guapo.
2: Sí.
3: Muy guapo, es que y ya... alto.
2: Ya, pero acuérdate que yo creo que es el mejor que le ha tocado, Mansur. Acuérdate cuando se casó con, bueno, el primer novio, la primer pareja, Russell, creo que se llama Russell Brand, no recuerdo bien el nombre, que la violentaba. Ajá. Luego el segundo, que Orlando Bloom, ¿te acuerdas? Por teléfono, en el peor momento de Katy, le dice en un concierto:
4: corta.
2: Ya no estamos casados, gracias por participar. Y antes de subirse al show, y entonces hay un documental donde ella revela todo esto que está allá. Sí. Imagínate antes de uno de los conciertos más importantes de tu gira, que te hablen y te digan: ya no podemos
3: estamos
2: estar
3: divorciados.
2: Sí, y yo creo que Macron.
4: Él es uno de los galanes de Troya, para que lo ubiquen.
2: Orlando Bloom, claro.
4: Orlando que es el
2: uno de los
4: joven,
2: príncipes.
4: El Paris. El que se robó a la chica.
2: Y que,
4: ¿no?,
2: fue Legolas en El Señor de los Anillos, era el elfo.
3: También.
2: Entonces Orlando Bloom es una estrella, pero creo que Orlando andaba
3: con guapo también.
2: Sí.
3: Pero malvado también. Sí. En la vida real y en la película.
2: En la normal, Max.
3: No, pues bueno, eso no se hace, oye. Por lo menos te lo dices personalmente. Como por teléfono. Oye, antes de que te subas al escenario, quiero decirte que ya nos divorciamos. Gracias.
2: Fuertísimo.
4: Bueno, lo hizo a propósito. Es evidente,
3: no,
4: que lo hizo con plan con
3: maña
4: en el momento exacto.
5: Pero
4: bueno,
5: ya muy profesional, no le caló. O sea,
3: no
5: lloriqueó y rápido se subió al escenario, se transformó en la estrella que es y ahí quedó.
3: Ay, pero qué
5: pero
3: cosa.
5: Qué ganas de
3: qué ganas de veras, ¿no? Pero bueno, ahora vamos a fíjense que Marianita Seone, ay, qué linda. Tú dice que tuvo novio, pero ya tronó.
4: Pero sí estaba, pero hace un mes dijo
3: no duró,
4: que le había llegado el amor como, pero pues, bueno y fuerte.
3: Que no duró.
4: Bueno, lo que duró, duró y ya que
2: pero se... eso es normal en Mariano, Max. Acuérdate con Fernando Alonso, ¿te acordarás este galán de novelas?
3: Ah, sí.
2: También duró, ¿qué? Unos 3 meses que lo veíamos en alfombras, sí, aquí y allá, y nos besos, y somos amigos, pero nos queremos. Es como un, pues Mariana, así es.
5: No, pero ¿sabes qué pasa? También conseguir un amor después de los 40 es más complicado. ¿Por qué? Porque ya quieres cosas diferentes, ya no quieres echar tanto cotorreo, y si tus expectativas son más altas, y ya sabes lo que no quieres. Entonces,
3: claro,
5: ya imagínate que a los primeros banderas rojas que ves, dices adiós.
4: Y Mariana entonces, no tiene necesidad.
3: Además, ¿sabes qué?
4: No.
3: También con la chamba que tiene mucha chamba. Marianita trabaja muchísimo.
4: Y quien la aguanta
3: también el novio, pues a decir, ay, qué bárbara.
5: Sí.
3: Pero
5: sí,
3: bueno, o novio o trabajo. Pues mejor
5: sí,
3: trabajo.
5: Mejor trabajo.
2: Claro. Pero yo creo que también novio, Max. Ya Mariana ha recorrido todo. Mira, vamos a ver.
6: Mariana Seoane acudió a la BMB y sorprendió al revelar que su noviazgo con Vogue tronó como chinampina.
7: Ya viene la negra Tomasa.

0: porque ya no pierdo el tiempo.
1: Ahí está el saludo para todos y tenemos la hora más esperada.
0: Más vale sola que mal acompañada.
1: El día de hoy aquí ya tenemos la tómbola.
2: Y tú como niño.
1: Mucha suerte.
0: También. Está difícil que me gane. Ya te imaginaste, ¿no? Hasta calor me dio. No necesariamente tiene que estar con una pareja para ser feliz. Ni siquiera para, ¿no? Para el luluyuyuy. Uno ya sabe, tiene sus mañas. Pero lo más bonito es que terminé mi relación bien, sanamente. Dije, aquí no es. Vi las banderitas rojas y dije...
3: ¿Cuáles fueron las banderitas rojas?
0: Hay muchas banderas rojas. Prefiero no decirlo porque es una persona cercana a mi familia.
4: María, tu mamá, ¿qué consejos te daba en el amor? Porque seguramente
0: eso, te conforme. Yo creo que siempre estaré abierta al amor, pero no me quiero conformar. Si no me enamoro, mira, un mes me duró. Y aparte también, buena onda, yo lo presenté, quiere decir que sí le eché ganas. ¿No? Pero mi amor, a medias, ¿para qué quieres a alguien? Pero quiero aclarar que no fue una tercera persona. Esto fue una decisión personal porque me di cuenta que no iba a prosperar. Ya he vivido muchas cosas, tengo 50 años, entonces yo creo que ya estoy suficientemente madura para darme cuenta, no como a los 20 o a los 30.
3: Claro.
0: Que uno dice, ay, no importa, esto no lo hizo, pero esto no importa. No.
5: Para Grupo Fórmula,

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11: Los astronautas no pueden eructar en el espacio porque no hay gravedad para separar el líquido del gas en el estómago.
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0: Maxine está de vuelta.
1: De lejos. Bueno, estamos de regreso. Y fíjense que Carlitos Moreno ya presentó quiénes van a ser los protagónicos de su nueva telenovela que se llama La Luz de mi Noche o algo así. ¿Cómo se llama?
2: La Luz de mis Noches.
1: La Luz de mis Noches, ¿no? Y entonces, esto está basada en una, bueno, es un refrito, otra vez un refrito, de Mariana de la Noche, en donde fue pésima novela. Carlitos Moreno, échale un ojo a los escritores, porque fue malísima novela que mandaron a Ale Barros, era su debut, la mandaron, bueno, ahora sí que al ruedo y sin...
2: Sí, nada, sin armas, sin fusil, nada, sin fusil.
1: Nada. Entonces, esa fue mala novela, pero ahora le van a hacer un refrito y me imagino que la van a arreglar. Los protagónicos son Romina Poza, hija de Mayrin Villanueva y Jorge Poza, y Pablo Minor, que qué bueno que a los dos les da el chance de ser protagónicos, porque son caritas nuevas, por lo menos no habían protagonizado, lo cual me da mucho gusto. Y esto fue lo que nos contó primero Romina, esto dijo, y luego vemos que dijo Carlitos Moreno y Pablo Minor.
3: Romina Poza, hija de Mayrin Villanueva y Jorge Poza, protagonizará su primer telenovela bajo la batuta del productor Carlos Moreno y la cual lleva por nombre Luz de mis Noches, que es el remake de Mariana de la Noche.
4: Me dijeron, oye, ¿te quieren ver para casting, para lectura de guión para Carlos? Y yo dije, sí, sí quiero. Y pues nada, llegué a mi primera lectura, hice la lectura, habíamos muchísimas personas. Y luego al día siguiente me volvieron a llamar a lectura, que ya fue donde vi a José Pablo. Y fui la primera en pasar junto con José Pablo y fue muy bonito. La verdad es que esas dinámicas como de prueba de química, pero que sigue siendo casting y todos los que están haciendo casting también te ven, es difícil, es rudo, pero... creo que te obliga a sacar lo mejor de ti. Mi familia afortunadamente siempre me ha regalado lo que saben. Ha sido un espacio de muchísimo aprendizaje para mí desde que nací. Y ellos nunca han sido egoístas con lo que tienen.
5: Entonces, ¿es historia campirana?
4: Un poco, sí, de Hacienda. Yo vengo con los ojos vendados. No he visto mucho de las otras historias. Creo que a mí me gustaría darle yo mi sello a Luz. Y que Luz Montalbán sea un personaje nuevo para el público.
6: ¿No tienes miedo de que el amor de la pantalla traspase la vida real?
4: No, creo que me encontré con José Pablo, que es una persona hermosa, que me ha demostrado puras cosas lindas, pero pues los dos estamos aquí para contar una historia, ¿no? Para hacerla personal. Él está contento con su chica, yo estoy muy contenta con mi chico y no tenemos por qué mezclar lo profesional con lo personal. Chicos,
3: vamos. Para Grupo Fórmula, Benice Ortiz. Después de 15 años, José Pablo Minor obtiene su primer protagónico en la nueva telenovela del productor Carlos Moreno, titulada Luz de mis Noches.
7: Agradecidísimo, muy agradecido con la producción, con mis compañeros, conmigo mismo, con la vida, con Dios. Como lo dices, más que es una responsabilidad, pero es una disciplina también enorme y es hacer la chamba, es hacer lo que hay que hacer y más que nada disfrutar el proceso también, estar súper abierto a lo que el personaje necesite, a lo que la historia necesite. Y eso, creo que ya de por sí es una historia fascinante, que tiene mucho que contar, que tiene mucha espiritualidad, mucha cosa mágica, mucha naturaleza, que amo yo la naturaleza. Han sido más o menos como unos 15 años, como dices, y eso, agradezco mucho porque afortunadamente nunca, desde que yo salí de la escuela, nunca ha sido mi objetivo de yo, el protagonista, quiero... Siempre he creído que somos un grupo y un equipo y todos somos importantísimos, pero ahora que pueda estar teniendo esta oportunidad de ser cierta imagen de cabeza de una historia, de llevar también cierta responsabilidad, pero de hacerlo con una historia como esta, pues es redondo y es más de lo que pude haber pedido.
3: Por su parte, el productor Carlos Moreno dijo sentirse emocionado de que Jorge Salinas haya aceptado hacer el personaje del villano de la historia.
8: En primer lugar, yo admiro mucho a Jorge, yo creo que es un actorazo, es un de los mejores actores que tiene esta casa. Él fue el protagonista de esta historia en su momento, y ese detalle también me gustaba mucho, y Jorge está muy entusiasmado con eso.
0: ¿Cómo lo ve en esta nueva faceta como un actor madura?
8: Mejor que nunca, está en un nivel increíble. No hace falta que se ponga las pilas porque siempre las tiene, pero que se ponga nervioso, a mí me encanta que un actor de esa calidad todavía se ponga nervioso con un personaje, ¿no?
3: Para Grupo Fórmula, Berenice Ortiz.
1: Pues qué bueno que mi novio Carlitos Moreno empiece novela, qué bueno.
2: Sí, Max, acuérdate que te fue a acompañar en la revelación,
1: sí,
2: de tu foto.
1: Claro,
2: esa fue
1: claro.
2: Una cereza en el pastel. Diría que Héctorito Carrillo, que lo recordamos con cariño hoy jueves, un cerecito que te aventó ahí,
1: un
2: flor.
1: Un cerecito. Sí, caray, lo quiero mucho, Carlitos Moreno.
5: Oye, ves, nada más rápido que en las redes nada les parece. Si hablas bonito, ahí están muy light de flojera. Si hablas fuerte, qué groseros que nos deberían de demandar. Y ahorita, como Romina, ves que tú dijiste ahorita que qué bonito que nuevas caras.
1: Claro.
5: Porque siempre pedimos nuevas caras, pero ahora dicen, sí, pero hay mano negra porque ya están por dedazo los actores, porque ya son la herencia de los actores, primeros actores que ya nos están heredando a sus hijos.
1: Ay, pues es que hay que tener actores nuevos, ni modo que siempre los mismos. Ay, vamos a volver a ver a Gabriel Soto en otra telenovela cuando acaba de salir de una. Ya se nota.
2: Bueno, ayer
5: pero
2: Max,
5: lo que dicen es de los hijos heredados que,
1: sí, no
5: que entran directos sin casting.
9: Los
5: no.
9: Dejan babies.
1: Fíjate que esta niña ya tiene mucho picando piedra. Romina por lo menos lleva cuatro o cinco novelas,
2: sí. Sí, no lleva de. De hecho, ayer que vino el
1: no sé
2: elenco.
1: Que hay, ella es, y vamos a
5: uh-huh. Ella es hija de este.
2: Ayer vino el elenco de La Pícara Soñadora, Max, dos rostros nuevos.
1: Sí,
2: completamente
1: también.
2: Salen del CEA y van haciendo casting. Y yo creo que está bien. Romina es muy buena actriz, no es la primera novela como tú dices que hace. Y ha demostrado, porque no había sido protagonista, que tiene como para poder.
1: Bueno, y después de esta novela veremos si sigue de protagonista
5: justo.
1: O no. Porque es su prueba de fuego.
5: Sí, pero las redes nada perdona y ya está.
1: Ay, ahí. Bueno, ya sabemos que las redes nada les acomoda, ninguna cosa les acomoda.
5: Pero aparte también ser hijo de actores que ya vienen, imagínate, crecieron toda su vida viendo eso, escuchando a sus papás ensayar, tienen los consejos de los papás de primera mano, de primera línea, diciéndoles
1: sí,
5: qué deben hacer,
1: puedes tener
5: qué no
1: todo
5: deben
1: eso
5: hacer.
1: Y no ser buen actor.
5: Pero llevan una ventaja.
1: Pero esta niña sí es buena actricita.
5: Sí,
1: igual que su hermano. Sebastián Poza también es buen actor.
5: Claro. Igual que el hijo de Eduardo Santamarina.
1: También.
2: Lalo Suki. Bueno. Sí, claro.
1: Pero mira, varios. Por ejemplo, los dos hijos de Poza y de Mayrin han hecho ya muchas telenovelas. Sebastián también ya lleva como 5 o 6.
2: Sí, ya lleva varias.
1: Igual que ella. Uh-huh. O sea, que ya los foguearon. Entonces, ella creo que sí puede ser un protagónico. Ahora vamos a ver después de esta. Si se queda siendo prota o no.
5: Y como tú dices, Max, es la prueba de fuego y ya el público decidirá si se va o se queda.
1: Exacto.
5: Porque si ven la novela, los engancha, les gusta, les darán más protagónicos y si no, pues con
1: yo nada más espero que la historia esto la hayan maquillado y la tengan muy bien, porque nada más acuérdense de Mariana de la Noche. Mala lo que le sigue. Entonces hay que ver, novio mío, ponte las pilas y ve con tus escritores que sea una novela moderna, rápida y todo. Es que también fue hace muchos años lo de Mariana de la Noche.
5: Sí, y aparte tampoco existían tan fuerte las redes sociales. Ya ahorita sí
1: no,
5: están
1: ahorita
5: ayudando.
1: No había ni redes sociales.
5: Y ahorita también esta novela la están haciendo también mucho para redes.
1: Ajá.
5: Yo ya vi las activaciones y sí hay muchos hashtags, o sea, están entrando de todos lados.
9: Ahora, luego siento
5: sí.
9: Que como que los crucifican por ser hijos de...
5: Sí.
9: Porque acuérdate que de repente teníamos un Angelique Boyer que venía de una novela exitosa como Rebelde, no siendo la de los protagonistas, le dan los protagónicos y ve que bien lo ha hecho. La
1: sí.
9: Última, Doménica Montero, fue un exitazo
1: sí.
9: Y ella pues
1: pero
9: se fue
1: Pablo
9: curtiendo
1: Vignor,
9: también.
1: Pero Pablo Vignor, por ejemplo, no es hijo de ningún actor
9: no,
1: que conozcamos.
9: Y también ha ido poco a poco subiendo
1: pillando
9: su carrera.
1: Piedra, es muy guapo muchacho, buen tipo. Y aparte es buen actor, entonces pues, también hay que darles chance. Yo me acuerdo
5: sí,
1: que en esa de Mariana de la Noche le pusieron una peluca horrenda, larga, larga, a la pobre de Ale Barros, que era su estreno como protagonista, bueno, pobrecita. Y mira,
2: pues
1: qué
2: sí,
1: protagónica.
2: Es una gran actriz.
1: Resurgió una gran protagónica.
2: Pues habrá que ver,
1: Ale Barros.
2: Hay que decirle a don Carlos Moreno que nos invite a grabaciones de escena para ver cómo están la química. Sobre todo, ¿sabes qué, Max? La química que hay entre ellos.
1: Entre ellos.
2: Creo que eso es importante porque al final, ayer que lo platicamos con nosotros dos actores de La Pícara, es, bueno, lo primero y principal es que tú transmitas química en pantalla y que el público que te ve crea que tú estás enamorada y tú estás enamorado, porque si no, hemos visto muchos acartonamientos ahí. Sí. Eso es importante.
1: Sí, y por ejemplo, La Pica de la Soñadora también fue en una época en que no había redes. Sí. Y era muy, como muy inocente, que muy ella rosa. Vivía en unos almacenes, sí. No sé qué, ¿no? Ahora imagínate con redes si puedes vivir en Liverpool o en el Palacio de Hierro. Pues claro que
10: no. Y aparte enamorarte, y aparte vestirte de hadita y así con sí. Una, ¿no? Como la hada.
2: Bueno, madrina. Tú traes tu vestido de hada en la cajuela, ese ya.
10: No, ese es el de novia y es gris, es diferente. Uno de hada y uno de novia es diferente, sí, Ernesto. Claro. Que parecen, es otra
2: se
10: cosa,
2: parecen.
10: Pero bueno.
1: Sí, no.
2: Ya estamos esperando tu boda.
10: Sí,
2: con el millonario.
10: 2032.
2: 2027 ya.
10: 2032 ahí.
1: Vamos a corte, ahorita volvemos. Hay que

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4: Una princesa en Ciudad del Vaticano. El Papa Francisco comenzó a colocar en puestos clave a mujeres dentro de Ciudad del Vaticano, el país más pequeño del mundo con 44 hectáreas. El Papa León XIV ha continuado con esto y ha designado a una royal en un puesto que tiene que ver con el desarrollo de la Santa Sede, en el Consejo para la Economía del país, integrado por cardenales y expertos. Ahí es donde Gisela Bermann, princesa de Liechtenstein, a sus 36 años, estará cerca del Papa. La princesa Gisela cuenta con una amplísima trayectoria en la administración patrimonial y entre los cargos en los que se ha desarrollado recientemente se encuentra el de directora ejecutiva de una de las principales empresas de preservación de patrimonio de la familia principesca de Liechtenstein. Así que más que royal, Gisela se integra para cuidar los dineros del Vaticano. Los encuentros de hadas son historias reales.
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5: Famoso por su espectacular cambio de color en otoño, el arce es un árbol emblemático de las zonas templadas. Además de su valor ornamental, algunas especies proporcionan savia para producir el famoso jarabe de arce. Su madera es muy apreciada en la fabricación de instrumentos musicales y muebles finos. Representan la belleza estacional y el equilibrio térmico de los bosques.
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6: La presidenta Claudia Sheinbaum adelantó que presentará al Congreso de la Unión la iniciativa de la nueva Ley General de Equilibrio Ecológico y la Protección Ambiental, que buscará fortalecer las capacidades del Estado mexicano en protección, conservación y restauración del medio ambiente y recursos naturales.
7: Esta iniciativa que se va a enviar por parte del Gobierno de México, de Semarnat, para fortalecer las capacidades del Estado mexicano para proteger, cuidar, conservar, restaurar el medio ambiente y los recursos naturales.
6: El robo de hidrocarburo en Guanajuato subió 137% al pasar de 200 denuncias en 2021 a 474 al cierre de 2025, según datos del Secretariado Ejecutivo del Sistema Nacional de Seguridad Pública. Informó Emi Arriaga. 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

0: Maxine está de vuelta.
1: Mariana
0: Garza y
1: Perroni.
2: Ajá.
3: Es muy bonito teatro.
1: Muy.
3: Ya estamos. Bueno, pues estamos de regreso. ¿Y qué creen? Marcia Cutiño, que tenía yo mucho tiempo de no verla, sí, pero trabaja tanto que nunca tiene tiempo. Y Diego Ortiz de Pinedo. Estábamos hablando de las nuevas generaciones. Aquí hay un niño que viene de una dinastía bárbara, de los Ortiz de Pinedo. Y están en una obra de teatro que se llama Amarte y nos van a invitar.
1: ¿Verdad? Así es.
3: ¿Cómo están?
1: ¿Cómo
3: Diego,
1: estás?
3: Qué gusto conocerte. ¿Cómo entraste al teatro? Cuéntanos.
4: Pues Leti me invitó a estar en la obra de teatro. Yo le dije que sí.
3: ¿Y a ti te gusta actuar?
4: Sí.
3: ¿Sí? ¿Desde que eras chiquito? ¿Más chiquito?
4: Pues no tan chiquito.
3: No tan chiquito. ¿Y qué tal? ¿Te gusta tu personaje?
4: Sí.
3: Cuéntanos de qué se trata.
4: Es un niño que se cree marciano, que se llama Lucas, que se roba dulces y pues...
1: Que busca ser adoptado.
4: Ajá, y busca ser adoptado.
3: Ah.
1: Sí, la verdad es que Diego está...
3: Le gusta ser marciano.
1: Sí. ¿Te gusta ser marciano, Dieguito?
4: Sí.
3: Ay, mira qué padre.
1: ¿Cuántos años tienes?
3: ¿Qué eres tú?
4: 8.
1: ¿Tienes 8 años?
4: Sí.
1: Ah, 8 añotes ya. Sí. La verdad ha sido un privilegio estar con Dieguito y bueno, con todos los del elenco de la obra, pero Diego es como esta parte hermosa que nos inyecta de energía, de felicidad, de todo. Ajá. Y aparte, pues bueno, ¿qué te puedo decir? Si viene, ya sabes, en el escenario lo ves y bueno, sí. Ya.
3: Sabes que es un Ortiz de Pinedo,
1: exactamente. Sí, claro. Pero estamos muy felices. Mira, la obra es una obra que trata no solamente de adopción, de soledad, de duelo, habla de muchas cosas. Lucas es un niño de 8 años que está en un orfanato, es un niño neurodivergente y busca.
3: Eso.
1: Neurodivergente es un tipo de autismo. Ah. Sí, es, ahora ya ves que tiene diferentes ramas, entonces Asperger, todo, bueno, igual aquí. Entonces, George Geller, que es un escritor de ciencia ficción, casado con Ana, que también es periodista, están casados y buscan formar una familia, pero bueno, ella se muere, ya sabrán en la obra de qué muere, y él, durante este duelo, decide continuar con la adopción de Lucas. Lucas es un niño con el que soñaba su esposa Ana. Entonces, él decide ir por él y rescatarlo del orfanato. Que ahí es donde viene toda la problemática de la obra. En realidad, él busca porque quiere estar acompañando a este niño en su proceso de vida o porque él necesita llenar un duelo o llenar un vacío. Entonces, habla de estas pérdidas, de esta falta de amor, de que luego muchas veces buscamos una persona para llenar nuestros vacíos, para complementarnos, y no, el vacío está dentro de nosotros, y somos nosotros los que tenemos que llenarlo. Eso es básicamente lo que trata la obra, pero los personajes, en realidad, cada uno tiene su duelo, su soledad, su forma de ver la vida, y aquí es donde entra el proceso de mi personaje, que es la terapeuta del orfanato, que es quien cuestiona, quien interroga, quien observa si realmente George definitivamente es el padre indicado para el menor,
3: para Lucas.
5: Oye, Diego, ¿cómo te sientes en el teatro? ¿Cómo has estado ensayando? Platícale a todo el público cómo es estar arriba, porque pues obviamente la obra tiene una temática muy bonita.
4: Pues a mí sí me gusta estar arriba y me siento muy bien.
6: Oye, Diego, y de pronto es complicado porque la escuela y el teatro y los amigos y la familia, ¿cómo te divides?
4: No sé.
1: Pregúntenle a mi
6: mamá.
1: Si haces
6: tu tarea y todo, ya vas a entrar a la escuela.
4: Sí.
6: ¿Y te gusta alternar la escuela con el teatro?
4: Pues sí.
6: ¿En tu tiempo libre? Muy bien.
5: Qué padre. Oye, Marcia, qué padre obra de teatro. Cuéntanos cómo la produce.
1: Mira, produce, la escribe, la dirige, hace arte, iluminación, todo. Leticia Mezcua es nuestra todóloga. Es una obra de teatro que trabajó durante muchos años. Ya sabes que hacer teatro en México es pasar por procesos y procesos y cámbiale y pon y bla, bla, bla. Fueron 10 años en los que realmente el elenco que formamos parte ha sido porque sabemos de este trabajo. Entonces, Leti realmente no es que haya hecho un proceso de casting, sino que los que vivimos de cerca todo este proceso durante tanto tiempo nos invitó a hacer la obra. Y cuando nos dijo, ya estoy lista, o sea, ahora sí que me voy a aventar y con todo, pues bueno, dijimos, va, la verdad es que ser mujer, hacer una obra de teatro, levantarla y todo, pues oye, qué esperanzador y qué valentía y qué admiración. Entonces dijimos todos, sin dudarlo, sí. Está Gisela Cejedi, está Marco Salazar, está Odette Villarreal, está José de Mart, es que no sé pronunciar su nombre, me perdonarás, José de Mart.
4: José Damert.
1: Damert, exacto. Y bueno, y nuestro Diego Ortiz de Pinedo y Nicolás también, que es Nicolás Martínez, que también alterna con Diego. Y y la verdad es que es una compañía muy amorosa. Yo cada domingo, es lo que les digo, siento que vengo a divertirme divinamente.
3: ¿Nada más están los domingos?
1: Nada más los domingos, invita los domingos.
4: Estamos los domingos a las 12:30 de la mañana. Los invito a venir a ver a Marte.
5: Ay, qué padre.
1: El Foro Lucerna.
5: Además, muy céntrico el lugar.
3: Que es tan bonito. Hoy, foro.
1: Es precioso.
6: Oye, Marcy, ¿para ti cómo es trabajar con los niños? Porque pues evidentemente requieren de mucha paciencia, de ir a sus ritmos, y a veces pues ellos son bien pilas, ¿no?
1: Te digo una cosa, que con Diego ha sido un caso increíble, porque él ya llegó con el texto aprendido, súper disciplinado, súper puntual a sus ensayos. La verdad es que los adultos nos quedábamos así de wow. Él no se equivocaba, y entonces todos así de ¡nah! La verdad es que Diego ha sido muy talentoso, muy puntual, muy como todo un actor, ¿verdad?
3: Oye, Diego, ¿cómo te aprendiste los diálogos?
4: Pues iba a los ensayos con Leti y con Marco, y también estudié un poquito en mi casa.
3: ¿Y un poquito en tu casa? ¿Tu mamá te ayudó?
4: Sí, un poquito.
3: Ándale, ¿y tu papá?
4: No.
3: Llama a su mamá. Ándale.
1: No, la verdad es que tú sabes, es una familia increíble. Y Andrea ha llevado a Diego a un lugar padrísimo, creo que.
3: Pero tú le pediste a tu mamá que quería ser actor, o ella te dijo, quiero que seas actor.
4: No, yo le dije que quería ser actor.
3: ¿Tú?
4: Sí.
6: Porque has visto a tu mamá en tele. Y te gusta a ti también salir en tele.
3: ¿Pero qué te dijo tu mamá? ¿Sí? ¿Está bien que seas actor o no?
4: Pues sí.
3: ¿Sí? ¿Y te ha apoyado en todo?
4: Sí.
3: Ay, qué padre que te haya apoyado, porque qué tal que te dice no. Y luego, ¿verdad? Qué bueno que te dijo sí.
6: ¿Te gusta cantar? ¿Solo te gusta actuar o también te gusta cantar?
4: También me gusta cantar.
3: ¿Cantas?
4: Sí.
3: ¿También? ¿Y bailas?
4: Más o menos.
3: Más o menos. Ay.
1: No, la verdad es que es un talentazo. ¿Verdad, Diego?
4: Sí.
3: ¿Y vas a hacer después una obra musical?
4: No sé.
3: Ay, pues sí, busca casting para que hagas un musical si cantas. Okay. Qué padre.
6: Pero no te da pena.
4: No.
6: Bailar ni nada enfrente de todos.
4: Poquito, pero no.
6: Te la aguantas.
3: Poquito, pero no.
1: Pues la verdad es que todos los actores, no te creas, somos penosos. Muchas veces decide. Sí. Y su abuelo me lo dijo una vez, la gente más tímida y más así penosa, chiquitos, son los mejorcitos.
3: Ándale, mira.
1: Sí, en algún momento me lo mencionó, pero sí somos como medio, al principio, ¿no? Como
3: sí.
1: Que muy introspectivos, ¿verdad?
3: Entonces nada más están los domingos. Mira, ¿a las 12 qué?
4: Hasta las 12:30.
3: Órale.
6: Oye, Diego, ¿y qué haces con lo que te pagan?
4: Pues lo guardo.
5: Eso, buen hábito sí, para guardarlo.
6: Muy bien. ¿No te lo gastas en juguetes?
4: No.
6: Pero sí cobras. Hay que cobrar, porque si no.
3: Oye, pero tienes más hermanos, ¿no?
4: Sí.
3: ¿Invitas a tus hermanos a algún lado? Porque ellos no han de tener la lana que tú tienes. Pues no trabajan.
4: Pues mi hermana sí.
3: Oye, ¿y si los invitas a algún lado a tomar un helado o algo?
4: Pues.
3: ¿O no?
6: ¿O que trabajen ellos?
4: No sé.
3: O sea, ¿guardas tu dinerito bien guardado en el banco?
4: No, en mi alcancía.
6: En tu alcancía. Ah, ahí está mejor.
3: Sí, sí, sí. Muy bien. Sí, mejor. Ahí lo tienes más vigilado, ¿verdad?
1: Y claro. Sus hermanos lo apoyan un montón. Siempre ¿sí? Los domingos ahí están, al pie de la letra, y entre ellos se han apoyado mucho, entonces.
3: Mira.
1: ¿Verdad, Dieguito, que tienes buenas porras?
3: Eres el más chiquito, Diego.
4: Sí.
3: Ándale. No, pues con razón te apoyan tanto. Eres el consentido, entonces.
4: No.
6: No. ¿Quién es el consentido? Órale.
4: Mi hermana.
6: ¿Consentida por qué?
4: No sé, es la mayor.
6: ¿Y todo le consienten?
4: Pues no todo, pero casi todo.
6: ¿Y a ti te regañan?
4: Sí.
6: ¿Sí? ¿Te portas mal?
4: Más o menos.
3: Ay, oye, pues qué gustazo conocerte, Diego. Creo que tienes un gran futuro y vas a ser un gran actor. Así como tu abuelo, por ejemplo, o tu mamá.
5: Sí.
3: O tienes mucho de dónde sacar muy buen actor, ¿eh? Así es que muchas felicidades. Te vamos a ir a ver en Amarte.
4: Gracias.
3: En los domingos 12:30, ¿verdad? Uh-huh. En el Teatro Lucerna, ahí vamos a estar. Gracias, Marcia.
1: No, gracias. Oye, a ustedes, siempre verte. Es un placer. Igual, y me trabaja, encanta verte. Sí, ya estamos en la final de Tan Cerca de Ti, entonces.
3: Ah, sí.
1: 18 de septiembre.
3: Sí, es cierto, entonces, ya ahí estén,
1: 8:30 de la noche también, ya aprovechando que estamos acá. Uh-huh. La verdad es que nos ha ido muy bien y muy contentos, y gracias, de verdad, siempre sí. Es un placer venir con ustedes.
3: Muchas gracias,
1: gracias por
3: Marcia,
1: invitar
3: gracias.
1: A tu público, y ahí los esperamos.
3: Pues nosotros nos vamos a corte y volvemos después del corte.

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0: 22 de agosto, muchísimas felicidades, Maxime hermosa. Cumple muchísimos años más con mucha salud, con muchas cosas hermosas, rodeada de seres divinos que te aman y que te quieren y que te estiman muchísimo. Y a toda la gente que nos ve, felicidades, éxitos y siempre mucha salud.
1: Bueno, pues estamos de regreso, ya estamos en nuestra hora de tele. Ya se fue radio, bueno, seguimos radio, tele, YouTube y la plataforma de Grupo Forma.
2: No, Easy, Total Play, Sky, Internet, si vas en el celular, todo.
3: En todo. Y en el radio, en el tráfico, la gente que nos está escuchando, aquí le tratamos de hacer
1: perder,
3: más.
1: La pueden ver en donde quiera.
2: 103.3.
3: 103.3.
2: 970 AM y además por la página del celular y repetición. O sea,
1: todo.
4: Mucha gente se queja de que no me gusta verlo por YouTube. Lo pueden ver a través de la página, de la aplicación de Grupo Fórmula.
2: También.
4: Descárguenla y es mucho más fácil. Y ya nada más se van.
1: Sí, porque ahí la abres y dice Maxine en vivo y ahí nada más le pican y ya.
3: Entonces, ya estás ahí en vivo,
4: tienen
3: Max.
4: Muchas opciones para que si no les gusta de una forma, lo será puedan de hacer otra. De la otra.
1: Sí.
4: Y mucha gente te está escribiendo, Maxine, están muy contentos de tu regreso, porque la verdad es que sí te extrañaron bastante.
1: Ay,
4: si podemos
1: gracias.
4: Leer algunos mensajitos de cumpleaños que te están felicitando. Georgina Ferrer García, saludos desde Ciudad Nezahualcóyotl. Claudia Cabrera Castro, felicidades, Maxi, que Dios te bendiga siempre.
1: Gracias,
4: Georgina también te dice feliz cumple. Optimus Prime, muchas felicidades a Talía también y a Maxine por su cumpleaños. Ana Rocha, feliz cumpleaños, Maxine, que cumplas muchísimos más con salud y felicidad.
1: Gracias.
4: Quintila Larubeme Muñoz, feliz cumpleaños, manita, así te dice, mira.
1: Ay, mamá, muchas gracias.
4: Erika Vallejo, felicidades, Maxine, la mejor comunicadora de la radio. Qué buena mesa de comentarios de espectáculos, muy buenos comunicadores, todo. Así que, mira, Maxine, la verdad es que tu público son fieles a ti. Aquí hay muchísimos mensajes más que tenemos en donde te desean mucha salud. Y
1: muchas gracias. Gracias, gracias a todas. Les mando un beso. Bueno, íbamos a platicar de qué, de Gala Montes. No, de. ¿Fuiste a ver a Chava Mejía?
3: Sí, ayer a Chava Mejía, Max, porque está. Ayer grabó completamente. Todo el día grabaron los promocionales de Infinito Amor, su nueva producción. Desde las 2 de la mañana.
1: Desde las 2 de la mañana
3: se fueron.
1: Grabando,
3: sí, fueron a unas chinampas en ahí por.
1: Ah, por Xochimilco.
3: Por Xochimilco. Porque dentro de la historia hay algo que es una locación ficticia que hace alude a que si fuera Xochimilco, pero no lo es. 2 de la mañana estaba Gonzalo García Vivanco, estaba Livia Brito, mira, estamos viendo ahí las imágenes.
1: Oye, pero ¿cómo que ficticia que
3: eres
1: Xochimilco?
3: O sea, no es Xochimilco, tiene otro nombre, o sea, digamos, es un nombre que no le dice a Xochimilco, pero estamos grabando ahí, temperatura estaban como en 7 grados, ahí ya había amanecido, Max, en esas imágenes que vemos, y ahora en esa, no recuerdo, es una pangana, donde están, de estas donde van la gente de repente vendiendo sus cosas.
2: Sí, o sea, no es trajinera.
3: No es una trajinera, exacto, es una pangana.
2: Chalupa.
3: Sí, pero resulta que estaban helados porque aparte tenía agua y el vestido de Livia estaba mojado como hasta las rodillas, dice que se estaba congelando porque las tomas que necesitaba Chava Mejía eran un amanecer, Max. Entonces imagínate, 2 de la mañana, me dicen que obviamente pues fue un trabajo muy arduo, pero lo que estamos viendo ahí es parte de lo que será parte de los promocionales de la historia que abrirán la telenovela. Y me llama mucho la atención porque al final, muy profesionales Gonzalo y Livia. De verdad, toda la producción me decía, nos estábamos congelando con chamarras. Y a ella tenías que quitarle eso y dejarle el vestido. Y luego el vestido se le mojaba porque se sentaba. Y luego, espérate, porque le digo, oye, se ve fácil. Me dicen, no, como ellos no están acostumbrados a estas chalupitas, hasta en estas embarcaciones. El equilibrio.
1: Claro.
3: Tantito te mueves, te vas para el hoyo, ahí al agua.
2: Y estás olvidando algo. Los moscos, mosquitos. O sea, ¿cómo lo hicieron con los moscos? Porque cuando vas a Xochimilco y en la noche, en la madrugada, es cuando te pican más.
3: Pues repelente. O sea, estas escenas duraron por lo menos entre las 4 y las 8 de la mañana. Porque eran muchísimas tomas, tenían que tener planos largos, tenían que tener, obviamente, contraluces, tenían que tener.
1: ¿Con quién está ahí, Livia?
3: Ahí está con Gonzalo García Vivanco, que es el protagonista de la historia. Sí. Y ahí atrás estaba toda la producción, que eran como 40 personas, pero se ve hermoso. Y ve, realmente sí era un trabajo difícil porque aparte, pues traen cámaras, traen equipo.
1: Claro.
3: Y tener que moverte en el agua, pues es demasiado complicado, sobre todo porque cualquier error te cuesta el equipo.
1: Sí, claro.
3: Entonces, esa fue la primera parte, Max, de la grabación de los promos. Y luego ya en la noche se vinieron a Televisa San Ángel al Foro 10, porque ahí graban los promocionales de la familia millonaria, donde está Jackie Andere, donde está Josh Gutiérrez, el señor García Cantú, está Mayuri de Sousa, que ellos pertenecen a una editorial, y ahí todo fue maravilla, pues porque sí, todo está controlado, porque todo el mundo estaba bien
1: en foro.
3: Y claro, me llama mucho la atención, no les puedo spoilerear mucho, pero Jackie Andere tiene una parte importantísima dentro de la historia y dentro de los promos, porque Jackie Andere da unos mensajes a todos estos villanos que están ávidos de maldad y de
2: ¿pero
3: poder?
2: ¿Pero cómo? ¿Del más allá?
3: No, ella está
2: ella
3: ahí.
2: Sí, mira, está viva.
3: Está,
2: o sea,
3: viva, pero es como esta mujer poderosa, matriarca, como esta mujer madura ya que encabeza. Y mira, ahí está el ramillete de villanos. El señor Cantú. Está por allá Marcelo Córdoba, que es como su escolta, que es
2: que
3: su ejecutor.
2: Guapísimo.
3: Sí, Mario de Sousa estaba por allá, Cristian de la Campa, Josh Gutiérrez, que ahora le pusieron este look tipo 1940. Uh-huh. Ya sabes, traje cruzado, vestido, pero porque al final es un hombre avaricioso, pero con clase. Él mantiene la clase y el poder. Y la verdad es que están increíbles, Max.
4: Un villano, Max, porque un día antes yo fui con un villano que se llama Arnoldo, que es este señor Luis Felipe Tobar.
3: Ah, Luis Felipe,
4: que
3: falta.
4: Que tiene un deshuesadero. Entonces ellos grabaron en un deshuesadero de autos.
3: Sí.
4: Entonces la verdad es que la producción está muy bien, porque, ¿qué crees que hasta me estaba contando Luis Felipe Tobar? Que está en clases de baile, porque su personaje le gusta. El baile pachucón.
3: Sí, o sea, hay muchos, fíjate, 2:00 a.m. ahí ya estamos hablando de las 8:00 p.m, estábamos Oscarito Rea y yo. Y bueno, pues obviamente esto pasa dentro de la editorial, que es el negocio principal de Guillermo García Cantú, que es el que controla todo, pero al final él tiene, digamos, negocios ilícitos, pero para eso va a estar Josh Gutiérrez, que va a tener que ver cómo, digamos, es al que le cae la responsabilidad. Y me gusta mucho que Marcelo Córdoba es como el escolta, pero es al que le encargan los trabajos sucios.
2: Dime algo,
1: el que se ensucia las manos.
2: Sí. Yo vi un adelanto y según yo vi que te dio una entrevista a Guillermo García Cantú.
3: Pues,
2: si es que te dio la entrevista, no, te voy a decir algo. Serías el primer periodista de México y del mundo que Guillermo le da una entrevista.
3: Pues digamos que platiqué con él sin cámara.
2: Pero platicaste.
3: Sí, estuvimos ahí platicando. No, con cámara no.
2: Ay, ni una.
3: Con cámara no se puede. Platicamos de
2: personaje.
3: Todo. No, de personaje,
2: o sea,
3: nada.
2: Es irreal.
1: Nunca da entrevista. Mira, yo lo conozco hace años porque era muy amigo de mi hermano Garrett. Y lo quiero con todo mi corazón. Se me hace un hombre guapísimo, lindo,
2: guapísimo,
1: inteligente, culto, buen actor. Bueno, todo. No me da entrevista.
2: Ni una preguntita. Por eso cuando te dije, Ernesto, lográstelo.
3: Pues me senté a platicar con él, justo le pasé este recado, Max, le dije,
1: de
3: entrevista.
1: Sí,
3: habla del personaje, de todo lo que está haciendo. Además, la producción lo ama, el señor Cantú, ¿sabes? Llega, saluda a todos, fue su cumpleaños. El día de hoy le van a hacer un pastel.
2: Bueno, y no va a querer ni hablar en su pastel, aunque sea, oye, ¿qué sientes del pastel?
1: No.
2: ¿Te gustó el sabor?
4: ¿Y él tiene novia, esposa?
2: Siempre tiene, pero te voy a decir.
1: Pero no se sabe.
4: Porque decían que habían dado con esta chica de la casa de los famosos, Gema.
2: Ajá.
4: Eso es lo que decían, Gema.
2: Sí.
1: Ah, pues a lo mejor, pero nunca se sabe. Porque
4: no se sabe, nada confirmado.
1: Nunca da una entrevista.
3: Es como un fantasma.
1: Y aparte es muy, muy discreto. Sí. Ande con quien ande, no lo va a publicitar.
2: Hay uno que fue muy público y fue tu exnuera, Yuri. Con Yuri anduvo.
1: Ah, pero hace 20 años.
2: 22, 23 años, pero anduvieron.
1: Eran como...
2: Era cuando hizo la novela Yuri de... Quiero volver a empezar con Chayanne. Y no andaba con Chayanne, él era el villano, y Yuri agarró al villano.
1: Sí, pero eso fue hace...
2: En la prehistoria, hace 28 años.
1: Él estaba empezando su carrera,
3: sí,
1: dime
3: tú. Pero fíjate que ve el programa, ¿eh?
1: Ni ahí dio entrevistas.
2: Bueno, pero anduvo con Yuri.
3: Y ve el programa, ¿eh? Está muy enterado de todo lo que se comenta, porque ve el programa.
2: Ah,
3: ayer
2: pues
3: que platiqué con él me dijo, sí, he visto los comentarios. Le digo, pues ya sabe que Max dice que es el único artista que no le ha dado entrevista. Y me dijo, ay, Max, yo la quiero mucho, la conozco de toda la vida. Y tiene un muy buen personaje. Lo que me dijo es que al final él se da sus tiempos, lo convenció la historia. Y yo creo que también es un hacer esa en el pastel, tener a este villano.
4: Sobre todo, más allá de esto, es para su público. porque finalmente cuántas novelas no le ha dado al mundo del entretenimiento y de los
2: espectáculos. Pues a lo toma como amuleto de la buena suerte, es decir, el día que yo de una entrevista se me acaba el trabajo, a lo mejor lo toma por ahí.
4: Ay, no, no, no.
1: Es
2: mejor
1: como Enrique Lizalde, tampoco nunca daba entrevistas.
2: Pero él sí se enojaba. Él
1: le dio una.
2: Sí, pero
1: no, dos.
2: Yo me acuerdo que
1: cuando hizo el SAI y cuando se murió don Ernesto.
4: Fíjate que yo me acuerdo que cuando estaba en Fuego en la Sangre sí me dio una entrevista para TV y Novelas.
2: ¿Quién, Enrique?
4: No, García Cantú.
2: Ay,
4: y le hicimos como una semblanza con unas fotografías muy padres y accedió, pero en Fuego en la Sangre hace 15 años.
1: Vamos al corte.
5: Maxine, estas son las mañanitas. Canto horrible, pero bueno, yo te quiero desear un muy feliz cumpleaños. Soy Cristian de la Campa y te quiero mandar un besote.

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0: Maxine, muchísimas felicidades hoy en tu cumpleaños. Te deseamos todo el amor del mundo, todas las bendiciones, mucha salud y muchas cosas bonitas para ti.
1: Querida Maxine, pásala increíble, sí.
0: ¡Feliz cumpleaños!
2: Aquí está.
3: Bueno, estamos de regreso. Y fíjense que Chava Mejía, que nos estabas contando que estuvo haciendo sus promos, también platicó de Infinito Amor, que es su próxima telenovela, en donde la pareja es García Vivanco y Livia Brito. Ellos son los protas. Vamos a ver qué dijo.
2: Pues muy contentos porque pudimos plasmar muchas imágenes naturales en los canales de Tláhuac y de Xochimilco y pues todo para el público.
4: Sí.
2: Y para la mujer.
4: Oiga, señor, sin duda yo creo que hay un ramillete de actores, o sea, poderosos, pero ahorita que estamos viendo a todos los villanos, seguramente va a haber taco de ojo para todo el público ahí cuando ves estas imágenes. Cantú, Marcelo Córdoba, Josh Gutiérrez, que ya es la tercera telenovela que hace, que hace con usted. O sea, al final también hay un taco de ojo aparte de todo el talento, ¿no?
2: Pues mira, muy contento porque hay personajes, entonces al haber personajes y unos buenos intérpretes como ellos, que son grandes actores, muy disciplinados, muy profesionales y con una gran entrega, pues la verdad es que nos enorgullece.
4: Oiga, señor, ¿de qué va este Infinito Amor?
2: Infinito Amor es una gran historia de amor y una gran historia de sacrificio. O sea, es un hijo que sacrifica de ir a la cárcel para poder salvar a su madre que no tiene para las medicinas ni para la hospitalización. Entonces, ruda. Entonces, pues es un gesto que la misma promoción dirá que lo volvería a hacer si fuera necesario.
4: Demasiado fuerte, porque seguramente mucha gente que ha visto historias, o sea, o ha estado en una situación similar en la que pues tienes que hacer todo por sacar a tu ser querido adelante, y muchas veces esto lleva a injusticias y otro tipo de cosas.
2: Sin duda, y pues sobre todo mucha pues mucha verdad en su con su dignidad y con sus sentimientos, y por otro lado están los que tienen la gran impunidad. Entonces, pues ese es el contraste que vivimos y en el que queremos proyectar para que pues el público no solamente sea el melodrama, sino también son grandes historias de amor, de comedia. Pues andamos como locos por lo mismo, ¿no? Pero siempre, siempre con un gran entusiasmo y un gran cariño a la historia, para ya tenemos ganas de proyectarlo.
4: Sí, oiga, señor, yo tengo una pregunta personal. ¿Cuánto tiempo le llevó juntar ese elencazo que tiene? Viene, bueno, está Marcelo, el señor Cantú, que es uno de los villanos más queridos de la televisión, Marjorie de Sousa, Livia Brito, Gonzalo García Vivanco, o sea, la señora Jacqueline Andere, o sea, figuras de ahora sí que de todas las edades. Pero ¿cuánto tiempo se lleva juntar a todas estas personas y que coincidan todas en este mismo lugar?
2: Pues mira, sí es un tiempo, pero pues como te digo, desde que fuimos desarrollando el libreto ya, pues quieres poner cara, ¿no? También lo proponemos en la compañía y por suerte pues tenemos todo el apoyo. Y
4: perfecto, pues aquí está en octubre, Infinito Amor, mientras estamos aquí en los promos.
2: 12 de octubre, 18:30 horas, y estamos en los promos y no se la pierdan. Gracias y gracias a Maxine y todo su gran equipo.
4: Sí. Ahí está Chava Mejía, Max, que ayer estuvo supervisando la grabación en Tláhuac, hay que precisar en Tláhuac, donde fue, y de ahí se brincó al foro, y la parte final de los promos que veíamos es dentro de la editorial, como les decía, donde son los puros villanos. Entonces ya los iremos viendo a lo largo de...
3: ¿Y qué te dijo promoción. Jackie? Porque también entrevistaste.
4: Ay, no, la señora Jackie tiene un gran personaje. Fíjate que la señora Jackie me dijo que ya tiene ganas de descansar, de hacerle como un pequeño alto, porque ahorita está haciendo obra de teatro.
5: Sí.
4: La velocidad del otoño los sábados, pero también está grabando aquí y tiene un papel importante. Dice, me pusieron de buena, estaba muy contenta.
3: Pero ¿sabes qué? Ella no puede estar sin trabajar también.
4: Sí.
3: Que no se haga. Jackie siempre quiere estar trabajando. Cuando no trabaja le entra la ansiedad.

0: No, me encantan las villanas, me fascinan, es más. Pero estoy muy a gusto haciendo una cosa. Bueno, en primer lugar, a gusto haciendo una cosa que me gusta.
1: Sí.
0: Y se lo agradezco mucho a Chava que haya pensado en mí para este personaje, porque es un personaje que, a pesar de que es buena, tiene su personalidad, porque es la matriarca de la familia Duarte, ¿no? Y si se me ponen al brinco, Cantú, y mira que es malo.
1: Malo, malo.
0: Malo. Y mi nieto, peor de malo. Peor de malo. Así. Ah,
1: exactamente, pero todo el mundo siempre ha querido que regrese Carlota Emperatriz, que muchos años, señora, usted llevó la cartelera.
0: Sí, no, ya no podría. A esta edad ya no puedo, ni de chiste, ni en físico, ni en nada. Bueno, en físico el teatro es mágico, se puede hacer lo que quiera uno. La obra que estoy ahorita es muy, muy padre, es una obra que se llama...
1: La
0: velocidad del otoño. Sí, y me encanta hacerla, me encanta hacerla. No sé si esta sea la última, no se sabe, por razones obvias.
1: No, no, señora, no toquemos madera, mira, aquí está.
0: No se canta.
1: No, pero yo creo que hay Jacqueline Andere para rato, señora.
0: Muchas gracias, ¿eh?
1: Pues mucho éxito aquí, infinito amor. Recuérdenos el nombre del personaje, señora.
0: Doña Victoria.
1: Doña Victoria.
0: Sí.
1: Aquí estaremos reunidos.
0: Y dame la oportunidad de mandarle un beso enorme a Maxim con todo mi corazón. Nos queremos mucho, uh-huh. Nos conocemos desde la prehistoria. Y te deseo muchas felicidades en tu cumpleaños, que ya pasó, pero bueno, tú lo festejas 8 días, yo nomás lo festejé 3, ¿eh? Te mando muchos besos, Maxi.
1: Ahí está doña Jackie, Max, contenta, celebró, nada más dijo que 3 días, dice ella que quiere alcanzarte a 8.
2: Yo 7. Celebré 7 días.
1: Mañana les voy a traer, Max, las entrevistas con Josh Gutiérrez, otro de los villanos, Marcelo Córdoba, y un poquito más de todo lo que pasó ahí en las grabaciones, y también a Marjorie de Sousa, que en...
2: Ay,
1: esta...
2: Qué guapa está Marjorie,
1: no, guapísima. Y sabes qué, que hace un personaje difícil para ella, porque es una madre que tiene que ser demasiado dura e incluso violenta con su hijo. Entonces me dice, a mí me parte el corazón porque yo soy madre, entonces yo llego aquí, tengo que casi casi destruir a mi hijo en el personaje, y luego tengo que quitarme toda esa energía para llegar y atender a mi hijo que me está esperando con las cosas de que hay que jugar, que hay que hacer manualidades. Entonces mañana se los traigo aquí también en exclusiva porque platicamos.
3: Y va a seguir combinando nada más con perfume de Garden, o sea, no le va a afectar.
1: Dice que sí, que ahora continúa en México, aunque ella no sabe si va a estar en la gira. En la gira de Estados Unidos. Dice que no sabe porque al final sigue grabando aquí Infinito Amor, pero por lo menos las que son aquí en la Ciudad de México, entonces las tendrá que hacer. Pero está durísimo.
3: Y es que Marjorie también está espectacular en perfume. La verdad, las cargadas, los bailes, las coreografías que ella hace.
2: Con ese vestido rojo se ve, qué bárbaro.
3: La verdad es que
1: no, el de ayer de los promos, Rosa Max.
2: Sí.
1: Mañana lo vamos
3: entallado,
1: a ver.
3: Entallado sí. Y está
1: espectacular.
2: Es que tiene un cuerpazo bárbaro. Qué...
1: Y dice que es mala muy, muy, muy fuerte. Muy, o sea, que hoy sí le dieron un personaje de mala, que la vas a odiar. Mala. Tú la vas a ver en la pantalla y la tienes que odiar.
2: Bueno, yo me acuerdo de ella cuando hizo Amores Verdaderos, uh-huh. Que hacía el personaje de la mala, que se llamaba Kendra.
1: Kendra.
2: Uh-huh. Qué bárbara, también estaba guapísima.
1: Sí, aquí yo creo que tenían igual, sí. Entonces ahí nos metimos y estaremos, bueno, también yendo a las grabaciones con Chava para ver cómo avanza la historia. Un gran elenco yo creo que trae ahí.
2: Sí, tiene muy buen
1: muy
2: elenco.
1: Buen elenco.
2: Y la historia me dice que es muy buena.
1: Sí, y me dijo también que, justo le dije, oye, pero ¿cuánto tiempo te tardas? Porque la gente pensaría, ay, bueno, le habló el teléfono y le contestó todo el mundo. Me dijo, no, este elenco lo junté en un año.
2: Sí.
1: O sea, en un año tuve que andarlos buscando un año atrás, o sea, 2025.
2: Pero es que también depende de sus agendas.
1: Sí.
2: Porque todos tienen chamba o ya tienen otro proyecto y tienen que ver si les dan los tiempos.
1: Pues ahí
2: porque
1: está.
2: La novela es de 5 o 6 meses mínimo.
1: Mínimo. Entonces, Infinito
2: Entonces,
1: Amor no se la
2: pierden
1: en octubre.
2: Tienen que ver que esos meses no tengan nada que hacer.
1: Sí.
2: Por eso a los cantantes no les conviene tanto hacer novela, porque ellos ganan más cantando que estar en una novela 5 meses. 5 meses.
3: Sí, pero la exposición que les da los realities o una telenovela, bueno, y más antes, ¿no? Antes porque tenías un solo canal.

0: de televisión y eso salía a todo el mundo, era la exposición, sobre todo no era tanto el pago.
1: Por eso dicen que ahora las nuevas telenovelas son los realities, porque la verdad, aunque las telenovelas nunca van a pasar de moda y van a seguir teniendo su lugar, la proyección que les está dando el reality es exponencial, porque ahora jóvenes, tanto de redes como de otros de televisión, son los que se están sumando a ver los realities.
2: Claro, pues vamos a corte, ahorita volvemos.
3: Happy birthday to you. Ya me enteré que cumples años, Maxine. Felicidades. Que todas las bendiciones y todos tus deseos, cumpleaños, se vuelvan realidad. Te quiero mucho con toda mi admiración y respeto. Soy Michelle.

0: De vuelta, Grupo Fórmula. 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

0: Bueno, estamos de regreso y está con nosotros la doctora Erika Valencia. La vez pasada que vino, fíjense que hubo muchísimas llamadas porque ya al final nos habló de un láser y ya nos ganó el tiempo y ya nos tuvimos que ir del programa. Pero ahora le pedí que por favor regresara para hablarnos de este láser que tuvo tanto éxito, ¿no, Erika?
1: Sí, muchas gracias por la invitación. Yo feliz de estar aquí platicándoles del láser. A ver, la vez pasada como que siento que hubo muchas dudas, sobre todo del público que me preguntaron de cómo funciona, cómo es, duele. Es lo que todas me preguntan, sí. ¿Duele? Ajá. Entonces yo lo que les quiero contar es que es una máquina.
0: Primero explícanos para qué es el láser.
1: Uy, es tiene muchísimas funciones.
2: Te preguntábamos un poquito que conforme vamos avanzando en edad, a veces se va aflojando las paredes del suelo pélvico. Entonces, ¿qué pasa? Que luego cuando estornudamos se nos puede salir un poquito de pipí o cuando hacemos algún esfuerzo fuerte, pasa eso.
0: O tos es fuerte. O te ríes mucho.
2: Imagínate, que ya no aguantas tanto, para ir al baño. Y ella nos decía que es por todos estos cambios que tenemos en la menopausia, perimenopausia y todo esto.
1: Exacto. El láser realmente sirve para muchísimas cosas, pero hablando específicamente del tema de las pacientes que están en menopausia, en perimenopausia, les contaba que nosotros empezamos a perder estrógenos porque ya no menstruamos, ya no ovulamos como antes. Entonces, cuando los estrógenos se pierden, los tejidos empiezan a tener cierto envejecimiento normal y también el piso pélvico. Entonces, por eso cuando una mujer está en menopausia, sobre todo las que tuvieron partos, bebés por partos, sí me dicen mucho, doctor, es que ahora me río o toso y se me sale la pipí, o sea, tengo que cruzar las piernas porque se me sale la pipí, ¿no? O, por ejemplo, me dicen mucho, quiero hacer ejercicio y lo dejo de hacer porque si no llevo toalla, o sea, me tengo que ir a mi casa. Entonces, el láser sí funciona mucho en esas pacientes. Lo ideal es que vengan a consulta, valorar, y en base a eso yo decirles, ¿sabes qué? Sí te va a servir el láser, pero primero, si yo te doy una cremita de estrógenos, que es lo que te falta, y luego te hago el láser, la mejoría es abismal. O sea, no tengo una sola paciente que no esté encantada y feliz después de que le hice el láser. Es muy impresionante.
0: Pero a ver, ¿qué es el piso pélvico? ¿Qué hace?
1: O sea, el piso pélvico es literal todos los músculos, toda la pared que nosotros tenemos que sostiene nuestro abdomen, nuestro tórax, en general el cuerpo, ¿ok? Pero en el piso pélvico está recargada sobre todo la vejiga, el intestino, el recto, por donde hacemos pipí, por donde hacemos popó, el útero, ahí se sostiene cuando estamos embarazadas. Y cuando nace un bebé por parto, el piso pélvico se abre junto con el cérvix para que nazcan los bebés. Entonces, la verdad es que un piso pélvico que ya se abrió después de un parto y luego trata de regresar a lo de antes, tal vez en la edad fértil de una mujer, 40, 30 años, lo logre bien. Pero cuando llega a los 50 años, que ya deja de menstruar, ese piso pélvico pierde fuerza.
3: Ahora, para entender un poquito lo del láser, yo no sé nada. ¿Cómo es? Lo metes, pero ¿qué hace el láser? ¿Rompe paredes? ¿Hace que se junte? ¿Qué quitas? ¿Qué pones para entender cuál es el tipo de tratamiento?
1: Me haz de cuenta que es un aparato grande al que conectamos un transductor que es delgadito. Hagan de cuenta, es un tubito delgadito y largo. Lo que hacemos es que la mujer se pone en posición ginecológica, que, bueno, es un poco incómodo. Y yo lo que hago es introducir este transductor a la vagina, este tubito, y lo que hace el láser es literal, emite estas luces que con calor crean canalitos en la vagina. Y esos canalitos hacen que se produzca más colágeno, como cuando éramos jovencitas, y que se llene de vasos sanguíneos. Y esto va a ayudar a que disminuya muchísimo, si no es que completamente, la incontinencia urinaria, a que lubriquen más, porque a veces se sienten muy resecas, o incluso también tienen mayor placer durante la relación sexual. Porque a veces es como, no, ya me duele porque estoy reseca. Incluso a jovencitas que aunque están en plena flor de la juventud, les duele, les deja de doler después del láser, justo porque se hace más colágeno y se tensan las paredes vaginales. Entonces, sí hay más placer tanto para la mujer como para el hombre.
0: Ok. ¿Qué tal? Eso alivia en una gran parte la incontinencia urinaria.
1: Ajá, y la resequedad y el placer sexual. todo.
3: Oye, y aprovechando que te tenemos aquí, es que muchas mujeres dicen, bajo más de peso cuando estoy menstruando. ¿Qué tan cierto es? ¿O eso es un mito? ¿O tomas más agua cuando estás menstruando y notas que bajas más de peso? ¿Eso es un mito?
1: No. O sea, realmente un cambio de peso significativo no tiene que ver con la menstruación o no. Lo que sí está comprobado es que cuando una mujer llega a la menopausia, incluso 6-10 años antes de que dejen de menstruar, empiezan a tener cambios en el peso, y tal vez no tanto en el peso, en la distribución de la grasa corporal. Uh-huh. Hay muchas que tal vez no suben de peso, pesan 65 kilos, pero en vez de que la grasita esté, exacto, en las mamas y en las caderas, pues ahora está en la pancita. Entonces me empiezan a decir, estoy subiendo de peso, pero de la pancita, no de otro lado. Y eso es por la menopausia.
3: Ah, ok. Entonces ese sí.
1: Ajá. Sí, hay muchísimos cambios hormonales.
2: Y por eso te tienes que cuidar más.
1: Sí. Y nosotros también las tenemos que cuidar más. Porque no solamente es que ustedes coman bien y hagan ejercicio, que sí es muy importante. Ajá. Pero nosotros les podemos dar medicamento y tratamiento para que ustedes, en la medida de lo posible, estén lo más sanas. ¿Por qué? Porque en la menopausia empieza a aumentar mucho el riesgo de que se suba el colesterol, que se suban los triglicéridos, que haya un infarto, que haya tromboembolias. Entonces nosotros, al cuidar todo esto, les disminuimos ese riesgo. Ahorita yo les hablo del láser y la vagina porque es una maravilla, ¿no? Pero en sí hay que cuidarlas en todos los aspectos.
0: En la menopausia y la premenopausia, la posmenopausia.
1: Exacto.
0: ¿Cuánto tiempo dura la menopausia?
1: Un día. Es que miren, en términos médicos, nosotros decimos que premenopausia es antes de que la mujer deje de menstruar por completo. Decimos que una mujer está en menopausia cuando por un año completito, 12 meses, dejó de menstruar. Y después de esos 12 meses ya es la posmenopausia. Entonces, en sí la menopausia solo es un día. El día que tú cumpliste 12 meses sin menstruar, dices, estoy oficialmente en menopausia. Okay. Antes de eso estabas en premenopausia y después de eso estás en posmenopausia.
0: Ah, okay.
3: ¿Y cuánto dura más o menos en promedio? Ya sé que no hay una estadística, cada mujer es diferente. Pero hay un promedio general.
1: Yo creo que ustedes se refieren como a los síntomas, ¿no? De que los bochornos, sí, todo esto de la menopausia.
3: ¿Cuánto dura?
1: Está comprobado que una mujer puede empezar a tener todos estos síntomas desde 10 años antes de que venga la menopausia.
0: Oh,
1: o sea, en la mujer mexicana es en promedio a los 50 años cuando ya dejan de menstruar un año. Pero desde los 40, 41, 42 pueden empezar a tener todos estos cambios. Uh-huh. ¿Cuáles? Lo que les decía, la grasita como que ahora se empieza a hacer, sí, hacia la pancita. Ajá. Sí. Me dicen, es que como que se me olvidan las cosas, como esta neblina mental de que, pues si yo antes era más ágil, ¿por qué ahora es todo como que estoy más lentita, no? Como que se me va olvidando. O que están súper irritables, de que de todo me enojo, o de cualquier cosita quiero llorar. Ajá.
0: No duermes.
1: Exacto. Se despiertan 3 de la mañana así de, sí, ¿qué pasó? Todos estos cambios empiezan hasta 10 años antes. Y los laboratorios salen normales. ¿Por qué? Porque, claro, ustedes siguen ovulando y siguen teniendo menstruación, pero no significa que todo siga normal.
2: ¿Y eso es por la baja de estrógenos?
1: Exacto.
2: Entonces, ¿y se puede equilibrar?
1: Sí.
2: ¿Con qué? Sí. Igual.
1: Hay mucho tipo de tratamientos, pero lo que ahorita está muy en auge es la terapia de reemplazo hormonal. Que, ojo, no todas las pacientes son candidatas, no, dependiendo la edad de la vida, la etapa, antecedentes, pero la terapia de reemplazo hormonal es una maravilla para las pacientes que sí son candidatas, porque justo todos estos síntomas nos los va a disminuir. Se les quitan los bochornos, otra vez mentalmente están más ágiles, no engordan de la pancita, la piel no envejece tan rápido, el cabello, todo.
0: Entonces, pero tienes que saber quiénes son candidatas y quiénes no.
1: Claro.
0: Porque hay unas que las hormonas te caen fatal. Bueno, en mi tiempo, porque ahora debe haber muchas cosas modernas que deben ser mejores.
1: Ya hay cosas muy nuevas. Sí. Porque antes, no sé si a usted le tocó, pero solo eran pastillas.
0: Eran pastillas.
1: Uh-huh. Sí. Ahorita ya está comprobado que hay cosas mucho mejores que las pastillas. Por ejemplo, damos una cremita que se ponen aquí en la cara interna del brazo o en el muslo, una vez al día.
0: Sí.
1: Y ya.
0: Eso fue lo único que me salvó.
3: La caída
0: de camote. Yo probé muchas hormonas, todas me caían fatal. Cuando probé la crema de camote, que te la pones aquí en el brazo, en el antebrazo, y en medio de las piernas, abajo, en el muslo, ajá, me salvó.
1: Sí.
0: Fue lo único que me cayó bien.
1: Sí, cada persona es diferente. Hay unas, claro, que son muy afortunadas que no tienen síntomas. Sí hay otras que llegan y me dicen, dame algo porque me voy a divorciar mañana y mi esposo no tiene la culpa.
3: Yo he escuchado mucho eso de mujeres que nunca supieron. De repente me enteré que yo ya había tenido hasta la menopausia sin enterarme, o sea... Pero eso, ¿por qué fue? ¿Por tu plan alimenticio de toda tu vida, tus hábitos?
1: Sí. Influye mucho. El estilo de vida influye muchísimo. Sí. Que una mujer coma bien, haga ejercicio, duerma 8 horas a partir de las 10 de la noche. Porque luego me dicen, sí duermo 8 horas, pero de 1 de la mañana a 9, ¿no? Que no esté estresada. Todo eso.
0: No. No es tu caso.
2: No es su caso.
1: Es difícil en estos tiempos llevar ese estilo de vida.
0: Oye, doctora, pues se nos quedan muchos, muchos temas en el tintero. Ojalá puedas regresar.
1: Ay, muchísimas gracias.
0: Pero un día hazte un campito y te regresas, ¿no?
1: Claro.
0: A ver, es la doctora Erika Valencia. Danos tus redes.
1: En Instagram.
0: Ella es ginecóloga.
1: Sí, en Instagram me encuentran como ginecóloga.erika.valencia.
0: A ver, ginecóloga.erika.valencia. Valencia, ok.
1: Sí, ahí me pueden encontrar.
0: Ok. Erika, muchas gracias por haber venido, te agradezco mucho.
1: Gracias.
0: Pero sí tenemos muchos temas.
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9: Las ovejas pueden reconocer las caras de otras 50 ovejas y recordarlas durante más de 2 años sin ningún problema.
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9: El rugido de un león adulto puede escucharse hasta 8 kilómetros de distancia en una noche clara y despejada.
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10: La administración del presidente de Estados Unidos, Donald Trump, emitió una suspensión en las citas para visas de inmigrantes para solicitantes de todo el mundo, como seguimiento de su ofensiva migratoria. Por ello, ha puesto en marcha una iniciativa de formación global en todas las embajadas y consulados estadounidenses del mundo. El viceministro de Exteriores iraní, Qasem Gharibabadi, desmintió que el estrecho de Hormuz haya sido desminado, como aseguró el presidente Donald Trump, asegurando que es una estrategia propagandística e insistió que solo reabrirá la vía si Washington cumple con sus condiciones. Una enorme riada golpeó Nepal en su parte fronteriza del Himalaya con el Tíbet chino. El presidente nepalí Ramchandra Paudel realizó un llamamiento urgente a las fuerzas de seguridad, el gobierno y la sociedad civil para usar todos los medios en las labores de rescate. Hasta el momento se reportan cerca de 100 muertos y más de 400 desaparecidos.
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0: Estamos de regreso y les vamos a platicar de un podcast que se llama Al Volante. Está Lilo Fa, Joely Bernal, Rox Puente y la Hoffman.
1: Se llama Ellas al Volante.
0: Ellas al Volante. A mí nomás me pusieron al volante.
1: Porque somos rudas también.
2: Exacto.
0: O sea, ¿y todas manejan o no?
1: Pues claro, sí, todas manejamos de todo, esposos, vida, empresas, todo manejamos.
0: Niños.
1: Todo.
3: ¿Todas manejamos nuestra niños? Vida.
1: Todas,
0: sí,
1: todas,
0: todas, todas, todas, todas, todas, todas, todas, todas, todas, todas, todas, todas,
1: claro.
0: Se llama Ellas al Volante.
1: Así es. Donde ¿sí? tomamos el volante de nuestras vidas para recuperar nuestra voz, literal.
2: Nuestra identidad.
0: Así bueno, es. Pero cuéntenme de qué se trata.
1: A ver, Joely, que aquí es maestra.
0: A ver,
2: yo creo que este podcast, la verdad, nos emociona este proyecto porque somos cuatro mujeres con cuatro personalidades, cuatro historias diferentes que nos une el amor de ser mujer, de ser mamá, esposa, ama de casa, trabajadoras, de todo un poco. Entonces queremos abarcar aquí en Ellas al Volante, es un espacio donde hablamos de muchos temas. Tenemos celebridades, tenemos también invitados especiales sobre temas muy importantes para saber un poco más sobre, no sé, digan ustedes,
3: la maternidad.
2: Temas, exacto.
1: Sus experiencias. Cosas que dices, sexualidad.
2: Yo no sabía eso. O sea,
3: adolescencia.
1: También.
2: Ahorita estamos pasando de que apenas dejé a mi niña en la escuela el lunes y hoy me empezó a llorar un poco y me sentí culpable. Entonces me dice Heidi, no te preocupes, es un proceso. Entonces tener esa voz es muy importante, de escucharnos y de que a veces en este espacio no lo sabemos todo y está bien. Estamos aquí para escucharnos, para aprender de cada una,
0: claro.
2: Aprender del público, también de los demás. Y pues obvio, por eso traemos a los especialistas.
0: Traen especialistas, sí. Para hablar de... Sí. Como la doctora que se acaba de ir.
1: Exacto, así como ella.
3: Que nos enseñe. Pero realmente es un espacio donde destunamos el alma. Es un espacio donde encontramos para estar bien con nosotras mismas, para desahogarnos como amigas y conectar con el público. Porque seguramente mucha gente, muchas mujeres se identifican con nosotros y están en esta misma situación. Uh-huh. Y la verdad es que estamos muy, muy contentas de que las cuatro embonamos, nos queremos. Y creo que hacemos un buen clic para Ellas al Volante.
0: ¿No se conocen hace mucho?
1: Hace mucho. Y creo que lo importante es que también las cuatro tenemos una voz, una trayectoria. Sí, claro. O sea, y aquí Roxana también nos puede decir cómo es manejar la trayectoria, cómo es manejar también la familia, el trabajo y encontrar también tu propia voz.
0: Sí. ¿Y todas trabajan?
4: Todas. Tenemos cuatro facetas diferentes de nuestras vidas. Actrices, conductoras, mamás, reality shows, como mi Hoffman también.
0: ¿Sí?
4: Hay mucha experiencia y creo que no solo eso, algo muy interesante para la gente que ya nos conocía y la que no, este espacio lo queremos hacer seguro. Para todas las personas que van, todas nuestras invitadas, que sus experiencias sean entre amigas y sobre todo que también sepan lo que pasa del otro lado, porque como sabrán, también tenemos esposos famosos de bandas como Molotov, Matute, Rommel, ¿sí me explico? Entonces, esta parte como esposas tampoco se sabe qué pasa detrás de una puerta, ¿no? Como mamás y como esposas, pero también queremos hacerles sentir a las mujeres que no solo tienen que fungir en la casa, sino que también pueden realizarse como personas y buscar sus sueños.
2: Que detrás de un hombre exitoso hay una mujer. ¿Cómo se dice esta frase?
1: Ay, no, pero ya la habíamos corregido.
2: Hay una gran mujer.
1: Vamos al lado, no atrás.
2: Ah, ya.
3: De una gran mujer hay un gran hombre, o viceversa.
1: Así es. Sí, porque de pronto dicen las esposas pero no. Ellos se casaron con mujeres famosas. Es diferente.
2: Yo, por ejemplo, mi esposo, tú hablabas tanto de mí en Miembros al Aire, diciendo cositas de Joely que hace en la casa. Ahora me toca a mi papá. Ahora me toca a mí mi voz. Bueno, que me conozcan un poco más también, porque cada quien tiene una personalidad muy bonita.
0: Sí.
2: Muy especial. Y pues bueno, aquí estamos compartiendo muchas cosas padres de nuestras vidas y aprendiendo en el proceso.
0: Pero sí comparten parte de sus vidas.
3: Totalmente. Todo, por eso
0: no. Esposos,
3: claro. Desnudamos toda nuestra vida, nuestra alma, y eso es lo que queremos, conectar y que la gente realmente conozca cómo es también nuestra vida, porque la gente, pues, le gusta, ¿no? Le gusta el chismecito y eso, pues, también.
1: Y hablando de chismes, en el capítulo pasado hablamos sobre red flags.
3: Exacto.
1: Y ahí tuvimos que hablar un poco sobre las red flags que teníamos nosotros con nuestras parejas, con amistades,
2: la
1: ¿no?
2: familia.
1: Con la familia. Uy. Que tuvimos que aguantar, que ella ya no queremos soportar. Entonces, de todo eso también hablamos ahí.
2: En cómo debes de poner límites ya como adulta, ¿no? O sea, yo aprendí a poner límites ya a mis 35 años, o sea, ya muy tardecito, ¿no? Muchas veces las generaciones pasadas, tus papás te enseñaban a, tienes que respetarme porque soy tu madre y tu padre, pero no, hay veces que también hay que enseñarle a sus hijos a respetarse, ¿no? A saber cuándo son sus límites, claro. A decir no, no todo es sí, sí, sí, ¿sabes? Entonces, eso lo platicamos en los episodios. En los primeros que iniciamos, el primero fue de la Casa de la Fama, el segundo fue Red Flags. Este tercero que se viene este jueves a las 7 p.m. por sí. YouTube, Spotify, Apple Podcasts, Spotify Music. La verdad que viene con todo porque ahí desnudamos nuestro alma. Ay, sí. Yo les voy a contar algo que nunca les he contado en mi vida.
1: A ver, acérquense, círculo de confianza, círculo de confianza.
2: Que sí, la verdad sí. Me sentí, no sé, como que la vibra, la energía de todas me hace sentir como que vas a terapia, que te acobijan, que te están escuchando, o sea, que nos miramos y lloramos porque nos entendemos como mujeres, entendemos toda la carga mental que llevas como mamá, esposa, mujer, y aún así seguimos fuertes, o sea, seguimos adelante con esta buena vibra, esta buena energía de estar positiva siempre, ¿no? Intentarlo, ¿no? Porque a veces tenemos altas y bajas.
0: Pues sí, tienes que intentarlo, pero muchas veces sí lo logras, la mayoría.
3: ¿No? La mayoría. Cuesta trabajo, pero se puede hacer.
0: Sí. No como antes que decían las abuelitas, ay, mijita, es tu cruz, la tienes que aguantar.
3: Sí, sí, sí. No. Ay, su cruz, ya no existe eso, gracias a Dios. Estamos en el 2026.
0: Voy a andar cargando esa cruz todavía.
3: No, ya no.
0: Gracias.
3: No.
2: Y más que somos mamás, o sea, ¿cómo quieres educar a tus hijos, no, en el día de mañana? Entonces, yo quiero que mi hija sea fuerte, que se conozca, que se ame. Porque yo no aprendí el amor propio desde niña, o sea, lo aprendí también desde grandecita. Grande. Y ahorita que tengo una hija, se llama Victoria, es hermosa, la amo con todo mi corazón. Le enseñé muchas veces, ahorita como está pequeña, tiene menos de 2 años, que se vea al espejo, se ve y se diga, I love you, yo te amo, tú eres hermosa, tú eres inteligente, porque el auto hablarse también te ayuda mucho mentalmente en, en ese poder, esa seguridad. Entonces quiero que mi niña, aunque no lo tuve yo de chiquita tal vez, que ya lo tenga.
0: Busca amor. ¿Y tú tienes cuántos hijos?
1: Uno. ¿Humano? Uno.
2: Tengo varios, pero humano, uno.
1: Sí, tengo perritos, gatijos, tengo todo. Pero humano, tengo uno.
0: Ok,
1: sí.
0: ¿Tú?
1: Una.
0: De
3: cuatro.
0: Tres.
2: No, la voz de la experiencia.
1: La voz de la experiencia.
0: Yo soy la más grande, aunque no parezca.
1: Aunque no parezca.
3: Una niña, un niño y otra. Bueno, dos niñas y un niño.
0: Ah, entonces tienen mucho que platicar.
3: Mucho que platicar, hijos, diferentes edades.
0: ¿Y todas son casadas de los maridos?
1: Así es.
0: ¿O fueron casadas?
3: No, casada 22 años, gracias a Dios. Con
0: casada,
3: una
0: 11. Casada.
1: Pero todas nos topamos antes con un cucaracho. Entonces, tenemos mucho que decir al respecto. Así que hay mucha tela.
0: Afortunadamente están casadas con un buen hombre.
3: Sí, estamos casadas con unos hombres maravillosos. Y como decía Kimi Rocks, pues son del medio artístico y es una vida difícil. No es fácil estar casada con alguien del medio. Pero encontrar un hombre y una mujer que tengan esos mismos valores, pues no está fácil. Eso también lo compartimos.
0: Pero tú estás casada con alguien del medio, tú.
1: Sí, no. Todas.
3: Todas.
0: ¿Verdad?
3: Sí.
0: Tú con Roman Pacheco.
1: Sí.
0: ¿Tú?
4: El mío está en Matute, es uno de los Matutes.
0: Ah, de Matute.
3: Pepe Sánchez. Paco Ayala, que es uno de los de Molotov, del grupo de Molotov.
0: Y tú con
2: Paco. Y mi guapo Paul Stanley.
1: Empezar la loquera acá.
2: Es que luego hablamos de muchas cositas también, la sexualidad. Porque, a ver, les voy a decir algo. Después de la maternidad, activen esto, va a ser un podcast. Que se pierden en lo sexual. Y hay que activar, hay que encontrarse primero, pero luego activar la sexualidad.
0: La llama de la
2: llama, encontrarnos.
0: Para que no se vaya con otra.
2: Sí, el libido se nos va. Uy, mana, no, ahí en ese departamento no.
3: Ya sé.
0: Bueno, porque sí, ¿no?
3: Sí, no, pero esta carrera es muy complicada.
0: Etapas. Están expuestos y tienen miles de chavas que lo siguen. Totalmente. Y que quieren con ellos. Pues sí, en que están ustedes muy bien.
1: No, pero aquí somos amas y maestras del agua del calzón. Cada noche y que hay luna llena, hacemos otra vez el amarre y el amarre.
0: Del agua, a ver, cuéntenme.
1: Y Maxi, cuéntame más. Sí, el agua de calzón.
0: A ver,
1: ¿cómo? O sea, enamorar el atoloache, ¿no? O sea, lo bueno.
0: No, porque los vuelve medio.
1: Un poquito. No, pero no. Si lo sabes dosificar, mira, es altamente efectivo, hermana. Yo empecé y a los 3 meses ya tenía la roca en mi anillo. ¡Ay! Pero para esto y más, vean, ellas al volante.
3: Ahí le decimos todos nuestros secretos.
1: Y
2: Lilo son de Mérida.
0: ¿Dónde podemos escuchar su podcast?
2: Ah, sí. ¿Sí? Ah, lo pueden escuchar en Spotify Music, Apple Podcast, YouTube y también
3: en todas nuestras redes sociales.
0: Ellas al volante.
2: Sí, ellas al volante.
0: A ellas al volante.
2: Sí. No se trata de carros, pero también podemos lavar carros, como dice Lilo.
0: En bikini.
2: Sí, claro. Pero ellas al volante porque tomamos el mando, el control de nuestras vidas.
0: Ok. Ay, les agradezco
3: muchas
0: tanto.
3: Muchas gracias.
0: Ay, que gracias.
2: Sí. Hay mucho que contar.
0: Suena súper interesante.
2: Y no se pierdan este episodio este jueves a las 7 p.m. Siempre sale un episodio nuevo.
0: Ah, este jueves a las 7
1: p.m. Todos los jueves a las 7 p.m.
0: Todos los jueves estén.
3: Sí, así es.
0: No, pues hay que escucharlas.
2: Muchas gracias.
0: A ver qué van a contar. ¿Qué viene? Gracias por haber venido. Ojalá regresen.
1: Gracias.
0: Me encantaría más tiempo con ustedes para seguir platicando de los maridos, hijos. ¿Qué? Sexualidades.
3: Maternidad.
0: Traiciones. Cuernos.
1: Así es.
0: Bueno, muchas gracias. Un beso a todos ustedes. Nos vemos mañana si Dios quiere. Gracias.

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7: Muy buenas tardes, tenga usted muy buenas tardes. Y sí, claro, es la una en punto, pero en punto tiempo del Centro de México. Usted puede ajustar su reloj y yo soy Joaquín López Dóriga, transmitiendo para usted con mucho gusto, como todos los días, en vivo. En vivo desde la Ciudad de México para toda la República Mexicana a través de 97. Sí, estamos transmitiendo hoy, como siempre, a través de 97 estaciones de radio en todo el país y en otras 30 estaciones de radio más en Estados Unidos para nuestros paisanos.
8: A quienes les enviamos besos y abrazos en California, Arizona, Texas, Nueva York, Illinois, Georgia, Utah, Kansas, Oklahoma, Carolina del Norte y del Sur, Tennessee, Oregon, Colorado y Florida. Y en Telefórmula Estados Unidos a través de las cadenas Xfinity Latino y Latino View.
7: Y también estamos en YouTube, en radiofórmula.mx, en lopezdoriga.com y en Instagram.
8: Y en Telefórmula estamos en Easy Canal 121, Sky Canal 157 y 1157, Total Play Canal 161, Mega Cable Canal 153 y en Dish nos encuentra en el 354.
7: Y ¿de quién es santo? Laura Pérez Cisneros, me da mucho gusto saludarte como todos los días de quién es santo este miércoles y ya 26 de agosto.
8: Mi querido Joaquín, ¿cómo estás? Muy buenas tardes. Hoy estamos festejando a Ceferino y a Rufino. Muchas felicidades a todos ellos.
7: Bueno, pues le quiero decir que hoy es el Día Internacional de la Actriz y del Actor para todos ellos. Muchas felicidades, nuestras vidas serían diferentes sin ustedes. Y también es el Día Mundial del Perro. También. El Día Mundial del Perro, grandes acompañantes, aunque ahora ya no sé, el otro día me dijeron que no debo decir perro, que debo decir lomito, pero pues yo perdón, ¿eh? Son perros, ¿sí? Además no lo digo con afecto, yo tengo dos, uno se llama Milo y el otro se llama Tommy, un día se los voy a presentar. Bueno, hoy es cumpleaños de Carlos Ramos Padilla, te mando un abrazo. También es tu cumple, Gloria Calzada, muchas felicidades. Y si esto es hoy, Laura, nos quieres decir de quién va a ser santo mañana, ya jueves, ahí vamos, y 27 de agosto.
8: Mañana, Joaquín, vamos a festejar a Mónica, Cesario y Narno. Felicidades adelantadas.
7: Bueno, pues esto es algo de lo más importante que ha ocurrido y que está ocurriendo hoy en México y en el resto del mundo. Con mucho, que es muchísimo de todo lo que usted leerá y escuchará mañana por la mañana y muchísimo de todo lo que usted leerá, escuchará y verá esta tarde, esta noche. Vamos ahora en el correr de las próximas horas. Voy a empezar contigo, Israel Aldave, la presidenta abre dos puertas para encontrarse con Donald Trump. Uno, al final, cuando se firme el acuerdo de libre comercio, cuando se llegue el acuerdo. Y dos, en la cumbre del G20 que va a ser en Miami. Te escucho.
9: Así es, Joaquín, ¿qué tal? Gracias. Muy buenas tardes. La presidenta de México, Claudia Sheinbaum, dio a conocer a Joaquín que pronto se podría dar esta primera reunión cara a cara, frente a frente, con el mandatario de los Estados Unidos, Donald Trump. Dice la presidenta Sheinbaum Pardo que este encuentro podría darse una vez que concluya la revisión del T-MEC. También informó Joaquín, como tú lo señalabas, que Donald Trump la invitó de manera personal a participar en la cumbre del G20 que se va a realizar a finales de año en Miami, Florida. Dijo la presidenta Sheinbaum Pardo, que aún analiza si asiste a este encuentro. Le adelanto, Joaquín, y por supuesto el detalle más adelante.
7: Gracias, Israel, pero mientras tanto se dio este otro, Óscar Zúñiga.
6: Joaquín, este martes se dio un encuentro de alto nivel en Washington con la reunión del canciller Roberto Velasco y el secretario de Estado de los Estados Unidos, Marco Rubio, para reforzar la agenda bilateral de ambos países. Joaquín.
7: Contigo, David Galván, este golpe.
10: Y como han venido haciendo las distintas agencias y funcionarios de Washington, ahora el Comando Norte de los Estados Unidos reconoció el trabajo realizado por el gobierno de México a través del Gabinete de Seguridad Federal que coordina el secretario Omar García Harfuch. Esto por el operativo del pasado 20 de agosto que llevó al aseguramiento de 120 kilogramos de pastillas de fentanilo en Mexicali, Baja California. Te tengo los detalles en minutos.
7: Gracias. Mientras tanto, Juan Antonio en el altiplano.
11: Gracias, Joaquín. En punto de las 10 de la mañana, 18 minutos, comenzó la audiencia en contra de quien fuera contralmirante Fernando Farías Laguna. Hay que destacar que, bueno, pues una vez de que concluya esta diligencia, se va a dar a conocer su situación jurídica. Esto es si lo vinculan o no a proceso. Son más de 100 datos de prueba los que se tienen que analizar en esta audiencia, la cual se espera que concluya alrededor de la medianoche. Pero nosotros estaremos al pendiente de lo que ocurra, Joaquín.
7: Bueno, ese es el reportero. Y voy contigo, David Galván, ¿a quién capturaron?
10: Te comento, Joaquín, que el Gabinete de Seguridad reportó la detención en Hidalgo de Jorge Luis de la Cruz León, alias Coqui, líder del grupo delictivo Pueblo Unido, quien anteriormente fungió como operador de Ulises Madera, alias El Pinto, el ex policía federal y segundo al mando de la organización denominada La Barredora. El detenido cuenta con orden de aprehensión de la Fiscalía de Tabasco y fue aprehendido junto con dos de sus cómplices, quienes realizaban actividades como tráfico y venta de drogas, secuestro y extorsión.
7: Y mientras tanto, Ana Rosa, voy contigo hasta Campeche.
12: Por presuntos actos de corrupción y desvío de recursos denunciados por la Secretaría de la Contraloría por más de 30 millones de pesos, compareció la alcaldesa de Campeche, Vivi Ravelo de la Torre, y el coordinador estatal de Movimiento Ciudadano, actual diputado y exedil, Paul Arce, este último con una investigación abierta desde el 2023.
7: Gracias, voy contigo, Sara Pablo. Sigue el destapadero en Morena, ya Querétaro, y está pendiente Sinaloa. Te escucho.
13: Así es, Joaquín, ¿cómo estás? Muy buenas tardes. Será Santiago Nieto Castillo, el candidato de Morena a la gubernatura de Querétaro. Por lo pronto aquí fue nombrado coordinador de la defensa de la soberanía y la transformación hace unos minutos la designación, y él asume este cargo con el lema "No hay pan que dure 30 años ni pueblo que los aguante". Él prácticamente pues delineando ya lo que haría en Querétaro y cuáles son los principales problemas. Eso sí, consideró un error de Rubén Rocha Moya haber asumido la gubernatura de manera temporal y dijo que esas actitudes no caben en la 4T. Estamos ahora pendientes ya de la designación del coordinador, en este caso coordinadora de la transformación en Sinaloa. Se perfila la senadora con licencia, Imelda Castro, Joaquín.
7: Gracias, volveré contigo. Y Laura Cardoso, pues ya aprobaron esto de los lineamientos de los derechos de las audiencias. Te escucho.
14: ¿Qué tal, Joaquín? Buenas tardes. Es la Comisión Reguladora de Telecomunicaciones la que aprueba estos lineamientos, Joaquín, que buscan tener un procedimiento para que las personas, las audiencias, puedan presentar quejas, sugerencias o propuestas ante los medios de comunicación, pero de no encontrar una respuesta positiva, Joaquín, sí se van a aplicar sanciones. Los detalles te los doy más adelante. Esto surge después de la consulta pública en la que solo participaron 8,089 personas y de ese total 5% hizo propuestas, aclararon que no se trató de una consulta vinculante.
7: Voy a perder el tiempo. Gracias, danos el avión. ¿Y quién va a decidir las multas? El gobierno. Ese es el fondo. El que va a decidir las multas es el gobierno. ¿Y sabe qué? Pues a ver cómo nos va a ir. A ver cómo nos vamos a ir. Porque yo no pienso cambiar en nada. En absolutamente nada. En el resto del mundo. Laura.
15: Gracias, Joaquín. Van 95 muertos y 484 desaparecidos por la riada que golpeó la frontera entre el Tíbet y China. El saldo va en aumento. El gobierno de Trump pausa temporalmente las citas para solicitar visados en todo el mundo. Meta pagará 16,680 millones de dólares para evitar juicios en Estados Unidos por adicción a sus redes sociales como Instagram, Facebook, WhatsApp y Threads. La Federación Italiana de Fútbol retira también su apoyo para la reelección de Gianni Infantino en la FIFA. Y murió el legendario actor británico Tim Curry en California y que protagonizó, entre otras películas, El payaso del terror en el film Eso. Homenajes en el mundo a la muerte de Dolly Parton. Hoy las banderas de Estados Unidos lucen a media asta en señal de duelo, tal como lo ordenó el presidente de Estados Unidos. Y el Barcelona cancela homenaje a sus 8 futbolistas campeones del Mundial y lo cambia por una ceremonia para exaltar la bandera independentista. Un juez federal estadounidense ordena liberar a un segundo testigo de la muerte de un mexicano a manos de un agente federal de inmigración en Houston, luego de pasar más de un mes detenido. Joaquín.
7: Gracias, eso del Barcelona meter el fútbol con la política. Suspenden el homenaje a los 8 jugadores catalanes que participaron, que integraron la selección de España que ganó el Mundial. ¿Y por qué? Porque es la bandera de España, porque es España, y van a hacer un homenaje a la bandera independentista. Así están las cosas. Bueno, quiero decirle que en este momento el dólar interbancario se está cotizando, sigue por debajo del piso de los 17, está en 16.98, en ventanilla se vende en 17.49, en los bancos está en 17.64, ahí el euro se sigue sosteniendo en el mundo en el 1.14, el dólar, un dólar 14 centavos, y aquí en ventanilla se vende 21.42. Y le recuerdo que hoy estreno capítulo, y es el capítulo número 100 ya, de la serie María José Más López Dóriga, Mi Vida. Capítulo 100 hoy en todas mis redes y en todas las plataformas. Muchas gracias, hija querida. Y que en este miércoles, que en este miércoles 26 de agosto de este año de 2026, le voy a tener a usted todo esto.
15: Este más, mucho más, hoy aquí con López Dóriga. Le recuerdo, siga todos los comentarios de Joaquín en sus redes. Aquí en Grupo Fórmula ya estamos más que listos, porque damos poder a tu voz.
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Hoy se cumplen 10 años. Este viernes se cumplen 10 años de la muerte de Juan Gabriel. Vamos a recuperar su música. Esta es, fue la presentación en el... Fue la segunda presentación en Bellas Artes, porque en la primera no lo querían. No, ya saben que no, porque es un escenario sagrado. Tuvo que intervenir la esposa del entonces presidente Carlos Salinas, la señora Cecilia Ochelli, para empujar y que autorizaran que Juan Gabriel cantara en Bellas Artes. Y fue un evento inolvidable. Bueno, pues aquí ya tengo, mire, esta de la Comisión Reguladora de Radio y Televisión, está subiendo un post que dice: ¿qué derechos tienen las audiencias? Uno, recibir información veraz. Le pregunto a la Comisión Reguladora de Telecomunicaciones, que es del gobierno, ¿eh? Del gobierno, no es ninguna no es ninguna institución ni organismo autónomo, no, es del gobierno. ¿Quién va a decidir lo que es la información veraz? ¿El gobierno? Dos, distinguir entre publicidad y contenido. Bien. Tres, distinguir entre noticia y opinión. Esto es delirante. Delirante. Cuatro, mantener la misma calidad de video y niveles de audio en programas y comerciales. Sí, ese es el cinco. Ah, bueno, el cuatro es respetar el interés superior de la niñez y la no discriminación. Eso es pura demagogia. Seis, respetar horarios de programación. Siete, recibir contenidos plurales. ¿Quién va a decidir los contenidos plurales? Los que promueven, los que dan todo el sistema de información o de telecomunicaciones, de radiodifusión del gobierno. El canal 11 da información plural, el canal 14 da información plural, el canal 22 da información plural. No, son canales del Estado al servicio del gobierno. Son canales de gobierno. Ahí no hay ninguna pluralidad. Ahí no se distingue entre noticia y opinión. Ahí no se da información veraz, solo se da información en línea con el gobierno. Y se va contra todo lo que no sea gobierno. Y el derecho de réplica. Y luego utilizar, dice, subtitulaje o doblaje al español y lengua de señas mexicana. Ahí luego me explican lo de la comisión, ¿sí? ¿Cómo se vamos a dar el doblaje en radio? O sea, ¿va a haber dos voces? ¿O cómo van a inventar el doblaje? El doblaje, el subtitulaje, doblaje. Subtitulaje lo entiendo para la televisión. ¿El doblaje vamos a estar hablando dos personas en la radio? De verdad que no cabe duda. Esto no abona en nada a la libertad de expresión. No abona en nada. Y los primeros que deberían seguir estos lineamientos aprobados por el gobierno y que serán sancionados por el gobierno son los canales del gobierno, del sistema llamado Sistema Nacional de Radiodifusión, que preside este prócer que se llama Genaro Villamil, que están total y exclusivamente a favor del gobierno. No hay ninguna información plural. No hay información veraz, no distinguen entre publicidad y contenido, tampoco entre noticia y opinión, no dan derechos, no dan contenidos plurales y pues tampoco utilizan

0: De Estado en Washington, el canciller mexicano Roberto Velasco y el secretario de Estado de los Estados Unidos, Marco Rubio, con el objetivo de abordar los temas más urgentes e importantes de la agenda bilateral entre ambas naciones. El encuentro diplomático Joaquín llevado a cabo a puerta cerrada se dio tras la gira de trabajo del canciller mexicano por Asia. Durante la reunión, ambos funcionarios acordaron reforzar la cooperación en materia de seguridad regional, mantener la atención conjunta a los flujos migratorios e impulsar la integración y estabilidad comercial. Por su parte, Joaquín, el secretario Rubio pidió medidas decisivas para poner fin a la inmigración ilegal, detener el tráfico de fentanilo y otras drogas ilícitas hacia los Estados Unidos y desmantelar organizaciones y cárteles terroristas extranjeros y privarlos de las armas. En tanto, el secretario Roberto Velasco reiteró la importancia de continuar trabajando con base en los principios de respeto a la soberanía e integridad territorial, responsabilidad compartida, confianza mutua y colaboración sin subordinación. Joaquín, el reporte.
1: Bueno, pues le tengo información del senador de Morena, Enrique Insunza, ¿se acuerda? Es uno de los 9 solicitados por el gobierno de Estados Unidos para ser extraditado. Se ha solicitado su detención urgente con fines de extradición. ¿Por qué? Por delitos relacionados con el crimen organizado. Entonces le escribe una carta desde Culiacán al senador Ignacio Mier Velasco, que es el coordinador del grupo parlamentario de Morena. Miren, lo voy a reducir. Lo que está...
2: En la última línea está.
1: Sí, lo que está diciendo es una... Los principios se honran en cualquier circunstancia y los deberes que de ellos se siguen son de irrecusable cumplimiento. Soy jurista por formación y sostengo que es la política la que debe ajustarse a la Constitución, no está la política. Mira, qué descubrimiento. Que lo hace ideas, el ejemplo de los liberales, Juárez, Ramírez, Altamirano, Zarco, ya sabe todo esto. Cita José María Iglesias, lejos dice estar de la herejía de imaginar comparación con nuestro prócer más preclaro. Pues por supuesto que no, hombre. ¿Sí? Cumplo tan solo decir que si la derecha embustera, entreguista y farsante de entonces acometía, está con Juárez, ¿sí? Y sigue con Juárez. Y las y los sinaloenses me confirieron mediante el voto democrático el ser el senador. He asumido esta encomienda con todo, ¿sí? Y después termina en la página siguiente donde dice, después de un larguísimo texto, habla, cita Altamirano, dice, al final, en esta tesitura, ojo, por estricta convicción personal, dos ojos, he tomado la decisión de separarme del grupo parlamentario de Morena para ejercer mi cargo de senador de la República de manera independiente y conforme a la rectitud de mis deberes. Primero, es decir, deja Morena, la bancada de Morena. Segundo, se declara senador independiente. Pues tan profundo legislador y conocedor de la ley, debe saber que en México no existe la figura del senador independiente, ni del diputado independiente. Son senadores sin partido. Digo, después de toda esta lección de derecho histórico, en la última línea viene a reivindicarse como senador independiente. No, no hay tal. Es senador sin partido. Ya dependerá ahora del Senado o de la sesión instructora, si efectivamente procede el desafuero o no. El tema es que sigue existiendo una solicitud del Departamento de Justicia de Estados Unidos de su detención urgente con fines de extradición, igual que en el caso del exgobernador Rochamoya, y seis funcionarios más del gobierno y de Sinaloa, incluido el alcalde de Culiacán. ¿Y por qué digo que con estos dos y seis son ocho? Porque otros dos, el que fue secretario de Seguridad y el de Finanzas, ya se entregaron al gobierno de Estados Unidos como testigos colaboradores. Así que es darle la vuelta a lo mismo. vamos a ir los que son diferentes, vamos a

0: Vieron los anuncios y después de los anuncios. La Fiscalía de Michoacán ahora abre una línea de investigación contra la alcaldesa de Uruapan, Grecia Quirós. No cabe duda que no la quieren dejar pasar. No la quieren dejar pasar porque ven que les puede ganar el gobierno de Michoacán. Dice que es para esclarecer la posible relación laboral con Samuel García Rivero, acusado de filtrar la agenda de Carlos Manso al cártel Jalisco. De veras que los diferentes no la quieren dejar pasar. El PAN perfila como su candidato al gobierno de Baja California Sur a Francisco Pelayo. Y el Tribunal Electoral inicia debate sobre el cambio de nombre, emblema y colores de Somos México. ¿Por qué? Porque le molesta a Morena. Y como el Tribunal Federal está al servicio de Morena y del régimen, va a ver cómo le van a obligar a cambiar el nombre, emblema, no sé si el emblema, pero el nombre y los colores a Somos México. ¿Por qué? Porque en el tribunal el gobierno manda. Continuamos.
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3: El Monte Everest sigue creciendo aproximadamente 4 milímetros cada año debido a la colisión continua de las placas tectónicas asiáticas.
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0: Esta escena es extraordinaria porque los coros de Bellas Artes, los músicos de Bellas Artes, haciendo los coros y bailando con el gran Juan Gabriel. Bueno, pues mire, yo esto le aprecio mucho de verdad al subsecretario de Ordenamiento Territorial Urbano y Vivienda de la Sedatu que me haya aceptado esta llamada, porque yo no entiendo qué es esta nueva delimitación. ¿Usted lo sabe, lo entiende? De la zona metropolitana del Valle de México, que integra 84 municipios. No le entiendo y por eso le aprecio mucho a José Alfonso Iracheta Carrón que me haya aceptado esta llamada. José Alfonso, ¿cómo está? Buenas tardes.
1: Hola, Joaquín, buenas tardes. Un gusto saludarte a ti y a tu auditorio.
0: A ver, ¿de qué estamos hablando? ¿De 81 municipios en la Ciudad de México? ¿Hay municipios en la Ciudad de México?
1: No, son las alcaldías de la Ciudad de México que tienen una figura legal similar a un municipio, sí. Tiene sus diferencias, y esta delimitación incorpora a la totalidad de las alcaldías de la Ciudad de México, además de los municipios que componen o que se localizan en el Estado de México, la mayoría, algunos en Hidalgo y uno en particular en Morelos, que es Huitzilac.
0: Bien, ahora, no entiendo. Las alcaldías van a seguir siguiendo alcaldías, ¿y dónde van a estar los municipios?
1: Sí, a ver, en términos político-administrativos no cambia nada, la figura legal sigue siendo la misma de las alcaldías de los municipios, y lo que hace esta delimitación es reconocer las características del territorio del Valle de México, es decir, las interacciones funcionales, la conurbación física de la propia ciudad, pero también algunas condiciones ambientales muy importantes, en particular el tema del agua, que creo que es el que ha sido un motivo de mayor debate en el espacio público, porque la incorporación de Huitzilac del estado de Morelos, y es justamente en reconocimiento de la relevancia del agua, de la gestión hídrica en el Valle de México, de la gestión de los bosques, y en este sentido Huitzilac juega un papel de la mayor relevancia.
0: Pero Huitzilac es Morelos, ¿no?
1: Es correcto, está en Morelos, pero forma parte del Valle de México en esta delimitación.
0: Y nada más, perdón, estos 81 municipios, que es lo que yo no acabo de entender, en el Valle de México, si las alcaldías siguen siendo alcaldías y se van a agregar este de Morelos, los 8 de los de Hidalgo y los del Estado de México, ¿de dónde sacan 81 municipios?
1: No, son en realidad 84.
0: ¿De dónde?
1: Municipios y alcaldías. Son las 16 alcaldías de la Ciudad de México, 59 municipios del Estado de México, 8 de Hidalgo y 1 de Morelos. Y este conjunto de delimitaciones político-administrativas de municipios y alcaldías son los que conforman el Valle de México.
0: Ahora ya entendí. Ya entendí porque la primera impresión que me daba o que nos daba a todos es que iban a crear municipios en la Ciudad de México, y no.
1: No va por ahí, es solamente una forma de entender el territorio, cómo lo delimitamos, con los fines de coordinarnos y de impulsar la política pública de carácter metropolitano.
0: Bien, en el caso de Huitzilac, yo no sé cómo se les ocurrió acercarlo, con los conflictos de crimen organizado y tala y de talamontes que tiene Huitzilac.
1: Justamente ese es uno de los puntos relevantes. El agua en el Valle de México depende en gran medida de lo que conocemos como bosque de agua, que es una zona forestal muy importante que viene desde el norte del Valle de México, en el norponiente del Valle de México, en el límite Ciudad de México, Estado de México, y va bajando y hace una especie de L que va envolviendo al Valle de México, entra a Morelos, en particular al municipio de Huitzilac, y encontramos a todo lo largo de este bosque de agua un problema fuerte de deforestación, de tala clandestina, de inseguridad en diversos ámbitos, y de ahí la relevancia de incorporarlo para que forme parte integral en el diseño de la política pública y que podamos tener una gestión hídrica que incorpore todos los elementos que se tienen que considerar, las complejidades que esto implica en la gestión forestal, en la gestión del agua, incluso de la delincuencia, pero también reconocer cómo interactúan estas gestiones, lo que pasa en un bosque cercano al Valle de México determina la disponibilidad de agua que tenemos en la ciudad. Entonces, partimos de reconocer estas complejidades, de reconocer estas interacciones, y eso nos permite impulsar políticas públicas mucho más integrales que realmente atiendan a la problemática de fondo.
0: En este caso también incluiría el tema de la seguridad, porque sin apoyo de seguridad el crimen organizado seguirá operando allá en Huitzilac.
1: Sí, hay políticas metropolitanas que tienen que ver con la seguridad. Si bien también involucran otros ámbitos de gobierno y de coordinación, partimos del reconocimiento de esta necesidad y por lo tanto la seguridad pública también forma parte de este enfoque metropolitano.
0: Me parece, ahora que lo explicas, José Alfonso Iracheta, me parece, le encuentro el sentido, porque me parece que esto no se había explicado bien y se había malentendido con, pues ahora va a haber 81 municipios en la Ciudad de México. No, se mantienen las 16 alcaldías, eso no se altera en nada. Lo que pasa es que en el concepto de lo que es el Valle de México, realmente el llamado Valle de México, ¿no? Sí, se agregan estos 59 municipios del Estado de México, los 8 de Hidalgo y este de Huitzilac de Morelos, ¿es correcto?
1: Es correcto, Joaquín, y qué bueno que estamos teniendo esta oportunidad de comentarlo, porque en efecto ha habido muchas dudas en el ámbito público, mucho debate, que en muchos casos lo único que hace falta es ser precisos, ser mucho más claros de qué es lo que detona todo este trabajo, por qué se está delimitando así la zona, y esto enriquece el debate público para entonces sí meternos ya de lleno a la discusión de la política pública, pero partiendo de una base de mucho mejor entendimiento de cuál es la zona metropolitana del Valle de México, cómo la estamos entendiendo, cómo la estamos definiendo, y por lo tanto esto nos da pie para tomar mejores decisiones desde el sector público, pero, y también quiero aprovechar para comentarlo, esto no es algo únicamente público, esto necesita, requiere la participación de la ciudadanía, de las comunidades, de los ejidos, de la iniciativa privada, de la sociedad civil, y entre todos podemos construir realmente mecanismos de coordinación a nivel metropolitano.
0: Sí, porque estoy viendo los datos, que es esta zona tiene una superficie de casi 1 millón de hectáreas, 23 sí. millones de habitantes, y la zona metropolitana del Valle de México genera casi una cuarta parte del PIB, del Producto Interno Bruto, y concentra el 21% de los establecimientos productivos del país. Esto es, para mí era inimaginable.
1: Sí, es realmente muy importante el Valle de México. Es la ciudad más importante de nuestro país, donde se concentra el mayor porcentaje de población, de actividad económica, quien más aporta al PIB nacional, y proporcionalmente también es la ciudad más compleja, la zona metropolitana más compleja del país, que no solo enfrenta diferencias territoriales, socioeconómicas, de accesibilidad, sino que también enfrenta diferencias entre las circunscripciones político-administrativas. Estamos hablando de 4 entidades diferentes, 84 municipios y alcaldías diferentes, y esto es de muy alta complejidad. Como decía, es la ciudad más compleja del país y requiere los mejores mecanismos para coordinarnos, para ponernos de acuerdo y orientar el desarrollo de la ciudad hacia lo que queremos que sea, partiendo de lo más fundamental, que es la gestión del ambiente y del agua en específico, que es lo que le da soporte a todo lo demás.
0: Bien, pues qué bueno que pudiste participar hoy en este espacio, José Alfonso Iracheta, para explicar que esto es un asunto de contenido, vamos a decirle, medioambiental y de organización, y no de política ni de redistribución de territorios desde el punto de vista geopolítico.
1: Absolutamente. La definición tiene un carácter netamente técnico, que busca aportar soluciones a los grandes problemas que tiene el Valle de México, pero también detonar o aprovechar las oportunidades que tenemos, como bien lo dijiste, la ciudad más importante en términos de población, de actividad económica, y tenemos que hacer todo lo que esté en nuestras manos para resolverlo, y esto se resuelve Sí, evidentemente con acuerdos políticos, pero la parte más relevante es, viene desde la técnica. ¿Qué podemos hacer para atender las diferentes problemáticas?
0: Pues gracias, subsecretario. Te mando un abrazo y te aprecio que nos hayas dado esta explicación. Ahora ya queda totalmente claro, el subsecretario de Ordenamiento Territorial, Urbano y de Vivienda de la SEDATU, quien es el señor José Alfonso Iracheta. Gracias, te mando un abrazo.
1: Gracias, Joaquín. Un abrazo para ti y gracias por la oportunidad de comentar esto.
0: Gracias por explicarlo, don. Gracias. Después de los anuncios, en Sinaloa son vinculados a proceso 26 sujetos por armas exclusivas de las Fuerzas Federales. 26. Quiero decirle que Morena anuncia a Santiago Nieto. Estamos esperando que anuncie a ver quién va a ser su candidato. Perdón, no, candidato. Su coordinador, su defensor de la transformación y ahora también de la soberanía nacional. ¿Qué tal? Ayer una de las defensoras dijo, yo soy candidata del pueblo. Y le gritaron, coordinadora. Bueno, eso, sí, también soy coordinadora. Pues es que son las y los candidatos. Con esta figura le dan la vuelta a la ley para violarla, porque son actos anticipados de campaña. También voy a la mesa, hoy es miércoles, ¿sí? Roy Campuroné Casados y don Pepe Fonseca. Continuamos.
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9: En la League Cup, Monterrey derrotó 2-1 al Chicago Fire, mientras que León derrotó 3-0 a Wilson Lake. Hoy Toluca enfrenta a Austin FC, mientras que América se mide a Columbus Crew. En el abierto GNP Seguros el día de ayer, la francesa Diane Parry derrotó a Alexandra Oliyinkova por parciales de 6-4 y 7-6. Así también en dobles la mexicana Renata Zarazúa quedó eliminada junto a su compañera Tan Qianyu por parciales de 4-6, 6-2 y 10-6 ante Ana Danilina y Miyu Kato. El día de hoy en dobles la mexicana Juliana Olmos junto con Desiree Krexic enfrenta a la dupla de la noruega Ulrik Elkeri y la estadounidense Quinn Gleeson. Mientras que en individuales, el juego estelar estará al mando de Yekaterina Alexandrova y Clara Towson. Informó José Luis Cuevas. 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

0: Bueno, voy a ir contigo, Israel Aldave. ¿Qué pasó esta mañana?
1: Hola, ¿qué tal, Joaquín? Gracias. Muy buenas tardes. Esta mañana la presidenta de México, Claudia Sheinbaum, abre la posibilidad a Joaquín de reunirse por primera vez cara a cara, frente a frente, con el mandatario de los Estados Unidos, Donald Trump. ¿Cuándo se podría dar este primer encuentro, Joaquín? Una vez que concluya la revisión del T-MEC. Si no es así, Joaquín, también hay otra posibilidad, la de reunirse en Miami, Florida, en el marco de la cumbre del G20, del cual Estados Unidos es el anfitrión. Y dijo la presidenta Sheinbaum Pardo que ha recibido la invitación personal por parte del mandatario de los Estados Unidos para que acuda a esta cumbre de carácter mundial. Ante esta situación, Joaquín, dijo la presidenta Sheinbaum Pardo que hay buena comunicación con la administración de Donald Trump.
2: Cuando sea oportuno, pues iremos a Estados Unidos a reunirnos con el presidente Trump, pero en este momento hay buena comunicación. Y como siempre, nosotros buscamos una buena relación con Estados Unidos, pero no por ello vamos a dejar de defender nuestros principios de soberanía, de independencia, de integridad territorial, de no injerencia, de no subordinación, de coordinación y al mismo tiempo de buscar el mejor acuerdo comercial posible, dada la nueva visión que tiene el gobierno de los Estados Unidos.
1: Buena comunicación, Joaquín, es la que dice ahí la presidenta Sheinbaum Pardo con los Estados Unidos. Resalta que ha sostenido 21 llamadas telefónicas con su homólogo norteamericano. Por otra parte, Joaquín, ante el anuncio de enviar al Congreso de la Unión, una vez que esté lista esta reforma a la Constitución, para evitar, Joaquín, que los candidatos a la presidencia de la República o a los gobiernos de los estados tengan doble nacionalidad. Reconoce hoy la presidenta Sheinbaum Pardo que esta tiene la objetivo de evitar cualquier injerencia de carácter político.
2: Bueno, hemos vivido un periodo de mayor incidencia de o mayor búsqueda, porque en realidad no ha habido, no lo hemos permitido como mexicanas y mexicanos, mayor injerencia en las decisiones que solo le competen a los mexicanos. Hay presidentes recientemente elegidos en otros países que tienen doble nacionalidad. Entonces, yo creo que todas y todos los mexicanos estamos de acuerdo que para ser presidente de México, presidenta de México, pues solamente debe ser mexicano. Que para ser gobernadora o gobernador, porque ha habido gobernadores con doble nacionalidad, pues lo más importante es la defensa de la nación y la patria. Cuando tienes doble nacionalidad, pues ahí te identificas con dos naciones.
1: Ese es el objetivo, Joaquín, de esta iniciativa que anuncia la presidenta Sheinbaum Pardo, enviará próximamente al Congreso de la Unión. Por otra parte, ante la designación, Joaquín, de los que en su momento serán los candidatos de Morena, las gubernaturas de los estados que están en juego en las elecciones de 2027, dice la presidenta de la República que no solamente estos se han sido electos por medio de las encuestas, sino que también sus perfiles se han sometido a una supervisión por parte del Gabinete de Seguridad, para dejar en claro que no tiene ningún nexo con el crimen organizado o algún acto de corrupción.
2: Pero por el momento, pues es la encuesta lo que debe decir. No decide la presidenta, no decide la presidenta del partido Morena, decide la gente, quien quiere que lo represente, y deben ser gente honesta y que no tenga pues ningún antecedente de tener algún vínculo con la delincuencia o haber cometido un acto de corrupción.
1: Por otra parte, Joaquín, la presidenta Sheinbaum Pardo, una vez que concluyó la conferencia de prensa matutina, se trasladó al estado de Jalisco, en donde encabezó el inicio y clausura de los del sistema educativo militar, ahí justamente en la base aérea de Zapopan. El reporte, Joaquín, por el momento con las imágenes de Jorge Aguilar.
0: Gracias, gracias, Israel. ¿Se acuerda que lo que le decía, la adelantaba, le decía, va a ver cómo el Tribunal Electoral del Poder Judicial de la Federación, al servicio del régimen desde los tiempos de López Obrador, le va a cambiar el nombre al nuevo partido Somos México, el color y el emblema? Ya lo hizo. Si es que además son previsibles. Es un tribunal al servicio del régimen desde los días de López Obrador. Porque el régimen quiso, porque Morena quiso, el Tribunal Electoral del Poder Judicial de la Federación, que ya es una vergüenza, pues confirmó el acuerdo del INE, que también tiene una mayoría al servicio del régimen, de ordenar a Somos México cambiar nombre, emblema y colores. Les digo, es el poder total. Además, esto lo tienen que, estas modificaciones, a más tardar antes del 31 de agosto. ¿Sí? Antes del 31 de agosto. El punto es que no cabe duda que ese es un aviso de lo que vendrá para el proceso electoral o los conflictos postelectorales de las elecciones del domingo 6 de junio del año que viene. Un régimen como vimos, pero en un tribunal electoral del Poder Judicial de la Federación, como vimos en el 24 al servicio del régimen, como vimos antes de las elecciones del 24 al servicio del régimen de López Obrador. Y sigue al servicio del régimen. Eso no, una de veras que es una vergüenza que este... En México hay dos tribunales constitucionales. Uno, la Suprema Corte de Justicia de la Nación, y el otro es este Tribunal Electoral del Poder Judicial de la Federación, que sigue funcionando con 5 de sus 7 integrantes, que no les importa si funcionó en el proceso electoral del 24. Y entregado totalmente, salvo una excepción, Yanino Tálora, al régimen. Así, en estas condiciones. Y voy a ir contigo, David Galván.
3: ¿Qué tal, Joaquín? Y comentarte que siguen las menciones y pues los reconocimientos al secretario Omar García Harfuch, ahora por parte del Comando Norte de los Estados Unidos, que reconoció el trabajo realizado por el gobierno de México a través del Gabinete de Seguridad Federal que coordina el secretario García Harfuch. Esto en referencia al operativo del pasado 20 de agosto contra el grupo delincuencial de los rusos en Mexicali, Baja California, que permitió, recordarás, el aseguramiento de 120 kilogramos de pastillas de fentanilo. Así lo expresó la instancia estadounidense en sus redes sociales, resaltando el compromiso absoluto de México, dijo, para contrarrestar a los cárteles, lo cual está reduciendo el tráfico ilícito en la frontera sur. Para ello retomó la publicación del secretario García Harfuch en su cuenta de X, donde dio a conocer el resultado de la operación de Mexicali, que permitió detener la distribución de unos 4 millones de dosis a partir del intercambio de información con instancias de los Estados Unidos, específicamente con la DEA. Se indicó además por parte del Comando Norte que a través de la Fuerza Conjunta Interagencial Americana contra el Crimen Organizado y el Narcotráfico siguen identificando, interrumpiendo y desmantelando operaciones de cárteles que representan una amenaza para Estados Unidos a lo largo de la frontera compartida con México. Así continúa este reconocimiento al trabajo que está realizando en coordinación México con los Estados Unidos, Joaquín.
0: Muy bien. Bueno, el único magistrado que se opuso fue Reyes Rodríguez Mondragón, y dijo que la resolución de línea no precisaba adecuadamente los parámetros y ciertos objetivos verificables para quitarle a Somos México el nombre, el emblema y el color. ¿Por qué el color? ¿Por qué el nombre? Ah, porque dice que el INE dijo que daba la impresión de que era un partido que abarcaba todo México, porque se llama Somos México. Es porque no le gustó a Morena y no le gustó al régimen. Punto final. Voy a los anuncios y después de los anuncios voy a hablar con la aspirante de Morena al gobierno de Aguascalientes, Nora Rubalcaba. Es su cuarto intento. Ayer defendió los recorridos y actividades públicas y rechazó, como han rechazado todo, ¿no?, que se trate de actos anticipados de campaña. Investiga el Poder Judicial a 12 notarios por presuntas irregularidades patrimoniales en Tamaulipas. Continuamos.
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14: La anaconda verde, la serpiente más pesada del planeta, habita en los ríos y pantanos de la selva sudamericana. Es una cazadora que acecha pacientemente bajo el agua, sorprendiendo a sus presas con una fuerza física descomunal y una agilidad asombrosa.
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0: Bueno, pues aquí tengo este libro de Pepe Reveles, José Reveles, compañero reportero de hace, pues, casi 6 décadas, ¿sí? Se llama La captura del Che y Fidel, el operativo de la policía secreta mexicana que definió el futuro de América Latina. Aquí está, efectivamente, yo recuerdo, y aquí lo menciona, la relación de amistad entre Fernando Gutiérrez Barrios, que era el director de la Federal de Seguridad entonces, y Fidel Castro. Porque gracias a Gutiérrez Barrios, Fidel Castro fue lo que fue. No lo mataron, no lo desaparecieron, crearon una amistad de respeto. Fidel Castro me dijo una vez en una entrevista, cuando le dije, oiga, lo mando a saludar a don Fernando Gutiérrez Barrios, y me habló del gran policía que había sido Fernando Gutiérrez Barrios y el agradecimiento y reconocimiento que tenía hacia él. La captura de José Reveles, la captura del Che y Fidel, editado por Grijalvo. Bueno, ayer, cuando la coordinadora de la defensa de la transformación en la soberanía nacional de Morena, el Verde y el PT por Aguascalientes, Nora Rubalcaba, fue ya destapada, hizo esta declaración.
1: ¿Cómo lo estamos haciendo? No estamos llamando al voto, no somos candidatos, no estamos realizando acciones de proselitismo. Lo que estamos haciendo es lo que ha hecho nuestro partido Movimiento siempre: tomar la calle, tomar la plaza pública para concientizar a la población. Nosotros pertenecemos al movimiento de la revolución de las conciencias y, por supuesto, uno de nuestros principios es el apego a la legalidad. Entonces, no vamos a incurrir en ninguna violación, estamos haciendo aquello a lo que los partidos políticos están obligados.
0: Bien, esto dijo ayer. Y yo comenté que ahora va a salir a concientizar desde las plazas y las calles a la población. Pues, ¿qué es esto de concientizar a la población si no es hacer campaña después, o no está la población suficientemente concientizada después de los 5 años y 10 meses de la revolución de las conciencias de López Obrador? Y que le dije que la invitaba. Y entonces me llamó Nora Rubalcaba y con mucho gusto, gracias por llamarme y gracias por estar aquí, Nora. Muy buenas tardes, mucho gusto.
2: Al contrario, Joaquín, muchas gracias por recibir este espacio.
0: No.
2: Yo primeramente quiero decirle que ayer que me comentaron lo que usted había dicho, lo notaba un poco enfadado. Yo quiero decirle que soy de las generaciones que crecieron con usted. La infancia fue con Jacobo Zabludowski y luego con usted, prendiendo siempre en la noche el televisor para informarnos a través de usted. Yo quiero decirle que tengo ese recuerdo siempre de usted. Y respecto de lo que pasó el día de ayer...
0: Oiga, nada más, permítame. No estaba enfadado.
2: Sí. Yo lo vi enojado. Y dije, no,
0: menos
2: me conoce.
0: Enojado. No,
2: dije, no me conoce y creo que no. Por ser de Morena ya tiene animadversión hacia mí. Discúlpeme, pero esa fue mi impresión y se lo quise manifestar.
0: Discúlpeme usted a mí. Yo no tengo animadversión por nadie.
2: Qué bueno que me lo aclaro.
0: Puedo tener diferencias, pero no tengo animadversión, créame, y mucho menos por formar parte de un partido político. Ni animadversión, ni me enfado, ni me enojo. Imagínese, imagínese usted a estas alturas de la vida que yo me pueda enfadar, como dijo usted, o enojar, como dijo después, por una declaración en la que de la que difiero. Por eso le dije que estuviera usted aquí para dar su versión.
2: Muy bien. Le voy a decir cuál es mi versión. Antes de que yo comenzara a participar en política, yo soy maestra, soy docente de secundaria, de formación cívica. Y mi actividad siempre la definí como sacudir conciencia, hacer que los jóvenes se prepararan para que cuando tuvieran 18 años pudieran participar en política, que conocieran a los partidos políticos y que fueran y se inscribieran para poder participar. El día de ayer nos dieron un dato muy relevante, fíjese bien, de la población que se encuestó en Aguascalientes, el 43% le importa poco o nada la política y solo al 40% le importa algo o mucho la política. Cuando usted me dice, no está concientizado el pueblo de México, yo creo que hay buena parte de la ciudadanía que siente un rechazo, levanta un muro contra los partidos políticos y no quiere saber nada de partidos políticos. ¿Cuál es nuestra labor? Decirles que les guste o no les guste, les interese o no les interese, las decisiones que toman las personas que llegan al poder le van a afectar o le van a beneficiar. ¿En qué consiste entonces nuestra tarea desde que yo decidí participar en política? En hacer que las personas se interesen por participar, por vigilar a sus gobernantes, a sus representantes populares, y es lo que hemos hecho siempre. El primer movimiento en el que yo participé fue aquella consulta en el Fobaproa. Primero había que informar y luego levantamos pues una encuesta con los que quisieron ir a la plaza pública. De ahí a la última en la que participamos, siempre hemos estado en las calles, y desde entonces decidimos participar por la vía pacífica, y sabíamos que la lucha armada y la violencia no eran opción. Por eso decidimos apostarle a la conciencia, y por eso hablaba yo de la revolución de las conciencias. A eso he pertenecido, eso he hecho durante 30 años, y yo le garantizo, no vamos a violar la ley, no vamos a llamar al voto en este periodo, vamos a esperar los momentos electorales en los que se pueda hacer un pronunciamiento así, pero quiero decirle que dentro de mi formación también está la formación en ciencias sociales y licenciada en derecho, y que tengo un apego al principio de legalidad.
0: Muy bien, qué bueno que me lo dice, porque yo lo que señalé aquí, ¿qué es eso? ¿Qué quiere decir la futura candidata de la coalición Morena Verde PT al gobierno de Aguascalientes con eso de que vamos a ir a las plazas y a las calles a concientizar? ¿Qué nos tienen que concientizar? Esa era mi pregunta, sobre todo después de los 5 años y 10 meses de la revolución de las conciencias de López Obrador. ¿Qué quería decir con que nos iban a, o los iban a los aguascalentenses a concientizar? Esa era mi pregunta, es lo que yo no entendía, porque yo lo que planteé es, va a hacer campaña.
2: Sí, no, en una campaña, rasgos distintivos de la campaña, se pide el voto y se hace una promoción personalizada. Yo soy de las personas que no tengo espectaculares en Aguascalientes, como otros actores que sí tienen tapizada la ciudad y las bardas con sus nombres, ahí sí de manera disfrazada. Yo no. Yo únicamente estoy convocando a las asambleas y entregando el periódico Regeneración, hablando, difundiendo y defendiendo los logros de la Cuarta Transformación. Y ahora, con el segundo informe de nuestra presidenta, vamos a incrementar esta difusión de lo que ha logrado la 4T o la doctora Claudia Sheinbaum en estos 2 años. Y cuando hablo de concientizar, me refiero a eso, a despertar el interés en la ciudadanía porque participe en la toma de decisiones públicas.
0: Bien, eso me parece bien. Lo otro me parece un modo de hacer campaña. Están repartiendo el periódico de Morena, ¿no? Regeneración.
2: Regeneración.
0: Y en el diálogo y en el darse a conocer, pues yo creo que sí es hacer campaña, o lo más parecido que pueda haber a hacer campaña, aunque no pida el voto.
2: De manera, en mi defensa, yo le puedo decir que uno de los principales reclamos que escuchamos cuando estamos en la calle es que solo la gente va en tiempo electoral. Y si algo hemos aprendido en Morena, yo desde que me acuerdo, desde la primera vez que fui candidata, fue tocar puertas, fue escuchar a la gente, fue gestionar algunas problemáticas que tuvieran y encontrar una solución. Entonces, a eso me acostumbré desde que milité en Morena, y entonces hemos regresado en muchas ocasiones, no solamente en tiempos electorales, sino de manera permanente. Entonces, estoy acostumbrada a esa, quizá por eso lo vi tan natural, Joaquín.
0: Bien, me parece bien. Mira, lo que más me gusta es que haya dicho, yo quiero responderle.
2: Le agradezco.
0: No, yo se lo agradezco a usted, porque solo así, hablando, nos podemos entender. Ve usted que le dijeron que estaba yo enojado. Y no estaba enojado, yo no me enojo. Imagínese si me voy a enojar con cada declaración. Mira, no, cómo estoy de salud. No, hombre, estaría yo con el hígado ya trasplantado. Ahora, dígame, lo que me decía usted de esa encuesta, cuando habla del rechazo de casi la mitad de los jóvenes a los partidos políticos, no se refiere a Morena, se refiere a todos los partidos políticos.
2: Así es.
0: A todos, absolutamente a todos, no hay uno solo que se salve, Nora.
2: Así es.
0: No es un tema, no es un tema de Morena exclusivamente, es de todos.
2: Es la política en sí. Y creo que nosotros, bueno, en lo personal, hemos venido pues a tratar de dignificar y de reposicionar la política, porque finalmente son las políticas o los políticos quienes toman las decisiones que, repito, o afectan o benefician a la población. Y yo me considero dentro del bloque de las personas que tienen que tomar decisiones en beneficio de la población y no en su perjuicio.
0: Pues mira, Nora, qué bueno, le aprecio mucho. Estoy muy contento de que haya tomado la decisión de sí participar, porque primero está aclarando lo que quiere decir que yo no entendí ayer de salir a concientizar al pueblo desde las plazas y desde las calles. Y segundo, la veo como una persona muy razonable y además abierta al diálogo, que es el secreto, que es lo fundamental, que podemos tener diferencias, que yo no tengo con usted ninguna, por supuesto.
2: Ninguna.
0: Podemos tener diferencias, que no es el caso, pero las podemos hablar, las podemos argumentar. Y sin que haya un encono y sin que nos tratemos, que yo no trato, a diferencia de cómo se nos trataba en el pasado, que a quien difería se le daba la etiqueta de enemigo. No,
2: claro.
0: Tenemos que superar esa etapa y darnos y recuperar los espacios para el diálogo y para el entendimiento, que es fundamental.
2: Que así sea.
0: Y me da mucho gusto conocerla.
2: El gusto es todo mío, yo a usted ya lo conocí y repito, crecí con usted.
0: Gracias, yo le mando un abrazo en hora y me quedo con una gran impresión de usted. Muchas gracias.
2: Fuerte abrazo.
0: Y yo también el abrazo, con mucho gusto. Voy a los anuncios y después de los anuncios. Bueno, pues ya hay candidata, perdón, no son candidatas. Defensora de la transformación y por supuesto ahora ya también de la soberanía nacional en Sinaloa. ¿Quién es? Pues quien apuntaba, la senadora con licencia Imelda Castro. ¿Cuántas? Ahora voy a tener el enlace con Sara Pablo para ver. A ver, ¿te acuerdas que tiene que haber 9 mujeres y 8 hombres en las candidaturas? Son 17 estados en juego en las elecciones del domingo 6 de junio del año que viene. De estos, por la ley de paridad de género, 9 tienen que ser candidatas y 8 tienen que ser hombres. 9 mujeres, 8 hombres. Vamos a hacer las cuentas ahora con Sara Pablo de cuántas mujeres van, cuántos hombres van, porque así podemos llegar a un punto central, por ejemplo, en Chihuahua. ¿Qué va a tocar en Chihuahua? ¿Hombre o mujer? De eso depende que el candidato de Morena o coordinador, defensor, perdón, sea la senadora con licencia o el presidente municipal de Ciudad Juárez. Esto se llama la aritmética política o aritmética electoral. Continuamos.
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16: Presidenta Claudia Sheinbaum destacó que México rompió récords en captación de inversión extranjera directa durante el primer semestre de este año, pues subió 2.1% más frente al mismo periodo del 2025.
17: Estamos hablando de 34.968 millones de dólares y resulta que aumentó el salario mínimo de 2018 a la fecha en 154% en términos reales y nominales de 2.800 pesos mensuales a más de 9.500 pesos mensuales. Y tenemos récord en inversión extranjera directa, tenemos un peso sólido, fuerte y también no hay inflación.
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18: Estamos de vuelta con la información.

0: Esta es la primera aparición de Juan Gabriel en Bellas Artes. Esto fue en mayo, el 9 de mayo de 1990, que es cuando le decía que fue la esposa del presidente Carlos Salinas, la señora Cecilia Ochelli, la que tuvo que intervenir ante Bellas Artes, el Instituto de Bellas Artes, o no sé si ante el secretario de Educación, que era Manuel Bartlett, por cierto, ¿sí?, para que pudiera presentarse en Bellas Artes Juan Gabriel. No, fue extraordinario. No. Bueno, pues le hablaba yo a usted de las cuentas. De las cuentas, le decía, son 9 mujeres y 8 hombres. Hasta este momento, y voy contigo, Sara, van 3 mujeres, que son Nora Rubalcaba en Aguascalientes, Rosy Gallardo en Colima, e Imelda Castro, que acaba de salir ahora para Sinaloa. O sea que quedan 6 espacios para mujeres. Y van 2 hombres, Pablo Gutiérrez en Campeche y Santiago Nieto en Querétaro, por lo que quedan 6 hombres. Faltan 12, y ahora sí parejos. 6 hombres y 6 mujeres. Sara Pablo.
1: Hola Joaquín, ¿cómo estás? Buenas tardes. Sí, justo en este momento vemos en las imágenes de mi compañero Alejandro Elizalde que están en el proceso de tomarle la protesta a Imelda Castro como coordinadora de la defensa de la transformación y la soberanía nacional de Morena, y llama la atención que en este caso sí está respaldada tanto por el Partido del Trabajo como el Partido Verde. No ha sido así en todos los casos anteriores que se han presentado entre ayer y hoy, pero ahora sí vemos a los representantes del PT, la dirigente del Partido Verde, aquí en este salón, así como algunos de los contendientes. La presidenta del partido, Ariadna Montiel, cuando realizó este nombramiento, pues señaló que Sinaloa vive momentos complicados, atraviesa momentos complicados, y tocará a Imelda Castro encabezar los esfuerzos para llevar el bienestar, dijo, al pueblo de Sinaloa, y sobre todo trabajar en unidad. Es uno de los mensajes que dio la presidenta de Morena, y bueno, pues hace unos momentos ya se designó a Santiago Nieto. En este momento, la coordinadora de la soberanía, Imelda Castro, que sabemos se convertirá después en la candidata de Morena PT Verde al gobierno de Sinaloa, va a dirigir un mensaje. Ella viene acompañada por algunos de sus simpatizantes, y vamos justamente a escuchar parte de lo que dice en este mensaje.
2: Son 3 cosas. 1, ignorancia.
3: No solo en los días o los meses.
0: Lo que dice una parte de lo que diga la coordinadora, como le gritaron ahí, gobernadora, gobernadora, coordinadora y próxima candidata de Morena, el Verde y el PT al gobierno de Sinaloa, y también lo que dijo Santiago Nieto, que será el coordinador y luego candidato al gobierno de Querétaro. Porque estamos con la mesa. Querido don Pepe, ¿cómo estás? Muy buenas tardes.
4: Joaquín, buenas tardes. ¿Cómo
0: te... Don Pepe Fonseca, qué gusto verte. Querido Roy, ¿cómo
5: Hola,
0: estás? Buenas tardes.
5: Buenas tardes.
0: ¿Todo muy bien?
5: Todo perfecto.
0: René, querido, ¿cómo estás? Buenas tardes.
6: Bien, querido Joaquín, gusto verte.

0: Es un método inventado por López Obrador,
1: sí,
0: para que al mismo tiempo que saque todo eso, que lo mismo las tómbolas y que el pueblo vota y aquí y allá, mientras, como siempre, el presidente López Obrador se reservó para la presidencia de la República la última palabra en la decisión de los candidatos. Así de simple. Entonces, todo esto, el caso Rocha, tiene todas estas repercusiones, altera el instinto, sembró la incertidumbre, sobre todo en la militancia. En la militancia de Morena, sembró la incertidumbre al ver que sus liderazgos no están poniéndose de acuerdo. Aunque al final de cuentas creo que sí se van a poner de acuerdo.
1: No, a ver, no es que se vayan a poner de acuerdo, yo difiero un poco del tío, don Pepe. La presidenta es la que va a tomar las decisiones de los candidatos. Yo en eso puedo decirte que no tengo duda. No sé.
2: Yo, el caso de Rocha lo voy a tratar después, pero ahorita voy a hablar de las candidaturas.
1: Ah, pues es tu tierra.
2: De las candidaturas.
1: Sí, claro.
2: Uno, voy a corregir un poco la expectativa. En este momento de las 17 hay 9 gobernadoras y 8 gobernadores, sí, contando Sinaloa como mujer ya. Bien. Tú dices, Morena va a elegir a 9 candidatas y 8 candidatos. No me sorprendería que fueran 10 mujeres. O sea, sorprendería que aumentaran el número de mujeres, ¿eh? O sea, que se puedan...
1: ¿Se puede hacer?
2: Puede ser, no solo sean 9.
1: ¿Es legal? ¿Se puede hacer?
2: Sí, puede hacerlo.
1: O sea, el 9 y 8 es una base, no un
2: es
1: tope.
2: Es una base, exactamente.
1: No un tope.
2: No me sorprendería que llegara a 10 candidatas, ¿no? Como una señal. Los 5 que han hasta ahorita designado, sí, porque así no han mostrado la encuesta, tiene su razón para no mostrar la encuesta, pero es los 5 designados son los 5 en estados donde no hay conflicto por candidatura, y los 5 iban muy adelante en las encuestas. Es decir, no hay ningún conflicto de estos 5.
1: ¿En Sinaloa no había ningún conflicto?
2: No, Imelda Castro iba claramente adelante de todos los demás.
1: Bien.
2: O sea, igual Imelda Castro, Rosy Vallardo, Paul Gutiérrez, Nora Rubalcaba y Santiago Nieto eran los que aparecían adelante en las encuestas. Y no había conflicto por candidaturas. De estos 5, 2 solamente inician claramente como favoritos. Imelda Castro y Rosy Vallardo en esos estados son favoritos. Los otros 3, ni Paul Gutiérrez, ni Nora Rubalcaba, ni Santiago Nieto, inician en estados como favoritos. O sea...
1: Ni el de Campeche tampoco.
2: Ni el de Campeche, ahí
1: tú dices, Pablo, que este...
2: Pablo Gutiérrez, el alcalde de... No, porque el Movimiento Ciudadano está muy fuerte ahí. O sea, el favorito más bien viene siendo Eliseo, que va por Movimiento Ciudadano. O por lo menos va cerrada la elección. Los otros son favoritos. Tendríamos que esperar las candidaturas de estados donde parecería que hay o cerrado... o posibles conflictos. Baja California no sabemos todavía cómo viene. Baja California Sur, Chihuahua, Tlaxcala, o sea, estados Nayarit más complicados en la selección.
1: Michoacán,
2: o sea, son más complicados, y entonces hay que ver si ahí muestran encuestas para justificar la designación o lo ven internamente. La razón de no mostrar encuestas tiene algo de razón, porque cada vez que yo pongo ¿quién es el candidato que va arriba? También estoy mostrando la fuerza de los otros, 1%, 0%, y estoy dándoles un golpe a los que no quedaron, que también van a ser candidatos a lo mejor a diputados o alcaldes.
1: Sí, entiendo esto, pero no habían dicho que iban a dar...
2: Como lo hicieron al 24.
1: Sí, el resultado de las encuestas.
2: En el 24 fue transparente.
1: Sí. Igual en el 12 con lo de López Obrador y Marcelo Ebrard.
2: Fue público, que eran 3 encuestas y que puntaje, etcétera. Lo han hecho también, público, con Claudia Sheinbaum y Ebrard.
1: Y también con lo de Monreal.
2: Sí, Monreal, Noroña, lo hicieron público.
1: Lo hicieron público, me refiero al gobierno de la Ciudad de México.
2: También cuando Ciudad de México, Jesús Ortega,
1: Pero lo que a mí me llama la atención es que habían dicho que iban a dar el resultado de estas encuestas y no lo dieron, lo que para mí equivale a dar un dedazo.
2: Dijeron, designamos candidato.
1: Sí.
2: O sea, no dieron el resultado de la encuesta, designamos, en estos 5, designaron candidato.
1: Sí, punto.
2: Sí.
1: Punto, ese es el verbo. Déjame poner un corte.
3: Claro que sí.
1: René, discúlpame y regreso contigo, ¿sí? Continuamos.
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0: A ver, René.
1: Joaquín, coincido contigo. La presidenta es quien decidirá. Y no solo tiene que decidir, sino que debe decidir. En eso le va la segunda parte de su gobierno, el lograr las mayorías calificadas, el tener también en la Cámara y tener gobernadores y tener alcaldías importantes, ciudades importantes, que están en transmisión directa con ella. Muchos no serán de su propia elección, pero ella finalmente se pone como un gran árbitro que va decidiendo y va seleccionando. Se protegen con el discurso de que es el pueblo el que elige. Volviendo a lo del caso del regreso de Rocha Moya, opino que es un daño autoinfligido donde hay una responsabilidad directa, no solo de la llamada Cuarta Transformación, el movimiento, la coalición gobernante, sino del propio gobierno de la presidenta, que ante un evento de este tipo, parecería inverosímil, pero es, una vez más, reacciona tácticamente. Sin duda, aplica, no voy a mencionar la palabra golpe, se dice que es un manotazo de autoridad, que paradójicamente no estaba informada, pero después ella gestiona la crisis y es una autoridad de poder. Tú escribiste que después de los acontecimientos de la solicitud de extradición por parte del gobierno estadounidense, había una, la crisis ahí iniciaba. Sí, ha sido un punto más de inflexión, Joaquín, de algo que viene detrás y que evidentemente hemos dicho aquí en la mesa, continuará. Aquí ha habido también, ¿por qué una gran responsabilidad? Porque por decisión propia la presidenta, por asesores, expertos, entre comillas, de Producciones Palacio o en Palacio, han subordinado no solo el discurso del movimiento, ¿sí?, sino la retórica misma de la propia presidenta con el alegato de la soberanía, del injerencismo, para defender a un personaje muy cuestionado como es Rocha Moya, Joaquín. Y eso tiene costos, aunque por el momento la presidenta haya dado ese golpe de autoridad y haya capitalizado y salga ganando.
2: Don Pepe.
3: Mira, Joaquín, yo, usaste la palabra correcta ahorita, es dedazo, el dedazo presidencial, pero está siendo pragmática la presidencia. Los presidentes no toman la decisión final, tienen la última palabra y la palabra se llama veto. Pulsan el Estado, y estoy de acuerdo con Roy, pueden ser, claro que pueden ser 10 mujeres, porque muchos de los candidatos que va a proponer Morena, con este pragmatismo de la presidenta, muchas de las candidatas, o las que puede poner 10, porque son simbólicos, no están ahí para ganar, están para conservar el voto que ya tenían. El caso de esta señora Norma Rubalcaba, que es su cuarta postulación a la gubernatura. Entonces lo único que van a buscar es que en Aguascalientes no pierdan la clientela que ya tienen. Pero nada más pragmático que la decisión que se tomó en Sinaloa. En Sinaloa escogió igual que en Venezuela. A ver.
2: ¿Cómo?
3: Sí, sí, claro que sí, Joaquín. Mira, cuando cayó Maduro, Trump se encontró con el dilema, ¿quién ponemos? Dijeron, si quiere conservar la estabilidad política, es tanto el dominio que tiene el bolivarismo de Hugo Chávez, que sabe, se va a alterar la estabilidad política, hay que conservarla con alguien del grupo de Maduro. Y escogieron a Delcy Rodríguez.
4: La vicepresidenta.
3: Sí.
4: ¿Pero qué tiene que ver?
5: Que no es grupo de Rocha ella, ¿eh?
3: Espérate. No, es que voy a eso. Que tiene que ser pragmática. ¿Por qué? Porque no importa, ya le inventaron currículum vitae a esta señora, a la gobernadora de Sonora. Digo, de Sinaloa. Ya le inventaron currículum. El hecho es que el aparato político tenía Rocha Moya tal control del aparato político del Estado, que la presidenta decidió, no importa que la señora esta haya sido secretaria de Educación.
4: Hablas de la interina.
3: No, estoy hablando de la Gloria, digo, Graciela Domínguez.
0: La gobernadora.
4: Sí, la gobernadora interina, la de ahora, sí. Bueno. Ah, ya entiendo. Yo creí que te referías
0: a Imelda Castro. No, yo también.
4: A Imelda Castro.
3: Sí, no. Estoy hablando de ella.
4: Ah, está bien.
3: Entonces, sí. la presidenta decidió, no importa, como en Venezuela, era tal todo el aparato político del Estado, lo tenía Rocha en sus manos. Entonces, como en Venezuela decidieron, metieron a alguien que no importa que haya sido subsecretario, ha sido, ya le están inventando un currículum que quién sabe desde cuándo se opuso a Rochi, no importa. La decisión de la presidenta, ok, al fin y al cabo, tenemos 15.000 soldados, 300 fuerzas especiales que llegaron justamente la víspera de que se designara la candidata a gubernatura. Y entonces, pues ahí está. No sé por qué se sorprende de que esto ocurra así. Tiene que ocurrir así. Es inevitable que ocurra. La presidenta, el dedazo es presidencial. Con los métodos de López Obrador, la presidencia no ha cambiado los métodos de López Obrador. No tiene por qué cambiarlos si han sido exitosos. Y tan no los tiene que cambiar que ahora, después del informe del día primero, se va a recorrer las capitales de los 32 estados de la República para un informe.
0: Bueno, del tema Rocha lo quiero enfocar así. Para mí el tema no es Rocha, el tema es Morena. ¿Qué cambió en Morena para que cambiaran su actitud hacia Rocha? Para mí es...
4: Yo no tengo duda.
0: No, sí. Lo primero es de los múltiples temas que no... Al no dar información, generan todas las especulaciones posibles, porque no dan información completa, ¿no? Y van a quedar así y no nos
3: la van a dar.
0: Pero fíjate, cuando él hace una semana, cuando decide o coordina su regreso, lo hace pensando que lo arropan, lo protegen,
4: que seguía arropado,
0: lo cuiden, pues, claro. Que seguían así. Y que no pasa nada si regresa, porque además le dijeron, no hay averiguación, no hay investigación, no hay pruebas, así que tienes todo el derecho. Tu decisión fue, se ausculta con algunas personas y decide regresar. No esperaba la avalancha que se le vino encima.
4: Pero sí.
0: Entonces, de sentirse arropado, al 2 días después, sentirse traicionado.
3: Exacto, esa es la palabra.
4: Yo difiero de los verbos, que son muy importantes. Yo veo que, ¿por qué? ¿Por qué se volcó todo Morena en apoyo de Rocha Moya cuando vino la solicitud de detención urgente con fines de extradición? Porque la presidenta dijo que era un asunto que afectaba, que tocaba, era el tema injerencista en la soberanía de México.
0: Sí.
4: O sea, que se entrometían en la soberanía de México.
0: Política, sí.
4: Y le dio un respaldo vía la defensa de la soberanía. Y en eso se fueron todos. Acuérdate, en la Cámara de Diputados, no está solo. Y vinieron el desplegado de machote de Morena, el desplegado de machote de los gobernadores, el desplegado de los diputados, todos de Morena, sí, y de los senadores. Cuando viene esto, y la presidenta dice que no sabía, que se enteró...
0: Por el tuit.
4: Por el tuit. Está diciendo, no, ¿eh?
0: Él ya dio línea.
4: Entonces, con eso, se volvieron los mismos que lo habían apoyado, se volvieron el desplegado de Morena, el desplegado de los gobernadores, el de los diputados y el de los senadores de Morena en su contra.
0: Claro. A ver, la pregunta es, ¿de veras, él tomó la decisión por sí solo, sabiendo... sospechando de ese rechazo? O sea, ¿qué se tira ahorita? ¿Él siente traición? O sea, ¿a fuerza tiene traición?
4: No sé si se siente traicionado o no, sí. Porque podríamos decir que el que traicionó fue él.
0: El tema es que algo cambió en Morena. De esta decisión de a nadie de los nuestros nos lo echamos encima, ni lo echamos a los leones, a nadie, de repente es bueno, algunos sí. Bueno,
4: no, yo lo veo diferente. Yo veo que él se echó a los leones.
1: Así es.
0: Al regresar.
4: Sí.
1: Así es.
4: Al regresar sin haber consultado,
1: sí.
4: Avisado.
0: Claro. A nadie.
4: a nadie.
1: Claro.
4: Por lo menos yo estoy de acuerdo con eso.
1: Ahora tiene una gran incertidumbre, porque difícilmente sabrá si él, al echarse a los leones, ahora lo pueden dejar con los lobos. Lo que mencionas, Joaquín, yo también lo veo de esta manera. Morena, el movimiento, el grupo en la Cámara de Diputados, todos, cuando Palacio y la presidenta pone otra partitura, ¿sí? Los que antes hacían la oda y el canto de la defensa de la soberanía, del no injerencismo, casi en una suerte de comparar, entre comillas, a Rocha Moya con un prócer de la patria, podríamos decir la semana pasada con la carta de Andrés Manuel López Beltrán llamado Andy y su cuestión epistolar, casi comparado con ello, el asunto es que ahora se manifiestan, sí, como marxistas, pero de Groucho Marx, donde dicen, aquí están mis principios, si hay que cambiar y hay que cantar diferente, aunque sea desafinado, ahora lo hacemos de otra manera.
3: Pues esa
1: y
3: tengo es la política, aquí por favor.
1: Correcto, por eso, la por favor, es eso y más es la política. No. Pero no podemos dejar de mencionar, sí, el por qué se da esa entonación Mira, ahora diferente.
3: Para empezar, ¿te olvidan ustedes el pecado original?
4: No, fue el de la manzana. Sí,
3: el pecado original de la presidenta y de Morena fue que protegieron y arroparon a Rocha Moya para proteger la imagen del presidente López Obrador.
0: ¿O del movimiento?
4: Y del movimiento. Pero la prioridad es... Bien, ¿me dejas tomártelo como una conclusión?
1: Por supuesto, claro que sí, Joaquín.
4: Dame una conclusión, gracias. Por
0: favor. Viene el informe de gobierno, sí. Importante, hay que ver los mensajes. El próximo martes, el primer informe de gobierno, porque hay varios, y hay que poner atención en la parte económica. O sea, creo que esa es la variable que nos debería estar ahorita...
4: Bueno, eso lo vamos a ver ahora el 8 de septiembre, cuando el presupuesto. Paquete económico.
0: Y que las calificadoras, ojo ahí, están poniendo con las letreras chiquitas... ¿Cómo está ese presupuesto? La política se hace con el presupuesto.
1: ¿Me regalé eso un segundo? Sí. Justo, muy bien, coincido con Roy. Enfrente, no solamente el informe, sino la culminación de su primer tercio de gobierno. Sí. ¿Y qué es lo que sucede? Que a 2 años no está resuelto lo de Sinaloa.
4: Bien, así eso será dentro de hoy, del martes, en un mes, el 1 de octubre. Don Pepe.
3: Mira, al final de cuentas, yo creo que lo que hemos comentado se va a decidir entre la cúpula de Morena se va a decir todo. Yo quiero usar 3 frases que creo que resumen de lo que hemos platicado.
4: A ver, venlo.
3: Una dice, es de Mario Benedetti: el futuro no es página en blanco, es una fe de ratas.
4: Sí, me gusta.
3: La otra es de John Lehman, que dice: el poder corrompe, pero el poder absoluto es placentero, ¿eh?
4: ¿Eso dijo?
3: Sí.
0: ¿Qué tal?
4: No, pues es cuadra.
3: Sí. Y la otra es de Mario Andretti, que dice: hasta los dioses luchan en vano contra la estupidez humana.
4: En vano.
0: Sí, en vano.
4: Sí. Gracias, don Pepe, querido.
3: Gracias, Joaquín.
4: Roy, René, muchas gracias. Y continuamos.
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13: Los perros tienen 3 párpados en cada ojo para proteger y mantener lubricada la superficie de su córnea constantemente.
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15: Enrique Insunza Cázares anunció que se separa del grupo parlamentario de Morena para ejercer su cargo como senador de manera independiente. Afirmó que desde hace 4 meses ha sido víctima de lo que llamó una feroz campaña de calumnias. El Pleno de la Comisión Reguladora de Telecomunicaciones aprobó los lineamientos generales para la protección de los derechos de las audiencias. Entre las precisiones derivadas de la consulta pública destacan que los medios deberán adoptar las medidas necesarias para preservar la pluralidad y veracidad de la información, apegándose a sus códigos de ética para el tratamiento de la información noticiosa. El secretario de Relaciones Exteriores, Roberto Velasco, y el secretario de Estado de Estados Unidos, Marco Rubio, se reunieron en Washington para discutir acciones decisivas para poner fin a la inmigración ilegal, detener el tráfico de fentanilo y desmantelar organizaciones terroristas extranjeras y cárteles.
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12: Estamos de vuelta con la información. Lo

0: Bien, voy contigo, Sara Pablo. Ahora sí, ¿qué comentaron los dos futuros candidatos a los por Morena? Y en el caso de Sinaloa, del Verde y del PT, a los gobiernos de Querétaro y de Sinaloa.
1: ¿Cómo estás, Joaquín? Te saludo de nueva cuenta. Ya se ha retirado de este salón Imelda Castro, quien fue designada coordinadora de la transformación en Sinaloa. Por supuesto, el tema principal con ella ya en una entrevista posterior, el caso de Rubén Rocha Moya. En varias ocasiones se le preguntó si se deslindaría, marcaría distancia del gobernador con licencia, y ella dijo que más allá de etiquetas ha estado cerca del pueblo y que las investigaciones deben agotarse, deben continuar y tener una conclusión, sobre todo por parte de las autoridades mexicanas. Imelda Castro dijo que es una figura política limpia y que se debe trabajar, por supuesto, por la seguridad de los sinaloenses. Fue crítica con el senador Enrique Insunza, quien hace unos momentos pues ha anunciado que va a seguir como senador, pero se aleja del grupo parlamentario de Morena, quedará fuera del grupo parlamentario, y en este caso Imelda Castro pues señaló que él debió pedir licencia desde el primer momento en que iniciaron estas investigaciones y que vinieron las acusaciones por parte del gobierno de Estados Unidos. Dijo, desde ese momento él tendría que haber solicitado licencia, como lo hizo el propio gobernador y otros funcionarios. No hasta ahora, independientemente del grupo parlamentario donde se encuentre, dijo que por supuesto va a continuar recorriendo la entidad. Vamos a escuchar parte de lo que señaló en su discurso, donde ella sostiene pues la situación complicada de Sinaloa.
2: Quiero decirles que al frente de la Coordinación Estatal de Sinaloa honraré con apego pleno los principios y valores que le dieron origen y sustento a este gran movimiento de transformación, nacido desde lo más hondo de los anhelos de un pueblo que padeció las horas más oscuras de pobreza, desigualdad, violencia y dolor que causaron los gobiernos del pasado.
1: Y Santiago Nieto, quien será el candidato de Morena y del PT al gobierno de Querétaro, habló también de que se debe acabar con los gobiernos panistas en la entidad. Dijo, ya el pueblo no aguanta estos gobiernos, y también señaló que bueno, pues no hay conflicto de interés en el caso de su esposa, que es consejera del Instituto Nacional Electoral, ya que esta elección de gobernador la califican en el Instituto Electoral Local.
3: Me parecieron tres cosas. Uno, ignorancia, porque la elección del gobernador de Querétaro la hace el Instituto Estatal Electoral, Electoral del Estado de Querétaro, no el Instituto Nacional Electoral. Dos, desconocimiento. Siempre mi esposa, cuando ha surgido algún tema vinculado conmigo, se ha excusado de conocer. Y tres, es un tema de violencia política de género, porque está pretendiendo decir que una mujer profesionista, exitosa, independiente, depende de los intereses de su marido, y eso me parece que no le afecta solamente a ella, no solamente a ella, sino a las mujeres profesionistas.
1: Joaquín, el reporte que tengo. Gracias. Por lo pronto.
0: Gracias, Sara. Muchas gracias, Sara Pablo. Y voy contigo, Laura Cardoso. Nada, pues ya está claro, sí, la Comisión Reguladora de Telecomunicaciones aprobó los lineamientos para la protección de los derechos de las audiencias, con todo lo que viene, y ojalá incluya a los medios públicos que están entregados no al Estado, sino al gobierno. Te escucho.
4: Así es, Joaquín, se aprueban estos lineamientos luego de que el viernes concluyó la consulta pública en la que participaron 8,089 personas. De ese total, Joaquín, solo el 5% emitió propuestas y sugerencias, el resto solo hizo algunos comentarios, puntos de vista, y con esa, aunque sí, hoy Norma Solano, quien es la comisionada de esta comisión reguladora de telecomunicaciones, dijo, esa los resultados de esta consulta no son vinculantes, es decir, pues solo se tomó en cuenta la opinión, pero no sirvieron para enriquecer esto, aunque después comentó que se tomaron algunos comentarios para hacer algunas reformas que tienen que ver con libertad de expresión, que tienen que ver también con... te lo voy a decir tal cual para que no equivocarme, con los procedimientos de queja y las sanciones, Joaquín, porque sí hay sanciones. Lo primero que dijo es, los derechos de las audiencias ya sí existían desde 2003. Lo segundo, que la censura era un mito. Y lo tercero es que la Comisión Reguladora de Telecomunicaciones solo va a tutelar y va a acompañar a quienes se quejen de los medios de comunicación o se hayan sentido vulnerados y presenten su queja. En caso de que no sean atendidos, sí se puede aplicar una sanción. Pero primero vamos a escuchar lo que dijo acerca de esta tutela y en qué consisten estos lineamientos.
5: La intención no es sancionar. No se quiere sancionar. Se quiere que las personas cuenten con un procedimiento para que puedan presentar quejas. Y se quiere que los medios den respuesta a sus audiencias. Y otra vez, porque sí hay que reiterarlo, si pese a este procedimiento no contestan a su audiencia, pues pueden venir con nosotros y haremos un exhorto antes.
4: Joaquín, es que estas sanciones se van a aplicar de acuerdo al artículo 295 de la Ley de Telecomunicaciones y Radiodifusión, que establece que esa sanción puede ir desde el 0.01% hasta el 1% del total acumulable de las empresas, de los concesionarios. Gracias. O sea, esa sería la queja.
0: Venga, gracias Laura. Y de Laura a Laura.
6: Enrique Jesús anuncia que se separa de la bancada de Morena en el Senado para seguir como senador independiente. Morena anuncia a Imelda Castro como aspirante al gobierno de Sinaloa y a Santiago Nieto para Querétaro. El Tribunal Federal Electoral ordena al partido Somos México cambiar su nombre, emblema y colores y le da 5 días de plazo para hacerlo. La Comisión Reguladora de Telecomunicaciones aprueba los lineamientos de derechos a las audiencias. Detienen a 2 delincuentes en Hermosillo con 10 kilos de fentanilo y 8 de heroína. Roberto Velasco y Marco Rubio hablaron sobre migración, fentanilo y cárteles. Meta pagará 17 mil millones de dólares para resolver demandas por adicción de adolescentes a sus redes sociales.
0: Gracias Laura. Y bien, pues ya nos vamos. Eso es todo, muchas gracias, buenas tardes.
7: Bien, eso es todo, muchas gracias, buenas tardes. Yo soy Joaquín López Dóriga y como siempre le agradezco a usted que me escriba, que me llame, pero sobre todo y en especial le agradezco, usted lo sabe, y además lo sabe muy bien, que me escuche, y ahora que me vea, y que me siga en las redes. Gracias pues por eso, buenas tardes, los dejo con José Luis Preciado, y nos vemos mañana aquí como todos los días, que la pase muy bien.
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14: El hielo seco no se derrite, sino que se convierte directamente en gas en un proceso químico llamado sublimación directa.
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16: Muchas gracias, buena tarde, 3 en punto en este miércoles ya 26 de agosto del 2026. Les recuerdo, estamos en tiempo de ciclones, la parte más alta, dice Hernán Hernández de Protección Civil. Hoy continuarían las lluvias en algunas zonas de Yucatán. El fenómeno del Niño es el que domina precisamente el ambiente en estos días. Entregan viviendas del bienestar en Ciudad Cauquel, un enlace directo con la mañanera de la presidenta Sheinbaum, le permitió al gobernador Díaz Mena contar la historia completa acerca también de esto de fraccionamiento de Conavi y cómo en Ucú va a estar Ciudad Renacimiento. Fueron las primeras 50 viviendas entregadas. Surgen inconformidades en contra de los promotores de la cancelación de las corridas de toros. Seyé se pone al frente y se niega a prohibir sus corridas de toros. Aquí lo ven como una tradición viva. Hoy con pancartas protestaron, allí estaban toreros, vaqueros, ganaderos, palqueros, músicos, público en general y hasta el sacerdote que también va tras las fiestas. La fiesta brava porque finalmente al santo y al templo le deja dinero.
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16: Muchas gracias, saludos, buena tarde, buen provecho para usted que nos sintoniza a esta hora. Le recuerdo, estamos el miércoles 26 de agosto, ya cerrando el mes de agosto y preparándonos para la escuela. Conversando con el secretario de Educación, Juan Balán Vargas, nos decía, padres de familia, no se apresuren a comprar útiles escolares, zapatos, uniformes, libretas, etcétera, porque finalmente el paquete tiene que llegar antes de que los niños regresen a las aulas el próximo día lunes. Así que estamos en simulacros en el club de las 5 de la mañana, todos los días temprano andamos despertando gente para empezar a entrenarla rumbo al lunes y luego que no le agarre luego las prisas. En los controles está Óscar Altamirano, saludo también a Rodrigo Barreras, allá está en la producción Manolo Wake Up, José Luis Preciado le invita para que se quede con nosotros y le recuerdo los miércoles Marta López Juan, arte, entretenimiento y espectáculos. Bienvenida.
17: Gracias, José Luis, muy buenas tardes para ti, para nuestro gentil auditorio. Otra vez estamos aquí muy contentos porque tengo dos invitados muy especiales, José Luis. Fíjate que Cristian Amir Cepeda Valadez y Paulina Quintana Herosa, productor creativo y jefa de producción de El Show de Terror de Rocky, de Richard O'Brien, están aquí con nosotros porque nos van a hablar de esta puesta en escena que mañana van a ofrecer en exclusiva para los amigos, para la gente que sabe de arte. Buenas tardes, ¿cómo estás?
18: ¿Qué tal? Buenas tardes. Primero que nada, un saludo a todos. Gracias por tenernos aquí con ustedes el día de hoy. La verdad es que estamos muy emocionados de por fin poder hablar un poco más acerca de lo que viene siendo este proyecto. Igual está aquí Pau, por si quiere.
19: Hola a todos, gracias por tenernos aquí. Sí, es un proyecto al que le hemos metido mucha pasión, mucho empeño y estamos muy emocionados de ya poderlo compartir pues, con todos ustedes.
17: Sí. Muy bien. Cuéntanos, Cris, ¿de qué se trata esta obra?
18: Claro, el show de terror de Rocky es una obra que principalmente quiero hablar un poco del cómo fue todo esto, ¿no? La verdad es que Pau y yo siempre hemos sido unos apasionados por lo que viene siendo el teatro musical específicamente. De hecho, fue la manera en la que ella y yo nos conocimos. Y simplemente la verdad es que teníamos estas ganas de poder algún día traer algo, ahora sí que a la vida, que es un poco chistoso considerando el tema de nuestra obra. Entonces queríamos tener justamente este proyecto y conectamos mucho ya que, realmente es una obra que se trata de, es una pequeña sátira lo que viene siendo las típicas historias de las películas de terror antiguas donde aparece Frankenstein, donde aparecen estos monstruos, pero está un poco más cómica en este aspecto. La verdad es que sigue a dos protagonistas, como ya sabemos, que van en un pequeño camino hacia visitar a su padrino, que los está esperando porque acaban de comprometerse. Pero pues en el camino hay un pequeño accidente, o no, vamos a descubrirlo durante la obra, donde se quedan varados en medio del bosque y tienen que recurrir a un castillo que vieron hace unos kilómetros atrás. Y al llegar ahí tendrán que encontrarse con diferentes personajes que los ayudarán a desafiarse a sí mismos y a encontrar realmente, pues, quiénes son ellos y qué es lo que va a pasar durante la noche, lo averiguaremos.
17: Muy bien, Pau, háblanos de los actores, cuántos participan, cuántas personas van a estar en escena. Háblanos un poquito de eso.
19: Nosotros tenemos un grupo de actores muy, muy talentosos, la mayoría de aquí de Yucatán. Son 14 actores en escena y que han trabajado en diferentes eventos aquí en Mérida y son pues muy talentosos ellos. Y también tenemos nosotros un invitado especial desde la Ciudad de México, que todavía no hemos anunciado, se anuncia justo el día de mañana, que estamos muy emocionados por tenerlo aquí con nosotros en nuestra producción.
17: Es una sorpresa.
18: Es una pequeñita sorpresa.
17: Pero un dato, algo que nos pudiera para tratar de adivinar.
18: Definitivamente yo creo que lo que podría decir es que es un actor de una gama alta realmente. O sea, yo podría decir que es alguien bastante conocido y muy importante. Algo que nosotros siempre hemos querido es enseñarle al mundo no solamente algo tan local, sino de verdad enseñar al mundo que el talento existe en lugares como es Mérida. Sabemos que Ciudad de México tiene mucha visibilidad, pero nosotros queremos romper esa barrera y nuestro actor es yucateco. Entonces, realmente es nosotros queríamos. Ya ese me, es nuestro pequeño dato. Entonces, ojalá la gente esté igual de emocionada que nosotros por esto.
17: Mañana es, digamos que es el ensayo, es la primera presentación, pero no oficial, porque la obra va a ser el 31 de octubre.
19: Sí, nuestra obra es el 31 de octubre en Halloween, es decir, el show de terror de Rocking Halloween para quienes son fans, porque tiene su...
16: Pues su grupo,
19: su,
16: ¿no?
19: Su grupo. Es algo súper icónico e increíble. Y es en el auditorio Coca-Cola La Isla, entonces va a estar muy emocionante.
18: Los esperamos.
17: Cris, ¿algo más que nos quieras agregar?
18: Sí, la verdad es que justamente con lo que mencionas, la verdad, estamos muy felices y... Queremos completamente invitarlos a que estén pendientes a nuestras redes sociales. Somos el show de terror de Rocky con WYMX, para que nos sigan y estén pendientes.
17: Muy bien, no se vayan. Tengo una exclusiva, el director de la orquesta típica Yucalpetén, Pedro Carlos Herrera, se va al Festival Internacional Cervantino. Para nosotros los yucatecos eso es un gran orgullo porque es el festival más importante de cultura de México. Aquí tenemos la entrevista. Escuchemos. Maestro Pedro Carlos Herrera, que se van al Festival Internacional Cervantino.
20: Así es, querida amiga, nos vamos al Festival Internacional Cervantino, que como tú sabes es uno de los escaparates artísticos más importantes de toda América Latina, ¿no? Particularmente para nuestro México es una manera de mostrar pues toda la riqueza de nuestra cultura, ¿no? Y en el caso de nosotros la orquesta típica, ya hemos estado allá, estuvimos allá en el 2012, igual con mucho éxito, vamos a estar en el mismo escenario que es en la Alhóndiga de Granaditas, y sí, tenemos un programa preparado para esta vez.
17: Cuéntele a mi público de Grupo Fórmula Yucatán qué es lo que va a ofrecer la orquesta típica Yucalpetén.
20: La orquesta típica va a ser un programa que se llama Gala Yucateca, que va a consistir precisamente en un paseo, en un viaje de sobre todo lo que es nuestra música, lo que nos distingue a los yucatecos en cuanto a lo musical, ¿no? Vamos a llevar cosas claramente de Guti Cárdenas, de Pepe Domínguez, de Ricardo Palmerín, pero también tratando de mostrar hasta dónde hemos abarcado, ¿no? No solamente la trova tradicional se quedó en los años antiguos, ¿no? Sino que han seguido naciendo compositores que han dado realce a nuestro Yucatán, como es el caso del maestro Sergio Bell, el caso del maestro Armando Manzanero, y eso es lo que vamos a mostrar, pues lo poquito que nos dé en esa hora, porque hay demasiada música y vamos a hacer un espectáculo de hora y media.
17: Muy bien, José Luis, la verdad es que esta noticia me llena de orgullo y creo que a todos los yucatecos. Bueno, pues la verdad es que lamento tener que despedirme de mis invitados. Cris Cepeda, cuéntanos, ¿con qué te despides?
18: Claro, yo la verdad es que solamente quiero terminar diciendo que estoy muy agradecido también por la oportunidad de poder estar aquí una vez más, nunca está de más decirlo. Entonces, sí, el día de mañana oficialmente podrá tener el público una pequeña probadita de lo que vendría siendo este hermoso e increíble trabajo que hemos realizado con mucho esfuerzo. Mañana nos presentamos en Salina, que es una casona que está aquí en el centro. Vamos a presentar las diferentes canciones de nuestra obra, un poco de escenografía, un poco de nuestros vestuarios para que la gente vea lo que tenemos en mente.
19: Y nos van a acompañar Rogelio Suárez y Erika Tajís desde el cast de Hoy No Me Puedo Levantar. Van a estar con nosotros, son nuestros padrinos. Y de ahí, pues nos vemos el 31 de octubre en el Auditorio Coca-Cola La Isla.
17: Perfecto, pues muchas gracias por haber venido. La verdad es que le agradezco al maestro Saúl Ancona y a Félix Zucán Salazar porque me sugirieron la entrevista y estoy muy agradecida porque pues tenemos ya la exclusiva del show de terror de Rocky.
16: Así es.
17: Gracias, buenas gracias. Tardes, José Luis.
16: Muchas gracias, Marta, gracias a los invitados. Volvemos enseguida.
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1: A David Díaz Martínez lo metieron en la categoría sub nacional Master Sub 60, tiene 56 años de edad. Y es medalla de oro en tiro con arco. Es un arquero vallisoletano, nos acompaña en esta tarde. ¿Cómo estás, David? Bienvenido.
19: ¿Qué tal? Buenas tardes, mucho gusto. Un placer saludarte y a tu amable auditorio.
1: Lástima, está cerrado el Monte de Piedad por el tema del oro. Es así oro es. Puro.
19: Esperemos que sí.
1: Esperemos. ¿Dónde te lo ganaste? Medalla de oro en tiro con arco.
19: En San Luis Potosí, el... Este mes, precisamente a principios de mes, se hizo el Campeonato Nacional Máster en el campo de Águila Halcones de San Luis Potosí.
1: De San Luis Potosí. Y bueno, tú me dices que empezaste en el 2019 apenas.
19: En el 2019. ¿No? ¿sí? Fue fortuitamente mi entrada a este mundo de la arquería. Divino el mundo, mucha camaradería, muchos amigos. Casualmente entro y empiezo a participar en eventos empujados por mi coach y esposa. Uh-huh. Empezamos a participar y empezamos a escalar, a subir peldaños poco a poco. Y afortunadamente tenemos el placer y honor de ser campeones nacionales. Sub 60 en el 2026.
3: ¿Cómo funciona? ¿A qué hay que atinarle para poder ganar oro?
19: Son diferentes categorías, diferentes modos. Está el indoor, que es 18 metros, y el outdoor, que es de 50 metros.
3: Órale. Sí. ¿A 50 metros?
19: A 50 metros fue el...
3: ¿A qué hay que pegarle? ¿A qué hay que atinarle?
19: A una carátula de 80 centímetros con un diámetro interno de 10, 12 centímetros.
3: ¿Es cierto aquella frase de apúntale al sol para qué?
19: Apúntale al sol para pegarle a la tierra.
3: A la tierra, ¿sí? Sí. Si tienes que pensarlo hacia arriba.
19: Un poco porque...
3: Hay técnicas.
19: El arco que yo uso es el arco compuesto. Entonces ese nos ahorra mucha variación. El arco recurvo y el arco tradicional, esos sí son más ojo lo que necesitamos para poderle atinar.
3: O sea, puede irse en línea más recta.
19: Sí, es más la flecha es más veloz.
3: Lo tuyo es más a la antigua, ¿no?
19: Es más moderno.
3: ¿Ah, sí?
19: Sí.
3: Ah, mírelo. Entonces, ¿y tú que te quedaste al centro de esa figurita de 85 centímetros?
19: Sí, afortunadamente sí. Tuvimos unas series de, ¿qué le llaman? El serie olímpicos, o sea, la serie olímpica.
3: Olímpica. ¿Qué sigue después de San Luis, medalla de oro, David Díaz?
19: Bueno, tenemos la intención de participar en del 29 de octubre al 2 de noviembre en Aguascalientes, que es un torneo que se llama Calaveras.
3: Calaveras.
19: Calaveras en Aguascalientes. De noviembre, diciembre, no sé exactamente las fechas, es el torneo estatal, perdón, uh-huh, de tiro con arco aquí en Yucatán.
3: ¿Se selecciona de nuevo? ¿Tú ya estás
19: incluido? No, es el momento que yo participo de nuevo para ver si me quedo como campeón o entra otro en mi relevo.
3: Y terminas, me dice que en Las Vegas.
19: En Las Vegas. Mi intención es ir a Las Vegas otra vez. Tuvimos la fortuna de ir este año, pero no estamos muy seguros de cómo nos fue.
3: ¿No te fue muy bien? ¿En el casino o en el tiro con arco?
19: En los dos lados.
3: En los dos lados.
19: Yo estoy pensando que es un torneo donde van aproximadamente de entre 5.000 y 6.000 arqueros. Yo estoy pensando que estoy me quedé como en la tabla, a media tabla.
3: Sí.
19: Sí.
3: ¿Sí le pegaron una manzana? Hay algunos que tienen ese tiro.
19: Yo creo que sí.
3: Sí. ¿No arriesgarías la cabeza de nadie?
19: No
3: irías tan lejos.
19: No iría yo tan lejos. No.
3: ¿El pulso cómo anda?
19: El pulso nos traiciona a veces por la presión, uh-huh, sobre todo si ya estamos en las etapas finales del evento. Cuando iniciamos el evento, estamos un poco nerviosos, después, conforme avanza el evento, nos tranquilizamos, y si llegamos a las rondas finales es cuando retoma un impulso el nervio. Pero hay que saberlo controlar a la hora de estar armado y listos para disparar el arco.
3: Pues qué bueno que nos traes oro para Yucatán. Le fue muy bien a la delegación que estuvo en los centroamericanos y del Caribe.
19: Es correcto.
3: En todas las modalidades.
19: En todas las modalidades. Sí,
3: o sea, ¿hay buenos arqueros yucatecos?
19: En Yucatán hay muchos y muy buenos arqueros. No quiero nombrar a uno por temor a dejar a varios fuera, ¿no? Pero sí hay muy buenos arqueros en Yucatán. Sí,
3: vez que agarras un deporte, ya no lo sueltas, si te apasiona, ¿no?
19: Sí, claro. Y este deporte se vino a dar coincidentemente con el final de mi vida laboral. Uh-huh. Entonces,
3: ¿qué dijiste? Un hobby.
19: Un hobby, como
3: los
19: un
3: demás
19: hobby,
3: amigos a la cantina y tú dijiste a la quería.
19: De hecho, yo me retiro de mi vida laboral e inauguro un campo de tiro en Valladolid que no, desafortunadamente no teníamos. Uh-huh. Ahora ya lo tenemos, es un club privado. El municipio tenía uno, pero por azares del destino, pues
3: se les llenó de monte.
19: Se tuvo que cerrar el campo. Y pues ahora estamos nosotros apoyando, impulsando el deporte de la arquería en Valladolid.
3: En Valladolid.
19: Sí.
3: Pues muchas gracias, David Díaz Martínez. Estás en redes sociales, ¿no?
19: Sí, estamos en redes sociales como Díaz Arquería, en el Instagram y en el Facebook.
3: De acuerdo. Pues muchas gracias por compartirnos esto.
19: Mucho gusto.
3: Y enhorabuena por...

0: Troya.
1: Esto.
0: Platícanos la historia de Yucatán.
1: Bueno,
0: pues, ¿en qué episodio nos quedamos?
1: Sí, precisamente estamos en siglo XX, cuando los gobernadores, ¿no? Recordamos que Felipe Carrillo Puerto fue trágicamente asesinado en 1923. Entonces, ¿quiénes siguen de, en importancia, desde luego, ¿no? Bartolomé García Correa. Este Bartolomé, un personaje, fue el que organizó y dirigió el Partido Revolucionario Institucional, primer presidente, junto
0: local,
1: con Plutarco Elías, ¿no? A nivel nacional, con Plutarco Elías Calles. Retorna a Yucatán, lanza su campaña y resulta electo gobernador del estado. En los años 30 estamos hablando de Bartolomé. Después sigue Ernesto Novelo Torres, en 1942, imbuido por el ambiente bélico de la Segunda Guerra Mundial, crea el Parque de las Américas para dar un testimonio a todos los países de América. Las 42 estelas que tienen ahí, cada una representa un país de América con su bandera, su contorno geográfico, y deja una huella imborrable, y luego inicia el Monumento a la Patria.
0: Que me, es el me da la impresión que en el caso del Parque de las Américas la historia no ha sido bien contada.
1: Vale la pena insistir en
0: lo
1: el tema.
0: Todos lo vemos desagregadamente, no nos detenemos a meditar cuál es el origen de un parque como este, y lo vemos por partecitas sueltas. Sí.
1: E inclusive de la manera como lo trazaron, tiene tres secciones principales donde se encuentran las estelas, a manera de las zonas arqueológicas, estelas con, donde está el contorno del, en letras del país, arriba el
0: Guatemala,
1: escudo,
0: Honduras, sí, Salvador, sí, Argentina,
1: hasta las islas del Caribe, las,
0: Dominicana, Cuba, etcétera, ¿no?
1: Sí. Y luego está la otra sección, que es la concha acústica, una maravilla de arquitectura. Lograron que en esa concha acústica se conservara la transmisión del sonido. Se ofrecen conciertos, recitales,
0: sí, sí, sí,
1: una maravilla. Y después está la Fuente Maya, que muchos piensan que era de Rómulo Rosso y en realidad es de un artesano yucateco que esculpió las cuatro serpientes de cascabel en la sección del Parque de las Américas. Pero todo eso es un recorrido que vale la pena.
0: Bien contado.
1: Bien contado.
0: De la mano de usted, porque me lo han pedido mucho, Capi, que cuando encabece una comitiva ahí por el Monumento a la Patria o en el Parque de las Américas, que le avisemos a la gente y armar un recorrido, ¿le parece?
1: Claro que sí, lo hacemos
0: en
1: con
0: ambos,
1: mucho gusto.
0: En ambos sitios.
1: En ambos sitios.
0: En el de la Patria, bueno, pues lo están todavía limpiando después del 8M.
1: Pero podemos iniciar con el Parque,
0: con el Parque de las
1: Américas.
0: ¿Verdad? ¿Una hora de recorrido?
1: Suficiente.
0: Perfecto. Con todo y capitales.
1: Así es.
0: Gracias. Volvemos con usted más adelante.
1: Más adelante. En la...
0: Y gracias a David Díaz también. Gracias.
2: Gracias a ti.
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17: Bien, ya estamos de vuelta aquí en Radio Fórmula para conversar con José Francisco Suárez Piña. Él es el director de Exportación y Comercialización de la Secretaría de Desarrollo Rural. Y esta es la octava edición de Renacer del Campo Yucateco. Bienvenido, José Francisco, ¿cómo le va?
18: Al contrario, buenas tardes. Muy buenas tardes y un gusto saludarte. Somos fan de tus programas desde la mañana.
17: Muy gentil, muchas gracias. Pues es la octava edición, decíamos, del Renacer del Campo Yucateco.
18: Ha ido en crecimiento, con la instrucción que tenemos del señor gobernador de invitar hasta el último rincón del estado al verdadero productor que venga a este gran evento el próximo viernes 21, desde las 8 de la mañana.
17: Viernes 28 de agosto.
18: Perdón, 28 de agosto.
17: Ándale, 28 de agosto en el Parque La Plancha, ¿no?
18: En el Gran Parque La Plancha.
17: ¿Cómo les ha ido a los productores? ¿Han vendido todo? ¿Alguno hay que apoyar de manera extraordinaria? ¿Qué traen?
18: Los productores que nos visitan, alrededor de 400 productores de diversos programas, tanto del gobierno federal como es Sembrando Vida, como del gobierno del estado a través de la Secretaría de Desarrollo Rural, que es Huertos de Traspatio, adicional viene CEPASI, pesca también participa con nosotros, participa el Indemaya con productos tradicionales, medicinales también, adicional también viene Escuelas de Campo con productos de miel y sus derivados.
17: Y gente que viene también que les pide chance de vender ahí, ¿no?
18: Es correcto.
17: Pero que sea productor.
18: Ese que es sea el verdadero productor. No hay intermediarios porque es la institución que nos dio el gobernador Huacho Díaz Mena.
17: ¿Qué apoyo les dan ustedes para que trasladen sus productos, sus naranjas, sus limones?
18: La mayoría de los casos los apoyamos con la logística, con darles el evento, el transporte y al final también hay sus tacos y sus tortitas para que aguante también para regresar a sus casas.
17: ¿Empiezan a las?
18: 8 de la mañana.
17: 3 de la tarde me dices que ya
18: 3, 4 de la tarde ya están listos para regresar a sus municipios.
17: Ahora sí que con su lanita ya.
18: Con su lanita para apoyar el gasto familiar, que de verdad ha ido en crecimiento, salen muy, muy contentos los vendedores y lógicamente también los compradores que llevan un producto fresco, de calidad y a buen precio.
17: Para hacer la octava edición quiere decir que ha sido un éxito ya probado, ¿no?
18: Totalmente comprobado, aprobado de que es un éxito para todos, tanto para el comprador, como he dicho, como para el verdadero productor.
17: Ahora, pongámonos del otro lado, en la parte del comprador. ¿Cómo llega la gente allá al Gran Parque La Plancha? Vaya, amas de casa, va gente que quiere mayoreo, menudeo, ¿cómo está
18: vendiendo?
17: Sí,
18: creo que desde muy temprano, incluso antes que iniciemos, desde las 7 de la mañana, empieza a llegar las amas de casa, empiezan a llegar gente, incluso para aprovechar también la invitación, a los que tienen sus cocinas económicas. También han logrado algunos productores y productoras hacer contactos para que vendan hacia algunos mayoristas, incluso hasta se llevan gente para de otros estados.
17: Y en el caso del pescado, bueno, pues también fresco por la mañana, ¿no?
18: Es correcto. Llegan también de 15 a 20 productores de la costa yucateca a través de la Secretaría de Pesca.
17: Entonces decías, viernes 28 de agosto desde las 8 de la mañana.
18: Viernes están invitados para que les lleven su sabucán, estén desde muy temprano, de 8 de la mañana a 6 de la tarde, viernes 28 de agosto.
17: Pues ahí estaremos. Muchas gracias por acompañarnos y compartirnos esto. Atento al tema. Y bueno, ya que andamos en el campo, es José Francisco Suárez Piña, él es el director de comercialización y exportación del campo yucateco. Ya que andamos en el campo, toro, ganadería, vaqueros, la gente de Sellé levantó la voz en defensa de la Fiesta Brava. Están muy enojados porque poco a poco se ha ido prohibiendo la Fiesta Brava en varios municipios. Muna, hablábamos la semana pasada, Tixcocop y demás, han visto pues que la fiesta ya no se realiza, aunque la encabece el mismo santo, el padre de la parroquia en turno, aunque le eleve plegarias a San Antonio o al santo en turno, nomás no. Un juez federal ha dictaminado que nada en contra de los toros, pero en Sellé, vaqueros, toreros, ganaderos, palqueros, músicos, vendedores, narradores, cronistas y hasta el pueblo de Sellé dicen, aquí no van a pasar.
0: Ahora sí, de esta manera, toreros, vaqueros, venteros, expresan su sentir y en defensa de las fiestas tradicionales de los pueblos de Yucatán. Venga, las dianas amigos de la banda, y fuerte el aplauso a la gente bonita que nos acompaña el día de hoy. Esta es una manera de manifestarse a favor de las fiestas tradicionales en Yucatán.
17: Bueno, pues es una banda ya muy, muy bien alineada y dicen que ahí sí van a celebrar en Sellé la próxima fiesta de toros, y otros municipios también ya están poniendo sus barbas a remojar. Incluso los promotores de la cancelación de la Fiesta Brava han acudido, le decía, a jueces federales y han dicho que hasta la Plaza de Toros Mérida podría tener este traspié. Es decir, que no lleve a cabo sus corridas de fin de año y de inicio del 2027. Coparmex de David Reyes Aguiar declara que el primer semestre muy complicado en materia económica.
19: Para los empresarios, este 2026 ha representado un sinfín de retos que han puesto a prueba la capacidad de adaptación de la industria de cara al futuro. Esto es algo normal, pues la economía fluctúa cada cierto tiempo. Sin embargo, en el caso particular de Yucatán, el presidente de Coparmex Mérida, David Reyes Aguiar, declara que el primer semestre fue difícil para todos los empresarios, sobre todo por el tema de la certeza jurídica y la contradicción en la economía.
20: Difícil porque traemos ahí muy lenta la economía, traemos muy lento el crecimiento. Necesitamos más inversión. Y nuevamente, para que pueda haber inversión, tiene que haber certeza jurídica. El capital es cobarde, el capital es interesado, pero es un interés legítimo. ¿Quién va a arriesgar su dinero sin esperar ganar algo? ¿Y quién va a arriesgar su dinero si piensa que lo va a perder? ¿Y cómo crecemos si no tenemos gente arriesgando su patrimonio? Mejor se van a otro lado, ¿no?
19: Con base en lo anterior, el líder empresarial indica que no se prevé un cierre de año tan nefasto como pudiera considerar. Sin embargo, especifica que no se vislumbra tampoco un despunte considerable en este segundo semestre del 2026.
20: No se ve de recesión, no se ve de emergencia, pero tampoco se ve de despegue. Como que estamos así navegando en un remanso donde lo que sí va creciendo es la población y por eso tenemos prisa de crecer.
19: Reyes Aguiar puntualiza que debe fortalecerse el sector secundario, pues aunque Yucatán goza de una tasa de empleo saludable, está deteniéndose por alguna razón, lo cual denota una falta de inversión. Ante ello, destaca el tema de la certeza jurídica y de las inversiones en el estado, para que se mantenga o aumente el porcentaje de empleo en la entidad.
20: Tenemos prácticamente pleno empleo, el 98% de la población tiene empleo. Nada más pregunto, ¿qué tipo de empleo? ¿Es el empleo que queremos? ¿Es el empleo remunerativo? ¿Cómo se obtiene ese empleo? Con sector secundario, con industria. Esos son los empleos mejor pagados. Mientras más empleos disponibles haya, más van a subir los sueldos, porque más competencia va a haber para conseguir gente para trabajar.
19: Informó para Radio Fórmula Yucatán, Rodrigo Barreras.
17: Capitán José Góngora, La Esquina, bienvenido a bordo de nuevo.
1: Sí, una de las esquinas emblemáticas de la ciudad de Mérida es la esquina del Pavo, en la calle 69 por 54. Se encuentra en la parte superior una figura de un pavo fabricada en lámina. Enfrente de ese lugar existió el Centro Escolar Felipe Carrillo Puerto, un edificio precioso que albergaba dos instituciones, la secundaria Eduardo Dusay Rodríguez y la escuela normal Rodolfo Menéndez de la Peña, y a un lado una sala de conciertos José Jacinto Cuevas. Ese edificio, que era un referente en esa parte de Mérida, lamentablemente fue demolido y en su lugar pues se quedó inicialmente un tianguis que tristemente también desapareció, y son los recuerdos de la Mérida de los años 50 del siglo pasado.
17: Desapareció el tianguis y dio paso a un mercado.
1: A un mercado.
17: El San Benito, ¿no?
1: Ya el San Benito.
17: Que es igual de bastante malón en el sentido de mal hecho, vaya, lo amontonaron los puestos muy pequeños, en fin.
1: Sí, la arquitectura no fue la adecuada y luego locales están en la planta alta y hay que subir por escaleras.
17: Por rampas, entonces, escaleras.
1: La gente que
17: demás
1: sale al mercado, imagínate, subir y bajar con sus compras, simplemente los dejan sin utilizarse, están cerrados.
17: Totalmente. Locales. Una obra de los tiempos de Ana Rosa Payán.
1: Ana Rosa Payán.
17: Era alcaldesa de Mérida. Capitán José Góngora, pero ya la esquina del Pavo ya desapareció.
1: Nada más queda el
17: recuerdo. La plaquita.
1: La placa, sí. Y fue una zapatería hasta hace algunos años, era una zapatería importante de Cónsul, pero ya actualmente varios comercios se han establecido en el lugar.
17: Un día más adelante, el miércoles, puede ser el tema del mercado Lucas de Gálvez y su historia.
1: Ah, claro.
17: Es muy interesante, sí, también, ¿no?
1: Desde el nombre, Lucas de Gálvez.
17: Empezando por el
1: personaje. Un gobernador famoso de la historia de Yucatán.
17: Perfectamente, muchas gracias.
1: Como siempre, un gusto.
17: O sea, y empezamos con apuntar gente para
1: ¿sí?
17: Parque de las Américas.
1: De una vez.
17: Sí.
1: Convoca y fijas fechas y lo hacemos.
17: Un recorrido cuando vaya bajando el sol, o después de las 5, alguna cosa así.
1: Buena hora.
17: Buena hora, ¿no?
1: 5 de la tarde.
17: Para aguantar la caminata, porque sí está bravo el sol en estos días. Capitán José Góngora, muchas gracias y buena tarde.
1: Mucho gusto, José Luis. Buenas tardes.
17: Volvemos enseguida.
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3: El gobernador de Michoacán, Alfredo Ramírez Bedoya, inauguró el Centro Artesanal y Cultural Plaza de la Ranita en el corazón de Uruapan con una inversión estatal de 19.8 millones de pesos. Este centro conecta con el nuevo teleférico y alberga una sede de la Casa de las Artesanías, convirtiéndose en el nuevo punto de encuentro diseñado para que habitantes y turistas disfruten de la riqueza histórica de Michoacán.
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5: El olivo es el emblema de la paz y la base de la dieta mediterránea. Estos árboles son extremadamente resistentes a la sequía y pueden producir frutos durante siglos. El aceite extraído de sus aceitunas es valorado mundialmente por sus beneficios a la salud. Su presencia ha moldeado la economía, la historia y el pasaje de las civilizaciones antiguas hasta hoy.
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3: La Fiscalía de Michoacán informó que abrió una línea de investigación contra la alcaldesa de Uruapan, Grecia Quirós, con el objetivo de esclarecer su posible conexión con Samuel N., acusado de filtrar la agenda del expresidente municipal Carlos Manso al Cártel Jalisco Nueva Generación. Durante el primer episodio, La Patria se ama y se defiende, de la serie documental Con el Pueblo, por el Pueblo y para el Pueblo, Gobierno de Territorio, la presidenta Claudia Sheinbaum destacó los temas de seguridad y soberanía nacional. Este miércoles, por Canal 22 y Canal 14, se transmitirá el segundo capítulo Al Pueblo se sirve con amor. Santiago Nieto e Imelda Castro fueron presentados como coordinadores de los comités de defensa de la Cuarta Transformación de Querétaro y Sinaloa, respectivamente. Esto como parte del proceso interno del partido de Morena rumbo a las elecciones de 2027. Informó Itzel Vanegas. 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
17: Estimado Raúl Angulo Hernández, periodista en tecnología, ¿cómo estás? Bienvenido.
27: Muy buena tarde, José Luis. Como siempre, contento de estar contigo, con el auditorio de Radio Fórmula. Viene un chubasco, pero con todo.
17: Te viene siguiendo.
27: Viene siguiendo desde la parte centro. Digo, estamos en García Ginerés, pero está a punto de que caiga.
17: Oye, yo ando un poco asustado. Fíjate que he estado leyendo en distintos medios electrónicos, redes, etcétera, que toda la promesa, toda la propuesta que traían los autos eléctricos se está convirtiendo en humo.
27: ¿Qué?
17: Que los sitios donde ya los primeros autos ya están mandándolo al deshuesadero.
27: Ok.
17: Y que ahí de pronto van estallando por el tema de la batería. El principal componente de un vehículo de este tipo, pues es una batería que resulta muy costosa. Y estos contenidos que he estado leyendo, yo no soy muy impresionable, que digamos, ¿no? Pero de pronto empiezo a ver.
27: Te pone a pensar.
17: Sí, por muchos lados.
27: ¿Tú, en lo personal, te gustaría cambiarte a probar un coche híbrido o eléctrico? ¿Te llama la atención?
17: Me empezó a llamar la atención y comencé a investigar pros y contras, etcétera, y terminé diciendo no.
27: Me quedo con el de
17: incluso
27: combustión.
17: Incluso que los europeos están mandando la chatarra a América, a los países de acá de América, uh-huh, para que el deshuesadero no esté allá. Cargan barcos con autos eléctricos viejos, no viejos, nuevos, pero que ya no, claro, ya no sirven. Y los están tirando en Haití, los están mandando
27: Centroamérica,
17: a Honduras, los están mandando por acá a Centroamérica, para que ahí estén tirados y que al estar en los corralones, pues de pronto, chispazos, pum, estalla y vámonos, fuera.
27: El problema de los autos eléctricos, hay muchos temas, yo me considero una persona defensora de eso, y hay para primeras preguntas que nos debemos hacer, y yo se lo recomiendo al auditorio, cuando alguien quiere comprar un coche, ¿qué coche quieres? Primero un coche sedán, un coche un poco más grande, doble cabina.
17: O la tolva, ¿esta cómo se llama?
27: ¿Cuál de todas?
17: La tolva, esa que anda girando por la ciudad. ¿Cómo se llama esta? La de Tesla.
27: Ah, la Cybertruck.
17: Ándale.
27: Esa. La famosa Cybertruck.
17: A mí me da la impresión de que trae maíz o trae trigo en la parte de atrás, es alguna cosa así.
27: Está muy...
17: Da esa impresión, ¿no?
27: Está raro ese estilo de coche, ese estilo de camioneta.
17: Y con este sol debe ser un calor allá.
27: Imagínate
17: adentro.
27: Cuando tienes que abrir la puerta, la buena quemada que te das 45
17: grados. Para empezar,
27: grados.
17: ¿Dónde hayas la cerradura?
27: Para empezar, ¿dónde estás?
17: Andas tocando. Bueno.
27: Estás buscando. Decías. Primera pregunta, José Luis, que nos debemos de hacer como recomendación. ¿Qué coche te quieres comprar? Vamos a pensar en el que quieras, Renault, Peugeot, Ford. Preguntarte y verificar si ese modelo de coche lo venden en Estados Unidos, si lo venden en Europa. ¿Por qué razón? Porque te das cuenta, por ejemplo, Ford... O Renault, si nos vamos a algo europeo, que mandan de los 5 modelos que venden ahí, aquí sacan otros modelos diferentes, un poco más económico. Entonces, siempre verificar que el coche que vas a comprar acá lo vendan en Estados Unidos igual o lo vendan en Europa. ¿Por qué razón? Por el tema de los premios, de los certificados, de qué tanto pasan las pruebas. Por ejemplo,
17: porque allá sí revisan bien.
27: Revisan bien, por ejemplo.
17: Y autorizan que entre al mercado.
27: Completamente.
17: Cosa que en México aquí entra toda la basura china.
27: Y de otras marcas, igual que conocemos.
17: Sí, sí, sí.
27: Que hemos crecido con Ford, Chevrolet o cualquier Seat, que es una marca española que lo maneja muy bien, tiene muy buenas cifras. Pero bueno, verifiquen eso. Yo creo que es un punto, una línea muy importante.
17: O sea, este modelo que quieres comprar...
27: Por ejemplo...
17: ¿Lo venden en Estados Unidos?
27: Por ejemplo,
17: no.
27: El Kia surcoreano. Ese Kia que tú quieres comprar, hay K3, K4, K5, hay diferentes modelos. ¿Cuál venden en Estados Unidos? Oye, a partir del K4, el K3 sí, no lo venden en Estados Unidos.
17: Sí, ¿sabes que todos los taxis en Nueva York son Toyota? RAV4.
27: Imagínate.
17: Esa es la marca número uno.
27: Es la insignia.
17: Y no le estamos haciendo ninguna publicidad, está en el ranking.
27: Pero volvemos a lo mismo, José Luis.
17: Japonés, decía un mecánico.
27: Japonés, todo lo que es, bueno, Suzuki, conocemos Mitsubishi.
17: Sí, sí, sí.
27: ¿Cuántos años tienen que han traído Honda?
17: En el mercado. Ahora, la sustitución, por ejemplo, del caso del eléctrico al 100 por el híbrido.
27: El híbrido
17: que
27: enchufable.
17: Solito se va cargando.
27: Hay diferentes
17: con
27: modos.
17: El frenado.
27: Así es. Hay uno que es de esa manera y hay otro que te da que tiene doble motor, vamos a decir, el eléctrico, que funciona, que tú vas a enchufarlo como si enchufaras tu televisión o tu celular.
17: O tu licuadora.
27: O tu licuadora carga y te va a decir, ahora tienes 50 kilómetros de autonomía. Tú puedes estar en la ciudad usando completamente el motor eléctrico.
17: Sales a carretera,
27: cargas,
17: conectas
27: y
17: gas.
27: Utilizas las dos. Entonces, de esa manera funcionan esas partes. Tenemos el eléctrico. El eléctrico simplemente con la carga de la batería. En mi opinión, yo creo que hay de todos los niveles. Tesla se ha visto a un punto pues pionero. Hay algunas marcas chinas que no las recomiendan por el tema de resultados.
17: Sí.
27: ¿Cuáles resultados?
17: Ese consejo me gustó, el que estás dando. Si no lo venden en Estados Unidos, ponte a pensarlo.
27: Claro, ¿por qué razón? Porque igual recordemos que se hacen muchos coches en Brasil, en diferentes, Sao Paulo puede ser, o Brasilia, y ahí van a surtir mucha parte de Sudamérica, Centroamérica, incluso México. Y hay muchos coches Ford, muchos coches Chevrolet que no vemos en Estados Unidos porque no pasaron una certificación. Oye, ¿y por qué el coche que tengo no se vende en Estados Unidos? Punto importante, yo creo que de ahí pueden partir y pueden decir, ¿sabes qué? Quiero un japonés, quiero un italiano, quiero esto, ¿dónde se vende?
17: La Ford tenía un autito muy económico, barato, el Pinto. Nunca llegó a México. Pero era, bueno, se veía en Tijuana, en Ensenada, en
27: pero
17: toda la frontera.
27: Los cruzaban.
17: Lo cruzaban, pero era un autito de batalla.
27: ¿Y qué tal funcionaba?
17: Es como un Beat o como un Aptitude o como un carrito. Eso es
27: económico.
17: Económico y bueno, en el sentido de rendidor.
27: Pero nunca llegó a venderse.
17: Nunca llegó a venderse a México.
27: Ahí lo tienen. Y platicábamos anteriormente que el coche que ganó primer lugar en coche eléctrico, el Kia EV3 se llama. esta opción de vehículo. Ya se está haciendo en Pesquería, aquí en Nuevo León, completamente hecho en México. ¿Y para dónde se va a mandar este coche? Para todo México, para Centroamérica, para Norteamérica y para Europa. En todos lados van a tener este coche, el número uno. Y bueno, veamos qué tal sucede esta competencia que hay de coches eléctricos.
17: ¿Debo dejar de mirar videos?
27: Yo creo que hay que ver videos porque hay que tener diferentes perspectivas, José Luis. Empezamos a ver todo lo que salía en televisión y lo creíamos. Tenemos toda la perspectiva de la Universidad de YouTube, ese mundo de YouTube que nos da otro panorama por completo, y tú medias y dices, me voy con este, me voy con el otro. Pero chequen lo que les digo, de verificar qué coches se venden en Europa y nos cancelan acá o cancelan en Estados Unidos.
17: Tú buscas la marca, ¿no? El tipo de auto, y dices, ¿este se vende? No se vende.
27: Oye, que quiero el
17: porque Honda. Porque trae un problema de frenos.
27: Exactamente, Honda Civic, ¿lo venden en Estados Unidos? Sí, en Europa sí. Oye, Honda City, ¿lo venden en Estados Unidos? No. ¿En Europa? No.
17: No, por el precio.
27: Igual puede ser.
17: Es un poco por el precio.
27: Pero Renault, por ejemplo, tiene coches económicos que se venden en Europa y aquí. Incluso los Fiat chiquititos, pues completamente italiano, ahí igual muy económicos.
17: Pero aquí están llegando unos zapatitos.
27: Sí, están chulos.
17: Caben dos personas.
27: Y apretaditos, ¿eh?
17: Y una, ¿cómo se llama? Una arpilla de huevitos atrás. Es todo lo que cabe.
27: Para que ir al mercado.
17: Para ir al mercado con una bolsa nada más.
27: Sí, están apretaditos, pero...
17: ¿Y esos son eléctricos?
27: Son eléctricos, algunos son de gasolina y los precios son muy bajitos, pero igual no los recomiendo tanto.
17: Y bueno, usted escucha esta conversación, es que estamos calentando el mercado de Olinia.
27: Ahí viene Olinia.
17: Para cuando llegue Olinia ya tenga clientela.
27: Híjole, va a estar 150,000 pesos. Sí, va a estar complicado, va a estar interesante ver en qué momento lo vamos a ver en el mercado.
17: Dice Ricardo Salinas Priego que en Electra ya lo vendían desde hace 10 años. ¿Eh?
27: Es que Electra, con el tema de Itálica y toda esa unión que tiene con China y sus productos, pues ya recorrió camino desde hace un buen rato.
17: Y nosotros esperando el Olinia, que tendrá 50 kilómetros de autonomía.
27: Más o menos, van a haber diferentes modelos, pero al final van cambiando. O sea, primero nos dicen una cosa, después cambian. Entonces yo creo que todavía están afinando detalles, y según que para el próximo año, lo último que dijeron es llegará la presidenta en un Olinia al Mundial 2026, al que acaba de pasar. No sucedió.
17: No llegó.
27: Se atrasó un poco el Olinia para el próximo año, según. No sé si lo vayan a aplicar.
17: Oye, y ya nadie le siguió moviendo, que su oficinita estaba aquí en San Miguel. Nada. En Mérida, el que diseñó.
27: Sí. Salió el producto, en los Mayalics o cosas datos.
17: Que su oficina estaba aquí, que de aquí salió, que cobró 6 millones.
27: Unos buenos millones.
17: Por diseñar el
27: carrito, que yo creo que lo copió.
17: Cajita de zapatos.
27: Igual se lo decías a la inteligencia artificial y te sacaban todo el boceto completo. Pero bueno, seguimos hablando de más temas tecnológicos, José Luis.
17: De más temas tecnológicos. En un instante más, porque vamos a mensajes cuando son las 3:55.

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16: Muchas gracias. Llueve afuera. Gracias, saludos. Se cumplió el pronóstico que decía en la mañana. Juan Vázquez Montalvo, navieras internacionales impulsan la inversión turística yucateca, entregan viviendas del bienestar en Ciudad Cauquel. En breve ya nos anuncian el fraccionamiento en Ucú, donde va a estar Ciudad Renacimiento. Va a ser un cauquelote también este sitio. Renacer del Campo Yucateco en su octava edición este viernes. Gran Parque de La Plancha, José Francisco Suárez, Paco Suárez nos hizo la invitación y le recuerdo mañana a las 8, Feria del Empleo, Siglo XXI.
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16: Saludos, Óscar Altamirano, Manolo Huicap, también a Rodrigo Barreras, al señor Medina, que también ya anda por aquí entre nosotros, animándose a agarrar el micrófono y también salir a la calle. Raúl Angulo, que me acompaña aquí en el estudio, y don Héctor Moreno, que anda con su venta de nylon en las calles. Don Héctor, buena tarde.
13: Señor Preciado, ¿qué tal? Muy buena tarde. Pues esa venta se acabó de inmediato porque hay un tormentón bárbaro, de tal forma que estamos desacelerados aquí en las calles de la México Norte porque está verdaderamente fuerte con viento. Y bueno, pues no podemos ni siquiera ver hacia adelante, que será unos 20 metros. De repente aprieta, de repente afloja. Hace un momento le mandé unas imágenes muy leves, señor Preciado. Las que tengo ahora están peor. Así es que principalmente, amable conductor que anda circulando por las calles meridianas, hágalo con mucha precaución porque verdaderamente está fuerte la tormenta en varios puntos de esta blanca Mérida. Y por tanto, bueno, pues se pierde la visibilidad y puede haber accidentes. Hay que respetar, como siempre, y no nos cansaremos de repetir, la velocidad hay que bajarla, hay que disminuirla, encender sus luces, y si de plano no puede ver, estaciónese y también active sus intermitentes. De esa manera podrá evitar cualquier incidente. Señor Preciado, otra parte te comento, fíjate que hoy se registró una peliculesca persecuciones allá en Pensiones, y resulta que una persona a bordo de un vehículo generó una fuerte movilización policiaca luego de que eso ocurre en Residencial Pensiones de Etapa 4, donde uno de los vehículos involucrados se chocó finalmente contra un predio. Ahí se detuvo y fue abordado por varios elementos de la SCP, pero antes fue perseguido por otro vehículo porque presuntamente habían levantado a un familiar a bordo de ese otro auto, y pues era perseguido por un particular. Después de que choca este auto, llega la policía y detienen al presunto responsable de este evento. Te quiero comentar que hay otra versión, según la información. Bueno, pues se dice que podría haberse tratado de un operativo de aprehensión realizado por autoridades federales. Sin embargo, hasta el momento esa versión ha sido confirmada oficialmente. La otra, pues ándale, veremos, porque sí, un familiar supuestamente lo habían privado de su libertad a bordo de un vehículo y el pariente los persigue y hace que choque este vehículo. En otro asunto también te comento, mi querido José Luis, bueno, pues detienen a un sujeto, esto allá en Motul, porque pues se había robado un celular y bueno, pues de pronto le llega la autoridad, se pone agresivo, trata de pelear con los empleados y después de ello, bueno, pues interviene la autoridad y lo detiene. Y también te informo, fíjate, además me comentan por acá una verdad, tristeza, porque me mandan fotos de que allá en Telchac Puerto, pues las familias que viven por allá, los que están visitando este sitio para pasar este último fin de semana de vacaciones, pues se encuentran con un puerto que amanece lleno de basura, así como lo escucha, basura por todas partes, porque va mucha gente a pasar ahí pues a divertirse supuestamente sanamente, pero las imágenes, señor Preciado, observamos gran cantidad de basura por todas partes, de botellas, de latas de cerveza y cosas por el estilo. Entonces el llamado, dicen en este informe que me mandan, es que por favor, si visitan los puertos, lo que lleven, no dejen basura, se la regresen a sus casas, porque es una manera de mantener esos lugares preciosos en buenas condiciones. Señor Preciado, continúa la lluvia, la tormenta, mucha precaución y estamos pendientes.
16: Buena tarde, don Héctor, y gracias.
13: Pendientes.
16: Igualmente, gracias. Gracias también al alcalde de Carnacín, Edwin Bojorque Ramírez, que ya se encuentra aquí con nosotros. ¿Cómo te va, Edwin? Bienvenido.
17: Muy bien, gracias, José Luis, por este espacio, poder platicar de lo que acontece en este segundo informe del gobierno en Carnacín, y bueno.
16: ¿Cuándo lo presentas?
17: El día viernes 28 de agosto, en punto a las 7 de la noche.
16: 7 de la noche.
17: En el Palacio Municipal vamos a estar rindiendo nuestro segundo informe de gobierno.
16: Cecilia a las 10, tú a las 7, para que puedas estar ahí con ella también.
17: Es correcto, una gran amiga, una gran compañera, sin duda que está haciendo un gran trabajo en la ciudad de Mérida.
16: Fíjate que se conjuntaron de alguna manera los astros, porque Progreso, Carnacín, Mérida conforman, diríamos, el núcleo de los alcaldes panistas. ¿Cómo se están llevando, cómo están resolviendo los conflictos limítrofes y todo esto?
17: Mira, afortunadamente la buena relación y el interés personal que tenemos en cada uno de los municipios por velar por los intereses de los ciudadanos, nos permite siempre hacer un trabajo coordinado, un trabajo en equipo cuando tenemos algún tema en común para tomar decisiones, siempre vía personal o llamada telefónica, estamos siempre trabajando de la mano, buscando tomar las mejores decisiones, las trincheras, porque sin duda hay temas que enfrentamos comunes los tres municipios. Y bueno, que en esta ocasión tenemos la oportunidad de estar con Eric Riani el día de mañana, el viernes ya me toca mi informe y el día sábado estaremos con Cecilia Patrón para hablar también y escuchar, la verdad, el gran trabajo que está haciendo por la ciudad de Mérida.
16: Te ha ido bien en Canacín. Todos pensábamos que Canacín era difícil de gobernar y de pronto tú le hallaste el hilo completamente y mira, ahí la vas llevando bastante sí. Bien en Canacín.
17: Algo que tenemos que seguir teniendo muy en cuenta en la ciudad como el municipio es el territorio. Todo el tiempo el territorio. Tú tienes de primera mano cuáles son las necesidades, cuáles son los retos que enfrenta día a día, los fraccionamientos, las colonias, las comisarías, y sin duda con ese plan de visión que tenemos hace 5 años, cuando nos tocó llegar a Canacín en esta primera administración y en la segunda nos va a encabezar, sin duda buscamos llevar proyectos que nos permitan asumir los retos urgentes, pero también con esa visión de llevar en infraestructura de los diferentes rubros de lo que va creciendo una ciudad como Canacín, y bueno, y que hoy con trabajo, apostándole, como siempre lo he dicho, a la educación, a la cultura, al deporte, vamos reconstruyendo todos los días una sociedad que hoy ha crecido, pero ha crecido de manera ordenada y bueno, seguimos trabajando muy fuerte todos los días.
16: Y he visto que ha rescatado espacios públicos justamente para entregárselos al deporte, ¿no?
17: Totalmente. Quiero platicarte, este año a través del programa Transformando Espacios, el objetivo principal es que sitios que son en los fraccionamientos y colonias clandestinos de basura se conviertan en parques, en canchas, en campos deportivos, en espacios para la recreación. Y bueno, la verdad sí quiero platicarte que en esos 11 espacios levantamos aproximadamente 40 toneladas de basura y lo convertimos en 11 espacios que sin duda son espacios para las familias. Quiero platicarte, el día de ayer estuve supervisando la obra de Gran San José y me llevé una imagen que es la que quiero todos los días ver en Canacín. Me tocó ver a niños en el parque, me tocó ver a padres de familia jugando con sus hijos, me tocó ver a personas corriendo, caminando con sus mascotitas, me tocó ver a la persona que hoy es emprendedora y que está vendiendo un producto en este parque. Y bueno, la verdad es que nos sentimos contentos porque es para eso, es para generar esas oportunidades en todos los rubros, en esos espacios. Y bueno, que es el principal objetivo, que cada día en Canacín haya más áreas de esparcimiento. Y bueno, hoy seguimos avanzando en ese rol.
16: Oye, complicada la convivencia social en la sección policial que habíamos seguido de pronto a Canacín. Es que uno empieza a ver socialmente el fenómeno como la gente joven que se fue a vivir a las orillas de Mérida, ¿no?
17: Sí, sí, mira.
16: Y muchas veces
17: A veces el tema de la convivencia, de las costumbres y usos con la gente nata del municipio y la gente que llega a vivir a Canacín, de repente se genera ya
16: una colisión.
17: Entonces, más sin embargo, por parte de nosotros tenemos que ir trabajando todos los días en que aprendan a llevarse, que aprendan a dialogar, y para eso también créanme que son esos espacios, porque al final son espacios de sana convivencia, y no solamente para las niñas y para los niños, sino también para la gente adulta.
16: Recuerdo una vez que conversábamos que Canacín era visto como la frontera de los vicios, de la pornografía, de los bailes en tanga, etcétera, y dijiste ya no más esa imagen. ¿Cómo le hiciste para que ya no sea Canacín eso precisamente?
17: Primero, tomar decisiones valientes. Eso es importante. Cuando tú tomas decisiones valientes, entiendes que tienes que darle un giro importante de 360 grados, sin temor a equivocarte, con la firme convicción de querer darle oportunidades distintas a las nuevas generaciones de Canacín. Y bueno, reitero, hoy educación, cultura y deporte han sido fundamentales para darle este giro al municipio.
16: Una breve pausa para volver y despedir a Edwin Bojorquez Ramírez, alcalde de Canacín. Segundo informe, volvemos.
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16: Estamos conversando con el licenciado en Derecho Edwin Bojorquez Ramírez, alcalde de Canacín. ¿Con cuánto agarraste de presupuesto el ayuntamiento de Canacín?
17: Mira, teníamos un presupuesto de 264 millones, un presupuesto que año con año solo copiaban y pegaban la ley de ingresos del municipio, y bueno, hoy apostándole siempre a llegar de inversiones nuevas a Canacín, poniendo orden. Hoy tenemos ya un presupuesto de 514 millones de pesos anuales.
16: 500, empezaste con 260, tienes 514, ya cobras predial, agua potable, no se cobraba.
17: Y lo principal, cada impuesto llega a las arcas del municipio, que eso es importantísimo, y por eso tenemos suerte de seguir avanzando.
16: Este es tu segundo periodo.
17: Así es.
16: ¿Terminaste el mercado? ¿Cuántos años? Bueno, no lo terminaste, lo empezaste y lo terminaste.
17: 50 años tuvieron que pasar para tener un mercado en Canacín, y ya no tenemos una, tenemos dos. Y bueno, una también de las obras emblemáticas, quiero comentarte, en las casas del adulto mayor en Canacín, es un legado que estamos dejando por los abuelitos. Hoy más de 600 abuelitos tienen esas casas del adulto mayor, dos comidas gratuitas, ayuda psicológica, asistencia legal, tienen áreas de esparcimiento, tienen centros de rehabilitación, y bueno, les damos mucho amor, mucho cariño, y bueno, quiero decirte que vamos por la tercera. Sin duda, antes de terminar la administración, tendremos la tercera casa de adulto mayor. De igual manera, quiero platicarte, tenemos una unidad básica de rehabilitación de primera, con servicios totalmente gratuitos en Canacín, donde hoy todos los niños y niñas y cualquier persona con TDAH, con autismo, con un problema de capacidad motriz, hoy puede ser atendido en el municipio. Y esa infraestructura que no existía en Canacín, que no se visionaba de esa manera, y que hoy todos los días, y también algo importante, con todo lo que se ha hecho, José Luis, sigue llegando la inversión privada en Canacín. Eso genera empleos, empuja la economía de nuestro municipio. Y bueno, la verdad es que vamos avanzando.
16: ¿Tienes ahí el CEDIS de Walmart?
17: Sí, tenemos el CEDIS de Walmart también. La verdad, igual por carretera a Cancún. Seguimos el día del informe, vamos a anunciar la llegada de varias empresas.
16: Parque, ¿no?
17: Sí, tenemos allá industria. La verdad es que hemos crecido, llegaron CEDIS de Neto. Ahí tenemos CEDIS de Neto igual por allá. Llegaron 9 tiendas de Neto, llegó más Farmacia Guadalajara. Bueno, la verdad es que todos los días tenemos reuniones.
16: ¿Cines ya tienen?
17: Es un tema que próximamente vamos a estar platicando. Es un tema que vamos a estar platicando próximamente de Canacín. Llegaron los AutoZone en Canacín igual. Ahí va a llegar Starbucks al municipio.
16: Que no había, ¿no? En la
17: no
16: zona,
17: había nada de ese tema.
16: Ya son 30 comerciales que te aventaste aquí. Oye, y bueno, y entonces el viernes a las 7 p.m. Oye, por cierto, hemos escuchado a muchos políticos cuando vienen aquí, ¿por dónde quieren lanzarte como candidato? Canacín, te dicen.
17: Sí, ya Canacín hoy se volvió.
16: Como ya lo levantaron.
17: Claro, ya que vieron que todo está ordenado, que todo está bien, pues ahora sí queremos Canacín, la verdad, y por eso Canacín no puede dar un paso atrás. Tiene que seguir avanzando y estoy seguro que así va a ser en los próximos años.
16: Vaya, entonces viernes 7 p.m., ahí en el Palacio Municipal.
17: Gracias por el espacio, ahí te esperamos.
16: Ándale, saludándole igualmente, es Edwin Bojorque Ramírez, alcalde de Canacín. Hoy el gobernador Díaz Mena entregó en la mañanera, aquí en Mérida más bien, pero en enlace con la mañanera, las primeras 50 viviendas de Conavi aquí en la zona de Cauquel. Ya van por Ciudad Renacimiento y otras más.
0: Dentro del plan de viviendas para el bienestar que ha implementado la presidenta Claudia Sheinbaum, Yucatán marca uno de los estados líderes en construcción de casas de este programa. Hace unas semanas se entregaron más de 200 en coordinación con el Infonavit y hoy, a través de Conavi, 50 familias fueron beneficiadas. En el evento estuvo la secretaria de Desarrollo Agrario, Territorial y Urbano de México, Edna Elena Vega Rangel, acompañada por el gobernador Joaquín Díaz Mena.
6: Hay quienes llegaron al día de hoy pagando renta o viviendo en un espacio compartido con sus familias, con sus parientes, y van a regresar con las llaves en la mano de una casa que ya es suya. Eso es lo que celebramos en este importante evento.
0: El mandatario estatal destaca la rapidez con la que se están construyendo estos desarrollos de Conavi, en los cuales la meta es brindarles un hogar al menos a 10,000 familias en el estado. Ante ello, reporta que hay municipios, además de Mérida, donde los avances ya superan el 80%.
6: En Tepacán vamos al 98%, en Bocobá al 87%, en Motul al 82%, en Panabá al 76%, en Izamal, en una de sus comisarías, al 75%.
0: Asimismo, establece que en el municipio de Ucú se están realizando las primeras labores de lo que será Ciudad Renacimiento, con una construcción de por lo menos 5,000 viviendas, como fue informado en el enlace de la mañanera con la presidenta Claudia Sheinbaum.
6: Me da mucho gusto decirles que ya estamos muy avanzados en obras como aquí en Mérida, y viene el proyecto más grande en Ucú, que es el terreno que sigue después de Cauquel en Ciudad Renacimiento, donde haremos 5,000 viviendas con AVI.
0: Informó para Radio Fórmula Yucatán, Rodrigo Barreras.
16: El gobernador estaba acompañado por Edna Elena Vega Rangel, ella es la de SEDATU.
0: Con la reciente entrega de viviendas para el bienestar, la secretaria de Desarrollo Agrario, Territorial y Urbano de México, Edna Elena Vega Rangel, se congratuló al señalar que Yucatán es una de las entidades que lidera la construcción de estas casas a las que podrán acceder las familias con menos recursos. En tal sentido, durante el enlace con la presidenta Claudia Sheinbaum, reportó los números de avance en la entidad, destacando un 66% del total.
2: Vamos muy bien, la meta es de más de 72 mil viviendas. Presidenta, decirle que vamos prácticamente al 66% de la meta total y este evento es reflejo de ese gran avance.
0: La funcionaria federal destaca la participación y colaboración del gobernador Díaz Mena, pues Yucatán fue uno de los pocos estados donde se dieron los permisos y los terrenos para comenzar la construcción de estas casas.
2: El hecho de que esta sea la tercera ocasión que estamos con el gobernador de Yucatán, con nuestro querido Huacho, es muy simbólico porque ya de estas 30 mañaneras de miércoles de vivienda, 3 están siendo en Yucatán.
0: Por su parte, el director general de la Comisión Nacional de Vivienda, Rodrigo Chávez Contreras, informó que en Yucatán existen 33 proyectos en ejecución, distribuidos en 138 hectáreas de terrenos donados por el gobierno del estado y los municipios, de los cuales este miércoles entregaron 50 viviendas en Ciudad Cauquel.
3: Es un conjunto habitacional de 50 viviendas de 62 metros cuadrados. Cada una tiene 2 recámaras, tiene una alcoba, sala, cocina, baño, patio de servicio. Son viviendas totalmente unifamiliares. Es un conjunto de un total.

0: muy importante, ojalá que lo puedan aprovechar.
1: Asimismo, dicho evento busca fomentar la formalidad en los empleos para las y los jóvenes, que ofrezcan prestaciones de ley y posibilidades de un trabajo fijo y seguro, así como de crecimiento profesional y laboral a futuro. Y
0: se requiere mucho que haya compromiso con las empresas, disminuir la rotación, queremos que permanezcan, y la estrategia que la Secretaría de Economía de Emilio Barrera está dando para que eso sea una realidad es la capacitación. Estamos apostando muchísimo al tema de capacitación, principalmente en habilidades blandas, lo cual nos permite que en un entorno saludable, más estable, los jóvenes de estas nuevas generaciones, en general todos los trabajadores, sean más productivos. También siendo más productivos, ¿por qué no? Se merecen más ingresos.
1: Finalmente, Borja Romero resalta que permanentemente se difunden programas de empleabilidad en varias zonas de la ciudad y municipios para aquellas personas que no pudieron asistir a este evento.
0: De servicio permanente lo tenemos en la bolsa de trabajo desde las 8 de la mañana y hasta las 3 de la tarde, de lunes a viernes, en la calle 66 por 49 y 53 del centro, en las oficinas del Servicio Nacional de Empleo Yucatán. Asimismo, los días lunes de cada semana, en los bajos del Palacio Picheta, también se ofertan esas vacantes. Estamos siguiendo las indicaciones del gobernador de estar cada vez más cercanos. Por eso también estas ferias las llevamos a cabo en municipios del interior del estado, donde los ayuntamientos nos van invitando. Todos los días de la semana las acercamos a colonias donde hay más requerimiento en la ciudad de Mérida, las comisarías y también diversas alcaldías, como se mencionó hace un momento.
1: Informó para Radio Fórmula Yucatán, Rodrigo Barreras.
2: Vamos a la pausa rápidamente, volvemos enseguida.

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7: Bien, pues estamos de vuelta. Hoy nos acompañó temprano en la mañana la maestra Wendy Méndez Nahl. Ella es la presidenta honoraria del Sistema para el Desarrollo Integral de la Familia, DIF Yucatán. Habló de la vuelta a la escuela, de la primera piedra para con el centro de autismo y, por supuesto, Casa Otoch, que es su máximo orgullo, nos decía.
8: Entre los avances que hemos tenido esta semana, pues tenemos una inversión de más de 9 millones en paneles solares. Se instalaron 714 paneles y ello genera un ahorro monumental. Sobre todo el centro funciona los 365 días del año y se requiere bastante electricidad para su funcionamiento normal, para distintos espacios. Entonces, todos los días se consume bastante electricidad y la instalación de estos paneles representa un ahorro de más del 90% en consumo eléctrico. Entre otros avances que hemos tenido en Casa Otoch, también inauguramos un domo con valor de aproximadamente 2,200,000 pesos por la Secretaría de Educación Pública, pues lo cual pues es un espacio para que nuestras infancias que están en Casa Otoch, que asisten a la escuelita de Casa Otoch, tenemos la primaria y alumnos de secundaria. Nuestras niñas y niños iban a 17 centros educativos y logísticamente pues era tremenda la logística para poder distribuir a todas nuestras niñas, niños y adolescentes a 17 centros educativos. El hecho de tener la escuelita allá pues implica pues que podamos también tenerlos más rápidos en sus escuelas, preparar también sus desayunos y tenerlos a tiempo. También requiere una logística, tener a más de 100 niños listos a las 7 de la mañana, pues era un trabajo titánico para todo el personal. El hecho de tener la escuelita en Casa Otoch, pues nos ahorra estos tiempos y que los niños puedan estar a tiempo mismo, en su escuelita, ¿no?, a las 7 de la noche, como todo niño que acude a un centro escolar a recibir educación.
7: Oiga, entiendo que se siente muy orgullosa de Casa Otoch, tanto así que van por la segunda etapa, ¿no?
8: Así es, Casa Otoch, dicen que siempre uno debe encontrar inspiración en algo que inspire tu vida, y bueno, yo he encontrado esta inspiración precisamente en las niñas y niños de Casa Otoch, son una de mis principales motivaciones. Así es, vamos por la segunda etapa de la escuelita, brindándoles, por supuesto, espacios más dignos, donde puedan también tomar, pues, educación de calidad. Cabe mencionar que se van a invertir más de 2,500,000, y es con pura donación de empresarios, empresarias. La CEMIG nos donó un aula, no es recurso público. Todo lo que vamos a invertir en la segunda etapa ha sido gracias al pueblo generoso de Yucatán, que se ha acercado y que nos ha hecho estas donaciones para beneficio de nuestras niñas y niños de Casa Otoch.
7: ¿Y cómo va el tema de las adopciones, egresos ahí mismo?
8: Así es. Bueno, existen dos maneras en que nuestras niñas y niños pueden egresar del centro de asistencia a través de las adopciones, que ya hemos tenido ya 36 adopciones, o puede ser a través de regresar a sus redes familiares. Antes nuestros niños estaban ahí, teníamos más de 200 niños, hoy por hoy hemos disminuido esta cifra, hemos tenido 306 ya restitución, 306 egresos a redes familiares. Sí, sí. ¿Qué quiere decir eso? No regresan necesariamente con sus papás. El egreso a redes familiares se privilegia siempre el bien del menor. Puede ser una tía, una abuela, paterna, materna, que le pueda ofrecer ese hogar, que de alguna manera, si fue vulnerado en su propio hogar, buscamos que pueda ser reintegrado y que se le restituya este derecho de tener y crecer con una familia.
7: Maestra, ¿y cuándo empieza, a construirse el Centro Estatal para la Atención al Autismo?
8: Esa es una buena noticia para las familias yucatecas. El 31 de este mes estaremos poniendo la primera piedra de este Centro Estatal para la Atención del Autismo.
7: Expo Adulto Mayor, Renacer de Nuestras Raíces, esto va a ser, entiendo, ya este fin de semana,
8: así,
7: ¿no?
8: Así es este viernes 28 y viernes 21, 28 y 29,
7: sí.
8: El siglo 21, en el Salón Ekbalán, esperamos a todas las familias que nos puedan acompañar y por supuesto llevar a sus adultos mayores. Es un evento preparado con muchos meses de anticipación, pues un espacio creado exclusivamente para nuestros adultos mayores, para que puedan disfrutar de diferentes actividades, tanto informativas como de salud y servicios que también se estarán ofertando exclusivamente para nuestros adultos mayores.
7: ¿Qué va a haber exactamente entonces? Atención a su salud, actividades lúdicas, entretenimiento.
8: Así es, tenemos más.
7: Y bueno, la Sonora Santanera, la original, la auténtica, la única. La de Gildardo Zárate, sí, pero es la única, la auténtica, la séptima, la cuarta. ¿Cuál? La única. Una de tantas, pero...
9: Ahí estará.
7: Siguen tocando el mudo, la boa y todos los grandes éxitos. Bueno, pues aquí estamos. ¿Qué tenemos más, don Raúl Angulo Hernández?
9: Información de última hora, bueno... Hay un tema con los drones y todo lo que tiene esta empresa DJI, esta empresa que vende drones, saliendo del AIFA, José Luis. 400 drones les robaron. ¿Pero qué es lo que pasó con esto?
7: Y está manejada por el ejército, ¿eh?
9: Está manejado por el ejército, pero un grupo de personas se llevó el cargamento completo. ¿Y qué es lo que...? ¿Por qué hablo un poquito de esto? Porque empieza a hacerse la venta en estos momentos en Marketplace, y para que no caigan en algo que es completamente falso, algo que no está sucediendo. Un dron puede llegar a costar 5,000 pesos hasta 70, 80,000 pesos, depende del modelo de JI, de esta marca. Si ustedes ven que hay algo, porque ya sacaron algunos screenshots que se están vendiendo por 10,000 pesos, uno que cuesta 30,000, 40,000, les van a empezar a pedir, pues ya sabes cómo es el modo de pedir dinero, transferencia, y te lo estamos enviando. No caigan en eso, no hagan pues caso
7: negocio
9: a todos estos.
7: Con eso que sí, está robado.
9: No, y aparte ya habló la empresa de JI y van a hacer todo el bloqueo de los números de serie, casi 400 drones.
7: ¿Y si pueden evitar
9: desactivarlos?
7: Que
9: sí se puede. Ellos tienen número de serie de cada uno, así como número de serie de nuestros celulares. Y si hay un robo de cargamento de iPhones o Samsung Galaxy, de cualquier modelo...
7: De iPads, de cualquier cosa.
9: De cualquier momento, ellos hacen nada más el bloqueo completo de números de serie y queda intacto ese celular. ¿Qué pasa? Pueden venderlo por algunas piezas y así pueden utilizarlo. Pero con el dron ya quedaron completamente bloqueados... Pero por redes sociales ha salido.
7: ¿Cuántos
9: que están
7: millones?
9: Haciendo. Pues imagínate, son casi 400 drones, pero hay drones que llegan a costar 80, 90 mil pesos.
7: Sí, no, entonces, hay drones incluso que te pueden cargar un tanque de varios litros para hacer riegos en los campos, ¿no?
9: Sí, igual el área de agricultura.
7: Porque es Digi, es un poco más enfocado al área de comunicación.
9: Pues yo creo que viene este cargamento, que recuerden que cuando se hizo el tema del AIFA y no tenía tanto movimiento, sacaron a DHL, Mercado Libre, FedEx, lo sacaron de la Terminal 2, Terminal 1 y los pasaron a todos en el área del AIFA para que lleguen todo ese tema de mercancías, saliendo yo creo la única carretera que hay, sí. Pues ahí los interceptaron y, además, y se llevaron.
7: Como no hay gente, todo está solo allá. A cierta hora, mírate.
9: Imagínate de qué manera pueden llevarse un cargamento tan grande, porque no es cosa menor lo que se llevaron, pues todo el cargamento que venía para distribuir en todo México.
7: En todo el país.
9: Y pues se lo llevaron. Verifiquen todo ese tema. Es DJI, la empresa de estos drones, que ha llamado mucho la atención en estos últimos días.
7: Perfectamente. Bueno, pues atento al tema y gracias.
9: Gracias, Raúl. Gracias José Luis. Saludos al estudio y abrazo a toda la gente.
7: El estudio también te lo agradece.
9: Gracias.
7: Bien, vamos con otras cosas, y esto es el 52% de los empleos destacan a Yucatán entre las entidades con menor número de gente sin chamba. Vamos con el reporte de Rodrigo Barreras.
10: Durante la Feria Nacional del Empleo para las Juventudes 2026, el subsecretario del Trabajo, Luis Enrique Borjas, destacó que Yucatán continúa consolidándose como uno de los estados con mayor dinamismo laboral en el país, al posicionarse en los primeros lugares nacionales con los índices de desocupación más bajos en lo que va del año.
11: Actualmente Yucatán registra una tasa de desocupación del 1.5% durante el primer trimestre de 2026, lo que nos coloca como la cuarta entidad federativa con menor desempleo en el país. En junio, la tasa fue del 1.6%, ubicándonos en el tercer estado con menor desempleo nacional.
10: Asimismo, la dependencia estatal resaltó que la actividad productiva de la región supera la media del país, manteniendo además un balance positivo en las oportunidades dirigidas al sector de menor edad.
11: Nuestra tasa de participación económica también es significativa, 64.3%, que es bastante superior al promedio nacional, 58.7%. Y en materia de empleo juvenil, Yucatán registra una tasa de desocupación de 3.4%.
10: En ese marco, se enfatizó que la capital yucateca se mantiene como el principal motor laboral del estado, lo que representa el compromiso de seguir abriendo espacios e impulsar el desarrollo tanto en la ciudad como en los municipios.
11: Más del 52% de la población ocupada en Yucatán trabaja en nuestra capital, lo cual nos plantea una gran responsabilidad: fortalecer las oportunidades para las juventudes y contribuir al crecimiento en todo el interior del estado.
10: Informó para Radio Fórmula Yucatán, Rodrigo Barreras.
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16: 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Originario de Australia, el eucalipto es uno de los árboles de crecimiento más rápidos en el mundo. Sus hojas producen aceites esenciales con propiedades medicinales y su madera es vital para la producción de papel. 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
19: La Junta de Gobierno del Banco de México determinó ajustar al alza su estimación de crecimiento económico para este año al pasar de 1.1 a 1.5%. El tipo de cambio se ubicó en 16.96 pesos por dólar americano, 2 centavos más comparado con el registro anterior, mientras que el dólar interbancario se ubicó en 16.96 pesos y el dólar en ventanilla finalizó la jornada en 17.35 pesos a la venta. El índice de precios y cotizaciones de la Bolsa Mexicana de Valores cerró la jornada con pérdidas del 0.15% para ubicarse en las 66.191.11 unidades. El precio de la mezcla mexicana de petróleo se ubicó en $79.57 por barril, $3.59 menos que el registro anterior. Informó Itzel Vanegas. 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
10: Continuamos con más información y hacemos un recorrido a través de las primeras planas. El precio del dólar se cotiza en 16 pesos con 10 centavos a la compra y 17 pesos con 23 centavos a la venta. En el ámbito internacional, Meta, la compañía matriz de Facebook, Instagram y WhatsApp, alcanzó un acuerdo con varios estados de Estados Unidos para pagar $16,700 millones y poner fin a un juicio en el que se le acusa de haber favorecido la adicción de los menores de edad a sus plataformas digitales. El pacto, que aún debe ser válido por un juez federal en Oakland, California, incluye además compromisos de la empresa para introducir cambios significativos en el acceso de jóvenes a sus productos, con nuevas limitaciones y controles. En el ámbito nacional, la titular de la Secretaría de Medio Ambiente y Recursos Naturales, Alicia Bárcena, informó que solicitó la renuncia del representante de la dependencia en Nayarit, en medio de las controversias surgidas por permisos, concesiones y proyectos en zonas costeras de la entidad. La decisión ocurre después de una serie de conflictos ambientales en Nayarit y áreas aledañas, entre ellos los registrados en Playa Las Cocinas y Playa Los Burros, así como otros casos relacionados con el desarrollo turístico en Bahía de Banderas y la zona de Puerto Vallarta. Estas fueron las primeras planas, continuamos con más.
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7: Bueno, pues ya estamos con Felipe Ahumada Vasconcelos y el paisaje urbano. Felipe, ¿cómo te va? Como pitch mojado.
23: Muy bien, un poquito con esta rica lluvia que ya pasó lo fuerte.
7: Buena lluvia.
23: Sabrosa.
7: Buena tormenta.
23: Para todos.
7: Eso dice siempre el que no se moja. Que es una bendición, dice.
23: Yo sí me mojo.
7: Bienvenido.
23: El regreso a clases. La vida que vuelve a las calles. El regreso a clases es uno de esos acontecimientos que por repetirse cada año terminamos considerando como lo más normal. Concluyen las vacaciones y miles de estudiantes avanzan hacia una nueva etapa. Quienes estaban en preescolar ingresan a la primaria, otros pasan a la secundaria, a la preparatoria. Y más adelante algunos llegan a la universidad para continuar su formación profesional. Todo parece formar parte de un ciclo cotidiano y previsible. Sin embargo, vale la pena preguntarnos, ¿qué hace posible que ese ciclo se cumpla? Detrás de la sencilla imagen de un estudiante que sale cada mañana rumbo a la escuela y los vemos en la calle, existen condiciones que la sociedad y las familias han tenido que construir. Una de las más importantes es la paz. Quienes vivimos en Mérida o en los municipios de Yucatán podemos desarrollar nuestras actividades en un ambiente donde predomina la tranquilidad. Lamentablemente no ocurre así en todas las regiones del país. Hay lugares donde la violencia interrumpe las clases, donde salir de casa representa un riesgo y donde el enfrentamiento puede impedir que niños y jóvenes lleguen a las escuelas. Otra condición fundamental es el respeto a las familias, el respaldo de las familias. Detrás de cada estudiante hay con frecuencia padres, madres, abuelos y otros familiares convencidos de que la educación merece un esfuerzo. Estudiar cuesta a veces porque implica colegiaturas y aún en las escuelas públicas, uniformes, materiales, transportes y otros gastos. También suponen permitir que un joven dedique tiempo a estudiar en lugar de incorporarse prematuramente al trabajo. Existe entonces un apoyo económico y un costo social. Familias que consideran la educación un valor que debe preservarse aun cuando exija sacrificios. El regreso a clases transforma además el paisaje de nuestras ciudades. Durante las vacaciones disminuye el tránsito y las calles parecen descansar. La ciudad adquiere un ritmo más pausado, pero al llegar el primer día de clases todo vuelve a ponerse en movimiento. Las luces de las casas se encienden más temprano. Mientras los hijos apuran los últimos minutos de sueño, alguien prepara el desayuno o el sándwich que irá a la mochila. Poco después aparece esa hermosa procesión que cada año vuelve a nuestras calles. Niños y jóvenes, algunos todavía adormilados con uniformes y mochilas. Estudiantes que conversan mientras esperan el transporte público, automóviles que avanzan hacia las escuelas y padres que acompañan a los más pequeños. En los planteles se renueva también la actividad. El personal académico y administrativo que días antes prepara las aulas y las instalaciones recibe a quienes regresan y dan la bienvenida a los nuevos alumnos. Se abre así todo un ciclo lleno de posibilidades. Por eso conviene mirar el regreso a clases con otros ojos. Detrás de algo aparentemente rutinario existe una enorme suma de esfuerzos. Una sociedad capaz de ofrecer tranquilidad, instituciones que abren sus puertas, maestros que reciben a sus alumnos y familias que hacen posible que sus hijos continúen estudiando. Qué bueno que nuestras calles vuelvan a llenarse de estudiantes y que comience un nuevo ciclo. Como sociedad, debemos seguir protegiendo las condiciones que la hacen posible y aprovechar plenamente el esfuerzo familiar y social que representa la educación. Cada regreso a clases no es solamente la vuelta a las aulas, es la renovación de miles de proyectos, aspiraciones y esperanzas de futuro.
7: Muchas gracias, Felipe Ahumada Vasconcelos, como en cada jornada.
23: Aquí estamos.
7: Atento al tema. Y bueno, un repartidor de comida se vistió de héroe ayer en Progreso. Sí, viste un video del Faro Yucateco, que es un portalito de ahí de Progreso, que reporta la nota. Le dicen tantán a este muchacho y se le lanzó al asaltante y lo sometió, lo arrojó en contra de un vehículo, lo sometió y segundos, minutos después la policía ya estaba cayéndole encima y afortunadamente logró someterlo. Es un buen muchacho, él se gana la vida repartiendo comida en su moto y es sano, es una persona muy alegre y también muy comprometida con la sociedad.
9: Pero llegó rápido.
7: Llegó rapidito la policía. La policía andaba por ahí por la zona y él lo somete, ya estaba literalmente huyendo. Mira nada más el salto de tigre que le pega encima, lo bota encima del auto y lo somete. Un abrazo pues al buen Tantán allá en la costa yucateca. El repartidor se llama es Tantán Pérez en Nueva Yucalpetén y la dirección de seguridad llegó enseguida. Pez Dorado se llama el restaurante donde él apoya, trabaja y reparte comida.
9: ¿Y ya era muy noche?
7: ¿Decías? No, eran las 12 del día. A plena luz del día.
0: Qué barbaridad.
7: Esa era la cuestión.
9: Pensé que iba a ser.
7: Y nos reporta José Alberto que es la auténtica Sonora de Gildardo Zárate.
9: Mira.
7: La auténtica. Gildardo tiene 83 años de edad y es de los fundadores de la Sonora Santanera de Carlos Colorado, que nace allá por 1955, de Santana, Tabasco. Que sí, es lo que nos comentan. Cerramos contigo entonces ya para
9: claro
7: despedirnos.
9: Que sí, José.
7: Gracias,
9: Luis.
7: Felipe.
9: Bienvenido. Un abrazo.
0: Buenas tardes. Abrazo,
7: bienvenido, saludos. Buena tarde, gracias.
23: Fuerte abrazo, saludo a quienes nos escuchan y a quienes hacen posible este noticiero.
7: Los miércoles y cada día de la semana.
23: por aquí estaremos, excepto el próximo que tengo.
7: En 15 días.
23: En 15 días por ahí.
7: 15 días.
23: Tengo un
7: vale.
23: viaje a la Ciudad de México. Ah, y desde allá les mando saludos.
7: Viajas lejos.
23: Podría ser más.
7: Bueno, pero para allá da el billete. Entonces, ¿decías para terminar?
9: Claro que sí, José Luis. Pues nada más agradecer a toda la gente que nos escucha. Y hablando de tecnología y otros temas, ya saben, Raúl Angulo en redes sociales. Estamos compartiendo más información del día a día. Vienen nuevos eventos interesantes, nuevos proyectos, nuevas igual... Pues coches, vas a decir, de China,
7: sí.
9: No nos gusta o sí nos gusta, o algunos quieren escuchar algunas otras opciones de automóviles, vienen próximos a Mérida, vienen próximos aquí a la capital yucateca para que estén muy, muy en contacto con nosotros. Les vamos a dar las exclusivas. Que tengan muy bonita tarde.
7: Bonita tarde y gracias a usted por su confianza y atención. Y nos despedimos mañana temprano, 5:30 a.m., Club de las 5 de la mañana, aquí por esta frecuencia. Esos

0: Así las 5. Gracias por su confianza y atención. Hasta la próxima con José Luis Preciado, de 3 a 5, aquí en Radio Fórmula Yucatán. Buenas tardes. 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
6: Amigos de Grupo Fórmula, muy buenas tardes. Con el gusto de siempre les saluda Ángel Ricalde, listo para repasar con ustedes la atmósfera deportiva de este miércoles 26 de agosto. Vamos a arrancar con la Leagues Cup porque ayer pegó un golpe de autoridad sobre la mesa la Liga MX. Monterrey derrotó 2-1 al Chicago Fire con un gol agónico de Orbelín Pineda, golazo por cierto para poner el marcador definitivo. Y después el León cumplió con aún más autoridad, goleando 3-0 al Real Salt Lake con tantos de Diver Cambindo, quien se mandó un doblete, y otro de Sebastián Vegas. Esta noche, tanto América como Toluca intentarán sellar semifinales exclusivamente mexicanas. A las 6:30 los Diablos se enfrentan al Austin FC y a las 8:45 p.m. las Águilas se miden al Columbus Crew. En información del fútbol mexicano, hoy en conferencia de prensa, el técnico de Cruz Azul, Joel Wiki, aseguró que Eric Lira está muy cerca de convertirse en futbolista del Mónaco y su salida al fútbol europeo sería inminente. De igual manera, esta mañana, César el Chino Huerta arribó a la Ciudad de México en medio de tumulto entre afición y prensa para sellar su firma con los Pumas en una segunda etapa como futbolista de los universitarios. 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Se despide Ángel Ricalde, hasta la próxima.
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9: ¿Cómo están, queridos amigos? Muy buenas tardes. Muchísimo calor. Se van a alcanzar hasta los 38, 39 grados con sensación térmica. Probables chubascos el día de hoy en Yucatán. Pero qué bonito Yucatán. Y ya va a terminar la temporada de verano. Presento el día de hoy, iniciando el programa, a mi coach de respiración, Rafa Yedid. ¿Cómo estás, Rafita? Muy buenas tardes.
10: Mi querido Fer, ¿cómo estás? Muy buenas tardes, gracias por la invitación nuevamente.
9: Qué bueno, pues vamos a tocar varios temas. Uno de ellos es que el gobierno estatal y la Secretaría de Marina revisaron los avances de la modernización del puerto de altura. El proyecto busca mejorar la conectividad marítima y atraer más inversiones a la economía costera. Qué bueno.
10: Qué maravilla, esas son buenas noticias.
9: Son muy, muy buenas noticias. Bueno, ¿qué más te puedo decir? Vamos con otras noticias. Meta, chequen esta nota, queridos amigos. Meta acuerda pagar 16.600 millones de dólares por daños que redes sociales causaron a los niños. El acuerdo resuelve las demandas interpuestas por 29 estados de Estados Unidos y pone fin a un juicio federal que representaba una de las pruebas de mayor repercusión hasta la fecha para Meta.
10: Pero esto es una locura, esto no tiene fin, no veo cómo se le pueda detener el tema, y el daño que se les está causando a los niños y jóvenes es irreversible. Ansiedad, depresión, daños neurológicos, es irreversible, Fernando. No importa cuántos. Oye,
9: niños y adultos.
10: Niños, jóvenes y adultos, sin duda alguna.
9: Yo creo que yo estoy en la estadística, mi Rafa. Yo creo que yo soy la estadística. Yo creo que parte de la ansiedad que he padecido es porque pues, nos dedicamos a los medios, estamos conectados mucho, mucho, mucho tiempo. Y gracias a ti, gracias a los consejos de otra persona que me están ayudando a través de unas terapias de respiración, a través de unas terapias de bloqueos, todo, he podido alejarme de la tecnología y switchar, ya sabes, pensamientos para aplacar esta ansiedad.
10: Fíjate que justo de eso vamos a hablar un poquito más adelante el día de hoy, el diagnóstico que es el valor del aburrimiento.
9: Ah, mira.
10: ¿No? Entonces de eso se trata, de lo que vamos a hablar hoy. Y sí, sin duda alguna, lo que nos está afectando como humanidad, el tema de las pantallas, es una locura.
9: Fíjate que tocando el tema de Meta, Mark Zuckerberg tenía un plan audaz para sustituir al personal de Meta por IA. Así es como se vino abajo. Qué bueno, porque pues no. Necesitamos la mano de obra, necesitamos presencial, que los jóvenes tengan oportunidades. Qué mal la estamos pasando en todo el mundo. Oye, Mérida se ha vuelto carísimo, Rafa.
10: Es una cosa de locos, porque por cierto vi que tienes un video que se convirtió viral, pero durísimo. Cuéntame, por favor, de eso.
9: No, bueno, pues la verdad es que nunca fue mi intención, fue una inconformidad que yo tuve al acudir a un restaurante, no voy a decir nombre del restaurante, conozco a los dueños, me encanta ir a ese restaurante, y no es exclusivo de ese restaurante, es de muchos. Pagué por dos aguas minerales chiquitas de vidrio, marca Topo Chico, pagué 195 pesos, se me hizo brutalmente caro. Se hizo viral, lo tomaron de referencia a medios nacionales, locales, perdón, medios locales y medios nacionales, pues para mostrar la inconformidad de cómo se han elevado los precios en los restaurantes y en otros sectores también en esta parte del país, como es el sureste mexicano. Y bueno, más o menos fueron 800 mil reproducciones las que llevamos en este momento. 800 mil es un mundo, ¿eh? De esas 800 mil, pues muchos comentarios. De esos comentarios, el 95%, pues dándome la razón, dicen, pues sí, los precios están fuera de toda proporción. Y 5%, pues criticándome, es que lo que es pagar renta, es que han subido los insumos, que también tienen razón. No quería dejar esto así y me tomé el tiempo para hacer un estudio de mercado. Y me fui a recorrer 5 restaurantes del mismo nivel. Uno de mariscos por la Gran Plaza, 2 en la García Lavín, 1 en City 32, 6 restaurantes y 2 más en el centro, de muy, muy buen nivel. Okay. Llegué, me senté en cada uno, pasó una semana de todo esto, prácticamente fui a uno diario. Y bueno, ¿qué es lo que está pasando? Pedía la carta, veía que los precios son casi similares. Por ejemplo, esa agua que a mí me costó en un envase de vidrio chiquita, la más chiquita de la marca Topo Chico, 95 pesos, que fue donde me viralicé por subir este precio, en otros restaurantes la diferencia era de 10 pesos. Pero había otros lugares que la estaban cobrando casi igual en 90 pesos, pero no bajaba de 85. Entonces, entre 85 y 90 pesos, dije, a ver, ¿por qué los refrescos cuestan entre 50 y 60 pesos? El agua mineral chiquita me está costando 95. Entonces, pues como mercadólogo, voy a una tienda departamental, voy a una tienda de autoservicios, voy a una tienda de conveniencia y voy a un club de precios. Y hago un análisis de mercado y llego a la conclusión, de hecho hoy subí el video mostrando las marcas, llego a la conclusión de que la diferencia entre esta agua mineral y una Coca-Cola, por ejemplo, que es lo que yo tomo, ¿eh? Ajá, es de 5 pesos, ¿no? Cuando lo compras en autoservicio. Pero en restaurante no, en restaurante la venden en 50 la Coca-Cola, en promedio 55, y el agua mineral en 90, 95, ¿no? A los que fui. La cerveza, más barata que la Coca-Cola inclusive. Ajá. Y bueno, volví a hacer un análisis y digo, a ver, vamos ahora a proceder en qué nos están atrapando para pagar esos precios o cuál es el truco mercadológico de los restaurantes. Ya llega la conclusión. Tú te sientas, llegas con calor y pides un agua mineral. Entonces, en estos de los 6 lugares que yo fui, en 5, lo primero que me dijo el mesero, ¿Perrier o Topo Chico? Psicológicamente, Perrier,
2: la tela es más arriba, claro.
9: Bueno, Perrier es una marca premium,
2: así es,
9: aspiracional. Y Topo Chico es una marca nacional que para mí debería ser más barata. Entonces, pues pido Topo Chico. La diferencia entre la Perrier y Topo Chico ya es mínima. Me meto a averiguar y es que la Topo Chico ha sido tan exitosa que ahora ya se considera un agua mineral premium. Hasta ahí vamos bien. Pero ¿por qué los restauranteros no te dan la alternativa de Ciel?
2: Claro, una Cristal.
9: Una Cristal, una Ciel, una Peñafiel.
2: Claro.
9: Y pagar los 50 pesos de un refresco. Claro. Ahí está el truco. Entonces, ¿cuál es la recomendación que yo les doy? Muy fácil. Pregunten, oye, ¿tienes otra marca? No. ¿Tienes Ciel? ¿Tienes Cristal? Y si ya tu bolsillo no se deja, o sí se deja, porque también me han criticado. Me han dicho, ganas poco, no vayas, come tacos de tripa en tu casa. No sabes.
2: Sí, no.
9: No se trata de eso. Yo no he hablado de ninguna marca, ni voy a hablar. Sé lo que sufre un restaurantero. Yo tuve restaurantes, tuve un bar. Es muy, muy difícil. Pero sí les puedo decir, amigos restauranteros, den la alternativa a los comensales de ofrecer el producto aspiracional y caro, el producto mediano, que puede ser Cristal o Ciel, claro, etcétera, etcétera.
2: Claro.
9: Y den la alternativa de otra cosa más abajo. Imagínate que tú vas a tomar la copita con los amigos y te cobran ese, ¿cómo le llaman ellos? Tiene un nombre, el servicio.
2: El servicio,
9: le dan un nombre al agua mineral. Okay. Y a eso, ¿no? Entonces tú pagas un cuento loco, brutal. Nos deberían de dar esa alternativa porque ahí es donde se disparan las cuentas. ¿A qué voy con esto también? Para todo hay mercado. Claro que para todo hay mercado. Pero la situación en el país y la situación en el estado y la situación en Mérida no está nada agradable. No hay dinero, Rafa.
10: No.
9: Y si no hacen algunos ajustes o no dan la alternativa de en lugar de un agua aspiracional a un agua más barata, los negocios van a cerrar. Los negocios están quedando solos. Y si no hicieron un estudio de mercado al aperturarlo, mal hecho. Es que pago rentas, pues entonces no te pongas ahí. Es que es gigante mi local. Señor, redúcelo a 20 mesas.
10: Claro.
9: Hay restaurantes exitosos. Yo conozco uno, se llama 130 grados, sí, donde te pueden cobrar el agua mineral carísima y todo, pero el restaurante es exitosísimo.
10: Claro.
9: Y lo pagas, es un nicho de mercado, un target group muy objetivo que van y lo pagan. Yo he ido y cuando lo puedo pagar, lo pago y lo disfruto, mi rapa.
10: Claro.
9: Y sé que es caro y lo vale, pero son 8, 9 meses, no sé, chiquito. Pero llegas a otros restaurantes que tienen unos monstruos de construcción, de inversión. Caso el Cherbo, que era de Sonora Grill,
10: en Harbor.
9: Sí, sí, sí, sí. Y tronaron, ¿no? Y eso es lo que me da mucha pena, ver cómo hay inversiones que le meten tan grandes a los restaurantes y cierran. Pierden su inversión los inversionistas, se pierden empleos, pero a final de cuentas, años ganar clientes, segundos perderlos.
10: Sí,
9: tenemos que ir a una misión.
10: Vale,
9: ahorita me platicas también una anécdota.
10: Sí.
9: 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Vamos a un corte y volvemos.
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0: Del 28 al 30 de agosto, la ciudad de Durango será sede de la cuarta edición del Festival de Cine Mexicano Dolores del Río. El Teatro Victoria albergará este encuentro organizado por el Instituto de Cultura del Estado, el cual ofrecerá todas sus actividades de manera gratuita. El programa incluye talleres académicos impartidos por especialistas, charlas con actores y la proyección de largometrajes nominados al Premio Ariel, como En el Camino y Vainilla. Asimismo, el festival brindará un espacio prioritario a las producciones locales mediante la muestra de cine Hecho en Durango.
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9: Muchísimas gracias. Y hablando de los restaurantes, vamos con citas célebres de los grandes chefs. La cocina de autor es poner tu personalidad en lo que haces y ese sentimiento la convierte en algo distinto. Ferran Adrià. Bien. Bonita frase.
10: Bonita, bonita.
9: 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Es una maravilla.
10: Sí, sin duda.
9: Pues esa fue la experiencia, entonces me tomé, te digo, el tiempo para hacer ese estudio de mercado y llegué a esa conclusión. La conclusión es que no nos dan una segunda alternativa y nada más te dicen, aquí hay Perrier o hay Topo Chico y resulta que ambas son premium y ya te las están dando en 95, 100 pesos cada refresco.
10: Yo no entiendo esto, Fer. ¿Cómo es posible que en un supermercado ellos compran el mayoreo y seguramente les sale más económico? Pensemos que les sale el precio del supermercado. Una agua de esta misma Topo Chico de 600 mililitros te cuesta 25 pesos, 27 pesos.
9: Dobleteale, ¿no?
10: Dobleteale.
9: Pero no.
10: No el triple.
9: O cuatro veces, ¿sabes?
10: Es increíble el nivel del abuso de los restauranteros o de quien lo venda. Otra tienda de conveniencia de la roja con amarillo, resulta que una Coca-Cola sin azúcar en el supermercado te cuesta 38 y en esa tienda te cuesta 54 pesos. ¿Por qué? por la oportunidad, por el lugar, por la...
9: ¿Sí?
10: ¿Qué está sucediendo?
9: Sí, pues sí, pero bueno, son nichos, Rafa. Tampoco siento que sean... Te vuelvo a poner de ejemplo. Yo no lo llamaría como abuso. Sí hay muchos pasadores. Sí, claro. Me queda claro. Pero te puse el ejemplo de ese restaurante de carnes en el centro, que es muy exitoso y que es el más caro de todos. Y pues, pero es chico, ¿no? Entonces, cada 15 más. Se llaman públicos objetivos, target groups, pero cuando tú ya lo generalizas y lo aperturas a la mayoría de los restaurantes, hay una métrica que no cuadra. Y esa métrica es, no se están llenando los restaurantes. Y si no se están llenando los restaurantes, son dos factores. Y hay dos indicadores. O no hay dinero en el país para gastar, o se están pasando de listos y la gente está dejando de eso. Hay otro tema. Los jóvenes ya no están consumiendo alcohol. Y después de hacer este estudio de mercado, me entrevisto con unos jóvenes. Dicen, oye, nosotros estamos batallando cuando vamos a un restaurante. ¿Por qué? Porque no tomamos alcohol. Entonces queremos tomar agua y a fuerza nos venden las botellas de agua. De algo tiene que venir el restaurante, me queda claro. Uh-huh. Pero para eso tienes que hacer un estudio de mercado en dónde te vas a colocar y qué es lo que vas a cobrar.
10: Claro.
9: Si quieres cobrar esas botellas de 95 o 100 pesos de una agüita mineral o un refresco, busca tu público objetivo, haz más pequeño tu lugar y pues, te mando la bendición.
10: Más exclusivo, más...
9: Pero generalizado, ¿no? Y ahí está el gancho. Yo llegué a estos, de los 6 que visité, 5 llegabas. Señor, ¿qué quiere tomar? Una agüita mineral. Pumnos, berría roto, coche. Pum, ahí es donde encontré todo. Mi error fue, oye...
10: ¿No tienes más?
9: No tienes Ciel, Cristal, Peñafiel... Sí, tengo. A ver, me hace el precio. Esta te cuesta 55. Ah, esta te cuesta igual que una Coca-Cola. Más barata que una cerveza, porque fíjate, encontré con que las cervezas están entre 45 y 60 pesos. Pues está más barata la cerveza que el refresco. Mucho más barata que el agua mineral.
10: Así es. Sí, es increíble. Mira, cerca de Temozón Norte, más bien en Temozón Norte, hay un literal, una carpa de circo. Es mi definición, en donde se le ocurrió a una persona de barbacoa, que vende barbacoa, poner su negocio. Agarró un terreno donde ni siquiera tiene cemento. Es tierra, es terracería. Vende barbacoa. Muy bien. ¿Tú pruebas la barbacoa? Sí, sí, está muy rica. Muy rica. Limpia, jugosa, deliciosa, la verdad. ¿Cuánto cuesta un kilo de carne? 1,000 pesos.
9: ¿Ahí? ¿Un kilo de barbacoa?
10: Ahí, un kilo de barbacoa, 1,000 pesos. No, es una carpa de circo.
9: Una carpa.
10: Una carpa en donde se levanta la tierra, el polvo, pasan los coches al lado, está el aire libre.
9: ¿Eso le da el sazón, mi amigo?
10: Sí. 1,000 pesos, fierro.
9: No. Ya. Bueno, hoy vamos a dedicar el programa a la industria restaurantera. Y saqué unos temas que nos van a sorprender. Los restaurantes usan la psicología del consumidor y el diseño de sus menús para que gastemos más dinero. ¿Ok? Para conocer más detalles, les voy a decir algunos segundos. A nivel psicológico, en el menú, no ponen el símbolo de dinero, omiten el signo de pesos o la moneda para que no pienses que el costo real de la comida es caro. Platos señuelos, colocan un platillo extremadamente caro que casi nadie compra para que el resto de los alimentos parezcan baratos.
10: Claro.
9: Descripciones largas, usan nombres detallados, nostálgicos o adjetivos evocadores que hagan que un platillo simplemente parezca una experiencia gourmet exclusiva. Esa es la psicología del menú solamente y es muy válido, ¿no? Las estrategias en las mesas. Primero te ofrecen bebidas. Sirven las bebidas o el agua de inmediato. El alcohol o los líquidos fríos estimulan el apetito y aceleran el consumo.
10: Eso no lo sabía.
9: Yo tampoco. ¿Te has preguntado? Bueno, ¿dan botana o pan gratis? ¿Sí te has fijado que la mayoría de los restaurantes te ponen pan? Yo decía, ¿qué puntos? Pues te vas a llenar y no vas a consumir. No, es todo lo contrario. Ofrecer aperitivos salados al inicio genera sed, lo que aumenta la venta de bebidas adicionales.
10: Sí, con un porcentaje de utilidad de por lo menos el 100%.
9: que se vale, es negocio, te lo vuelvo a decir, pero que no abusen.
10: Claro.
9: Hay muchos que abusan, hay otros que no, hay casos de éxito que están a reventar todo el tiempo, y hay otros que simple y sencillamente se están despidiendo, ¿no? Y hay otros que se conservan y que llevan muchos, muchos años porque dan los precios justos. La Pigua es uno de ellos, por ejemplo. La Pigua da precios justos. Se han subido sus precios, pues sí, te lo puedo decir, pero sigue siendo comer rico y está a gusto. Texas Roadhouse en su nicho de mercado. Te puedo mencionar, pero bueno, no hay que hablar de marcas. Vamos a seguir con esto. Otra estrategia en la mesa es el ambiente y la música. Usan luces tenueces o instrumentación lenta para que te relajes, pierdas la noción del tiempo y permanezcas más tiempo consumiendo.
10: Evitar el sentido de urgencia, ¿no? Como y me voy. Como lo decía nuestro expresidente a Castro, comes y te vas.
9: Sí. Ahora, el efecto del pan blanco, del que te ponen, tiene un índice glucémico muy alto. Al consumirlo, sube rápido el nivel de azúcar en la sangre y luego baja con rapidez, lo que despierta el hambre y provoca que pidas más comida, bebida o hasta el postre.
10: Análisis psicológicos involucrados en este tema, ¿no?
9: Pues si ponen un restaurante, eso es parte del estudio de mercado, pues para

0: restaurante. Esto es importante. Debemos evitar pedir platillos con un gran margen de beneficio excesivo para el local y otros innecesarios que inflan la cuenta final. Ejemplo, ¿qué evitar en la mesa? Bebidas embotelladas y cócteles, ¿ok? El agua, los refrescos, las bebidas alcohólicas tienen los márgenes de ganancia más alto de la carta. Pide agua de la casa, o tal vez si es gratis o antes de consumir, haz tu análisis de precios, como en mi caso, después de lo sucedido, bueno, yo ya sabré que voy a buscar otra alternativa de agua mineral o simplemente una buena Coca-Cola, que es lo que yo tomo. Tenemos que ir a una mención y seguimos hablando de estos consejos. 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Estuve.
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0: 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Vamos, un corte, volvemos.
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8: Muchísimas gracias. Vamos con frases de chefs hoy que estamos dedicando el programa a la industria restaurantera. Seamos realistas, un poco de mantequilla nunca hace daño a nadie.
9: Está buenísimo eso.
8: Le dijo Julia Child. Bueno, tenemos recomendación. 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
9: 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Lo que pagaste por esas 2 aguas minerales.
8: Es así lo que te cuesta el menú. Bueno, sí, exactamente, sí. Sí, aunque son nichos diferentes, pero tienes razón. Ahora, estamos dando consejos que cómo pagar menos. Bueno, pues, puedes evitar estos cócteles, lo que te encarece. Puedes ir a cualquier restaurante, nada más, pues, mátate solo, como decimos.
9: ¿Eh? Así es.
8: ¿No? Analiza la carta antes de, y si no, ya es un problema. Platillos a base de pasta o arroz, ingredientes muy baratos que los restaurantes cobran a un precio sumamente elevado. ¿Okay? Platos del día fuera de la carta sin precio. Ojo con esto, siempre pregunta el costo exacto antes de aceptar una sugerencia verbal del mesero. Oye, está bien, me estás ofreciendo el plato del día. ¿Qué es? Pues es un cordero con foie gras y a las finas hierbas con pum, ¿no? Oye, qué rico, tráeme. ¿Cuánto es? $2,300. Entonces hay que tener cuidado. Cada vez que esté el plato del día, adelante. Estamos dando consejos de cómo gastar menos, ¿eh? Cada quien puede hacer con su dinero lo que quiera. A mí me gusta gastar en vino, me gusta gastar en comidas, me gusta gastar en bien. Pero ese es un buen consejo. Pidan, por favor, el costo antes de que les traigan el plato del día. El pan o aperitivos de cortesía en muchos sitios, en la gran mayoría, son gratis. Y te los cobran automáticamente si los dejas sobre la mesa. ¿Sabías eso?
9: No lo sabía.
8: Pues hasta aquí los consejos, amigos. Deseándole lo mejor a todos los restauranteros. Vuelvo a poner de ejemplo a todos. No se sientan, por favor, ni ofendidos ni atacados. Una crítica es una asesoría no pagada, y mi objetivo es no ver restaurantes vacíos, es decir, la realidad de lo que está pasando en Mérida y en Yucatán, porque la situación está muy difícil y vemos muchos restaurantes vacíos, pero sí también vemos muchos abusos en los precios. Otros no, y son los exitosos, unos pequeños ajustes ahí, como todo en la vida, ¿no?
9: Sí, totalmente de acuerdo.
8: Concluimos con esto. ¿De qué vas a hablar, mi Rafa?
9: Bueno, ¿qué te parece si nos pasamos justo con este tema del restaurante? Te quiero preguntar, Fer, piénsalo por un segundo. ¿Cuándo fue la última vez que te quedaste en una fila? Estabas formado. Estabas en un restaurante viendo la gente.
8: Hace una semana.
9: Ok. ¿Cuánto tiempo te duró ese gusto? ¿Cuántos minutos?
8: 15 minutos para entrar.
9: Bien. ¿Y estuviste viendo a la gente y no scrolleando?
8: Ambas cosas.
10: Ok.
8: Scrolleando, ¿qué es? ¿Ver mi teléfono?
10: Ver tu teléfono.
8: Ambas.
10: Sacar cosas. Tu teléfono y ponerte a ver mensajes, ambas cosas. Lo que fuera.
8: Ambas cosas.
10: Ok. Nos hemos vuelto alérgicos a no hacer nada. Es decir, no hago nada y ya me está picando la piel y tengo que hacer algo en ese momento.
8: Sí.
10: ¿Por qué? ¿Por qué es ese fenómeno?
8: Sí.
10: Y justo lo amarramos con el tema de lo de la demanda que perdió Mark Zuckerberg de casi 17 mil millones de dólares por la adicción a las pantallas. ¿Qué está pasando con las pantallas? ¿Qué está pasando con el scroll? Hay una pandemia a nivel mundial, no declarada por la OMS, de ansiedad. Todo mundo, obsérvalo, todo mundo tiene ansiedad. Es increíble. ¿Por qué? Y lo peor es que lo normalizamos. Normalizar la ansiedad es lo peor que podemos hacer en la vida.
8: Normalizar la obesidad es lo peor. Que normalizar la violencia, normalizar. Claro que sí, y lo estamos normalizando.
10: Lo estamos normalizando.
8: Ya es normal ver gorditos cuando no es normal, cuando son personas que se están enfermando de diabetes.
10: Sí.
8: Ya es normal ver personas ansiosas y ahora todo mundo tenemos TDA cuando no era normal porque no existía la tecnología.
10: ¿Todo mundo tiene TDA?
8: Todo mundo.
10: Es una situación bien, bien complicada, Fer, bien delicada, bien triste. Y está atacando a todas las edades, ¿eh? A todos los sectores, a todos los niveles económicos, desde niños chiquititos que, ya, deja de llorar, y le dan una tableta o un celular para que se pongan a ver algo, un YouTube, una película. Desde bebés estamos inculcando esa situación. Claro, tenemos problemas neuronales y de desarrollo cognitivo con el pasar del tiempo. Ya no podemos vivir sin él, nos quedamos dormidos con el teléfono en la mano. ¿Por qué pasa eso? ¿Puedes ver una película de corrido sin ver tu celular?
8: No.
10: Eso no debemos hacer.
8: Ayer me pasó algo, Rafael, lo platico aquí al aire. Pues me quedó la tarde libre. Uh-huh. Y yo la verdad es que soy hiperactivo. Entonces dije, voy a disfrutar la tarde, pero no. 2 horas después, no, me siento perdido, necesito ser productivo, necesito hacer algo. Y veía a mi hijo igual. Pero para mi hijo normal, porque pues es un nativo digital y decía, Dios mío, pues están enfermando los chavos, ¿qué hago? Total, tomé una decisión.
10: Ajá.
8: Oye, hicimos ejercicio en la mañana, sí. Vamos a repetir ejercicio en la tarde, vamos a jugar ping-pong. Fueron 2 horas desconectados.
10: Divertidos.
8: Divertidísimo, haciendo otras cosas que estamos dejando de hacer.
10: Tú me contabas hace un no tanto tiempo que hiciste un detox digital.
8: Sí.
10: ¿Y cómo te sentiste?
8: Padrísimo. Aquí al aire. La apuesta fue al aire. Estaba yo con Lili Grijalva.
10: Ajá.
8: Y hablamos precisamente de que nos surgía una desintoxicación digital, detox. Y en ese momento apostamos al aire y al aire apagamos las redes sociales 1 semana. Nada más dejamos WhatsApp para estar comunicados. ¿Qué crees que pasó? Nada.
10: Claro, claro.
8: Lo único que pasó es que descansó mi mente. Descansó mi vista. Se me quitó la ansiedad.
10: Te enfocas.
8: Me enfoqué.
10: Claro. Hace un par de años estuve en casa de mi mamá. Olvidó pagar la luz. Le cortan la luz. Casa de mi mamá. No puedes cargar celular. Se te acabó la batería. No puedes navegar. No puedes estar en internet. No puedes hacer nada. 8 de la noche, ya no tenemos batería. Bueno, ¿qué hacemos? Pues duérmete. Vamos a dormirnos, vamos a respirar, a platicar, a lo que sea. Vamos a dormir. Fer, la mejor noche de mi vida. No hay luz, no hay teléfono, sí. No hay conectividad, no hay Wi-Fi. El Wi-Fi interrumpe nuestro sueño. La mejor noche de mi vida sin luz.
8: Sí, sí. De hecho, le mando un saludo a Juan Ignacio Álvarez, un psicólogo ahí del country, de golfista, que él está vendiendo unos timers para que se apagara el wifi. Me dio una lección de lo que hace la radiación por dormir con el modem prendido. Entonces él decía, Fernando, hay que desconectar, hay que apagar el modem a las 10 de la noche y que se vuelva a prender a la hora que te levantes. Al menos yo lo tengo en la parte de abajo de la casa de ustedes, muy lejos de las habitaciones.
10: Uh-huh.
8: Y dormimos además con la puerta cerrada y todo. Pero hay personas que duermen con el modem al lado.
10: Sí.
8: ¿Te imaginas ¿cómo les está afectando la variedad?
10: Sí, está afectando terriblemente. Y justo algo que mencionabas ahorita hace unos minutos es el tiempo perdido. Tú eres hiperactivo, todo el tiempo estás buscando hacer algo. Fer, crecimos en una sociedad que premia el estar ocupado 24/7. Lo premia. Estar sentado sin hacer nada genera culpa por la cultura actual, que está calificando el descanso no estructurado como flojera o improductividad. O sea, que tú estés sentado viendo la nada, dándole tiempo a tu cerebro de descansar, de estar tranquilo, de liberarte de todo lo que nos rodea, estás siendo improductivo. Es lo más maravilloso que podemos hacer. Estar aquí y estar ahora. Ver, escuchar. Vas a un centro comercial, siéntate y observa a la gente caminar. Simplemente haces ejercicio. Vas a ver lo que va a pasar.
8: O cambiar la vida.
10: Te cambia el día.
8: Quiero aclarar algo porque ahorita dije que la radiación del Wi-Fi nos hacía daño. Pues mira, la radiación que emite un módem Wi-Fi es de tipo no ionizante. Y según las organizaciones de salud internacional, como la Organización Mundial de la Salud, no causa daños comprobados al cuerpo humano o los niveles de exposición cotidianos. 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
8: Gracias, vamos al último corte, volvemos.
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16: El desierto del Sahara era una región verde cubierta de lagos y praderas hace apenas unos 6.000 años atrás.
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17: Una princesa en Ciudad del Vaticano. El Papa Francisco comenzó a colocar en puestos clave a mujeres dentro de Ciudad del Vaticano, el país más pequeño del mundo con 44 hectáreas. El Papa León XIV ha continuado con esto y ha designado a una royal en un puesto que tiene que ver con el desarrollo de la Santa Sede, en el Consejo para la Economía del país, integrado por cardenales y expertos. Ahí es donde Gisela Bermann, princesa de Liechtenstein, a sus 36 años, estará cerca del Papa. La princesa Gisela cuenta con una amplísima trayectoria en la administración patrimonial y entre los cargos en los que se ha desarrollado recientemente se encuentra el de directora ejecutiva de una de las principales empresas de preservación de patrimonio de la familia principesca de Liechtenstein. Así que más que royal, Gisela se integra para cuidar los dineros del Vaticano. 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
18: El Sol representa el 99% de toda la masa total que existe en nuestro sistema solar actualmente.
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19: El secretario de Estado de Estados Unidos, Marco Rubio, informó que durante su reunión con el secretario de Relaciones Exteriores de México, Roberto Velasco, acordaron adoptar medidas para poner fin a la migración ilegal, detener el tráfico de fentanilo, así como desmantelar a los cárteles extranjeros. Estados Unidos decomisó los dominios de dos plataformas de hackeo chinas que eran utilizadas para afectar infraestructuras y redes del país americano, incluidas la NASA, la Reserva Federal y el Senado. El Departamento de Justicia y el FBI señalaron que las plataformas permitían infectar miles de dispositivos y utilizarlos para ocultar el origen de los ataques. Luego de la riada que golpeó Nepal durante esta mañana en la parte fronteriza del Himalaya y el Tíbet chino, hasta el momento se reportan 157 cadáveres recuperados según la policía nepalí y alrededor de 900 desaparecidos. Informó Diana Cruz. 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
8: Gracias. Vamos hoy con frases de chefs. No hay amor más sincero que el amor hacia la comida. Uh-huh. Ese sí es sincero. 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
8: Muchísimas gracias. Pues qué padre, Rafa, lo que estás hablando. Y qué importante tomarlo en cuenta.
10: Sí, hay que tomarlo en cuenta y para ello, Fer, traigo algunas estrategias muy simples para reconectar con ese vacío que tanto necesitamos.
8: A ver.
10: La regla de los microespacios analógicos. Vamos a elegir dos momentos del día para no usar el teléfono bajo ninguna circunstancia. Ejemplo, cuando tú sales a caminar o a hacer ejercicio,
8: déjalo.
10: Cuando estás sentado viendo la televisión, enfócate en la televisión, no en el celular. Cuando caminas de tu auto a tu oficina, un momento de introspección para ti.
8: Y lo otro, que por cierto me tocó ver, fíjense nada más hasta dónde ha llegado la adicción al teléfono. Valga la expresión.
10: Sí, sí.
8: Salía del club con mi hijo de desayunar y caminamos. No es cierto, nos trajeron el auto, comamos el auto y nos arrancamos. Y de frente a media calle, una jovencita que no se dio cuenta jamás hasta que llegó al cofre de mi coche. Yo sí me di cuenta y me frené. Uh-huh. Y nada más, perdón, con el teléfono. Imagínate, claro, los accidentes que producen.
10: Sí,
8: aquí abajo de nuestra oficina,
10: sí,
8: una avenida campestre, hay un tope. Y un día le dije a los jóvenes, salgan y cuenten cuántas personas se vuelan el tope en 20 minutos.
10: Claro.
8: En 20 minutos pasan un promedio de 100 autos contados, en la hora pico. De esos 100, se volan en tope 40 autos. Y de esos 40, ¿qué crees que vienen haciendo esos 40?
10: Viendo el teléfono.
8: Viendo el teléfono.
10: Claro, claro. No puede ser que como humanos, que nos dicen seres racionales, hagamos ese tipo de tonterías. No puede ser. ¿Te estás distrayendo para accidentarte? ¿Por qué te estás distrayendo? ¿Qué pasa? Esa hiperconexión, esa necesidad de estar siempre ocupado, de estar viendo cosas. Fer, ¿qué pasa cuando tú sales a hacer ejercicio? ¿Te llevas tus auriculares? ¿Escuchas música?
8: No, tampoco,
10: Okay.
8: Fíjate que yo sí tengo esa disciplina. De hecho, cuando salgo de vacaciones,
10: uh-huh,
8: yo dejo el teléfono en la caja fuerte.
10: Bien.
8: Del hotel, disfruto. Pero todas las mañanas lo dejo en el locker y me voy sin teléfono.
10: Es un gran hábito. No,
8: se lo aprendí a un amigo. Un abrazo, mi querido Rubén Bobadilla. Te mando un abrazo. Y platicando con él, me platicó unas vacaciones que tuvo X lugar y tenían un recorrido por un lugar turístico muy bonito, un cañón, ¿no? Con su familia. Y para llegar, pues eran 4 horas. Y se le olvidó el teléfono en el hotel. Pero el primer día sufría. Mi negocio. El segundo día, pues, me fui resignando. El tercer día fui feliz. Y los otros 3 días fui el más feliz del mundo. Y cuando regresé, no había pasado nada.
10: Claro. Sí, el mundo no se va a caer. ¿Qué pasa si salimos a caminar 10, 15 minutos sin música, sin podcast, sin llamadas, sin mensajes? Permite que el ritmo de tus pasos te regresen a tu centro. Si tú estás empezando a sentir niveles de ansiedad o te sientes estresado, salte a caminar. Pero deja tu teléfono. Déjalo en la casa. Déjalo en la oficina. ¿Qué va a pasar en esos 15 minutos? Vas a regresar sin ansiedad. Te lo puedo asegurar. Porque estás pendiente y estás atento a lo que estás viendo. Tercera, practica el espacio de la nada 5 minutos al día. Siéntate en una silla con la ventana abierta o en un sillón cómodo durante 5 minutos, sin televisión, sin teléfono, sin pendientes. Al principio vas a sentir la inquietud de que necesitas hacer algo, de que tienes que actuar. Me faltó, tengo que hacer, tengo que hablar, tengo que llamar. Pero después de eso, como tú bien lo estás diciendo, de esta persona que viajó y al tercer día ya no tenía la necesidad del teléfono, tu sistema nervioso se va a desacelerar. ¿Qué sucede con los aparatos? Nos están generando shots de dopamina inmediatos. Y eso te empieza a generar ansiedad con el paso del tiempo. Todo el día lo estamos viendo, todo el día estamos generando dopamina, todo el día estamos impulsando para que la ansiedad nos rebase por completo. Una más. El aburrimiento en la crianza y la familia. A ver, esto es para los padres. Cuando un hijo dice estoy aburrido, la respuesta no debe ser entregarle una pantalla, como te decía hace rato, ¿no? Desde bebés. O saturarlo de actividades. El aburrimiento en los niños es el detonante natural del juego imaginativo, la creatividad y la autonomía. ¿Qué vas a hacer sin equipo? Hace un par de semanas, una mamá mandó a su hijo a un campamento de 4 días, 0 dispositivos. 4 días. Primer día, niveles de ansiedad altísimos. Segundo, tercero y cuarto, los niños jugando, felices, revolcándose en el lodo, en la alberca, jugando, divirtiéndose, siendo creativos. ¿Por qué no lo podemos practicar?
8: Pero a todas las edades.
10: A todas las edades.
8: ¿Por qué no salimos a caminar? ¿Por qué no salimos al ping-pong? ¿Por qué no salimos a no sé, a lo que quieras? Nos está rebasando la tecnología.
10: Nos está rebasando por mucho. Y una actividad muy, muy bonita y que te libera mucho de ese tipo de energía y de frecuencia, abraza un árbol. ¿Lo has practicado, Fer?
8: Sí, lo he practicado.
10: Pídanle permiso al árbol. ¿Me das permiso de poderte abrazar para descargar mi energía?
8: De preferencia.
10: De preferencia descanso. Claro. Eso se le llama grounding. Uh-huh. Y cuando tú abrazas un árbol y lo haces descalzo en el pasto, tu sistema nervioso se empieza a regular por completo. Hay estudios, busquen en YouTube cómo reacciona el cuerpo humano una vez que empieza a caminar descalzo. ¿Qué empieza a pasar en las células? Hacen un estudio de una persona ya mayor de edad, las células todas mal, todas revueltas, todas por ningún lado. La sacan a la playa a caminar descalza 20 minutos. Regresa, le sacan otro estudio y el microscopio muestra una imagen totalmente diferente. El grounding. Uno de los peores inventos de la humanidad, no sé si lo sabes, son los zapatos, porque nos aíslan del contacto con la tierra.
8: Sí,
10: los necesitamos.
8: Nos protegen para muchas cosas.
10: Claro, claro, claro. Nos protegen, los necesitamos. No vamos a andar en el concreto caminando 40 grados descalzos, me queda claro, pero está catalogado como uno de los peores inventos.
8: Y nada más necesitas un par, ¿no? Como AMLO decía.
10: Exacto, ¿para qué quieres más?
8: ¿Para qué quieres más?
10: Y
8: 50 pesitos. 200 en la cartera, con eso vives.
10: Con eso vives, no sé por qué quieren más. Ajá, en Japón. Ahora, no hay que tenerle miedo al silencio ni a los minutos donde parece que no está pasando nada, Fer. Las ideas más brillantes, la claridad mental y la paz que tanto buscamos no están escondidas en las siguientes pantallas. Nacen en ese espacio tranquilo donde te permites estar, escucharte hacia adentro.
8: Sanarte.
10: Simplemente estar contigo.
8: Sí, sí, sí. Sí, sí. Muy bien, Rafa. Y practicar, por supuesto, a lo que te dedicas.
10: La respiración.
8: Respiración. Uf. Terapias de respiración, meditación, todo lo que sea para encontrar esa paz, porque vaya que nos estamos enfermando. Y nos estamos enfermando por consumir cosas completamente malas, dañinas. ¿Por dónde? Por la vista, por los oídos, por la boca. No hay que consumir eso. Hay que aprender a tener control. Me quedo con lo que dijiste. Fijarnos un horario para ver redes sociales. Puede ser en la mañana y en la noche antes de dormir, o no sé, ¿cuál sea tu recomendación?
10: En 3, 4, 5 veces al día dejarlo un buen rato. Sí. Pero para dormir, dejarlo por lo menos una hora antes, porque todas las pantallas tienen píxeles azules. Y eso evita que el cerebro empiece a generar melatonina para descansar.
8: Excelente.
10: Una hora antes.
8: Vamos a ir cerrando el programa con unas frases. Esta, hablando del tema restaurantero, hoy frases de chefs. En lugar de decir, eso se acabó, es mejor decir, le recomienda esta opción que está encantando a nuestros clientes. Es parte de la capacitación que hay que hacer, sobre todo a los meseros. Un saludo a todos los restauranteros exitosísimos, un saludo a los chefs yucatecos que han puesto muy alto el nombre y reitero, pues aquí de lo único que se trata es ver lo que sucede en un mercado real y poner nuestro granito de arena. Claro. Rafael Yedid, gracias.
10: Gracias, Fer. Quiero invitarlos rápidamente a mi página web, rafaelyedid.com. Ahí van a encontrar muchísima información, pero lo más importante, un reto de respiración de 21 días. Se llama Reset 21.
8: Excelente. Gracias, Rafita. Sigan con Pepe Cárdenas a continuación. Mientras la vida lo permite, de lunes a viernes, 5 a 6, todo el tiempo en redes sociales, los sábados también, de 10 a 11, acuérdate. Y bueno, pues, a trabajar. La vida no está fácil. Hay que trabajar y duplicar nuestro esfuerzo porque no hay crisis que soporte.
10: 10 horas de trabajo continuo.
8: Pero siempre
10: con actitud positiva.
8: Muy buenas tardes.
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15: ¿Qué tal? ¿Cómo le va? Son las 6:00 p.m, la hora de las noticias, la hora de la verdad expuesta. Yo soy Primitivo Olvera y los saludo con mucho gusto a nombre de José Cárdenas y todo el equipo que hace posible llegar hasta usted esta tarde de miércoles, miércoles 26 de agosto del 2026. Mucha información generada en México y el mundo y vamos precisamente directamente con las noticias. Enrique Insunza, el senador de la República, acusado por Estados Unidos de mantener vínculos con el crimen organizado, con el cártel de Sinaloa, ha presentado su renuncia, pero solamente al grupo parlamentario de Morena en el Senado. No solicitó licencia, a pesar de que no ha ido a trabajar en prácticamente 120 días. Rechaza dejar de lado el fuero constitucional que lo protege contra cualquier detención o que obstaculiza cualquier acto de la justicia en su contra, simple y sencillamente a través de una carta de 2 cuartillas en donde hace referencia a Benito Juárez y a otros próceres de la patria, en donde dice que él es objeto de una persecución sin sentido, fundamentada en mentiras y calumnias, y en donde señala además que dicha embestida va contra alguien de mucho más alto rango y calidad moral al interior de su movimiento, haciendo referencia, por supuesto, a Andrés Manuel López Obrador. Bueno, pues Enrique Insunza dice, ya no pertenezco a la bancada de Morena y a partir de hoy este senador se declara como un legislador sin partido, que no independiente. Vamos hasta el lugar de la noticia. En el Senado de la República se encuentra mi compañera Sara Pablo con los detalles de esta carta que tardó en llegar nada más y nada menos que 120 días, 4 meses para que Enrique Insunza se separara de Morena, pero no renunciara al fuero. Sara, ¿cómo estás?
16: Así es, ¿cómo estás, Primitivo? Muy buenas tardes. El senador Enrique Insunza Cázares pues se niega a solicitar licencia ya esta misma semana. Lo escuchábamos a algunos otros senadores, incluso del propio movimiento de la 4T de Morena y partidos afines, pues sugerirle, digamos, amablemente que solicitara esta licencia para parar lo que ellos consideran una embestida en contra de Morena. Hoy anuncia mejor la decisión de separarse del grupo parlamentario morenista en el Senado y continuar como el senador dice independiente, aunque sería más bien senador sin partido. En esta carta que dirigió al coordinador de Morena en el Senado, Ignacio Mier, Insunza señala que tomó esta determinación por estricta convicción personal y con el fin de ejercer sus funciones conforme a principios y deberes constitucionales. Dijo que desde hace 4 meses se enfrenta a lo que llama una campaña de calumnias y diatribas relacionada con señalamientos difundidos por una oficina del Departamento de Justicia de Estados Unidos y que hasta ahora sostiene no se ha presentado una prueba que haya sustente las acusaciones y calificó estos señalamientos como falsos y carentes de fundamentos. De hecho, Insunza dice que estas acusaciones en su contra son consecuencia de los señalamientos que él hizo en el caso de la presunta intervención de agentes de la CIA en Chihuahua, ya que él sostiene que desde tribuna pues denunció estos hechos, pidió deslindar responsabilidades y ahora pues van por ello en su contra. En este mensaje de dos cuartillas, con muchas referencias históricas, él compara la situación que enfrenta con las campañas de desprestigio que padeció el propio Benito Juárez. Y dice que